0: 8:04 de la noche con 4 minutos, si usted prefiere. Acá en el Claro Arena trabajan los arqueros. Por un lado Bernedo, por el otro lado Omar Carabalí. En el sector norte está el arquero chileno-ecuatoriano. Al otro lado está Vicente Bernedo. Trabajan los arqueros sobre la cancha sintética del Claro Arena. Ya vienen los jugadores a hacer el trabajo precompetitivo. Ya vamos a saber novedades de los cruzados, de los rancagüinos junto al Seba Aguilar. Saludo antes a la voz vendedora, al señor Andrés Solar. ¿Qué tal? ¿Cómo le va?
1: Muy bien, pues, Rodrigo Contreras. Gusto de saludarte como siempre, mi querido.
0: Igualmente.
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0: Saludo inmediatamente a Maximiliano Videla, a los estudios de Radio Cooperativa Maipú 525, porque se está jugando un partido muy relevante, decíamos, en la parte baja, en la lucha por no descender, en la Calera. Minutos finales, Maximiliano, ¿cómo te va?
2: ¿Qué tal, Rodrigo Contreras? Y por ahora se hunde el local, se hunde Unión La Calera, se juegan 90, dieron 7 de agregado, Unión La Calera 0, Deportes La Serena 1. Con este resultado, los cementeros quedándose en el último lugar de la tabla, 4 derrotas consecutivas, 14 puntos y a 8 de la Universidad de Concepción, que está en el antepenúltimo lugar, 14º, y marca la zona de salida del descenso. Deportes La Serena, por su parte, con este 1-0 está llegando a 27 puntos, se está encaramando al 9º lugar y está quedando a 5 puntos, a 5 de entrar a las copas internacionales. Y se despega 6 de Cobresal, que está penúltimo, y marca la entrada a la zona del descenso.
0: Bien, ¿cuánto le queda ese partido en el Nicolás Chaguán?
2: Se dieron 7 de agregados, se está jugando el segundo minuto.
0: Perfecto, estaremos marcando el final de ese partido y actualizamos tabla de posiciones allí en la parte baja. Te pregunto, Maximiliano, ¿cómo está la Católica? ¿Cómo está O'Higgins en cuanto a puntaje y a posición? Decíamos en la introducción, partido muy relevante para ambos, pero sobre todo para la Católica, si quiere recuperar el segundo lugar.
2: Justamente, Rodrigo Contreras, porque actualmente el conjunto cruzado tiene 33 puntos, está en la tercera posición con diferencia de más 14, y la Universidad de Chile, que perdió frente a la U de Conce, está segunda con 36 y diferencia de más 11. Es decir, si hoy la Católica gana en el Claro Arena, recuperará momentáneamente el Chile 2 a falta de 9 partidos de cara a la Copa Libertadores 2027. Por su parte, el capo de provincia, O'Higgins de Rancagua, está en la undécima posición, tiene 24 puntos y necesita algún una unidad para empezar a despegarse de Cobresal, que ya lo decíamos, tiene 21 y marca la entrada a la zona del descenso. Unos O'Higgins de Rancagua que tiene el aliciente, el buen recuerdo de ser el primer equipo que logró ganar en el Claro Arena, que no fuera la Católica, por supuesto.
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0: Vamos a la parte baja con el Seba Aguilar para conocer novedades, sobre todo de la Universidad Católica. Ya estaremos repasando en detalle las formaciones de los equipos, Seba, pero déjame títulos, novedades del equipo cruzado para este partido. ¿Cómo te va?
3: ¿Qué tal, Rodrigo Contreras? Así es, la Universidad Católica, que ya está haciendo el trabajo precompetitivo en el paño sur del Claro Arena, que a esta hora te diría, Rodrigo, con poquito público, están bastante vacías las tribunas del Claro Arena a cuánto, poquito más de media hora de el inicio del partido. No estamos muy acostumbrados a ver tan vacío el Claro Arena.
0: Hasta ahora cuesta llegar, sí.
3: Sí, es verdad. Día lunes, todavía en horario laboral, en los tacos, saliendo de aquí. Exacto. Así que capaz dentro de los próximos minutos empezamos a ver ya una llegada más fluida de gente. Pero por lo menos a media hora del partido yo no había visto tan vacío el estadio de la Universidad Católica desde su reinauguración. Claro, la Católica que enfrenta a O'Higgins de Rancagua, que como decía el Maxi, fue quien le quitó el invicto a la UC en su nueva casa, fue en el torneo del año 2025, en la fecha 26, el 2 de noviembre, triunfo de O'Higgins de Rancagua por 2-0 con goles de Luis Pavés y Brian Ravelo, que en esta oportunidad estará ausente.

0: sorprende, y Alfred Canales va a ocupar el lugar de volante ofensivo en esta formación de la Universidad Católica que enfrenta a O'Higgins, que acaba de saltar a la cancha a hacer el trabajo precompetitivo. Y una mala noticia, Rodrigo, que yo te diría que trasciende incluso a la Universidad Católica, sino que es más incluso de interés del fútbol chileno en general, y es que en el parte médico de la Católica vuelve a aparecer Gary Medel por una contractura de isquiotibiales, nuevamente ausente por lesión, y ya lo hemos comentado en las ediciones de Cooperativa de Deportes. Gary Medel termina su contrato a final de temporada con la Universidad Católica. Aún no existen conversaciones para extender su vínculo, y lo que sabemos es que Gary está meditando seriamente si continuar o no, digamos, su carrera deportiva, porque si no extiende con la Católica, difícilmente jugará con otro equipo del fútbol chileno.
1: Ya, pues nos deja títulos el Seba Aguilar en relación a la Universidad Católica. Toño Prieto, te saludo, ¿cómo estás? Bienvenido.
2: Hola, hola, aquí siguiendo con atención lo que pasa en La Calera y La Serena. O'Higgins debe estar muy atento a esto, porque la victoria de La Serena en estos minutos finales lo deja por detrás de La Serena. Ojo. Partido donde ya en esta recta final de la segunda rueda, o mejor dicho, en el último tercio del torneo, cada quien ya tiene en su mira el objetivo. El local, la Católica, buscará aprovechar la derrota de la Universidad de Chile el fin de semana frente a la Universidad de Concepción. Con una victoria, los cruzados vuelven a meterse en el Chile 2, por la mejor diferencia de gol y mayor cantidad de goles anotados en el torneo. Así que una victoria los deja en ese mini título que están jugando muchos equipos, porque el otro, el de Colo Colo, ya lo jugó. Y abajo Higgins, ojo con O'Higgins, si tiene una derrota se queda empantanado en una zona donde queda tiro de Cobresal, por ejemplo. Para O'Higgins también es una final. Ya hemos escuchado a los técnicos en la previa, los dos dicen que van al frente, y si así es, son equipos que juegan de esa naturaleza. Maxi dice que la sorpresa es que Palavecino no comience jugando. Yo diría que se viene dando permanentemente. Palavecino rara vez comienza de titular, así que eso es la previa. Y Gary, bueno, mucha lesión. El rodaje, el kilometraje también pasa factura.
3: Mucha lesión muscular, ¿eh?
0: Seba. Sí, esta es, digamos, la cuarta que tiene durante la temporada Gary Medel, que solo ha jugado 10 partidos.
3: Muy poco.
0: En todo el 2026, considerando además que la Católica ha jugado 4 competencias. O sea, es realmente poca la participación del Pitbull, que, como decíamos, termina su contrato a fin de temporada y aún están veremos su futuro.
2: Te pido disculpas, Seba. Te dije que. No, al Maxi. ¿Cómo? Le pido disculpas. Le dije que Maxi había dicho que era sorpresiva la banca de Palavecino. Yo decía.
0: Para
2: que
0: mí fue un honor.
4: Aquí. Para mí también es un honor que me confundan con Seba Aguilar.
2: Pueden pelearse a las amigas si quieres.
0: No abrazo.
2: Solo abrazo en este equipo.
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6: Final en la quinta región. Perdió el colista, perdió Unión La Calera. La gente se va, ni siquiera se despide de sus jugadores. La Calera 0, Deportes La Serena 1. Entonces, los cementeros últimos, 14 puntos, 21 penúltimo Cobresal, 22 decimocuarto, marcando la salida de la zona de descenso con 22 la U de Conce. Es decir, lloran algunos hinchas cementeros, sí señor, en el Nicolás Chaguán, porque su equipo está a 8 puntos de la salvación.
1: Sí, ahora solo queda Toño Prieto rezar a Suiza, al TAS. Espera esa resolución Unión La Calera, va a salir, sí, en septiembre, es lo que esperan en la dirigencia cementera, sí, claro, recuperar pero, 6 puntos.
2: Pero todavía quedan 9 partidos, ¿no es cierto? En disputa, todavía pueden hacer algún recorte, pero evidentemente esta derrota con un probable rival directo, le ganó esta pulseada y bueno,
6: Rodri,
2: La Serena que se fue más arriba. Te escucho,
6: Max. Está hablando el Pipe Gutiérrez, Rodri. Vamos. Lo escuchamos, escuchemos
7: a Pipe Gutiérrez. Pero bueno, me quedo con el esfuerzo, el sacrificio de nuestro equipo. Lo supo defender muchas veces en esa búsqueda como técnicos, como equipo. Uno quiere disponer más del balón, pero sabíamos que era un partido que teníamos que jugarlo de esta manera y creo que el equipo lo entendió.

0: a la perfección, se defendió durante los 90 minutos y sabíamos que íbamos a tener situaciones de gol, y bueno, creo que fue un partido muy trabajado.
1: Totalmente, con el ingreso de Salazar, de Alarcón, lo de Matías Pérez también.
0: Bueno, cuando se gana todos los cambios son buenos y cuando se pierde todos los cambios son malos, y ya más o menos entiendo cómo viene funcionando. Me quedo con el compromiso del equipo, sabíamos que era importante el compromiso de cada uno de nuestros jugadores, los que iniciaron, los que iban a entrar, así que nada, el esfuerzo es para el premio es para ellos por todo el esfuerzo realizado.
1: Veniendo un empate doloroso 3-3 frente a Cobresal, no pudieron abrochar la victoria, se dio el día de hoy, que los deja por lo demás con 27 puntos, novenos en la tabla, escalan hasta esa posición.
0: A ver, sí, yo me quedo con el compromiso que está haciendo el equipo, está haciendo un esfuerzo tremendo, se ve todo el día. Creo que los resultados por ahí se nos habían escapado mucho de triunfo o empate, pero bueno, más allá de lo que pasó hacia atrás, es ir hacia adelante. Tenemos partidos duros que vienen ahora, dos fechas súper complejas, y bueno, el objetivo es ir hacia adelante.
1: Perfecto, muchas gracias, Felipe. Buen retorno. Ahí está, muchachos, la palabra.
2: Bien, ahí estaba Felipe Gutiérrez, el técnico de Deportes La Serena, que gana un partido clave en su lucha por salir del fondo de la tabla, en zona de riesgo, en rigor, y deja a Unión La Calera allí con 14 puntos, muy, muy complicado, como decíamos, esperando recuperar 6 puntos que perdió por error administrativo. Había ganado en cancha esos 6 puntos, así que más grave aún lo del equipo cementero. Dale.
3: Toñito Prieto quiere escuchar al Sacha Sáez.
4: Ya.
3: Escuchemos, démosle el gusto a Toñito.
5: Nada, no queda otra que dar la cara, que afrontar el momento que estamos viviendo, trabajar el doble, buscar la forma de conseguir resultados y de pelear hasta el final.
1: ¿Cómo se sale finalmente de esta zona? Venían de un empate 0-0 ante el Audax Italiano, ya son 11 partidos sin conocer de victoria, Sacha.
5: Sí, difícil, como te digo, es un momento muy complejo en el cual las cosas no salen, entramos en una dinámica que lamentablemente todo lo que hacemos no nos está saliendo, entonces hay que trabajar más, hay que buscarle la vuelta, seguir confiando en que los jugadores somos los que vamos a sacar adelante esto y tenemos que trabajar el doble.
1: Yo sé que quizás cuesta analizar tu momento personal considerando el contexto que vive el club, pero ¿cómo te sentiste finalmente en este retorno a ser titular con esta camiseta?
5: Nada, obviamente que quería volver, estuve luchando estos meses para tratar de sobrepasar esa lesión que tuve, que me alejó 2 meses, hoy por suerte pude volver, aguanté los 90 minutos, lamentablemente no pude colaborar para que el equipo pueda lograr un resultado, pero como te digo, hay que buscar la vuelta para salir de este mal momento.
1: Totalmente, a pensar en el próximo partido Higgins, ¿no?
2: Ahí estaba, el Sacha, Sebastián Sáez, haciendo su retorno después de mucho tiempo por una lesión, estuvo Méndez también afuera hartos partidos, volvió hace 2 a jugar por el equipo cementero y sin duda resintió el funcionamiento de Chicotelo sin estos 2 jugadores que son claves. Bueno, hoy perdió Unión La Calera, veremos cómo le va el fin de semana, tiene que ir a Rancagua el próximo domingo el equipo de Unión La Calera, el colista absoluto del torneo nacional, Andrés Solar.
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2: Me cuenta un colega y amigo, Pablo Gómez. Taco, mucho taco. Está ahí pegado en el taco, en la subida.
7: Ahí está la explicación.
2: Sí. Subida, me parece que es la República de Honduras. Ahí está pegadísimo. Pablito Gómez, saludos para él.
7: A propósito,
2: hay hinchas celestes acá. Hay un puñado ahí.
7: Sí.
2: Unos 300 más o menos. Un poquito menos.
7: 450 entradas a la venta. Van a llegar, yo creo, ese número en un ratito más. Los rancagüinos que están en la tribuna Ignacio Prieto Bajo, tirados hacia el sector poniente. Ahí se apostaron los hinchas rancagüinos.
2: Momento de repasar formaciones, Eva Aguilar, el hincha de la Católica. Vamos. El hincha celeste quiere saber quién va a la cancha. Partamos con los locales.
7: Con los cruzados que ya mencionábamos, con algunas bajas en el medio campo, necesitan el triunfo, sí o sí, para meterse de lleno en la pelea por el Chile 2. Este es el 11 de la Católica, el 11 de Daniel Garnero para jugar ante O'Higgins.

0: 4 en el fondo por la derecha, pegadito a la banda con la número 6 en la espalda, Sebastián Arancibia. La dupla de centrales la compone con la número 19, el patrón de la defensa cruzada, Branco Ampuero. Lo acompaña a su izquierda con la número 21, el argentino que ya debutó en Coquimbo y juega su primer partido en el Claro Arena, Agustín García Basso. Cierra por la izquierda de la saga con la número 3, el bicampeón de América con la selección chilena, es el que no, Eugenio Mena. En la mitad de la cancha, tres hombres más, labores de contención para el colombiano, el infaltable en el medio campo cruzado con la 20, Johan Valencia. Lo acompaña la gran sorpresa de esta formación de Daniel Garnero. Camiseta número 3 en la espalda, decíamos, para Alfred Canales. Cierra el medio campo con la número 14, el ex Huachipato, Jimmy Martínez. En el ataque, tres hombres más por la derecha, camiseta número 11 para la velocidad de uno que está teniendo su mejor temporada con la camiseta de la UC, Clemente Montes. Por la izquierda con la número 25 para seguir sumando minutos de juvenil con la Universidad Católica, Diego Corral. Y en el centro del ataque aparece el capitán cruzado, el goleador histórico de la Universidad Católica, 6 veces goleador del fútbol chileno, goleador del actual torneo, es el Toro, Fernando Sampedri. Cierra el 11 de la Católica, el 11 de Garnero, para jugar ante O'Higgins.
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2: Ahí está la oncena de la Católica. Vamos con los 11 que manda la cancha Lucas Bobaglio. Cambio de esquema anuncia el DT celeste, Seba Aguilar.
0: Así es, ante las bajas de Felipe Paúndez por suspensión, además de Bastián Yáñez y Brian Ravelo, este último lesionado, tiene que mover los naipes el ex técnico de Palestino hoy en Rancagua, que también necesita del triunfo para salir de posiciones incómodas del torneo. Este es el 11 rancagüino, el 11 de O'Higgins.

0: centro en el fondo por la derecha, con la número 2 pegado a la banda, Cristian Morales. La dupla de centrales la componen el capitán del capo de provincia. Con la número 22 aparece Alan Robledo, lo acompaña en esa zona de la cancha. Con la número 21, Nicolás Garrido cierra por la izquierda el lateral. Número 6, Luis Pavés. En la mitad de la cancha aparecen dos hombres para oficiar de volantes centrales. Con la número 8, Felipe Ogás, más recostado por el sector derecho. Por la izquierda lo acompaña con la 11, uno que jugó con la camiseta de la Universidad Católica. Hablamos de Juan Leiva, más adelantado por el sector derecho. Viene desde Argentina, camiseta número 25 para Ignacio Chor. Cierra el medio campo, recostado por la izquierda. Con la número 7, Santiago Tolosa. Y en la delantera, el doble 9 de Lucas Bobaglio, que va a plantar aquí en el Claro Arena. En primer lugar aparece otro de los refuerzos, el número 28, Walter Bou. Cierra el 11, arranca Wino con la número 9 en la espalda, el goleador Arnaldo Castillo. El 11 de O'Higgins, el 11 de Bobaglio, para jugar ante la UC.
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2: Ahí están los 11 de O'Higgins de Rancagua. Me siguen llegando acá fotos del Taco. Avenida Las Flores también. Está intratable, me dice Camilo Bravo, colega de Canal 13, relator también. Saludos para él que le está escuchando ahí en el autocamino al Claro Arena.
0: La zona de Estoril también es difícil de transitar sí. Hasta ahora. Así que paciencia, el hincha de la Católica. Va a llegar a ver a su equipo, no se preocupe.
2: Sí, está difícil por el día lunes, día laboral. Pero bueno, a tener paciencia nomás, van a llegar a ver a su equipo, queda tiempo todavía. Toño Prieto, los 11 de cada equipo están en la mesa para tu análisis.
3: Sí, claro, así como hay mucho tráfico en los alrededores del estadio el Claro Arena, yo creo que va a haber mucho tráfico en la zona de los volantes. El 4-4-2 que lanza Bobaglio le va a oponer a la Católica la opción de generar juego. Y en la Católica, hoy no estará ni Zucchi ni el Simbi Cuevas, que son los habituales generadores, los volantes que van por el centro en ese 4-1-4-1 que tiene Garnero. Hoy estarán dos jugadores que no, para mi gusto, no es su especialidad, no cumplen esa funcionalidad. Uno de ellos es Canales y el otro, no, Jimmy Martínez sí tiene esa
0: ha sido más recurrente de Martínez.
3: Sí, Jimmy Martínez hoy día es un jugador, yo diría que casi titular, está jugando casi todos los partidos,
0: es por uno el primer cambio casi.
3: Pero está jugando prácticamente sí. En todos está entrando por suspensiones, a veces se le da que se suman dos, pero yo diría que ahí hay una diferencia. Claramente Zucchi es alguien que conduce desde más atrás, tiene los pases cruzados, de cambios de frente, media distancia, es un motor, siempre viene a buscar, siempre se asocia con Valencia en ese primer pase. Hoy día yo creo que Jimmy Martínez está más llamado a eso que Canales. Canales es un volante de más de ida y vuelta, tiene remate de media distancia, juego aéreo, pero en esa faceta de la conducción o de la asociación, yo diría que es el de los tres de esos llamados volantes, es el más débil. Sí, hay novedades en ataque. Lanza extremos. Montes y Corral. Gianni queda afuera. Yo te diría que ese es otro título de esta.
0: Eso sí, Toño,
3: sí.
0: Solo para dejarlo claro, tiene problemas musculares, eso sí, justo sí. Gianni. No ha entrenado con normalidad durante la semana.
3: Sí. Pero igual lo remarcaba en el sentido que no va a jugar Gianni y esta vez habrá dos extremos. Extremo, porque Gianni no es extremo. ¿Se ha acomodado bien en esa zona? Sí. Inteligente para tirar la diagonal de la izquierda hacia el centro o para ir por detrás de San Pedri cuando vienen los desbordes por derecha, que eso es otro punto importante que recupera la Católica del primer minuto. Arancibia y Montes nuevamente ya aparecen, pero ya con más rodaje de partidos tras sus lesiones que los dejaron fuera de la fase de Copa Libertadores. Así que, digamos, como titulares y puesta a punto, Montes apareció y Arancibia también en el último partido, pero ya por por querer dar vuelta a una llave que ya en ese minuto en San Carlos era imposible, pero hoy día ya se ve que están ya más en forma, así que veremos una Católica que tendrá nuevamente el sector derecho Arancibia y Monte para ir al desborde, para generar juego de profundidad y para buscar al Toro San Pedri, que el Toro San Pedri la sopla y van adentro. Y al otro lado va Corral va por izquierda, ¿no, Seba? Tú me lo viste, sí. Por izquierda, sí. Por claro, ejemplo. Corral que viene levantando, que ya fue muy importante en la victoria frente a Coquimbo, de visitante, estuvo en los dos goles, ganó en velocidad, ganó cuerpeando, tuvo claridad en las asistencias, así que un jugador que ha ido en alza y que llega, por supuesto, encendido. Y al otro lado, Higgins tiene bajas importantes, yo diría que la ausencia de Ravelo, sí, es tema, es importante esa ausencia del volante, pero Higgins tiene un funcionamiento, yo diría que bastante aceitado. No estará Bastián Yáñez tampoco, que viene siendo buen factor jugando por los costados, sobre todo por la izquierda, y claro, O'Higgins necesita escapar de la parte de abajo. El O'Higgins que vimos en la Copa Libertadores, llegando a una definición con Boca en un mano a mano donde perdieron por penales en Rancagua, lo mostró como un equipo competitivo, y ahora que ya no tiene competencias internacionales, tiene la obligación de recuperar, si no va a estar con los dientes apretados batallando, porque queda ahí a tiro de varios de los que están peleando en la parte baja, así que no es menor esta victoria que consiguió La Serena. Lo superó a O'Higgins, lo superó a Coquimbo también en la tabla el equipo de Felipe Gutiérrez. O'Higgins con 24, queda a tiro de Cobresal, que tiene 21, que es el último que está descendiendo. No es menor esa presión que va a vivir el cuadro rancagüino ahora en San Carlos de Apoquindo, así que vamos a ver un partido con dos que van al frente y que yo creo que vamos a tener muchas llegadas.
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2: Repasemos las bancas para completar la convocatoria de ambos elencos, Seba Aguilar, banca sí, de la Católica.
0: La suplencia en la Católica tiene a Francisco Valdés, el portero suplente. Recordemos que Darío Melo fue operado de la rodilla y estará cerca de un mes y medio fuera. Lo acompaña Nicolás Lulier, el lateral izquierdo, el central Daniel González, Bernardo Cerezo, lateral derecho, el Pesadilla Gómez, que le dio el triunfo a la Católica ante Coquimbo Unido, Matías Palavecino con la 10, Agustín Farías, el ya mencionado Justo Gianni y Amaro Pérez son las alternativas de Daniel Garnero para este partido. En el lado de O'Higgins, de Lucas Boaglio, tiene al portero suplente Jorge Peña, a José Movillo, Tomás Avilés, refuerzo de O'Higgins para esta segunda parte del año, Benjamín Rojas, Leandro Díaz el lateral, Martín Maturana, Joaquín Tapia, Rodrigo Godoy y Tiago Vecino. Completa la banca Rancagüina.
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4: Daniel Garnero en la señal de TNT, escuchamos al técnico de la UC.
5: Tiene mucho que ver también eso y también las dificultades que tenemos lamentablemente en tener a todo el plantel dispuesto. Siempre por algún motivo no tenemos algún futbolista, y Alfred y Dieguito lo están haciendo muy bien, así que ojalá hoy aprovechen también otra oportunidad.
4: Sí.
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4: Lucas Bobaglio, el técnico de O'Higgins de Rancagua.
6: Una temporada muy extenuante para nosotros, con 4 frentes abiertos hasta hace 15 días atrás que quedamos eliminados en Copa Sudamericana. Hoy seguimos con vida en Copa Chile. Tenemos la final de Copa de la Liga en octubre y bueno, en el torneo que la verdad que hemos cedido terreno, no nos gusta vernos donde estamos, no nos podemos confiar, así que tenemos que empezar a sumar. Uno tiene la convicción de que eso va a suceder, pero cada partido es complejo y el de hoy es de los más complejos que nos quedan por delante, así que bueno, ojalá que el equipo esté a la altura y pueda rescatar un resultado positivo que nos devuelva la sonrisa y podamos volver a Rancagua satisfecho con la labor conseguida.
4: Ahí está la palabra, Rodri, de Lucas Boaglio y también de Daniel Garnero.
2: Perfecto. Me quedo contigo, Maximiliano, para hablar de tenis. Debutaron los chilenos en el US Open, como el chiste, una buena y una mala.
4: Es así, partimos por la mala porque Tomás Barrios perdió frente al belga Alexander Blocks, 32 del mundo, parciales de 6-3, 6-4, 6-2 en la derrota del chillanejo, que de todas formas firma una buena actuación tras pasar la etapa de las clasificaciones en Flushing Meadows. Alejandro Tavilo se complicó, pero lo terminó ganando frente al alemán Yannick Hanfmann, 55 del mundo, 6-3, 6-2, 6-7 y 6-3. El triunfo del número uno de Chile, que espera rival del partido entre el australiano Alexei Popirín y el búlgaro Grigor Dimitrov. De ahí saldrá su rival de la segunda ronda. Primer set para Dimitrov, 6-3. Está sacando 5-3 por el segundo set el australiano Popirín.
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3: Oye, Rodri.
2: Sí.
3: Sí, escuchando atentamente a Boaglio, claro, O'Higgins está en la final de la Copa de la Liga. Si gana la Copa, asegura un cupo a la Libertadores.
2: Exacto, Chile 3.
3: El tema es que si no, lo dijo Clarita, el problema es que si no ganan del local, pierden la categoría, aunque gane ese título, no les va a servir de nada. Ojo, yo quiero marcar algo. Y O'Higgins tuvo dos salidas muy importantes. Se fue Panchito González, se fue Martín Serrafiore. Los dos se fueron al fútbol mexicano. Claro, han llegado contrataciones. Yo hablo de contrataciones, no de refuerzos. Son refuerzos después que lo demuestran. Ahora, no han tenido todavía mucha continuidad, pero hoy día ya esas contrataciones tienen que dar la cara en este partido frente a la Católica. Lo repito, O'Higgins está a tiro de Cobresal, que es el último que está descendiendo. 21 puntos tiene Cobresal, 24 tiene O'Higgins. Hay una presión, lo hizo claramente Boaglio, lo ha expresado, seguramente los jugadores lo saben, así que vamos a ver un partido tenso hoy día con... donde los puntos siempre valen tres, pero donde la sensación de ganar hoy día o perder va a ser duro para ambos equipos. La Católica, que tiene la opción de volver a entrar en el Chile 2, superando la Universidad de Chile, y O'Higgins, con una victoria, respira, entra con oxígeno. Ahora, cualquiera de los dos que tenga una derrota, va a ser dolorosísima la derrota. Y el empate les va a doler a los dos.
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2: Bien, en O'Higgins, Shore, Tolosa y Bow, refuerzos, incorporaciones que llegaron para este segundo semestre, son titulares. En la banca está Áviles, otra de las incorporaciones que sumó el equipo rancagüino. En el lado de la Católica, Agustín García Basso va a sumar su segundo partido como titular.
7: ¿Sí? Sí, después de su debut en Coquimbo, donde sumó buenos comentarios después de su
2: estreno. Parece que es un buen estreno. Partido.
7: Buen partido.
3: Correcto, yo te diría.
7: Claro.
3: Mostró algo.
7: No sobresaliente, pero.
3: Sí, bien. Yo te diría que no cometió errores gruesos y te diría que mostró buen manejo de la pelota en la salida. Te quiero preguntar, Seba. Termina el mes de agosto, comienza septiembre. El presidente, claro, dijo que rápido venía la llegada de un director deportivo. ¿Tú crees factible que sea rápido o todavía no?
7: Es relativo ese rápido, la verdad, Toño. No, es un rápido, pero sin límite, por decirlo así, o sin una fecha propuesta. Lo cierto es que hoy hubo una reunión durante la tarde, de hecho antes del partido, del directorio de Cruzados para empezar a definir los lineamientos de los criterios que se van a utilizar para elegir al próximo gerente deportivo de la Universidad Católica. De todas maneras, por los pasillos del Claro Arena ya hay algunos nombres que suenan. Por ejemplo, el que primero saltó a la palestra después de conocerse la salida del Tati Bulhuasic fue el de José Pedro Fuensalida, a quien el mismo Tati en su conferencia de despedida resaltó como uno de los jugadores más importantes que él tuvo durante sus 16 años de gerencia deportiva. También durante los días venideros han empezado a sonar nombres como el de Marco Biskupovic, un ex jugador de la Universidad Católica, trabajando también en el área dirigencial de la selección chilena, y también Ian McNiven, otro de los nombres que han venido sonando durante los últimos días. No se ha entrevistado todavía ninguno de ellos, pero son los nombres que empiezan a sonar como candidatos al cargo.
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2: 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Estamos a pocos minutos del inicio del partido acá en el Claro Arena. Es la fecha 21 del Campeonato Nacional de Primera División. Maximiliano Videla se está jugando también por el ascenso a esta hora.
4: Justamente 37 minutos en Calama. Cobreloa 0, San Marcos de Arica 0. Cobreloa que necesita del triunfo para alcanzar los 38 puntos de Santiago Wanderers en el primer lugar. Por ahora este empate le sirve de poco a los zorros.
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3: Oye, Rodríguez, dime. Anunció Messi el retiro de la selección.
2: ¿Sí?
3: Sí.
2: ¿Quieres decir algo?
3: Sí, o sea, primero lo quiero localizar. Yo creo que a esta generación dorada le ha faltado esos anuncios, cuando los futbolistas dan ese paso, ¿sabes qué más? Gracias, aquí estoy, esto jugué, me retiro. Y digamos, de alguna manera recibir toda esa respuesta de lo que fueron ellos como futbolistas. Yo no recuerdo que alguno hizo un anuncio que no jugaba más por la selección, ¿o no? Me cuesta. Claudio Bravo, no. No,
2: Bravo no, cuando no, se retira del fútbol solamente.
3: Sí, del fútbol, por eso te digo.
7: De hecho, su último partido fue con la selección.
3: Sí, por eso te digo, pero no recuerdo a alguien que haya hecho un anuncio del retiro de la selección. Fíjate que
2: no.
3: Llamativo. Un Messi que tuvo 20 años, pero yo no me olvido que entre más o menos el 2010 y el 2016 en Argentina lo destrozaron, ¿no? Lo destrozaban. Me acuerdo la Copa América del 2011. Que no le decían que no sabía cantar el himno, que caminaba.
2: Que era español.
3: ¿No? Claro, que tenía otro pasaporte, que hasta cuándo. Y hoy día nadie reconoce eso. Todos dicen que fue maravilloso. Ahora, evidentemente, tuvo un periodo donde, claro, le tocó a esa selección perder la final en el Mundial de Brasil y las dos Copas Américas con Chile. Claro, y él se retiró después de la Copa América Centenario en Estados Unidos. Duró un par de meses, después volvió y bueno, y ahí le tocó entrar, digamos, con la buena, como se dice, ganó títulos por todos lados y bueno, se fue Messi. Un ejemplo en eso, anuncia la partida de la selección, emite una carta, explica.
2: Y el video,
3: ¿cómo?
2: El video es muy bonito.
3: No, y el video, por eso te digo, pero la parte, digamos, explicativa que a mí.
2: Ah, la carta, sí.
3: A la generación dorada le faltó eso.
2: Sí. 6 títulos oficiales ganó con la selección argentina, contando juveniles y mayores. Debutó el 17 de agosto de 2005 con la adulta, un amistoso en Budapest.
3: Lo echaron como a los 5 minutos.
2: Exactamente, expulsado. Y además, antes había debutado por la selección argentina sub-20 para asegurar precisamente que jugara por Argentina. Inventaron un partido amistoso en Buenos Aires con Paraguay.
7: Hugo Tocalli era el técnico argentino.
2: Él fue el creador de ese partido. Inventaron un partido a la rápida para poder asegurar a Messi que no fuera a jugar por la selección española juvenil. Y así le fue a Messi. Una carrera extraordinaria con la selección argentina. Ganó el Mundial, ganó Copas Américas. Y a nivel juvenil también fue campeón del mundo, por supuesto, en ese año 2005. Así que una tremenda carrera. Veremos cuánto continúa.
3: Le falta
2: de aquí en adelante.
7: Le faltó la ley. Algún español, eso sí, en redes sociales, que dijo: si hubiese sido español, hubiese ganado 2 mundiales.
2: Ah, claro. ¿Qué decía Toño?
3: Le faltó la Libertadores, nomás su palmarés.
7: Todavía la puede ganar.
2: Bueno, si vuelve a...
3: Está faltando.
2: Pero Newell's está...
3: No, ni lejos.
2: Clasificar, la verdad.
7: Bueno, pero la Conmebol no está tan lejos de incluir a...
3: Newell en cualquier momento.
7: A la CONCACAF en la Libertad.
2: Yo lo veo muy difícil eso.
3: Pero Don Chiqui lo puede ayudar, ¿o no?
7: Algo se puede acomodar.
3: Algo puede hacer Don Chiqui.
2: Tendría que retirarse en Argentina en algún equipo que juegue Libertadores. Newell's, ni una posibilidad.
3: Don Chiqui puede arreglar cualquier cosa.
2: Salvo que gane la Copa Argentina, Newell's. No sé si estará en marcha. Lo voy a buscar. Si está en carrera... el equipo rosarino. Oye, Maxi, antes de que salgan a la cancha los equipos, también atentos al básquetbol, partido oficial, clasificatorias al Mundial Chile, frente a una potencia del continente a esta hora.
4: Frente a República Dominicana, y está perdiendo la Roja sin mangas, 29-21, segundo cuarto en marcha, pierden por 8 los nacionales.
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2: Los equipos salen a la cancha, salen al campo de juego acá en el Claro Arena. La Católica y O'Higgins de Rancagua. O'Higgins con vestuario alternativo, con camiseta amarilla, pantalones blancos, medias amarillas para el equipo de O'Higgins de Rancagua, que cambia la de tradicional celeste, y la Católica que va con la camiseta negra. Seba Aguilar, están con cortaviento azul, pero ya veo los pantalones y las medias negras.
7: Así es, camiseta, cuarta camiseta de la temporada para la Universidad Católica, completamente de negro el equipo cruzado, mientras que Vicente Bernedo irá de lila, completo también el guardameta de la UC. Están con una salida de cancha estos polerones, más o menos retro, diría yo. Bien, bien bonito el diseño de los polerones con los que salieron los jugadores de la Católica al campo de juego.
3: ¿Cuándo hay anuncio cuándo van a jugar con las camisetas oficiales o no?
7: Bueno, saber, sí.
3: En el Mundial mantuvieron la moda y ahora están todos con la moda. Como sí. ¿Cómo dijo esa vez? Se acabó la moda cuando dijo
2: la bruna. Bien, la Católica ahí, luciendo la camiseta negra con ribetes grises, pantalones y medias negras para el equipo de la Universidad Católica. Seba Aguilar, y tenemos los 11 que manda la cancha. Daniel Garnero.
7: El número 1 es Vicente Bernedo en el arco. El 6, Sebastián Arancibia, 19, Branco Ampuero, 21, Agustín García Basso, y 3, Eugenio Mena. En la mitad de la cancha, el 20, Johan Valencia. El 13, Alfred Canales. Y el 14, Jimmy Martínez. En el ataque, el 11, Clemente Montes. 25 para Diego Corral, y 9, Fernando Sampedri.
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2: Y los 11 del capo de provincia, de O'Higgins de Rancagua.
7: Tiene el 31 en el arco, Omar Carabalí. 12 para Cristian Morales, 22 Alan Robledo, 21 Nicolás Garrido, y 6 Luis Pavés. En la mitad de la cancha, 8 para Felipe Ogas, 11 Juan Leiva, 25 para Ignacio Chor, y con la número 7, Santiago Tolosa. En el ataque, el 28, Walter Bow, el número 9, Arnaldo Castillo.
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2: Sorteo de los capitanes, el Toro Sampedri, por el lado de la Católica, su goleador histórico, por el lado de los celestes, capitán Alan Robledo.
3: Pero ¿cómo central? Tú central, tenés fe, de decir los celestes, es de un amarillo, pero infernal. Sí. Un dato, los dos vienen parejos en los últimos 5 partidos, 2 victorias, 2 derrotas y un empate. Están ahí, a los tumbos, pero en el último partido los dos ganaron.
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7: Los árbitros para este partido, el juez central es Juan Lara Luco, el mundialista, que será el juez central. Lo acompañará el primer árbitro asistente, Manuel Marín, el segundo juez de línea, Gabriel Ureta, y el cuarto árbitro, Gastón Filip. En el VAR, don Piero Massa, junto a Vladimir Muñoz, estarán ayudando a la cuaterna a referir desde la videoasistencia.
2: Perfecto. Saludamos a la gente. Hay transmisión en nuestro canal de YouTube del partido Universidad Católica O'Higgins Rancagua. Ya se conecta la gente, ya los leemos, por supuesto. Saludos a todos quienes están escuchando Cooperativa hasta ahora en nuestro canal de YouTube, Cooperativa FM, la app de Cooperativa. 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Estamos listos, don Andrés Solar, para comenzar el fútbol.
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2: Comienza a rodar la pelota, ya juegan acá en el Claro Arena. Universidad Católica y O'Higgins de Rancagua cerrando la fecha 21 del Campeonato Nacional de Primera División. Somos Cooperativa Deportes La Católica, que va en búsqueda de recuperar el segundo lugar de la tabla de posiciones. O'Higgins busca salir de esa zona de riesgo. La pelota fuera de la cancha, el primer lateral, saque de banda será para O'Higgins de Rancagua.
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2: Sale jugando desde el fondo el equipo celeste a través de Nicolás Garrido. Atrás la toca para Carabalí, viene a presionar el Toro Sampedri, sacando largo con un zurdazo alto, buscando a Arnaldo Castillo. El pivoteo, la baja con el pecho Arnaldo Castillo, la juega para Walter Bow. Bow abriendo para el pájaro Shore. Shore con el balón, retrocede Shore, jugando corto el balón para Cristian Morales. Tiene que retroceder rebobinando, jugando la pelota para Robledo. Sale jugando el equipo celeste.
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2: Por lo menos Leiva tiene la pelota, se va a Aguilar.
7: Por lo menos en los primeros minutos, Rodri, perdón la interrupción. Clemente Montes a la izquierda en el ataque de la Católica. Corral por la derecha y bien pegadito al lateral Arancí.
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2: Pelota de O'Higgins, sale jugando desde el fondo el equipo celeste, largo pelotazo de Nicolás Garrido, buscando la ofensiva, Walter Bow, la bajaba Bow, la quiere recuperar, la recupera finalmente Branco Ampuero, no podía Johan Valencia, la mitad de la cancha, ganando la pelota O'Higgins finalmente, Shore, aparece el pájaro Shore, abriendo la pelota por el sector derecho, aquí viene Morales al centro de Morales, sacando la pelota desde el fondo, García Basso complementa a Eugenio Mina, la pelota llega a tres cuartos de terreno, la quiere recuperar el equipo celeste, no lo consigue, ganando Alfred Canales, atrás, tocando la pelota para buscar a Martínez, Martínez para Valencia, sale jugando la Católica por banda derecha.
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2: La pelota la tiene Juan Leiva, tocando Leiva la pelota, Leiva, pase para buscar a Tolosa, Alex Independiente, tocando la pelota el argentino Tolosa, buscando salida Tolosa con Ogas, Ogas tocando el balón, Ogas buscando a Brizuela, perdón, a Robledo, tocando a Robledo el balón, pase de Walter Bow, largo para buscar a Arnaldo Castillo. El portero Vicente Bernedo se queda con la pelota.
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3: Sí, O'Higgins salió a pelearle el partido a la Católica, adelantado.
2: Aquí viene la Católica, Corral, se le acabó la cancha, me parece, exactamente. Se fue la pelota por la última línea, así lo indica el juez de línea que corre por ese sector, el señor Gabriel Urita. Será saque de fondo para O'Higgins de Rancagua.
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2: Va a sacar la pelota Omar Carabalí. Va a salir jugando desde el fondo el equipo celeste por abajo, la salida de Carabalí, buscando salida con el central por el sector izquierdo, con Nicolás Garrido, tocando para Tolosa, retrocede Tolosa, buscando salida con Juanito Leiva, ex Universidad Católica, se equivoca en la salida, se la regala Clemente Montes, también se equivoca en el pase Montes, sale jugando Garrido, tocando con Ogas, Ogas abriendo hacia el sector derecho, pase para Morales, Morales para Shore, aquí viene Shore, el pájaro Shore, caía, resbalaba, pierde la pelota, recupera la Católica.
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2: Jimmy Martínez tiene el balón atrás, tocando Martínez, el pase para buscar a Branco Ampuero. Ampuero para García Basso, García Basso tocando para abajo para el Toro San Pedro y viene a volantear, círculo central, tocando para Valencia, Valencia para Jimmy Martínez, el cambio de frente, sector izquierdo aparece Montes, la baja con el pecho, se le arranca la pelota, la manda fuera de la cancha Morales, el lateral será para el equipo cruzado, sector izquierdo.
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2: La pelota se va fuera de la cancha por la última línea. Tiro de esquina, córner que favorece a la Católica.
7: ¡Uno!
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2: Será tiro de esquina para el equipo cruzado, sector izquierdo, va a jugar la pelota Jimmy Martínez desde ese sector, Martínez, sector izquierdo, va a jugar el tiro de esquina, Jimmy Martínez está preparado, pierna derecha, Martínez le va a pegar a la pelota, se arman las parejas en el área. A ver, hay 1, 2, 3, 4, 5 esperando. Viene el tiro de esquina, viene el centro. No podía San Pedro y le queda Mena. Sacó el contrarremate. Sobre pique, zurdazo. Carabalí estaba atento, se va a Aguilar.
0: Sí, muy atento el portero de O'Higgins de Rancagua, después de ese centro desde el sector derecho servido por Jimmy Martínez. Agarra rápidamente la pelota Carabelli, pero la pierde O'Higgins en la salida.
4: Final del primer tiempo en Calama, Primera B, Cobreloa 0, San Marcos de Arica 0.
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2: Otro tiro de esquina, córner que será para la Católica.
0: El segundo.
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2: Tiro de esquina, le va a pegar Jimmy Martínez al balón, está Martínez, se arman las parejas en el área. 1, 2, 3, 4, 5, 6 esperando. Cae Fernando Sampedri, cae el piso, el hombre de la Católica, o era Montes, finalmente el que cae. Ahora sí, advertencia de Juan Laraluco para los que se están tomando ahí en el área chica. Lanzamiento de esquina, sector izquierdo, le va a pegar Martínez a la pelota. Atención, Martínez, vendrá el lanzamiento. Martínez viene al centro, primer palo, sacando la saga de O'Higgins de Rancagua.
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2: Largo pelotazo de Bernedo, salía con los puños Carabalí, rebote, le queda Alfred Canales y la pelota que se va ancha. Se va Aguilar, salida arriesgada del portero de O'Higgins Rancagua, dejó el arco descubierto.
0: Y quedó algo complicado además el portero formado en Colo-Colo cuando va saliendo del área, termina chocando con un hombre de la Católica. Alfred Canales se encuentra con la pelota y de primera quiere sacar el remate para descolocar a Omar Carabalí, que estaba fuera de la portería, pero no le da bien, le da de sobrepique el ex volante de Magallanes y termina perdiendo esa posibilidad. Si ya se pone de pie Carabalí, le pone el juego Higgins.
4: Anotamos también la primera parejita de este partido, Clemente Montes y Alan Robledo, que en el primer córner de la Católica, pechazos, empujones, terminó en el suelo, el once cruzado, tuvo que separar Juan Lara.
8: Sí, Lara, o sea, miró pero no dicen nada. Vimos en el partido de La Serena y La Calera a Cristian Garay, los dos son mundialistas. Hubo cada cogoteo en el área, no revisan nada, eso no las revisan, no se quieren meter en problemas. Falta valentía a los árbitros en esa jugada.
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2: Salía de Bernedo desde el fondo, tocando para buscar a Branco Ampuero. Minuto 7 en esta primera parte en el Claro Arena. 0-0 Universidad Católica y O'Higgins Rancagua. Somos Cooperativa Deportes, cerrando el capítulo 21 de la Liga de Primera.
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2: Intentaba Mina por el sector izquierdo, la pelota que rebota en el pájaro Shurka. Campeón con Platense el año pasado del campeonato argentino. Será lateral para la Católica. Sector izquierdo, pasadita a la mitad de la cancha. Va a jugar el equipo cruzado que ataca hacia el arco norte. Acá en el Claro Arena, en el Fortín cruzado. 0-0 el marcador.
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2: Falta Sebastián Aguilar. Tiro libre para la Católica.
0: Cae Clemente Montes, que por el sector izquierdo enganchada hacia adentro ante la marca de Felipe Ugaz. Le pica los tobillos el volante rancagüeno al 11 de la Católica. Cobra el juez. El tiro libre a favor del local.
2: Falta. 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
0: Llegó la gente, Rodrigo.
2: Sí.
0: Todavía hay asientos vacíos, pero empezó a llegar la gente. Y ahí sí, y sigue bajando por las escaleras del Claro Arena los hinchas cruzados.
2: 10.000 por ahora.
0: Sí. Sí. Incluso pelito más tenis.
2: Sí. Pasa a las 10.000 personas llegando sobre la hora, producto del tráfico en este día laboral, comenzando la semana, día lunes.

0: de fútbol por Cooperativa. Tiro libre, lo juega Martínez, jugada preparada, le queda el balón a Ampuero, aparecía en el área, también aparecía Montes, pero los dos estaban en posición de adelanto. Tiro libre que será para Higgins Rancagua en su territorio. 0-0-9 en esta primera parte.
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2: Marca malo Higgins en las pelotas aéreas, mal Carabalí en ese juego aéreo también. Por ahí se está acercando la Católica, pero el partido es equilibrado, no hay un gran dominador todavía.
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0: Falta de García Basso, el ex Racing, le dio el pájaro short, falta, frenos GTX, el tiro libre será para Higgins.
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3: Adolorido de la rodilla izquierda, el blondo atacante ojiginano de Ignacio Chorro, después de recibir una infracción de Agustín García Basso, claro, una pelota aérea donde choca finalmente con el defensor de la Católica. Y cae al piso adolorido el número 25 de O'Higgins, Ignacio Chorro.
2: Yo vi que era amarilla. Vivo García Basso, quedaba mal parado y se iba, quedaba libre con mucho espacio el atacante de O'Higgins. Le hizo la falta, era para amarilla.
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0: Viene el tiro libre, el centro, no podía conectar. Cristian Morales aparecía en ataque, el centro al segundo palo, la pelota se va por la última línea. El saque de fondo será para la Universidad Católica, llegando 11 minutos en este primer tiempo. 0 para la UC, 0 para Higgins Rancagua.
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3: Rodri, Diván. Instrucción clarita de Daniel Carnero para Eugenio Mena, que se vaya nomás al ataque, suba nomás, que no le dice a Carnero, que está cerquita de él por ese sector de la cancha, quiere que se proyecte harto el lateral izquierdo.
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0: Recuperaba bien una pelota Higgins, pero la termina muy mal. Juanito Leiva atrás, jugando la Católica para Bernedo, tocando para el volante central para Valencia. La pierde, ojo, presiona bien Juanito Leiva. Aquí viene Short tras Tabilla. Ahora sí, se queda con la pelota. Short y el centro. Se cruza Valencia, la pelota se va por la última línea. Tiro de esquina, corner para el capo de provincia.
3: Uno.
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2: ¿Qué parte? ¿Qué pase le hizo Bernedo? Pase de amigo. De espaldas venía a recibir Valencia con una marca por detrás. Le pudo costar caro.
0: Sí, se enojó Valencia con Bernedo. Le dijo algo ahí a la pasada por ese error.
2: Le mandó saludo.
0: Claro. Genera un tiro de esquina. Está Tolosa. Frente a la pelota. Aquí viene Tolosa. Centro abierto de Tolosa. Cabezazo. Gol de Higgins. ¡Gol! Minuto 12 en esta primera parte. Cristian Morales, que había intentado en la jugada anterior en el balón detenido, esta vez aprovecha el juego aéreo, cabezazo perfecto, buen desmarque, altura del punto penal, cabezazo perfecto, la clava hacia el palo derecho de Vicente Bernedo, quien quedó parado como una estatua. Abre la cuenta el capo de provincia, Cristian Morales, su lateral derecho. 1 para O'Higgins Rancagua, 0 para la Universidad Católica. Gol, gol de balón detenido para el equipo celeste.
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3: Perfecta la ejecución del cuadro de O'Higgins de ese tiro de esquina desde el sector derecho. Es el centro hacia el punto penal donde anticipa Cristian Morales a Clemente Montes y ubica esa pelota lo más lejos posible de Vicente Bernedo, que queda siendo vista nada más. El portero de la Católica se mete clavada esa pelota pegadita al palo de la mano derecha y a celebrar el lateral de O'Higgins, que pone el 1-0 sobre la Universidad Católica.
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2: Jugada preparada, muy buena la ejecución desde derecha, la pelota abriéndose, favorece al que viene a cabecear, pero ojo, el que viene a cabecear es el lateral izquierdo, no estaba en el área cuando se prepararon para la jugada. Y

0: viene rápido y toma la posición, entra rápido en el área y mete el cabezazo cruzado. Golazo, qué golazo, lindo gol, lindo cabezazo para el 1-0. O'Higgins se va arriba en San Carlos.
1: Ojo que va la Católica, le quedó a Montes el remate, posición de remate frente a la portería, pero se le arranca la pelota. Está ganando O'Higgins, golpea de entrada el equipo celeste. Minuto 14, 0 para la Católica, 1 para O'Higgins. Es la fecha 21 del Campeonato Nacional por Cooperativa Deportes.
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1: Sale jugando Juanito Leiva. Leiva tocando el balón. Leiva para Bou. Bou. Mala devolución para Leiva. Recuperando la pelota la Católica. A través del Cebar Encibia. Inicia la salida rápida al equipo cruzado. Pase de Martínez Sampedri. Esperaba la diagonal de Corral, pero no entendió la idea el juvenil. Se enoja el Toro Sampedri con Corral. La pelota se va por la última línea. Saque de fondo. Que será por O'Higgins Rancagua. Llegamos al minuto 15 en esta primera parte.
3: Final de la primera mitad en el básquetbol. Eliminatorias para el Mundial. República Dominicana 42, Chile 36.
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1: Ojo que la pierde O'Higgins en la salida. El Toro. La pelota que se va ancha. Ancha, ancha, pero por poquito a la salida de O'Higgins desde el fondo. Sampedri que se acomoda, se va hacia la derecha, sacó el latigazo y la pelota que se va cerca. Se va a bailar
4: cerca esa última acción de la Universidad Católica. Error nuevamente en la salida de O'Higgins. Escarabalí que sale con un gas por el medio, el toque que viene hacia atrás de vuelta a la defensa y termina enredándose con Jimmy Martínez y Alfred Canales. Le llega la pelota a Sampedri que rápidamente se da vuelta y saca el remate abajo cruzado, no le da el marco y termina perdiéndose por el fondo. Buena posibilidad para la Católica en pies de su capitán.
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0: Devolvieron gentileza a los de O'Higgins, le hicieron, ¿no?, un pase a lo amigo, también el de O'Higgins con marca atrás, casi el Toro Sampedri se lo perdió.
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1: En esta jornada de lunes, cerrando el mes de agosto, mañana comienza septiembre. Aroma primavera, a fiestas patrias.
5: Paso agosto.
0: ¿Usted?
5: Bueno, en eso estamos.
4: Estamos en plena labor.
0: Sí. ¿Para qué se mete en esa empresa? Me quedan unas horas.
5: Se volvieron en mi contra.
0: Pero viene septiembre.
5: Qué bonito, ¿no? Tiki tiki ti.
0: Se acaba el frío siniestro. Llega la primavera.
5: Uva amarilla.
0: ¿Para quién?
5: Jimmy
4: Martínez, claro, que fue abajo fuerte sobre Luis Pavés. Lo pisa al lateral izquierdo de Pinos como el tiro libre. Y la primera amarilla del partido para el 14 sobre el 8.
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1: La anotamos, la amarilla, la primera del partido para Jimmy Martínez. Ahora hay otra falta. Fue de Morales el autor del gol. Falta sobre Clemente Montes en campo propio. Tiro libre. 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
0: Y O'Higgins que no retrocede. Le hace presión alta a la Católica en la salida.
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1: Lateral para la Católica, sector izquierdo. Retrocede la pelota el que nomina. Mina con García Basso, el ex Racing. Tocando el balón hacia el centro. Salida con Branco Ampuero. Ampuero tocando corto para Jimmy Martínez. Otra para Branco. Ampuero tiene la pelota. Ampuero buscando corto a Valencia. Valencia tocando para Arancibia. Otra para Ampuero. Ampuero tocando el balón hacia la izquierda para García Basso. García Basso tiene la pelota. A ver, ¿quiere tocar largo? No, se arrepiente. Media vuelta. Retrocede. Jugando con Branco Ampuero. Toca la Católica en su terreno. Ahora se lanza el ataque, Ampuero pasa a la mitad de la cancha. Toque de Ampuero, buscando el Toro Sampedri. Viene a volantear, tres cuartos de terreno. Abre la pelota hacia la derecha para Corral. Le va pasando por la espalda a Arancibia. Prefiere centralizar para Sampedri. Se la pinchan, le queda la pelota a Corral. Está adelantado, eso sí. Adelantado el juvenil. Tiro libre, indirecto que será para O'Higgins en su terreno.
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4: Lo comentábamos antes de salir al aire, Rodri. Le quedan 452 minutos a la Universidad Católica para cumplir con el minutaje de sub-21. En este torneo, los jugadores que más han sumado con la camiseta de la UC es está de titular hoy Diego Corral con 507 minutos cumplidos hasta antes del inicio de este partido, lo propio con Sebastián Arancibia, que también ha sumado 484 y también ha aportado una buena cuota Juan Francisco Rosell, los tres que más han sumado minutos de sus 21 para la UC.
1: O'Higgins está listo.
4: Completamente listo el capo de provincia, sobre todo con el aporte de Felipe Faúndez, que con 1.276 minutos le dio prácticamente todo lo necesario al elenco rancagüino, que en la fecha pasada ya cumplió con el minutaje sub-20.
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1: Bien, lateral que será para la escuadra cruzada, sector izquierdo, el que nomina se juntaba con Alfred Canales, toque de Mina para Montes, por el centro Montes, tocando el balón para Jimmy Martínez, abriéndose la derecha, lateraliza con el Seba Arancibia, Arancibia tocando para Jimmy Martínez, tiene el balón, Martínez retrocede para Branco Ampuero, quien está en el círculo central, pasa a la mitad de la cancha Ampuero, pase corto, para buscar a Alfred Canales, Canales para Corral, otra para Jimmy Martínez, Martínez con la pelota, sigue Martínez, Corral, a ver qué inventa Corral, Corral, tocando la pelota Corral para Alfred Canales, se equivoca, intentaba el pase de primera, porque hacía muy bien la diagonal, por ese lado Jimmy Martínez, pero la pelota rebota en un celeste, y sale jugando Higgins, ahora se equivoca en la salida, recupera la Católica, aquí viene Clemente, sigue Montes, pisa la pelota Montes, se la pinchan a Montes, recupera la pelota Higgins de Rancagua, y sale jugando con Ogas, largo pase de Ogas, buscando en ofensiva aparece, ¿quién es? Arnaldo. Comete falta Arnaldo Castillo, lo pillaron Arnaldo Castillo. Falta sobre Branco Ampuero. 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Falta en ataque. El tiro libre será para la Católica.
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1: Johan Valencia, el colombiano, inicia la salida para la Católica, minuto 20. En esta primera parte está perdiendo la Católica, está ganando Higgins por 1-0. Minuto 12, Cristian Morales abre la cuenta para el equipo celeste que juega de amarillo acá en el Claro Arena. Va la Católica, largo pelotazo de Alfred Canales, buscaba la diagonal de Diego Corral, la pelota se va por la última línea, la deja pasar Omar Carabalí. Saque de fondo que será para el equipo celeste, un cruzado, está en el piso Sebastián Aguilar.
4: Sí, hay un hombre en el piso, me parece que es Jimmy Martínez, el que está complicado en la mitad de la cancha, no, es Fernando Sampedri.
6: Sampedri, sí.
4: Sí, es Sampedri el que se queja un golpe, pero asistido por Johan Valencia y ya se está poniendo de pie, no parece ser algo de gravedad.
0: Sí, la Católica no encuentra juego en la zona de los volantes, no llegan pelotas con ventaja a los extremos y es por eso que le cuesta muchísimo llegar. De hecho, la única es un robo, robaron en la salida, ayudado por el pase de un amigo de O'Higgins, se lo dio a un volante que estaba de espalda con marca y fue la del Toro Sampedri. Recuperaron, Sampedri estuvo muy cerca de haber anotado, pero después le ha costado mucho a la Católica crear y generar algún desborde, generar y crear alguna llegada directa. No han intentado todavía la media distancia, donde Canales y Jimmy Martínez tienen buena pegada, y Johan Valencia también.
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1: Pelota fuera de la cancha, será lateral para la Universidad Católica, lo va a jugar Eugenio Mina. Sector izquierdo defensivo, Mina, Alfred Canales, el pase de Canales, apertura para Ampuero, pelota peligrosa, pero alcanza a llegar Ampuero, la baja. Ampuero con el muslo, toca con pierna derecha para buscar a Jimmy Martínez, la pelota en terreno cruzado, presiona alto Higgins de Rancagua. Mira, viene a presionar acá Arnaldo Castillo a Bernedo, sacando largo Vicente Bernedo, largo pelotazo buscando a Sampedri, cabezazo defensivo de Nicolás Garrido, sacando la pelota Morales, la quiere recuperar Alfred Canales, viene a auxiliar Corral, Corral tocando corto para Martínez, tres cuartos de terreno, pasivo central, aquí viene Valencia, Valencia para Corral, otra para Valencia, Valencia tocando para Alfred Canales, cambio de frente, sector izquierdo, lateraliza para Mina, pase de primera de Mina, pero muy profundo, ese pase de primera era excelente la idea de Mina, pero era más atrás, muy hacia adelante a las manos de Carabalí.
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1: Sale jugando Robledo, el capitán de O'Higgins, cambio de frente, sector izquierdo, aparece por ese lado Lucho Pávez, la pierde, recuperando la pelota a la Católica con Corral, Corral para Valencia, aquí viene Valencia, lo persigue de cerca Walter Bow, ganando finalmente el ex Lanús, campeón de la Copa Sudamericana con el Granate, tocando la pelota, el equipo de O'Higgins Rancagua, se equivocan en la salida, la pierde Tolosa, el heredero de la 7 de Sarrafiore, sale jugando la escuadra cruzada, tocando la pelota, García Basso para Mina, Mina para García Basso, Agustín Agustín García Basso. Largo pelotazo de zurda. Atención, buscando la ofensiva a Corral. Cabezazo defensivo de Garrido. Complementa Morales para la salida de O'Higgins.
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1: Fin de semana es un golazo, Sarrafiore, por el Atlanta en el Estadio Azteca. La clavó en el ángulo. Aquí viene la Católica, lanzando en velocidad. Arancibia, Arancibia, la deja corta para Jimmy Martínez. Atención, le queda para el remate a Alfred Canales. Centro.

0: para que no se repitan, y eso lo demuestra cada partido del lateral derecho.
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0: Sampedri, esta vez de zurda. Buena jugada de la Católica, inteligente, rápido, lateral, sector izquierdo, lo jugaron rápido. Mena fue veloz para buscar a Alfred Canales, última línea, el centro atrás. Una serie de rebotes y está Sampedri allí para cazarlo todo. Zurdazo para vencer a Carabalí, minuto 25. En este primer tiempo llega el empate para la Católica. 1 para la UC, 1 para Higgins Rancagua. ¿Quién otro? Siempre está Fernando el Toro Sampedri.
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2: ¿Y qué sería de la Católica sin Fernando Sampedri? Se preguntan los hinchas en el Claro Arena. Jugada por el sector izquierdo que logra salvar Clemente Monte sobre la línea final de la cancha. La empuja hacia el medio y de media vuelta, pegando en el piso con la pelota, dando bote sobre Omar Carabalí. Define Fernando Sampedri. 21 goles para el goleador del campeonato. Y bueno, las cosas 1-1 en el Claro Arena.
3: Y le saca 9 de ventaja Javier Correa, su escolta en la tabla de goleadores, que tiene 12.
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4: Sí, Sampedri estaba ahí parado esperando el Transantiago. Vino a jugar por izquierda. Metió el lateral Mena, de revés Monte la metió en el área, Corral la peinó y Sampedri, ya que no viene el Transantiago, hago el gol. Entró por izquierda, no lo marcaba nadie. ¿Cómo no van a marcar a Sampedri? Solo estaba, solito.
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4: Y me dice, el hincha preguntó, ¿no se subió al Transantiago porque no tenía cargada la tarjeta VIP?
5: Ah, el hincha preguntó, no apareció.
0: Tiro de esquina, corner para Higgins de Rancagua.
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0: Lanzamiento de rincón que será para el equipo celeste, mismo sector, sector derecho. Desde donde nació el primer gol del partido que anotó Cristian Morales en el minuto 2, se lo empató recién el Toro Sampedri. 1-1 al marcador, acá en el Fortín Cruzado.
5: Tiene buena pegada, sí. Tolosa, ¿eh? Buena derecha tiene Tolosa.
0: El ex Independiente, Defensa y Justicia. Está Tolosa otra vez, pero se suma ahora Lucho Pavés.
5: Se amaga, tiene las dos piernas, lo hace.
0: Viene Pavés o Tolosa, veremos a continuación. Dos frente a la pelota, ahora se cae Arnaldo Castillo. Muy marcado para Ampuero. Viene Pavés, el centro. Bernedo se queda con la pelota en el área chica. En bolso se queda con la pelota y salida rápida de Bernedo. A ver si hay velocidad de Valencia, Valencia, Valencia. No, llegó Gas a la cobertura. Saca la pelota fuera de la cancha lateral que será para el equipo cruzado.
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0: A la Católica, atención, viene García Basso, le quiere pegar García Basso. La levantó un poquito, le pegó el sobrepique, pero la pelota se va muy desviada. Pero tuvo intención, sí. El zaguero central.
2: Bien de barrio lo que hizo, sí. Agustín García Basso. Vio que tenía espacio, levantó un poquito la pelota con la punta de su pie izquierdo y sacó el remate para darle con bota al balón. Terminó dándole a cualquier parte de su. El defensor argentino.
3: Se reanuda el básquetbol en República Dominicana, en Santo Domingo. Intentaba de tres Chile y se apagó la luz. Rodrigo Contreras, me vas a creer. A oscuras están en Centroamérica, iluminan los celulares. ¿Cuál concierto?
4: Si la pelota entró, ¿vale o no?
3: Nadie sabe si entró.
4: Nadie sabe, claro. Eso, el hincha preguntó, estaba atento, me preguntaba.
5: Me imagino.
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5: Y volvemos a ver la imagen del gol de Sampedri. Es increíble como nadie lo marca. Tipo viene por detrás, se queda parado mirando. Nadie lo toma. Libre, gol.
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0: 1-1 el marcador, otro tiro de esquina para O'Higgins.
2: El tercero.
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0: Le va a pegar Tolosa, don Andrés. Está preparado Tolosa. Viene.

0: Tolosa viene al centro de Tolosa, viene al centro, centro abierto de Tolosa, no puede por arriba Arnaldo Castillo, le queda a Short, lo van a presionar, lo van a comer, se lo comieron a Short, la recupera a Martínez, pero trastabilla en la salida, Clemente Montes, la pelota se va fuera de la cancha, lateral para O'Higgins, de Rancagua, Andrés Solar, a continuación.
1: Se reanuda el segundo tiempo en Calama, primera B, Cobreloa 0, San Marcos de Arica 0, se cumplen 10 del segundo tiempo.
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0: Sale jugando Higgins con Felipe Ogas. Ogas con la pelota tocando para Juan Leiva, el doble pivote del equipo celeste, tocando el balón hacia el sector izquierdo, buscando salida con Lucho Pavés. Retrocede Pavés el balón, el pase de Pavés buscando a Garrido. Garrido tocando la pelota para Robledo, el capitán, a ver si se lanza en ataque, pasa a la mitad de la cancha. Robledo lo viene a presionar el Toro San Pedri, abre el balón para Morales. Morales se la pincharon a Morales, se la saca Clemente Montes. Lateral ofensivo desde la derecha para el equipo celeste. Minuto 31 en esta primera parte. 1-1 el marcador.
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0: Bou tocando el balón para Juanito Leiva. Retrocede Leiva ante la presión de Alfred Canales. Atrás rebobinando, jugando el balón para Nicolás Garrido. Garrido más atrás con Omar Carabelli. Salida de la escuadra celeste. 1-1 el marcador. Se juega acá en el Claro Arena, cerrando la fecha 21 del Campeonato Nacional.
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0: Luego Higgins, a través de Nicolás Garrido, se lanza en ataque Garrido. Garrido, abriendo la pelota Garrido para Pavés. Pavés tocando para Tolosa, otra con Pavés, otra para Tolosa. Se junta bien O'Higgins, aquí viene Tolosa. Tolosa, el trasandino, Tolosa, centraliza el balón para Walter. ¡Oh, le pegó al arco! Bernedo deja el rebote en doble instancia. Se queda con la pelota, qué lindo remate sacó Walter Bou, se va Aguilar.
4: Peligroso de lo del delantero argentino, que el primera pelota que tiene frente al arco, aunque sea con distancia, sacó el remate Vicente Bernedo, que tuvo que controlar en dos tiempos.
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0: Intentó Walter Bou, después en la jugada siguiente caía Clemente Montes, no pasó nada. Saque de fondo que será para O'Higgins de Rancagua. Minuto 32 en esta primera parte. Toño Prieto lo comenta en Cooperativa.
5: Sí, yo diría que cada equipo tiene sus dificultades. La Católica está en los volantes a la hora de crear, gestar los laterales lanzados, tanto Mena por derecha como Arancibia por derecha. Perdón, por Mena por izquierda, claro, Arancibia por derecha, pero los volantes no están con claridad, no habilitan a los jugadores, a los delanteros. Se tienen que jugar las individuales. Montes le ha costado ganar duelos, lo mismo que a Corral. Pero a San Pedri no le cuesta. Estaba por ahí parado en el área, cayó una pelota y dijo, ya que estoy, gol. Y a O'Higgins, ¿cuál es el problema de O'Higgins? Siento que está demasiado apurado O'Higgins. Apuran cada jugada y cometen errores increíbles en pases a medio metro. Falta también precisión al equipo de Rancagua.
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0: Minuto 33. Balón que domina O'Higgins, sale jugando desde el fondo el equipo celeste, tocando Ogas el balón, Ogas para Robledo. Robledo, largo pelotazo de Robledo para Arnaldo Castillo, 2 en la marca, no puede Arnaldo, bien marcado por Branco Ampuero. Sale Bernedo, se queda con la pelota, sale del área, ahora se va al área, va a salir jugando Bernedo, no la ha tomado con las manos el portero de la Católica. Ahora sí, goles de Morales en el minuto 12 para O'Higgins y de San Pedro en el minuto 25, 1-1 el marcador.
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0: Sale jugando Branco Ampuero, tocando para Agustín García Basso, el argentino. García Basso, largo pelotazo, qué lindo pelotazo metió, atención, viene Corral solito, solito Corral por el segundo, Corral. Nada, dice Juan Lanaluco, dice Corral que lo venían empujando desde atrás, Robledo que lo desestabiliza, pero Palara estaba de frente a la jugada. Se va a girar y se no pasó nada.
4: Y se queja Fernando San Pedri con bastante gesto sobre el juez del partido. Muy seguro Juan Lara en todo caso de su decisión. Estaba para definir Corral.
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5: Claro, le gana con buen pase de García Basso, le gana la velocidad.
0: ¡Gol! Con... ¡Gol! ¡De O'Higgins de Rancagua!

0: Lanús, de Rancagua, Arnaldo Castillo y la especialidad de la casa, por arriba siempre gana Arnaldo Castillo, una jugada elaborada, Walter Bou abriendo hacia la izquierda para Leiva, atrás para Bou, resulta su primer remate, pero después el centro es perfecto, buscando el segundo palo y aparece Arnaldo Castillo, cabezazo pegado al palo izquierdo para vencer a Vicente Bernedo. 35 en esta primera parte. Por ahora anotamos el segundo de O'Higgins. Rancagua reclaman los cruzados a la jugada anterior. 1 para Universidad Católica, 2 para O'Higgins de Rancagua.
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2: Y todos reclamos a esta hora en la cancha del Claro Arena sobre Juan Lara Luco, porque claro, una vez convirtió Arnaldo Castillo, digamos con floja reacción de Vicente Bermeo después del cabezazo del número 9, se fue la pelota dentro de la red y todos los jugadores de la Católica directo a reclamar sobre Juan Lara, porque en la jugada inmediatamente anterior Diego Corral caía en el área de O'Higgins cuando iba definiendo sobre la salida de Omar Caradagui. Ahora Juan Lara hace el gesto del VAR, va al tótem a revisar la jugada, puede que todo esto cambie, por ahora lo gana O'Higgins 2-1, pero no es seguro que ese gol suba al marcador.
3: Sí, claro, lo único que salva a la Católica del 2-1 en contra es que cobre penal, y bueno, ahí se van a ver los de O'Higgins. Vemos la repetición y le mete, viene de atrás y le pega un topetazo, como se dice, a Corral, que le había ganado la posición.
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4: ¿Y es penal o no?
3: Yo sí, yo lo doy. Va derecho al hombre, no toca pelota, va derecho al hombre a desestabilizarlo cuando ya le había ganado la posición.
5: Sí, sí. Le voy a dar la derecha a Antonio Pietro. Como pocas veces en esta estoy de acuerdo con usted.
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2: Hay solo dos jugadores dentro de la cancha. Vicente Bermeo y Omar Caravalli, los arqueros. Todo el resto están en el
3: deberían estar todos amonestados de acuerdo al reglamento. Todas.
2: Una roja saca el juez Lara. Ah, me parece que es con un integrante del cuerpo técnico de la Universidad.
3: El tercer ayudante del tercer ayudante.
4: Siempre, a ver, aquí viene Juan Lara. Lo vamos a escuchar. Puede cambiar el gol de O'Higgins a penal para la Católica. Penal para la Católica, penal con amarilla, dice el juez del partido. No es gol para O'Higgins, anula el gol y es penal para la Católica. Cómo cambia todo en un segundo. Siguen 1-1, sí. Se anula el gol de O'Higgins y es penal para la Universidad Católica.
3: Acá viene el VAR, tenía que esperar que terminara la jugada y lamentablemente para O'Higgins la jugada había terminado en la red de la Católica. Fue el único momento antes de esa jugada, así que tiene que revisar Lara. Cobra el lanzamiento penal, ahora veremos, ahora San Pedro irá al remate, pero es claro como va derecho al hombre a estabilizarlo a Corral. Buen pase del argentino García Basso, tiene buena pegada, había intentado ese remate sobre Pique, antes no le salió, este pase largo sí le salió.
2: Y Pedrosa lo aplaudió en la cara Juan Lara, no se dio cuenta el árbitro, pero... O sea, arriesgó Tolosa en el número 7 de O'Higgins cuando muestra una tarjeta amarilla a Robles.
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0: Mira cómo cambia todo. Anotaba O'Higgins, cantaba el gol de O'Higgins y es penal para la Católica. 1-1. Y San Pedro tiene la chance de poner el segundo para el equipo cruzado. Viene la orden de Juan Lara, viene el toro, viene el toro, viene el toro. ¡Gol! Con suspenso. ¡Gol! De la Universidad Católica anota Fernando Sampedri con suspenso porque casi lo ataja Caravalí. Pero la pelota iba muy potente y se va al fondo de las redes, casi lo ataca Caravalí, pero es el segundo de la Católica, que quiere recuperar el segundo lugar de la tabla y soñar con la Copa Libertadores de América. Lo anota el toro Sampedri, minuto 40 en esta primera parte, 2 para la Universidad Católica, 1 para O'Higgins de Rancagua.
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2: Y ahí está la definición de Fernando Sampedri, que define a media altura hacia la derecha. No fue una gran definición, digámoslo, del capitán de la Universidad Católica. Puso bien las manos Omar Carabalí, pero la potencia del disparo hizo que igualmente ingresara al arco. 22 goles para el máximo artillero del torneo nacional. Busca su séptimo título de goleador y además pone arriba a la Católica 2-1 sobre el Higgins.
3: Todo le sale a Sampedri. Pudo atajarlo Carabalí, que adivinó, la manotea, pero la manotea para adentro. Así que está ganando la Católica, llega al segundo lugar, no ha hecho un buen partido, pero lo está ganando. El hincha preguntó, se enojó porque alguien me dijo algo, y entonces dice, ¿cuántos goles faltan para que Maxi, para que el Toro Sampedri tenga su mejor temporada goleadora en torneos largos?
5: Porque con eso está viviendo la segunda mejor, Toño Prieto, en torneos largos. Llega a 22 goles, solo superado por los 23 que hizo en 2021.
3: Ah, me dice que preguntó muy fácil el hincha, pero que va a traer otra más.
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4: De amarilla se va a Aguilar.
2: Sí, por una infracción bastante fuerte de el número 28, Walter Bou, sobre Vicente Bermeo. Una pelota que quedaba libre fuera del área. Cruzó el arquero de la Católica para despejar la pelota y le cayó encima con todo el delantero argentino. Así que se anota la primera amarilla O'Higgins para Walter Bou.
5: ¡Hay gol en la B!
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5: Lo está ganando Cobreloa en Calama. Facundo Velasco en 57 dice, Cobreloa 1, San Marcos de Arica 0.
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4: Bien, la pelota está fuera de la cancha. Será saque de fondo para O'Higgins de Rancagua.
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3: Sí, fue bueno el achique de Bermedo sobre el argentino Sor, fue mano a mano y llegó justo el arquero con los justitos.
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4: Acá un amigo me dice, antes te decían que brazo pegado era cuerpo. Habla sobre el desplazamiento de Robledo contra Corral. No he visto la imagen, así que ustedes...
3: Lo que pasa, Rodri, que es el brazo, digamos, cuando lo tienes abierto, pegado a tu costado, pero no, este va con el codo hacia adelante, le pega el topetazo, solo para desequilibrarlo, o sea, no fue pelota, fue derecho al hombro. Cuando van todos mano a mano, así, cuerpeándose, como se dice, en la misma línea, no, este vino de atrás para voltearlo. Por eso lo llama el VAR, para mí, bien cobrado.
5: Se hizo la luz en Santo Domingo, básquetbol, eliminatorias para el Mundial, restan 5-11 en el tercer cuarto, República Dominicana 54, Chile 39.
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4: Bien, la pelota está en territorio cruzado, lo dio vuelta con polémica la Católica. Con doblete del Toro Sampedri, uno de penal, había anotado Higgins el 2-1, fue anulado porque hubo penal en la jugada anterior al gol de Arnaldo Castillo. Ojo que sale mal el Carabalí, la pelota no se va por la última línea, qué mal salía Carabalí. Innecesaria salida, cuando aparecía Corral por el sector derecho con dos en la marca, quiso salir Carabalí. Menos mal que la pelota se va afuera para O'Higgins de Rancagua, lateral que será para el equipo celeste, llegando a 43.
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3: Sí, una de las debilidades de Carabalí son esas salidas. Iba con marca el delantero de Católica y sale fuera del área, un costado, enredó todo.
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4: Pelota que se va al tiro de esquina, córner para la Universidad Católica.
2: 4.
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4: Tiro de esquina, sector izquierdo, vendrá Alfred Canales a ejecutar el lanzamiento de rincón. Que será para el equipo cruzado que gana 2-1 sobre O'Higgins de Rancagua. Doblete de Fernando Sampedri, abre la cuenta Morales para O'Higgins de Rancagua. Tiro de esquina, le va a pegar al balón Alfred Canales. Se arman las parejas en el área. Hay 5 de la Católica esperando, viene el centro. Primer palo sacando desde el fondo Walter Bou para el equipo celeste.
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4: ¿Cuánto más se va a jugar en el Claro Arena?
2: 4 minutos más.
1: ¿Cuatro minutos, digo?
2: Sí, 4 minutos.
1: 4 minutos.
2: Después del 3 y antes del 5.
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4: Sale jugando el equipo celeste a través de Nicolás Garrido. Garrido abriendo sector izquierdo, buscando a Pavés. Centraliza para Ogás. Ogás, el volante central de O'Higgins. Salida de Ogás. Pase largo de Ogás, arras de piso para buscar a Arnaldo Castillo. La baja Castillo, retrocede para Juanito Leiva. Leiva para Morales. Morales se junta con Walter Bow, recostado por la banda derecha, tocando corto, devolución para Morales. Aquí viene Morales, al centro de Morales. Shorn alcanza por arriba. ¡Atención que el rebote! Le quedaba Walter Bow, ¡qué lindo remate! Sacó de larga distancia de sobre pique. Bernedo se exige al máximo esa pelota. Se colaba en el ángulo superior derecho, tiro de esquina. Corner para O'Higgins.
2: ¡Cuatro!
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2: Lindo remate de Bow, sí. De fuera del área, recoge ese rebote de primera. Se esfuerza Vicente Bermejo para lanzar el tiro de esquina.
4: Tiro de esquina. Atención, aquí viene Pavés, el centro de Pavés, el centro pasado. Morales, el pivoteo. El cabezazo que se va por arriba del arco, fue Robledo, cabezazo muy englobado, se va por el techo del arco. Saque de fondo y respiro para la Católica.
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4: Se enoja Bernedo con Juan Lara porque el conteo lo empezó muy rápido. Saca largo Bernedo, buscando en ofensiva a Clemente Montes. El cabezazo para el Toro Sampedri. La acomoda Sampedri, autor de dos goles. Tocando corto Sampedri para Alfred. Canales, Canales para Clemente. Viene Montes, Montes, Montes. Limpio Juan Leiva, le roba la pelota. A ver si salida rápida para el equipo celeste. Pelotazo largo para Shor. Sin destino, recupera la Católica. Salida del Seba Arancibia para el equipo cruzado.
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4: Toca la Católica, mitad de terreno, retrocede Corral, jugando la pelota Corral para Branco Ampuero. Ampuero para García Basso. García Basso para Mina, Mina con la pelota. Mina, pasando a la mitad de la cancha. Mina, retrocede Mina, atrás para García Basso. García Basso, tocando corto García Basso, buscando salida con Branco Ampuero. Ampuero tiene la pelota. Apertura hacia la derecha para el Seba Arancibia. Arancibia, largo pelotazo de Arancibia, buscando a Corral. Cabezazo defensivo del Nico Garrido. Sale jugando Higgins Arrancagua.
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4: Será tiro libre para O'Higgins Arrancagua en su terreno. Ya estamos en el minuto 48, uno más. Y se nos va la primera parte. Acá en el Claro Arena, con tres goles en el marcador. 2-1 lo gana la Católica sobre O'Higgins.
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4: Está Walter Bow con la pelota. Apertura de Walter Bow, buscando a Tolosa. Centraliza a Tolosa. Tolosa para Ogás. El cambio de frente. Sector derecho. A ver si tiene una más. O'Higgins Arrancagua antes del cierre de la primera parte. Morales tiene que retroceder ante la marca de Clemente Montes. Atrás la juega para Robledo. Robledo para el Nico Garrido. Todo Higgins instalado en territorio cruzado. Garrido abre la pelota para Pavés. Pavés con el balón. Pase de Pavés. Centraliza Pavés para Ogás. Ogás atrás. Tocando Ogás el balón. Pase para buscar a Garrido. Otra para Ogás. Ogás se la va pidiendo Arnaldo Castillo. Bow la bajaba, se equivocaba en el pase. Recuperaba Arancibia, vuelve a ganar O'Higgins, ganando la pelota al equipo celeste. Ogás tocando para Juan Leiva. Juanito Leiva tocando para Ogás, otra para Leiva. Leiva para Bow, se la arranca la pelota, se la pincha muy bien Corral. Viene la marca, el juvenil cruzado. Recupera otra vez el equipo celeste, pero no hay tiempo para más. Se baja el telón de la primera parte. Juan Laraluco dice que nos vamos al descanso. 2 para la Universidad Católica, 1 para O'Higgins Arrancagua. Y vienen los reclamos para el juez mundialista Seba Aguilar por parte de los celestes.
2: Como era esperable, de inmediato terminado el primer tiempo, van los reclamos de los hombres rancagüinos sobre el juez del partido, sobre todo y sin lugar a dudas por la acción que era gol de O'Higgins en el arco sur y terminó con penal a favor de la Católica en el arco norte. Es masiva la presencia ahora del jugador de O'Higgins sobre el juez del partido. Los manda todos al camarín, no satisfechos con la respuesta del juez, en todo caso los hombres visitantes. Mientras tanto, los jugadores de la Universidad Católica ya enfilan rumbo al camarín local porque están en ventaja 2-1 y se están quedando por ahora con el segundo lugar de la tabla.
4: Toño Prieto, ¿qué te ha parecido la primera parte? Lo gana la Católica 2-1.
6: Sí, no jugó bien el equipo de Garnero, pero está ganando porque tiene a un goleador. Goleador Sampedri está en la cancha, puede estar esperando, como decía yo, el San Santiago y gol. Está por ahí y gol. Sí, O'Higgins fue agresivo, presionó a los locales, tuvo un par de buenas llegadas, sobre todo remates desde fuera del área. Bou apareció, Bornedo por ahí tuvo otro achique, y viene la jugada esa de los 30 y tantos minutos, cuando O'Higgins marcaba el 2-1, un cabezazo de Arnaldo Castillo, era error de Bornedo, claramente, pero en la jugada anterior hubo falta contra Corral, que le había ganado la posición al zaguero central. Pase de García Basso, muy bueno. Apareció de 9 Corral, gana la posición, y cuando va a rematar, lo topetea desde atrás con pega con codo y cuerpo en la espalda. La jugada siguió y fue el 2-1 a favor de O'Higgins. Como no había se había detenido, el VAR llamó y el árbitro Juan Lara decide dar penal, y ahí San Pedri nuevamente no te perdona. La Católica está ganando porque tiene a San Pedri. Yo diría que en líneas generales hoy día también Bernedo ha hecho un buen partido. Zafó que no dieran ese 2-1 porque había habido penal en el otro área, pero en líneas generales yo te diría que por ahí pasa. Poco juego en la zona del medio de la Católica, uno Higgins muy apurado, pero prometedor con los delanteros. Tiene a Tolosa, tiene a John, tiene a Hernando Castillo, a Bou. Todavía hay partido. Ganan los cruzados, que consiguen por ahora un objetivo, que es ser segundo, ganar ese título de la Copa Libertadores. Por ahora le alcanza para igualar a la U, y por diferencia de goles están más arriba. O'Higgins está perdiendo y se queda muy abajo en la tabla.
4: En zona riesgosa el equipo celeste con esta derrota. Maximiliano Videla se está jugando por el ascenso en Calama.
5: Justamente, Rodrigo Contreras, se cumplen 75 ya, casi 76. Cobreloa le está ganando 1-0 a San Marcos de Arica. Gol de Facundo Velasco en los 57.
4: Y en el básquetbol está jugando la selección chilena, clasificatorias al Mundial de Qatar.
5: 1:25 restan en el tercer cuarto. Está ganando República Dominicana allá en Santo Domingo, 65-46 a la Roja sin mangas. Saludamos a Ivo Sebastián Bay, nuestro reportero sin mangas, que en este minuto nos está escuchando.
4: Muy bien, perfecto. Mañana estaremos en las tardes deportivas comentando con Ivo en detalle esta segunda presentación de Chile en las clasificatorias al Mundial de Qatar. Nos vamos al descanso. Minuto 2, abre la cuenta O'Higgins. Cristian Morales, golpe de cabeza tras un tiro de esquina desde la derecha. Cabezazo al turno del punto penal. La clava en el ángulo superior derecho para el 1-0 de O'Higgins. El empate llegó en el minuto 25, donde deben estar los goleadores. Fernando Sampedri, solito sin marca, de zurda, define ante la salida de Carabalí. Y en el minuto 40, Fernando Sampedri de penal. Jugada polémica porque O'Higgins anotaba el 2-1. Retrotrae las acciones el VAR. Juan Lara cobra el penal previo y lo anota Fernando Sampedri para el 2-1 de la Católica sobre O'Higgins de Rancagua. Nos vamos al descanso, Andrés Solar.
1: Así es, fueron los primeros 45 minutos, pero usted no se mueva de la sintonía de Cooperativa Deportes, porque ya regresamos con el segundo tiempo y el relato de RCL Rodrigo Contreras Lineros. 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
7: 10 grados. 10 grados en Santiago. 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
8: Para saber de una menor herida por un disparo en Cerro Navia, Pablo Rivera, te escuchamos. Buenas noches.
9: Sí, ¿qué tal, Álvaro? Muy buenas noches. Se trata de un procedimiento en desarrollo en la comuna de Cerro Navia. De solo 5 años se resultó baleada.
8: Perdimos contacto con nuestro periodista ahí en la comuna de Cerro Navia, donde una niña de solo 5 años fue herida, una bala perdida en medio de un enfrentamiento en la comuna de Cerro Navia. Se indica de todas formas que no se encontraría grave y va a ser intervenida una cirugía en las próximas horas. Ahora sí, Pablo, te escuchamos.
9: Sí, yo decía, esto ocurre en Las Torres con Marrascal. La niña se encontró junto a su madre y otros familiares cuando desde la parte posterior de una cancha que se encontraba en esa plaza, por razones que se desconocen, desde un vehículo se percutan una serie de disparos y es precisamente uno de ellos el que termina impactando en la pierna izquierda de la menor. Los atacantes se dieron a fuga en dirección desconocida, mientras que la niña fue Félix Bulnes, en donde se espera que a eso de las 1 de la madrugada sea intervenida por personal médico y le retiren la bala que se encuentra alojada en su pierna izquierda. Precisamente nosotros hace unos momentos llegamos hasta ese recinto asistencial en donde pudimos conversar con el padre de la niña, quien entregó mayores antecedentes sobre el estado de salud.
10: Mi hija en estos momentos se encuentra bien, está estable. Por lo que nos dijo el cirujano, a la 1 de la madrugada entraría a pabellón para poder sacarle la bala que tiene alojada en el fémur. Por lo que nos dice el cirujano, que está estable, está súper bien, está con sus signos bien, no hay ningún problema, no hay ningún riesgo para ella, ya que la bala no alojó en zona blanda de su pierna. Sí, estaba con sus primos jugando y en el momento lo que me dice es que se estaban yendo y llega un auto a efectuar los disparos. Que uno de esos le llegó a mi hija, que le llegó uno que le llegó directo en la piernita y el otro le rozó la zapatilla.
9: Sí, son diligencias que continúan en curso, no solo para establecer las razones de este violento ataque, sino que también dar con el paradero de los atacantes. Es un procedimiento que lo acaba de tomar la Fiscalía, el equipo organizado de homicidios de la Fiscalía Nacional, así que son diligencias que se encuentran en curso para establecer mayores antecedentes sobre este hecho, que según vecinos no sería un hecho aislado, ya que recurrentemente se llevan a cabo balaceras en este sector.
8: Gracias, Pablo. Buenas noches.
9: Muy buenas noches.
8: Vamos a la región de Valparaíso. Hay novedades en el caso del niño de 5 años intoxicado con cocaína, Belén Velázquez. Buenas noches.
11: Hola Álvaro, buenas noches. Y en prisión preventiva quedó el papá de un niño de 5 años que hoy día fue formalizado por parricidio frustrado en Viña del Mar luego de que su hijo fuera ingresado la semana pasada al hospital Gustavo Frique intoxicado con cocaína. Este sujeto había sido capturado la semana pasada y su detención ampliada hasta hoy día en la espera de antecedentes que permitieran, cierto, una correcta imputación de cargos, que fue justamente lo que lo dejó en prisión preventiva por parte de la jueza de garantía Eliana Uribe, que consideró que esta persona es un peligro para la seguridad de la sociedad y también de la víctima, en este caso su propio hijo de 5 años. Una situación que fue remitida al Tribunal de Familia para analizar una eventual vulneración de derechos de la víctima, una situación que también se encuentra monitoreando el defensor de la niñez, Anuar Quesilla.
12: Como Defensoría de la Niñez estamos recabando todos los antecedentes del caso, incluyendo las medidas de protección adoptadas o que esté evaluando el Tribunal de Familia. Y a partir de ello, analizaremos las acciones que corresponda ejercer dentro de nuestras atribuciones.
11: Prisión preventiva, entonces, para el padre de este niño de 5 años, intoxicado por cocaína, que se mantiene hospitalizado en el hospital Gustavo Frique de Viña del Mar. 60 días se dio de plazo para la investigación.
8: Y sobre contrabando de armas desde Argentina, Claudio Arévalo, buenas noches.
13: ¿Qué tal, Álvaro? Buenas noches. 2 hombres fueron detenidos por el OS-7 de Carabineros por intentar ingresar clandestinamente 10 pistolas, cargadores y municiones desde la República Argentina a la región de la Araucanía. En su mayoría, estas armas de fuego mantienen el número de serie borrado. Otro de los detenidos estaba a cargo del transporte por vía terrestre de estas armas hasta Pucón y luego a Temuco. Los detalles fueron entregados por el general jefe de la novena zona policial, Miguel Herrera.
14: Tenemos una incautación de 10 pistolas, 21 cargadores, dinero extranjero, dinero nacional, celulares, un vehículo, y esto da cuenta de la incautación de armamento, la más importante y en volúmenes, la más grande incautación de armamento que se ha producido en la región de la Araucanía.
13: Asimismo, se incautaron 19 cargadores convencionales para pistola calibre 9 milímetros, 2 cargadores extendidos del mismo calibre, teléfonos celulares y dinero en efectivo. Los 2 detenidos y los medios de prueba quedaron a disposición de los tribunales de justicia de la Araucanía.
8: Eso es nuestra síntesis. 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
4: Estamos de retorno acá en el Claro Arena. Por ingresar los equipos a la cancha para el segundo tiempo, volvieron los jueces. Creo que es Lucas Bobaglio que está conversando con Juan Lara, precisamente por esa jugada que dio vueltas en el primer tiempo. Gol de O'Higgins, anotaba el 2-1, Arnaldo Castillo, pero el VAR, encabezado por Piero Massa, llamó a Juan Lara para revisar la jugada anterior. Un penal de Robledo sobre Corral, que definitivamente cambió la decisión del gol de O'Higgins, dio el penal y terminó anotando el 2-1 Fernando Sampedri para la escuadra de La Franja. Por volver los equipos al campo de juego, Seba.
2: Así es, en el lado de la Universidad Católica, ahí están volviendo recién los jugadores de O'Higgins, en este caso a la cancha, con los Ahogás, a Robledo. Me parece que sin cambio se está volviendo O'Higgins, mientras que los jugadores de la Católica también ingresando al campo: Vicente Bermedo, Guille Martínez, García Basso, Cuero, Mena, Montes, Arancibia, ahí viene Diego Corral, Alfred Canales y Fernando Sampedri junto a Johan Valencia. Así que me parece que no va a haber modificaciones de cara a la segunda.
4: Lo que esperas, Toño Prieto, de esta segunda parte, lo gana la Católica 2-1.
3: Sí, yo creo que en la misma línea, son 2 equipos que van al frente y O'Higgins, que está perdiendo, necesita sumar puntos. Tiene, yo te diría, 4 delanteros en cancha, ha tenido presencia, han exigido a Bermedo. La Católica, yo creo que va a retroceder un poquito la Católica. Va a sacar el manual paraguayo Dani Garnero, los va a dejar venir y a la contra buscará la velocidad de Corral y Clemente Montes.
4: Bien, estamos listos para comenzar el segundo tiempo. Maximiliano Videla se está jugando en Calama, está jugando por el Lua buscando recuperar liderato.
16: Y aumentan los zorros del desierto. Rodrigo Contreras, Gustavo Gotti en los 79, dice que Cobreloa le está ganando 2-0 a San Marcos de Arica. Ya se cumplen 89 de partido, Cobreloa llegando a 38 e igualando la línea de Santiago Wanderers en la punta de la primera vez.
4: Andrés Solar.
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4: Bien, la Católica por el momento recuperando el segundo lugar de la tabla de posiciones, sacando la U de ese lugar, de ese sitial, por diferencia de goles con esta victoria parcial. O'Higgins estaba enredando ahí en el fondo. Ritazo de Juan Lara, comienza a rodar la pelota en esta segunda parte, mueve O'Higgins de Rancagua, gana la Católica 2-1 sobre el equipo celeste.
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4: Sin cambios, definitivamente, Sebastián.
2: Sin cambios, tanto en la Católica como en O'Higgins. La Católica vuelve con Bermeo, Arancibia, Ampuero, Vaso y Mena, Valencia, Martínez y Canales en la mitad de la cancha, Corral, San Pedro y Montes en el ataque. O'Higgins con Carabalí en el arco, Morales, Robledo, Garrido y Pavés en defensa, Ogas, Leiva, Tolosa y Chor en la mitad de la cancha, Bou y Castillo en el arco.
16: Previo al comienzo de la segunda etapa se registraba en la transmisión oficial una animada charla entre Fernando Sampedri, Lucas Boaglio y el ayudante del técnico O'Higgins.
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4: Sale jugando Higgins con Juan Leiva, tocando Leiva el balón, salida de Leiva con Robledo. Robledo tocando corto para Ogas, otra para buscar salida con el Nico Garrido, otra para Ogas. Se junta la cantera celeste, aquí viene Ogas. Ogas con la pelota, apertura de Ogas, sector izquierdo, tocando la pelota Ogas, buscando salida con Pavés, otra con Leiva. Leiva para Ogas, toca Higgins, aquí viene Ogas. Ogas con la pelota, apertura de Ogas, buscando la subida de Lucho Pavés, última línea, centro de la carrera, centro atrás, sacando la pelota Valencia, le queda Ogas, le pegó de sobre ti, que la mandó desviada. Saque de fondo que será para la Universidad Católica.
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2: Sí, en la primera jugada que O'Higgins fue a atacar, la Católica se plantó con un 4-5-1. Lo esperó en campo propio, 4-5-1.
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4: Buscaba Bou a Arnaldo Castillo, sacando la pelota al fondo cruzado. A ver si salida rápida de la Católica, pase largo para buscar a Corral a toda velocidad, pero primero se cruza Nico Garrido, tocando para Carabalí. Saca desde el fondo, rompe con un zurdazo largo. Jorla va a pelear con Bernedo, pero sale el portero de la Católica. El límite del área, se queda con la pelota, salida rápida con el que nomina.
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4: Aquí viene Montes, va encarando Montes, se mete al área, viene el centro. Muy pasado el centro para el Toro San Pedri. Habrá segunda jugada. Por el otro lado llega Martínez. Martínez para Corral, se le arranca la pelota. Diego Corral recupera Juanito Leiva.
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4: Cuando la pelota al equipo de O'Higgins por el sector derecho, atacando la cuadra celeste con Bou, tocando Bou el balón, centralizado para Shore, el pájaro, tocando para Leiva, Leiva para Ogas, ahora hacia la izquierda la jugada, para Lucho Pavés, el pase profundo para Tolosa, aquí viene Tolosa, centro de Tolosa, demasiado pasado para Arnaldo Castillo, y no se complica el que no mina. Bien, digo, manda la pelota fuera de la cancha. Tiro de esquina, será córner para O'Higgins de Rancagua.
2: 5.
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2: Se nos fue el que no vena, porque nadie le avisó que no tenía nadie en la espalda. Pensaba, exacto, que tenía encima un hombre de O'Higgins. Nadie le da el aviso y termina de...
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4: En el tiro de esquina al centro, sacando el Toro San Pedro y con un cabezazo la quiere recuperar Tolosa, a ver si en contra de la Católica. Quedó mal parado Higgins en el fondo, pero logra recuperar el equipo celeste. Saque largo de Mena, está habilitado, sí, está habilitado por el sector izquierdo. Arranca por ese lado Jimmy Martínez. Martínez se frenó, Martínez 2 en la marca, falta, sí, lo tocaron abajo. Lo tocaron trabajo a Jimmy Martínez. No quiso seguir en ataque, prefirió aguantar la pelota y ganó una falta. Frenos GTX, el tiro libre será para el equipo cruzado.
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4: Tiro libre que será para la Universidad Católica. Sector izquierdo, arco sur del estadio Claro Arena. Vendrá el lanzamiento libre. Dos frente a la pelota. Está Martínez. Y también está frente a la pelota. El otro es Corral. ¿Puede ser?
2: Jimmy Martínez, sí, Corral.
4: Corral se va de la escena finalmente. Le va a pegar Martínez. Centro de Martínez. Mena, pivoteo de Mena. Saca la pelota. Roledo a media. La pelota picando. Logra sacar el balón Juanito Leiva. Ojo con la contra de O'Higgins. Saque largo de Ugaz. Buscando Ugaz a Tolosa. Pedía una falta. Ventaja. Porque la pelota la tiene O'Higgins. Aquí viene Bou. Apertura de Bou para Ugaz. Ugaz se mete al área. Ugaz quedó sin ángulo de remate. Ugaz media vuelta. Prefiere retroceder. Retrocede para Lucho Pávez. Se arrepiente Pávez. No quiere centrar. Engancha. Se junta con Tolosa. Viene el centro de Pávez. El centro por detrás del arco de Bernedo. La pelota. ¿Se va o no? Ahora sí se va. Saque de fondo y respiro para la Católica.
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4: Va a sacar la pelota desde el fondo Vicente Bernedo. 2-1 está ganando la Católica. 5 minutos en este segundo tiempo, cerrando el capítulo 21 de la Liga de Primera, Campeonato Nacional 2026 por Cooperativa Deportes. 2-1 gana el equipo cruzado sobre O'Higgins.
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4: Avanzando O'Higgins, salida por el sector central a través de Garrido. Garrido tocando corto para Robledo. Robledo con la pelota, aguanta la Católica, todos instalados en su territorio, aguantando la ventaja que es mínima. 2-1 gana el equipo cruzado, logrando el objetivo de meterse allí en posición de Chile 2 a Copa Libertadores de América, sacando la U de esa zona, tocando la pelota al equipo celeste que juega de amarillo en territorio cruzado, buscando Robledo a Leiva. Leiva para Ugaz. Ugaz esperando la subida de Garrido. Aquí viene Garrido, abre el balón hacia el costado izquierdo. Garrido, Garrido tocando el balón para Pávez, otra para Garrido, toca O'Higgins, ahora en su terreno.
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2: Definitivamente la Católica cede terreno. O'Higgins va hacia adelante, el 4-5-1 de Daniel Galnero para aguantar este 2-1 que lo deja por ahora en la segunda posición de la tabla.
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4: Largo pelotazo desde el fondo de Garrido para Tolosa, saca la pelota el Seba Arancibia, complementa Ampuero, cabezazo, sacando la pelota del área, la baja Alfred Canales, metió pelotazo largo Canales para Clemente Montes que tiene espacio, o sea, aquí viene Clemente Montes, sector izquierdo, Montes, por aquí, por allá, por aquí, por allá, viene Montes, sigue Montes, Montes, centro de Montes, muy larga para el Toro, muy larga para San Pedri, la pelota se va por última línea, saque de fondo para Higgins. De Rancagua, minuto 7 del segundo tiempo.
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4: Sale jugando Higgins desde su territorio con Morales, el autor del gol celeste. Y Cabrera la cuenta, luego San Pedri con 2 goles. Dio vuelta el marcador, gana la Católica en su casa. Sector izquierdo juega O'Higgins a través de Pavés, tocando Pavés para Tolosa. Tolosa con el balón, sigue Tolosa. Tolosa centraliza Tolosa, jugando para Ugaz. Aquí viene Ugaz, toque corto de Ugaz. Ugaz con Bou, otra con Ugaz. Pasa hacia atrás, círculo central, buscando Robledo. Toca y toca y toca y toca O'Higgins. Posición larga del equipo celeste. Se lanza en velocidad Morales, sigue Morales. Se equivocó en la puntada final Morales, en el pase. En el pase por el centro quería buscar a Arnaldo Castillo, pero fue desmedida. Bernedo se queda con la pelota.
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4: Salida de la Católica con Johan Valencia. Vienen a presionar la salida de Alfred Canales. Sale jugando muy bien Ampuero, sector izquierdo para el que nomina. Se lanza en ataque, pasa a la mitad de la cancha. Se junta Mina con Clemente Montes. Con perfil cambiado viene Clemente, viene Montes. Montes tocando para Mina. Mina, última línea, centro de la carrera, centro de Mina. Sacando la pelota el Nico Garrido con un cabezazo. Viene San Pedri, la va a pelear, recupera la Católica. Tres cuartos de terreno, jugando Alfred Canales. El balón para Mina, Mina profundo para buscar a Montes. Centro, centro cayéndose de Montes. Carabalí se queda con la pelota en el área chica.
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4: Salida de O'Higgins desde atrás. Sector derecho con Morales. Morales tocando el balón para Walter Bow. Bow para Morales. Aquí viene Morales. Morales, Morales. Un centro rasante. Buscaban a Arnaldo Castillo sacando la pelota. Branco Ampuero, lateral que será para O'Higgins de Rancagua. Repasemos la banca de la Católica. Seba Aguilar,
2: que está haciendo el trabajo precompetitivo a un costado del banco de suplentes. Tiene a Francisco Valdés, el portero suplente. Nicolás Ulier, Daniel González, Bernardo Cerezo, Martín El Pesadilla Gómez, Matías Palavecino, Agustín Faría, Justo Fiani y Amaro Pérez.
17: Final en primera B, Cobreloa 2, San Marcos de Arica 0, los Zorros del Desierto que igualan en la punta Santiago Wanderers con 38 unidades.
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4: Intentaba O'Higgins con el pájaro Shore, un centro peligroso, saca el balón desde el fondo. El equipo cruzado lateral en ataque que será para O'Higgins de Rancagua, que busca y busca. Tiene posesiones largas, controla el balón, pero todavía no llega al arco de Bermedo. Aguanta nomás la Católica. 10 del segundo tiempo, lateral centro desde la derecha de Morales. Castillo no puede por arriba, sacando el fondo cruzado, complementa Johan Valencia, recupera otra vez la pelota Higgins en su territorio, solo contra el mundo. Aparece Robledo, sale jugando ahora el Nico Garrido. Garrido tocando el balón para Tolosa. Tolosa, Santiago Tolosa tiene el balón, la pisa el ex Independiente, tocando corto el balón para Juan Leiva. Leiva abriendo sector izquierdo, buscando a Pavés, toca y toca Higgins.
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6: O'Higgins va y va, pero no tiene mucha claridad. La Católica está ahí al acecho para buscar a la contra. Se defiende el equipo de Garnero. Sacó el manual paraguayo, 4-5-1. Así se planta la Católica en el segundo tiempo en campo propio, no presión arriba.
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4: Otra vez Bernedo, apurado, sacando el saque de meta. Se está demorando más de la cuenta. Juan Lara no cede, es implacable con el conteo regresivo. Son 5 segundos, recordemos, para reanudar las acciones en saques de meta y laterales. Aquí está la salida de Juan Leiva, tocando hacia atrás. Leiva tocando el balón, Leiva para Robledo. Vamos arriba, dice Robledo, el capitán celeste. Robledo tiene la pelota, la pisa Robledo, está en el círculo central. No lo van a presionar, la Católica espera. Espera, y eso no le gusta mucho a la gente. Tocando la pelota Garrido. Garrido buscando Ogas. Ogas para Robledo. Robledo buscando salida con Leiva. Leiva abre hacia la derecha. Leiva para el pájaro Chor. Chor con el balón. Sigue Chor. Tocando Chor el balón. El pase para buscar a Ogas. Ogas. Ogas. Sigue Ogas. Pasillo central. Ogas conduce la pelota. Ogas tocando corto. Ogas. Ogas para Pavés. Atrás con Robledo. Toque, tocó Higgins.
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4: Intenta la salida Alfred Canales, se la pinchaba Juan Leiva en 7 canales, atrás tocando la Católica, ahora centralizan para Johan Valencia, a ver si tiene salida, desahogo Valencia, tocando Valencia la pelota para Jimmy Martínez, abre el balón Martínez para Corral, aquí viene Corral, sigue Corral, encara Corral, Corral se mete al área, sacó el zurdazo, rebota la pelota en Pavés, le queda el balón a Jimmy Martínez, Martínez abre para Corral, segunda jugada, sector derecho Corral, uy, esperaba la subida de Arancibia que hacía la diagonal, y ahora hay falta en ataque, falta frenos GTX. El tiro libre, ya lo juega O'Higgins Rancagua.
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4: En el pájaro Chor, se barre el que nomina. Saca el manual de la experiencia, se barre, manda la pelota fuera de la cancha lateral que será para O'Higgins de Rancagua. Sebastián
2: prepara un cambio, la Universidad Católica ya está listo con la número 7, Justo Gianni.
15: Este arquero tapa todo, igualito que el látex extra cubriente Zipa, que con dos manos tapa todo.
2: Son dos los cambios que prepara la Católica. Con la 10 también viene Matías Palavecino.
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4: Dos cambios. Manda a la cancha Garnero. Dos que perfectamente son titulares en el equipo cruzado, como Gianni y Palavecino. Veremos quiénes abandonan el campo de juego. Uno puede ser Corral. No, no es Corral, Sebastián.
2: Es Clemente Montes, el número 11, que va a salir del campo de juego para el ingreso del argentino Justo Gen. Y el otro, efectivamente, es Diego Corral. Va a salir el 25 para el ingreso del 10, Matías Palavecino.
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18: Sí, salen los dos externos, los dos extremos de ataque, Corral y Montes. Entra Gianni, que sí, puede ocupar el sector izquierdo. Y entra Palavecino, que no ocupa los costados. Pronto la Católica tendrá que reorganizarse en la zona de los volantes, porque O'Higgins te dobla por afuera. Claro, veremos qué vuelta tienen tanto Palavecino como Gianni. No son jugadores de mirar el arco propio, son además un poquito lentos en esa faceta. No les gusta mucho retroceder, más bien están siempre pensando en el arco contrario. La Católica aquí, claro, yo creo que hace cambios más ofensivos, puede dejar descuidado la zona de volantes.
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4: Lateral saque de costado que será para O'Higgins de Rancagua. Uy, al piso Arancibia, Seba.
2: Sí, ¿o no? Sí, es Arancibia, ¿sí? Pero después del centro desde la derecha,
4: asusté.
2: Rebota en el hombre de la Católica y me parece que le da en la zona de baja del abdomen, así que queda en el piso Arancibia.
4: En las partes nobles.
2: Exacto.
4: Me asusté cuando se tira el piso, sí. Y que otra vez se desgarró el muchacho, pero no.
2: No,
4: afortunadamente.
18: La 40 la tesis de Seguita, en las partes dolorosas.
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18: En el arranque, Seba, creo, ¿vía Gianni por derecha?
2: Sí, Gianni por la derecha.
18: Eso es novedoso.
4: Ojo que O'Higgins, Tolosa, sacaba a Bernedo con un puñetazo peligroso porque O'Higgins acechaba por arriba en el juego aéreo. Otro lateral que será para el equipo celeste. Hacia atrás para Ugaz. Ugaz para Pavés. Pavés con la pelota. Pavés. Pavés sigue Pavés. Falta, sí. Le dieron a Pavés. Falta de Gianni. Falta frenos que TX. El tiro libre será para O'Higgins de Rancagua.
17: Final en el Palacio de los Deportes, Virgilio Travieso Soto, allá en Santo Domingo, República Dominicana 101, Chile 66, eliminatorias al Mundial de Básquetbol.
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18: Qué lindo nombre, Travieso.
1: Travieso.
18: ¿A quién le pondría usted ese nombre? ¿Aquí?
5: A Francisco Caneo.
18: Ah, bueno.
1: Bien puesto.
18: Lo apuntó con el dedo.
4: Sí, bueno, no se extrañe por el marcador. Potencia continental. Siempre están los mundiales. No sé si jugó Al Horford, por ejemplo, o Anthony Towns. No sé si estuvieron en la nómina. Con Brasil sí jugaron. También masacraron a Brasil. Brasil, oye, potencia sudamericana junto a Argentina, también lo masacraron. Así que no se extrañen por ese marcador. Los partidos que tiene que ganar Chile son con México. Esos son los partidos.
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4: Tiro libre para O'Higgins, Bernedo que se complicaba en doble instancia, se quedó con la pelota, sale rápido, rápido, demasiado rápido a la salida de Bernedo. Al otro lado, Carabalí se queda con el balón, salida con Ogas.
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18: Claro, O'Higgins fue a buscar la pelota aérea con 7 en el área, por eso Bernedo quiso jugar a la contra, quedaba uno atrás, pero se fue demasiado largo su pase.
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4: O'Higgins, atención con Shore con el balón, el pájaro tocando el balón para Tolosa para buscar a Bow para Leiva, mala devolución, recupera la Católica que puede aprovechar en la contra, atención, tocando la pelota de picotón, Alfred Canales para Gianni, no puede Gianni, ante la marca de Garrido, recuperando la pelota O'Higgins de Rancagua, ahí salida con Pavés, tocando Pavés el balón para buscar a Walter Bow retrocede, el balón para Garrido para Leiva, la viene a buscar Juanito Leiva, el zurdo, el ex Universidad Católica, fue campeón con el equipo de la precordillera. Leiva tocando la pelota a Higgins hacia atrás buscando salida con Garrido, pasa a la mitad de la cancha que viene Garrido, pasillo central, abre el balón para Pavés para Garrido con el balón, se la pide Walter Bow, aquí viene Bow, pelotazo de Bow buscando a Shore, sacando la pelota el que no mena con un cabezazo.
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4: Mataron al Toro San Pedro y con ese pelotazo largo para Vecino. Lateral que será para O'Higgins de Rancagua, que busca y busca. Minuto 18 en este segundo tiempo. 2-1 la gana la Católica.
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4: Toca y toca O'Higgins en mitad de terreno. Hacia atrás. El pase para Garrido por parte de Felipe Ogas. Ogas con el balón. Abre Ogas. Buscando sector izquierdo para Pavés. Otra con Ogas. Ogas con la pelotita. Ogas tocando el balón para Lucho Pavés. Pavés retrocede el balón. Pavés buscando salida con Garrido. Garrido para Robledo. A ver si se anima el capitán. Robledo. Rompe línea Robledo. Abre el balón. Solito aparece por el sector derecho Morales. Aquí viene Morales. El centro de Morales. Centro demasiado. Demasiado alto para Arnaldo Castillo. Una tentación buscar la cabeza del chileno paraguayo. Bernedo se queda con la pelota.
18: Sí, en este en el primer tiempo la posesión mayoritariamente fue de la Católica, un 58 a 30 y tanto. Y ahora se dio vuelta, ahora es O'Higgins el que está con el 55% de la posesión. Eso se está dando en el partido. La Católica ya tiene algo en la billetera, los deja venir, 5.

0: Leiva, le dieron abajo a Leiva, falta de Jimmy Martínez, falta frenos GTX, tiro libre para Higgins.
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0: Cambio de frente de Robledo buscando sector izquierda, que viene Bou, se limpia el camino Bou, lo persigue Arancibia, sigue Bou, Bou, Bou, Bou, Bou, busca pie de Bou, para Arnaldo Castillo, Bernedo se queda con la pelota. Y quedó en el piso el arquero de la Católica. Recibió un cariñito de Arnaldo Castillo, Seba Aguilar.
2: Yo diría que casi que le remata la cabeza Castillo a Berneo, después de la muy buena jugada de Bou, que apretado contra la línea lateral le gana a Sebastián Arancibia, gana línea de fondo y saca el centro rasante. Atento estaba Berneo, pero claro, en el afán de Castillo de conectar con la pelota le termina dando al arquero de la Católica, que ya se pone de pie.
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3: Sí, O'Higgins cada jugada pone cuatro jugadores en el área buscando llegar de alguna forma al gol. Aquí, claro, fueron contra Bernedo, un golpe. El árbitro entiende que hay una falta y le da el tiempo y el espacio para que se recupere.
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0: Saque largo de Bernedo, no puede por arriba San Pedri, Gianni se la baja el toro, San Pedri abre la pelota para Matías, Palavecino, ahí está Palavecino, sigue Palavecino, esperando la subida del Queromina, hace la personal Palavecino, retrocede el balón, jugando para Canales, Canales, qué lindo pelotazo metió para San Pedri, la saca Garrido, le queda Gianni, y la volea de Jim Martínez que se va por arriba del arco, por fin llegó la Católica, se va.
2: Que se había extrañado en el arco sur durante este segundo tiempo, el centro que vino desde el sector derecho, el cabezazo que despeja medias la defensa de O'Higgins, y es justo Gianni el que se la juega atrás a Jimmy Martínez, que de aire le da al balón, termina mandándola por sobre la portería de Omar Carabalí.
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2: Cambio en O'Higgins de Rancagua, se fue el argentino número 25 Ignacio Chor, ingresó con la 32 Thiago Vecino.
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0: Veremos dónde se ubica Bou, va a dejar el doble 9 seguramente. Aunque durante el partido estuvo deambulando ahí en la zona de volantes.
3: Puede armar línea de cuatro en ataque, ¿eh? Yo creo que eso es lo que va. Sí, eso es lo que va a hacer Bobay. Dos pivotes por el centro, doble nueve y por fuera.
0: Uy, qué patada le metieron a Tolosa. Tiro libre que será para O'Higgins de Rancagua y va a caer la amarilla, Seba Aguilar.
2: Para Sebastián Arancibia, que en el afán de disputar la pelota con Tolosa, cae al piso y lanza una patada tratando de despejar la pelota, pero le da al hombre de O'Higgins. La amarilla es para el número 6 en la universidad.
1: 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Falta, árbitro, a ese jugador. Lo cerraron. 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
0: Tiro libre. Tiro libre que será para O'Higgins de Rancagua. Lo frenaron, ¿cierto?
3: Sí. Sí, sí, bueno.
4: Pero también lo cerraron, sí.
0: Sí, sí, puede ser también. Tiro libre que será para O'Higgins de Rancagua. Le va a pegar Pavés a la pelota. Pavés, a ver, va a buscar el centro para Castillo. Para Vecino, que viene el centro de Pavés. Bernedo con los puños, le queda Juanito Leiva. Bernedo, Bernedo notable. Bernedo estaba desacomodado prácticamente en el área chica y saca el manotazo para mandar la pelota al tiro de esquina, corner para O'Higgins.
2: El 6.
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0: Tiro de esquina que será para O'Higgins desde la derecha. Aquí viene el centro. ¡Gol! ¡Gol!

aparece Arnaldo. Arnaldo Castillo, cómo no, si lo buscaban, lo buscaban, no llegaban buenos centros. Esta vez el tiro de esquina fue perfecto desde la derecha y Castillo por arriba. Ahora sí, es imparable, cabezazo perfecto, la clava pegado al palo derecho. Reverner.

0: minuto 24. Y llega el empate, la Fuerza Aérea Celeste, Arnaldo Castillo, 2 para la Universidad Católica, 2 para O'Higgins de Rancagua.
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2: Tremendo lo de Arnaldo Castillo después de ese centro desde el sector derecho en el tiro de esquina. Lo habían agarrado, tironeado de todo y aún así logra ganar de aire, de cabeza al segundo palo y clavar esa pelota en la portería de Vicente Bernedo. Se va a celebrar Castillo, que pone el empate ahora sí, de O'Higgins ante la Católica.
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3: Lo buscaba O'Higgins en cada pelota, en cada ataque, 4 al menos, en este córner habían 7, y gana por arriba, creo que García Basso, otra vez Tolosa, gran pegada, tremendo el cabezazo de Castillo, 2-2, se hace justicia en el partido.
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0: Falta, tiro libre para la Católica, amarilla para un celeste.
2: Sí, es para Tolosa, que en una jugada donde atacaba la Universidad Católica le da un golpe en la cabeza a Matías Palavecino cuando este ya había soltado hace rato la pelota, y es por eso que se gana la amonestación. El número 7 en O'Higgins de Rancagua, Tolosa.
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0: Palavecino, aquí viene el centro, muy pasado el centro de Palavecino, y San Pedro se enojó, se la pedía el primer palo, se vuelve loco San Pedro con Palavecino. Saque de fondo que será para O'Higgins de Rancagua, minuto 26, 2 para la Universidad Católica, 2 para O'Higgins
3: de Rancagua. Este empate parcial, los de la U celebran, sostienen la segunda posición y O'Higgins suma un puntito por ahora y queda, no queda tiro de Cobresal con este punto momentáneo en San Carlos de Apoquindo.
0: ¡Ojo que O'Higgins! ¡Notable Bernedo! Y pide el tercero de O'Higgins de Rancagua, golpe de cabeza en el segundo palo, otra vez llegaba Arnaldo Castillo. Bernedo saca una pelota de gol, tiro de esquina, córner para O'Higgins de Rancagua.
2: 7.
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0: Se pasó Bernedo, señor Aguilar.
2: Tremendo el portero de la Católica que se gana los aplausos, pero claro, también hay preocupación porque le llegan hasta el fondo a la Católica en este centro desde la izquierda. Al segundo palo apareció Castillo para cabecear, notable Bernedo.
0: Viene el córner, el centro, no puede Thiago Vecino, sacando la pelota desde el fondo al equipo cruzado. Lo pasa mal la Católica, lo empató Higgins y casi Toño Prieto el tercero.
3: Sí, aquí hubo 2 cabezazos en el área y Bernedo salvó, está salvando el empate el portero cruzado. Una Católica que ha retrocedido, que no encuentra posesión, que O'Higgins se le vino con todo.
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0: Recupera O'Higgins la pelota. No puede salir la Católica, que viene Walter Bow. Bow saca el latigazo. La pelota que rebota en Thiago Vecino, en el camino descolocado Bernedo. La pelota que se va por un costado, Seba Aguilar.
2: Sí, definitivamente lo está pasando mal el derechamente la Católica. Ahora con Walter Bow, que toma la pelota desde fuera del área, levanta la cabeza y de inmediato quiere sacar el remate. Se iba desviado, pero aún así en el camino apareció Thiago Vecino, que la desvía con las piernas, se cambiaba de palo la trayectoria del balón, quedaba descolocado Bernedo, pero para su suerte se terminó perdiendo por el fondo.
3: La Católica en la salida la pierde rápido, el remate Bow durísimo y ese desvío de Thiago Vecino casi llega a la red, se salvó la Católica, la pasa muy mal. Estaba cerca O'Higgins de desnivelar este partido.
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2: Cambio.
0: Pero O'Higgins.
2: Se va con la número 7, Santiago Tolosa, amonestado. Ingresa con la número 26, Rodrigo Godoy.
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3: Buen partido de Tolosa, pero se va por la amarilla, por... Sí. Por buen tipo.
0: Hoy te mete otro delantero. Sí. No, sí, ahora sí, pero 4 en ataque.
3: Pero Tolosa en las pelotas detenidas, en la pegada de media distancia, peligrosísimo Tolosa.
0: Sí.
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0: Se fue Bow a ocupar el sector de Tolosa, sector derecho. Godoy, ya sabemos, es extremo izquierdo. Sí. Jugó mucho con Paqui el año pasado.
3: Doble 9.
0: Sí, con Vecino y Arnaldo. 4-2-4, clarito en O'Higgins.
3: Sí, yo creo que la Católica perdió marca, perdió retroceso en la zona del medio con Gianni y Palavecino. Es muy notorio. Veo hablar a Dani Garnero con sus asistentes. Se va a venir seguramente un cambio para fortalecer esa zona.
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0: Sale jugando desde el fondo Higgins. Veremos si la Católica se anima, porque se quedó un montón en este segundo tiempo. A ver si tiene esta. Atención, puede estar para Vecino. Se lo perdió para Vecino. O llegó más bien en el cruce. Morales de manera oportuna, solito para Vecino. Era definir mano a mano con Carabalí, notable el cruce del lateral derecho, córner para la Católica.
2: 5.
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0: No mal parado quedó Higgins en la última. Viene el tiro de esquina, viene el centro, sacando la pelota. Otra vez Morales saca la pelota por un costado lateral que será para la Universidad Católica en ataque, sector izquierdo. A ver si se anima la Católica, que necesita ganar para recuperar el segundo lugar de la tabla y aprovechar la caída de la U ayer en Concepción. Va la Católica, centro para Sampedri, sacando la pelota a Garrido. Le queda a Alfred Canales la pelota, que se va ancha, ancha, ancha. La anterior se va a Aguilar, lo tuvo para Vecino.
2: Sí, que aparece por el segundo palo después de una muy buena jugada de Justo Geni. Claro, O'Higgins en su afán de ir a buscar el tercero, dejó desprotegido el fondo Geni, que la jugó muy bien para Palavecino, que no se atreve a jugar de primera. La para y ahí le da un tiempo más a los defensas para llegar. Vienen el cruce de los hombres de O'Higgins para evitar la caída de suelo.
3: Claro, ahí se nota la falta de confianza. Hace una de más, la acomoda para su mejor perfil y con eso ya llegan los de O'Higgins al cruce. Fue la única clara de la Católica en este segundo tiempo.
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2: Cambio.
0: La Católica
2: se fue con la número 13, Alfred Canales. Abandonó el terreno de juego, ingresó con la 22, Martín el Pesadilla Gómez.
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0: Jugó Bernedo y casi Walter Bou entraba solito por el sector izquierdo. Finalmente le cerró todo el ángulo Bernedo. Le salió bien la jugada de Bernedo. Lateral o tiro de esquina, será córner finalmente. Córner para O'Higgins de Rancagua.
2: 8.
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0: Se nos prendió el partido en la recta final. Minuto 32, tiro de esquina, viene el centro. Bernedo sensacional, cabezazo a quemarropa, insiste O'Higgins, la pelota picando en el área, la logra sacar el fondo cruzado. Bernedo estuvo sensacional. Sebastián Aguilar,
2: tercera tapada de gol de Bernedo, y la Católica que no logra solucionar el tema de los centros por el sector izquierdo. Ahora fue el envío para que en el corazón del área apareciera nuevamente Arnaldo Castillo, cabecear esa pelota. Notable estuvo Bernedo para meter las manos.
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3: Sí, claro, Bernedo es por ahora la figura, está arriba en el podio, pero el cambio de Dani Garnero, saca un volante y pone un delantero. Pesadilla Gómez.
2: Ganar. ¿Cómo? Necesita ganar la Católica.
3: No, pero, o sea, el problema es que seguro que está más cerca de perder con este cambio, pero, que de ganar.
2: Pero metió a Palavecino en la mitad de su siguiente.
3: Sí, pero Palavecino.
2: Retrocedió Palavecino.
3: Pero digamos, no marca Palavecino, no siente ninguna marca. No es lo suyo. Es lo suyo en la creación. Pero ahí no está fuerte.
2: Pero que estaba jugando de puntero.
3: Sí, pero no tiene retroceso, no siente eso, Gianni tampoco. Son dos jugadores que no retroceden, llegan hasta ahí, hasta una zona mitad de cancha, después no son aguerridos en esa zona.
0: Entiendo lo que dice, que no acorde a lo que cambió Bobaglio en el segundo tiempo. Un 4-2-4 te dobla por los costados. Claro, no es acorde a lo que hizo el rival.
3: O sea, exactamente. O sea, yo sé que busca Dani Garnero, que si deja cuatro arriba, él siente que los laterales no se van a ir, se van a quedar. Por ahí puede estar su apuesta.
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0: Hay salida de la Católica, buena salida de Palavecino, tocando para el Pesadilla Gómez, devolución para Palavecino. Palavecino, sector derecho, 12 la marca, O'Higgins Rancagua. Balón fuera y le rebota a Palavecino, lateral que será para el equipo celeste. 2-2 el marcador, se nos prendió el partido. Castillo ha tenido dos clarísimas para anotar el tercero de O'Higgins Rancagua.
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0: Es muy bueno por arriba Arnaldo Castillo. ¿Cuántos goles de cabeza ha anotado esta temporada el chileno paraguayo de O'Higgins de Rancagua, que ha tenido 4 cabezazos, un gol anulado, un gol anotado y 2 clarísimas para el equipo celeste. Sí,
4: otro que va al podio, ese Castillo, sí. Y Arneo, el duelo de la noche.
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0: Lateral, saque de costado que será para O'Higgins de Rancagua. Minuto 35 en este segundo tiempo. 2-2 el marcador. O'Higgins que va con todo, con 4 delanteros a buscar un triunfo que también necesita el equipo celeste para salir de esa zona complicada en el fondo de la tabla. Viene el lateral centro sacando desde el fondo Branco Ampuero. La pelota está en terreno cruzado. La va a buscar San Pedro y no lo consigue. Recupera otra vez O'Higgins. Le dura muy poco la pelota a la Católica y eso irrita a la gente acá en el Claro Arena.
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0: Se escuchan pifias acá en el Claro Arena. En el ambiental de Cooperativa, el trabajo de Miguel Aldea.
3: ¿Qué no le gusta al hincha? ¿No le gusta el resultado o no le gusta el juego?
0: El juego. La Católica no tiene la pelota.
3: El hincha quiere el resultado nomás. El juego no lo analiza.
0: Aquí viene O'Higgins, atención, tocando la pelota a Thiago Vecino para Pavés. Pelota que rebota en el Pesadilla Gómez, quien ha ocupado la posición por el sector derecho como extremo. Lateral que será para O'Higgins de Rancagua.
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3: Yo creo que se apuró con la salida de Corral y Montes, sobre todo de Corral. Montes no estaba en una buena noche, Corral tenía una mejor noche.
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3: Sabe de eso, ¿no? Bueno, y va la noche.
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0: Uy, qué lindo movimiento de Rodrigo Godoy, mundialista sub-20 el año pasado. Aquí viene Godoy, pasando a la mitad de la cancha. Dejaba en el camino a su compañero de selección, al Seba Arancibia. Godoy, ahora se equivoca, la regaló Godoy. Agárrate que viene la Católica, Palavecino. Sigue Palavecino, qué regalito de Godoy. Y Palavecino también, para no ser menos. Regalito a la defensa de O'Higgins. Se enoja la gente, acá en el Claro Arena.
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2: Se perdió la paciencia con Palavecino en esa última. Todo el estadio gritó cuando falló ese pase para parte de la Zipa.
3: Sí. A destiempo, sus movimientos, claramente no está en ritmo de esa competencia de aceleración en los metros finales.
0: Qué lejos está del Palavecino 2025, pero
3: bueno, años luz. Por eso no es titular en la Católica y en algunos partidos se queda afuera, no lo considera Dani Garnero.
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0: Minuto 37 en este segundo tiempo. Entramos en la recta final del partido. 2-2 se nos prendió el partido. 2-2 el marcador entre la Católica y O'Higgins de Rancagua.
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0: Un buscapié que intentaba Gianni, sin destino para San Pedro, que está muy fastidioso. San Pedro con sus compañeros, anotado 2 esta noche el Toro. Saque de fondo que será para O'Higgins de Rancagua. Va a jugar Carabalí.
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2: 13.000 espectadores hoy día en el Claro Arena. 13.243 en definitiva, el público controlado entre Católica y
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0: A ver, Palavecino, a ver en esta. Palavecino, ¿le queda para el remate? No. Abre la pelota para el Quero Mena. Atención, Mamena, centro. Carabalí, manotazo. Manda la pelota al tiro de esquina. Corner para la Católica.
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0: Era complicado ese centro, ¿ah? Porque iba muy peligroso cerrándose al segundo palo. Era tomar una decisión. ¿Tomarlo o manotear?
3: No, manoteó más Carabalí. No, la pelota caía y bueno, llegaba San Pedro y no, tenía que sacarla.
0: Palavecino viene al centro, no puede Gianni, sacando la pelota con golpe de cabeza. Morales, que ha estado solidísimo en el juego aéreo. El lateral derecho, autor del primer gol del partido. Insiste la Católica, habrá segunda jugada, tres cuartos de terreno. El Pesadilla Gómez aparece por el sector izquierdo. Gómez, se quería juntar Gómez con... por el sector izquierdo. Se quería juntar con García Basso, que aparecía lanzado en ataque. Ahora la Católica toca por el sector derecho. Palavecino rebobinando, jugando el balón para Branco Ampuero. Ampuero para Jimmy Martínez. Martínez con la pelota. Martínez, buena apertura para Mina. Mina, Mina pisa la pelota. Mina se junta con Gianni, pero llega Ugas. Ugas. Y le dejaron la pierna a Ugas. ¿Eh? Dejó seguir nomás. Juan Laraluco. Palavecino. Él recupera la pelota. Palavecino remató abajo. Uy, Carabalí. Carabalí la quiso tomar y se le arranca la pelota de las manos a Carabalí. Regala un tiro de esquina, córner para la Universidad Católica.
2: 7.
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2: Como el agua entre los dedos, se le pasó esa pelota a Omar Carabalí. El remate abajo de Matías Palavecino, que iba fuera de la portería, pero claro, iba al piso Carabalí para quedarse con la pelota. Se le resbaló el balón, le regaló un tiro de esquina a la carrera.
4: Pudo ser para Palavecino oxígeno.
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0: A mí me parecía falta sobre Ugas en el inicio de la jugada, pero bueno, se para nomás. Ugas vendrá el tiro de esquina, regaló un tiro de esquina a Carabalí, veremos si tiene consecuencias. Viene Martínez, el centro de Martínez. La pelota picando en el área chica, rompe desde el fondo Thiago Vecino. San Pedri aparecía para definir, pero había muchos hombres de O'Higgins tapando la portería. La Católica va a salir jugando desde atrás con Johan Valencia. Valencia para el Pesadilla. Aquí viene Gómez. Gómez con la pelota. Abriendo para Mina. Centro otra vez cerrado. Segundo palo. Gianni pivoteo. Viene el gol.

0: pesadilla. Martín Gómez por segundo partido consecutivo anotando, y otra vez para definir con arco descubierto. Buena jugada de la Católica, recuperación perfecta, sector izquierdo Mena, centro pasado buscando el segundo palo, y esta vez sí fue peligroso. Carabalí que titubea, Gianni en el pivoteo y aparece por el otro palo el pesadilla para empujarla con golpe de cabeza y desatar el festejo acá en el Claro Arena. 42 en este segundo tiempo, lo está ganando la Católica. Martín Gómez, 3 para la Universidad Católica, 2 para O'Higgins de Rancagua.
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2: Y un invitado de piedra que aparece por segunda vez consecutiva para darle el triunfo a la Universidad Católica. Martín el Pesadilla Gómez, que después de una jugada por la izquierda que lanza el que nomina al centro al segundo palo cuando parecía que se perdía, justo Gianni la vuelve a meter al área y aparece con el arco destapado porque quedó pasado a Marc Carabalí. Y la empuja de cabeza nada más el argentino para darle el 3-2 a la Católica. El héroe inesperado, Martín el Pesadilla Gómez, con el Católica 3, O'Higgins 2.
3: Como dice Seba, por segundo partido consecutivo le está dando la victoria. La Católica no tenía juego por abajo, tenía que ser por arriba, un centro de Mena, el pivoteo y el Pesadilla Gómez, dos cabezazos en el área, esta vez fueron gol. Tenía razón el Tati, ¿eh? Bueno, ojo tú, ¿eh?
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0: Está ganando la Católica, está consiguiendo el objetivo. Dos cambios, mandó a la cancha Bogaglio. Salieron los dos volantes centrales, Ocasio Leiva.
3: Y dos de la Católica también se van, ¿no?
2: Sí, dos de la Católica, se fue Jimmy Martínez y uno más. Estamos tratando de corroborar. Ingresó, lo cierto,
3: Daniel Arancibia, me pareció.
2: Arancibia. Arancibia es el otro que se
3: entró.
2: Jimmy Martínez y Arancibia afuera, adentro Farías y González.
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0: Cuando aparecía la tensión, estaba molesta la gente, irritada. Apareció el tercero de la Católica, está recuperando el segundo lugar de la tabla. Clasificación directa Copa Libertadores de América, desplaza a la U a la tercera posición.
3: ¿Cuánto del campeonato nacional? Están igualados en punto. ¿Cuánto es la diferencia? Me pregunta el hincha, preguntó.
5: El hincha preguntó, tiene su respuesta. Más 15 para la Católica, más 11 para la U.
3: Está enojado desde la U el hincha, preguntó.
5: Imagino.
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2: En O'Higgins ingresó con la 17 Tomás Avilés y con la 14 Martín Maturana. Se fue con la 8 Felipe Ogás y con la 11 Juan León.
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0: Está ganando la Católica acá en el Claro Arena en un partido bravo, tensionante para el equipo cruzado. Lo pasaba mal en el segundo tiempo. Tapadones de Bernedo para mantener con vida al equipo cruzado. Y la aparición del Pesadilla Gómez otra vez como en el Puerto Pirata la semana pasada para darle la victoria al equipo cruzado.
2: Rodrigo.
0: Sí.
2: Tiempo agregado.
0: A ver cuánto.
2: 6 minutos más para la Católica.
0: Y ojo que se equivocó Higgins. No podía. Justo Gianni pinchar la pelota. Carabalí se queda con el balón. ¿Cuánto más me dijo?
2: 6 minutos.
3: Está seguro, ¿no?
2: Sí, sí.
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3: Si gana la Católica, ¿repetirá la declaración Carnero? ¿Se va o no? Había que ganar y ganamos, ¿no?
2: Sí, probablemente. No.
3: Porque por nivel y calidad de juego, bajo lo de esta noche también, ¿eh?
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0: Está Valencia. Va a ser largo, muy largo para Justo Gianni. La pelota se va fuera del campo de juego. Saque de fondo que será para O'Higgins Rancagua.
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0: Sale jugando el equipo celeste. A través de Garrido para Pavés, dominaba O'Higgins el segundo tiempo, pero la Católica fue más efectivo. La única clara tal vez que tuvo en este segundo tiempo la anotó Pesadilla Gómez.
3: Rodríguez.
0: Salida sí. De O'Higgins, sí.
3: Y tuvo una gran noche de Bernedo. Bernedo, aquí estoy anotando, estoy por lo menos 5 atajadas de gol.
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0: Lateral, saque de costado para el equipo celeste, sector izquierdo. Se va a jugar hasta el minuto 51 en este segundo tiempo. Ya estamos en 47. Tocando la pelota Higgins. Maturana, apertura para Godoy. Aquí viene Godoy. Godoy, el centro. Bernedo. ¿Qué dice el juez del partido? ¿Fue gol o falta?
2: Falta, parece.
0: La tapada de Bernedo fue sensacional. Después la pelota quedó picando. Vecino reclama que había entrado, pero el juez había cobrado falta sobre el arquero, que tuvo otra tapada sensacional a quemarropa de Thiago Vecino. Seba Aguilar.
2: ¿Cuánta le contaba el Toño? 5. Bueno, súmenes otra más. Van a ser 6.
3: O sea, estoy contando todavía. Ojo, puede haber más, pero estoy contando. Sí. Esta ya la anoté.
2: Porque viene del centro desde la izquierda, el cabezazo de Thiago Vecino en el primer palo, y notable está Bernedo, que mete las manos y la pelota cae nuevamente cuando él está en el piso sobre su posición. Ahí es donde se queda con el balón el portero de la Católica, que salva el triunfo.
5: Sí, a ver, señorita, cuando la agarra Bernedo se echa hacia atrás y quizás con el empuje de su cuerpo, a ver, aquí hay una cámara un poquito más cercana. La agarra bien, estaba afuera.
0: Y Bernedo, otra vez, sensacional, mano a mano, Maturana, quedaba mal parada la Católica en el fondo, y otra tapada de gol de Bernedo. Disculpa, Maximiliano, pero era gol de O'Higgins.
5: Sí, hay un foul ahí de todas formas cuando se caía hacia atrás Bernedo, así que me parece que aunque hubiese entrado la pelota hubiese cobrado falta.
0: Y aquí la Católica lo puede liquidar. Dos contra uno. Aquí viene el toro. Se lo perdió. Increíble lo que se perdió el toro. San Pedri, extraño. Mano a mano con Carabalí. Ancha, demasiado ancha. Seba Aguilar.
2: La contra de la Católica, que nació una falta fuerte en el otro lado de la cancha. Va Matías Palavecino, 2-1 junto a Fernando San Pedri. El pase del 10 para el 9. Y algo que se ve muy pocas veces acá en San Carlos de Apoquindo. Fernando San Pedri frente a la portería y la mandó afuera. Hasta los fuegos de artificio que salen detrás del arco cuando se marca un gol se habían activado, porque confiaban a ciegas en su goleador, que la mandó afuera.
3: Sí, está bueno el partido, está para 10 más de descuento, ¿no?
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0: Bernedo ha mantenido con vida a la Católica. Figuraza en este partido.
3: Sí,
0: de no ser por él, la Católica no sé si ganaba.
3: No. Claramente hoy día, digamos, Bernedo es la figura. Llevo 8 atajadas de gol.
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0: Salida de Avilés para O'Higgins. Avilés para Godoy. Godoy tocando para Maturana. Maturana, apertura hacia la derecha. Buscando salida con Cristian Morales. Morales, a ver si tiene fuelle todavía Morales. Morales tocando para buscar a Bou. Pero llega Johan Valencia. Le roba la pelota. Bou la quiere recuperar. Gana un lateral. Lateral que se para. O'Higgins arrancaba. Y se encuentra el partido. Pero que la gente, pero me parece que le rebotaba en última instancia a Johan Valencia. Lateral desde la derecha para el equipo celeste, que le queda un minuto nomás.
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0: Tiro de esquina. Será córner para O'Higgins de Rancagua.
2: 10.
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2: Va Carabalí
0: a buscar el juego aéreo. A ver, va todo O'Higgins a buscar el empate. Viene al centro. Un pivoteo. La pelota pasa todo el área. Habrá segunda jugada. Otro centro desde el sector izquierdo. Centro. Sacando la pelota Valencia. Vuelve a la portería Carabalí. Otro centro. Ahora desde el sector derecho. Centro al área. Sacando la pelota Farías. Otro centro de Morales. Pelota picando. Saca Farías. Le queda Avilés. Centro de Avilés. Pelota picando en el área. Remate abajo de Maturani. La pelota que se va desviada. Lo tuvo Higgins. Sebastián Aguilar.
2: ¿Cuántos centros fueron? 5 los que cayeron en el área de la Católica. Lo despejó todo a medias en la defensa cruzada. Terminó en los pies de Avilés esa pelota. Remate desviado.
0: Y se baja el telón del partido. ¡Qué partido! ¡Qué partido gana la Católica! No tenía por dónde en este segundo tiempo. O'Higgins fue superior. Pero gracias a Vicente Bernedo. Él lo mantuvo con vida en la segunda parte con tapadones de gol. ganó la Católica y recupera el segundo lugar de la tabla de posiciones. La U es desplazada a la tercera ubicación. La Católica se ubica segundo en zona de clasificación directa a la Copa Libertadores de América. Partido finalizado acá en la Precordillera. 3 para la Universidad Católica, 2 para O'Higgins de Rancagua. Seba Aguilar, cuéntame del festejo cruzado del lamento celeste.
2: Sí, triunfo liberador para la Universidad Católica. Todas las miradas se van con Vicente Bernedo, que ahora saluda a los árbitros y es el portero, la figura del partido, sin lugar a dudas, después de este triunfo cruzado. Se lamentan los rancagüinos, que tuvieron la ilusión, y la verdad es que el ánimo está muy bajo por parte de los hombres dirigidos por Lucas Bobaglio, porque están ahí a 3 puntos nada más de la zona de descenso y no pueden escapar de esa zona de la tabla. Festejan los hinchas de la Universidad Católica, que agradecen a su equipo por este segundo triunfo consecutivo.
0: Ganó la Católica, Toño Prieto recupera el segundo lugar de la tabla.
3: Sí, aquí caemos en una frase que dice que el fútbol, digamos, no tiene libreto ni justicia. ¿Quién hizo los méritos para haberse llevado la victoria? Yo tengo dudas. O'Higgins, calidad y cantidad de llegada, pero se encontró con un Bernedo inspirado esta noche. Hasta 10 atajadas directas de gol le tengo anotada acá. Pero la Católica tiene un adicional. Tiene un señor que se llama San Pedri, el santo del gol, y te anotó 2 en momentos difíciles, donde la Católica no encontraba juego, no tenía llegadas, y estaba San Pedri en el área. Y cuando está San Pedri en el área, de alguna forma se las ingenia para llegar a la red. Pudo haber anotado otros 2 más el Toro. Hoy día Pedro falló por poquito, una comenzando el partido y una terminando, los 2 casi manos a manos con el portero Carabalí. Pero Higgins hizo el gran gasto del partido en muchas facetas del juego. Probablemente le faltó algo, alguna pausa. Buscaron mucho por arriba, ganaron por arriba. Arnaldo Castillo ganó muchas por arriba. Y viene esa jugada fatídica, 36, 37 de minutos del primer tiempo, cuando García Basso mete una pelota larga para Corral, le gana la posición al zaguero central, a Robles, y cuando va a rematar, le mete un topetazo por atrás, la jugada sigue, anota Arnaldo Castillo. Le había ganado el duelo en esa a Bernedo, que había sido, yo te diría, que la tajada más floja del partido, había sido responsabilidad de él, pero el VAR salva a la Católica, salva a Bernedo. Lo deja sin grito de gol a Castillo y le da la opción a San Pedri desde el lanzamiento penal antes de que termine el primer tiempo. Y ahí la Católica ya en el segundo se vino para sacarle provecho a lo que ya tenía en la billetera. Jugó un 4-5-1, hizo cambios que me cuestan entender de parte de Garnero, hizo entrar a Gianni y a Palavecino cuando se necesitaba más gente que retrocediera. Vamos a escucharlo.
5: Habla Lucas Bobaglio.
6: El resultado de hoy es totalmente injusto, fuimos superiores el segundo tiempo. El arquero rival sacó 3, 4, 5 pelotas. La verdad que el fútbol tiene esto, a veces es injusto, pero el equipo está vivo y hay veces que toca perder y duele muchísimo, como duele la derrota de hoy. Pero estoy orgulloso de estos jugadores.
7: ¿Las bajas se sintieron?
6: No, el equipo compite bien. Compite bien, los que le va tocando su oportunidad tratan de aprovecharla. Hoy teníamos algunas bajas, pero bueno, el equipo normalmente está a la altura, reitero, hoy fuimos superiores al rival.
7: Muchas gracias, Lucas.
6: Por nada.
5: El técnico. Ahí estaba la palabra de Bobaglio, Rodri.
8: Sí, molesto, y creo que refleja lo que sucedió en el segundo tiempo. Fueron superiores.
3: Te decía que, claro, el fútbol tiene esto, no tiene libreto ni justicia. O sea, si había un ganador hoy día, por lo que pasó en la cancha, sin duda que era O'Higgins, no hay duda de eso. Pero ganó la Católica, y de esto han habido millones de partidos en el mundo. Ahora el hincha, claro, celebra y celebra el resultado, porque no tiene mucho que celebrar en cuanto a juego. En algún momento pifiaron el juego de la Católica porque estaba 2-2, porque O'Higgins lo tenía acorralado. Vamos a seguir escuchando.
5: Un ex Católica, Juan Leiva, habla en el Claro Arena.
7: Estamos injustos, fuimos mejores, ¿lo compartes?
9: Sí, la verdad que fue un lindo espectáculo. Creo que fue un partido bastante parejo, pero sin duda en ocasiones, sobre tiempo, creo que fuimos superiores. Lamentablemente el balón no quiso entrar, Bernedo tuvo una noche muy buena y la verdad que esto se gana con goles, así que triste por el resultado, pero creo que esta es la forma para poder salir de la parte que estamos. y ahora hay que ganar el que viene porque lo necesitamos.
7: Bueno, las bajas, no sé, yo le he preguntado a Aglio, ¿se sienten? Dijo, no, competimos igual. ¿Qué piensas tú?
9: Sí, la verdad que siempre las bajas se pueden sentir, pero el plantel están todos preparados para jugar, para competir. Creo que así se demostró hoy día. Creo que hicimos un buen espectáculo, un lindo partido. Creo que jugamos bastante bien, pero como te digo, lamentablemente los goles no entraron y así el fútbol, esto se gana con goles. Así que triste por la derrota, pero a seguir trabajando.
7: Muchas gracias, Juan. Buen regreso.
9: Muchas gracias.
8: Ahí está la palabra de Juan.
3: Qué linda frase de Rodri esa. La pelota no quiso entrar. No, el arquero, Bernedo, fíjate que 10 atajadas había anotado, pero todas las estadísticas me dicen que son 11. Sí, ya recuerdo, una jugada que hizo doble atajada. Un cabezazo, dejó un rebote a un costado y después achicó, así que bueno.
5: Y mira a Toño Prieto.
3: Su ídolo.
5: Ahí está entonces Vicente Bernedo, elegido la figura del partido por la transmisión oficial.
10: El cabezazo al final, el que después me hace el foul. Me quedo con esa, porque fue a los últimos minutos, yo creo que con esa me termino quedando.
7: Bueno, de dulce y de agraz, porque como se inicia el partido, como se da finalmente, lo logran remontar. ¿Qué tuvo el equipo hoy día para quedarse con la victoria?
10: Creo que lo mismo que tuvimos el partido pasado, el equipo siempre se va a entregar al 100 por esta camiseta y capaz no jugando de buena manera como fue el partido pasado. Igual vamos a ir siempre a buscar los 3 puntos. Y creo que hoy día se dio, de nuevo te repito, sobre todo el segundo tiempo, no jugando bien. Pero lo importante en esta instancia, tenemos que ganar, sobre todo ahora está todo muy peleado, así que lo importante es que sacamos los 3 puntos.
7: ¿Saben en la tabla? Porque quedan en el segundo lugar por diferencia de goles y superan a la U.
10: Sí, la verdad todavía queda campeonato, nos queda el partido con ellos todavía, así que pensamos solamente en poder ganar ese Chile 2, que es lo que queremos, lo que buscamos ya con Colo Colo, que ya está muy escapado.
7: Bueno, a descansar, viene el partido con Everton, que no va a ser fácil. A descansar, viene el partido con Everton. Ustedes dijeron que no va a ser fácil y te esperan en inicio, muy gentil por la entrevista.
8: Ahí está. Vale, muchas gracias. Ahí. A todos. La palabra de Vicente Bernedo, hoy salvador. Muchas veces criticado, lapidado por el hincha de la Católica, pero hoy fue el salvador. Menos ser por Bernedo, la Católica hoy perdía frente a Fiennes de Rancagua. O sea,
3: evidentemente, por lejos el que está arriba en el podio, el segundo es Arnaldo Castillo, el tercero es el Toro Sampedri. Por los goles, por los momentos donde apareció, pero el duelo Castillo-Bernedo lo ganó el arquero de la Católica, pero también muy potente el momento de Hernando Castillo, ¿no? Gana mucho por arriba, gana mucho por abajo, rápido en los rebotes, pero hoy día Bernedo estuvo en una noche inspirada, con 11 atajadas que pudieron ser goles, y eso explica de alguna manera el resultado. O sea, a veces los arqueros, o sea, para mí siempre los arqueros son grandes arqueros cuando ganan partidos. Hoy día,
5: Toñito,
3: lo ganó Bernedo.
5: Daniel Garnero en la señal de TNT.
11: ¿Qué partido? Un partido difícil, sabíamos con el rival que nos íbamos a enfrentar, pero tenemos que mejorar, podemos ser mejores y manejar mejor el juego. Dejamos que el rival, en gran parte, sobre todo en el segundo tiempo, controle el balón y eso no es bueno que nos suceda a nosotros y menos nuestra cancha.
7: Ustedes siempre utilizan, depende de nosotros. Y claro, ahora con el resultado están segundo, que es lo que consiguieron el año pasado, aunque queda mucho torneo. Depende de ustedes cómo están dando las cosas para la Católica y lo que palpa adentro.
11: Sí, pero eso de que arrancamos, dependemos de nosotros. Es verdad que como todo equipo tenés algunos altibajos, venimos de no estar del todo bien, supimos estar muy bien. Y bueno, estamos en búsqueda de eso, de buscar un orden, un equilibrio y niveles individuales que se eleven y que nos pongan en los lugares que el club, la jerarquía del plantel se merece.
7: ¿Estás satisfecho con la respuesta que están teniendo chicos como por ejemplo Corral, como Gómez, que ingresan, marcan o juegan muy bien?
11: Sí, estamos muy conformes con todo, pero tenemos que mejorar. En líneas generales, a nivel equipo, podemos ser mejores ofensivamente y defensivamente. Entonces, tenemos que ir en esa búsqueda. Obviamente que los resultados, cuando son positivos, ese crecimiento o ese orden se puede lograr más fácil que cuando los resultados son adversos. Así que tenemos que aprovechar estos dos partidos. Nos tocan dos partidos también muy difíciles con rivales que están muy bien. Así que tenemos que estar bien nosotros también.
7: Gracias, Daniel.
11: Hasta luego.
7: Daniel Garnero es el técnico de la Católica analizando.
8: Garnero a la pasada. Sí,
3: pero sí, yo creo que con los pies, o sea, terrenalmente, no porque ganó, agrandó su equipo, no. Dijo que necesitaba un equipo que tuviera equilibrio, que tuviera mejor toma de decisiones y mejora de los rendimientos individuales. No jugamos bien, o sea, claro, Garnero vuelve a tener, digamos, en ese sentido, los pies sobre la tierra. O sea, no tiene un doble discurso, no tiene uno para los hinchas, para la tribuna, para el humo, como decimos nosotros, sino que es este mismo, seguramente, dentro del camarín, seguramente aprieta tuercas mucho más fuerte, porque hoy día la Católica dejó mucho que desear. Sí, probablemente en la conferencia se pueden analizar también los cambios que buscaba. Me sorprendió que sacara a Corral y a Montes juntos, que eran jugadores que le daban trabajo a los laterales de O'Higgins. Cuando salieron Corral y Monte, tuvieron pista libre, porque Gianni y Palavecino no son de retroceso, claramente no lo son, y ahí O'Higgins, ahí fue donde O'Higgins llegó, y ahí fue donde las manos de esta noche de Bernedo fueron las salvadoras. Claro, O'Higgins queda en una posición incómoda en la parte de abajo, queda a tiro de Cobresal, que es el último que está descendiendo, y la Católica da ese zarpazo, ese golpe a la U, le iguala la segunda colocación, o sea, aprovecha la pérdida de puntos de los azules en dos fechas seguidas, le gana a Coquimbo y le gana a O'Higgins, jugando mal la Católica, francamente. Lo dijo Garnero también en su análisis: tuvimos un momento donde jugamos bien, tuvimos todo, pero ahora se perdió eso, tenemos que recuperarlo. Pero jugando mal, la Católica vuelve a meterse en esa segunda posición para pelear esa llegada a la Libertadores, que probablemente es la parte de arriba más atractiva que tendrá este torneo, porque hay varios equipos que están ahí en las cercanías.
8: Lo está comentando el Toño Prieto en Cooperativa Deporte. Momento, Maximiliano Dudela, de repasar, por supuesto, la tabla de posiciones en detalle, con la victoria de la Católica, con la derrota de Unión La Calera, que hoy perdió en el primer turno frente a Deportes La Serena, sí, que lo deja muy, muy complicado en el fondo de la tabla. Maximiliano, repasemos la tabla, ¿te parece, en detalle, la parte alta, zona de copas, para comenzar?
5: Bueno, qué decir, Colo-Colo primer lugar, muy, muy disparado, 52 puntos para el cacique, 16 por encima de su más cercano perseguidor, que es la Católica, que tiene 36 también en el tercer lugar para la Universidad de Chile, por diferencia de goles, 15-11, está por encima el conjunto cruzado. Segunda la Católica, tercera la Universidad de Chile. En zona de Copa Sudamericana, el cuarto Everton de Viña del Mar, que tiene 33, el quinto Palestino, que también tiene 33, y el sexto Ñublense, que tiene 32.
8: Perfecto, así está la parte alta. Entonces, en la zona baja quedó muy apretado todo. Bueno, un equipo como Unión La Calera, que está ahí muy, muy abajo, pero el resto está ahí en un pañuelo prácticamente, Maxi.
5: Justamente, a ver, a la espera del TAS, que le podría devolver 6 puntos a La Calera, el conjunto cementero está último con 14 puntos, penúltimo en zona de descenso también, Cobresal con 21. Salvándose por apenas una unidad está la U de Conce, que tiene 22. Lo mismo el 13º, el Audax Italiano, que también tiene 22 y está por encima del Campanil solo por diferencia de goles. 24 para Huachipato, 12º, 24 para O'Higgins de Rancagua, que acaba de perder con la Católica 1º.
3: Rodri, esos puntos del partido Coquimbo-Huachipato, estaban ganando los acereros, lo más probable es que... Yo diría que es un hecho que se los van a dar.
8: No.
3: ¿No? ¿Tú crees que no?
8: Tengo la información de que hay ganas de que se juegue lo que resta de partido sin público, en una fecha por determinar.
3: Pero con un jugador herido. O sea, yo estuve revisando hacia atrás cada vez que hubo.
8: Hay un antecedente.
3: Algo de aquí.
8: ¿Te acuerdas cuando a Martín Parra le lanzaron los petardos en Valparaíso?
3: Pero era Copa Chile.
8: Sí. Y partido, sí, se reanudó en otra cancha.
3: Sí, era Copa Chile. No, claro, yo estuve buscando primera edición, sí. Las veces en primera edición lo dieron por sentenciado. Pero bueno, habrá que esperar aquí.
8: Sí, todos los antecedentes son así. Hay muchos casos, pero en esta situación, como quedaba mucho tiempo, quedaba media hora prácticamente de partido, no sé si será tan conveniente darlo por terminado. No sé, ahí el criterio del directorio acá.
3: Un castigo, digamos, deportivo. O sea, cuando tú agredes a alguien, o sea, a mí me parece que así debiera imperar. O sea, se paga ese castigo deportivo por violencia. O sea, no me cabe. Yo, por lo menos, es mi mirada.
8: Bueno, es decisión del directorio, del tribunal de disciplina.
3: Sí. Bueno, y del directorio, como no sabemos nada, ahí vamos a enterarnos. Pero bueno, sí, tan complicado ahí abajo. Yo, la parte baja, La Calera, hoy
12: si bien perdió, pero hizo un partido competitivo con La Serena. El que viene bajando y cayendo es Audax, es uno que se ha ido quedando. Y O'Higgins, si bien hoy día vuelve a perder, se queda en una zona muy complicada, pero si uno ve, digamos, tiene más equipo, o sea, tiene más equipo que la mayoría de los que están abajo. O sea, en algún minuto llegará ese momento de sumar victorias y alejarse de la zona. Por ahora está complicado O'Higgins, de eso no hay duda.
8: Lo estaba comentando el Toño Prieto en Cooperativa Deportes. En el ascenso, Maximiliano, ¿cómo le fue a Cobreloa hoy?
5: Ganó el conjunto de los Zorros del Desierto. El equipo de César Bravo se impuso por 2-0 a San Marcos de Arica. Entonces, la primera B ahora tiene dos líderes. 41 puntos para Cobreloa, 41 puntos para Santiago Wanderers. ¿Por qué es líder del conjunto nortino? Los dos tienen de diferencia de gol más 17. Cobreloa tiene 40 goles a favor. Wanderers tiene 39. Es decir, el segundo gol de esta tarde-noche allá en el norte, el de Gustavo Gotti, le dio la punta del campeonato a Cobreloa.
8: Ya, pues también está prendida esa disputa por el liderato del campeonato de ascenso. Sebastián.
13: Sí, nosotros ya estamos aquí en la zona de sala de prensa, esperando por Lucas Bobaglio, que será el primero de los técnicos en declarar después de este partido que ganó la Católica por 3-2. Estamos a la espera de eso, pero hay una información respecto a la búsqueda del gerente deportivo de la Universidad Católica, sobre todo ahí que le puede interesar a Toño Prieto. Y es que hoy día le contaba que había una reunión de directorio donde se estableció que se va a contratar a una empresa para colaborar en el desarrollo de la búsqueda del gerente deportivo. La empresa Headhunter será la contratada para esta labor. Y no se han definido todavía plazos para contratar, en definitiva, al gerente deportivo. Así que, información que emana del directorio de Cruzados respecto a la búsqueda del sucesor del Tati Buljugasic. Cuando justo en este momento, muchachos, llega Lucas Bobaglio, el técnico de Higgins, a la sala de prensa del Claro Arena para la conferencia de prensa donde va a analizar, en este caso, la derrota del cuadro rancagüino ante la Universidad Católica. Se están repartiendo los micrófonos para poder iniciar.
14: Bien, ¿cómo están? Muy buenas noches.
13: Esta conferencia. Somos Cooperativa de Deportes desde el Claro Arena con la conferencia de Lucas Bobaglio. Vamos a escuchar la primera pregunta para el técnico O'Higgins.
15: Me imagino la sensación con la que está cuando ve que su equipo juega uno de los mejores partidos de los últimos momentos que ha tenido O'Higgins a nivel del campeonato nacional. Como los que fue en Copa, ¿no? Seguramente transforma al arquero rival en la figura, sin embargo se va sin puntos. ¿Cómo analiza este partido, Lucas, de cara a lo que siempre en Rancagua se comenta, y usted también lo ha hecho, el lugar de la tabla, ¿no? Que es lo más lamentable, ¿no?
16: Buenas noches. Bueno, con mucha bronca, con mucho dolor. ¿No se escucha? No se escucha, Lucas.
13: Con el problema
16: técnico.
13: Sala de conferencia. Resolviendo algún problema técnico.
16: ¿Hay alguien de Católico? Hay que apretar el retro.
8: Hay que apretar el botón. Parece.
13: Ahí sí.
17: Hola.
13: Ahí sí.
17: Va. Les decía, con mucha bronca, con mucho dolor, con la sensación de injusticia, porque el equipo hoy no lo hizo mal, mereció llevarse otro resultado, hicimos un muy buen segundo tiempo. De hecho, siento que tal vez el comienzo del partido fue parejo, nos pusimos 1-0 arriba en el marcador y tuvimos unos minutos donde todavía no lográbamos tener control del partido, más allá de estar ganando. Y a partir del 1-1 empezamos a jugar mejor, empezamos a encontrar líneas de pase, a encontrar funcionamiento, y lamentablemente nos vamos sin nada a Rancagua. Lógicamente que a nosotros no nos gusta vernos en el lugar donde estamos en la tabla de posiciones. No tengo dudas que si queremos elegir un camino para salir de esta situación incómoda es jugando como lo hicimos hoy. Pero bueno, hoy no nos alcanzó, así que masticar bronca y preparar el partido del próximo domingo.
13: Estamos escuchando a Lucas Bobaglio, el técnico de O'Higgins de Rancagua, que está declarando tras la derrota de su equipo. Siguiente pregunta para Vos hablo.
14: Quería preguntarle cómo se puede convivir jugando un gran partido. Yo creo que eso no está en discusión. Incluso estuvieron mucho más cerca dominando con posesión y con llegada después del 2-2. Pero no están dando los resultados, puntos que determinan la posición en la tabla y la zona de clasificación. Quería preguntarle cómo lo llevaba, porque me imagino que debe ser difícil, y si siente de que la final de la Copa de la Liga puede ser un arma de doble filo, porque ganar una parte de uno por año y clasificar a una Copa, pero en caso de fallar en 90 minutos, va a estar duro.
18: Sí, bueno, nosotros tenemos que ahora apuntar la Calera, intentar ganar ese partido en casa. Nosotros en el campeonato estamos en una posición que no nos gusta vernos, pero si uno analiza los últimos partidos del campeonato, el equipo perdió el fin de semana pasado en casa sobre la hora con Palestino, sin merecer perder y jugando casi todo el partido con uno menos. Veníamos de empatar en el Monumental ante Colo Colo, haciendo un muy buen partido. Veníamos de ganar en La Serena. O sea que el equipo no es un desastre. El equipo hoy le está costando ganar, pero hace méritos para merecer algo más. Y en algún momento esa racha se va a quebrar. Nosotros tenemos una zanahoria por delante, que es esa final de la Liga, de la Copa de la Liga. Pero mientras tanto en el medio hay otros partidos y tenemos que sumar puntos y tenemos que escalar posiciones en la tabla. Y después el destino indicará cuando termine el torneo dónde terminamos. Pero el equipo compite bien, tiene una idea. En algún momento dije que cuando se fue Martín y Pancho teníamos que como resetearnos y ver de qué forma podíamos nuevamente ser un equipo que guste y que gane. Y me parece que la cosa va bien. Lo que no tenemos que perder la confianza, no tenemos que dudar, porque cuando uno está haciendo muchas cosas positivas y la recompensa no es la que deseas, alguno puede tirar la toalla. Pero nosotros lo que no tenemos que es que claudicar y entender de que el camino es este, que en algún momento la racha se va a quebrar y que vamos a empezar a sumar los puntos que hoy nos está costando. Lo que pasa es que cada punto que dejamos escapar nos duele muchísimo. Por eso arranqué diciendo que tenemos mucho dolor por lo que pasó hoy, porque el equipo hizo todo, se entregó al máximo y no nos llevamos nada. Entonces, la verdad que la sensación de bronca y de impotencia es enorme.
19: Continuamos con Hernán Ríos.
13: Estamos escuchando a Lucas Bobaglio, el técnico de la Católica, perdón, de O'Higgins de Rancagua, que está declarando después de caer ante la Católica por 3-2. Siguiente pregunta para Bobaglio.
20: Me parece que no estuvo al ritmo que se esperaba de él, buscar la velocidad, incluso lo vimos trotar en parte del juego cuando no es su característica. Y desde arriba, que es más fácil el partido, daba la impresión que era Tapia el encargado de ingresar por Chort en su momento. ¿Me podría explicar un poco esa determinación de la modificación, por favor? Muchas gracias.
18: Bueno, sí. Primero hicimos el cambio del ingreso de Thiago y lo movimos a Walter Bou como un falso extremo por derecha. Queríamos tener dos centrodelanteros dentro del área, que cada vez que el equipo quiebre por fuera tengamos peso específico y haya muchas camisetas de los nuestros en el área de Católica, y eso se vio reflejado porque tuvimos varios centros que conectaban los nuestros. Veíamos que Arancibia estaba con una molestia y necesitamos un jugador veloz por ese lado, y creíamos que Rodri, siendo rápido y teniendo el perfil para tirar centro adentro del área, nos iba a dar una buena asistencia a los chicos que teníamos para finalizar la jugada. Lamentablemente el partido en ese lapso no pasó mucho por izquierda, pasó más por derecha. Cambian a Arancibia, meten a Daniel González, un lateral fresco, y así todo Rodri tiene una que mete un centro y cabecea a Thiago. Si en algún momento Rodrigo trotó o caminó, fue porque había hecho un par de esfuerzos y se ahogó. Es algo que normalmente le pasa a los jugadores que ingresan y hacen dos o tres esfuerzos, se ahogan y les va unos segundos recuperarse, pero nada excepcional, nada raro.
13: Estamos escuchando a Lucas Bobaglio, al técnico de O'Higgins de Rancagua, que sigue analizando la derrota del cuadro celeste. Siguiente pregunta para vos, Aguirre.
1: El partido es frente al colista al campeonato. ¿Cómo se trabaja la presión durante la semana, teniendo en cuenta que es el colista, una de las peores localidades, y O'Higgins también es la segunda peor localidad del año? Entonces, ¿cómo se trabaja esa presión y cómo afrontar este encuentro frente a Unión La Calera?
18: ¿La presión que podemos tener en el rival o la presión propia por la situación que estamos viviendo?
1: Las dos.
18: Ok. No, la presión que vamos a hacer sobre el rival, analizaremos después en la semana al detalle lo que es Calera y veremos de qué forma nos conviene presionar. Después, sí, nosotros tenemos la responsabilidad del próximo domingo de intentar ganar. Es paradójico lo nuestro en casa, porque en el campeonato tenemos una localía floja, pero en Copa Sudamericana hicimos algo extraordinario. Al equipo no le hicieron un gol jugando en Rancagua y no lo consiguió ningún equipo del continente, ni en Copa Libertadores ni en Copa Sudamericana. Es rarísimo lo que nos pasó. Ojalá que este domingo el equipo, por sobre todas las cosas, se reencuentre con la victoria. Ojalá que lo ratifique con una buena producción. Pero necesitamos volver a sumar de a tres. Y voy a ser porfiado. Yo creo que el camino es este. El de ser protagonistas, el de atacar, el de ir en búsqueda de los partidos. Hoy Católica en el segundo tiempo nos esperó. Siendo Católica, jugando en su casa, nos esperó, nos dio la pelota. Yo creo que nos respetan y eso es porque este equipo algo tiene. Entonces, nos falta coronarlo con un resultado positivo y ojalá que llegue el próximo domingo.
13: Seguimos escuchando a Lucas Bobaglio, que también proyecta lo que va a ser la siguiente fecha para O'Higgins de Rancagua. Una pregunta más, la pregunta por el penal que había sido gol de Castillo y termina en penal para la Católica.
21: Esta es la forma, de verdad, ¿cómo se sacude o cómo se trabaja esta semana para ver que O'Higgins juega de muy buena manera, pero termina igual entregando los tres puntos?
18: Sí, yo no suelo hablar nunca de los árbitros, lo he dejado bien claro en un par de oportunidades que me han preguntado, pero no puedo hacer omisión a lo que está, a lo que vimos hoy, porque nos cobran un penal que es un penal inducido por el VAR, cuando la jugada había terminado en un gol a favor nuestro. Y es una jugada que nosotros hace pocos días atrás en Colo-Colo tuvimos una hasta peor, porque fue un empujón y no se cobró. Y ese mismo día nos cobraron un penal en contra donde Omar no toca al delantero de Colo-Colo. Entonces, yo soy una persona extremadamente respetuosa, saludo siempre a los árbitros cuando termina el partido y muchas veces cuando siento que nos han perjudicado. Jamás insulté a un árbitro en 8 años que soy entrenador y no lo voy a hacer nunca jamás, porque sé que son seres humanos que están para impartir justicia y que se equivocan, y yo me equivoco probablemente más que ellos. Pero no estamos ligando con el tema de los arbitrajes. Ese momento del partido fue clave. Era 2-1 a favor nuestro y terminó 2-1 en contra. No estamos ligando, ojalá que tengamos mejor fortuna. Y después, ¿cómo se trabaja? Primero, hoy tenemos que conseguir una victoria, eso está claro. Pero siento que tenemos de dónde agarrarnos para conseguir esa victoria. No somos un barco a la deriva, no somos un barco.

0: Tenemos una semana para trabajar y veremos de qué forma encaramos el partido el próximo domingo, que tenemos que ir en búsqueda de esa victoria tan necesaria.
1: Continuamos con Isaías Jara.
2: Estamos escuchando a Lucas Bobaglio también dejando su crítica por la decisión arbitral de cobrar el penal a favor de la Universidad Católica. Le preguntan de cara al partido de el próximo partido, el planteamiento que tendrá O'Higgins para el fin de semana.
3: Uno de los elementos y uno de los rasgos que ha tenido este O'Higgins en toda la temporada.
0: Bueno, a la gente primero le quiero decir gracias por el acompañamiento que tuvimos hoy, porque sé que esas entradas se agotaron inmediatamente. Y cuando hay equipos que transmiten algo a sus hinchas, el hincha se identifica. Y cuando ese equipo gana algo, el hincha se enamora. Yo creo que hemos logrado que el hincha de O'Higgins se sienta representado, que se identifique con este grupo de jugadores. Hoy había jugadores con lágrimas en los ojos y sin embargo los hinchas los ovacionaron cuando se iban, porque reconocen el esfuerzo y reconocen lo que el equipo ofrece. Ojalá que el destino le tenga preparado a este grupo ganar algo este año, para que decididamente se funda dentro del corazón del hincha celeste. Pero mientras tanto, hay que seguir esforzándonos, hay que seguir trabajando. Este es un grupo comprometido y lo ha demostrado hoy. Este es un cuerpo técnico súper comprometido, y si no nos alcanza las horas de trabajo que estamos haciendo, la redoblaremos, porque si hay algo que nosotros hacemos es trabajar. Jamás frases para la tribuna, jamás frases demagógicas para quedar bien, no me salen, no queda bien. Lo único que me han enseñado mis padres fue a trabajar. Y si hay algo que yo trato de aferrarme, siempre es al trabajo, y sé que a la larga el trabajo paga. Entonces, no me voy a apartar, ni yo, ni este grupo de trabajos, y no voy a permitir que ningún jugador se aparte de la senda del trabajo y de seguir. No nos gusta estar como estamos, la verdad que duele, a pesar de que tuvimos 7 meses de ensueño, recorriendo Sudamérica, consiguiendo resultados históricos, pero la realidad es esta, y tenemos que ponerle el pecho y tratar de revertirla, así que trabajaremos y iremos en búsqueda de la victoria el domingo en casa.
1: Última pregunta
2: para Lucas Bobaglio. Vamos a escuchar la consulta para el técnico de O'Higgins.
4: Ha recalcado en varias ocasiones y hoy día que no le gusta hablar del tema del arbitraje, pero como se dio el partido en el penal y en otras partes, pasajes del partido, ¿qué el arbitraje incidió en el triunfo de la Católica sobre ustedes? Todo el éxito, buenas noches.
0: Buenas noches. Mira, yo hablé con Juan hoy. Hablé antes de que arranque el segundo tiempo, le di mi punto de vista, siempre con respeto. Yo normalmente hablo bien con los árbitros, obviamente a veces me ven por fuera, parezco un loco, tengo sangre en las venas, obviamente, pero cuando tengo la oportunidad de hablar, hablo bien, y con Juan hablamos bien, le di mi punto de vista de la jugada del penal, le conté también lo que nos pasó ese día en Colo-Colo. No estamos ligando, la verdad que no estamos ligando, y ojalá que no me vuelvan a preguntar por los árbitros, pero siempre trato de callarme la boca, y hoy no me puedo callar la boca porque estoy recaliente. Entonces tengo que decir lo que siento, siempre con respeto, ¿no? Porque así me han educado, pero siento que no, hoy no ligamos. La verdad que no ligamos, y la jugada del penal fue determinante, porque pasamos del 2-1 a favor a encontrarnos en desventaja. Entonces hay momentos en los partidos que se quiebran. Yo en la semana en conferencia de prensa dije que hay una frase que dijo un periodista argentino, dinámica de lo impensado. El fútbol tiene esto. Nosotros el partido pasado nos echaron un jugador, desde mi punto de vista, injustamente a los 7 minutos. Y eso rompió el partido. Y bueno, hoy ese momento del penal quebró el partido también. Así que bueno, en algún momento a lo mejor nos toca para nuestro lado.
2: Hasta ahí la palabra, muchachos, de Lucas Bobaglio. Seguramente en cosa de minutos, incluso segundos, llegue Daniel Carnero para hacer lo propio en la Católica.
5: Bien, Toño, impensado, fuera de contexto lo de O'Higgins, un equipazo a nivel internacional, mostró una cara muy competitiva en Libertadores, en las fases previas, en la Copa Sudamericana, le ganó a Boca, más allá de que haya perdido los penales, le ganó a Boca de local.
6: Sí.
5: Y verlo con esta cara, ¿por dónde va la explicación, crees tú?
6: A ver,

0: La frase que él dice que se da en el fútbol argentino, no ligamos nada. No ligamos es que no se te da en relación a lo que estás jugando. Creo que O'Higgins está jugando un fútbol para estar en la parte alta de la tabla, pero por distintas circunstancias en el campeonato local está abajo. Y ese es el foco, o sea, es ahí donde tiene que ver la forma, o sea, tiene que encontrar un camino para ganar partidos y alejarse de la zona de abajo, si no va a estar hasta el final metido en esa disputa, y eso trae presión, o sea, mantener la categoría te trae obligaciones. Sí, dale, vamos.
1: Gracias, Toño, porque ya está Daniel Carnero en la sala de conferencia de prensa. Vamos a comenzar esta conferencia. Daniel, buenas noches.
2: Buenas noches.
1: Bueno, preguntarle, lógicamente que el resultado es positivo, pero por el juego, básicamente.
2: ¿Por qué pero?
1: ¿Ah?
2: ¿Por qué pero?
1: No, digo que es positivo, absolutamente, sí. Pero le quiero preguntar por el rendimiento, por lo futbolístico. ¿Qué sabor de boca le deja no solo este partido, sino que también si juntamos con Coquimbo, son dos resultados positivos que quizás no tienen la expresión futbolística que usted desea para el equipo?
2: Pero tienen los resultados. Este es un juego que perdés dos partidos y a mí me echan a la mierda. Si ganás, podés corregir, podés mejorar. ¿No hicimos el mejor partido? No hicimos mejor partido. Le dimos la posibilidad de que maneje el juego el rival, y eso es un error, sí, también. Tenemos que corregir, pero el resultado termina siendo muy importante.
1: Continúa. Estamos escuchando a Daniel Carnero, técnico de la Católica, que está comenzando a responder las preguntas después de esta victoria ante O'Higgins.
0: Entró con la plancha arriba.
3: Quizás es más fácil o se puede más ahí.
2: Me encanta cuando quieren analizar. Cuando no jugamos muy bien, hay una profundidad de análisis terrible. En otros equipos no veo que cuando sacaban resultados está todo bárbaro. Estoy para analizar, analice.
3: Pero me estoy tomando de sus palabras, estoy aprovechándome de sus palabras. Aprovechándome, valga la redundancia. ¿Qué tiene que corregir su equipo? ¿Qué vio hoy día que tiene que corregir su equipo más allá del resultado?
2: Sobre todo en el segundo tiempo, que no pudimos controlar el juego. Le dimos la posesión al rival y tuvimos pocos obstáculos, como una vez que recuperábamos el balón, no éramos profundos, no le sacábamos el ritmo al juego, no manejamos el ritmo nosotros. Eso fue un error.
1: Eduardo, sí, escuchando a Daniel Carnero, somos Daniel, Cooperativa Deportes desde el Claro Arena, escuchando al DT de los...
4: por el rol que ha tenido Martín Gómez en estos últimos dos partidos. Le ha tocado entrar y dar el gol definitivo que le ha dado los puntos. ¿Cómo se trabaja con él? Es un chico muy tímido, pero ha sido muy importante para el equipo estos dos últimos duelos.
2: Y sí, bueno, termina siendo determinante y nos pone muy contentos, porque es un chico con una gran predisposición, tiene una riqueza técnica importante. Ojalá que con el correr de los partidos agarre seguridad, confianza, puede darle mucho al equipo. Así que nos pone muy contentos, porque este tipo de situaciones le hacen muy bien.
1: Es Daniel Carnero también hablando del Pesadilla Gómez, que le ha dado ya dos goles importantísimos a la Católica en estos últimos dos partidos. Siguiente pregunta para Carnero.
3: Hay muchas cosas que a los equipos fortalecen, que hacen bien y que terminan dándole el sprint final para poder tener el objetivo. ¿Qué cosas de este equipo ve que está haciendo bien y que tiene que potenciar y seguir la misma senda para poder alcanzar el objetivo del Chile 2?
2: No se entrega. En el arranque del juego estábamos bien, un poco impreciso, pero en la primera jugada del rival nos convierten y el equipo reacciona. Este es un equipo que ante la adversidad reacciona, y eso es positivo y es muy bueno. Nos pasó en gran parte del torneo, pero no es nuestro objetivo. Nosotros queremos proponer, queremos manejar el resultado, siempre es mucho mejor de esa manera, pero nos cuesta, pero el equipo se entrega, reacciona y va en búsqueda de AD, y a veces encuentra.
1: Estamos escuchando a Daniel Carnero, somos Cooperativa de Deportes en el Claro Arena, después de la victoria de la Católica 3-2.
5: Bernedo, ¿cree que el resultado pasó por la actuación individual del arquero o fue más por el rendimiento general del equipo?
2: No. Por todo. Pues si el bicho andaba de esa manera y Fer no hacía los dos goles, no hubiese servido mucho. No, esto es un deporte de conjunto, obviamente que las individualidades son fundamentales. Los niveles individuales, nosotros estamos un poco bajos en ese sentido. Hoy el bicho tuvo un gran partido, Fer tuvo un gran partido, entonces tenemos que nivelar para arriba esos niveles. Nosotros cuando logramos eso, colectivamente nos fue muy bien. Es nuestro objetivo y con resultados positivos siempre es mucha mejor la semana, siempre podés trabajar con más seguridad. Esto de que individualmente uno haga un gol, de que el resultado sea positivo, siempre genera un buen estado de ánimo en lo individual, y llevarlo a lo colectivo sería nuestro objetivo.
6: Estamos escuchando a Daniel Garnero. Última pregunta para el técnico de la Católica, Cooperativa de Deportes desde el Claro Arena.
7: También un poco complicado, también donde se dio la Católica en varios pasajes del partido. ¿Es justo este triunfo para usted, profesor? Totalmente como se dio el desenlace del partido. Todo el éxito, muchas gracias.
2: Sí, para mí es justo.
7: Gracias,
6: buenas. Hasta ahí la palabra entonces de Daniel Garnero, técnico de la Universidad Católica, analizando la victoria ante O'Higgins.
8: Bueno, análisis de Garnero muy particular, ha estado muy particular en las últimas semanas Daniel Garnero. Toño Prieto, para cerrar esta transmisión de Cooperativa, comentario final.
0: A ver, en el análisis, cuando terminó en cancha los últimos dos partidos, frente a Coquimbo y frente a O'Higgins, sí, yo diría que fue muy realista, fue muy realista. Ambos dice que no jugaron bien, que fueron superados, pero que el fútbol tiene esto, y bueno, y mencionó lo que debe mejorar su equipo, lo enumeró, tanto en lo colectivo como en lo individual. Ahora, aquí en la conferencia de prensa, creo que se dio algún gusto. La primera tuya, Seba, fue por ganar y no jugar bien, ¿no es cierto?
9: Sí.
0: Sí, y ahí te contestó ya, entró con la plancha.
9: No le gustó, pero que le analizáramos tanto en
0: la... No, pero
9: el desarrollo futurista.
0: En la tuya entró con la plancha un poquito arriba. En la segunda entró con la plancha la yugular. En la segunda.
9: Yo salté la plancha.
0: No, claro, tú pudiste saltar.
9: A mí no me agarró.
0: Tu compañero que venía atrás, digamos, sí, le dio de lleno. Le tiró.
9: Está sobando la rodilla.
0: Le tiró a otros Marco equipos. Pobre, o sea, diciendo, ¿no? Ustedes analizan esto, pero en otros equipos no analizan cuando juegan más.
9: Era Marco Escobar, saludos para él.
0: Pero, ¿a quién se refirió Dani Garnero? ¿A qué equipo apuntó? ¿Cuál puede ser?
9: No sé.
0: ¿Apuntará a Colo Colo?
9: No, pero Colo-Colo está disparado.
6: Dijo hace un par de semanas que
0: Colo-Colo volaba. No, pero es que él habló de juego. No, por eso
10: yo
0: te digo.
10: Yo personalmente creo que a Colo-Colo.
0: Él apuntó.
9: Colo-Colo juega muy bien.
0: O sea.
10: Hay equipos que sacan resultados y ustedes no dicen nada y no juegan bien.
0: O sea, una cosa son los resultados, otra cosa es el análisis del juego. O sea, eso.
9: De hecho,
0: pero él apuntó. Yo no creo que apuntó a La Calera ni a Cobresal. Yo creo.
6: Pero, Toño, hace una semana Garnero dijo que Colo-Colo se paseaba en el
9: Colo-Colo. ¿Cómo hace Colo-Colo?
0: Pero una cosa es pasearse con los resultados, otra cosa es por el cuando dijo entraron.
9: ¿Cómo hacer Colo-Colo si Colo-Colo ahí?
0: No,
9: una exhibición de fútbol, el clásico jugó un primer tiempo de superó ampliamente.
0: Sí, pero no de ayer. ¿Cómo Rodrigo dijo en partidos cuando no juegan bien ustedes, me gusta que entren en esto, analizar la calidad del juego? O sea, ahí se metió. Para alguien iba el mensaje. Eso es lo que estamos tratando de...
9: A la U puede ser.
6: Yo creo que iba para nosotros, ¿no? No creo que haya apuntado a otra cosa.
0: No. Se refería a que otros equipos no se analizaba cuando no jugaban bien. Yo, esa fue mi lectura. Ahora, evidentemente, claro, uno entiende la molestia del entrenador, es que su equipo, y sobre todo Daniel Garnero, no refleja para nada lo que él quiere que su equipo juegue. Yo te diría que el equipo del primer semestre era el equipo que reflejaba la idea de juego. Daniel Garnero fue un número 10, de exquisita técnica, de ataque y todo aquello. Hoy día el equipo de la Católica hizo agua en todas las líneas. Tuvo suerte, o sea, bueno, no sé si sí tuvo momentos donde le cayó del cielo alguna jugada. Tienen a San Pedro, o sea, mientras los equipos tienen goleadores, contra eso puede jugar mal, horrible, pésimo, fantástico, pero el goleador la mira, la sopla, le llega, o sea, impresentable. También uno le podría decir a Oval, impresentable en el primer gol, ¿cómo nadie marca a San Pedro en el área. San Pedro estaba parado, esperando el Transantiago, como dije yo. Estaba parado, mirando la jugada. Nadie, a 3, 4 metros estaba el más cercano de O'Higgins. Hasta que la pelota le llegó, y dijo, bueno, gol, lo hago, ya que estoy aquí, en el paradero, anoto. El fútbol tiene todo esto. Bueno, cada quien. Los dos entrenadores se desahogaron, ¿eh? Bobaglio se desahogó también. Un fuerte desahogo porque entiende que deben estar más arriba por el juego. Pero si no ganas, te vas quedando. Y cuando empiezas a pelear la zona de mantener la categoría, ahí ya juegan otras presiones y otras situaciones. Yo entiendo que O'Higgins tiene equipo para estar mucho más arriba, pero mucho más arriba. Seguramente va a ganar más partidos. Ahora la Católica llega al segundo lugar de nuevo, se reengancha en esa pelea jugando mal. Ha jugado mal los dos últimos partidos con Coquimbo y hoy contra O'Higgins. Hoy día Bernedo lo salvó. 11 atajadas directas de gol, yo anoté. 11. O sea, no es que fue parejo el partido. No. O'Higgins le llegó por arriba, por abajo, de media distancia, cabezazos de cerca. Sí, no pasa por un buen momento futbolístico la Católica. No repite lo que mostró en el primer semestre. Claro, hay. Todas las semanas está teniendo bajas importantes en la zona de los volantes y hay diferencia. O sea, vuelvo a lo mismo. En los planteles hay titulares y suplentes. Y hay distancia. En la Católica se nota que hay distancia.
9: Nos vamos desde Clara Arena. Comentario final del Toño Prieto. El trabajo del Seba Aguilar, de Maximiliano Videla, Miguel Aldea. Acá en el trabajo técnico desde el Fortín Cruzado. Ganó la Católica, recupera el segundo lugar de la tabla. Mañana lo comentábamos a las 14 y a las 20. En Cooperativa Deportes. Hasta la próxima.
10: No se enoje.
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13: 10 grados. 10 grados en Santiago. Cooperativa. 11, 32 minutos. 11, 32 minutos.
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14: ¿Qué tal? ¿Cómo les va? Buenas noches. Bienvenidas, bienvenidos a Última Hora en Cooperativa, versión express hoy. A propósito del triunfo de la Católica, fue relato de Rodrigo Contreras por Cooperativa Deportes. Y vamos con el adelanto de las noticias a las 12 en el diario de Cooperativa, edición de medianoche, marcado en la agenda política por la entrevista en estos estudios al presidente José Antonio Kast. Varios temas que se abordaron y que fueron noticias a raíz de esta entrevista. Por ejemplo, descartar el retiro de la reforma de seguridad y el estado de excepción es irrenunciable, pero está abierto a modificaciones. De hecho, ya fue retirado en el Congreso la urgencia a la iniciativa. Ese es uno de los temas. Lo otro, defendió su participación en el Foro de Madrid, que será esta semana. No habrá actos para el 11 de septiembre, actos conmemorativos, y tampoco para este viernes. Este viernes, 4 de septiembre, se cumplen 4 años del triunfo del rechazo en el primer proceso constitucional. Tampoco va a haber un acto conmemorativo en torno a ese tema. Y en estas semanas tampoco habrá anuncios de indultos. Otro tema a considerar. Lo tercero. También el jefe de Estado señaló que, cito textual, en ninguna de mis campañas he trabajado con Fernando Cerimedo. Un personaje que se ha dado a conocer durante las últimas 2 semanas aproximadamente, y que es denominado como el rey de los bots. Esto en cuanto a asesorías políticas de creación literalmente de bots en redes sociales, en lo que se acusa, han existido varios artículos en torno a este tema, para favorecer una campaña de cierta tendencia política. Esto a nivel no solamente de Chile, sino que principalmente en Argentina, pero también ha ocurrido, según los reportes, en otros países de la región. Y también es la lupa que se pone acá en Chile en torno a este tema. Todo esto lo vamos a abordar a las 12, también ligado a otro tema, por ejemplo, el viaje a Magallanes. Respecto de la justo que se da en cuanto a lo que ocurrió la semana pasada, en cuanto a la soberanía del territorio chileno en el estrecho de Magallanes, vamos a saber luego eso a las 12. Vamos a tener información policial. Hace minutos hablaban Fiscalía y Gendarmería, por ejemplo, con la detención de el Indio Juan. Es uno de los reos prófugos en febrero pasado desde la ex penitenciaría. De hecho, salieron caracterizados como gendarmes incluso. Junto a otra persona, vamos a tener eso y también lo que ha marcado las últimas horas, una niña de 5 años herida de bala mientras estaba junto a su madre en una plaza de Cerro Navia. Vamos a tener esa información. Del caso de licencias médicas falsas, la sentencia contra 11 personas, incluidos 9 médicos. El perjuicio multimillonario a Fonasa y la CESAPRE. Luego a las 12. La previa del IMASEC de julio, que se va a conocer a las 8:30, pero ya hay un índice que se dio a conocer hoy, desalentador, de producción industrial. Vamos a saber de eso y también, por cierto, lo que escuchábamos, el triunfo de la Católica 3-2 ante O'Higgins, quedó segundo en la Liga de Primera, y también con Lionel Messi, que anunció su retiro de la selección argentina. Todo eso luego a las 12, cuando en Santiago tenemos a esta hora cielos con nubosidad parcial, temperatura de 10 grados para este martes 1 de septiembre, nos quedan 23 minutos de agosto. Para este martes 1 de septiembre solo chubascos en Rapa Nui. Espera una máxima de 20. Sol en la zona centro-norte del territorio, desde Rancagua hasta Copiapó. Adelanto, Copiapó va a tener 32 de máxima mañana. Santiago tendrá 23. Punta Arenas, cielo parcial, es una máxima de 7. Arica, agradable, parcial 22. Valdivia espera 13 con cielos parciales, y al igual que en Temuco espera 15. De eso y más, luego a las 12 en las noticias. Vamos con un ratito de música con Natalia Lafourcade para iniciar esta versión express de A Última Hora en Cooperativa.

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8: 10 grados. 10 grados en Santiago.
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12: Con Cooperativa, presidente Kast descartó retirar la reforma de seguridad y el estado de excepción es irrenunciable, pero está abierto a modificaciones. Fue retirada en el Congreso la urgencia a la iniciativa. Además, el mandatario defendió su participación en el Foro de Madrid. No habrá actos para el 11 de septiembre y los 4 años del triunfo del rechazo. Tampoco indultos en estas fechas. También el jefe de Estado señaló que en ninguna de mis campañas he trabajado con Fernando Cerimedo, el rey de los bots, pero reconoció que sí lo conozco y nos hemos cruzado. Una niña de 5 años fue herida de bala mientras estaba junto a su madre en una plaza de Cerro Navia. En paralelo fue detenido el indio Juan, uno de los reos prófugos desde febrero en la ex penitenciaría. Caso licencias médicas falsas, justicia sentenció a cárcel a 11 personas, incluidos 9 médicos. Otras 6 quedaron con libertad vigilada. Hay perjuicio de 56.000 millones de pesos a Fonasa e ISAPRES. A las 8:30 se conocerá el IMASEC de julio. En la previa, el índice de producción industrial cayó 5,1% en 12 meses. En el mundo, riada en Nepal ya deja más de 930 fallecidos y los desaparecidos bordean los 4.000. La justicia declaró culpable a un ex líder de pandilla por el asesinato del rapero Tupac Shakur. Y en los deportes, la Católica derrotó 3-2 ante O'Higgins y quedó segundo en la Liga de Primera. Lionel Messi anunció su retiro de la selección argentina.
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12: ¿Cómo están? Buenas noches. Bienvenidas y bienvenidos a esta edición del diario de Cooperativa que hacemos desde un Santiago con nubosidad parcial, temperatura de 10,4 grados a esta hora, esperando una mínima de 5 y una máxima de 23 en este primer día de septiembre. Ya dejando agosto de lado, un agosto muy lluvioso. Vamos a ver cómo va a estar este mes en cuanto al fenómeno, al tan conocido fenómeno del Niño a propósito de precipitaciones. A propósito, chubascos para esta jornada, en este arranque de septiembre, solo en Rapa Nui. Espera una máxima de 20 grados. El resto del territorio va a variar entre cielos despejados y los parciales. Despejados, de hecho, entre Rancagua y Copiapó. Ahí en Atacama esperan una máxima de 32 incluso. 22 será la máxima en La Serena y Coquimbo, también en Valparaíso, Viña del Mar. Lo mismo en Rancagua. Espera Santiago una máxima de 23. Parcial en Talca espera 20. Nubosidad matinal en Chillán espera 17. Lo mismo en Concepción, espera 15 de máxima. Parcial en Temuco también espera 15. Lo mismo en Valdivia, al menos durante la mañana. Chubascos en la tarde, ahí en Los Ríos, espera una máxima de 13. Lo mismo en Puerto Montt, la máxima llegará a los 11 grados. Y en Coyhaique, la máxima será de 4. En Punta Arenas, parcial todo el día, espera una máxima de 7. Parcial también en Juan Fernández, espera 16. Lo mismo en Antofagasta, espera 23. También en Iquique, 21. Y Arica, 22. 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
12: Vamos a comenzar con información policial, informaciones policiales de las últimas horas. Una niña de 5 años fue herida de bala, esto en una plaza de Cerro Navia. De hecho, se va a someter a cirugía durante las próximas horas. Y esto se suma a lo que ocurrió también en las últimas horas con un reo recapturado, que estaba prófugo de la justicia al haberse escapado de la ex penitenciaría en febrero pasado. Pablo Rivera, buenas noches.
10: Sí, ¿qué tal, Francisco? Muy buenas noches. Reporte policial que comenzamos en la comuna de Cerro Navia, en donde una menor de solo 5 años resultó baleada en una de sus piernas, según información preliminar. Esto ocurre en la intersección de Las Torres con Mar Caspio, lugar en donde la niña se encontraba jugando junto a su madre, amigos y algunos primos, cuando desde la parte posterior de una cancha ubicada en ese sector, por razones que se desconocen, desde un vehículo percutan una serie de disparos, al menos 10 impactos, y es precisamente uno de ellos el que termina dando en la pierna izquierda de la menor. Los atacantes se dan a la fuga, mientras que la niña fue trasladada por familiares hasta el hospital Félix Bulnes, donde se espera que dentro de los próximos minutos, pasadas las 1 de la mañana, tú no has podido conocer, sea intervenida por el personal médico para que se le retire esta bala desde su pierna izquierda. Precisamente nosotros durante la jornada más temprano llegamos hasta el hospital Félix Bulnes, donde pudimos conversar con el padre de esta menor, quien entrega mayores antecedentes sobre el estado de salud de la niña.
13: Mi hija en estos momentos se encuentra bien, está estable, por lo que nos dijo el cirujano. A la 1 de la madrugada entraría a pabellón para poder sacarle la bala que tiene alojada en el fémur. Por lo que nos dice el cirujano, que está estable, está súper bien, está con sus signos bien, no hay ningún problema, no hay ningún riesgo para ella, ya que la bala no alojó en zona blanda de su pierna. Sí, estaba con sus primos jugando, y en el momento lo que me dice es que se estaban yendo y llega un auto a efectuar los disparos. Que uno de esos le llegó a mi hija, que le llegó uno, que le llegó directo en la piernita, y el otro le rozó la zapatilla.
10: Bien, son las diligencias que continúan en curso entonces para dar con el paradero de los atacantes de este violento hecho en Cerro Navia, donde no se descarta que otras personas hayan resultado heridas. Vamos ahora a cambiar de tema, porque durante esta jornada la Fiscalía Regional Metropolitana Occidente dio a conocer la detención en la población La Bandera, en la comuna de San Ramón, de Juan Flores Valenzuela, más conocido como el Indio Juan, quien, recordemos, el pasado 25 de febrero se fugó desde el Centro de Detención Preventiva Santiago Sur, la penitenciaría, esto en compañía de otro interno. Ambos lo hacían con vestimentas similares a las de gendarmería, por lo que lograron burlar la seguridad de ese recinto. Bien, respecto hasta la detención, el sujeto fue aprehendido por personal de brigada de ubicaciones de personas, la VIP antisecuestros de la Policía de Investigaciones. Hasta precisamente, hasta dependencia de esa sección de la PDI fue trasladado para ya durante esta jornada, en la tarde, en dependencia del séptimo juzgado de garantía de Santiago, ser controlado. El fiscal regional metropolitano occidente, Marcos Pastén, dio cuenta de esta detención.
14: Juan Flores es un condenado por un delito de femicidio, quien debe cumplir ahora el saldo de condena a un presidio perpetuo. Precisamente por esa condena se estuvieron realizando intensas diligencias para reconstruir los circuitos que se habían utilizado desde la salida del centro penitenciario. Es así como se nos presentaron distintos puntos de interés, y mediante técnicas de investigación consistentes en vigilancias, levantamiento de información, cámaras, pudimos nosotros detectar que se nos presentaba este lugar en la comuna de San Ramón como un punto de interés. Se hicieron las vigilancias correspondientes y se logró una detención conjunta entre ambas instituciones.
10: Bien, investigación en curso para dar con el paradero de Tomás González, el pelado, este segundo reo que se fugó desde la ex penitenciaría, Francisco.
12: Gracias, Pablo.
10: Buenas noches.
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15: ¿Va a retirar o no del Congreso la reforma que presentó hace ya 2 semanas?
16: No, estamos recién comenzando y creo que el debate que se ha dado es muy interesante. Algunos dicen se fueron con el tejo pasado, otros dicen es inaceptable tantos días. Yo siempre veo el vaso medio lleno y digo, esto permitió abrir un debate.
12: Esta es una de las frases que ha marcado la jornada en torno a la entrevista que se realizó en estos estudios de Cooperativa al presidente de la República, José Antonio Kast. Varios temas para abordar en esta entrevista que dura casi una hora y que lo pueden revisar con más detalles en las plataformas de Cooperativa. Por ejemplo, desafíos que tiene a futuro. Una semana marcada también con el viaje que va a realizar el presidente Kast a Magallanes. Un encuentro bilateral con Javier Milei que se está abordando. Una primera mirada con Mariano Reyes.
17: En un momento clave para su gobierno, el presidente Kast concedió una entrevista en Radio Cooperativa donde abordó lo irrenunciable de su agenda contra el crimen organizado y los ejes que tendría su discurso en el Foro de Madrid. Pero además se refirió a una controversia que envuelve al grupo nuclear de su gobierno, los efectos de la llamada granja de bots en redes sociales. Durante los últimos días se ha vinculado las campañas del presidente Kast con el señor Fernando Cerimedo, detenido en Bolivia por intento de femicidio y que ha sido reconocido como el rey de los bots en la región. Además, el mandatario respondió a las críticas expresadas por la ex candidata presidencial Evelyn Matthei.
16: Yo en ninguna de mis campañas he trabajado con este señor. Y si lo conozco, sí, porque él ha acompañado a distintos líderes políticos donde nos hemos cruzado. Yo de Evelyn estoy agradecido. Ella nos dio su apoyo para la segunda vuelta. Otra cosa es que ella me crea o no me crea. Yo pensé que las cosas habían quedado relativamente resueltas porque la gran mayoría de las personas que apoyaron a Evelyn Matthei hoy día trabajan en el gobierno. Yo no quiero entrar en un debate con Evelyn Matthei, por respeto también a esas personas.
17: A propósito de alianzas, el presidente Kast valoró que se conmemoren fechas como el aniversario del rechazo este 4 de septiembre, pero dijo que él particularmente se encontrará en terreno. Sobre los 53 años del golpe de Estado, descartó una actividad oficial en Palacio junto con descartar eventuales indultos en el marco de esa fecha.
16: Si alguien solicita que la misa de ese día viernes sea intencionada, no hay problema.
18: Pero entonces le entendemos que el gobierno no va a hacer ningún acto especial dada la conmemoración del 11 de septiembre.
16: Ninguno. El tema de los indultos, lo que yo he señalado es que voy a ir viendo caso a caso sin discutir el fallo judicial.
15: ¿No tiene ningún caso ya resuelto, presidente, no, que no se haya dado a conocer?
16: No, ninguno.
18: ¿Y no lo va a hacer en el marco de estos días de septiembre?
16: No.
17: Para esta semana el presidente tendrá varios hitos en la relación con Argentina y la tensión diplomática por la soberanía del Estrecho de Magallanes. Este martes el presidente viaja al extremo sur de nuestro país y la Casa Rosada confirmó una bilateral entre el presidente Milei y el presidente Kast para este jueves en La Moneda. Se tocará este tema, así lo respondió el mandatario.
16: Lo que sí se abrió una discusión fue sobre un decreto que firmó el gobierno de Fernández, que estuvo vigente los 4 años del presidente Boric, 4 años. Y hemos estado conversando con Argentina para abordar ese tema, porque ellos mismos reconocen que fue un error.
18: ¿Lo va a conversar con Javier Milei el jueves?
16: Es algo que claramente nosotros tenemos que conversar, pero de nuevo, una mirada de futuro habla de integración, no de división.
17: La UDI además solicitó que se sume a los temas de esa bilateral la situación del exfrentista Galvarino Pablaza y la detención que aún está pendiente en Argentina.
12: Ya, varios temas que se abordaban en esta nota, este informe de Mariano.

0: en el Congreso, etcétera, y es ahí también el tema que aborda el presidente Cassi, que escuchábamos también en el informe de Mariano Reyes. Otro tema, la seguridad, ya que escuchábamos el audio al inicio, reforzar el actual estado de emergencia existente en la Constitución surge como alternativa para seguir con esta reforma que no va a ser retirada desde el Congreso. Jorge Pino Sacuellas lo cuenta.
1: El nuevo estado de excepción constitucional para el presidente de la República es irrenunciable en la lucha contra la criminalidad. Sin embargo, para sus ministros y parlamentarios oficialistas, es algo que se puede y se debe conversar con la oposición. El tema fue abordado en el Diario de Cooperativa por el presidente Kast y en La Moneda por el biministro Claudio Alvarado.
2: El crimen organizado hoy día es una especie de estado paralelo y que muchas veces está concentrado en algunos lugares. Y para eso el estado de excepción. Si usted me dice, ¿es renunciable o no? Para nosotros no es renunciable.
3: Esas son materias que vamos a discutir en la Comisión de Constitución del Senado. Intercambiaremos nuestros puntos de vista y veremos cuál es la mejor solución.
1: En la oposición toman nota de la decisión del Ejecutivo de no retirar la propuesta del Congreso. Ahora, y según planteó el presidente del PPD, Raúl Soto, las conversaciones deberían partir de cero.
4: Siempre vamos a estar disponibles al diálogo, pero tal cual está planteada esta reforma constitucional que el presidente Kast no quiere retirar, evidentemente que nos obliga a ponernos en una posición contraria. Tiene que partir esta discusión desde una hoja en blanco, de lo contrario va a ser muy difícil.
1: Las tratativas están a cargo de los integrantes de la Comisión de Constitución de la Cámara Alta, uno de cuyos integrantes, el senador de RN Andrés Longton, deslizó en entrevista con 24 Horas que se maneja una opción intermedia entre rechazar toda la propuesta y crear un nuevo estado de excepción.
5: Y me parece que poniéndole un apellido al estado de emergencia que cubra los aspectos que están al debe respecto a la seguridad pública y también a eventuales amenazas de seguridad, más algunos elementos adicionales que tendremos que ir obviamente estudiándolo, hace más sentido que tener un quinto estado de excepción. Me parece que por ahí se puede construir un acuerdo más amplio.
1: En lo inmediato, el gobierno redujo la urgencia para la tramitación de su reforma, de suma a simple, 30 días para cada cámara. Según admiten en el oficialismo, hay proyectos de seguridad más importantes que cambiar la Constitución. La Moneda priorizó 10 proyectos con discusión inmediata, entre ellos el antibarricadas y el antiencapuchados. Otros 10 con suma urgencia. Ahí, las reglas para el uso de la fuerza, el resguardo de la infraestructura crítica y una nueva versión de la ley Micabo, que aumenta las sanciones contra quienes agredan física y ahora también verbalmente a las policías. Este lunes fue debatido en la sala de la Cámara. Aquí están Lorena Fríes del Frente Amplio y Javier Olivares del PDG.
6: Me hice un conjunto de preguntas que dan cuenta de la amplitud de esta figura penal. Un garabato es una ofensa grave, todos los garabatos son ofensas graves, un manifestante que grita Paco represores comete esta falta.
7: Un policía que sabe que la ley lo protege, que sabe que un insulto, por ejemplo, que la agresión y el desprecio hacia su función tendrán consecuencias, es un policía que actúa con mayor decisión.
1: Ese proyecto será votado este martes en la Cámara Baja, mientras que la reforma a la Constitución sigue en el aire, aun cuando fue anunciada por el presidente de la República en cadena nacional.
0: Ya, ese es otro de los varios temas que se abordaron en esta entrevista aquí en Cooperativa. Lo otro, en materia política, el mandatario defendió su asistencia al denominado Foro de Madrid. Todo cuando los partidos de oposición van a realizar su propio cónclave también esta semana. Camila López lo cuenta.
8: Este jueves Santiago será sede del quinto encuentro regional de Foro Madrid, una iniciativa que reúne a dirigentes políticos, centros de pensamiento y organizaciones de la extrema derecha de Europa, Estados Unidos y Latinoamérica. Bajo el lema Una nueva era para Iberoamérica, el foro busca discutir sobre seguridad, economía, política internacional y la denominada defensa de Occidente. El programa contempla palabras de bienvenida del secretario general de Vox, Ignacio Garrica, luego el discurso de apertura del presidente Kast y una intervención especial del presidente argentino Javier Milei. Y la participación de Kast ha generado reparos en parte de la coalición de gobierno, particularmente en Evópoli, que decidió no participar del encuentro y ha planteado que el mandatario debería restarse. Sin embargo, en entrevista con Cooperativa, el presidente defendió su asistencia y rechazó que se le juzgue antes de conocer el contenido del foro.
2: Es como que alguien le dijera alguno de los integrantes del Foro Sao Paulo, del Grupo de Puebla, que no se pueden reunir. Yo puedo tener críticas, pero ahí a censurar a alguien y decirle, usted no puede ir, ¿por qué no puedo ir? ¿Por qué no puedo expresar una

0: opinión y júzgueme por lo que ocurra en ese acto, por lo que yo diga en ese acto, pero tener un juicio anterior a lo que vaya a ocurrir ahí creo que es equivocado. Las personas mejor que esperen a ver lo que uno dice.
1: Y en paralelo a Foro Madrid, los partidos de oposición, desde el Partido Comunista hasta la Democracia Cristiana, realizarán este jueves el encuentro Democracia Siempre. La actividad busca relevar la defensa de la democracia, el Estado de Derecho y los derechos humanos y reunirá a presidentes y representantes de las colectividades opositoras. Los presidentes de la Democracia Cristiana, del Frente Amplio y del PPD, Álvaro Ortiz, Gael Llomas y Raúl Soto, respectivamente, explican el sentido de esta convocatoria y sus reparos a la participación del presidente en Foro Madrid.
2: Nos preocupa la presencia y participación tan activa del presidente de todos los chilenos y chilenas, así se supone, del presidente José Antonio Kast en este encuentro de líderes y de partidos de ultraderecha. Nos preocupa, pero la verdad es que no nos extraña.
3: Se hace sumamente relevante nuevamente poner los principios de la democracia por delante, y eso es lo que vamos a hacer el día jueves. Es la invitación que queremos hacer abierta, no solamente desde los partidos de progresismo, sino a todos aquellos que se sientan hoy día comprometidos con la defensa de la democracia.
4: Si va a ese foro, va a ir en representación de la extrema derecha chilena y no de todos los chilenos y chilenas.
1: Y mientras Foro Madrid abrirá su jornada en San Carlos de Apoquindo, la oposición instalará en un hotel en el centro de Santiago su propia convocatoria política bajo el nombre Democracia Siempre.
5: Eso comparte de lo que se ha abordado en esta entrevista aquí en Cooperativa con el presidente José Antonio Kast. La invitación desde ya a que después de esta edición de medianoche del diario de Cooperativa, unos dos minutos de pausa comercial, y luego de eso vamos a revisar de manera completa la entrevista al mandatario, y que también lo pueden revisar en las plataformas y en cooperativa.cl.
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5: Bien, vamos a cambiar de tema, vamos a ir a los deportes. Fue transmisión de Cooperativa, la Católica derrotó 3-2 ante O'Higgins, quedó segundo por diferencia de gol en la Liga de Primera. Lionel Messi anunció su retiro de la selección argentina, también de básquetbol, de tenis, todo con Maximiliano Videla en Cooperativa Deportes.
8: Universidad Católica derrotó por 3-2 a O'Higgins de Rancagua en el Claro Arena y recuperó el segundo lugar de la tabla de posiciones de la Liga de Primera. Los cruzados se impusieron gracias a un doblete de Fernando Sampedri y el tanto definitivo de Martín Pesadilla Gómez. Por su parte, los rancagüinos habían abierto la cuenta gracias a un cabezazo de Cristian Morales y empataron transitoriamente a través de Arnaldo Castillo. Tras el encuentro, este fue el análisis del arquero Vicente Bernal.
9: Cabezazo al final, el que después me hace el foul, me quedo con esa, porque fue a los últimos minutos, yo creo que con esa me termino quedando. Creo que lo mismo que tuvimos el partido pasado, el equipo siempre se va a entregar al 100 por esta camiseta y capaz no jugando de buena manera como fue el partido pasado, igual vamos a ir siempre a buscar los tres puntos. Y creo que hoy día se dio, de nuevo te repito, sobre todo el segundo tiempo, no jugando bien, pero lo importante en esta instancia tenemos que ganar, sobre todo porque está todo muy peleado, así que lo importante es que sacamos los tres puntos. La verdad todavía queda campeonato, nos queda el partido con ellos todavía, así que pensamos solamente en poder ganar ese Chile 2, que es lo que queremos, lo que buscamos ya con Colo Colo, que ya está muy escapado.
8: En el otro partido de este lunes, Unión La Calera cayó por 1-0 frente a Deportes La Serena como local. Con esto, los cementeros quedaron muy hundidos en el último lugar de la tabla con 14 puntos, a 8 unidades de salir de la zona de descenso. Sebastián Sáez, delantero de los rojos, llamó a no perder la esperanza.
10: Nada, no queda otra que dar la cara, que afrontar el momento que estamos viviendo, trabajar el doble, buscar la forma de conseguir resultados y de pelear hasta el final. Sí, difícil, como te digo, es un momento muy complejo en el cual las cosas no salen, entramos en una dinámica que lamentablemente todo lo que hacemos no nos está saliendo, entonces hay que trabajar, hay que trabajar más, hay que buscarle la vuelta, seguir confiando en que los jugadores somos los que vamos a sacar adelante esto y tenemos que trabajar el doble.
8: En el tenis, por otro lado, Alejandro Tavilo avanzó a la segunda ronda del Abierto de los Estados Unidos tras derrotar al alemán Yannick Hanfmann en 4 sets. El siguiente rival del número uno de Chile será el australiano Alexei Popirín, 130 del mundo. Duelo a jugarse este miércoles. Además, Tomás Barrios fue eliminado del último Grand Slam del año tras perder con el belga Alexander Bloks en tres parciales. Por último, en el básquetbol, Chile cayó por 102-66 frente a República Dominicana en partido válido por las eliminatorias rumbo al Mundial de 2027. Fue la información del deporte en el diario de Cooperativa.
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5: Vamos al plano judicial. 11 condenados cumplirán presidio efectivo y 6 en libertad vigilada en el caso de las licencias médicas falsas. Se impusieron millonarias multas. Hay un perjuicio superior a los 56 mil millones de pesos para Fonasa e ISAPRES. Cristian Aburto tiene el informe.
11: 308 tomos tiene la sentencia en contra de 17 personas, principalmente colombianos, que constituían una organización criminal dedicada a la emisión de licencias médicas falsas. La acción tuvo un perjuicio para Fonasa de 50 mil millones de pesos y para las ISAPRES de aproximadamente 6 mil. El tribunal resolvió que los 9 médicos que emitían licencias fraudulentas queden con cumplimiento efectivo de cárcel, así como también otros 2 miembros de la organización criminal. Para ello, las penas van desde los 10 a los 21 años de prisión, además de millonarias multas económicas que irán directo a Fonasa. Otras 6 personas tuvieron condenas que van desde los 5 a los 10 años, pero serán cumplidas con libertad vigiladas, entre las cuales hay 2 captadoras y 4 compradores frecuentes. El fiscal Álvaro Pérez, de la Fiscalía Metropolitana Oriente, expresó su conformidad con el fallo del tribunal.
12: La fiscalía se manifiesta muy conforme. No solamente fueron condenados estos médicos, también fueron condenados otras personas que intervinieron en esta estructura criminal relacionada fundamentalmente con captadores, y también fueron condenados algunos compradores de licencias médicas. El tribunal hizo una declaración previa en orden a la relevancia, la importancia, la trascendencia de este juicio.
11: La magistrada Grace Díaz fue firme y enfática en la lectura de la sentencia. Allí aseguró que la cuantiosa pérdida de recursos públicos repercute directamente en la calidad, cobertura y suficiencia de las prestaciones sanitarias públicas. Y agregó que el caso excede con creces los contornos habituales de la delincuencia patrimonial. Los delitos que se acreditaron son fraude de subvenciones, obtención y tramitación de licencias médicas falsas, asociación ilícita y lavado de activos. Todo esto en un ilícito en el que la asociación entre 2021 y 2022 habría emitido más de 71 mil licencias médicas falsas. El doctor Samir Rivaldo es indicado como el líder de la organización y cumplirá presidio efectivo por 21 años. Su abogada defensora, Dori Espinosa, afirma que pese a que su representado recibía dinero de los compradores, no era así de Fonasa, por lo que el delito de fraude de subvenciones, en su juicio, no correspondería.
13: El señor Samir Rivaldo, insistimos, Fonasa no le pagó ningún peso a las cuentas del señor Samir Rivaldo. Los dineros de Fonasa fueron directamente a los trabajadores que adquirieron la licencia médica. Y es por esto que nosotros como defensa mantenemos la convicción de que por parte de la defensa de Samir Rivaldo él no defraudó al Estado, y es por eso que vamos a analizar la sentencia con mucha detención para efectos de poder recurrir a la Corte con miras a obtener una nulidad del fallo.
11: Según cifras de la Superintendencia de Salud, en 2025 se emitieron 7 millones de licencias médicas, lo que significó una baja del 12,9% respecto al año anterior, lo que en cifra corresponde a 1.100.000 licencias menos. Todas las defensas anunciaron que recurrirán a la Corte Suprema para presentar un recurso de nulidad. Esto ya que 2 de las juezas de la causa enfrentarían procesos de cuadernos de remoción, específicamente por mal uso de licencias médicas, por lo que las defensas tienen un mes de plazo para presentar los alegatos ante el máximo tribunal.
5: Y cerramos en materia económica la previa del IMASEC, que se va a conocer a las 8:30 de la mañana, pero el INE reportó retrocesos en la producción industrial. Gonzalo Aguirre.
14: De un punto de inflexión en materia económica se había estado hablando a partir del IMASEC de junio, que fue de 2,4% en ese momento y luego ajustado a la baja a 2%, pero que ponía término a 5 meses consecutivos de resultados negativos. Sin embargo, ahora para el dato de julio, nuevamente se espera un número menor a 0 en cuanto al crecimiento mensual. Eso por los índices de producción industrial, de actividad del comercio y de ventas de servicios publicados por el INE, con caídas en las 2 primeras categorías de 5,1 y 0,2% respectivamente. Incidieron en los resultados la producción minera, que disminuyó 7,2%, y la manufactura, que tuvo un descenso de 4,9%, explicado en gran medida por la baja interanual de 25,9% en fabricación de coque y productos de la refinación del petróleo. Parte de lo que aborda Carlos Smith, docente investigador del Centro de Investigación de Empresa y Sociedad de la Universidad del Desarrollo.
15: Yo esperaría un IMASEC de julio negativo, en torno al menos 0,5%, y eso lo que estaría mostrando que la recuperación de junio se revierte. La principal razón sería la minería. En julio cayó un 7,2% por clima adverso en el norte, mantenciones que hubo en faenas que son importantes. Lo segundo es que la manufactura cae un 4,9%. Y hay un dato importante que conecta con el tema de los combustibles, porque la refinación de petróleo se desplomó casi un 26% por factores climáticos.
14: Y a propósito de lo que ocurre con los combustibles, se esperan nuevas alzas en la variación que conoceremos el miércoles de la próxima semana, especialmente en materia de diésel. Frente a esa proyección, esto comentó Raúl Clavero, presidente del directorio de Chile Transporte.
16: Queda claro que en un total de 250 pesos, que es lo que se va a aumentar a partir del 20 de agosto pasado y durante 6 semanas, ese va a ser el aumento del diésel. Los dadores de carga deben actuar responsablemente reconociendo este aumento sobre el valor del diésel.
14: En el ámbito internacional, el incremento de las tensiones entre Estados Unidos e Irán ha llevado al alza el precio del petróleo Brent, que por momentos superó los $91 el barril. Al respecto, escuchamos a Josefina Romo, investigadora de Clapes UC.
17: Este lunes, el petróleo volvió a subir, ubicándose en torno a los $90 el barril. La razón principal es una nueva escalada entre Estados Unidos e Irán. Estados Unidos atacó posiciones iraníes en la isla de Larak, ubicada en el estrecho de Hormuz, e Irán respondió con ataques contra bases estadounidenses en Jordania. Esto volvió a elevar la prima por riesgo geopolítica del petróleo. Es decir, el mercado teme a nuevas interrupciones en el estrecho de Hormuz.
14: En la última actualización de precios del jueves 20 de agosto, el diésel sumó 97,4 pesos por litro, mientras que las bencinas subieron 34,8 pesos por litro.
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5: En entrevista con Cooperativa, presidente Kast descartó retirar la reforma de seguridad y el estado de excepción es irrenunciable, pero está abierto a modificaciones. La iniciativa fue retirada, la urgencia a la iniciativa en el Congreso. Además, el mandatario defendió su participación en el Foro de Madrid. No habrá actos para el 11 de septiembre y los 4 años del triunfo del rechazo. Tampoco indultos en estas fechas. También el jefe de Estado señaló que en ninguna de mis campañas he trabajado con Fernando Cerimedo, el rey de los bots, pero reconoció que sí lo conozco y nos hemos cruzado. Una niña de 5 años fue herida de bala mientras estaba junto con su mamá en una plaza de Cerro Navia. En paralelo fue detenido el indio Juan, uno de los reos prófugos desde febrero en la ex penitenciaría. Y en los deportes, la Católica derrotó 3-2 ante O'Higgins y quedó segundo en la Liga de Primera. Lionel Messi anunció su retiro de la selección argentina.
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5: Y nos vamos, 10,4 grados acá en Santiago, sin los conocía parcial, esperando una mínima de 5 y máxima de 23. Chubascos durante el día en Rapa Nui y ya por la tarde en Valdivia y en Puerto Montt, también en Coyhaique, para esta jornada ya 1 de septiembre. Nos vamos, gracias por la sintonía. En 2 minutos comenzamos lo mejor del día con la entrevista aquí en Cooperativa al presidente José Antonio Kast. Que estén bien. Chao.
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18: 10 grados. 10 grados en Santiago.
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22: Somos el diario de Cooperativa, primera edición de hoy, en este último día de agosto. Se viene septiembre, mesa de reporteros y reporteras de las 8 de la mañana, y la hacemos con la visita en el estudio del presidente de la República, José Antonio Kast. Presidente, bienvenido, gracias por venir.
23: Muy buenos días, sonó como la última.
22: Que ya que vamos a pasar a agosto, espero.
23: Ya estamos.
24: Estamos casi. ¿Cómo está, presidente?
23: Muy bien, gracias. Muy buenos días. Muy un clásico en las zonas rurales, pasar agosto, todas las fiestas que se hacen en los clubes y en distintas instancias, es bien entretenido. Me recuerda a mi época de parlamentario.
24: Ah, porque tenía que recorrerlas todas.
23: Claro, y como era comuna, era distrito rural mucho tiempo. Después estuve en La Reina y Peñalolén, pero en las zonas rurales de la provincia del Maipo era un clásico.
24: Presidente, partamos hablando de seguridad, de reforma constitucional y directo al hueso. ¿Va a retirar o no del Congreso la reforma que presentó hace ya 2 semanas?
23: No, estamos recién comenzando y creo que el debate que se ha dado es muy interesante. Algunos dicen se fueron con el tejo pasado, otros dicen es inaceptable tantos días. Yo siempre veo el vaso medio lleno. Y digo, esto permitió abrir un debate cuando hay cerca de 30, 40 modificaciones constitucionales presentadas en distintas índoles, incluso en estado de excepción. Y creo que ahora comienza la discusión, la conversación, con un proyecto de ley de reforma constitucional que puede sufrir modificaciones, perfecciones. En el tema de reconstrucción también se generó un debate muy grande cuando se comenzó y se dijo esto va a ser inabordable, no va a ser posible, no lo van a sacar. Se sacó con modificaciones, pero creo que fue algo bueno para Chile.
24: Pero los cuestionamientos en ese caso no venían desde el sector oficialista, como ha ocurrido ahora. De hecho, ayer la presidenta del Senado, Paulina Núñez, hablaba de que era necesario tener realismo legislativo en este tema, porque así como está, ni siquiera los propios están detrás del proyecto y que faltó socializarlo antes de enviarlo.
23: Bueno, en el proyecto de reforma constitucional sí se dieron discusiones al interior también del sector en temas del CENS, en temas del subsidio laboral, que terminaron cambiando en algún sentido. Y en esto nosotros valoramos, yo valoro siempre el debate, yo nunca he escurrido el debate y creo que aquí se va a dar un muy buen debate, así como la senadora Núñez ayer plantea que puede partir por constitución y que constitución eventualmente es una arista nueva.
24: En la Comisión de Constitución.
23: En la Comisión de Constitución se podría ver la idea del legislar y el debate en particular. Eso es una idea distinta, nueva, hay que explorarla. El senador Araya, que ayer también tuvo en medios de comunicación, también señala, mire, en principio no me gusta la reforma, pero estoy dispuesto a analizarla, revisarla, y más allá de quien venga la idea, creo que es importante el debate. Yo me quedo con esa parte.
22: Ahora, empezar a ya hablar de corregirla, de perfeccionarla, de morigerarla, ¿no es en parte asumir un error, considerando la crítica de que aquí se pasaron varios pueblos, que tiene una deriva autoritaria, que incluso se podría instalar una dictadura constitucional, como se leyó en una columna el otro día?
23: Yo creo que siempre cuando uno plantea cosas de manera directa, clara, se puede prestar para caricaturas. Ustedes me conocen, fui parlamentario en dos distritos distintos, en varias ocasiones. Mi relación con la ciudadanía, con los medios de comunicación, siempre es de diálogo, de discutir, de revisar, de analizar. Más allá de que yo pueda ser duro en ciertas expresiones, ustedes jamás van a haber visto en mí una actitud autoritaria, negando el espacio a la prensa. Por tanto, ¿se da para caricatura? Sí, pero también decir que el estado de excepción que hoy día tenemos en la macrozona sur lleva más de 1.500 días. El presidente Gabriel Boric en principio señalaba que no quería usarlo. Bueno, casi sus 4 años estuvieron bajo estado de excepción.
22: Sí, pero ese estado de excepción tiene otras atribuciones y tiene otros plazos. Usted sabe que hay un... Hay cierta reserva respecto de los contenidos de esta reforma precisamente por esos plazos y por esas atribuciones. Ni siquiera pensando tal vez en José Antonio Kast, puede ser en los presidentes venideros, digamos. Y el otro día, a la luz de lo que usted dice, esto de la caricatura, el ministro Arrao habló de los opinólogos. ¿No es una forma también de descalificar esa crítica que viene también del propio sector oficialista?
23: Cuando uno ve algunas críticas... basadas en prejuicios, antejuicio, uno, claro, hay un momento en que dice ese juicio está cargado de opiniones que nosotros no compartimos. Hay muchas personas que han opinado destempladamente de cosas que nosotros hemos llevado a la práctica en este gobierno y que después cuando ya se implementan, se ven y se demuestra cuán equivocado estaban las opiniones de esas personas, no corrigen. Y ahí, bueno, uno podría decir, es un opinólogo, porque alguien serio, alguien responsable, cuando emite un juicio, emite una opinión, se da cuenta que se equivocó, que le costaría decir, en realidad tenían razón. Eso yo de algunos críticos, de algunos columnistas sobre todo, que tienen un juicio ya formado y que pareciera ser que no lo van a cambiar, aunque uno con la realidad le demuestre algo distinto, bueno, pasan a la categoría de opinólogo.
24: Presidente, los límites constitucionales al poder están hechos precisamente para no depender de la confianza personal en quien gobierna. Uh-huh. Sea usted, el presidente anterior, el que venga en 3 años y medio más. ¿No deberían estar primero por escritos los límites y contrapesos y después pedir los votos para el estado de excepción particularmente, que es lo más cuestionado dentro de la reforma constitucional?
23: Sí, primero señalar que este estado de excepción es en virtud de que el crimen organizado se ha desarrollado de una manera distinta, se ha ido anticipando a las normas que hoy día tenemos para combatirlo, y que este estado de excepción era acotado, focalizado en un sector muy acotado de territorio, no era una cosa amplia. Y en lo que usted me pregunta, decir que la Constitución contempla los pesos y los contrapesos. Por algo está la acusación constitucional. Eso no se toca. Y el Parlamento siempre puede acusar constitucionalmente a un ministro o al presidente. Después está el contrapeso de los tribunales de justicia. El recurso de amparo siempre va a estar. Y en esta reforma en particular, lo que se señalaba era que se habilitaba la Constitución para una... para hablar de seguridad pública, para el tema del crimen organizado, para un régimen diferenciado penitencial y este estado de excepción que ha generado tanto debate. Pero en el mismo articulado se señalaba que la implementación de estas medidas quedaba sujeta a una ley orgánica constitucional. Y también señalar que somos un gobierno que no tiene mayoría parlamentaria. Por lo tanto, si alguien dice, presentaron esto para pasar con, como dicen en el campo, con camión y carro.
22: Para pasar máquina,
23: no es así. Porque no tenemos mayoría parlamentaria. Por lo tanto, sí no. Estábamos esperando.
24: De hecho, hoy no llegan a los 29 votos
23: eso mismo,
24: para aprobar la idea de legislar.
23: Eso mismo explica que esto no es maximizar nuestras oportunidades, porque no tenemos mayoría parlamentaria.
24: Presidente,
23: ¿qué
24: parte de la reforma es irrenunciable? ¿Es irrenunciable crear este quinto estado de excepción?
23: Nosotros esperamos que el Parlamento entienda que requerimos, primero, hablar de seguridad pública y que esa seguridad pública tiene que tener una herramienta distinta para enfrentar el crimen organizado. El crimen organizado hoy día no es los delincuentes habituales, es una especie de estado paralelo que funciona con líneas de acción, líneas de trabajo, económicas absolutamente distintas, y que muchas veces está concentrado en algunos lugares. Y para eso el estado de excepción. Si usted me dice, ¿es renunciable o no? Para nosotros no es renunciable, pero entendemos que el debate legislativo puede hacerle modificaciones a cualquiera de las presentaciones que hicimos.
24: A los plazos, a la interceptación de comunicaciones, como se plantea, a incorporar controles judiciales o parlamentarios más fuertes.
23: El Parlamento hoy día tiene la facultad de debatir y discutir y modificar todo. Vuelvo a insistir, creemos que tenemos los argumentos necesarios para que cuando se inicie la discusión en la Comisión de Constitución del Senado, podamos establecer los mejores mecanismos para combatir el crimen organizado, el terrorismo, en torno a esta gran agenda que es la agenda contra el crimen organizado y el terrorismo, donde la reforma constitucional es una de las partes.
22: Presidente, ¿quién es el padre de la criatura? ¿A quién se le ocurrió esos plazos, los 120 días?
23: Más allá de los plazos...
22: No, pero ¿quién se la presenta esa idea?
23: Más allá de quién me la presenta.
22: ¿No es suya?
23: Más allá de quién me la presenta.
22: Pero no es suya, se lo pregunto directamente.
23: O sea, nosotros durante la campaña hablamos de distintas fórmulas y distintos esquemas para enfrentar el crimen organizado. Siempre ha sido parte de nuestro planteamiento.
22: Pero nadie habló de reforma constitucional en la campaña.
23: Nosotros planteamos los distintos mecanismos para poder avanzar en contra del crimen organizado. Teníamos distintos planes, algunos eran muy criticados, bueno, hemos avanzado con varios. Lo importante allí es quién la firma, y así como el ministro de Seguridad dice, bueno, yo la firmé, yo también la firmé. El resto no tiene injerencia en lo que va a resultar y no, para nosotros no tiene mayor importancia.
22: Ya, ¿no? O sea, se hace cargo de esa responsabilidad política.
23: Yo siempre me hago cargo de la responsabilidad política, a pesar de que digan, ¿pero por qué se tiene que hacer cargo de esto? Bueno, porque soy el presidente de la República, para eso me eligió la ciudadanía, para hacerme responsable.
22: Ya, pero entiende que se abrió una puerta, un debate constitucional que era como...
23: Es que yo creo que es muy interesante.
22: Que fue sorpresivo y que además le abrió un flanco político.
23: Pero es que yo creo que precisamente esos son los debates interesantes. Nosotros en esto lo hemos hecho en temas económicos, lo vamos a hacer en temas de la reconstrucción, lo haremos en temas de infancia protegida, lo haremos en todos los ámbitos, lo estamos haciendo en el ámbito de la fiscalización, que ha generado tensiones también, el tema de la JUNAEP. Acuérdese cuando yo hablé la primera vez de la JUNAEP.
22: No hablaría de paso,
23: todo lo que...
22: Perdón, no hablaría de paso en falso.
23: Yo no lo veo como un paso en falso, yo lo veo como abrir un debate necesario y que genera la atención de toda la ciudadanía. Hoy día todo el mundo sabe que presentamos una reforma constitucional y cada parlamentario tendrá que responder frente a lo que quiere o lo que no quiere hacer en el combate al crimen organizado y al terrorismo.
24: Presidente, esta semana usted va a participar en el Foro Madrid que se va a realizar en Santiago. Usted ha dicho que, o se ha mostrado, incómodo con quienes describen su gobierno como iliberal. ¿Cómo define una democracia liberal y qué límites al poder presidencial considera indispensables, presidente?
23: Yo, en general, no me declaro incómodo. Creo en la libertad de las personas de poder opinar. Si alguien usa el término de iliberal, será él el que tenga que explicar por qué dice que yo soy alguien y podría llegar a ser.
24: No, pero la semana pasada usted fue el que salió a decir, a ver, ¿qué tiene de iliberal esto?
23: Por eso, ¿no? Por eso, es la persona que me atribuye esa característica, la que tiene que explicar bien de mis acciones. De lo que hemos realizado, de las leyes que se han aprobado, porque él considera que yo podría ser alguien iliberal. Y esto se concentra en una persona, que es el rector de una universidad, que escribe columnas, y que comienza este debate después de una reunión que se tuvo, era una reunión pública, a mi juicio... todo es público y todo se puede comentar, pero creo que a todas las personas que participaron en esa reunión les llamó la atención que de lo que se conversó ahí abiertamente, él sacó una conclusión y partió con una conclusión, miren, no es el intelectual que yo me imaginaba. Efectivamente, yo siempre he dicho, mire, a mí júzgueme por los hechos y no por las palabras. Yo soy un hombre de acción. Hay otros que son hombres más de reflexión, de pensamiento, pero lo que nosotros buscamos es solucionar los problemas de los chilenos.
24: Sí, y mi pregunta era, ¿cómo define una democracia liberal y qué límites le pone al poder
23: una democracia liberal es respetar
24: que sean indispensables?
23: El Estado de Derecho. Yo respeto el Estado de Derecho. Respetar la libertad de prensa. Respeto la libertad de prensa y la valoro. De hecho, en cada intervención mía le agradezco a los medios de comunicación que estén ahí y estén comunicando. Nunca me he negado a contestar una pregunta. Uh-huh. Aparte de que uno se puede equivocar en responder una pregunta, pero siempre he estado dispuesto a responder. La cantidad de veces que he conversado con los distintos medios de comunicación refleja aquello. La libertad de expresión. Yo no me he querellado jamás en contra de alguien que haya omitido una opinión injuriosa en mi contra, porque no creo que sea la manera. Yo creo que es la ciudadanía la que va a terminar juzgando si alguien cometió una injuria o no. Respecto de la libertad de enseñanza, plenamente, la libertad religiosa, plenamente. Por lo tanto, creo que no hay espacio para que alguien diga que yo podría representar una postura iliberal.
22: Ahora, hay un timing complejo, porque estamos discutiendo esto de la reforma constitucional de seguridad y esa supuesta, o según algunos, confirmada deriva autoritaria, usted dice que no, y llega este Foro Madrid, que tiene una cuestión bien identitaria, que tiene de nuevo lo de la batalla cultural sobre la mesa, y usted decide asistir, decide participar, pero forma parte también de quienes lo formaron, de quienes lo fundaron, digo. O sea, ¿cómo ecualizar eso, digamos? Porque hay voces al interior del propio oficialismo que le pidieron no asistir y evitarse este problema. Se instala de nuevo los de las dos almas al interior del propio oficialismo.
23: Dos almas no hay. Estamos trabajando muy bien con los distintos partidos políticos, más allá de las acciones que uno puede realizar, en este caso, en un evento del cual yo soy uno de los fundadores. Si la carta al Foro Madrid cuenta con la firma de Giorgia Meloni, de María Corina Machado, de Antonio Ledesma, de Javier Milei, de Santiago Abascal, es como que alguien le dijera a alguno de los integrantes del Foro Sao Paulo, del Grupo Puebla, que no se pueden reunir. Yo puedo tener críticas, pero de ahí a decir que no se pueden reunir, que un presidente de la República no puede asistir, bueno, el Foro Sao Paulo, el Grupo de Puebla, incluso a Democracia, Democracia Siempre, se me había olvidado el concepto, que organizó el presidente Boric en La Moneda, claro, uno puede criticarlo, pero ahí a censurar a alguien y decirle, usted no puede ir, ¿por qué no puedo ir? ¿Por qué no puedo expresar una opinión? Y júzguenme por lo que ocurra en ese acto, por lo que yo diga en ese acto, pero tener un juicio anterior a lo que vaya a ocurrir ahí creo que es equivocado.
22: Claro, porque una cosa es hablar como candidato dentro de la política chilena y otra es hablar como presidente de la República en un foro como ese.
23: Y yo creo que, una vez más, uno puede sorprender a las personas. Yo acabo de estar con los parlamentarios del Pacto Andino, estuve en el Mercosur, estuve con los parlamentarios de la UPLA, UPLA, que hoy día también está integrada por el Partido Republicano, que antes no estaba. Yo creo que las personas mejor que esperen a ver lo que uno dice para ver cómo se enfoca el momento actual de Chile, el momento actual de los distintos países, después de mi intervención.
24: ¿Y qué comparte hoy con Vox, presidente, y con esa corriente de la derecha internacional, y en qué toma distancia, siendo presidente de la República hoy?
23: Yo creo que Vox es un partido democrático, tiene representantes en el Parlamento, por lo tanto nadie podría decir que Vox es un partido no democrático. Tiene representación parlamentaria, está buscando alianzas y ha tenido alianzas con el Partido Popular, que también me reuní con el presidente del Partido Popular. En estas giras internacionales que he tenido, tuvimos una bilateral con el presidente del Partido Popular. Y ellos están buscando lo mejor para su nación. Hoy día hay debates en la nación española. De hecho, Santiago Abascal no va a venir al Foro de Madrid, porque precisamente ese día se convocó a un plenario del Parlamento español. Y ahí se debate. Los españoles tienen otra forma de debatir. Los argentinos tienen otra forma de debatir, son más expresivos.
22: El sistema parlamentario, digamos.
23: Es un sistema parlamentario y son bastante más expresivos que nosotros. Pero yo no veo ningún rasgo antidemocrático en los partidos que forman parte de los parlamentos de los distintos países. No puede discrepar de las opiniones que tienen.
22: Presidente, lo que sí parece ser antidemocrático son las fake news. Cuando se propagan, sobre todo por redes sociales, versiones que no se condicen con la realidad, medias verdades, derechamente mentiras. Y ahí está abierto en Bolivia y ahora como en gran parte de Latinoamérica lo del llamado caso Cerimedo, asesor de campaña presidencial, hoy día acusado de un crimen, pero del que se investiga también esto de las granjas de bots. Finalmente, para desnivelar la balanza en algunas campañas políticas. Yo entiendo que él tuvo relación en algún momento con el mundo del rechazo al primer proceso constitucional, al plebiscito de entrada. Le quiero preguntar directamente, si usted lo conoce primero, si trabajó para usted, si eventualmente tuvo alguna relación con sus campañas políticas.
23: Sí, ahí lo primero es, del debate que se ha dado en los últimos días, señalar que nosotros ganamos una elección con 7,2 millones de votos. Y la persona que pasó a segunda vuelta, que es Janet Jara, sacó 5,2 millones de votos. Esa es un triunfo contundente. Es la mayor votación que ha tenido un presidente en la historia de Chile. Y eso para que nadie trate de decir, oiga, mire, aquí se dieron circunstancias especiales que generaron esto. No, hay un triunfo contundente. Si alguien tiene algún reclamo de eso, tendrá que recurrir a las instancias pertinentes, que será el CERVEL, la Contraloría, la Fiscalía, y nosotros no tenemos ningún problema de que alguien, después de 8 meses, que no quiera reconocer o que todavía no se sobreponga de la derrota, pueda ocupar todas las vías legales que correspondan. Respecto de este señor que hoy día salta a la fama, primero decirle, yo en ninguna de mis campañas he trabajado con este señor. El gobierno no trabaja, no tiene asesorías con este señor. Y si lo conozco, sí, porque él ha acompañado a distintos líderes políticos en distintas instancias donde nos hemos cruzado y donde nos hemos encontrado.
22: Por ejemplo, esta imagen con Rodrigo Paz en Panamá.
23: Sí, yo fui convocado por la CAF a un gran encuentro latinoamericano que estuvo muy bueno. Estuvo el presidente Petro. Habían 7 presidentes. Con de ellos tuve bilaterales con el presidente Lula, gran bilateral. Tuve bilateral con el presidente Molino, tuve bilateral con el presidente Paz.
22: Ya, y en ese contexto se lo cruzó, dice usted.
23: Y en ese contexto él estaba en las delegaciones de otros presidentes. Como usted dice, en el año 2020, hace 6 años atrás, él habría, porque también es tema de será de investigación, ahí la gente dirá, él habría participado o habría asesorado a las personas que llevaron la campaña del rechazo, que no fue la campaña del Partido Republicano.
22: Sí, no, en esto también. De entrada del primer proceso.
23: Por eso, entonces,
22: habría perdido en el caso de ese partido.
23: Y se usan imágenes. Y yo hice una campaña propia, asumí la derrota del 22%, hablé de eso, y después en el segundo proceso hice una campaña separada de lo que era el conglomerado que estaba en contra del texto refundacional. Presidente, de la Constitución.
22: Se lo pregunto porque en medio de la campaña el año pasado fue la candidata Matei la que acusó textual a una campaña asquerosa desde el mundo republicano en su contra, incluso con acusaciones de su estado de salud o respecto de su estado de salud. Y ella hoy día, con preguntada por este tema, ella dice que nunca le creyó sus disculpas y que usted no sabía eso y que sigue sin creer nada. Ella forma parte de un partido que usted lo acompaña en su gobierno.
23: Sí, bueno, primero yo de Evelyn estoy agradecido porque más allá de nuestras diferencias ella nos dio su apoyo para la segunda vuelta. Hemos conversado en algunas ocasiones, yo le expliqué, le planteé distintas situaciones. Otra cosa es que ella me crea o no me crea. Yo pensé que las cosas habían quedado relativamente resueltas, porque la gran mayoría de las personas que apoyaron a Evelyn Matei hoy día trabajan en el gobierno. Ahí está Juan Antonio Coloma, está Francisco Chaguán, está Diego Paulsen. Esas personas están trabajando activamente con el gobierno. Yo no quiero entrar en un debate con Evelyn Matei, por respeto también a esas personas. Por lo tanto, ella tiene libertad de opinión, sí, y eso es lo que me caracteriza a mí, que cada uno pueda opinar, plantear. Ella tiene un programa de radio, yo no lo he cuestionado jamás, porque está dentro de la libertad de expresión, pero yo no voy a entrar en un debate con Evelyn Matei.
24: Presidente, ya que hablábamos del apruebo, el rechazo y el proceso o los procesos constituyentes, ¿cómo va a vivir este 4 de septiembre como uno de los principales líderes del rechazo o como presidente de quienes votaron rechazo y también apruebo?
23: Como presidente de Chile, que es algo que asumí incluso antes en la campaña, dije, nosotros vamos a ser un gobierno de emergencia, no vamos a entrar en temas que no tenga sentido debatir al día de hoy. Hoy día Chile tiene dolores, como me plantearon en las 2 reuniones que tuve con las confederaciones de camioneros. Y esos dolores pasan por lo que todos sabemos: crimen organizado, cesantía, falta de crecimiento. En eso estamos enfocados.
24: Vamos a hablar de economía en un minutito más. ¿Va a participar de la celebración que está organizando el presidente de la Cámara, Jorge Alessandri, el 4 de septiembre?
23: Yo creo que es como presidente de la República, voy a estar desplegado, como siempre, en regiones. Yo valoro que no se olviden las fechas, y que, porque son parte de nuestra historia. Así como un sector importante de Chile conmemora el 5 de octubre, otros conmemoran el 4 de septiembre, algunos por el triunfo en su momento de Salvador Allende y otros por la derrota total que sufrió el texto refundacional impulsado por el gobierno de Gabriel Boric.
24: No es la única fecha relevante durante septiembre, el 11 de septiembre también.
22: Perdón, ¿piensa que ese texto constitucional era iliberal? ¿El primero?
23: La gente lo votó en contra por distintos aspectos que tenía, porque, y yo lo dije, quieren dividir Chile, quieren modificar la separación de los poderes. O sea, lo que ocurría ahí con el Poder Judicial, lo que ocurría ahí con el Senado de la República, era un cambio total, refundacional, muy parecido a lo que ha ocurrido en otros países con las asambleas constituyentes, que no le han generado progreso ni estabilidad a los países.
22: Le insisto, ¿eso sí era iliberal?
23: Es que, más allá de que lo que yo califique, creo que era un texto refundacional que alteraba el equilibrio de los poderes, alteraba de manera fundamental lo que era la propiedad privada y otros aspectos que son fundamentales para una democracia libre y estable.
24: Ya, eso con el 4 de septiembre. Una semana después, el 11, 53 años del golpe militar. ¿Qué significa esa fecha para usted ahora que es presidente de la República? Usted es el primer presidente, además, en la nueva democracia que votó por el sí en el 88.
23: Y mi postura es conocida. De hecho, en esta época siempre vuelven a aparecer videos míos cuando tenía 20 años llevando a votar por el sí, que era una posición legítima, así como ahora en el rechazo y en el apruebo habían dos posiciones, legítimas ambas. Yo tengo una mirada, es conocida. Una vez fui a La Moneda para un 11 de septiembre, invitado por Michelle Bachelet. Se generó toda una discusión, ¿no es cierto? Porque estaba ahí Guillé, la candidata Sánchez. Y yo era candidato, y algunos me recriminaban: ¿qué haces tú acá? Bueno, fui invitado por la Presidenta de la República a un acto litúrgico. Ella en ese momento decidió hacer un acto ecuménico, yo asistí y fui recriminado por los otros candidatos presidenciales.
24: ¿Y qué va a hacer usted este 11 de septiembre?
23: Trabajar, igual que el 4 de septiembre.
22: ¿Pero va a haber conmemoración en La Moneda?
23: Van a ver si alguien solicita que la misa de ese día viernes sea intencionada. No hay problema. Todos los días viernes se realiza una ceremonia litúrgica. Y si esa se quiere hacer también desde el mundo cristiano evangélico, nosotros no tenemos ningún problema en que se ore ese día, pero nosotros estamos hoy día orando por el Chile de hoy y el Chile del futuro.
22: Pero entonces le entendemos que el gobierno no va a hacer ningún acto especial dada la conmemoración del 11 de septiembre.
23: Ninguno. No.
24: Desde su propio sector le han pedido que este 11 comience a otorgar indultos a uniformados. Presidente, ¿va a haber indultos?
23: Nosotros, y lo que yo señalé incluso en campaña, el tema de los indultos se ve caso a caso.
24: ¿Y caso a caso hay condenas por violaciones a los derechos humanos cometidas durante la dictadura militar que usted considere que no son indultables?
23: Los tribunales se han pronunciado y uno no discute las resoluciones de los tribunales, pero cuando hay solicitudes de indulto individuales, cada presidente, mientras no se cambie esa facultad, tiene la posibilidad de indultar caso a caso y de acuerdo a las situaciones que generalmente dicen en relación en lo que ha ocurrido antes, con temas más bien humanitarios. No de cuestionamiento a los fallos de los tribunales. Y eso es una facultad del presidente, y una vez que se van presentando las solicitudes de indulto, cada presidente tiene que hacerse responsable y decir si otorga un indulto o no.
24: Yo le quiero insistir en eso. Por ejemplo, en el caso de Miguel Krasnov, condenado a más de 1000 años de prisión, ¿es un caso indultable por el presidente de la República?
23: Vuelvo a insistir. Cada caso se analiza en su propio mérito, en la medida que la persona presente una solicitud, y cada solicitud tiene que tener una respuesta. No sé si en ese caso se habrá presentado una solicitud de indulto o no, pero lo que yo he señalado es que en la medida que vayan llegando, lo vamos a ir analizando en su medida.
22: No hace ninguna diferencia respecto de los violadores de derechos humanos en dictadura versus los uniformados del estallido social.
23: Nosotros, vuelvo a insistir, en el tema de los indultos son caso a caso. Yo siempre he señalado, sí, que respecto de lo que ocurrió en el estallido...
22: Eso está la impresión de que usted ya se comprometió con dar algunos indultos.
23: En el caso del estallido, lo que yo he llamado a distintos sectores políticos es que analicemos qué sucedió ahí. Y que cómo con una legislación u otra pueden haber situaciones distintas en casos que pueden haber terminado en un efecto similar. Tenemos el caso del diputado Gatica y tenemos el caso de la senadora Campillay. Son dos casos que se enmarcan dentro de lo que denominamos el estallido.
22: Pero que son dos casos distintos.
23: Y que las sentencias determinan situaciones distintas.
22: ¿Ya?
23: Y son dos casos distintos, efectivamente.
22: ¿Usted me está diciendo que podría evaluar incluso indultar a quien dejó ciega a Fabiola Campillay?
23: Nosotros lo que hemos señalado, o sea, lo que yo he señalado...
22: ¿Por qué lo ha solicitado?
23: Lo que yo he señalado es que voy a ir viendo caso a caso en la medida que se presenten y voy a ir analizando las circunstancias de caso a caso sin discutir el fallo judicial.
24: ¿No tiene ningún caso ya resuelto, presidente, no, que no se haya dado a conocer?
23: No, ninguno.
22: ¿Y no lo va a hacer en el marco de estos días de septiembre por el simbolismo que eventualmente podría significar?
23: No.
24: Los alcaldes han entrado al debate político en los últimos días. Los alcaldes Vodanovic y Bellolio planteando acuerdos de Estado a 30 años. Los alcaldes Sichel e Iglesias responden que además de acuerdo la democracia necesita resultados. ¿Dónde se ubica usted, presidente? ¿Chile necesita hoy más acuerdos o más resultados?
23: Siempre son valorables los acuerdos y esos acuerdos hoy día creo que tienen que ir en torno a las urgencias que Chile tiene hoy día. Nosotros, yo al menos planteé un gobierno de emergencia, que fue el más votado por la ciudadanía, en temas de seguridad, en temas de empleo, crecimiento y en temas sociales. Eso es la urgencia de Chile hoy día. Eso no obsta a que distintos grupos políticos, en este caso dos alcaldes connotados, puedan firmar una carta y llamar a un acuerdo pensando a futuro. Yo los invitaría a todos, no solamente a ellos, a enfrentar el tema del crimen organizado, del terrorismo, del crecimiento, del desempleo. Espero que dentro de esos de esas conversaciones lo primero que surja es ver cómo generamos más empleo con la colaboración de alcaldes, gobernadores. En esto los gobernadores, por ejemplo, han sido grandes colaboradores. Son 16 gobernadores de distintos colores políticos y todos ellos están comprometidos con lo que hemos denominado el modo empleo. Todos han estado abiertos a decir, nosotros en distintos programas de reactivación económica queremos estar. Ojalá los alcaldes se sumen a ese desafío y también, al igual que los gobernadores, nos ayuden en el combate al crimen organizado como la prioridad que hoy día tienen los chilenos.
24: Y lo están haciendo, ¿no?
23: En su gran mayoría sí, pero hay veces que estos hay debates que se distraen.
24: Vodanovic y Bellolio ponen el sistema político entre las condiciones para construir mayorías estables. ¿Va a impulsar una reforma que reduzca la fragmentación política actual, presidente?
23: De hecho, está en el Congreso y se está debatiendo.
24: Pero no impulsada por usted.
23: Pero nosotros no hemos puesto ninguna cortapisa.
24: ¿Le va a poner urgencia entonces a esos proyectos?
23: Los mismos parlamentarios tienen la posibilidad de acelerar y lograr un acuerdo en el tema de las reformas
24: políticas.
23: ¿Usted
24: sabe que si no
23: tienen
24: urgencias desde el Poder Ejecutivo?
23: Nosotros le hemos dado
24: atrás,
23: todas las señales de que si para los parlamentarios es la materia más importante, nosotros no tenemos ningún obstáculo en avanzar en lo que son las reformas políticas. Todas las materias son relevantes y sobre todo si apuntan a la estabilidad política, pero hoy día yo pondría el foco en el tema de la seguridad, en el tema del empleo, y eso no obsta a que se pueda avanzar y cerrar el capítulo de las reformas políticas que llevan mucho tiempo en el debate.
22: Ahora, pero como para recoger el guante de la carta de Bellolio y Vodanovic, ¿usted eventualmente ha tomado contacto con ellos?
23: No.
22: ¿Alguien del Ejecutivo?
23: No.
22: ¿Hacer una conversación? Estoy pensando en mirar el país a 30 años.
23: Sí, estoy de acuerdo. Pero
22: ¿no es la emergencia de estos dos, tres, cuatro?
23: No, yo me he reunido con todos los alcaldes de Chile, en reuniones amplias, en reuniones por regiones. Este tema puntual no había salido. salió ahora, justo después de que el alcalde Bogdanovic tuvo un mal resultado dentro de su propio partido, donde una fuerza política distinta a la que él encabezaba, y que encabezaba junto con el presidente Boric, el ex ministro Jackson, ellos apoyaban una línea y fueron derrotados en la interna con una votación no muy alta, que es algo que se ha ido dando en los partidos políticos con una gran cantidad de militantes donde votan pocos, y acto seguido se firma este acuerdo por Chile, que me parece muy bien.
0: Ya, pero usted ve ahí una intencionalidad política también, ojalá, de posicionamiento.
23: Ojalá primero se logre un acuerdo transversal, así como en algún momento se logró dentro de los distintos alcaldes. Aquí pareciera ser que las urgencias de los alcaldes van por caminos distintos, pero todo lo que sea acuerdo es bienvenido. Ojalá dentro del mundo municipal, en este tema de la firma del acuerdo entre el alcalde Belolio y el alcalde Bogdanovic, tengan también una mayoría de alcaldes que se sumen a esto y no se generen debates internos.
0: Ya, hoy día ya hay algunos alcaldes que piden más resultados que acuerdos, como decía la Verónica. Metámonos en economía, porque cae de cajón, ¿no? Hablemos de empleo. Hay una emergencia laboral desde hace mucho tiempo, decía el profesor David Bravo, han otros economistas coincidido con él. Y la pregunta es si la mega reforma que acaba de aprobar el gobierno en el Congreso, en pocos meses, con vicisitudes por supuesto, pero de la que celebró el ministro Quiroga el otro día, va a tener efecto directo en el bolsillo de las personas. ¿Y cuándo, presidente? Porque el tema del empleo es muy sensible, y qué decir de la gente que no tiene trabajo y que no logra encontrar esos puestos de trabajo y no tiene lucas para vivir finalmente.
23: Sí, junto con el tema de la seguridad, nuestra principal preocupación es el empleo. Por eso activamos lo que denominamos el modo empleo, que yo le mencionaba que tiene una correlación con los distintos gobernadores que están colaborando en esto. Esta mega reforma claramente va a tener un efecto en el tema del empleo, pero no es inmediato, porque las grúas que ayudan a la construcción no se activan de un día para otro. Sí, esto va complementado, por ejemplo, con una rebaja del IVA durante un año para que el stock de las viviendas que existen puedan ser compradas, utilizadas por la familia, va en conjunto con este incentivo al FOGAES, ¿no es cierto?, que aumenta la posibilidad de que gente de clase media pueda adquirir vivienda con créditos con una tasa de interés más baja, en un monto más alto de las viviendas. Todo ese conjunto de factores yo creo que va a reactivar la economía, principalmente en el área que da más trabajo al inicio, que es la construcción. Ya,
0: esa es la apuesta, que primero sea la construcción, que ahí se note.
23: Esperamos que eso sea lo primero que se reactive, y también tenemos mucha confianza en el tema del turismo. Chile es un gran destino turístico. Estamos conversando sobre el estatuto del turismo, el estatuto laboral para el turismo, para poder generar mejor atención a los turistas y que eso también genere una reactivación. Y en paralelo, si mejoramos los índices de seguridad, bueno, también muchas de los barrios van a ir mejorando, la gente va a estar más tranquila para recorrer los distintos barrios.
0: Déjame llevarlo al tema del turismo, porque a partir de ese estatuto usted sabe que se instaló la suspicacia de que se le quiere meter mano a lo de las 40 horas.
23: No, no es así.
0: No van a ver, no se van a conculcar derechos ya. No.
23: Y eso lo dije claramente durante la campaña, lo hemos reafirmado, nosotros no vamos a quitar ningún derecho adquirido. Nosotros vamos a trabajar en base a las normas establecidas en temas laborales, no las vamos a modificar. Sí, en el tema de las 40 horas lo que decimos, mire, el turismo es estacional, por lo tanto, ¿por qué no poder ampliar el periodo donde se considera el tema de las 40 horas para poder atender ese flujo de turistas que es más intenso en algunos momentos que en otros por la estacionalidad del año? Así que nadie saque conclusiones erradas de los dichos de algunas personas de que queremos conculcar derechos adquiridos. No lo vamos a hacer, y así lo dijimos.
0: ¿Y respecto de la indemnización por años de servicio?
23: Tampoco. Ahí de nuevo se generan dudas por lo que dicen algunas personas. Nosotros no vamos a cambiar nada.
0: O sea, ¿se quiere cambiar o se está pensando en modificar?
23: Nosotros lo que estamos planteando es a futuro, y esto yo es algo que he planteado desde muchos años atrás. Hoy día la expectativa de día es más alta. Entonces, hacia futuro, yo alguna vez hablé de la indexación, sí, de la edad de nacimiento con la edad de jubilación, pero eso es pensando en personas que hoy día tienen, no sé, un año y ya, más adelante.
0: Pensando los nuevos contratos.
23: Pero a 10, 15, 20 años, y siempre con la voluntariedad. Si uno puede optar en la vida, y si yo a alguien le garantizo que puede seguir acumulando años de servicio en el tiempo, creo que es una buena noticia. Hoy día el normal de las personas acumulan hasta 11 años, salvo que tenga algún contrato de negociación colectiva que le garantice hasta que se vaya. Bueno, si eso se lograra voluntariamente y uno pudiera seguir acumulando años de indemnización, yo creo que si uno lo pensara y fuera voluntario, y alguien quisiera optar para, en vez de tener 11, poder acumular todos los años de servicio, voluntariamente, ¿por qué no pensarlo?
24: Presidente, la confianza empresarial repuntó con fuerza en agosto, aunque todavía está debajo del nivel optimista, menos del 50%. Pero entre las personas, el ánimo es...

0: van mejorando, no son definitivos, pero han ido mejorando. En temas de crecimiento, las noticias de nuevas inversiones en Chile son mejores y claramente la reactivación laboral es más lenta. Y cuando ya llevamos muchos años con una tasa de cesantía en los 8 o 9 puntos, volver a tasas del 6%, que es lo que nosotros esperamos, eso va a tomar más tiempo. Y hay que hablar con la verdad, porque hay algunos que dicen, no, nos vamos a endeudar, vamos a hacer esto, lo otro. Nosotros hemos hablado con la verdad. Algunos dicen que somos un gobierno fome. Incluso escuché por ahí...
1: Una ex ministra suya dice que lo dicen al interior de su gobierno.
2: Que le dijeron, nosotros somos fomecitos.
0: Bueno, pero hacemos la pega.
1: No viene desde la oposición.
0: Otro, es una ex ministra, la escuché ministra a alguien que dije que éramos un gobierno triste. Yo no me siento para nada triste. Yo soy una persona realista. Que habla con la verdad. Y eso me permite recorrer Chile, mirar a las personas a los ojos y decirle, mire, estamos ordenando la casa. Porque para lograr buenos índices en seguridad, hemos ido ordenando. Para lograr buenos índices en trabajo, estamos ordenando la casa. Estamos viendo dónde se malgastaban los recursos. Y ahí vuelvo de nuevo al tema de la JUNAEP. Si lo que dijeron de mí respecto de la JUNAEP fue terrible. Porque dijeron, incluso algunos hicieron unos reels,
2: perdón, ¿se refiere a esto de eliminar las raciones de alimentos?
0: Claro, y decían, mire, les quiere dar pan con queso sin mantequilla. Bueno, los que se quedaron con los recursos fueron algunos que decían defender los derechos de los niños. Y hoy día se está investigando en el tema del deporte lo mismo.
1: Si hablamos de recursos, se viene la presentación del presupuesto ahora a fines de septiembre, ¿no? Hacienda ya fijó un marco de crecimiento de gasto de entre 0 y 1%. Pero vivienda ya le pidió por la prensa, usted lo recuerda, un 23,9% y salud entre 4,5 y 5%. ¿Cómo se compatibilizan esas demandas con el ajuste fiscal y con este realismo del que usted habla, presidente?
0: Bueno, comenzamos la conversación el día viernes en la reunión de trabajo que tuvimos con los ministros en Cerro Castillo y fuimos planteando las prioridades de cada ministerio y cómo eso se compatibiliza con la presentación de la ley de presupuesto. Y ese debate interno lo vamos a tener durante este mes y vamos a ver cómo con los recursos que tenemos damos las mejores respuestas en las distintas áreas, porque son muchas y sabemos que hay necesidades en vivienda, sabemos que hay necesidades en salud, en educación, en deporte. Bueno, lo que estamos haciendo es con los recursos que tenemos es dar el mejor servicio y también, vuelvo al concepto, estamos ordenando la casa. Y cuando uno empieza a ordenar la casa se encuentra con muchas sorpresas de recursos que no estaban bien utilizados.
2: Ahora, presidente, respecto de ese estamos ordenando la casa, se ha instalado también cierto pesimismo en la población. A propósito lo que decía la Verónica, como incertidumbre, desconfianza, ¿el gobierno se hace cargo un poquito de ese clima después de lo del vencinazo del mes de marzo y lo que ha ocurrido con ese traspaso tan directo al bolsillo de los chilenos?
0: Absolutamente. Y era evidente lo que iba a ocurrir si esa decisión finalmente la tengo que tomar yo. Con los informes que me pueden hacer, ¿no es cierto?, el ministro de Hacienda, ministro del Interior, ministro de Economía, ministro del Trabajo. Y la decisión fue compleja, muy dolorosa, sí, pero eso nos permite hoy día ordenar de nuevo el uso de los recursos y no haber tenido que pedir créditos para poder subvencionar algo que se iba a ir hoy día. Y lo hablé con las acciones de camioneros que lo sufrieron directamente.
2: Y que parece que viene de nuevo.
0: Pero también en ese momento hablamos
1: 200
0: con.
1: Pesos, presidente.
0: Hablamos también en ese momento con los generadores de carga para que esto se asumiera bien, tanto por los generadores de carga como por los camioneros. Y con los camioneros dijimos, bueno, ¿cómo mejoramos la situación de la seguridad? Y también fue muy transparente. Le dije, mire, si a usted le roban un camión, si a usted le secuestran un conductor, ese daño puede ser incluso mayor que el alza de la bencina. Y hemos ido trabajando en temas de seguridad para garantizarle un transporte seguro de origen a destino. Los camioneros en esto han estado abiertos al diálogo. La ciudadanía en general ha estado abierta al diálogo.
2: ¿Tomaría de nuevo la misma decisión?
0: Si estuviera en los mismos momentos, con las mismas circunstancias, con una guerra que sigue lamentablemente y que sigue destruyendo refinerías, porque una cosa es el valor del petróleo y la otra el valor del diésel, como también lo hemos dicho, tendría que tomar la misma decisión.

0: Presidente, después de los dichos del jefe de la Fuerza Aérea Argentina, habló el jefe de la Armada Trasandina en una línea distinta, reconociendo la soberanía chilena sobre el estrecho de Magallanes. Usted viaja a Magallanes, entiendo que mañana. Aunque el viaje estaba previsto, ¿quiere transmitir también ahí una señal de soberanía chilena en la zona?
1: Cosas se dan coincidentemente, no es que yo haya planificado un viaje a Magallanes, que se hayan generado ejercicios del ejército y de la armada producto de esto. No, esto está dentro de la planificación anual. Es como la operación aérea que se hace en el norte, ¿no es cierto? La operación Salitre.
0: ¿Pero habrá algún gesto en el sur, presidente, respecto de la soberanía chilena en el estrecho?
1: Yo creo que eso no está en discusión. El estrecho Magallanes es chileno y la soberanía sobre el estrecho Magallanes está muy clara en el tratado, en los dos tratados que tenemos de 1881 y 1984. No hay discusión sobre eso. Lo que sí se abrió una discusión fue sobre un decreto que firmó el gobierno de Fernández, que estuvo vigente los 4 años del presidente Boric. 4 años.
0: ¿Y nosotros sigue llevamos, vigente o no?
1: Y hemos estado conversando con Argentina para abordar ese tema, porque ellos mismos reconocen que fue un error.
2: ¿Lo va a conversar con Javier Milei el jueves?
1: Es algo que claramente nosotros tenemos que conversar. Tenemos que ver primero si se va a dar la reunión o no, y eso es algo que están viendo las cancillerías.
2: La Casa Rosada,
0: dice que sí.
2: El jueves le pusieron hasta ahora,
0: 11:30 de la mañana.
1: Entonces,
0: en La Moneda.
1: Así será, así que las cancillerías lo ratifiquen.
2: Pero presidente, se está trabajando para eso.
1: Nosotros hemos venido trabajando con Argentina en muchos temas, pero de nuevo, una mirada de futuro habla de integración, no de división. Miren lo que pasó con el paso Libertadores, que estuvo cerrado más de 30 días. Bueno, la disposición es a integrarnos. Tenemos un tratado que habla del tema minero, que se está desarrollando, el tema logístico, el tema de la infraestructura portuaria, el tema de los corredores bioceánicos. Ese es el futuro. Si nosotros, ¿qué nos interesa para lo que hablábamos antes, que es la agenda principal del desempleo? Que Chile se transforme en un área logística importante, porque le vamos a ahorrar a Brasil, a Uruguay, a Paraguay, a Argentina, entre 10 y 15 días en el transporte de lo que eran, de las mercaderías que ellos quieran enviar a Asia. ¿Dónde estaba nuestro canciller en estos días? En Asia. ¿Dónde ha estado mayor tiempo, más parte de su tiempo? En Asia. Si ahora estuvo en China, en Japón, en Vietnam, antes estuvo en Filipinas, en Singapur, vamos a tener un acuerdo con Filipinas.
2: ¿Usted dice que hay que diversificar el mundo considerando lo que pasa con Estados Unidos?
1: Nosotros estamos preocupados de Chile. ¿Hay disputas internacionales? Sí. ¿Cómo potenciamos a Chile? Bueno, hablando con India. India es un país enorme. El canciller le dice, oiga, pero ustedes son un país chiquitito. Sí, pero en cobre somos más grandes que ustedes.
0: El embajador de China acusó a Estados Unidos el otro día en una carta en el Mercurio de intentar limitar la cooperación tecnológica de países latinoamericanos con Beijing. ¿Ha recibido su gobierno, presidente, alguna presión de Washington en
1: nosotros
0: esta materia?
1: Tenemos una buena relación con los distintos países y con los distintos embajadores. De hecho, el miércoles pasado, si no me equivoco, estuve en la reunión de la Tsunami y estaban los dos embajadores, habían como 20 embajadores, y yo tengo muy buena relación con todos. Estaban ahí los dos, estuve con el embajador de China en la comuna del Carmen.
0: ¿Significa que se puede retomar por el tema lo del cable Hong Kong entonces?
1: Nosotros lo que hemos señalado es que tenemos una relación muy estratégica con Estados Unidos, como la tiene también Australia, Nueva Zelanda, Inglaterra, Canadá, que forman parte de un conglomerado estratégico, y tenemos una buena relación comercial con ambos países. Y Chile ha tomado ciertas decisiones en el tiempo y vamos a mantener la misma línea que hemos tenido, que es la mejor relación comercial con todos los países del mundo.
2: ¿De qué sirve que el canciller diga que Estados Unidos es nuestro principal socio comercial y que se valore incluso ese diálogo con el embajador Yud cuando Trump nos pone aranceles y nos sube y no respeta el Tratado de Libre Comercio?
1: Bueno, es algo que se está conversando y Paula Esteves ha tenido muy buenas conversaciones, pero es una política de Estados Unidos, es una política que le aplicó incluso hoy día. Tienen diferencias con Canadá y con la mayoría de los países, con Brasil, con, o sea, no es solo con Chile la situación que se está planteando, que es producto de una política interna de Estados Unidos para resguardar su economía y que afectó a la gran mayoría de los países a nivel mundial. Chile es uno de esos y nosotros queremos resguardar nuestro Tratado de Libre Comercio. Alguien podría decir, desechen el Tratado de Libre Comercio y con eso inmediatamente se bajan los aranceles de todos los productos al mismo promedio. Nosotros queremos defender y plantear que el Tratado de Libre Comercio es una gran herramienta. Chile fue pionero en temas de tratados de libre comercio, en baja de aranceles, y creo que nos ha ido bien con eso, y es una buena política para el mundo. Hoy día estamos pasando por un momento distinto.
2: ¿Confía en que se puede hacer más, que pueden haber más productos chilenos que se
1: estoy que confiado, de esa lista, estoy digamos? Confiado en las conversaciones que están llevando adelante desde la Cancillería.
2: A propósito de relaciones exteriores, lo acusan de ser el responsable del momento que vive la candidatura de Michelle Bachelet a Naciones Unidas.
1: Creo que los que dicen eso fueron precisamente los que llevaron a Michelle Bachelet a esta situación. Yo lo conversé con la expresidenta antes de asumir y le planteé mi mirada respecto de lo que pudiera ocurrir en la ONU, de los liderazgos que se necesitaban, y ella, con legítimo derecho, dijo: no, a mí me interesa, voy a seguir y voy a ganar. Me parece muy bien. Después, ya una vez electo, le comuniqué y nos reunimos de nuevo, una muy buena reunión, y le volví a señalar que lo veía muy difícil, y creo que el tiempo nos ha dado la razón a nosotros y ha dejado muy descolocados a quienes más incentivaron esta postura. Y claro, cuando alguien se ve en esa situación, le echa la culpa a quien puede, y no, aquí hay ciertos ex embajadores que nos responsabilizan, me responsabilizan a mí, y creo que los principales responsables son ellos mismos.
0: Presidente, ¿puede existir libertad de prensa efectiva si quienes producen información pierden capacidad de financiarla frente al poder económico de las grandes plataformas? Estoy hablando de Google, de Meta. Usted sabe que hay que han recurrido al Tribunal de la Libre Competencia, a los canales de televisión, COPESA, nosotros, Radio Cooperativa, por presunto abuso de posición dominante. ¿Qué salida ve usted a aquello?
1: Yo creo que hay que usar las herramientas legales y los recursos que se tienen para plantear, como lo hacen ustedes, este nuevo concepto. Siempre pensando en que las cosas van cambiando muy rápidamente y que eventualmente se pueden llegar a acuerdos también con estas mega empresas, así como estas mega empresas hoy día reconocen que hay que resguardar a los menores de edad. Y habrá incluso un conflicto o un planteamiento entre las grandes empresas de la utilización de las redes sociales por menores de edad. Para ellos también debiera reconocerse la importancia de los medios de comunicación. Si no existieran medios de comunicación libre e independiente, ¿qué información transmitirían ellos? ¿Solamente de los influencers? Yo creo que la responsabilidad de mantener medios de información, medios de comunicación libres e independientes, es fundamental, y es algo por lo cual yo he abogado siempre.
2: ¿Y es un tema para mirarlo desde el Estado?
1: Yo creo que son conversaciones que, por ejemplo, con las asociaciones de medios hemos tenido, y es un tema que se instaló con más fuerza en la medida que se fueron instalando estas mega empresas en virtud de lo que es la inteligencia artificial. Pero la misma inteligencia artificial, cuando uno se mete a algún tipo de estos chats, ¿no es cierto? Pero
2: otros contenidos.
1: Se alimentan de los contenidos. Esa misma inteligencia artificial, si los distintos medios de comunicación los bloquearan, el contenido, la inteligencia artificial no podría funcionar. Por lo tanto, tiene que haber una manera de ponerse de acuerdo y de conversar, porque estos grandes
2: plataformas
1: no podrían funcionar si no existen los medios de comunicación independientes y que hacen la pega. ¿Sin quién reportea? ¿Quién se responsabiliza? Y por eso es tan importante que haya medios de comunicación con editores, con directores, que sean responsables. Porque si no, nos vamos a ver expuestos a que cualquier influencer dice lo que quiere y nadie se hace responsable. Por ejemplo, para las catástrofes, para nosotros era muy importante los canales oficiales. Y los canales oficiales del Estado se comunicaban a través de los medios de comunicación independientes.
2: Pues hay otro nivel de responsabilidad. ¿Qué va a hacer con el embajador en Israel, considerando la polémica hoy con la comunidad palestina? Tomado contacto, le pidió explicaciones a Gabriel Salas.
1: Sí, ya pidió disculpas.
2: Él lo hizo públicamente.
1: Sí, y pidió disculpas. Y yo tengo la mejor relación con el mundo palestino, con el mundo israelí. De hecho, estuve con la embajadora de Palestina el día viernes en el lanzamiento de la chilenidad, ahí en el museo que inauguró Lagos hace 20 años atrás. Hubieron cerca de 20 embajadores, y vuelvo a insistir, nosotros queremos que Chile se relacione bien con todos los países, más allá de las diferencias que pueden existir entre distintas naciones.
0: Pero se equivocó Zelyaznyk, el embajador.
1: ¿Qué cosa?
0: ¿Se equivocó?
1: Sí, y por eso pido disculpas.
0: Presidente José Antonio Kast, ha sido muy amable por venir a conversar esta mañana con nosotros aquí en el Diario de Cooperativa.
1: No, yo le agradezco a ustedes.
0: Pasó volando la hora.
1: Yo pensé que habíamos conversado al inicio que una hora es largo, se hizo corto.
2: Se hizo corto.
1: Así que habrá que repetirlo quizás una vez por año.
0: Listo. Ya fue.
1: Vamos a hacer algo similar.
2: Aquí lo esperamos.
0: Oiga, ya que está a punto de cumplir 6 meses en La Moneda, ¿cuál ha sido su principal acierto y su mayor error en este tiempo?
1: Creo que sea más cierto es irme a vivir a La Moneda, porque da varias horas más de trabajo. Porque cualquier desplazamiento, viva en Santiago, como yo vivo fuera de Santiago, con el nivel de tráfico que hay, es entre media hora y una hora de desplazamiento. Y yo creo que el mayor error. Hay cosas que uno quizás haría distinta, pero tendría que pensarlo bien para ponerlo en orden de jerarquía. Para el próximo año le digo...
0: Ya,
1: en la entrevista que vamos a tener aquí mismo.
0: Déjelo anotado,
1: oye, presidente. Cuando estuvimos en esa entrevista en La Moneda, donde yo la felicité por el premio que le habían otorgado, le dije...
0: Me acuerdo.
1: Nos vemos en su estudio.
0: Y así fue.
1: Y aquí estoy.
2: Gracias.
1: No, gracias a ustedes.
0: Muchas gracias, presidente.
2: Buenos días.
1: Muy buenos días.
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1: Hola, ¿cómo están? Soy Joel Poblete y este es Estrenos y Razones, el podcast que te cuenta por qué ver y por qué no ver alguna de las películas que están dentro de la cartelera nacional. Esta es una presentación de cooperativapodcast.cl.
2: Atrapar correcaminos, patines cohete, marca ACME.

0: En esta ocasión quiero recomendar un largometraje que ya llegó a nuestra cartelera. Ha dado bastante que hablar en los últimos años y estuvo a punto de no ser estrenado en cines. Es una historia real que por sí misma daba para una película aparte. Pero afortunadamente, luego de muchas vicisitudes, logró llegar a la pantalla grande y está teniendo una muy buena recepción. Me refiero a Coyote versus Acme.
1: Esta es una presentación de la Warner Brothers, subsidiaria de la corporación Acme.
2: ¿Han sufrido alguna lesión espantosa por usar algún producto de la corporación Acme? La culpa no es de ustedes. Probablemente hay alguien a quien culpar.
3: El caso se llama El Coyote contra Acme.
1: Acme Fútbol. Ese
0: Una primera razón es justamente todo el proceso previo que le tocó a la película, que de por sí es muy llamativo y da para sacar varias lecciones. La idea originalmente surgió de un artículo cómico publicado en el New Yorker en 1990, en el que se especulaba y ficcionaba con qué pasaría con uno de los personajes animados más icónicos de la Warner, Willy y Coyote, si se decidía a demandar a la empresa Acme por todos los aparatos de esa marca que durante años ha comprado para intentar atrapar al correcaminos, los cuales se estropean, explotan o le terminan haciendo daño al propio y hambriento mamífero. Era un buen punto de partida para un guión, pero la posibilidad de hacerlo y filmar quedó guardada por varios años hasta que se empezó a reactivar en esta última década, sobre todo cuando a fines de 2019 se sumó como director Dave Green, el mismo de la secuela Tortugas Ninja 2, Fuera de las Sombras, estrenada hace 10 años, y quien aquí firma su tercer largometraje. Y en los meses siguientes se sumaron los guionistas, quienes crearon y desarrollaron un argumento que terminó de estar listo durante la pandemia, y finalmente se filmó en el 2022 en locaciones de Nuevo México. Pero al año siguiente se supo que Warner había decidido no estrenar la película, algo parecido a lo que había pasado recientemente con otro comentado estreno de esa compañía, el film Batgirl, Batichica, filmado entre el 2021 y el 2022 y que sin embargo finalmente nunca vería la luz, a pesar de ser un largometraje de superhéroes y contar con un reparto que incluía a conocidas figuras como el ganador del Oscar J.K. Simmons y Brendan Fraser y Michael Keaton. Al igual que en ese caso, aduciendo circunstancias financieras, Warner estaba dispuesta a también cancelar el estreno de Coyote versus Acme. Pese a la desazón del equipo de la película y a que mucha gente de medio audiovisual criticó la decisión expresando el mal precedente que se sentaba en la industria hollywoodense con este tipo de situaciones. Luego de diversos dimes y diretes, finalmente Warner aceptó darle libertad de acción al equipo realizador para intentar vender los derechos a otra compañía. Y aunque hubo negociaciones y ofertas con grandes nombres de la industria como Paramount, Apple y Netflix, al final lo terminó adquiriendo Ketchup Entertainment, la misma compañía que distribuyó otra producción protagonizada por personajes animados de la Warner, El Día que la Tierra Explotó, que por estos lados se estrenó en abril del año pasado y donde las dos figuras principales eran Porky y el Pato Lucas. Aunque en ese caso era un largometraje completamente animado, mientras que en Coyote versus Acme nos encontramos ante una mezcla de animación y actores reales, algo como lo que hace 3 décadas realizó la cinta Space Jam, también con personajes clásicos de la Warner, y mucho después, hace 5 años, su secuela. Otra razón conectada con lo anterior es la buena respuesta que ha estado recibiendo el film. Porque una cosa es todo lo que le costó llegar a ser estrenado, pero además igual existía el riesgo de que el resultado no le gustara ni a la crítica ni al público. Y afortunadamente el milagro ocurrió, y esta verdadera odisea está teniendo un muy buen resultado. De partida, los comentarios de los críticos han sido en general y de manera prácticamente transversal bastante positivos. Desde medios estadounidenses como The Hollywood Reporter o IndieWire, hasta por estos lados la mayoría de los críticos chilenos y argentinos. Y a juzgar por lo que la gente comenzó a comentar en redes sociales desde que se empezaron a realizar las primeras funciones, al público también le estaba gustando, lo que quedó confirmado con su primer fin de semana en la cartelera de Estados Unidos, donde de inmediato se ubicó en el segundo lugar de lo más visto en estos días, por encima de la aún exitosa La Odisea y solo superada por el fenómeno de Spider-Man Un Nuevo Día. Si quedan dudas de lo bien que le fue en su debut, con los más de 15 millones de dólares recaudados en sus primeros días en la taquilla estadounidense, duplicó la recaudación del que se suponía era el principal estreno de la semana, lo nuevo del veterano cineasta Ridley Scott, La Guerra de los Últimos, protagonizada por Jacob Elordi y que más encima no entusiasmó a la crítica. Así que definitivamente lo que está pasando con este film es una verdadera revancha luego del desaire que la Warner le había hecho al equipo realizador. De hecho, todo ese complejo proceso previo, que fue como un verdadero y muy extendido parto para el equipo del film, en buena medida terminó sorprendentemente conectado con su argumento. Y por lo mismo aprovecho de resaltar como otra razón que lo hace atractivo la historia que cuenta y cómo sus temas, por verdadera coincidencia, pueden ser ligados con la realidad que les tocó vivir a los propios realizadores. El guión fue escrito por Sammy Birch, la guionista que hace 2 años estuvo nominada al Oscar de Mejor Guión Original por la película del reconocido director Todd Haynes, May December, que acá se estrenó como Secretos de un Escándalo. Birch trabajó acá a partir de una historia que fue coescrita entre ella y otros 2 guionistas, uno de ellos Jeremy Slater, conocido especialmente por la serie The Umbrella Academy, y el otro era ni más ni menos que James Gunn, el reconocido director y guionista de la exitosa trilogía de Guardianes de la Galaxia. La idea base fue la misma del artículo del New Yorker de hace 3 décadas, aunque parte con un prólogo que precisamente está ambientado a inicios de los años 90, con un doctor que trabaja para ACME, pero quiere que se sepa la verdad de cosas que ha estado ocultando la empresa, aunque termina siendo capturado. Y después de eso pasamos en tiempos actuales al coyote que luego del enésimo intento fallido de capturar al Correcaminos tiene la idea de que todo puede ser en realidad culpa de los productos marca ACME que ha comprado durante años y nunca funcionan. Y cuando se entera por casualidad de que hay un estudio legal especializado en apoyar jurídicamente dibujos animados en causas donde está implicada ACME, se traslada a la ciudad de Albuquerque para solicitar sus servicios y demandar a la compañía. Aunque este posible proceso no estará exento de problemas, la empresa es demasiado poderosa y cuenta con un poderoso abogado, Buddy Crane, mientras la firma a la que recurrió el coyote es más pequeña y el personaje no tendrá fácil la posibilidad de comunicarse con ellos, considerando que, al igual que los dibujos animados que hemos visto durante décadas, no habla. Y además el propio abogado que podría asumir su causa, Kevin Avery, no quiere llegar a juicio y prefiere negociar para evitar enfrentarse a una compañía tan poderosa, mientras su sobrina Paige, quien está haciendo una especie de práctica en la oficina de abogados, cree que hay que apoyar al coyote a como dé lugar, para lo cual incluso necesitarían contar con el Correcaminos como testigo, algo de por sí difícil considerando que el coyote lleva décadas intentando atraparlo. Por un lado, tenemos una historia de personajes animados, con acción y humor, que a la vez termina convirtiéndose en un film de enfrentamientos judiciales, lo que sirve como una verdadera parodia o guiño a este tipo de películas centradas en juicios y procesos legales. Y al mismo tiempo, estamos presenciando una verdadera batalla de David contra Goliat, una que no está lejos de lo que le pasó al propio equipo de Coyote vs. ACME cuando intentaron enfrentarse a Warner por la posibilidad de llegar o no a cines con su proyecto. La temática que aborda este film va por ese lado y sirve como verdadero comentario social y productivo sobre cómo se dan este tipo de desafíos en la actualidad, sobre cómo funciona el aparataje de la industria cuando se pretende aplastar la creatividad y los esfuerzos artísticos, desplazándolos a partir de los intereses comerciales y económicos, donde lo único que parece importar es el dinero invertido y el que finalmente podría recaudar. Quiero destacar también como razón al atractivo de los personajes de esta película, partiendo por los clásicos animados de los queridos Looney Tunes, una producción de la Warner para la televisión con la que hemos crecido tantas generaciones durante décadas y cuyo encanto ha conseguido mantenerse a pesar de todos los cambios del mundo y la sociedad. En los primeros minutos ya aparecen el canario Piolín y el pato Lucas y a lo largo de un poco más de 1 hora y media que dura el film no solo estarán ellos y por supuesto el coyote y el correcaminos, sino además otros, algunos con distintas participaciones como el gallo Claudio, hasta otros que tienen apariciones más puntuales y específicas como Bugs Bunny, Elmer Gruñón, San Bigotes o el demonio de Tasmania, entre varios más. Como se ha comentado en diversas oportunidades siempre que se ha hablado de esta película, el director Dave Green, sus guionistas y gran parte del equipo realizador son muy admiradores de los Looney Tunes, y eso se ve reflejado de verdad en pantalla, por el cariño que se nota le tienen a estos personajes, pero también por la manera en que se homenajea y reproduce a lo largo de la película el inconfundible estilo y ritmo que siempre caracterizaron estas producciones animadas de la Warner. Y acá se utilizan de manera inteligente y acertada los recursos narrativos y visuales que todos y todas crecimos viendo y en muchos casos se han continuado viendo y repitiendo a lo largo de la vida. Pero además de las criaturas animadas, están los personajes reales encarnados por actores de carne y hueso y aquí destaca especialmente el desempeño de Will Forte, un actor a quien se ha podido ver en muchas comedias, algunas de ellas bastante olvidables, pero también ha estado en films de reconocidos cineastas como Alexander Payne, Peter Bogdanovich y Steven Soderbergh. Forte está muy simpático y divertido como Kevin Avery, el abogado que tiene que defender la causa del coyote. Y junto a él también destacan en el elenco humano Lana Condor, PJ Byrne y otros rostros más reconocidos como John Cena en el personaje del abogado de Acme, Buddy Crane, y el veterano Luis Guzmán encarnando al juez. Es digno de resaltar lo lograda que está la interacción entre los personajes animados y los actores. Justamente a raíz de lo que mencioné antes, agrego como razón que distingue a este largometraje lo logrado de sus recursos al servicio de dar vida a los personajes animados de los Looney Tunes y hacerlos interactuar con actores y actrices reales. Por supuesto que esto ya se ha visto en distintas ocasiones a lo largo de la historia de la animación en cine, y como ya mencioné antes, los propios dibujos de la Warner lo desarrollaron en 1996 con Space Jam y en 2021 con su secuela. Pero sin duda que a lo que más podría recordar en ese ámbito es a una cinta a estas alturas ya clásica, Quien engañó a Roger Rabbit, película de Robert Zemeckis que fue un verdadero hito en 1988 e incluso ganó 3 Oscar por los mejores efectos visuales, mejores efectos de sonido y mejor montaje. 3 aspectos en los que justamente de hecho también destaca Coyote vs. Acme. Incluso en The Hollywood Reporter se la calificó como una de las mejores películas que combinan imagen real y animación de la historia. Puede sonar exagerado, pero en verdad yo también creo que la fusión entre animación y actores está muy bien lograda. No se siente falsa o forzada como en otras producciones similares, con un trabajo que mezcla la animación artesanal y tradicional con otras técnicas más contemporáneas. Las conexiones que se podrían encontrar con Quien engañó a Roger Rabbit pasan porque ambas abordan una temática más adulta. Pero acá el resultado es más transversal, mientras en la historia de los años 80 había bromas más subidas de tono, elementos de sensualidad y un relato policial que incluía muertes. Coyote vs. Acme puede ser disfrutada por los niños y niñas no tan pequeños, porque es muy entretenida, ágil y también tiene elementos de ternura y personajes entrañables, aunque no sean perfectos, partiendo por el coyote al que acá podemos aprender a entender un poco más. El argumento tiene enseñanzas de vida y aporta una mirada tanto a la psicología de los personajes como a la manera en que funciona el mundo, con los abusos de las grandes corporaciones, la importancia desmesurada que puede tener el dinero y cómo la gente idealista e ingenua puede intentar salir adelante incluso aunque tenga todo en contra, algo parecido a lo que la propia película y sus realizadores debieron afrontar en la vida real. Además de esa fusión entre animaciones y actores y la fidelidad y respeto con que se aborda los personajes clásicos de Looney Tunes, también resalto la banda sonora, compuesta por el británico Steven Price, ganador del Oscar hace 13 años, por la música de la película Gravedad y habitual colaborador de cineastas como Edgar Wright. El compositor realiza aquí una labor muy efectiva y sabe recuperar muy bien en distintos momentos el espíritu sonoro de las clásicas partituras que el ya fallecido y casi mítico Carl Stalling desarrolló para los Looney Tunes a lo largo de más de 2 décadas. Sumando todos estos elementos que he ido mencionando, Coyote vs. Acme es una grata sorpresa que funciona mucho mejor de lo que se podía haber pensado y es capaz no solo de entretener y hacer reír, sino además incluso emocionar y hacernos reflexionar sobre distintos temas. Y la buena recepción que está teniendo es un bonito premio y reconocimiento a su equipo creativo, quienes, al igual que el coyote, pese a todas las adversidades, nunca se dieron por vencidos y consiguieron llegar al fin a los cines a lo largo de todo el mundo.
4: Los dos sabemos que sería muy desagradable que algo más grande pudiera llegar a saberse.
5: La película que hace. No quiere que tú veas. Coyote contra Acme.
6: Y bueno, ¿qué hay de nuevo, viejo?
5: La corporación Acme produjo esta cinta por meras cuestiones contables. No validamos ninguna de las historias que aquí se cuentan.
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1: Ahora Rodrigo Gómez, que estuvo ayer en el Monumental para hablar del cacique que goleó y que se va muy lejos arriba en la tabla de posiciones.
2: Exacto, Ernesto, ¿cómo están? Colo Colo con jornada libre durante este día lunes, pensando ya mañana en comenzar a trabajar ese duelo en el sur, pero todavía con la satisfacción de esa goleada frente a Audax Italiano en un partido en el que Colo Colo sabía que podía establecer alguna diferencia. El rival venía mal, los muchachos ahí describían las licencias que entregó Audax Italiano, pero así todo, Colo Colo sigue fortaleciendo a sus delanteros. Javier Correa con un doblete en la jornada del día de ayer, alcanzando ya 12 goles en la temporada. Está también la situación de Leandro Hernández, también ayer anotándose con un doblete, ha llegado a 7 tantos en lo que va de este año el canterano de Colo Colo, así que el equipo sigue creciendo, sigue fortaleciéndose y sacando la distancia en la tabla, que es lo fundamental. 16 puntos ya con la Universidad de Chile, y vamos a escuchar al técnico, a Fernando Ortiz, que habla de la distancia en la tabla y también de este partido, esta goleada frente a los itálicos.
3: El resultado fue meritorio al trabajo. A mí me gustó minuto 87-88, donde todos corrían como si fuera la necesidad de buscar un resultado. Eso como entrenador a mí me satisface un montón. En ese sentido, estoy feliz. Con respecto a nuestra afición, yo estoy sumamente agradecido. Entiendo momentos particulares donde quizás el hincha no está contento y yo con trabajo, queriendo demostrar y dándose resultados, confiábamos en que se iba a dar junto al apoyo de nuestro presidente. Seguíamos insistiendo y trabajando y estoy agradecido en ese sentido. No hemos logrado nada todavía. La diferencia de puntos sí es notoria, pero esto es fútbol, y una fecha atrás, otra fecha puede cambiar.
2: Claro, no se confía, habiendo un margen ahí de complicación para Colo Colo, no se va a relajar el entrenador, que ha sido la tónica también a lo largo de esta temporada, Ernesto, estar bastante mesurado con el tradicional paso a paso, partido a partido, y así ir construyendo esta campaña que es muy importante para él, porque Fernando Ortiz llega acá al fútbol chileno sin títulos debajo del brazo, o sea, poder conseguir una estrella con Colo Colo sería significativo en su carrera, y además le daría también la posibilidad de dirigir una primera Copa Libertadores. Así que por ahora el técnico en alerta con su defensa, salió con problemas físicos Sosa y también Villagra, van a ser obviamente examinados esos futbolistas para ver si es que alcanzan a recuperar para el partido del fin de semana, o de lo contrario ya tiene que ir buscando alternativas el Tano Ortiz, que ayer, Ernesto, lo recibieron con ovación, sí, de pie, la gente ahí detrás de la banca, también en el lado norte, hizo un reconocimiento con el entrenador que se mostró tranquilo pese a todo.
4: Bueno, cambió la cosa.
5: La frase de Fernando Riera, un día bestias, al otro día bestiales.
1: Los méritos de Ortiz, Barti, porque Ortiz tuvo que resistir varias cosas, sí. A principio de año, antes que terminara el año, con Vidal ciertos conflictos, ahí lo blinda Moza, creo bien Ortiz, de hecho me acuerdo que le dice a Vidal indirectamente, si no te gusta, no juega acá, pero ¿cuáles son los méritos de él? Porque acá, imagino que el técnico tiene mucho que ver más allá del buen nivel individual de los jugadores Colo Colo.
6: Sí, tener paciencia y no desesperarse en el peor momento. Acá hay mérito también de los dirigentes de respaldarlo cuando quizás lo podían haber echado, haciendo valer la cláusula que tenía, no haciendo un buen campeonato pasado. Y lo que dice siempre él, yo creo que ahí Colo Colo se nota un equipo trabajado, un equipo que está con confianza, que supuestamente le creen al técnico. Todos los equipos que funcionan bien, nosotros decimos lo mismo, ¿no? Que hay credibilidad, que el mensaje le llega, y que terminó ganando y siendo superior a casi todos los equipos del campeonato. Eso creo que lo vemos todos. Hay una diferencia abismal, que sin duda que hay mérito de Colo-Colo, más allá que hay también hay que preocuparse por los que vienen atrás, porque no están haciendo un buen campeonato, pero claro que hay mérito. Claro que hay mérito, y está bien que en los buenos momentos se lo elogien, como se los critican en los malos a los técnicos, ¿no? Como se lo hizo con Ortiz, pero tuvo paciencia, siguió trabajando, siguió confiando. Nunca en sus declaraciones uno lo vio titubear o tambalear. Y me parece que eso habla bien de él también, ¿no? Que se tenía confianza.
1: Y perdiendo y ganando fue igual.
6: Sí.
1: A veces es difícil ser mejor ganador que mejor perdedor.
6: Sí,
1: y él
6: sí.
1: Creo que en ese aspecto sí. ha estado a la altura.
6: Y siempre habló,
1: fuera de la cancha.
6: Siempre dio la cara.
1: Y por eso, encuentro un tipo en ese aspecto bien. No sé, Pato, ¿tú cómo sí. lo ves su aporte en cancha?
7: No, yo creo que en cancha es innegable porque él construyó un equipo y requirió... Creo que para que encontrara ese equipo necesitó equivocarse primero. Y cuando el equipo en su porción que le tocó del año pasado no convencía, no jugaba tan bien, o cuando arranca con Limache y pierde de manera categórica, esos hierros lo llevan a él a tomar sí. decisiones, pero él cambia. Él cambia, él pudo haber sido tosudo, es decir, muero con la mía. Y tal vez no estaríamos, nadie estaría en esto, digamos, no estaría él, no estaría Colo Colo, no estarían estos jugadores que han ido apareciendo. Y creo que en eso él tiene un mérito que es innegable. Ahora, no sé cuán oficioso es mirar para atrás, porque yo recuerdo que cuando a este técnico se le sostiene, Colo Colo estaba en otra situación estructural, estaba en una situación en la que el directorio estaba compuesto por más gente, digo, había bandos, había oposiciones, y había una tendencia a que no se gastara tanto, ¿te acuerdas? Que había como, tal vez lo mejor es no pagar el finiquito de este entrenador, tal vez lo mejor es no llenarnos de refuerzo, de traer por traer, en fin. Yo no sé si eso hubiera estado pasando en el momento en que se decide su renovación, o se decide, más que su renovación, porque tenía contrato, sostenerlo, si hoy sería igual, pero creo que eso ya es medio inoficioso. El hombre se condujo, y para mí la gran señal de que él era un buen entrenador no está vinculada necesariamente a la cancha. Es cuando él es capaz de plantarse con un tipo como Vidal, y no solo plantarse con un tipo como Vidal, sino que convencerlo y ganarlo para el equipo, decirle, vas a jugar así, vas a jugar aquí, y esto es lo que espero de ti. Y él ya había demostrado que si eso no se cumplía, Vidal no iba a jugar. Creo que ahí él tuvo una muestra.
6: Lo cambió de puesto también.
7: Lo cambió de puesto y tuvo una muestra de conducción de camarín y de conducción de jugador que, ojo, en Colo Colo no es menor. Que yo creo que a él lo como que lo situó como un entrenador que era capaz de manejar eso. Y bueno, después vienen los resultados. Lo que yo nunca, con lo que nunca comulgué, es que cuando él empieza a ganar hay gente que dice, pero no es que el hincha Colo Colo no le guste. Mira, a todos los equipos lo que le gusta es ganar.

0: puedo ir encontrando cosas que yo no sé si son todas mérito de él, pero jugadores que llegaron, por ejemplo, que no generaron esa conmoción y que caben quizás en eso cuando lo dicen, bueno, jugadores que traen por traer, nunca he entendido eso, porque tú siempre traes los jugadores pensando que irán a resultar, y traes un tipo que te cuesta, no sé, determinada cantidad de dinero al mes muy alta y después no funciona, y trae otro que sí te puede funcionar, porque ¿qué tiene que ver eso con el fútbol y las variables que tiene? Entonces llegó un jugador como Madrid, que aquí en ninguna parte causó ninguna conmoción, pero...
1: Y no sonaba en ningún lado.
0: No. Bueno,
2: es un buen jugador.
0: No, Madrid es un jugador que había estado en la visión de algunos, pero estaba subvalorado. Y cuando llegó dijeron, uy, pero todas esas cosas que se dicen en los clubes más de mayor convocatoria. Bueno, Madrid...
3: Y no jugaba al principio.
0: Bueno, está bien, pero prácticamente le dio al equipo una serie de cosas que para mí, no, para mi gusto, no tenía. Bueno, a lo mejor
2: sí
0: estoy mezclando mi propio gusto con el jugador. Bueno, después llegó Pastrana, mira, Pastrana, sí, no, la irregularidad de la carrera de él está bien. Era como que generaba una duda. Yo no digo que hay que decir que sí inmediatamente, pero ha funcionado. Entonces, son cosas que no sé si son de él o de la gerencia técnica, no sé, pero en ese tipo de cosas aceptaron, y también en cómo llevar a los más jóvenes, porque evidentemente, claro, tú dices ahora, bueno, si Hernández bueno lo tenían que poner igual, sí, pero a veces esos jugadores los ponen, no andan en un partido, ¿cuál es la ubicación exacta? Tendrá que ser un, al comienzo decía, no, tiene que jugar muy abierto, no era eso, era un poquito más, entonces son decisiones. ¿En qué momento el equipo ha sido? Yo creo en el juego superado, porque no es que en los partidos no tenga dificultades, terminó con O'Higgins apretado, en fin, y le pudieron incluso haber hecho otro gol, pero como desconcertado el equipo, yo la verdad me tengo que remitir a la primera media hora en San Carlos Apoquindo. Creo que ahí el equipo, pero bueno, se juntaron una serie de cosas. Correa clavó un golazo ese día de cualquier parte, digamos, en términos del trámite del partido, y terminaron ganando. Bueno, el entrenador, yo no sé si el equipo juega exactamente a lo que él decía cuando llegó, porque cuando llegó me parecía a mí, a lo mejor Marcelo me pueden corregir ustedes, que le gustaba hacer un 4-3-3 más bien clásico, pareciera ser que esa era como la idea de Madrid, pero esas cosas los entrenadores tienen que irla moviendo, porque si
3: conociendo a sus jugadores,
0: claro. Y evidentemente, bueno, con muchos matices podría uno decir que está jugando a eso. Encontró después un mediocampo más de equilibrio, de marca, ahora, bueno, lo matiza, en fin. Que es cuando tú tienes esa diferencia ya,
1: puedes hacer algunos cambios.
0: Los retoques que tú quieras. Pero evidentemente el año pasado, sí, las críticas fueron severas con él. Aquí mismo se escuchaban ciertas cosas. Entonces,
1: ¿en esta mesa?
0: Es que el fútbol
1: se escuchan aún de repente. Depende de la mesa.
0: Bueno, está bien, pero ya nadie dirá que no tiene idea porque no gana los clásicos, nadie dirá que quién es este señor. Es así. Las campañas se construyen en todos los partidos, sí. Y eso es un viejo axioma, digamos. Un equipo cuando hace campaña es porque te ganó los partidos en los que lució y te ganó los partidos en los que tuvo más problemas. Eso es una campaña de un equipo que suma. Ahora, evidentemente, tiene que darle todavía más lustre a lo que queda, porque puede terminar todavía mejor o no. Y seguramente va a seguir en el equipo porque tiene que renovar, ¿no?
3: Sí.
1: Rodri,
3: hay que ver.
1: Exacto. Eso.
3: Si quiere renovar o no.
1: Si claro. Quiere, tiene Copa Libertadores ya, seguramente.
3: Seguramente que si sale campeón y con la campaña que está haciendo va a tener oferta.
1: Va a estar saliendo segundo, va a tener oferta. Fase de grupo. Rodri, vuelvo contigo para que hablemos de eso. Ortiz, lo que hay que contar en cuanto quizás a renovaciones. Pastrán, él tiene que negociar para el próximo año.
3: Hay que comprarlo.
1: Hay que comprarlo. Claro. Y tú no aclaras el panorama y escuchamos más de lo que dejó el triunfazo de Colo-Colo.
4: Sí, respecto a lo de Fernando Ortiz, él tiene que negociar su extensión de contrato a fin de temporada. Ha dicho Aníbal Mosa que van a hacer todas las renovaciones, incluyendo cuerpo técnico y jugadores. Quiere hacerlo con los resultados ya sobre la mesa. Y bueno, ahí estaría Tan Ortiz en este minuto, obviamente, ultra renovado con una campaña que

0: a todas luces ha sido muy exitosa para él en esta etapa de 2026. Y respecto a Pastrán, va a completar un préstamo y después efectivamente hay la posibilidad de extenderlo o de invertir en la carta del jugador, así que todo eso se va a ver a fin de año. No se quieren apresurar con ninguna renovación, ni siquiera con la de Madrid, que uno diría es la más accesible, $500,000, se puede ejecutar en cualquier momento. Aún así, todo va a ser revisado, también Arturo Vidal, a final de la temporada. Es la política que ha establecido en este minuto Aníbal Mosa en su conducción. Así que así queda el escenario de Fernando Ortiz, que también tiene ya 8 partidos sin perder. Última derrota de Colo-Colo fue frente a O'Higgins, ese partido cuando salió Felipe Méndez, ¿se acuerdan? Y dijo, tenían que jugar los titulares.
1: Cuando criticó,
0: porque,
1: digamos, sí, pues.
0: Sí. Esa fue la última derrota. Claro. De ahí 8 partidos sin perder y ya 3 de manera consecutiva ganados para Fernando Ortiz, que ha completado 42 partidos ya al frente de Colo-Colo, y ahí ha ganado 28, ha empatado 4 y ha perdido en 10 ocasiones. Así que ahí están los números del técnico de Colo-Colo, que va a tranco firme rumbo a esa corona. Y hay obstáculos siempre en el camino, parece un camino sencillo para Colo-Colo, pero por ejemplo un obstáculo se va a presentar este día martes en el Tribunal de Disciplina, cuando tenga que presentarse el goleador, el 9, Javier Correa, después de su última polémica. Ayer convirtió doblete, fue escogido por La Señal Oficial como el jugador del partido, y escuchemos lo que dijo, porque así analizó el encuentro.
2: Ah, fue muy inteligente y ganamos, gracias, chao.
0: Listo, no se confundió.
2: Es que se me reíme, Rodrigo.
3: Se cortó la luz.
2: Esto fue en contrarrespuesta, Rodri, a lo que ocurrió en el Superclásico, lo que en teoría se habló en la semana, las cámaras de ese canal lo captaron. Fue una pasada de cuenta nomás.
0: Claro, y su citación, sobre todo, porque él ve que puede haber nuevamente un castigo. Escuchemos al técnico, a Fernando Ortiz, que obviamente tiene algo que decir al respecto de su futbolista. Así explicó lo que está viviendo hoy Javier Correa.
4: A Javi yo lo dejé tranquilo. Yo sé la clase de persona que es Javi. En ese sentido no, ni hablé del tema, lo dejé de entrenar tranquilo y le di el respaldo en campo de juego. El resto es algo que no le doy tanta importancia. Él es consciente, sabe lo que hizo, pero sé la clase de persona que es, sé la clase de jugador que es, entonces él sabe qué hacer.
0: Mañana entonces Ernesto se juega otro partido, Javier Correa, nuevamente ante el tribunal junto al abogado de Colo-Colo para explicar la celebración polémica postclásico.
2: Patricio, tú me pediste la palabra.
5: Sí, yo quería preguntarle a Rodrigo por el otro 9. ¿Cómo está Romero?
0: Romero en una evolución mejor de lo que se asustaron todos al comienzo. El jugador también estaba muy complicado. Lo que indicó el parque médico de Colo-Colo es que tiene una sobrecarga en la rodilla, y él, a diferencia del grupo, ha comenzado ya con trabajo físico para ir recuperando, ir aprovechando los días perdidos también producto de la lesión, pero va bien. No sé si para este fin de semana. Hay que considerar que Colo-Colo va a la región del Biobío, sí, va a jugar en el estadio Esterroa el domingo a las 5 de la tarde, y esa cancha sí que está mala. O sea, si hablamos de canchas malas, está primera en el ranking, y para una rodilla que viene recuperándose, poco probable, Pato.
2: No, y se salvaron que el partido no va a ser en el CAP, porque esa sí que está mala, después de lo que ocurrió con el rugby el fin de semana. El Huachipato Colo-Colo hablo, que debería ser jugado en el CAP, pero esa cancha quedó destruida. Rodri, ¿algo más para cerrar el cacique e irnos a corte?
0: Eso con Colo-Colo. Mañana retoma los entrenamientos, veremos qué pasa con Villagra, que también lamentablemente ahí hizo mal, se terminó doblando la rodilla, pero al momento de abandonar el estadio se le vio más tranquilo y dijo, voy bien, estoy bien, todo bien, así que ahí habrá que estar atento a esa evolución, y también a lo de Joaquín Sosa, que está con un problema en el talón, le molesta el talón, así salió que ayer. Ahí también estará en tratamiento permanente para llegar al partido. Yo creo que lo de Sosa está más sencillo, lo de Villagra habrá que esperar por esa evolución.
2: El informe de Colo-Colo, el super líder del torneo nacional, que ayer goleó y está muy cerca de levantar su estrella 35. Gracias, Rodrigo.
0: Listo, nos reencontramos. Oiga, a propósito del pelotero de Unión Española, recuerdo un partido en el Estadio Nacional, Antofagasta con la Universidad de Chile. La pelota iba a salir al córner y un reportero, en ese minuto los reporteros estaban detrás de la cancha, pues, se anticipó para salir al baño, al entretiempo, y iba pasando por el lado del córner, la pelota iba a salir, acto reflejo, la envía al lateral, adentro de la cancha. De ahí en más, los reporteros salieron del terreno de juego.
1: Me pareció haber estado en ese partido también haciendo cancha, pero en el arco del frente, vi también esa jugada, ¿sí?, que comenta Rodrigo, sí, fue una de las razones por la cual...
0: A JC,
1: pues sí, gracias. Sí, todos nos acordamos de JC.
3: ¿Y la sacó con borde externo?
0: Le pegó de borde interno.
1: Salía, pensé que estaba en la pichanca en la casa.
5: Aseguró, pase corto, aseguró.
1: Ya, gracias Rodri, buen recuerdo trajiste a la mesa.
0: Chao, que estén bien.
1: Chao, chao.
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1: Vamos a la U.
2: Y tengo una, chiquitita.
1: ¿Una hecho anecdótico?
2: Sí. A ver, cuente. Año 1996, Católica jugaba contra Wander, San Carlos de Apoquindo. Se lesiona el árbitro, el señor Gamboa.
1: ¿Ya?
2: Eduardo Gamboa, padre de la dinastía.
1: El patriarca de esa gran dinastía.
2: Se lesiona y el asistente Alejandro Zelaya entra como principal. No había cuarto árbitro en esa época. Así que el jefe de los árbitros, Gastón Castro, con una camisa y un pantalón de tela, hace de juez asistente durante todo el primer tiempo.
3: Toma el banderín.
2: Toma el banderín con ropa de caballero.
3: De calle.
2: De calle.
1: De papá.
2: De papá. Y empieza a dirigir hasta que llega un reemplazante que seguramente lo llamaron y llegó a sacarlo. En el segundo tiempo. Sí.
1: Oye, alguien lo recordaba acá, pucha, se me fue, pero alguien dijo, Gastón Castro bajando con mocasines en San Carlos a dirigir un partido. Ya, gracias a quien aportó ahí,
3: se acuerda,
1: Topito, se acordaba muy bien.
3: ¿Te acuerdas? Todo era católico.
2: ¿Qué sí, curioso, no, porque fui al estadio esa vez, y el 2002 también estaba en el estadio.
1: Me imagino.
2: Ya pues. Me queda cerca al Nacional, soy de Ñuñoa.
3: Ahí está. Esa
1: eso era. Oye, Topito, y la Universidad de Chile, segunda derrota consecutiva en el torneo. Hoy día la puede pillar la Católica y pasarla a la Católica, porque tiene muchos más goles. De hecho, San Pedro tiene casi todos los goles de la U. Es en el año. Así que se enreda todo pensando en las copas. Y que el otro año el centenario también, pues no nos olvidemos de eso.
2: Claro, y que la U quiere meterse ya en el Chile 2. Eso es lo que se le pidió a Fernando Gago, pensando también que los 16 puntos son insalvables. Ni siquiera el casi le queda ese apelativo. Y que es un técnico también que llegó. Cuando llegó Gago, la diferencia era de 5 puntos.
4: ¿Cuántos habían jugado?
2: Ahora es de 16. O sea, está bien, pero los que jugó Gago.
4: Por eso, ¿cuál es el porcentaje de rendimiento de Gago?
2: La brecha se fue
3: extendiendo.
2: Son 11 puntos de diferencia que ha sacado desde
1: y
2: que
1: estaba con vida en la Copa de la Liga también.
2: Claro.
1: Y queda fuera con él.
2: Así que se le empiezan a poner los tintes en la factura a fin de año.
1: ¿Y tiene contrato vigente?
2: Hasta el otro año.
4: ¿Ya le va a poner asterisco usted?
1: No, para nada, pero sí.
2: Bueno, pero el hincha azul.
1: A que propulse.
2: Igual. Ayer harto escribía y decía. Bien.
3: Pero decir el hincha de cualquier equipo es un reduccionismo.
2: Porque es que yo escuché, leí que escribieron en el chat de
1: la comunidad cooperativa, digámoslo. Ese es nuestro público azul, objetivo.
2: Sí. Que es que en cooperativa es harto el hincha azul.
3: Ya.
2: Mucho hablan de
1: Liqui.
3: Yo creo que no.
2: De la cabeza de Gago.
3: Yo comparto, no sé si estás diciendo eso igual, pero yo tampoco le asigno mucho valor a esas expresiones que son sueltas. A lo que sí le asigno valor es cuando la cancha se manifiesta, cuando el estadio habla.
2: ¿Sí?
3: Porque, a ver, primero porque es valiosa la gente que va al estadio,
2: ¿no? Obvio.
3: Uno considera que ahí hay un valor. Y segundo, que, bueno, cuando hay como una gran mayoría que se manifiesta,
1: ahí uno tiene señal.
3: Es un termómetro, digo, eso sí es un termómetro.
1: La última que se manifestaron ahí, una mujer se fue con 7 años de de no ingreso a los estadios, así que tampoco está muy bueno manifestarse en el
3: partido. No, perdón, me refiero a manifestarse de forma
5: pacífica, claro. y
3: cantar
5: y
3: gritar
5: todo derecho a la gente a expresarse.
1: Creo que lo
5: no a violentarse, pero
3: no a la violencia.
1: No a la violencia. Ya, sí. Topito, el estadio aún no clama nada con Gago.
3: De hecho, el punto en cualquier equipo es
4: del que sea, hincha, del que sea. Es si ¿qué idea tienes tú del equipo con el que cuentas? Si tú crees que tienen un gran equipo, un gran plantel, evidentemente el entrenador, bueno, va a ser el culpable de tus males.
1: ¿El caso?
4: No sé si es el caso. Yo creo que hay un momento de muchos jugadores de la U que es que también puede ser responsable del entrenador en alguna medida. Están bajos, mucho más bajos que hace un año. Guerrero, Massa,
1: Altamirano.
4: Entonces,
1: nombres que eran clave el año pasado.
4: Entonces, esos nombres te dan una idea de plantel, mira, buen plantel. Pero obviamente si ese rendimiento va a la baja, bueno, no, los recursos no son los mismos. Es tarea del entrenador, obviamente, darle una vuelta.
1: ¿Por qué cambio de esquema ayer? Para analizarlo, porque la U venía bien, hasta el clásico, con ese esquema de 4 atrás, y ayer vuelve con 3 atrás. Bueno, lo de Tamayo fue muy malo, pero cambió el esquema.
3: Sí. Instintivamente te diría por cómo jugaba el rival.
4: ¿2-9?
1: Bueno, esa fue su explicación, entiendo.
4: Ahora, en el partido con Colo Colo anduvo mejor con bloque de 3.
1: ¿Habrá sido eso, Jorge, que el segundo tiempo lo vio mejor?
4: Yo creo que la campaña hay que mirarla también en el largo, no solo en la segunda rueda. Y en el largo te dice que con ese otro esquema no le ganaron al último y perdieron con el penúltimo. Claro, si fuera simple, no, es que cuando jugaban 4-3-3.
1: Pero venía con 5 partidos ganados.
4: No, está bien, claro. Por eso. Pero la segunda rueda con un factor, con una sádica ahí ha vuelto.
1: Ese entonces, puede ser el factor que no está
4: sádico. Es que yo no siento que sea el esquema, digamos, ¿no? Porque el esquema lo protagonizan y lo hacen los jugadores. Ayer salieron con 3, pero el gol es un penal al minuto. ¿Qué tiene que ver la funcionalidad del esquema?
1: Ahí cambió todo.
4: Entonces, yo creo que el partido de ayer, no, la U, como estaba la cancha, y por la circunstancia de la ventaja del rival, en el primer tiempo no tenía por dónde. Porque el 1-0 le permitió a la U de Conce jugar como no lo venía haciendo, para mi gusto, con la línea de 5 en su área, prácticamente, salvo Toño Díaz, que se descolgaba a veces. Y ahí los tres centrales estaban bien, firmes, no salían de ahí. Como estaba la cancha, el toqueteo y el armado no te funcionaba. Había que ponerla en el área. Y en el primer tiempo se la tiraron al área, con centros muy desmedidos, casi todo. Pero el que estaba ahí era Vargas. Que una cabeció, ¿sí? Pero no hay. ¿Cuándo, en esa tónica de juego, porque si en el segundo tiempo se mantuvo, cuándo tuvo más opción? Cuando ya estaba Lucero, y cuando Saldívar se fue de nueve prácticamente. Entonces, porque es obvio, si en la lucha aérea tú tienes que tener algún intérprete, y el partido no difícilmente te daba para otra cosa cuando ya estaba en desventaja. Entonces, el primer tiempo fue tan predecible, y porque los centrales del lado de Conce estuvieron bien, los centros que cayeron con precisión, que no fueron tanto, los sacaron entre Barbieri, González, Retamal, los sacaron. Entonces fue un partido en el que no se acomodaron muchos jugadores, Barrera, Arce, se sentían absolutamente desacomodados. Y para cerrar, porque tú dices, bueno, está jugando con tres, bueno, pero en el segundo gol no la sale de un remate de Arce que rebota,
1: sí.
4: ¿Ya? Le cae Funes Mori alarga, y Waterman está con Tamayo, y el otro que estaba por ahí cerca era Ramírez. No es que
2: ni tan cerca,
4: o sea, estaba desajustado, el otro no estaba, y entonces, ¿cómo? Son cuestiones, el esquema depende de la interpretación. Si tú estás con tres, supone que uno va y el otro va a sobrar. Uno tiene que sobrar, por lo menos. Bueno, pero Waterman pasó y pasó el tren nomás.
1: Y con mucha cancha por delante, sí. Se lo llevó fácil a Tamayo.
3: Mi duda es si a la U o la U extravió algo en las últimas semanas. Porque la U venía de ganar 3 partidos, juega el clásico.
5: 5. 5 venía de ganar.
1: ¿De torneo 5?
3: ¿5 al hilo?
2: Ya. 6 si sumamos la de suma primer semestre.
1: En el torneo Pato son 5, Liga Primera 5.
3: Ya. Después juega el clásico, y en el clásico por primera vez juega con un equipo, corríjame si se me fue alguno ahí, que tenía la capacidad, no solo tenía las ganas, sino que tenía la capacidad de tenerle la pelota. Y eso ya es un primer cambio, digamos, de lo que venía haciendo, donde los rivales, yo no sé si la U los dominaba o preferían esperarlo y cederle la pelota. Entonces, digamos que en ese partido algo cambió. Y en este segundo partido, con la U de Conce, juega una cancha que realmente estaba muy mala, y un equipo al que le gusta la asociación o juntar pases, como dicen ahora, eso es incómodo. Es incómodo jugar en esa cancha que estaba ayer. Entonces, mi pregunta es, si se reengancha a partir de ahora en lo que venía, o si algo se le confundió y algo se le enredó.
4: Bueno,
3: lo planteo como duda.
4: Es muy opinable, porque yo creo que mucho de ese andar ofensivo también calzaba con un Asadi recuperado, o al menos en vía de serlo.
3: Claro.
4: Y la manera de jugar de Asadi no tiene un parangón inmediato, digamos. Porque Asadi podía salir como puntero izquierdo, pero no lo era, y no jugaba ahí, jugaba adentro. Bueno, pero hay jugadores que han ido a la baja también. Eso es, por ejemplo, yo lo digo, a Barrera hay que entenderlo, es un jugador que lleva 4 meses en el profesionalismo, o sea, además puede tener digamos vaivenes. Entonces, y ayer no se sintió en el partido, tampoco Arce. Entonces, bueno, los rendimientos no son tan evidentes, y todo es tan variable. O sea, aquí hay un jugador que cuando estaba jugando era el preferido de todas las críticas.
1: ¿Poblete?
4: Claro. Era el
1: foco de toda la molestia. Aparte
4: Castellón era pobre. Sí. Ya, y después Caminano. Ya. Pero resulta que ahora, en el tránsito de estos dos partidos, bueno, alguna gente, con todo derecho, le parece, mira,
3: extraña porque es que,
4: claro, el trajín de este. Entonces, el caso es que el entrenador, como no es muy generoso para dar a conocer su idea futbolística, más allá de las matrices y las frases más o menos estructuradas, no sé realmente qué estará pensando, porque él evidentemente observa lo mismo que todo. Mira, hay jugadores que han bajado, y esos que si han bajado pueden salir, pero hasta ahora no salen.
1: No sale.
4: Pero hasta ahora, digamos.
2: Sí, y uno que se llevó las críticas del partido de ayer fue Binedjer Tamayo, que muchos lo vieron para el clásico.
1: Estuve en la foto los dos goles.
2: Claro, y está en la foto, claro, del penal, que es clarísimo, y después de seguir a Waterman, tampoco llega Ramírez a ese cruce. Habló sobre los errores, esto dijo Tamayo.
6: Yo me hago responsable de la jugada, que obviamente fue bastante errada de mi parte, pero también soy consciente de que puedo trabajar, seguir mejorando. Son cosas que a mí me hacen crecer. Hoy me duele, me cuesta obviamente asumirlo, porque también está la derrota, pero voy para adelante y voy a seguir para adelante. Siento que no fue un buen partido, pero yo sí me sentí cómodo. Sacando la jugada que te acabo de comentar, en líneas generales nos manejamos muy bien, porque ya nos conocemos y hemos trabajado juntos. De acá para adelante seguir entrenando, mejorando y puliendo esos detallitos que hoy pasaron factura. Desde que estábamos en Santiago sabíamos que la cancha estaba así. Si fue un factor en contra o no, nosotros no le echamos la culpa. Somos responsables nosotros. Obviamente que, como te dije, es triste, duele, pero hay que lavarse la cara. Hay que salir de acá con la frente en alto y pensando ya en entrenar mañana para el partido del fin de semana.
1: Ya,
2: además.
1: ¿Qué pasa con Ignacio Vázquez? Pregunta la gente. Mucha gente me sabe que, como venía haciendo habitualmente los cambios de Gago cuando estaba Sadi, salía Sadi, entraba Vázquez. ¿Qué? Pero se fue a Sadi, no, Vázquez nunca entró como su reemplazo. No, de hecho, reconvirtió Arce, yo no sé, entiendo que son características diferentes, pero en teoría, en el dibujo, es como Arce.
4: Bueno, entró contra Colo Colo después.
1: Entró contra Colo Colo,
4: claro. Sí, entró ayer. Que
2: tuvo minutos.
4: Que ayer, bueno, sí. En un partido tan famélico, el mérito que hace la jugada, remata y el rebote en el poste y gol de Saldívar en ese desierto de posibilidades, claro, que ahí he notado como algo interesante.
1: El sí. Tema, muchachos, Pato, Barty, que cuando la U queda 2-1 se puso Waterman, claro. 6 minutos por jugar y la U no pateó el arco, no llegó al arco, o sea, pateó dos veces,
4: bueno,
1: pero, un par de tries de conversiones arriba del arco,
4: de acuerdo, pero no es que cuando estaba Brown habían pateado tanto. O sea, claro, tú dices, hay que tirarle porque pero, este arquero.
3: Sí, pero eso es lo que está planteando Ernesto, sí. Pero lo que yo no sé es si tuvo en algún momento un jugador de la U un minuto en que dijo, voy a poder patear al arco.
1: Varga,
3: no sé si lo tuvo.
4: Ahí la U de Conce también hay.
5: Hay mérito del U de Conce también, sí, de no dejar patear.
1: ¿Te pareció que se cerraron bien al final?
5: Sí, tuvo bien. Dos clarísimas. Sí,
4: porque.
5: Par de contra que.
4: De contra. Porque Fuente Alba hizo un muy buen partido, porque al final era él el que podía también desahogar. Claro, tuvo dos contra con
2: Mesías. Lo
4: claro, que... claro. Pero bueno, la U de Conce jugó ahí adentro. Tuvo un funcionamiento defensivo o una eficacia defensiva que no venía a Everton. Le hizo un gol tempranito, en fin. Era otra cosa. Porque es muy importante el 1-0. En esa cancha el que tenía que remontar, Si no contaba con un estilo más directo, más de juego aéreo, y la U no tiene eso, va a tratar de jugar otra cosa.
2: Sumemos acá al debate, vamos, ¿por qué la U no bateó el arco cuando estaba Cecilio? Esto es lo que dice el técnico de la U.
7: ¿Viste cómo estaba el terreno de juego cuando quiso patear a Eduardo? ¿Cómo le picó a Eduardo cuando pateó? Es muy difícil jugar y encontrar un remate con cuántos jugadores de ellos había por detrás de nuestra pelota. Cuando íbamos a patear nosotros había muchos jugadores, muy difícil patear al arco, entonces queríamos encontrar los caminos por banda para después luego encontrar un segundo balón, un pase interno, y a partir de eso no es tan fácil rematar al arco cuando un equipo rival se posiciona abajo a defender.
2: Ya, y el protagonista, Cecilio,
1: que marca un golazo y
5: fue avisado por el árbitro, puesto en el informe.
1: ¿Por?
5: porque se puso la misma camiseta de Brown.
3: De Fatura.
5: Y no lo puede hacer.
1: La tendría que haber dado vuelta en el momento, entiendo. Sí. No dejársela con el
5: suplente.
4: No lo van a sancionar.
5: No sé. Quizá.
1: Forman estas cosas.
3: ¿Qué polera se tendría que poner?
5: La del suplente.
3: La del arquero suplente.
2: Claro. A lo mejor no le quedaba porque la del Fatura está.
1: O hay arqueros que se han vuelto la camiseta.
2: Pero la del Fatura no se
5: fue puesto en el info.
2: La del arquero lo de Conce,
5: no sé qué puede pasar. No creo que pase nada.
1: Escuchemos a Cecilio.
2: ¿Qué dijo?
1: La figura.
8: No, la otra vez hicimos un trabajo de reducido y la verdad que fui al arco y hice un par de tapadas y bueno, no quedaba de otra aquí al arco y bueno, por suerte no me patearon y bueno, por suerte sirvió para ganar.
3: Exactamente.
1: Hay bar. Mira, el jefe del bar allá, el Juan Lara de Radio, Gerardo Rodríguez,
2: dice,
1: no hay bar.
3: Y la tarjeta era naranja, estaba.
1: Juegue, dijo el señor Lara.
3: Che, naranja.
1: Naranja, eso era.
2: No, los equilibrios a la hora de los cobros aquí tampoco son tan justos.
1: No, que estaba diciendo que acá hay.
2: Sí, aquí hay.
4: ¿Pero a quién se quería llevar usted?
1: Me quería llevar a mí,
3: a Ernesto.
1: Por algo que en teoría dije. ¿Usted escuchó algo?
2: Hablo de Jara,
1: el buen Maxi Vela, productor hoy día tampoco. ¿Está revisando el bar? Nada, juegue.
3: No hay nada.
1: Siga, no sé yo, dicen
3: acá. Perfecto. Juegue.
1: Siga.
2: Yo lo dejo ahí nomás.
3: Juegue, lo hago en stand. Le están diciendo que juegue.
2: Usted como factura,
3: no quiero jugar. Amarilla.
1: 5 segundos, se tiene que retirar.
2: Sí.
1: Como si estuviéramos jugando. Oye, ya. La otra semana es la U con Coquimbo, ¿no?
2: Sábado, 20 horas, Estadio Nacional. Ahí vamos a estar.
1: Ya.
2: Con el equipo de Cooperativa.
1: En un rato hablamos de Coquimbo y la suspensión de ayer que puede traer consecuencias. En un rato viene Maxi con toda la fecha.
2: Así que mañana vuelve la U a los trabajos. Hay que ver lo de Poblete. Bueno, Igor Lipchinovsky sigue estando fuera, le quedan 2 semanas. Y Nico Fernández también en la última fase de su recuperación. Alguien de la U ayer escribiendo en redes sociales que no quería ni Ormazábal ni agarraron el equipo.
1: Ya.
2: Entonces yo le. Ormazábal, bien que salga.
4: ¿Quién quiere que juegue?
2: Pero Nico Fernández está lesionado, que es el reemplazante natural. No. Y de ahí no hay mucho más.
4: ¿Y Rivero? ¿Quién fue ese tuitero?
2: ¿Ah?
1: Un tuitero. El de las tres letras.
2: Un señor de Pelarco.
1: ¿Y preguntabas tú, Marce?
2: Rivero. Podría estar para este fin de semana. Vamos a ver cómo lo van cuidando. Ya Gago dijo que estaba entrenando con los compañeros de manera solitaria, pero que la cancha no lo acompañaba. Así que vamos a ver si este sábado suma minutos ante el bajo nivel de Lucero, por ejemplo, que nuevamente entró 45 minutos.
3: Es discutible eso.
1: ¿Qué pero cosa mató?
3: No, eso de que. Porque yo entiendo, cuando al hincha el equipo pierde, evidentemente empieza a buscar una explicación, porque una explicación le permite creer que a la semana siguiente corrige y gana. Que Gago vea que Fernández tiene mejor nivel que Ormazábal y persista en Ormazábal, sería, por decirlo menos, extraño. Yo dificulto que Fernández tenga mejor nivel que Ormazábal y que
1: cuando
3: y que
1: entrado,
3: solo de miope el entrenador no lo.
2: Hay pocos no partidos donde Fernández ha hecho un partido destacado o dentro de la norma. Hay otros que.
1: Yo creo que en el caso de Ormazábal aún no tiene un reemplazante. No sé si a la altura de él, pero que se le acerca al nivel. Entonces, Fernández cuando jugaba por la 1.
2: Copa Chile. Nico Fernández llegó.
1: No lo ha hecho bien.
4: Copa Chile con San Felipe.
2: Sí.
1: Sí. Estamos. Oye, no, lo último. Es que hoy día apareció un informe. A propósito de Lucero.
2: ¿Qué?
1: Independiente de Avellaneda, que ayer fue goleado. Están en crisis. ¿Está mirando a Lucero?
2: Está mirando a Lucero. Sí, pero por un posible préstamo con división de sueldo. Eso es lo que dicen desde Argentina. La típica. Aquí no ha llegado nada.
1: Pero regio para la U, ¿no?
2: O sea, son.
1: Sacarse a Lucero.
2: Son alrededor de. No, es que no. Si es venta, sí. No, préstamo y pagar la mitad.
1: Compartir el sueldo no es negocio.
2: Es que tampoco la U hoy día ya no necesita como deshacerse de sueldo porque el mercado lo tiene cerrado. Entonces, la mitad del sueldo sería alrededor de 30, 35 millones de pesos. Es decir, bueno, con eso salgo a buscar un jugador, pero ya el mercado no tiene.
3: Por eso tendrían que responder hoy, pues, ¿no?
2: Claro, termina
5: 2 de septiembre cierra el pase en Argentina. Pero si lo inscribe, me parece que le dan un
3: miércoles.
5: Unos
4: se estira,
5: días más.
4: Se estira.
3: Es como acá, es mágico allá.
5: Está dentro de 3-9 que están buscando.
2: Claro. Sí. Pero no se ve viable.
4: No, porque si la negociación no debe ser muy compleja porque es un grupo de dirigentes que se va al club. Entonces tampoco es que
2: y
4: va
2: con
4: a
2: un quedar, préstamo la uno
4: va a quedar amarrado. Entonces
1: además que mientras no esté recuperado Rivero, más encima, que Lucero mande bien,
2: claro, no tiene, o sea, un 9, si no es Vargas hay que ir a buscar a chicos del, de la proyección, uh-huh. O Cofré.
4: Bueno, entonces el rumor no es eso.
1: No, es que no, perdón por ese rumor, porque apareció hoy día en los medios argentinos y tuvo cierto.
2: Se llegan con plata, así. Y lo venden. Pero independiente, independiente con plata, no
5: tiene un peso
2: de la mano. Quedamos en eso.
1: Gracias, Topito, querido.
2: Nos vemos.
1: Cuídese. Alerta de bar. Nos pensado que no había bar.
5: No hay. Hay, pero no hay.
1: Pero lo. A ver. Hay bar.
9: Bueno,
2: por
9: si sirvió para ganar.
2: Claro,
1: no se cuida. No, es que estamos transparentando.
2: Nada, lo bajaron, nada.
5: No es penal.
1: Y le mostramos amarilla al tubo por pedir la amarilla. Por pedirlo. Gracias, Gerardo. Muy bien.
5: No es penal.
2: Doble amarilla. Está expulsado el tubo.
1: Mano rápida. Segunda amarilla, señor, retírese. No, expulsado. Por pedir el
2: mar. Te dejo de mi camiseta.
1: Déjala, da vuelta así.
2: Chau.
1: Nada vuelta. Gracias, Topito, querido.
2: Estén muy bien.
1: Cuídese.
2: Chau.
1: Acá es todo legal, todo transparente. Todo se revisa acá.
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1: Hola Santiago, hola Chile, hola al mundo que nos sigue a través de cooperativa.cl. Este primer café de lunes, como siempre, con los centros de pensamiento. Estamos con Álvaro Pessoa, que es presidente del directorio de Ideas Republicanas, el centro de pensamiento del Partido Republicano. Con Ricardo Solari, socialista, presidente del directorio del Instituto Igualdad, el centro de pensamiento del Partido Socialista. Luis Ruz, presidente del directorio de Democracia y Comunidad, centro de pensamiento de la Democracia Cristiana. Y Rodrigo Uvilla, Renovación Nacional, por supuesto, director del área política y sociedad civil de Libertad y Desarrollo, centro de pensamiento de la derecha. Con ellos entonces compartimos el primer café de hoy. Hola, ¿cómo están? Muy buenos días. Hasta hace unos minutos atrás estaba acá el presidente de la República, José Antonio Kast. Habló de todos los temas de la actualidad, los temas que pueden interesar a la ciudadanía y al periodismo y a ustedes, al mundo político, por supuesto. En cuanto a la famosa reforma constitucional en el contexto de la reforma de seguridad, descartó retirar la reforma constitucional. El presidente Kast dijo: no estamos recién comenzando, a pesar de todas los dichos de unos y otros. La presidenta del Senado, que también dijo ayer que no había ninguna posibilidad de que sea aprobado, que faltó socializar, bueno, en fin, es uno de los temas que por supuesto abordó el presidente de la República, defendiendo esa iniciativa. También se refirió a quienes lo acusan de una reforma iliberal, etcétera, y habló de los comentarios de los opinólogos. Dijo que hay personas que opinando sobre prejuicios son opinólogos a partir de las críticas que ha recibido esta reforma y este concepto de iliberal y todos los otros temas. Pero vamos de a poco. A ver, Rodrigo Uvilla, me imagino que escuchó al presidente, porque siempre escucha el diario Cooperativa, Rodrigo. Respecto a lo que dijo sobre la reforma constitucional, que descartó la idea de retirarla, ¿qué le parece? Y la presidenta del Senado, que es de su partido, que dijo que no hay ninguna posibilidad de que sea aprobado en esos términos.
2: Bueno, primero que nada, buenos días a todos los que nos escuchan. Sí, escuché con mucho interés la entrevista de Rodrigo Verónica al presidente. Creo que es una muy buena entrevista, amplia. Lo pasearon por todos los temas, como se dice el presidente. Y eso ayuda, ¿no es cierto?, porque genera información de primera fuente. Y respecto a su pregunta, Cecilia, el presidente sí dijo que no le iba a retirar, pero sí también explícito en términos de que el espacio de incluso habló de cambio, de mejora, usó distintos calificativos, es la comisión en el Senado. Por lo cual me parece que eso es una actitud o una posición política acorde con lo que tiene que ver con una reforma constitucional. Me hubiera inquieto si la posición del presidente era usar los votos del oficialismo para sacar esa reforma, la que presentó el ministro Rau. Y respecto a las declaraciones de la presidenta del Senado, Paulina, ella se refiere explícitamente al estado de excepción constitucional, claro, que es la característica
1: que es el nudo de este proyecto, ¿no?
2: No, yo creo que no sé si hay un nudo. Yo creo que hay muchos temas que son hoy día han sido relevados por distintos actores: el senador Araya, el senador Lonton, el propio Arturo Esquella, que es del mismo partido del presidente, dijeron que era un espacio, ¿no es cierto?, para presentar indicaciones. Entonces, yo creo que lo que veo, y también en Paulina, es el ánimo de que se produzca ese espacio de diálogo, que y voy más allá. Yo creo que ese espacio de diálogo

0: vista de una cosa tan compleja como es el crimen organizado. Entonces la discusión puede ser ir por distintos lados. Yo lo que sí creo, y adelanto una opinión en términos de lo que hemos dicho aquí en Libertad y Desarrollo, es que el crimen organizado es un tema que amerita ser reflexionado en esta lógica. Es decir, uno no se opone a algo por una cosa de ¿cómo se llama?, de que no debe tocarse la Constitución. Se debe tocar siempre y cuando existan razones fundadas frente a un, yo lo quiero poner en esta categoría extrema de enemigo, ¿no es cierto?, el crimen organizado, que justifique que esté ese espacio en la Constitución. En mi opinión, hay más espacios asociados a modificaciones legales que sí son necesarias. Y finalmente, lo que es extraño es que en la entrevista al presidente no se le haya preguntado sobre el resto de la agenda COT. Yo creo que la agenda que nos propuso en su momento el ministro Arrau, más allá de la reforma constitucional, imaginemos que no existiera esa parte y la discusión fuera si la agenda legislativa y las acciones de gestión que está haciendo el ministro son un buen elemento para avanzar en el control del crimen organizado, yo le contesto inmediatamente que sí. Entonces, al igual que creo que tenemos que gastar tiempo en discutir las características de esa reforma constitucional, también es importante que podamos opinar y discutir, ¿no es cierto?, sobre el resto de la agenda legislativa, pero también las acciones de gestión que está haciendo el Ministerio de Seguridad.
1: Ahora, el presidente, por supuesto, respaldó a su ministro de Seguridad, el ministro Arrau, respecto a quién redactó el proyecto de ley. Él dijo, bueno, yo asumo la responsabilidad, lo que importa es quién la firmó el ministro, la firmé yo. Y respecto a las críticas, claro, lo que pasa, Rodrigo, que siempre se le pregunta más por lo que genera más polémica, ¿verdad? Que es el tema del estado de excepción, el quinto estado de excepción, y que ha sido catalogado por muchos y muchas como iliberal, ¿verdad? Y él rechaza esos cuestionamientos y dijo que jamás han visto en él ni van a ver una actitud autoritaria, que no hay espacio para que alguien diga que yo podría representar una postura iliberal. Y como decíamos, también tuvo sus palabras cuestionando las opiniones de quienes opinan, dijo, en base a caricaturas y prejuicios, que son opinólogos. Hasta hizo referencia al rector de la Carlos Peña, sin nombrarlo. Luis Ruz, buen día.
2: Buenos días, saludos a todos y a todas. A ver, yo creo que la entrevista del presidente en este punto en particular refleja el talante de lo que ha sido el gobierno, de buenas maneras, pero con una forma muy estructurada y cerrada respecto de cómo llevar la deliberación pública y en particular en estos temas que son súper debatibles y son importantes para el funcionamiento de nuestro país, de nuestra democracia. Y en base a aquello, yo creo que el presidente equivoca precisamente la manera, porque si más allá inclusive de la oposición hay voces de su propio sector con argumentos variados, digamos que este tipo de propuestas en la agenda de seguridad, precisamente el estado de excepción, como se ha planteado por parte del gobierno, es un error, tanto en la forma como en el fondo, y el presidente insiste, creo que ahí hay una dificultad. Uno esperaría que con este tipo de agenda existiera la posibilidad de concordar todas las esquinas, digamos, más importantes de lo que significa la intervención contra el crimen organizado y cómo generamos condiciones de mayor seguridad. Entonces, el presidente, a plantearlo de esta manera, de una manera tan cerrada, a mi modo de ver, creo que obstaculiza precisamente los acuerdos que se tienen que generar en esta materia. Habría sido muy distinto una actitud a la inversa, ¿verdad? Que se abriera a generar condiciones para que con el aporte de las distintas miradas de los distintos sectores políticos pudiésemos acordar en tiempo y forma la agenda de seguridad. Dentro de la denominada COT, como explicaba Rodrigo, hay temas que yo creo que son, entre comillas, de fácil despacho, pero que esto requiere también una mirada más amplia, más general, y una de las piedras de tope en la discusión tiene que ver precisamente con este quinto estado de excepción. Yo creo que

0: en esa parte el presidente podría haber mostrado mayor apertura a un acuerdo que incorpore todas las miradas en esta materia en particular. Uh-huh. Y lo segundo tiene que ver precisamente con la discusión que imagino vamos a hacer más adelante del riesgo de lo que significa posiciones donde el Ejecutivo incorpora una capacidad de atribuciones que si esto se llegara a aprobar es lo que todos hemos alertado, ¿verdad? Cómo iniciamos un camino hacia posiciones sin contrapeso que son cuestiones fundamentales dentro del funcionamiento de cualquier democracia.
1: Ricardo Solari, buen día, ¿cómo está?
2: Muy bien, muy buen día. Saludos a los colegas y colegas. Mira, en primer lugar, me escuché con bastante atención al presidente y en relación a dos temas que eran, a mi juicio, súper cruciales este fin de semana, ¿no? El primero, el tema de la seguridad, el segundo, el tema empleo. Empleo, economía, etcétera. Sobre el primero, ya, me parece que hay una cierta contradicción en el tono respecto a la idea del gobierno de emergencia, ¿ya? Aquí se partió diciendo el año pasado en la campaña que esta era una super urgencia del país, enfrentar la criminalidad, derrotar la delincuencia, etcétera, etcétera. Y lo que tenemos es primero el debut de una ministra que, bueno, que sabemos cómo terminó, ya, la ausencia de un plan del gobierno, y hay tercero la presentación de esta agenda que tiene muchos componentes, algunos se podrán discutir en su mérito y estarán en la dirección que me parece que señala Rodrigo, que fortalecen la institución de la seguridad, que pueden darle fuerza a la lucha contra el crimen organizado, básicamente, digamos, desarmar redes, pero luego se incorpora en una operación de sentido estrictamente político, porque poco tiene que ver esto con esta emergencia de enfrentar la criminalidad. Se presenta una reforma constitucional con un tejo totalmente pasado que genera un tipo de reacción como la que ha tenido. No tengo necesidad de dar detalles. Yo no he escuchado a nadie que defienda la existencia de un régimen excepcional con intercepción de las comunicaciones y donde esto no sea consultado con otro poder del Estado. Entonces, creo que ese tono general de vamos viendo, de que bueno, vamos a conversar, etcétera, se contradice con esta lógica de esta emergencia que aquí en este mismo programa, Cecilia, hemos mencionado muchas veces, de tener una institucionalidad del Estado más fuerte para la seguridad, de tener estrategias más adecuadas para enfrentar el crimen organizado, de tener una capacidad de golpear las estructuras de la criminalidad, de cómo fortalecemos el sistema penitenciario. Ahí hay otro episodio también, que el famoso plan Cancerbero, que ha tenido también sus contradicciones. O sea, lo que quiero decirte es que a mí la nitidez de que hay un plan, un enfoque, una visión detrás del gobierno se me contradice cuando hay presentaciones como la de esa reforma constitucional, que era muy difícil de imaginar, o no sé quién habría imaginado que esto podía tener, alcanzar los quórums que requiere el Senado para proceder a la reforma constitucional. Y por último, lo que te quiero señalar es que finalmente todo esto deja muy por detrás los otros grandes temas en esta materia que tenemos que discutir en el país y que me parece que son esenciales.
1: O sea, si es emergencia, se pierde tiempo, digamos, cuando se comienza con este tema del estado de excepción y que es tan especial y que se ha acusado de iliberal. El presidente dice, bueno, hay que dialogar, pero eso va a generar retraso, va a demorar más el tema. A ver, Álvaro Pessoa.
3: Sí, hola.
1: Buen día.
3: Buen día a todos que nos escuchan. A mí me parece que bueno, el gobierno tiene claridad en la rapidez con que tienen que ser presentados todos sus proyectos para que realmente se pueda avanzar, ¿no? Vemos que el flagelo que se quiere combatir va produciendo muertes, ¿eh?, y heridos todas las semanas, es cuestión de seguir las noticias nomás. Entonces yo creo que ha querido avanzar rápido una vez cerrado el capítulo económico. Y tiene la convicción el gobierno, yo me imagino que el presidente y el ministro de Seguridad, de que no se puede seguir haciendo mucho más de lo mismo, porque mucho más de lo mismo está fallando, fracasando, y que se necesitan herramientas jurídicas y administrativas distintas para poder avanzar. Yo creo que en ese sentido se entiende este estado de excepción, que ha tenido, por supuesto, bastante rechazos en la oposición y también algunas posiciones divergentes dentro de la misma coalición o grupo que apoya, de partidos que apoyan al presidente. Y yo creo que el presidente y el ministro en esto van a ser muy prácticos, porque no creo que haya ninguna intención de establecer un gobierno autoritario ni liberal. Yo creo que eso ha sido más bien una discusión de élite periodística y de... Pero no es,
1: no solo periodística, que... Álvaro, ¿no? Intelectuales, analistas políticos.
3: Cuando digo periodística, digo cuestiones que aparecen en los medios. O sea, obviamente me estoy refiriendo a analistas y todo, no estoy hablando del periodismo o del noticiario, por decirlo solamente. Pero creo, Cecilia, que José Antonio Kast en su entera vida política, ¿no? Tiene 60 años y partió a los 20 y tanto, no ha dado nunca una señal de lo que hoy día se califica como iliberal. Entonces, sencillamente, yo creo que aquí hay un deseo de tener unos poderes para poder combatir realmente el crimen organizado. Ha sido encontrado excesivo. Yo también encuentro que tiene su riesgo, y siempre pienso que lo que algún día una herramienta que puede usar uno en el gobierno, tiene que pensar que lo va a usar otro en otro gobierno. O sea que también hay que mirar el mediano plazo, no lo inmediato, que van a concordar con las fuerzas propias y de oposición, van a concordar otro formato. O sea,
1: pero el hecho de llamar al diálogo y todo aquello, ¿no retrasa el...?
3: Es que ya, Cecilia, el diálogo lo podía hacer antes o después, ¿eh? Y yo creo que ya estamos los hechos, va a ser después. El proyecto ya fue enviado y este diálogo se está produciendo en este minuto, ¿no? Yo creo que va a ser el gran punto a solventar, ¿no es cierto? Como fue dicho por Rodrigo Villa, el proyecto y las propuestas incluyen muchísimos otros aspectos que no sea este estado de excepción, que el que ha generado más ruido. Yo creo que va a haber un pragmatismo muy evidente, es lo que yo presumo que va a ocurrir en La Moneda. Se va a llegar al mejor acuerdo posible, de tener herramientas extraordinarias, a lo mejor no todas las que se querían, pero para sortear esta dificultad y sacar pronto la ley adelante, que es lo que Chile necesita, ¿no? En una estrategia de seguridad que, por supuesto, incorpora aspectos más amplios que esta legislación.
1: Claro, recordémoslo, vuelvo a insistir con lo que dijo la senadora Paulina Núñez, que es la presidenta del Senado, que dijo que el Senado se va a hacer cargo de la viabilidad política de esto, de encauzar políticamente todo este proyecto de reforma. Nos dimos cuenta que el estado de excepción no iba a volar, no tenía posibilidad ni realismo legislativo, y que hoy es uno de los grandes nudos para avanzar en la reforma, dijo la propia senadora. Vamos a ir a comerciales. A la vuelta seguimos en el primer café de hoy. Hay muchos temas para poder comentar. Ya volvemos.
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0: Álvaro Pessoa, con Ricardo Solari, con Luis Ruz. Estábamos comentando los dichos del presidente en el diario Cooperativa hace un rato atrás, ¿no es cierto?, sobre el tema de la reforma constitucional en el marco del plan de reformas para la seguridad. Bueno, ya comentaron aquello también en el diario de Cooperativa. El presidente de la República se refirió a otra polémica que hubo y que hay, que es su participación en el Foro Madrid. Recordemos que el presidente Milei ha confirmado su asistencia, ha confirmado que se va a encontrar también con el presidente. De ahí podrán referirse al tema de los dichos del general de la aviación de Argentina respecto a la soberanía en Magallanes. Bueno, todo eso se ha ido aclarando, ¿no es cierto?, con disculpa a Argentina, en fin. Pero sobre el Foro de Madrid y las críticas que ha recibido por sectores del mismo oficialismo, por ejemplo, desde Evópoli y voces también desde Renovación Nacional, que no les parecía bien que participara en este foro. Él dijo, no hay dos almas en el gobierno. De hecho, muchos de los que han criticado dentro del oficialismo están hoy en el gobierno, en cargos del gobierno. Dijo que él reconoce y recuerda, ¿no es cierto?, que es uno de los creadores de este Foro de Madrid. Habló de Vox, que Vox es democrático, que no ve rasgos antidemocráticos en ello, y que lo juzguen de acuerdo a lo que él va a pronunciar y lo que va a decir en su participación en el Foro Madrid. A ver, sobre este punto que tiene que ver más con un debate de ideas, digamos, ¿no? Álvaro Pessoa, ¿qué opina del Foro Madrid? Ayer Jorge Martín Frías, que es el director de la Fundación Disenso, que es el que organiza este foro, ¿no es cierto?, que a todos estos gobiernos de derecha que ellos celebran y a ¿no es cierto?, y aplauden, los podemos ya, como el gobierno de José Antonio Kast, como el de Argentina, lo podemos llamar patriotas o de derecha, los podemos denominar también como gobiernos con un respeto irrestricto a la libertad, a la ley, al orden y al Estado constitucional. Habló de Hungría, bueno, en fin, vamos a ir desgranando aquello. A ver, Álvaro Pessoa.
1: Sí, lo primero, Cecilia, es decir que yo creo que el domicilio político, por decirlo así, del presidente Kast es conocido. Así, con ese domicilio fue electo democráticamente con una amplia mayoría, y que haya posiciones distintas en la amplia derecha, ¿no?, con todas sus vertientes, no quita, no obsta que él siga participando en los espacios en que ha estado participando ya previamente en el la órbita mundial, y es completamente legítimo, y pienso que lo que él ha dicho, que lo juzguen por lo que va a decir, y uno podría decir también por lo que ha hecho y está haciendo, me parece muy correcto, ¿no? Yo creo que yo la veo como una política algo artificial, crítica, quiero decir, algo desmesurada, no lo encuentro tan relevante, y veamos qué va a decir, porque yo creo que es bien interesante, y tal vez eso debiera concentrar más el interés, que vaya o no vaya a este foro, que es una cosa que a otros partidos, otras sensibilidades de la derecha no debería extrañarles. Si no es primera vez que el presidente lo hace, lo ha hecho anualmente siendo candidato, y ha sido, como él dice, el fundador de estos espacios. Después, esto de gobiernos patriotas, bueno, si lo que se desea también con eso, que están muy preocupados por sus países, por sus naciones, ¿no es cierto?, y por aquellas realidades que generan riesgos para ellas, como por ejemplo la delincuencia, el crimen organizado, yo diría correcto. Ahora, no creo que al decir que sean gobiernos patriotas esté suponiendo o diciendo abiertamente que otras corrientes políticas no son patriotas, ¿no? Yo por lo menos no suscribiría ese sentido de las frases de Frías, ¿no? Y después me parece que, y situado sobre todo lo que nos compete, que es el gobierno de José Antonio Kast, yo creo que es un gobierno que se enmarca completamente dentro de la constitución, de la ley, de la legalidad. Okay. Hemos hablado en la parte anterior cuando respecto a seguridad no ha sido apoyado y ha recibido muchas críticas por el tema del nuevo estado de excepción. Bueno, dice, nos vamos a ajustar a la ley. Usted lo ha entrevistado hace un rato y le preguntaron, entre otras cosas, por los indultos, ¿no es cierto?, a las personas que están en Punta Peuco, también a los que personas que están presos por su participación en los hechos del año 2019 y meses siguientes. Y él ha dicho, si hay indultos van a ser caso a caso y no vamos a discutir los fallos del los tribunales, ¿no? Es decir, yo por eso digo que es una, yo la veo como una discusión un poco hipertrofiada, ¿no? Como sacada de lugar. Ha tenido el presidente y el gobierno un par de fallos adversos en días recientes en el Tribunal Constitucional, y le han dicho literalmente, ¿no? El subsecretario de Interior ha dicho literalmente, los fallos se acatan y no se comentan, ¿no? Entonces yo creo, y lo digo con mucha sinceridad, que esto más bien parte de la, perdóname la palabra, no le lo digo con, no con mala intención, pero de la chimuchina, del comentario menor de la política, pero no creo que tenga nada sustancial, y menos mirando expresamente la figura del presidente Kast, su trayectoria y lo que ha hecho el gobierno en estos medio años.
0: A ver, el Foro de Madrid, la afinidad ideológica, ¿no es cierto? Ahí está la opinión de Álvaro Pessoa, recordemos, del Centro de Pensamiento del Partido Republicano, justamente. Y otro de los dichos ayer de Frías, que es el director de la fundación que organiza esto, ¿no es cierto? Y ligada a Vox, también dijo, hablemos de Hungría, a la que le metían el concepto de iliberal. Yo me río de los iliberales, porque de este concepto, porque las elecciones que hubo en Hungría fueron ejemplares, transparentes, democráticas, o sea, defendió a Orbán. A ver, Luis Rus.
2: A ver, bueno, este tema está obviamente en el plano de las ideas y claro, el debate intelectual, por lo tanto hay que hacerlo desde ahí. Segunda cuestión, si uno tuviera que categorizar el gobierno del presidente Kast, claro, uno podría definirlo como una mezcla de un conservadurismo en lo moral y cultural y en lo económico, una lógica ultraliberal, ¿verdad?, muy propia de lo que se implementó en Chile en la década de los 80, y con una lógica de mano dura, un punitivismo en seguridad. Si uno tuviera que hacer una categoría del gobierno, yo creo que se ubica con esos elementos. Ahora, pero esto no quiere decir que, a propósito de lo que es el Foro de Madrid y lo que significa en la discusión internacional, Chile y lo que viene hacia adelante esté, por así decirlo, cubierto, permeado de lo que significa esa discusión. Como bien lo reconocía el presidente Kast, es uno de los autores fundadores, digamos, de lo que significa este foro y la carta suscrita hace un par de años atrás en Madrid. Y lo interesante para nosotros, reconociendo que hoy día nuestras instituciones, nuestra separación de poder y todo aquello está funcionando, es más bien reflexionar y adelantarnos a ciertos riesgos que podemos tener. La política, y como hemos dicho muchas veces acá, cuando solo se hace desde el activismo, desde la acción y sin reflexión, uno termina, o los países terminan cometiendo errores. ¿Y cuál es el riesgo o lo que hay detrás del Foro de Madrid? Es precisamente una lógica que yo creo que hay que tener cuidado. La primera cuestión es que el Foro de Madrid entiende la política desde cierto conflicto cultural, esto de ellos contra nosotros. Esa es la forma que se expresa, por ejemplo, en Abascal, en Vox en España, con una retórica durísima, lo mismo Javier Milei en Argentina, qué decir de Jair Bolsonaro hace un par de años atrás en Brasil, y bueno, el ejemplo más, digamos, gráfico es Donald Trump y cómo se entiende la política y cómo se hace la política dentro de la democracia. Entonces, el problema del Foro de Madrid es que defiende el conflicto político a partir de cierto antagonismo cultural y, por lo tanto, en algún punto de esa forma daña un elemento que es sustantivo para la democracia representativa, que es tener un debate plural y dentro de ciertos cánones donde se respeta al adversario dentro del sistema político. Entonces, el camino que nos invita el Foro de Madrid es una lógica muy dura en el sentido de la lógica schmittiana de amigo-enemigo. Ese camino es precisamente lo que abre la puerta a una amenaza mayor, que es caer en formas totalitarias o autoritarias después en el ejercicio del poder. Y para aterrizarlo en la discusión que estamos haciendo en Chile, ¿por qué la propuesta en seguridad, particularmente el estado de excepción, sigue ese camino que estoy describiendo? Es porque le entrega a una autoridad que dentro del Poder Ejecutivo atribuciones luego para ejercer sin contrapeso. Esto no tiene que ver necesariamente con la persona del presidente Kast. No tiene que ver directamente con él. Tiene que ver más bien con que cómo nosotros generamos condiciones para que nuestras instituciones funcionen sin tener el riesgo de que terminemos en una deriva autoritaria luego de personas que, so pretexto, por ejemplo, de seguridad u otro tipo de temas, terminen abusando del poder establecido en la Constitución. Entonces, el riesgo del Foro de Madrid es que entiendan la política desde esa lógica. Y también choca con una segunda cuestión que yo quiero mencionar, que es que entiende no ya la política también en espacios de cooperación, sino que más bien, a propósito de la discusión de la libertad, teniendo los estados una actitud muy soberanista y por eso que se justifica, por ejemplo, que el presidente Trump en el comercio internacional esté cambiando las reglas del juego como lo estamos viendo. Es decir, este foro justifica la democracia, pero una democracia que no tiene del todo los mecanismos como la conocemos hasta acá. Es el riesgo central. Y termino con la siguiente idea. La verdad es que es cierto, el Foro de Madrid no cuestiona la democracia en función de que las elecciones son los mecanismos para llegar al poder. El problema está más bien después, es con el tiempo, es cómo se ejerce luego el poder una vez llegado a él, digamos. Entonces, creo que en Chile es bueno que hagamos este debate porque también nos permite adelantarnos a fenómenos que ya hemos visto en otros países y que de alguna manera afectan, por lo menos como uno entiende la democracia, en una lógica no solamente de separación de poderes, sino que también en un pluralismo donde puedan convivir distintas miradas, distintas formas de entender la sociedad y que luego dentro de los marcos de la democracia se puedan resolver.
0: Y los dichos de Frías en el sobre Hungría, cuando dice que se ríe que le digan iliberal a ese gobierno, al que era ese gobierno, ¿no es cierto?, de Orbán, porque las elecciones que hubo fueron ejemplares, transparentes, democráticas. Ricardo Solari.
3: A ver, mira, bueno, yo creo que me identifico plenamente con lo que ha dicho Luis Ruz en su intervención respecto del foro. Yo creo que uno tiene que dejar absolutamente claro que esto no es un debate respecto de la realización de la reunión, porque nosotros lo hemos hecho en Chile y fuera de Chile, hemos participado en muchísimas reuniones internacionales con quienes compartimos puntos de vista, ¿no? El tema es otro, ¿ya? El tema es eso que menciona aquí Ruz, ¿ya? Pero quiero voy a dejar para el final lo de Orbán, pero quiero ir hacia otro lugar. Esta calificación de patriota me parece muy singular, ya, y conceptualmente muy equivocada en el momento en la era del gobierno de Trump, ya, porque si hay alguna afinidad entre Trump y varios de los que asistentes a esta reunión, en este caso representado Trump por el embajador norteamericano, nada menos, ya, es que ambos están moviéndose en una dirección geopolítica que limita muy, muy fuertemente la soberanía de las naciones y de los países. Lo hacen por tres vías. La primera, por la vía económica, sobre la base de que unilateralmente los norteamericanos imponen reglas del juego pasando por encima de acuerdos ya firmados, eso está dicho, está claro. Dos, Porque lo hacen sobre la base que establecen unas acciones unilaterales respecto de naciones por fuera del orden internacional, del Estado del Derecho Internacional. Y tercero, porque en el fondo, literalmente, doctrinariamente, someten, en el caso de América, y la reflexión y la conversación con Frías ayer fue sobre América, básicamente, sí. La someten a los designios de Estados Unidos. Esa fue la doctrina, lo que se llama el corolario Trump, la doctrina de seguridad nacional norteamericana, esto lo decía por el presidente Trump, que sustituye la anterior y que dice que América es un espacio de los norteamericanos, en simple. Acaban de hacer una demostración de fuerza impresionante con una suscripción de un tratado con Venezuela, donde se quedan con el petróleo venezolano, pasando por encima de la constitución de ese país. La constitución de ese país establece literalmente que el petróleo es de propiedad nacional, ¿ya? Y eso cambia en el acuerdo, y lo están haciendo con todo sobre la base de la excusa sobre la base de la excusa de la delincuencia y el crimen organizado, pero nada indica que ninguna de esas acciones tenga ningún efecto sobre el crimen organizado, al revés, ¿ya? Porque como están usando armas equivocadas, dado que lo que se trata es de fortalecer la presencia geopolítica de Estados Unidos, bueno, lo que están haciendo es, en el fondo, reducir la soberanía nacional en muchos países de América Latina. Y lo que ocurre es que esta reunión de pasado mañana o esta semana, o cuando esta sea, semana, sí, no va a tener una palabra sobre esa dimensión, que es la que, a mi juicio, una reunión internacional hoy día razonable debería plantearse. ¿Cómo? En un contexto de ausencia de regla, en un contexto donde hay un actor que juega unilateralmente y pone en riesgo la paz mundial, el comercio mundial, etcétera, logramos de nuevo reencarrilar un diálogo entre las naciones que nos permita el respeto mutuo, el comercio internacional fructífero, etcétera, etcétera, etcétera. Yo creo que mi preocupación sobre lo que dijo este señor ayer es que omite este tremendo asunto y este tremendo problema respecto al patriotismo, que es el respeto a la soberanía de los países y al derecho internacional. Y por último, sobre lo de Orbán, mira, Orbán básicamente cometió dos grandes errores. Se enfrentó al proyecto europeo, él era anti-europeo, es decir, era contrario a la existencia de un proyecto que imagina a Europa como un gran actor de la comunidad internacional, tanto en la política como en la economía, y que es que es un motivo de orgullo muy fuerte para muchísimos europeos y también muchos húngaros. Y segundo, es un gobierno que terminó hundido en la más total de las corrupciones. O sea, la única posibilidad que tenía Orbán para haber continuado su gobierno y prolongar su mandato era haber hecho un acto de fuerza, porque apoyo popular no tenía. Es decir, no fue una acción simpática la de Orbán, sino que fue el que estaba enfrentando corrientes culturales muy fuertes, como el europeísmo en todos estos países que vivieron bajo la órbita soviética, no hay que olvidarse. Y por eso que el sentimiento europeo tiene una fuerza y está vinculado a la idea de la libertad. Y en segundo lugar, porque la corrupción tenía totalmente asfixiado al país. Entonces, está dando una versión de la alternancia al poder como si hubiera sido simplemente un acto gentil y no el final de un gran, gran fracaso, claro, del proyecto autoritario de ese personaje.
0: Recordar que este 3 y 4 de septiembre en el Centro de Eventos San Carlos de Apoquindo va a ser la sede del Foro Madrid, ¿no? Este encuentro regional, insisto, organizado por la Fundación Disenso, y cuyo director ayer en una entrevista daba más pistas y es lo que estábamos comentando también. Decir que el presidente esta mañana dijo que lo juzguen por lo que él va a decir, que no le ve el problema de estar ahí, que no hay dos almas en el gobierno, a propósito de las críticas que han surgido dentro de la del mismo oficialismo, de los partidos, de algunos miembros de partidos como Nevópoli y RN también, incluso el diputado Cretón de la UDI le parecía que no le parece bien, en fin, y que él no ve rasgos antidemocráticos en Vox ni en nada de los que integran esto, y que lo juzguen por lo que va a decir. A propósito de los dichos también de Frías que estábamos comentando, dijo que a todos los habló de los falsos consensos relativos, por ejemplo, en el ámbito económico, y dijo que esto, falso consenso, que se refiere a todo el tema de introducir y de tener consensos entre la izquierda y la no izquierda, que al final terminan legitimando políticas de izquierda. La no izquierda se refiere, ¿no es cierto?, a, por ejemplo, los partidos de derecha, de la centro derecha en Chile. Rodrigo Villa.
4: por Dios que leemos las mismas frases en los mismos reportajes o entrevistas, Cecilia.
0: ¿Ah, sí?
4: Yo me quería referir a eso precisamente.
0: Ah, ya.
4: Así, mire, tres cosas. Primero, lo dijo Ricardo, y estoy completamente de acuerdo, que participa el presidente en un tema. El presidente Boric hizo el encuentro de los partidos progresistas, o los gobiernos progresistas, Democracia Siempre, estuvo Brasil,
0: sí.
4: Uruguay, bueno, tres o cuatro presidentes. Entonces eso,
0: no, el tema de fondo, estamos hablando de las ideas.
4: Por eso, ¿cierto? Por eso, sí. Pero quiero importante, porque se confundió, en mi opinión, el debate el fin de semana. No es que participe o no participe, tiene su derecho, lo hizo antes y también lo puede hacer como presidente. El segundo punto, ya entramos en materia, yo creo que hay varias diferencias que tengo con las apreciaciones del señor Frías, pero uno lo que más me llama la atención es el lenguaje. Creo que en esa misma frase que usted hace mención, no solo dice eso, sino que también dice que esta izquierda y esta no izquierda, que después dice que es la derecha tradicional, ¿no es cierto?, cosecharon el hastío, el hastío del ciudadano. Entonces, yo pensaba sobre la base de eso. Eso es un discurso que tampoco fue con esas palabras, pero un discurso diferenciador de lo que hoy día en Chile es una gran coalición que no tiene nombre, pero sí son muchos partidos distintos que apoyan al presidente Kast, que en la primera vuelta se diferenciaban porque correspondía diferenciarse, cada uno de ellos tenía su propio candidato presidencial o candidata presidencial, pero hoy día creo que ese lenguaje no ayuda. Entonces, la respuesta que da el presidente me parece que es una respuesta correcta, júguenme por lo que voy a decir, y yo espero que en ese sentido el presidente no solo marque una diferencia con ese discurso, sino que también se haga cargo que ese día 4 de septiembre el 62% de los chilenos votó en contra de la reforma constitucional que pensaba reconstruir, refundar, repensar Chile completamente. Que es más que el porcentaje de gente que lo apoyó en segunda vuelta y que por supuesto representa sensibilidades que no son solamente de lo que este señor autor escribe como derecha tradicional o derecha libertaria, sino que es la centro derecha, la derecha, grupos, ¿no es cierto?, de centro que vieron en esa reforma constitucional una amenaza a lo que es el futuro, presente y futuro del país. Entonces, creo que además le complica al presidente el día que se va a hacer esto, que es el 4 de septiembre, que en mi opinión deberá ser un tema de reflexión sobre la amenaza que vivimos no más que hace 4 años atrás, y que la gran mayoría de la población, una votación insólita, de alta, marcó una diferencia con esa posición constitucional.
0: Respecto a eso, dijo justamente el presidente que tanto para el 4 de septiembre, esto que está haciendo referencia a Rodrigo Villa, como para el 11 de septiembre, otra fecha importante, que es se recuerda el golpe de Estado en 1973, que no descarta actos del gobierno en ese a propósito de esas dos fechas, ¿no? Aunque valora la fecha, la conmemoración de la fecha, el recuerdo de las fechas, no va a haber acto especial del gobierno para aquello. Vamos a comercial y a la vuelta ya el último bloque de nuestro primer café.
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1: Último bloque, nuestro primer café de hoy con los centros de pensamiento, Álvaro Pessoa, de Ideas Republicanas, Ricardo Solari, del Instituto Igualdad, Luis Ruz, de Democracia y Comunidad, y Rodrigo Villa, Libertad y Desarrollo. Hemos abordado diversos temas. También el presidente de la, se le consultó al presidente de la República por el tema de Cerimedo. Ustedes ya saben, este personaje que fue detenido en Bolivia y que destapó esta presunta granja de bots. Recordemos que él participó, según se sabe, ¿no es cierto?, en la campaña contra el cuando se estaba votando para si hacíamos o no una nueva constitución, ¿se acuerdan? Bueno, el presidente también se le consultó sobre aquello, dijo que sí lo conoce a Cerimedo, que se lo ha cruzado en distintos lugares donde ha estado participando, porque Cerimedo ha trabajado con otros presidentes de Latinoamérica, y también se le consultó por los dichos de Evelyn Matthei sobre el tema de los bots, que el otro día dijo que no le creyó a José Antonio Kast cuando él le juró que no tenía nada que ver con la campaña en contra de ella, y que no le cree ahora tampoco. Pero más allá de, bueno, y el presidente que dijo que no iba a entrar en debate con ella, que él pensó que eso ya estaba resuelto, pero bueno, y que la campaña del rechazo no fue una campaña del Partido Republicano, así como diciendo, no sé, señor Cerimedo, ¿qué puede haber hecho? En todo caso, el tema de los bots y las granjas de bots está siendo tomado muy en serio por distintos grupos políticos. Hay iniciativas de un diputado que lo ha llevado hasta fiscalía. Bueno, en fin, a ver. El tema de fondo con estos de las granjas de bots también es muy interesante para la marcha de la democracia. Luis Ruz.
2: Sí, a ver, pero un comentario previo sobre la entrevista de Jorge Martín Frías, diputado de Vox, que solo decir que su entrevista, de alguna manera, es la demostración práctica, y por eso hay que advertirlo, de cómo este tipo de derechas entiende el debate político, porque de alguna manera traslada la discusión de cuestiones que sientes, como por ejemplo temas de empleo, crecimiento, educación, hacia cuestiones más bien de tipo cultural, por eso que pone el énfasis en la batalla cultural. Entonces yo creo que ese tipo de discusión, donde el foco está en temas de género, familia, identidad, creo que una mirada muy cercana, muy estrecha de cómo debería o cómo entendemos, digamos, la discusión política democrática. Lo quería mencionar a propósito de lo que conversamos en el bloque anterior. Y sobre la pregunta de los bots y de lo
1: a
2: que
1: estamos
2: viendo. A propósito
1: de todo lo que se está sabiendo, ¿cierto?
2: Exactamente. A ver, yo creo que la detención de este consultor argentino, Cerimedo, en Bolivia, obviamente destapó una olla de que nos tenemos que hacer cargo. De alguna manera, todos teníamos cierto nivel de duda, sospecha, si ustedes quieren, respecto de cómo se había manejado este ámbito, esta zona del uso de las redes sociales en las campañas presidenciales y también en procesos anteriores. Yo creo que acá dos comentarios. Uno más político, que obviamente está radicado en lo que significa la opinión y lo que está haciendo o ha hecho Evelyn Matthei como prácticamente como opositor al gobierno del presidente Kast. Creo que esto que hemos conocido de Cerimedo lo explica bastante bien, y ahí tiene un punto la crítica que hace Evelyn Matthei en todo lo que significa respecto del gobierno. Pero hay una cuestión de fondo que a mí también me gustaría mencionar, que estamos en presencia de un fenómeno que de manipulación a nuestra democracia, y lo estamos viendo en otras partes del mundo, que hay que tener mucho cuidado, hay que detenerse un minuto para ver qué hacemos. Yo también quiero ser responsable en esto. nada explica o a lo menos justifica pensar que el resultado de la última elección presidencial está en entredicho. Yo creo que el resultado fue claramente contundente, ¿eh? Por lo tanto, yo quiero despejar ese tema de inmediato, por lo menos en lo que a mí respecta. Pero sí hay una cuestión más profunda que tiene que ver con lo siguiente, que procesos importantes eleccionarios cada vez más están siendo afectados por así decirlo, un ecosistema informativo de cómo entendemos y cómo nos informamos los ciudadanos, totalmente contaminado. Obviamente no sabemos el alcance de esto, pero qué duda cabe, hoy día estamos observando una cuestión que es delicada porque termina trastocando la voluntad general a partir de cómo nos informamos. Hace un par de meses atrás falleció Jürgen Habermas, que es un filósofo político muy estudiado y lo hemos mencionado varias veces en el café también. Y uno de los aportes que hacía este autor es que la esfera pública, ¿verdad?, termina siendo un espacio de deliberación racional que permite tomar las mejores decisiones para la comunidad, para los países. Entonces, el problema de esto es que cuando las redes sociales, que terminan siendo plataformas, herramientas, instrumentos donde todos nos informamos y de alguna forma todos participamos en este debate en la esfera pública, termina en manos de personas que trastocan, que la tuercen, por decirlo de alguna manera, obviamente estamos frente a un riesgo para nuestra convivencia democrática y cómo de alguna manera vamos tomando las decisiones. Entonces, creo que acá tenemos que abrir esta discusión pensando a lo menos en cómo hacemos que nuestro sistema político y particularmente las capacidades prácticas, operativas de hacer este seguimiento sean tales que todos tengamos cierto nivel de seguridad y certeza de que lo que estamos discutiendo no termine siendo manipulado por una granja de bots o por algoritmos que obviamente tienen un interés específico y particular para que la gente tome determinadas decisiones. Si el día de mañana todos nosotros nos percatamos que las elecciones son finalmente manipuladas y por lo tanto el resultado no es el que corresponde, comenzamos a entrar un camino que es súper delicado, que es perder la legitimidad en las elecciones, y eso abre un camino que para nuestra democracia o para la forma como entendemos el funcionamiento político es delicado. Ya esto no es nuevo, lo vimos en su minuto hace un par de años atrás, en la primera elección de Donald Trump, cuando enfrentó a Hillary Clinton, donde efectivamente se comprobó que hubo ahí manipulación de la información, y obviamente esta conversación pública termina de alguna manera deliberadamente distorsionada y que es muy de cuidado para nuestra conversación política y pública. Yo tres sugerencias a propósito de esto: ¿cómo hacemos que nuestro servicio electoral tenga mayores capacidades para auditar esta propaganda digital antes, durante y después? Segundo, ¿cómo somos capaces también de hacer una trazabilidad de la información de tal manera que haya responsables de cuando se dice A o B o C? Y tercero, que es súper importante para el funcionamiento de la democracia, cómo mejoramos la alfabetización digital de nuestros ciudadanos de tal manera que puedan distinguir también cuando estamos en presencia de este tipo de campañas que son totalmente artificiales o que manipulan la opinión pública en medio de los procesos de elecciones.
1: Evelyn Matthei, esta mañana en una entrevista en la radio 13, él recordaba que Cerimedo fabricó una encuesta falsa en Chile en el 2020, en el plebiscito de entrada, pero ella hace una reflexión, dice, cuando combinas bots que instalan una idea, alguna encuesta que ya sea que esté manejado o no, pero que capte esos bots, y tú convences a la opinión pública que es bueno, razonable para Chile algo, de ahí a aprobar algo así, hay un paso muy pequeño. Y ella también propone, que ella dice que es súper importante legislar en Chile sobre el uso de las granjas de bots, porque eso no es libertad de expresión. Y también contó Evelyn Matthei que ha sido víctima de esto, no solamente en aquel momento cuando era candidata, sino también recientemente. A ver, Rodrigo Villa.
3: Cecilia, a ver, creo que entramos a temas que son realmente fundamentales en el futuro, presente y futuro de nuestra democracia. Es una discusión que se está dando en todas partes del mundo.
1: Sí.
3: Y yo creo que es un campo primero propio de la psicología social, es decir, es como los grandes grupos consumidores de redes sociales toman decisiones. Yo comparto en general toda la línea argumental de Luis en esta primera presentación. El punto tiene que ver con que, y así lo dice la encuesta, con que los electores finalmente toman decisión casi al final de de los procesos electorales, y un porcentaje importante lo hace en base a la información de redes sociales, que es muy inmediata. Entonces, la lógica es cómo se genera comunicación, información, contenido de comunicación en esas redes sociales, y ahí aparecen los bots, que son un instrumento absolutamente artificial, mecánico, que es contratado, ¿no es cierto?, por una de las opciones electorales, y esa tiende a influir, ¿no es cierto?, en un segmento de ese elector que se informa y vota en función de la información de las redes sociales. Para eso existen muchos mecanismos. Varios mecanismos. Yo creo que primero, la primero es discutir estos temas fuera de los

0: escolar, lo que sería nuestra educación básica y media. Esa es una. Segundo, hay medidas como la que plantea Luis, en términos de que si se van a contratar a partir de sobre todo con recursos del Estado, ¿no es cierto? Porque después son devueltos por el servicio electoral, de acuerdo a la cantidad de votos, para contratar estos instrumentos, estos robots, estas verdaderas máquinas que hacen difundir mensajes de forma masiva, lógicamente que el server debe tener elementos para poder detectarlo y, por supuesto, poder sancionarlo. Entonces, y hay un tercer actor que me parece súper relevante, Cecilia. Ya en los últimos procesos electorales, los propios medios de comunicación han generado espacio, ¿no es cierto?, para verificar la información que sale en las redes sociales. A propósito de los procesos electorales. Me gusta mucho ese rol activo del medio,
1: Rodrigo,
0: de comunicación. Sí.
1: Pero respecto a los dichos de Belén Matthei, y que ella...
0: Estoy dando la sí. respuesta, pero en un marco conceptual mucho más amplio. Okay. Ella se refiere a un proceso legal, sí. Puede ser, yo siempre lo que digo, que esos procesos legales, hagámoslo, esas reflexiones legales que pueden apuntar, hagámoslo fuera de los procesos electorales. Pero creo que es mucho más allá.
1: Pero no le llamó la atención que Belén Matthei diga que no le creyó a Kast, ni le cree.
0: Le voy a contestar como contestó el presidente. No creo que. Es tan profundo el tema que estamos conversando que ni siquiera es importante hacer un debate. Porque lo fundamental es no es si uno cree o no cree. Es que existe un problema, ¿ya? Y ese problema puede amenazar, ¿no es cierto?, la democracia, sí, porque si son los bots los que van a definir en el segmento que toman su decisión por las redes sociales, entonces lógicamente influye. Pero también quiero poner, Cecilia, con la misma fuerza, el rol que creo que está empezando los últimos procesos electorales a tener los medios de comunicación abiertos. Y eso hay que rescatarlo. Nosotros, yo creo en la libertad de prensa, creo en la comunicación abierta, creo en las líneas editoriales de los distintos medios, y generar espacios, ¿no es cierto?, de chequeo de estas informaciones que están por fuentes desconocidas en las redes sociales, creo que también es una gran contribución de los medios de comunicación.
1: A ver, Álvaro Pessoa.
2: Sí, Cecilia, mire, yo creo que primero hay bastantes puntos de acuerdo con lo que ha dicho Luis y ha dicho también Rodrigo Villa. Este es un fenómeno mundial que está afectando a la democracia. Es evidente que las democracias occidentales, para decirlo así más o menos, por lo menos tomar en cuenta ese amplio grupo de países democráticos, están teniendo dificultades muy serias para lidiar con la entrada de las redes sociales. Usted ve que por estos días también ha sido noticia mundial que Meta, esta gran empresa tecnológica, ha tenido que pagar 18 mil millones de dólares por compensaciones, o va a tener que pagar, hay un fallo, ¿no?
1: Sí, por el daño producido a los niños y la influencia
2: a menores.
1: Sí, claro.
2: Pero a raíz de eso están surgiendo medidas que las propias compañías, Meta incluida, pero también otras, están adoptando para no generar determinados daños muy heridos. Entonces, ¿qué quiero decir yo, ¿no?, al respecto? Creo que es una realidad que llegó las redes sociales, ¿no es cierto?, que vamos a tener que aprender de modo inteligente cómo restringir, sobre todo de cara a las adicciones y a las fake news.
1: Claro, porque las granjas de bots es un fenómeno y con una intencionalidad política, Álvaro, ¿no? De hecho, claro, por ejemplo, recuerdo cuando en el diario El País y investigadores británicos pudieron comprobar las campañas a través de granjas de bots que favorecían a Vox. En las elecciones. Entonces, hay muchos ejemplos en ese sentido. Y en ese, a eso nos referimos más precisamente, que las redes, ¿no? Las granjas de bots. A propósito de Cerimedo. ¿Usted lo conoce, Cerimedo?
2: Yo no lo conozco. Lo he conocido por la prensa. Me ha llamado mucho la atención el personaje. Y el personaje, además, todo esto ha nacido porque está acusado de intención de femicidio. Pero bueno, yo creo que hay aquí un problema. Yo no lo asumo como un problema que haya tenido republicano, pues si la pregunta suya tuviese también esa intención de llegar en su momento, yo nunca supe que hubiese esto menos instigado desde

0: campaña. No me voy a referir a las opiniones de la ex candidata Matei, ¿no? Porque bueno, creo que ella está siguiendo su propio camino en estas cosas y no vale la pena estar comentando cada uno de sus comentarios, ¿no? Echar el dime y direte. Pero sí que creo que hay un problema mayor que no hemos sabido las democracias, ¿no? Las institucionalidades, cómo encauzar. Lo más preocupante de esto, por supuesto, son las fake news y que alteran y manipulan la opinión pública, eso claro. Está clarísimo. ¿Cuáles son los instrumentos? Yo creo que una mezcla muy distinta de controles directos, que no es fácil, controles directos a la tecnología, de educación de las personas, pero es un problema que no se resuelve en el corto plazo, ¿no? Un problema de mediano y largo plazo y que hay que partir con las nuevas generaciones, ¿no? que nacen con estas tecnologías. Tener resguardos jurídicos, pero pienso que vamos a convivir con las redes sociales y que hay que no vamos a poder suspenderlas. No sé si en algún momento la gente se informó por la radio, otras veces pasó a ser más importante la televisión. Bueno, yo me doy cuenta que son las redes sociales hoy día con todo el riesgo que eso significa, pero es un desafío amplio para la sociedad y de largo plazo, creo yo, y concuerdo plenamente con Rodrigo que hay que discutirlo ojalá en minutos que no estamos en medio de las elecciones, ¿no?
1: Para que pueda
0: como ahora. Una discusión más desapasionada, como ahora, sí.
1: Exactamente.
0: Circunstancias más desapasionadas y que se puedan trabajar también ideas o proyectos en conjunto con los distintos grupos políticos.
1: A ver, para cerrar ya el café, Ricardo Solari.
2: Sí, mira, bueno, yo en primer lugar decir que le creo a Evelyn Matthei, ya yo creo que ella está totalmente convencida que se enfrentó ella a una campaña transnacional de gran tamaño. Yo viajo harto por América Latina y veo mucha similitud en los modelos de acción de redes transnacionales que se dedican a este asunto. Mira, desde que los ingleses decidieron en una votación salirse de la Unión Europea y se detectó luego que el principio esencial que llevó un porcentaje significativo de ingleses a votar a abandonar el acuerdo europeo fue una operación de voz y de una operación armada transnacional. Uno tiene que tomar en cuenta que esto es algo muy grande cuando a mí me dicen que van a legislar a nivel local, yo creo que eso es totalmente candoroso. Aquí lo que tiene que haber es una conciencia de quienes dirigen los sistemas políticos de que hay una amenaza muy poderosa, que es una amenaza absolutamente totalitaria, que intenta desviar el curso de las decisiones masivas de la población, y que esto tiene que ser enfrentado en muchas dimensiones. Una aquí se ha mencionado, me parece muy bien, y quiero recalcarla porque estaba en lo que señalaron tus colegas, Cecilia, la importancia de los medios de comunicación. Lo que nos puede salvar de esto es que los medios de comunicación sigan siendo relevantes en el sistema de toma de decisiones de los ciudadanos y ciudadanas al momento de concurrir a una votación y al momento en general de tomar decisiones, ¿ya? Y eso es una tarea mayúscula. ¿Cómo fortalecemos los medios de comunicación? ¿Cómo hacemos que estos sigan siendo independientes, que puedan ser una contraparte a dinámicas transnacionales que tienen mucho dinero, que tienen muchos recursos, que tienen mucha tecnología, mucho entrenamiento? Porque todo esto que conté del Brexit en Inglaterra, de Cambridge Analytics y de todo esto, es antes de la inteligencia artificial. Esto fue ya prehistoria, es economía del pasado, ¿ya? Lo que hay ahora es otra cosa, es otro nivel, es otro estándar y tiene un tamaño de amenaza mayúsculo. Yo creo que una de las grandes amenazas que tienen, para decirte, no solo las democracias, esto tiene mucho más que ver incluso con el propio destino de la especie humana, en el sentido de cómo nos relacionamos y cómo podemos construir algunos puntos de vista en común a propósito de principios de realidad, ¿no? Que no sean alterados por el uso masivo de redes en tamaño gigantesco.
1: ¿Y en qué sentido decías le creo a Evelyn Matthei?
2: No, que ella se sintió que esto era un asunto grande que tenía que ver con el uso de tecnología masivo en su contra para liquidarla como una adversaria política. Eso es lo que yo le creo, ¿no? No te cuento, lo que estoy dando es un argumento estrictamente de mi propia experiencia, basado en lo que veo, por eso conté lo del Brexit, que está muy detallado como una acción transnacional, ¿ya? Y que tenía que ver con cómo de alguna manera coincides en la,
1: pero
2: en
1: tú crees, ciudadana. Pero tú crees que Cerimedo pudo haber estado vinculado de alguna manera en el proceso.
2: Si no es, si no es Cerimedo, se llamará de otra manera, me da lo mismo, ya. Pero esto no fue acción de espontáneo, no fue un alguien que un muchacho que se levantó en la mañana y dijo, quiero declarar tal o cual digamos, juicio, que era un juicio bastante duro sobre Evelyn Matthei en los medios masivamente. Esto fue parte de una acción, ya. No tengo más que mi propio sentido común para poder aportarlo en esta conversación, ya. Pero digo que detrás de este caso particular, ya, hay un riesgo infinitamente mayor, y coincido también que en los momentos preelectorales o ya son momentos más adecuados para hablarlos que otros. Tampoco creo que esto sea un asunto de cierta legislación local, creo que esto no alcanza con eso, y sí creo que los medios de comunicación tienen que ser un punto focal esencial para poder tener estos chequeos que son tan básicos, porque la gente sepa cuál es la información respaldada, cuál es la información que tiene, digamos, responsables detrás, y que le pueden dar la cara, hacerse cargo de lo que dice.
1: Bueno, hemos
2: partiendo por la radio cooperativa,
3: por supuesto.
1: Hemos abordado distintos temas, han quedado otros, por supuesto, ahí, como siempre. Pendientes, ¿no? Álvaro Pessoa, Ricardo Solari, Luis Ruz, Rodrigo Uvilla, muchísimas gracias, buena semana.
3: Igualmente,
1: saludos. Ya, chao.
4: Muchas gracias, chao.
3: Luego.
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1: Cooperativa. 4:31 minutos. 4:31 minutos.
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1: Bueno, decíamos, vamos a hablar sobre cómo evitar los fraudes en la compra-venta de autos usados, ¿no es cierto? Cómo evitar los engaños. Ya estamos con Martín Bresciani, que es el presidente de CABEM, que es la Cámara Nacional de Comercio Automotriz de Chile. Hola, Martín, ¿cómo estás? Buen día.
2: Hola, ¿cómo les va? Buenos días, muchas gracias por el contacto.
3: A ti, gracias por estar con nosotros. Hay distintos tipos de fraude a los que se expone hoy un comprador de auto usado en Chile. Uno piensa habitualmente en los tags, los partes, el número motor, pero hay otros que son adulteración de kilometraje, en fin, hay hartas cosas. ¿Cuáles son los más complejos? ¿Cuáles son los principales riesgos legales que van de la mano de este tipo de fraude?
2: Mira, principalmente los riesgos y los delitos se provocan muchas veces por abusos de confianza, tanto de la persona que quiere comprar como de una institución informal que quiere comercializar, en la cual le piden al cliente que renuncie a derechos y a cortafuegos que tiene disponibles por la ley para poder vender su auto, de manera de poder evitar este tipo de fraudes, como lo son el tema de que la consignación debe tener un documento de por medio, de que la compraventa debe tener una transferencia de por medio y cosas de esas características que te resguardan a la hora de que nadie se quede con tus bienes o se quede con el dinero fruto de la venta de tu auto.
1: Justamente, a ver, a propósito, partamos por el lado más fácil. Voy a vender el auto y ¿dónde debo? Está la estafa, por ejemplo, en el sentido el riesgo, ¿no? Que yo puedo poner un aviso, vendo mi auto, hay una persona interesada, llega y resulta ser, no sé, un asaltante o alguien que me va a estafar y que uno no sabe muy bien a qué se va a enfrentar. En ese sentido, ¿es mejor ir a estos lugares establecidos, de lugares de compraventa? ¿Qué dirían ustedes?
2: Mira, el 70%, es decir, 2/3 de la venta de vehículos usados en Chile se hace como transacción entre particulares. ¿Qué duda cabe que la transacción entre particulares es una opción? Y si es que tú tomas los resguardos del caso, no tienes por qué sentirte asustado. El tema es cuando no tomas esos resguardos y no sabes a quién tienes al frente, o no haces en la notaría la documentación correspondiente, o no resguardas tu dinero desde el punto de vista de eso. Pero sí, tú puedes sufrir, evidentemente, el abuso de un delincuente que se hace pasar por un comprador regular. Lo que nosotros recomendamos en todo caso es que tú participes de una transacción en locales establecidos, que pueden ser aquellos que están afiliados a la Cámara de Comercio Automotriz u otros, y tú tengas de frente a ti un organismo tal que está empecinado en cumplir la ley y como tal va a cumplir con todos los resguardos que lo protegen a él y que te protegen a ti.
1: Perdón, Sebastián, pero ¿cómo hago yo para tener la garantía de que quien se manifieste interesado en comprar mi auto y va a llegar a mi casa a verlo, quiere conocerlo, quiere probarlo, ¿cómo me protejo?
2: Claro, nosotros no tenemos potestad como para poder generar una suerte de resguardo a las transacciones entre particulares.
1: No, pero solamente el consejo, digo.
2: El consejo es que primero que no entregue nada de dinero mientras el vehículo no esté a su nombre, ¿ya? Uh-huh. Entonces lo que puede hacer es hacer la transacción en una notaría y en la notaría decirle al notario, sabe que aquí está el cheque, y el cheque entrégueselo a ese señor cuando ese señor pueda demostrar de que ya el vehículo ha quedado transferido a su nombre. Entonces, en el fondo, con el notario tiene un cortafuego desde el punto de vista de que no hay una transacción que va a ser vulnerada, porque él va a ser un ministro de fe que te va a proteger, que va a proteger a ambas partes en realidad.
3: Ahora, ¿qué pasa si esa transacción termina fallando? Porque, claro, uno piensa casi como en el villano de película, así casi que venís con la pistola y todo eso, y que no es tan así. Hoy por hoy están los cheques ya casi no se usan, muchas veces el vale vista se puede ejecutar y después se puede hacer una reversa. O lo mismo con las transferencias electrónicas, que también hay, no hay ni siquiera un papel de por medio, sino que es solamente un botón que se aprieta.
2: Claro.
3: ¿Cómo?
2: En general, ¿cuál? Nosotros recomendamos, los cortafuegos los resguardos más robustos están detrás de comprar y vender a través de un comerciante autorizado, para lo cual tú tienes la documentación propia de que has dejado el vehículo consignado, que has definido un precio para ese vehículo, que hay instrucciones de dónde debe ser depositado el dinero una vez que el dinero se recaude, y con eso tú tienes la protección de que no te estás exponiendo a un delincuente que cuando perciba el dinero se lo puede, entre comillas, robar derechamente.
3: Ahora voy a sacar un elefante de la sala. Muchas veces dicen, cuando yo voy a la compraventa y lo tengo en la consignación, me cobran muy caro, me cortan la cola en la venta por la misma consignación, por el mismo trabajo. ¿Es tan así eso? Porque hay mucha gente que dice, al final de cuentas, con todo lo que tengo que pagar porque me vendan de manera segura el auto, prefiero correr el riesgo de hacerlo yo solo nomás.
2: Mira, existen dos formas de consignación. Una forma de consignación es que tú lo dejas y le dices a la persona, sabe que yo quiero este precio, y cualquier cosa similar a eso usted me llama. Si es por arriba de ese precio, usted venda nomás, y si es por debajo de este precio, llámeme para chequear. Pero claramente, en el minuto en que tú entregaste el vehículo para que el vehículo quede exhibido ahí, tú generaste un contrato de consignación y tú tienes tu respaldo con el fin de que la otra persona no puede desconocer ni el precio en el cual la transacción se tiene que hacer, ni el hecho de que él ha recibido ese vehículo en sus manos, y no puede hacerse el desentendido respecto del vehículo y de los montos recaudados.
3: ¿Cuánto cuesta este servicio? ¿Hay un porcentaje que está asociado?
2: Mira, venta, hay, ¿no? Hay gente, generalmente entre un 2 y un 5% del valor del vehículo, es lo habitual, y hay otros que trabajan con sobreprecio, que el dueño del vehículo dice, mire, yo quiero este monto y todo lo que usted saque de ahí para arriba es suyo. A mí garantíceme esto.
1: Ahora, el mercado de los autos usados está viviendo un auge, la compraventa de autos usados.
2: Los autos usados siempre han sido, explican una parte muy importante de la venta de vehículos en Chile. Para que tú te hagas una idea, en Chile se venden un poquito más de 300.000 autos nuevos al año, y se venden alrededor de 1 millón de autos usados al año, entre que cambian de propietario. Entonces, claramente siempre hay una cantidad importante de transacciones al respecto. Lo que sí uno tiene que tener cuidado es de tomar estos resguardos que estamos conversando con el fin de que el segundo bien más preciado de una familia después de la casa es el auto. Entonces, al final del día, tener un siniestro o tener derechamente un delito en tu contra no es un tema menor dentro del impacto de una familia. Entonces, Martín, claramente uno tiene que tomar los resguardos.
3: Sí, perdona, hemos hablado bastante, Martín, de lo que pasa con el pago y todo eso, pero ¿qué pasa con las situaciones o las condiciones muchas veces de los vehículos que son invisibles a los ojos? Clonaciones, claro, de los chasis, del número motor, la alteración del kilometraje, las prendas ocultas, qué hacer y cómo fijarse justamente en ello, porque prendas ocultas por algo dicen que son ocultas, no están visibles, no es fácil de poder determinarlo.
2: Mira, primero, todas las personas que han comprado el vehículo con un crédito automotriz, mientras no terminen de pagar ese crédito, no pueden vender el auto porque el auto está en garantía respecto del crédito que no se ha terminado de pagar. Entonces, claramente la persona no puede, a pesar de que alguien le diga, mira, hazlo, no puede hacerlo sin que el tercero, que es el que te prestó el dinero, te autorice a hacer esa actividad, pidiéndote de que tú le prepagues el saldo del crédito con el fin de poder deshacerte del auto. Eso es lo primero. Y lo segundo es, cuando tú entregas un auto en parte de pago o principalmente en parte de pago, si tú entregas el auto en parte de pago y te dicen que deje el contrato abierto, que en el fondo dicen usted como vendedor y la persona que venga después como comprador, la automotora no queda visible en el contrato.
3: Claro.
2: Entonces eso es una práctica muy común en el sector, pero es una práctica que las personas tienen que tomar los resguardos, porque no es una práctica aconsejable, porque el día de mañana se puede transferir el vehículo, y cuando tú lo quieras acreditar algo, te va a decir, pero si usted se lo transfirió a tal persona, y tú puedes decir, yo no conozco a esta persona, yo conozco a la automotora que está en el medio, pero la automotora está en el medio del punto de vista comercial, pero no está en el medio del punto de vista legal. Entonces te va a costar hacer que el, la automotora se involucre. Entonces, por lo mismo, nosotros recomendamos que esos contratos se hagan de otra forma, con el fin de que la automotora quede a la vista.
3: Ya, eso con la situación de las prendas. ¿Qué pasa con lo otro, con las clonaciones, por ejemplo?
2: Mira, hemos perseguido a las bandas de clonación en una mesa de prevención del delito, que en la cual trabajamos nosotros con la Asociación Nacional de Automotriz de Chile, con el Ministerio Público, con todo, con el fin de impedir cada vez más las clonaciones, y el registro civil ya está muy, muy alerta respecto de esto. Entonces, tú no puedes llegar y poner cualquier número o cualquier clonación, porque el registro civil te va a detectar. Cada vez el registro civil es más ágil, más hábil y cuenta con más herramientas. ¿Puedes ser víctima de eso? Sí. La mejor forma de no ser víctima de esto es que, si es que a ti te ofrecen un vehículo cuya versión, modelo y kilometraje que desentonan completamente del precio en el cual te lo están ofreciendo, puede ser que ese vehículo sea fruto de un delito, porque si tú sabes que todos los vehículos que tú quieres comprar valen alrededor de 9 millones de pesos y alguien te dice que en oferta te lo venden 5 millones y medio, claramente tú, junto con ser víctima de un delito, tú te has metido en una tierra de nadie, en la cual pudiste ser advertido por el precio, pero quizá la adrenalina de tener un buen precio fue la que te nubló los ojos. La magia no existe ni en la industria automotriz ni en ninguna otra industria.
3: Y estas aplicaciones que existen, perdón, si la última, y te lo entrego a nuestro entrevistado. Estas aplicaciones o páginas que existen, bueno, habrá una que es comercial, que no sé si trabaja con usted o no, Autofact, por ejemplo. ¿Sirven esas? Porque ahí aparece como un historial bien, bien detallado del vehículo, y ahí podrá aparecer, fue robado, no sé qué, o algo por el estilo.
2: Sí. Mira, todas estas páginas como Autofact u otras equivalentes le vienen a agregar valor a la transacción. Si es que tú tienes a la vista un certificado emitido por una de estas instituciones que dice que el vehículo no tiene multas, no es fruto de una pérdida total de compañía de seguro o algo de esas características, tú te haces de una información adicional que te permite tomar una decisión más protegida y más robusta, claramente. Es decir, es ese tipo de informes, que Autofact es uno de los players que está en el sector, sí, y hay otros más, claramente agregan valor para proteger tu inversión.
1: Estamos conversando con Martín Berechiani, presidente de la Cámara Nacional de Comercio Automotriz de Chile. Estamos hablando sobre el mercado de la compra y venta de autos usados. Además de todos los papeles, también está cómo darme cuenta del historial en otro sentido del automóvil. La cantidad de dueños que tuvo, si tuvo muchos choques, si tiene los repuestos en condiciones,
3: al día, claro.
1: Al día, claro.
2: Etcétera. Mira, mucha gente lo que hace es que cuando quiere comprar un vehículo, se pone de acuerdo y va a un taller de marca y pide que el vehículo se lo revisen. Y eso si es que tú eres, tú tienes llegada a la marca, tú puedes pedir que te hagan un pequeño report de la condición que está el vehículo, la condición que está los amortiguadores, la condición que está el motor, todo eso, y eso son valores bien módicos. Permanentemente nuestros clientes nos traen vehículos que quieren comprar, que son de la marca que nosotros representamos, y por valores muy, muy, muy poco representativos, tú le puedes decir, mira, este vehículo está en muy buenas condiciones. Lo que antes la gente hacía llevándolo al mecánico amigo.
3: Claro, claro, claro. O que uno iba con el amigo a la compraventa.
2: Claro. Claro. Entonces al final del día, tú puedes protegerte de eso, y saber cuántos dueños tiene vale $1.50, vale 1.500 pesos, que es sacar un certificado de anotaciones vigentes del vehículo que te dice qué número de dueños anteriores a ti ha tenido el vehículo, y ahí puedes saber.
1: ¿Y qué tan importante es, si yo voy a comprar un auto usado, me tuvo tantos topones, fue tantas veces el seguro, acá está el guarda, el parachoque está repintado 2 veces? ¿Qué tan importantes son esos detalles?
2: Eso lo importante de eso es que ese tipo de daños te lo reflejen en el precio, porque tú no puedes evitar que ese vehículo haya tenido siniestro anteriormente. Lo importante es que, si esos siniestros están a la vista, la persona te tiene que reflejar en el precio el hecho de que el vehículo no está en óptimas condiciones de carrocería, por ejemplo. Entonces tú le dices, ¿sabes qué? Tú comprenderás que yo no te puedo pagar lo que tú quieres porque el vehículo tiene daños que están a la vista, o que no están a la vista, pero que los ha detectado el taller, y tenemos que revisar el precio porque una transacción de estas características requiere ser revisado dado los hallazgos.
1: Pero claro, pero hay daños más importantes que otros. No es lo mismo un topón o un rayón que otra cosa.
3: Grande.
1: Claro.
2: No, mire, si el vehículo ha tenido daños relevantes, la sugerencia nuestra es no comprarlo. Claramente no va a ser un calvario para ti. Y es como la chiflota, la persona te está pasando la carta marcada y tú vas a tener el calvario que antes lo tenía el propietario anterior. Existen muchas formas de darte cuenta de que estás teniendo una compra protegida en función de que te asesores con tu concesionario cercano o con alguien que entienda de mecánica automotriz con el fin de poder resolver y detectar esos hallazgos.
3: Martín, hablemos de los partes. Otro dolor de cabeza muchas veces. El registro de multas no se actualiza, no es al minuto, no es automático. Muchas veces el pago del tag está asociado, por mucho que esté asociado a la patente, también está asociado a la persona. Los autos no necesariamente quedan con la deuda, salvo que hay una multa asociada. Y muchas veces la multa se asocia, o uno recién la mira cuando va a pagar la patente en marzo y se encuentra con que tiene 20 multas. No sé, ¿qué puede ser de TAC? ¿Cómo puede ser de otro tipo de multas? ¿Cómo ver justamente eso y cómo poder actualizar y saber que un auto que tú estás comprando no va a aparecer después con el domingo 7 de los partes?
2: Claro, lo que tú puedes hacer es que, primero, este tipo de empresas que dan información robusta y sistemática sobre el sector, como Autofacto u otros, te muestran el registro de multas, quizás no te muestran las últimas porque no han sido procesadas por los juzgados de policía local, digámoslo. Pero sí tú puedes generar una documentación, que nosotros lo hacemos, muchos de los socios lo hacen, de dejar a la vista que al minuto de la transacción el registro de multas no tiene esta multa, entonces después de esas multas tú las puedes impugnar, las que aparecen después de que tú te hiciste del bien. Porque en el fondo no te pertenecen.
3: Claro, me obligas a ir a hacer el trámite.
2: Tienes que hacer el trámite, pero tú puedes demostrar que el minuto que tú compraste el vehículo, el registro de multa estaba vacío.
3: Perfecto.
2: Entonces esa multa no te pertenece.
3: Esa documentación es importante guardarla en el fondo.
2: Claro, siempre. Toda la trazabilidad de la transacción con el fin de demostrar que uno actuó de buena fe y que tuvo a la vista toda la documentación que te permitía hacer la transacción de una manera segura, tú lo tienes que guardar para poder demostrar que tú no incumpliste y que tú no intentaste engañar al sistema.
1: Recordemos que el mercado de vehículos usados en Chile alcanzó, como bien decíamos, niveles récord, ¿no es cierto? Este 2026, según ustedes mismos lo han dicho, el primer semestre acumuló 559.415, o sea, un 5,8% más que el año anterior. Pero... Claro. También esta alta demanda ha generado también un incremento en los delitos vinculados a la compraventa. Según la cifra del Poder Judicial, las causas por fraude vehicular crecieron un 64% respecto al periodo anterior. Entonces me imagino que ustedes como Cámara son los primeros interesados que esto no ocurra, ¿no?
2: Sí,
1: y en ese sentido...
2: Claro, sí. Eso ocurre como al exterior de nuestro ecosistema. Nosotros tenemos que nuestros socios están permanentemente se monitorean ellos mismos, porque nosotros estamos obligados al tema del compliance. Nosotros tenemos, desde el punto de vista nuestro, desde la UAF, somos objeto de permanentes fiscalizaciones con el fin de que estemos ordenados. Aparte, como gremio tenemos un código de ética que nos invita y nos obliga a permanentemente dar toda la información que permita que los clientes nunca sean sorprendidos por una información que se les ocultó, que se les entregó parcialmente. Así que todos estos fraudes ocurren en el exterior de nuestro ecosistema y nosotros evidentemente los lamentamos, porque los clientes no alcanzan a darse cuenta de que quien tienen al frente no es una empresa que cumple con todas las de la ley, y muchas veces son sorprendidos, y principalmente el delito más fuerte de los cuales son víctimas son de estos como repositorios de vehículos usados, claro, en que las personas los consignan y que después cuando ven que el vehículo sigue ahí, que están en un estacionamiento en el menos 3, que no tienen patente municipal, que trabajan así de una manera muy informal y que al minuto de los que hubo tuviste el auto ahí, después la semana siguiente el vehículo no estaba, te dicen que el vehículo lo llevaron a no sé dónde a mostrarlo, después te dicen que se vendió, entonces empieza el cuento del tío, y cuando tú pides que te entreguen el dinero nunca te lo entregan, y después cuando viene ya la persona está escondida o está fundida porque no puede responderte, a pesar de que tú puedes llegar a él.
3: En 10 segundos, Martín, que nos pilló el reloj y ya no tenemos más tiempo, pero ¿cómo acredito, cómo yo sé que la compraventa que voy es de KDM y que está validada por todo esto que tú nos has indicado?
2: Es decir, primero, nosotros en KDM tenemos listados socios en el sitio web, y por otro lado, nuestros socios están señalizados con identificaciones en la entrada, y si es que no, al menos pidan la patente comercial, cosa de saber que la persona está acreditada desde el punto de vista formal como un comerciante y que no es una persona que está rifleando intentando hacer un negocio al margen de la ley.
1: Bueno, te damos las gracias, Martín, por todos los consejos y las sugerencias para evitar estos fraudes en la compra y venta de autos usados. Martín Brechani, presidente de la Cámara Nacional de Comercio Automotriz de Chile, que estés muy bien, gracias.
2: Muchas gracias a ustedes y a la radio.
1: Chao. Chao,
3: Martín, gracias. 11:02 de la mañana. A propósito, Rodrigo Vergara, Cecilia, hoy último día para pagar la segunda cuota de la patente. Así que todos los que quedaron la pactaron en dos cuotas, no, la patente vehicular, permiso de circulación, se me cayó ahí el carnet a mí. Permiso de circulación para que no pierdan, porque después tienen que pagar intereses, y si los pillan en la calle, parte.
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0: los movimientos de cara a la elección de una nueva persona a cargo de la Secretaría General de Naciones Unidas se van siguiendo de cerca en Chile a propósito de la carrera de la expresidenta Michelle Bachelet. Se reunió con Claudia Sheinbaum en México y en este momento se encuentra en Brasil, donde espera concretar un encuentro con el presidente Lula da Silva. Todo esto cuando se han dado a conocer los resultados de lo que llamamos votaciones preliminares en Naciones Unidas. Pero vamos a preguntar más respecto a en qué momento del camino hacia la elección de un nuevo secretario o secretaria general de Naciones Unidas nos encontramos y cómo se realiza esta elección, cuál es el mecanismo para esta elección. Nos acompaña Valeria Navarro, que es académica de la Escuela de Ciencia Política de la Universidad Diego Portales, la UDP. ¿Cómo estás, Valeria? Bienvenida, buenas tardes.
1: Hola, Paula, muchas gracias por la invitación.
0: Gracias por estar con nosotros aquí en Cooperativa, en lo que queda del día, y me gustaría partir preguntándote para esta jornada, para fines de agosto, estamos ya a las puertas de septiembre, 31 de agosto, ¿en qué momento de la elección hacia la Secretaría General de Naciones Unidas nos encontramos desde tu mirada, tu perspectiva?
1: Mira, como bien planteas, Paula, este es un proceso, no es una elección que se da en un día y que se da la decisión como final en un momento determinado, sino que hay varios momentos que tenemos a lo largo de este año en el cual hemos visto que han subido y bajado candidatos, por decirlo así. Tenemos que durante este el segundo semestre hemos tenido distintos momentos de lo que se llama las straw poll, o como las votaciones preliminares. Hubo una en julio, hubo una la semana pasada, el 21 de agosto, va a haber otra en septiembre, y de ahí van a dirimir las personas que están en el Consejo de Seguridad, y ellos van a proponer un candidato en diciembre.
0: Perfecto. Ahora, de cara a la straw poll de septiembre, como tú la describes por su nombre original, la impresión que tenemos y los números apuntan a que a la expresidenta Michelle Bachelet no le habría ido demasiado bien en estas votaciones. Pero estas votaciones no representan o no se expresa en ellas toda la votación o el apoyo o el rechazo que pueda tener una candidatura u otra.
1: Exacto, porque sabemos que tuvo en esta última straw poll menos adhesiones o menos votos a favor o que consideran su candidatura como positiva que la votación anterior en julio. Sin embargo, no tuvo tantas negativas como la tuvo en julio.
0: Ya.
1: O de esa como ahí se me olvidó la palabra, disculpa.
0: No
1: de esa como ahí están las que aconsejan y los que desaconsejan. Entonces tuvo menos de aconseja, pero también tuvo un poquito menos de desaconseja.
0: Ya, y además, ¿se expresaron todos en la votación o hay quienes no dijeron nada?
1: Están los que se abstienen. Entonces, quienes se abstienen pueden haber sido de los múltiples actores que están dentro del Consejo de Seguridad. Son 15, pero solamente 5 tienen poder de veto. Nosotros no sabemos quiénes fueron los que votaron en desaconseja, lo cual significa que no sabemos si es que los que están desaconsejando su candidatura son o no de los que tienen poder de veto.
0: Perfecto.
1: Lo que sabemos es que si es que de esos 15 votos hay alguno que sea que esté en rechazo o desaconsejando que tenga el poder de veto, esa candidatura no puede seguir. Pero eso puede pasar para Michelle Bachelet o para cualquiera de los otros 8 candidatos que están en juego todavía el día de hoy.
0: Perfecto. O sea, estos que no emiten opinión, podríamos decir, podrían cambiar bastante la carrera, estos que no se expresaron y que además no sabemos quiénes son, si son aquellos que tienen la voz definitiva del Consejo o no.
1: Exacto, no sabemos si es que los que aconsejaron la vez pasada en agosto son los mismos que aconsejaron ahora, no sabemos si los que desaconsejaron son los mismos que desaconsejaron la vez pasada y no sabemos si es lo que sí sabemos es que hubo más abstención que las veces anteriores.
0: Ya.
1: Para el caso de Michelle Bachelet.
0: Ya, perfecto. ¿Significa eso que hay se ha adelantado el juicio respecto a las posibilidades de la expresidenta chilena de llegar a la Secretaría General?
1: No, estas votaciones preliminares, estos straw poll, lo que hacen, pueden motivar que algunos se desincentiven en seguir la carrera si tienen más desaconseja. Sin embargo, no son vinculantes, no son una decisión clara. Y como no, y como se mantiene esta incertidumbre sobre quién los emite, puede ser bastante diversa las posiciones.
0: Ya, te lo pregunto de nuevo, de alguna manera la impresión que quedó y las reacciones políticas en Chile, algunas desde el oficialismo, que no ha visto en general con buenos ojos la postulación de la expresidenta chilena, apuntaban o entregaban indicios respecto a que ya era una votación que no era positiva, ¿no es cierto? Y que apuntaba a reforzar la idea de quienes plantearon incluso que no se le daba el apoyo desde el gobierno, que al final es el apoyo desde el Estado, porque no tenía grandes perspectivas o no tenía buenas perspectivas esa candidatura. ¿Ese es un juicio adelantado a raíz de lo que sabemos? ¿O de lo que han dicho estos?
1: A mi juicio es adelantado. ¿En qué sentido? Es como una interpretación de los resultados de esta última straw poll, porque los resultados son para interpretarlos. Como no tenemos la información clara, podemos interpretarlos de diversas formas. Quienes están no a favor, vamos a decir, de la candidatura de Michelle Bachelet, van a leerlo como un rechazo, aunque no es un rechazo como tal, sino que es una posición que dice, quizás no es buena idea. Pero también no fue la única que tuvo esas posiciones, e incluso no fue la única que tuvo estos cambios en las posturas, en las votaciones.
0: En tu opinión, ¿cuán importante es la reunión con Lula da Silva? Porque ese es el destino inmediato de la expresidenta chilena.
1: Lo que sí creo que es crucial es que tanto la reunión con Sheinbaum como con Lula da Silva van a terminar determinando si es que la candidatura sigue. Es decir, en este momento deben estar decidiendo cuál es el mejor camino a seguir. Lo que es cierto es que en este momento América Latina le tocaba, entre comillas, por orden regional, la asunción de la Secretaría General de Naciones Unidas, y que también hay una expectativa creciente de que haya una mujer como primera secretaria general. Entonces ahí las expectativas con Michelle Bachelet, que es una de las que tiene un mejor currículum, eran bastante altas. Pero también está surgiendo la figura de Rebecca Greenspun como una opción.

0: esa declaración de Sheinbaum?
1: Mira, la candidatura es conjunta. Entonces, si es que uno se va a bajar el otro. Entonces, si es que Lula da Silva dijera la concejal a la expresidenta que es mejor no seguir, probablemente México también dejaría de apoyar. Sin embargo, por las declaraciones de Sheinbaum, es muy probable que la candidatura siga. Y si sigue, también va a ser una manifestación desde una posición de los países latinoamericanos que están con los gobiernos de centro, centro-izquierda, que todavía hay una visión distinta que lo que están proponiendo otros países de la región. Y también que todavía hay sectores del mundo que apoyan la visión multilateralista que simboliza las Naciones Unidas. Entonces, es muy posible que incluso sabiendo que no va a seguir, que no va a ganar, no va a quedar seleccionada para el cargo, siga su candidatura como una expresión de esta expectativa de la continuidad del multilateralismo que en distintos momentos de los últimos años se ha visto bastante atacado por las potencias actuales como Estados Unidos y Rusia.
0: Lo que tú describes suena bastante a una decisión que podría tomar Lula da Silva, ¿no?
1: Sí.
0: En cualquier escenario nosotros seguimos adelante. ¿Podríamos decir que lo que diga Lula da Silva tras el encuentro de la expresidenta Michelle Bachelet va a ser de alguna manera la palabra definitiva sobre su candidatura?
1: Yo creo que Lula se va a manejar muy bien, que va a aconsejarle a la presidenta, pero que a la expresidenta, pero que la que va a tomar la decisión definitiva es ella. Porque no, al final, por cierto, de cuentas, sí. Ella es la que se expone, ella es la que está pasando todo este proceso de escrutinio.
0: Claro, la decisión final, sin duda, es de quien se presenta y es de la expresidenta Michelle Bachelet. Pero en términos de los apoyos, de con cuánta fuerza se sigue o no, en ese sentido, sí, lo que diga Lula da Silva va a dar una señal muy poderosa.
1: Por supuesto, Brasil es la potencia regional más importante de América Latina, seguida de México. Entonces, las dos potencias apoyando a una candidatura como la de Bachelet es significativo. Y eso es lo que yo considero que se va a mantener incluso si la perspectiva de que salga electa secretaria general se ve más lejana.
0: Perfecto. La votación de septiembre o cualquier decisión, ¿se va a conocer antes de ese straw poll de septiembre?
1: Ahí ya tendríamos... No tengo la certeza de en qué momento se va a tomar la decisión definitiva.
0: Yeah.
1: Pero también podríamos pensar que se podría tomar después del straw poll o que la candidatura se mantenga hasta diciembre como una forma de manifestar que América Latina o estos países que tienen una posición especial o particular en la región, bastante más pro multilateralismo, se mantienen apoyando a la presidenta y que tienen una voz que tiene que ser escuchada en el sistema internacional, en Naciones Unidas.
0: Y esa es de alguna manera la apuesta que tú estás planteando. Valeria Navarro, muchísimas gracias por los minutos con Cooperativa. Súper clara respecto a estas primeras votaciones. Para la de septiembre no hay fecha todavía, así que está abierto ese momento. Bien importante la reunión con Lula da Silva. La decisión se va a tomar en conjunto México y Brasil, pero la palabra final, sin duda, la va a tener la expresidenta Michelle Bachelet. Muy buenas tardes, Valeria.
1: Muchas gracias.
0: Muchísimas gracias.
1: Muchas gracias, Paula. Muchas Chao. Gracias. Chao.
0: Valeria Navarro, académica de la Escuela de Ciencia Política de la UDP, en lo que queda del día.
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3: En este episodio, Nick Cave.

hondo en la sonoridad de más de 3 décadas. Sin necesidad de llegar a las masas, este australiano nómade se ha convertido en una figura influyente y respetada. Los ingredientes son un ramificado mundo compositivo donde conviven y dialogan ante el micrófono sus obsesiones literarias, religiosas y morales. Si se le suma, además, una gran dosis de sarcasmo, el resultado no es más que un extraordinario repertorio de discos. Su banda germinal, The Birthday Party, lo inició en las espesas aguas del rock gótico, lo que marcó su carrera, pero fue con The Bad Seeds, donde encontró su domicilio musical definitivo. Junto al guitarrista y compositor Mick Harvey, la banda ha sido el soporte, el aliado

0: Nick Cave ha viajado por diversas estaciones creativas, explorando la oscuridad y sus fases. Australia, Berlín, Londres, el sur de Estados Unidos, todo ha sido visitado por sus composiciones, siempre bajo el impulso de su propia versión del blues. A ratos, como en Your Funeral, My Trial, de 1986, Nick Cave suena como un crooner trasnochado, que canta algunas verdades demasiado duras. En otras ocasiones, el sonido es dulcificado, pero pareciera ser una trampa para capturar la atención sobre sus intensos versos, como en el disco The Good Son, de 1990, de engañosa transparencia. La muerte accidental de su hijo Arthur en 2015 confirmó todos los presagios de dolor infinito contenidos en sus discos. Skeleton Tree, de 2016, refleja en parte la tragedia acaecida y se oye como un homenaje, pero también como un ritual donde el dolor encontró una salida desgarrada y de expuesta fragilidad. Cada composición de la obra de Nick Cave deja una notoria huella de desolación y penumbra, decorada por un romanticismo metafísico y sus devaneos con la fe religiosa, como si intentara exorcizar los males de su mundo. La exploración no se detiene en lo musical, ya que Nick Cave, además, es escritor de novelas y actor, y ha colaborado con artistas como P.J. Harvey, Johnny Cash y Pulp, entre otros, dejando en cada ocasión su marca de estilo, un huracán sonoro que arrasa el auditorio.
1: 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Hasta las 6, lo mejor del día. Luego, el diario de Cooperativa.

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2: Y revisamos los titulares que mueven al mundo para el 31 de agosto del 2026.
3: Este proyecto binacional, suscrito por 25 años.
2: Esta es la voz de Delcy Rodríguez, ex vicepresidenta de Nicolás Maduro, hoy detenido en Estados Unidos, actual presidenta encargada de Venezuela, que explica el acuerdo que firmó con el gobierno de Donald Trump y que le dará control a Estados Unidos del 22% de las reservas de crudo venezolanas. La oposición en Venezuela acusa que se deja a cargo de un proyecto millonario a las mismas autoridades que operaron bajo Maduro. Y en Estados Unidos hay dudas respecto a la legitimidad del acuerdo. Pero Trump dice que con los recursos de Venezuela se dobla la cantidad de reservas para su país y promete 100 mil millones de dólares para el petróleo venezolano, aunque no dice específicamente de dónde saldrá todo ese dinero. Maduro, en tanto, está en prisión y apareció por primera vez en una serie de fotografías que se tomaron desde su lugar de detención. Y este es una de las imágenes que da cierta esperanza en Nepal, donde esta inundación repentina deja casi 800 personas fallecidas en medio de la tragedia generada por el colapso de un glaciar, entre otros factores. Empieza a mostrar algunas de las historias de heroísmo, de movimientos rápidos que permitieron a algunas personas salir con vida. Es el caso del director de una escuela que evitó 900 muertes después de ordenar a sus estudiantes que abandonaran el recinto y desviar los buses que llevaban a los escolares apenas minutos antes de la violenta inundación. Y habrás visto esta imagen, es la de dos aviones que cruzan a muy poca distancia del techo de la parte más alta del estadio de Ciudad del Cabo. Pasan tan cerca que uno cruza entre el humo que se dispara desde el techo del recinto. Y esta temeraria maniobra tuvo lugar en la final del partido de rugby entre Sudáfrica y Nueva Zelanda. Estuvo a cargo de la compañía Air Link y el sobrevuelo no ha estado libre de polémica, por cierto, pero ha sido tremendamente vistoso y viral. En el Gran Cañón del Colorado, uno de los principales monumentos naturales en Estados Unidos, hubo que realizar evacuaciones de emergencia tras una inundación repentina que deja al menos dos personas fallecidas y varias desaparecidas. Las inundaciones, el profundo cañón en el norte de Estados Unidos, comenzaron el sábado y tomaron por sorpresa a varias de las personas que acampan dentro de este parque nacional.
4: 5, 4, 3, 2, 1, ignition and liftoff. Go Falcon Heavy and go Roman Space Telescope.
2: Y este es el sonido de la partida del Centro Espacial Kennedy del cohete que llevó el telescopio espacial Nancy Grace Roman a una misión que promete revolucionar nuestra comprensión del universo. La misión del telescopio es explorar la galaxia con un nivel de detalle nunca antes visto y va a tener un campo de visión 100 veces mayor que el del actual telescopio espacial Hubble. Así que se espera rastrear la Vía Láctea y detectar hasta la mitad de las estrellas que están allí ubicadas. El telescopio Hubble se lanzó el año 1990 y requiere un siglo para poder armar un mapa de la galaxia. Pero Roman debería demorar algún centenar de días en lograr su destino final y de ahí comenzar a rastrear el universo. Pero además hay algo especial. Nancy Grace Roman, que le da su nombre a este nuevo telescopio, fue una astrónoma estadounidense, la primera mujer directora de la NASA y fundadora del Programa Espacial Civil Estadounidense. Pero no solo eso, se le llama la madre del Hubble, porque tuvo un papel importantísimo en diseñar el telescopio espacial que ahora de alguna manera se ve superado por este que llevará su nombre.
5: ¿Cuál es tu sueño?
6: Jugar en la selección argentina.
7: Seguir
5: siguiendo al corazón.
2: No es la primera vez que anuncia su retiro, pero Lionel Messi remece a los medios internacionales con este video, que comienza con el jugador en sus primeros años anunciando que su sueño era ser parte de la selección argentina. Messi cumplió no solo ese sueño, sino muchos otros, propios y de muchísimas personas que lo han seguido durante toda su carrera. Con 39 años, Messi apuntó al desgaste físico y a la necesidad de un recambio generacional como motivos para su retiro. Es el fin de una era en la selección trasandina y quizás en el balompié mundial. Messi se despide con un mensaje no a su público, no a su país, sino directamente a los cielos. Gracias a Dios por hacerme argentino. A lo Messi. Son titulares que mueven al mundo.
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2: Hola, hola, ¿cómo están? Sí, buen día. Buen día, día martes. Pasamos agosto. Eso es lo bueno. Eso es lo bueno. Y se viene septiembre también. También. Mes acontecido, movidito. Martes 1 de septiembre del 2026. Estamos desde el barrio Yungay para el mundo a través de la app de Cooperativa. Ustedes la ponen en el teléfono y nos pueden escuchar en cualquier parte del sistema solar, si quieren. 7,5 grados a esta hora en Santiago. No hace frío. No hace frío. Está un poquito más helado que ayer, pero no hace frío. Y vamos a llegar a 23 grados de máxima por la tarde. Otra tarde de primavera, casi, ¿sí? Mañana 21, el jueves 21. Va a haber harto sol en la mañana, dicen. Por la tarde se va a empezar a nublar. Eso aquí en la región metropolitana. Condiciones similares, por ejemplo, en el puerto de Valparaíso, 22 de máxima, 22 para Rancagua en la región de O'Higgins, 22 en La Serena, Coquimbo, y el Valle del Elqui. ¿Cómo está el Valle del Elqui? 29 grados en Paihuano. Espectacular. Bueno, Ese es el pronóstico para el día de hoy, cuando se inicia el mes de la patria. Verónica, tiqui tiqui tiqui, buen día.
1: Sabía que ya ibas a estar con Cueca, incluido a Rodrigo Vergara.
2: No es para tanto.
1: Muy buenos días.
2: Pero sí, ya estamos en septiembre.
1: Sí, pues hay que celebrar, es el mes de la patria, es el mes en que empieza a salir el solcito, en que empieza a subir un poquito la temperatura. Hay cambio de hora el próximo sábado, no lo olviden, hay que adelantar los relojes porque entramos al horario de verano. En el extremo norte, en Arica, en Iquique, van a llegar a los 21, 22 grados con cielos parciales, 23 esperan en Antofagasta. En Copiapó van a llegar a los 32, ahí viven en verano prácticamente todo el año, salvo en este mes de julio cuando tuvieron temporales realmente. 22 grados en la costa de La Serena, Coquimbo, 22 para Valparaíso, también para Rancagua. Se empieza a nublar a partir del Maule, 20 grados esperan en Talca, 17 en Chillán, 15 en Concepción, lo mismo que en Temuco. 13 nomás en Valdivia, 11 esperan en Puerto Montt, 4 grados sobre cero en Coyhaique, 7 grados en las Torres del Paine, lo mismo que en Punta Arenas, todo con cielos parciales. 3 grados bajo cero esperan en la Antártica con viento y 20 con chubascos en la isla de Pascua. Así está Chile, así partimos el diario de Cooperativa.
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2: En las calles de la capital no hay buenas noticias, ¿sabes? Para partir septiembre, después del baleo, una niñita en una plaza ayer en la zona metropolitana, y otro homicidio que queda al descubierto en las calles de la capital en las últimas horas. Eso en la comuna de San Ramón, nos va a contar Felipe Cofré el detalle en un ratito.
1: Reforzar el actual estado de emergencia existente en la Constitución surge como una alternativa para salvar la reforma del gobierno en materia de seguridad. Ayer el presidente nos decía aquí en el estudio del diario de Cooperativa que la reforma no será retirada del Congreso. Por ahora, el Ejecutivo prioriza otros proyectos de la misma agenda. Jorge Espinosa Cuellar con el avance.
3: Una alternativa intermedia entre el rechazo a la reforma constitucional y crear un nuevo estado de excepción para enfrentar el crimen organizado surge en el Congreso. Así lo admiten en el oficialismo. Por ahora, el gobierno redujo significativamente la urgencia para tramitar ese proyecto y, en cambio, priorizó varios otros en materia de seguridad. Lo repasamos luego aquí en el Diario de Cooperativa.
2: ¿Qué más? Las agendas que se cruzan este jueves en Santiago. Por un lado, el presidente Kast, que va a abrir el Foro Madrid, y los partidos de oposición que se van a juntar en su propio cónclave. El Democracia Siempre parece que tienen invitado al expresidente Boric. En paralelo, acuérdense que Kast se va a juntar con Milei, ya vamos a ver de eso también. Camila López.
4: A pocos días de que Santiago reciba Foro Madrid, el presidente José Antonio Kast defendió su participación pese a los reparos que ha generado incluso dentro del oficialismo. El encuentro vinculado a la extrema derecha contempla la participación del mandatario argentino Javier Milei y una posible reunión bilateral entre ambos presidentes. Y mientras la derecha internacional se reúne en San Carlos de Apoquindo, los partidos de oposición preparan el encuentro Democracia Siempre para contrarrestar el foro. Los detalles los revisamos luego en la primera edición del diario de Cooperativa.
1: El presidente Kast abordó además los principales desafíos que tiene a futuro, por ejemplo, la intensa semana en materia diplomática en la relación bilateral con Argentina, que considera encuentro bilateral con el presidente Milei y una visita al estrecho de Magallanes. Mariano Reyes con el avance.
5: Hoy el presidente Kast toca suelo austral chileno, estará presente en la región de Magallanes a solo días de concretar la reunión bilateral con el presidente Milei. El telón de fondo es insoslayable, la tensión diplomática con Argentina por los dichos del jefe de la Fuerza Aérea Transandina en relación al estrecho de Magallanes. En Cooperativa, el presidente Kast aseguró que el polémico decreto argentino que establece el control conjunto de la zona va a ser parte de la conversación con el presidente Milei, pero además, desde el oficialismo se pide sumar otros temas, como por ejemplo la situación del exfrentista Galvarino Pablaza, cuya detención aún está pendiente al otro lado de la cordillera. El detalle lo comentamos más adelante aquí en el diario de Cooperativa.
2: El INE reportó una caída en la producción industrial, la minería no anduvo bien en julio. Bueno, el tema de los temporales en el norte chico puede haber influido también en esto. El comercio, poquito a la baja, 0, algo. Y todo anticipa que el IMASEC de julio, que vamos a conocer a las 8:30 a.m, no viene bueno.
1: 11 condenados cumplirán presidio efectivo y 6 lo harán con libertad vigilada. Se trata del caso de las licencias médicas falsas, en que había 17 imputados, entre ellos médicos y administradores de centros de salud. Se impusieron además multas millonarias. Desde la fiscalía dicen que están conformes con el fallo.
2: Miramos al mundo hoy día y miramos el deporte con Tabilo, que se mete en segunda ronda del US Open, con Messi anunciando su retiro de la selección argentina y con la Católica, que derrotó anoche a O'Higgins y queda segunda, igual que la U, en la Liga de Primera, ambos a 16 puntos de Colo Colo, el líder puntero que se acerca a su estrella 35. La Católica, la U, las universidades van a tener que pelear por el Chile 2, en eso están.
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0: En el diario de Cooperativa, son los indicadores económicos.
1: Algunos datos del sitio del Banco Central. Sigue subiendo el dólar, 933 pesos con 40 centavos. También sube el euro, 1084 con 21. La unidad de fomento, hoy 1 de septiembre, 40.875 pesos con 9 centavos. La libra de cobre se transó ayer en $6.55.
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1: Oye, un dato más de la economía, Rodrigo. Claro. Hoy sube la pensión garantizada universal. Aumenta 250.275 pesos, sí, para las personas desde los 75 años o que cumplan esa edad durante el mes de septiembre.
2: No, en septiembre del año pasado era los mayores de 82.
1: Así es.
2: Ahora, a propósito de los acuerdos de la reforma previsional, es de los 75 en adelante, 250.000 pesos y fracción.
1: Quienes cumplan 75 a partir de octubre y hasta agosto del próximo año van a ir recibiendo el aumento desde el mes de su cumpleaños. Claro. No tienen que esperar un año más para recibirlo. El beneficio se va a extender a todos los pensionados desde los 65 años a partir de septiembre de 2027. 250.275 pesos, una buena noticia para las personas de 75 años o más.
2: Calles de la capital, información de las últimas horas. Yo decía, no son buenas noticias precisamente. Felipe Cofré, buen día.
7: Hola, muy buen día. Claro, hay información policial que nos traslada hasta la comuna de San Ramón, en donde está trabajando hasta ahora personal de la Brigada de Homicidios en el asesinato en plena vía pública con disparos de un hombre de unos 45 años que todavía no ha podido ser identificado y todavía se desconocen en las circunstancias en que es asesinado. Hay diligencias en desarrollo para, como decíamos, identificar a esta víctima, también para encontrar a los autores y entender el motivo por qué esta persona es ultimada en plena vía pública en calle Almirante La Torre, en la comuna de San Ramón. Esto corresponde a la población La Bandera. Un hecho bastante grave también que involucra armas de fuego ocurre ayer, en donde en la comuna de Cerro Navia, una niña de tan solo 5 años recibió un disparo. Esto luego de que desconocidos efectuaran un ataque en dirección hacia otro auto. Esto ocurre en calle Las Torres, muy cerca de un parque en donde se encontraba jugando la niña, esta menor de 5 años, junto a su madre y su hermana. Se efectúan disparos en contra de otro vehículo, en el donde aparentemente y presuntamente podrían también haber personas lesionadas. Se interpone en la trayectoria del disparo esta niña, que resulta con un impacto en la pierna, fue trasladada hasta el hospital Félix Bulnes y afortunadamente se encuentra fuera de riesgo vital. Vamos a estar ampliando estas informaciones más adelante acá en el diario de Cooperativo.
2: Volvemos con eso, Felipe, gracias.
7: Buen día.
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9: Queremos hacer el diario de Cooperativa con ustedes, como siempre. El WhatsApp Cooperativa está abierto, el más 569-7888-0770. Y a lo mejor podríamos hablar de septiembre, pues del inicio del mes de las fiestas patrias, que sabemos es un poco más complicado. En las semanas anteriores tenemos el 4 de septiembre, que algunos celebran como el día en que fue elegido el presidente Salvador Allende en 1970. Otros celebran por el triunfo del rechazo en el plebiscito de salida del primer proceso constituyente en 2022. Otros lo lamentarán por la derrota del apruebo. Viene el 11 de septiembre, que todavía después de 53 años tiene bien fracturada nuestra sociedad. Fue el inicio de una dictadura muy dura, muy violenta, que se prolongó por 17 años en Chile, por si alguien todavía no nacía en esa época y no lo recuerda. Y después viene ya el 18, el 19, la chicha, la fiesta, la empanada. Y además con horario de verano.
2: Claro, ¿no? Un mes de luces y sombras, de vaivenes. Ayer el presidente decía, no va a haber conmemoración oficial por parte del Ejecutivo en el Palacio de Gobierno de el 11 de septiembre. Y eso marca un quiebre con lo que han hecho las anteriores administraciones. Kast, el primer presidente de la democracia, que votó que sí el 88. O sea, él votó porque Pinochet se mantuviera en el poder en ese momento. Y sabemos de la reivindicación que ha hecho el golpe de Estado. Bueno, no van a haber actos oficiales. Y además ha irritado a la derecha esto de que se descarte el otorgamiento, más bien, de indultos durante el mes de la patria. Ni en el marco del aniversario del rechazo, por el vínculo más bien con el estallido social, ni en el marco del 11, respecto de un informado condenado por violaciones a los derechos humanos en dictadura. Así lo dijo él acá. No voy a tomar esa decisión ni en función del simbolismo, ni de la fecha. Lo voy a seguir revisando caso a caso. Incluso te respondió a ti que todavía no tenía nada decidido.
9: Ninguno resuelto.
2: Entonces, no van a haber indulto, no van a haber actos de conmemoración tampoco, salvo lo que están preparando algunos partidos por lo del rechazo en la derecha, y ahí aparentemente va a estar también la figura del presidente. No sabemos si en el de la UDI todavía o en el que está preparando la Cámara de Diputados, que básicamente entiendo una comida con los convencionales constituyentes, los que participaron de ese primer proceso constitucional. Bueno, es tema, septiembre.

0: 18 minutos.
1: Momento de hablar de deportes, de saber del triunfo de la Católica anoche, 3-2 sobre O'Higgins. Quedaron segundos los cruzados en la liga de primera y diferencia de goles, por eso segundos. Alcanzaron a la Universidad de Chile, que está en ese lugar. Lionel Messi anunció su retiro de la selección argentina. Maximiliano Videla.
2: Universidad Católica derrotó por 3-2 a O'Higgins de Rancagua en el Claro Arena y recuperó el segundo lugar de la tabla de posiciones de la Liga de Primera. Los cruzados se impusieron gracias a un doblete de Fernando Sampedri y el tanto definitivo de Martín Pesadilla Gómez. Por su parte, los rancagüinos habían abierto la cuenta gracias a un cabezazo de Cristian Morales y empataron transitoriamente a través de Arnaldo Castillo. Tras el encuentro, este fue el análisis del arquero Vicente Bernal.
3: Cabezazo al final, el que después me hace el foul, me quedo con esa, porque fue a los últimos minutos, yo creo que con esa me termino quedando. Creo que lo mismo que tuvimos el partido pasado, el equipo siempre se va a entregar al 100 por esta camiseta y capaz no jugando de buena manera como fue el partido pasado, igual vamos a ir siempre a buscar los 3 puntos. Y creo que hoy día se dio, de nuevo te repito, sobre todo el segundo tiempo, no jugando bien, pero lo importante en esta instancia tenemos que ganar, sobre todo está todo muy peleado, así que lo importante es que sacamos los 3 puntos. La verdad todavía queda campeonato, nos queda el partido con ellos todavía, así que pensamos solamente en poder ganar ese Chile 2, que es lo que queremos, lo que buscamos ya con Colo Colo, que ya está muy escapado.
2: En el otro partido de este lunes, Unión La Calera cayó por 1-0 frente a Deportes La Serena como local. Con esto, los cementeros quedaron muy hundidos en el último lugar de la tabla con 14 puntos, a 8 unidades de salir de la zona de descenso. Sebastián Sáez, delantero de los rojos, llamó a no perder la esperanza.
4: Nada, no queda otra que dar la cara, que afrontar el momento que estamos viviendo, trabajar el doble, buscar la forma de conseguir resultados y de pelearlo hasta el final. Sí, difícil, como te digo, es un momento muy complejo en el cual las cosas no salen, entramos en una dinámica que lamentablemente todo lo que hacemos no nos está saliendo, entonces hay que trabajar, hay que trabajar más, hay que buscarle la vuelta, seguir confiando en que los jugadores somos los que vamos a sacar adelante esto y tenemos que trabajar el doble.
2: En el tenis, por otro lado, Alejandro Tavilo avanzó a la segunda ronda del Abierto de los Estados Unidos tras derrotar al alemán Yannick Hanfmann en 4 sets. El siguiente rival del número 1 de Chile será el australiano Alexei Popirín, 130 del mundo, duelo a jugarse este miércoles. Además, Tomás Barrios fue eliminado del último Grand Slam del año tras perder con el belga Alexander Bloks en 3 parciales. Por último, en el básquetbol, Chile cayó por 102-66 frente a República Dominicana en partido válido por las eliminatorias rumbo al Mundial de 2027. Fue la información del deporte en el diario de Cooperativa.
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9: Cooperativa, 6:22 minutos. 6:22 minutos.
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1: Revisamos las portadas de algunos periódicos en su versión digital. Partimos por cooperativa.cl, que estoy abriendo en este momento. No me miren feo. Estuvo el presidente Kast en Cooperativa, lo destaca cooperativa.cl. Ante crítica de iliberalismo, júzguenme por los hechos, dice, no por las palabras. El tiempo nos ha dado la razón. Kast recordó sus advertencias.

0: a Bachelet. Sobre indultos, Kast aún no resuelve solicitudes y descarta gestos simbólicos para el 11. Eso entre otros titulares que dio ayer el mandatario en conversación con nosotros aquí en el diario de Cooperativa. Hay otros temas. La UC logró un batallado triunfo ante O'Higgins y recuperó el subliderato. El resumen de la fecha: Colo-Colo se escapó en una fecha empañada por grave incidente en Coquimbo, donde el partido tuvo que ser sorprendido después de que lanzaron objetos a la cancha. Sí, uno de ellos golpeó al arquero en ese momento, de Huachipato. Radiografía al nuevo votante chileno derriba mitos sobre su edad y nivel socioeconómico, dice también cooperativa.cl.
1: Ya, el Mercurio, la moneda delega en senadores oficialistas, cambios a reforma para evitar desgaste, acelera además en paralelo una decena de proyectos que se van a priorizar. Ahí está lo de, o sea, la ley Barricadas 2, por ejemplo. ¿Qué más? A casi 4 años de asumir, Giorgia Meloni se encamina a lograr el gobierno más extenso en Italia desde 1946. Sí, como ha navegado Meloni, ¿eh? Una de las fundadoras del Foro de Madrid. A propósito, lo que va a pasar esta semana. No viene. Es que lo fundó, pero de a poco, en lo declarativo al menos, se ha ido alejando un poquito de esa derecha. Se ha ido centrando, si tú querías. Bueno, para sobrevivir en el poder, porque en Italia cambian primer ministro
0: todos los años. Muy seguido.
1: Ya,
0: mira su enfrentamiento con Trump.
1: Además. Con penas de hasta 21 años de cárcel, condenan a 9 médicos colombianos por fraude con licencias médicas. Es lo que vendían los permisos de salud.
0: 80.000 licencias médicas.
1: No, se pasó.
0: Vendieron.
1: Se pasó. Bueno, no, tenés que pagar ahora. Ley de convivencia, poner foco en los chats de apoderados, mira, y enciende el debate sobre la libertad de expresión. Esto está vigente desde julio. Especialistas y padres advierten sobre los alcances de la nueva norma que obliga a los recintos educativos a intervenir en conflictos digitales, incluso fuera del aula. Mira, viene hablando la presidenta de la Confederación de Padres y Apoderados de Colegios Particulares Subvencionados. Dice: esta ley no puede convertirse en una herramienta para silenciar a los padres ni para confundir una opinión crítica con violencia. Claro, así yo en el papel le encuentro razón.
0: Pero en el día a día
1: no te pueden silenciar. Ahora, claro, hay algunos chats donde los papás se pasan para la punta y empiezan a apelar con nombre y apellido a los niños o a los profesores, y ahí ya tiene como otro cariz. Pero mira, es tema, la ley de convivencia que pone el foco en los chats de apoderados, que no es un lugar agradable para estar.
0: El chat de apoderado.
1: No es un lugar tan agradable. A rato. A veces sí. Como la vida misma. Vibrante triunfo de la UC, los cruzados remontan, vencen por 3-2 a O'Higgins y avivan la lucha por el Chile 2. Viene la actriz Elisa Zuleta también en la revista Ya. Eso, el Mercurio.
0: La Teresita de Reunión de Superados en
1: No la veo.
0: Pero muy divertida. ¿Sí? Un poquito agotadora, pero muy divertida.
1: ¿Agotadora?
0: ¿Cuánto tendría yo de Teresita? No, sí, estamos hablando de Teresita.
1: No sé, que la teleserie.
0: No, la teleserie.
1: Bueno.
0: Cuando logro verla y no dormir antes. Ya. Leías el Mercurio, tengo por aquí la tercera. Kast recibirá a Milei en medio de presión política por el estrecho de Magallanes. El líder trasandino llegará al país para participar del Foro Madrid y aprovechará de sostener este jueves en La Moneda una nueva reunión bilateral con el presidente chileno, la tercera en el último año. El presidente no estaba muy enterado de la confirmación de esa reunión ayer cuando hablamos con él, ¿no? Terminamos nosotros diciéndole que era el jueves a las 11:30 a.m. Claro, en Palacio.
1: Se lo había confirmado la Casa Rosada.
0: Así es.
1: No La Moneda todavía.
0: Corte Suprema pone en tabla eventual remoción de 57 jueces por mal uso de licencias médicas. Se empiezan a ver hoy esos cuadernos de remoción que han hecho que algunos de estos jueces que viajaron, por ejemplo, estando con licencia médica, recurrieran incluso al Tribunal Constitucional por este tema. Línea 6, el metro concreta encuentro de túneles en futura estación Loe Rasuriz. Bachelet prepara cita con Lula en complejo momento de su candidatura a la ONU. Producción de cobre entre enero y julio llega a su nivel más bajo desde 2003. Trump promete atacar a Irán tras ofensivas contra sus bases. El mandatario lanzó advertencia tras bombardeo contra bases de Estados Unidos en Jordania. Y el fin de una era, Lionel Messi anuncia su retiro de la selección argentina, es noticia también en la portada de La Tercera. Claro que yo encontré una nota al interior de La Tercera que les tengo que contar. República de Lemuria, ¿alguno de ustedes la conoce? ¿Lemuria? ¿Ha escuchado hablar alguna vez de Lemuria? Bueno, detuvieron a un conductor que presentó documentación de un país ficticio durante una fiscalización en Lampa. Tras las respectivas corroboraciones, se determinó que es un ciudadano chileno de 51 años, sin antecedentes penales, pero que ahora va a ser formalizado por una serie de delitos como usurpación de identidad. Viene una fotografía del supuesto pasaporte, Nansen Passport, está escrito en inglés además. Sí, dice en inglés, documento de identidad, persona legal, República de Lemuria. Y aparece el nombre de este señor, que como segundo o como apellido, porque se llama Martín Carlos Adrián, como apellido, se pone Lemurión. O sea, es el señor Lemurión de la República de Lemuria. No digan que no fue creativo, no, por lo menos.
1: Yo no lo había visto, tú me contaste recién, me acordé al tiro de la película de Eddie Murphy, Un Príncipe en Nueva York, que él venía de la República de Zamunda.
0: ¿Viste?
1: También un país ficticio, pues creado, inventado.
0: ¿Habrá visto algo así? Este señor de la
1: ahora,
0: República de Lemuria.
1: Para andar con una supuesta identificación, a lo mejor
0: trabajó,
1: eso es de, un,
0: es
1: de. No, debe ser de un club de amigos, alguna cuestión, alguna locura que le quedó dando vueltas en la billetera.
0: Andaba con placas patentes falsas, además.
1: Ah,
0: así es que bueno.
1: Ya, retiro lo dicho.
0: No, pero sí es gracioso igual, ¿no? El no. Señor Lemurión de Lemuria, que no existe ni Lemurión ni Lemuria. Ah, bueno.
1: ¿Pero qué quiso hacer con esa identificación?
0: ¿Sacarse presentarse, sacarse...
1: ¿Sacarse un parche o algo así?
0: Claro, me imagino, ¿no? Sí, fue sorprendido circulando en un vehículo con placa patente falsa en la Ruta 5 Norte.
1: No cacho nada.
0: En Lampa. Y es que las patentes eran azules, con la leyenda Embajada, República Errante de Menda. No, si esto es una historia. ¿Qué quieres que te diga?
1: Qué locura.
0: Ya. Y azules llamativas, además. Azules.
1: ¿Y dónde fue eso?
0: En Lampa.
1: En Lampa.
0: ¿Viste? Ya. Solo era muriendo. Eso que me llamó la atención, ¿no? La creatividad para tratar de sacarse el parte en el momento. Ya. La Tercera.
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12: 7 grados. 7 grados en Santiago.
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12: Cooperativa, 6:34 minutos. 6:34 minutos.
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20: Perdón, pero me quedé pegada con lo del señor este de la República de Lemuria, un chileno, 51 años, andaba en un vehículo sin encargo por robo. Él no tiene antecedentes penales, pero tenía toda la documentación vencida, la del auto. Así es que lo van a formalizar por falsificación de instrumento público, usurpación de identidad, ocultación de identidad, y tiene control de detención en el juzgado de garantía de Colina. Pero Ricardo Ángel, nuestro ingeniero radiocontrolador, que nos pone al aire todos los días,
1: sala termonuclear,
20: me hace llegar información de Wikipedia sobre Lemuria, un continente hipotético. Propuesto en 1864 por un zoólogo y biogeógrafo británico para explicar la distribución geográfica de los lemures y otros primates entre Madagascar, la India y otras regiones del entorno del Océano Índico. Hay una teoría sobre fuentes terrestres y continentes desaparecidos. Entonces, este señor, a mediados del siglo XIX, dijo: yo creo que existe un continente extra que está por aquí y se llama Lemuria. Y de ahí sacó la idea seguramente nuestro amigo de Lam.
1: Si es Madagascar, eso es
20: Océano Índico debería ser. Claro, al costado abajo, de África.
1: Al cabo, entre África y Oceanía, para ese lado. Zanzíbar está ahí.
20: Y por ese lado es que este señor ubica este continente hipotético.
1: ¿Sabes quién nació en Zanzíbar?
20: ¿Quién nació en
1: Freddy Mercury?
20: Freddy Mercury. Ya, eso con el tema. Otra cosa.
1: Es lemuriano, buena.
20: No, puede ser Zanzíbar, no, por favor, no lo traslademos a la realidad. Ya, cambiamos el tema. Hablemos del panorama actual para las elecciones en la Secretaría General de la ONU. En lo que queda del día conversaron con Valeria Navarro, que es académica de la Escuela de Ciencia Política de la Universidad Diego Portales.
21: Este es un proceso, no es una elección que se da en un día y que se da la decisión como final en un momento determinado, sino que hay varios momentos que tenemos a lo largo de este año en el cual hemos visto que han subido y bajado candidatos, por decirlo así. Durante este el segundo semestre hemos tenido distintos momentos de lo que se llama las straw poll, o como las votaciones preliminares. Hubo una en julio, hubo una la semana pasada, el 21 de agosto, va a haber otra en septiembre, y de ahí van a dirimir las personas que están en el Consejo de Seguridad. Y ellos van a proponer un candidato en diciembre.
22: Ahora, de cara a la straw poll de septiembre, ¿no representan o no se expresa en ellas toda la votación o el apoyo o el rechazo que pueda tener una candidatura u otra?
21: Exacto, porque sabemos que tuvo en esta última straw poll menos adhesiones o menos votos a favor o que consideran su candidatura como positiva que la votación anterior en julio. Sin embargo, no tuvo tantas negativas como la tuvo en julio. Ahí están las que aconsejan y los que desaconsejan. Entonces, menos de aconseja, pero también tuvo un poquito menos de desaconseja.
22: Ya, y además, ¿se expresaron todos en la votación o hay quienes no dijeron nada?
21: Están los que se abstienen. Entonces, quienes se abstienen pueden haber sido de los múltiples actores que están dentro del Consejo de Seguridad. Son 15, pero solamente 5 tienen poder de veto. Nosotros no sabemos quiénes fueron los que votaron en desaconseja, lo cual significa que no sabemos si es que los que están desaconsejando su candidatura son o no de los que tienen poder de veto.
22: Perfecto.
21: Lo que sabemos es que si es que de esos 15 votos hay alguno que sea que esté en rechazo o desaconsejando que tenga el poder de veto, esa candidatura no puede seguir. Pero eso puede pasar para Michelle Bachelet o para cualquiera de los otros 8 candidatos que están en juego todavía el día de hoy.
22: ¿Significa eso que se ha adelantado el juicio respecto a las posibilidades de la expresidenta chilena de llegar a la Secretaría General?
21: No. Estas votaciones preliminares, estos straw poll, lo que hacen, pueden motivar que algunos se desincentiven en seguir la carrera si tienen más desaconseja. Sin embargo, no son vinculantes, no son una decisión clara. Y como no, y como se mantiene esta incertidumbre sobre quién los emite, puede ser bastante diversa las posiciones.
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1: Autoridades de la región de Antofagasta advierten sobre el inminente peligro que representan los asentamientos irregulares y la acumulación de basura en su entorno en las obras de control aluvional de la capital regional. Ya vimos lo que pasó hace poco en la zona. Dayan Márquez con la nota.
0: Tras las recientes emergencias climáticas en la región de Antofagasta, la Municipalidad de Antofagasta y la Dirección de Obras Hidráulicas del MOB encendieron las alarmas por la situación crítica que presentan 4 quebradas de la capital regional. El Toro, Farellones, Uribe y Baquedano. En un recorrido en terreno por las piscinas de contención, las autoridades constataron la presencia de campamentos colindantes, acumulación de chatarra, talleres clandestinos e incluso descargas directas de aguas servidas al interior de los tranques. El alcalde de Antofagasta, Sacha Rasmilich, emplazó a los servicios públicos para terminar con la burocracia y planificar los desalojos.
2: Tenemos un terreno de bienes nacionales con obras del Ministerio de Obras Públicas y la Dirección de Obras Hidráulicas, donde el municipio también tiene que intervenir en temas de limpieza, pero tiene que ser en forma coordinada. Tenemos muchísimos campamentos y ocupaciones irregulares en los bordes de las piscinas. Tenemos muchas casas con descargas de aguas servidas adentro de las piscinas. Acá se necesita un pronunciamiento de la Seremía de Salud también. Hay talleres también irregulares. La respuesta debe ser del Estado. No basta con que estar apuntando con el dedo de esto es tuyo, esto es mío, básicamente deslindando responsabilidades y el problema no avanza. Entonces, para eso instauramos esta mesa de trabajo, para que se alcancen los acuerdos y empezar a actuar y tomar acciones lo más rápido posible.
0: Desde el Ministerio de Obras Públicas explicaron que la ocupación irregular de estos terrenos fiscales impide ejecutar las labores periódicas de despeje y mantención técnica. Si ocurriera un evento meteorológico de gran magnitud, similar al registrado en Tocopilla o Taltal, estas estructuras no estarían en condiciones de retener el flujo de barro. El director regional de la Dirección de Obras Hidráulicas del MOB, Carol Galvez, recalcó la urgencia de recuperar la función preventiva de estas obras.
17: Estas obras están construidas y diseñadas para proteger a la comunidad. No estamos cumpliendo con ese objetivo porque si viene un aluvión grande, que fue para las que fue construida para resguardar la salud y la vida de las personas, acá no estaríamos cumpliendo. Tenemos que hacer un trabajo mancomunado entre todas para poder ver cómo solucionamos el tema y que las piscinas cumplan el objetivo que fue las cuales fueron diseñadas, que es resguardar la vida y la propiedad.
0: La mesa de trabajo intersectorial sumará a la Seremi de Salud por los graves focos de insalubridad detectados, además de bienes nacionales y la delegación presidencial regional, con el objetivo de acelerar los planes de mitigación y despeje las quebradas antes de la ocurrencia de un nuevo frente meteorológico y comenzar con los desalojos, tal como lo anunció en su última visita el presidente de la República, José Antonio Kast.
1: Otra cosa, por fraude de subvenciones, la Fiscalía formalizó al jefe de fronteras de Carabineros en Tarapacá. El tribunal decretó arraigo nacional. Hans Waterbaum tiene la información.
23: Con arraigo nacional quedó este lunes el subprefecto rural fronterizo de Carabineros de Tarapacá, luego de ser formalizado por el delito de fraude de subvenciones. Según detalló el Ministerio Público durante la audiencia, el teniente coronel Rodrigo Hidalgo presentó un certificado de residencia de la Junta de Vecinos Villa Millennium, con el domicilio de otro funcionario policial ubicado en Pozo Almonte, vivienda que jamás habitó, ya que nunca se cambió desde el 2019. domicilio que arrendaba a la Armada de Chile en el sector sur de Iquique. Dicho documento, y con el cual pretendía obtener una suma superior a los 5 millones de pesos, a juicio del Ministerio Público resultó ser ideológicamente falso. Así lo detalló a Cooperativa el fiscal del caso, Pablo Medina.
4: A ver, esta causa nace por un control interno de Carabineros, que se percata que cuando se está pidiendo el cobro de un subsidio, la documentación presentada por un funcionario de Carabineros sería falsa. Eso motiva la denuncia, la investigación y que el día de hoy se haya formalizado a este funcionario por el delito de fraude de subvenciones, porque solicitó un beneficio sin tener derecho para aquello presentando documentación falsa. Presenta un certificado de residencia que da cuenta que vivía en un lugar donde realmente no vivía y el beneficio que le correspondía era un pago que realiza Carabinero, un subsidio, por lo que ellos denominan cambio de guarnición, cuando un funcionario policial es trasladado de una comuna a otra.
23: Al término de la audiencia intentamos conversar con el imputado, pero evitó emitir comentarios. Sin embargo, su defensa, el defensor regional Gabriel Carrión, comentó que no se dedican a la farándula, que trabajarán sobre el principio de tipicidad.
5: La defensa penal pública va a ejercer todos los derechos, resguardar las garantías y agotar medios de descargo que eventualmente sean factibles para sustentar la teoría del caso que mantenemos. Acuérdese que la Defensoría Penal Pública no hace trabajo político, no hace farándula, sino más bien trabajamos desde una perspectiva técnica, eminentemente legal. Las normas están dictadas con un objetivo bien preciso: cumplir el principio de tipicidad. Y sobre la base de aquello vamos a trabajar.
23: Desde el Ejecutivo surgieron versiones contrapuestas, ya que al ser consultada por este hecho, la delegada presidencial Adriana Tapia aseguró que el oficial había sido dado de baja. Sin embargo, el jefe de zona de Carabineros, el general Adrián Andrades, aclaró que el funcionario enfrenta actualmente un proceso administrativo. Lo cierto es que este hecho vuelve a poner el foco en la seguridad fronteriza de Carabineros en la zona, en un cargo que anteriormente ocupó el teniente coronel Varis Rastivicius, quien también fue apartado tras arrojar positivo en 2 exámenes de droga.
6: Carabineros incautó 10 armas de fuego y municiones que dos sujetos pretendían ingresar a la zona de la Araucanía. El operativo se concretó en un paso cordillerano. Claudio Arévalo con la historia.
7: Dos hombres fueron detenidos por el OS-7 de Carabineros por intentar ingresar clandestinamente 10 pistolas, cargadores y municiones desde Argentina a la región de la Araucanía, calificado este como uno de los operativos más importantes desarrollados por Carabineros. En su mayoría, las armas de fuego mantienen su número de serie borrado, según se indicó. Uno de los detenidos estaba a cargo del transporte por vía terrestre de estas armas hasta Pucón y luego a Temuco. En el procedimiento fueron incautadas 10 pistolas, entre las que se encuentran 5 armas de fuego marca Glock de distinto modelo. Además, 3 pistolas Versa, una pistola Taurus modelo G3 calibre 9 milímetros y una pistola Girsan. Los detalles los entregó el general jefe de la novena zona policial, Miguel Herrera.
24: Tenemos una incautación de 10 pistolas, 21 cargadores, dinero extranjero, dinero nacional, celulares, un vehículo, y esto da cuenta de la incautación de armamento, la más importante y en volúmenes, la más grande incautación de armamento que se ha producido en la región de la Araucanía en la historia de la misma. Así que estamos muy contentos y estoy muy satisfecho con las diligencias que realizó el OS-7.
7: Asimismo, se incautaron 19 cargadores convencionales para pistola calibre 9 milímetros, 2 cargadores extendidos del mismo calibre, teléfonos celulares y dinero en efectivo. Este operativo fue valorado desde la coordinación con Fiscalía por el Seremi de Seguridad Pública de la región, Luis Calderón.
25: Somos parte activa en este proceso y en otros que conllevan una grave afectación al orden público, a la seguridad de la región. Queremos, en virtud de lo mismo, relevar el trabajo coordinado entre la policía, en este caso sección especializada OS-7 y el Ministerio Público, por cuanto se da cuenta hoy día de la interceptación y la incautación de la mayor cantidad de armas en la Araucanía.
7: Los funcionarios policiales además incautaron un vehículo sin encargo por robo vigente. Los detenidos y los medios de prueba quedaron a disposición del Ministerio Público en Temuco.
1: Eso en el sur del país. Otra cosa, en prisión e imputado por parricidio, frustrado quedó el progenitor, el padre, el niño de 5 años, intoxicado con cocaína en Viña del Mar. Belén Velázquez tiene la información.
8: En prisión preventiva quedó el sujeto formalizado por parricidio frustrado en Viña del Mar, luego de que su hijo de 5 años fuera ingresado al hospital Gustavo Frique el miércoles pasado, intoxicado con cocaína. El sujeto había sido capturado la semana pasada y su detención ampliada hasta este lunes en la espera de antecedentes que permitan la correcta imputación de cargos. Se trató de una audiencia reservada debido a que la víctima es un menor de edad. El subprefecto Pablo Hernández, jefe de la Brigada de Investigación Criminal de Viña del Mar de la PBI, entregó antecedentes.
9: Concurrieron hasta el hospital Gustavo Frique de esta comuna, tomando conocimiento del ingreso de un NNA al servicio de urgencias por un cuadro convulsivo y de intoxicación. En base a lo anterior, y en coordinación con la Fiscalía de Fragancias de Valparaíso, se desarrollaron diversas diligencias policiales, las cuales culminaron con la detención en flagrancia del padre del menor, de 48 años de edad, en el sector de recreo de esta ciudad, por el delito de lesiones menos graves en contexto de ir, siendo puesto a disposición del Tribunal de Garantía de Viña del Mar.
8: Tras la audiencia de formalización, la magistrada Eliana Uribe consideró, en base a los antecedentes que se expusieron en la sala, que la libertad del imputado es peligrosa para la seguridad de la sociedad y de la víctima. La jueza estimó, además, que en esta etapa del proceso se puede presumir, de forma fundada, la existencia del delito de parricidio frustrado, por lo que desde la Defensoría de la Niñez, el defensor Anuar Quesille indicó que evaluarán los pasos a seguir desde su institución.
10: Lo prioritario hoy es asegurar que este niño cuenta con un entorno protector y seguro una vez que se ha dado de alta. Estamos frente a hechos de extrema gravedad que nos recuerdan una realidad que lamentablemente afecta a muchos niños y niñas en Chile. Por eso la protección no puede comenzar cuando ya ocurrió una vulneración. Necesitamos fortalecer la prevención, apoyar a las familias y generar redes que permitan detectar oportunamente situaciones de riesgo para así evitar que hechos como este vuelvan a ocurrir. Como Defensoría de la Niñez estamos recabando todos los antecedentes del caso, incluyendo las medidas de protección adoptadas o que esté evaluando el Tribunal de Familia. Y a partir de ello, analizaremos las acciones que corresponda ejercer dentro de nuestras atribuciones. Respecto del cuidado personal, sería prematuro anticipar una decisión, porque esta materia corresponde exclusivamente al tribunal competente. Lo que debe estar siempre en el centro es el interés superior del niño y su protección efectiva.
8: Tras ser formalizado por parricidio frustrado, tras la intoxicación con cocaína de su hijo de 5 años, el imputado estará en prisión preventiva en la cárcel de Valparaíso, dándose un plazo de investigación de 60 días. Mientras, en paralelo, el juzgado de garantía de Viña del Mar ordenó oficiar al juzgado de familia de la ciudad para evaluar una eventual vulneración de derechos de la víctima.
11: 11 condenados deberán cumplir presidio efectivo, otros 6 en libertad vigilada. Esto en el caso de las licencias médicas falsas. Se impusieron además multas millonarias. Cristiana Burto nos cuenta la historia.
13: 308 tomos tiene la sentencia en contra de 17 personas, principalmente colombianos, que constituían una organización criminal dedicada a la emisión de licencias médicas falsas. La acción tuvo un perjuicio para FONASA de 50 mil millones de pesos y para las ISAPRES de aproximadamente 6 mil. El tribunal resolvió que los 9 médicos que emitían licencias fraudulentas queden con cumplimiento efectivo de cárcel, así como también otros 2 miembros de la organización criminal. Para ello, las penas van desde los 10 a los 21 años de prisión, además de millonarias multas económicas que irán directo a FONASA. Otras 6 personas tuvieron condenas que van desde los 5 a los 10 años, pero serán cumplidas con libertad vigiladas, entre las cuales hay 2 captadoras y 4 compradores frecuentes. El fiscal Álvaro Pérez, de la Fiscalía Metropolitana Oriente, expresó su conformidad con el fallo del tribunal.
14: La fiscalía se manifiesta muy conforme. No solamente fueron condenados estos médicos, también fueron condenados otras personas que intervinieron en esta estructura criminal relacionada fundamentalmente con captadores, y también fueron condenados algunos compradores de licencias médicas. El tribunal hizo una declaración previa en orden a la relevancia, la importancia, la trascendencia de este juicio.
13: La magistrada Grace Díaz fue firme y enfática en la lectura de la sentencia. Allí aseguró que la cuantiosa pérdida de recursos públicos repercute directamente en la calidad, cobertura y suficiencia de las prestaciones sanitarias públicas. Y agregó que el caso excede con creces los contornos habituales de la delincuencia patrimonial. Los delitos que se acreditaron son fraude de subvenciones, obtención y tramitación de licencias médicas falsas, asociación ilícita y lavado de activos. Todo esto en un ilícito en el que la asociación entre 2021 y 2022 habría emitido más de 71.000 licencias médicas falsas. El doctor Samir Rivaldo es indicado como el líder de la organización y cumplirá presidio efectivo por 21 años. Su abogada defensora, Dori Espinosa, afirma que pese a que su representado recibía dinero de los compradores, no era así de Fonasa, por lo que el delito de fraude de subvenciones, en su juicio, no correspondería.
12: El señor Samir Rivaldo, insistimos, Fonasa no le pagó ningún peso a las cuentas del señor Samir Rivaldo. Los dineros de Fonasa fueron directamente a los trabajadores que adquirieron la licencia médica. Y es por esto que nosotros como defensa mantenemos la convicción de que por parte de la defensa de Samir Rivaldo él no defraudó al Estado, y es por eso que vamos a analizar la sentencia con mucha detención para efectos de poder recurrir a la Corte con miras a obtener una nulidad del fallo.
13: Según cifras de la Superintendencia de Salud, en 2025 se emitieron 7 millones de licencias médicas, lo que significó una baja del 12,9% respecto al año anterior, lo que en cifra corresponde a 1.100.000 licencias menos. Todas las defensas anunciaron que recurrirán a la Corte Suprema para presentar un recurso de nulidad. Esto ya que dos de las juezas de la causa enfrentarían procesos de cuadernos de remoción, específicamente por mal uso de licencias médicas, por lo que las defensas tienen un mes de plazo para presentar los alegatos ante el máximo tribunal.
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1: El INE reportó una baja en la producción industrial, sobre todo en la minería, y eso anticipa un julio debilucho en materia de actividad. Lo vamos a conocer hoy día en la mañana. De eso y más nos cuenta Gonzalo Aguirre.
16: De un punto de inflexión en materia económica se había estado hablando a partir del IMASEC de junio, que fue de 2,4% en ese momento y luego ajustado a la baja a 2%, pero que ponía término a 5 meses consecutivos de resultados negativos. Sin embargo, ahora para el dato de julio, nuevamente se espera un número menor a cero en cuanto al crecimiento mensual. Eso por los índices de producción industrial, de actividad del comercio y de ventas de servicios publicados por el INE, con caídas en las dos primeras categorías de 5,1% y 0,2% respectivamente. Incidieron en los resultados la producción minera, que disminuyó 7,2%, y la manufactura, que tuvo un descenso de 4,9%, explicado en gran medida por la baja interanual de 25,9% en fabricación de coque y productos de la refinación del petróleo. Parte de lo que aborda Carlos Smith, docente investigador del Centro de Investigación de Empresa y Sociedad de la Universidad del Desarrollo.
18: Yo esperaría un IMASEC de julio negativo, en torno al menos 0,5%, y eso lo que estaría mostrando que la recuperación de junio se revierte. La principal razón sería la minería. En julio cayó un 7,2% por clima adverso en el norte, mantenciones que hubo en faenas que son importantes. Lo segundo es que la manufactura cae un 4,9%. Y hay un dato importante que conecta con el tema de los combustibles, porque la refinación de petróleo se desplomó casi un 26% por factores climáticos.
16: Y a propósito de lo que ocurre con los combustibles, se esperan nuevas alzas en la variación que conoceremos el miércoles de la próxima semana, especialmente en materia de diésel. Frente a esa proyección, esto comentó Raúl Clavero, presidente del directorio de Chile Transporte.
19: Queda claro que en un total de 250 pesos, que es lo que se va a aumentar a partir del 20 de agosto pasado y durante 6 semanas, ese va a ser el aumento del diésel. Los dadores de carga deben actuar responsablemente reconociendo este aumento sobre el valor del diésel.
16: En el ámbito internacional, el incremento de las tensiones entre Estados Unidos e Irán ha llevado al alza el precio del petróleo Brent, que por momentos superó los $91 el barril. Al respecto, escuchamos a Josefina Romo, investigadora de Clapesuse.
20: Este lunes, el petróleo volvió a subir, ubicándose en torno a los $90 el barril. La razón principal es una nueva escalada entre Estados Unidos e Irán. Estados Unidos atacó posiciones iraníes en la isla del Arak, ubicada en el estrecho de Hormuz, e Irán respondió con ataques contra bases estadounidenses en Jordania. Esto volvió a elevar la prima por riesgo geopolítica del petróleo, es decir, el mercado teme a nuevas interrupciones en el estrecho de Hormuz.
16: En la última actualización de precios del jueves 20 de agosto, el diésel sumó 97,4 pesos por litro, mientras que las bencinas subieron 34,8 pesos por litro.
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30: Estaba jugando en una plaza de Cerro Navia. Llegó un auto y alguien disparó. Hay una niña de 5 años baleada en una de sus piernas.
1: En paralelo se investiga un homicidio en las calles de San Ramón. La víctima aún no es identificada.
30: Capturan al indio Juan, peligroso delincuente. Se había fugado vestido de gendarme desde la ex penitenciaría.
1: Reforma constitucional de seguridad en Cooperativa. El presidente descartó retirar el nuevo estado de excepción mientras se negocian modificaciones y se priorizan otros proyectos como la ley antibarrera. Ricas 2.0.
30: CAST viaja a los ejercicios del ejército en Magallanes y alista cita con Milei en el marco del Foro Madrid. El mandatario también descartó indultos en el marco de las conmemoraciones de septiembre.
1: Efecto reforma previsional. A partir de este mes, la PGU aumenta a 250,000 pesos para los adultos mayores desde los 75 años. Son como 500,000 personas.
30: Hasta 21 años de cárcel condenan a 9 médicos colombianos por el mega fraude a FONASA a través de la venta de licencias fraudulentas.
1: Los resultados de la producción industrial, fundamentalmente de la minería, anticipan un flojo, pobre y más de julio, ¿eh? Todo indica que negativo. Se conoce esta mañana.
30: En el mundo, 30 años después, ex líder pandillero es declarado culpable por el crimen del rapero Tupac Shakur. Trump sugiere que podría revisar el apoyo a Reino Unido por las Islas Malvinas.
1: Y en el deporte, Tavi lo enfrentará al australiano Popirín en segunda ronda del US Open. Católica derrotó a O'Higgins anoche y alcanzó a la U. Comparten ahora el segundo lugar de la tabla.
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30: Hacemos el diario de Cooperativa desde una ciudad de Santiago que está con cielos nublados a esta hora, dice Meteorología. Lo logro mirar a través de la ventana bien. Me da la impresión de que si hay nubes son bien altas a esta hora de la mañana. 7 grados 4 décimas la temperatura, una humedad de 95%, pero cuidado, no se abriguen demasiado. A lo mejor hay que dejar el abrigo en la casa porque esperamos una máxima de 23 grados en la capital. En la región de Valparaíso esperan 22 ahí en Valparaíso, Viña del Mar, lo mismo que en La Serena, Coquimbo, lo mismo que en Rancagua, uno menos en Talca, hasta los 32 van a llegar en Copiapó. Chubascos hoy, algunos sobre Puerto Montt, en territorio continental. Nieve en las Torres del Paine durante la mañana. Y chubascos y 20 grados en Rapa Nui.
1: Mesa de reporteros, de reporteras, la primera de este día 1 de septiembre del 2026, lo que dice que ya pasamos agosto y entramos de lleno al mes de la patria. En una semana, además, cargada a la política, incluso a la política internacional, con esto del Foro Madrid y cómo se va a contrarrestar ese foro desde la oposición. Camila López, ¿qué tal? Buen día.
23: ¿Qué tal? ¿Cómo están? Buen día.
30: Hola, buen día.
23: A pocos días de que Santiago reciba el Foro Madrid, el presidente José Antonio Kast defendió en Cooperativa su participación pese a los reparos que ha generado incluso dentro del oficialismo. El encuentro vinculado a la extrema derecha contempla la participación del presidente Kast, pero también del mandatario argentino Javier Milei, y se espera una posible reunión bilateral entre ambos. Y mientras la derecha internacional se reunirá este jueves en San Carlos de Apoquindo, los partidos de oposición preparan también un encuentro denominado Democracia Siempre, con la idea de contrarrestar el foro. Los detalles los vamos a revisar en minutos en la primera edición del diario de Cooperativa.
30: Por supuesto, vamos a volver contigo, Camila, en unos instantes. Estaremos también con Jorge Espinosa Cuellar, hablando de seguridad, de reforzar el actual estado de emergencia existente en la Constitución, que surge como una alternativa para salvar la reforma del gobierno, que ayer el presidente Kast nos decía no será retirada del Congreso. Después de las 8:30 vamos a estar conversando además con el presidente de la Comisión de Constitución de la Cámara Alta, el senador del PPD, Pedro Araya.
1: ¿Del PPD todavía?
30: Todavía.
1: Sí, parte de la polémica en torno a la situación de Araya. Ya, pues, el deporte, hay novedades con el tenis, novedades con el fútbol, ya viene el comentario de Ernesto Contreras. En un momento nos vamos a las calles de Santiago.
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2: Vamos a las calles de Santiago, retomamos el contacto a esta hora con Felipe Cofré para dar una mirada en profundidad a la información policial de las últimas horas, marcada por esta niñita de 5 años que terminó herida mientras jugaba en la plaza de su barrio. Entiendo que estaba acompañada de su mamá por una bala loca. Felipe, estamos contigo.
3: Sí, pero claro, es una situación bastante preocupante y no es la única que ocurre en Cerro Navia en las últimas horas. Ayer dábamos cuenta de un vehículo que fue baleado muy cerca de donde esta niña jugaba en esta plaza y recibe este disparo. Ya vamos a hablar de eso. Hablamos mientras de lo que está ocurriendo en la comuna de San Ramón, los peritajes por parte de la Brigada de Homicidios en torno al asesinato, un nuevo asesinato con arma de fuego, esta vez de un hombre de 45 años que todavía no ha sido identificado y que fue baleado en plena vía pública, según los antecedentes preliminares. Esto ocurre cerca de las 3 de la mañana en la intersección de Almirante La Torre con calle Rivera. Esto es al interior de la población La Bandera, en la comuna de San Ramón, en donde se encontró durante esta madrugada el cuerpo de este hombre con un impacto de bala a la altura del tórax. Se desconoce todavía los motivos. El autor de los disparos, que terminó huyendo luego de efectuado este ataque. No se descarta incluso, dicen desde el Ministerio Público, que pueda tratarse de un robo. Si bien la víctima contaba con algunas pertenencias, no se ha descartado ninguna hipótesis en esta etapa investigativa. Ya ha llegado el servicio médico legal, retirado el cuerpo y levantado los trabajos periciales que ha realizado hace algún minuto personal especializado de la Policía de Investigaciones en compañía del Ministerio Público, específicamente la Fiscalía Metropolitana Sur. Es el fiscal José Manuel McNamara quien entregó los primeros antecedentes recabados en el sitio del suceso.
4: La víctima recibió un impacto balístico en la zona del tórax con salida de proyectil. Respecto a los primeros antecedentes, se están verificando cámaras, empadronando testigos con la finalidad de poder establecer en definitiva cuál fue la razón y la causa de por qué efectivamente le dispararon a esta persona. Todavía estamos en la etapa preliminar de la investigación. No podemos descartar preliminarmente que haya alguna intención de robo. Es una de las hipótesis que se está trabajando.
3: Claro, así como otra hipótesis es la de un eventual ajuste de cuentas. Son situaciones que tienen que ser verificadas, corroboradas y confirmadas por la Policía Civil a cargo de la investigación. Ahora sí nos vamos a la comuna de Cerro Navia. Tú lo adelantabas, Vero, esta niña de apenas 5 años que resultó baleada en una de sus piernas mientras se encontraba jugando junto a su madre, también amigos, en una plaza ubicada en la intersección de Avenida Las Torres con Mar Caspio. Según los antecedentes que se han recabado, conocido de manera preliminar desde la parte posterior de este lugar, se efectuaron varios disparos provenientes desde un vehículo, uno de los cuales impactó a esta menor en su pierna izquierda. Los responsables escaparon, mientras que los familiares trasladaron a la niña hasta el hospital Félix Bulnes, en donde permanece fuera de riesgo vital y fue intervenida precisamente para retirar este proyectil. El papá de esta menor se refirió precisamente al estado de salud de su hija.
5: Mi hija en estos momentos se encuentra bien, está estable, por lo que nos dijo el cirujano. A la 1 de la madrugada entraría a pabellón para poder sacarle la bala que tiene alojada en el fémur. Por lo que nos dice el cirujano, que está estable, está súper bien, está con sus signos bien, no hay ningún problema, no hay ningún riesgo para ella, ya que la bala no alojó en zona blanda de su pierna. Sí, estaba con sus primos jugando y en el momento lo que me dice es que se estaban yendo y llega un auto a efectuar los disparos. Que uno de esos le llegó a mi hija. Que le llegó uno, que le llegó directo en la piernita, y el otro le rozó la zapatilla.
3: Claro, y estos disparos, según entregan información los mismos vecinos y testigos de ese lugar a las policías que investigan este hecho, irían dirigidos hacia otro vehículo que también se encontraba en la cercanía, y es muy probable que en ese vehículo también hayan resultado personas heridas, pero no se pudo corroborar precisamente ese dato con el personal de carabineros que realiza las diligencias. Se suma a la detención del indio Juan, que fue confirmada por el Ministerio Público ayer. Recordemos que esta persona, Juan Flores Valenzuela, se escapó el 25 de febrero de este año desde el Centro de Detención Preventiva Santiago Sur, que es la ex penitenciaría. Recordemos que junto a otro sujeto, él se caracterizó como gendarme para escapar de este centro penitenciario. Fue detenido en la comuna de San Ramón, de su compañero Tomás González, alias El Pelao. Todavía se desconoce su paradero y sigue las diligencias para recapturarlo.
2: Ya pues, el reporte policial completo a esta hora con Felipe Cofré. Ponemos el foco particularmente en el caso de Cerro Navia, con esta niñita de 5 años que ha resultado herida tras una balacera. Una bala loca termina afectándola, dando directamente en una de sus piernas.
6: No, terrible.
2: Decías tú que afortunadamente está fuera de gravedad.
6: De nuevo, otra víctima inocente de la violencia que se vive en algunos sectores de el poder de fuego, de gente que dispara así como a quemarropa sin mucho meditarlo, ¿no? En buena hora, esto pudo ser una tragedia, así que en buena hora tiene solo una herida en una pierna y todo indica que se va a recuperar, que así sea.
2: Que así sea. Felipe, gracias por la información, que tengas buen día.
3: Buen día.
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6: 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Oye.

0: que no existen dos almas en el oficialismo y que los partidos que respaldan al gobierno siguen trabajando de manera coordinada. También recordó que es uno de los fundadores del foro y comparó los reparos a su asistencia con eventuales cuestionamientos al foro de Sao Paulo, al grupo de Puebla o al encuentro Democracia Siempre que encabezó el expresidente Gabriel Boric en La Moneda el año pasado. Búsquenme por lo que ocurra en ese acto, pero tener un juicio anterior a lo que vaya a ocurrir ahí creo que es equivocado, dijo el presidente. Foro Madrid es una iniciativa impulsada por la Fundación Disenso, vinculada al partido español Vox y agrupa a dirigentes políticos, centros de pensamiento y organizaciones de Europa, Estados Unidos e Iberoamérica vinculadas a la derecha internacional. La organización define el espacio como una alianza de defensa de la libertad, la democracia y el Estado de Derecho, pero sus críticos lo vinculan a los sectores más conservadores y radicales de la derecha. Bajo el lema Una nueva era para Iberoamérica, la cita busca discutir sobre seguridad, economía, soberanía, política internacional y defensa de Occidente, y sus organizadores presentan a Chile como un referente del cambio político que, a su juicio, vive la región. El encuentro comenzará este jueves en San Carlos de Apoquindo. La agenda contempla palabras de bienvenida del secretario general de Vox, Ignacio Garrica, luego el discurso de apertura del presidente Kast y una intervención del mandatario argentino Javier Milei, quien después se reunirá en una reunión bilateral con el presidente Kast en La Moneda. También va a participar el ministro de Seguridad Martín Arrau en un panel sobre crimen transnacional y terrorismo junto a algunos parlamentarios chilenos del Partido Republicano de la UDI y desde Renovación Nacional. De estas últimas dos tientas han dicho que esos parlamentarios van a participar a título personal porque ni RN, ni la UDI, ni Evópolis participan institucionalmente del encuentro. Quien no viajará a Chile será el líder de Vox, Santiago Abascal, debido a actividades parlamentarias en España. Pero pese a las explicaciones del presidente, las críticas se mantienen. Evópolis ha sido el partido más categórico en desmarcarse del encuentro y su presidente, el senador Luciano Cruzcoque, reiteró ayer tras el comité político en La Moneda que Kast no debería asistir. Desde el gobierno, en cambio, el ministro del Interior y vocero Claudio Prado ha defendido la participación del mandatario.
1: Considero innecesario la participación, lo dije, me parece que lleva al presidente de la República, que justamente va a otro presidente de la República, a discutir asuntos que hoy día están en el debate público y que han sido importantes en materia internacional, a un foro de una categoría que no sé si tiene la altura de presidentes de la República. Yo preferiría que no asistiera, que mande un saludo, un video, qué sé yo, hay distintas formas de hacerlo.
2: Participará en su condición de jefe de Estado. Y su posición y su intervención estará orientada en ese carácter donde él gobierna para todos los chilenos y no para un foro político en especial.
3: Claro, hay los cuestionamientos a la posibilidad de que el presidente Kast vaya y hable en el Foro Madrid este jueves, algo que él ayer en la conversación que tuvo aquí en el Diario Cooperativa con nosotros ratificaba y destacaba el carácter democrático de las personas y de los movimientos o partidos que participan del Foro Madrid. Le preguntamos por la iliberalidad que podrían tener detrás estos grupos que pertenecen a la derecha radical o a la ultraderecha internacional, y él decía, a ver, ¿en qué? Los hechos. ¿Qué han hecho hasta ahora que los pueda calificar de iliberales? Y defendía sus credenciales democráticas.
4: Ahora, este es un evento evidentemente partisano, identitario, digamos, así se lo hicimos ver y lo conversamos, con discursos que pueden resultar bien polémico, como incendiario a rato, por lo que uno ha visto en algunas grabaciones de otras citas, y que pueden complicar a La Moneda. No solo, Camila, por la lógica y habitual referencia a la izquierda latinoamericana, uh-huh. Digamos, no sé, Milei va a hablar media hora, imagínate lo que podría decir de la izquierda en la región.
3: Y en Chile.
4: Y en Chile, por ejemplo, ¿sí? Pero además es bien curioso desde ese punto de vista incluso la participación de algunos miembros de Chile Vamos hoy día. Chile Vamos, que en el papel...

0: existe, pero ya de esa derecha más mainstream, más tradicional, que es la derechita cobarde que acuñó Santiago Abascal de Vox en España, digamos, para los socios de esa derecha en Chile, que es el Partido Popular. Fue él el que acuña esa frase y que acá se hace propia en el mundo de los republicanos y de los nacional libertarios en su momento. Y por eso es que se entiende también la distancia que toma entre otros Luciano Cruz-Coke, digamos.
1: Sí, van a participar algunos diputados, particularmente de Chile Vamos, de la UDI y de Renovación Nacional, como el diputado Francisco Orrego. Sin embargo, desde esas colectividades, las directivas se han apurado en decir que no participan de manera institucional, sino que lo hacen de forma personal en este foro. Ellos van a estar participando en algunos paneles de conversación este día jueves junto a diputados del Partido Republicano en estos distintos conversatorios que va a organizar el Foro Madrid. Pero la respuesta a este foro no solo se ha expresado en las críticas que vienen desde el mismo oficialismo, sino que los partidos de oposición, desde el Partido Comunista hasta la Democracia Cristiana, preparan para este mismo jueves el encuentro Democracia Siempre en el Hotel Fundador en el centro de Santiago. La actividad busca reunir a presidentes de partidos, parlamentarios, dirigentes sociales y representantes del mundo democrático, con el objetivo de relevar la defensa de la democracia, el Estado de Derecho, el multilateralismo y los derechos humanos. Entre los convocados están las directivas de los partidos, por supuesto, y también se evalúa la posible participación del expresidente Gabriel Boric, quien impulsó en 2025 una cumbre internacional con el mismo nombre. Hasta ahora, eso sí, su participación no está confirmada. Los presidentes de la Democracia Cristiana, del Frente Amplio y del PS, el diputado Álvaro Ortiz, la diputada Gael Llomas y la senadora Paulina Bogdanovich, respectivamente, explican el sentido de esta convocatoria y sus reparos a la participación del presidente Kast en Foro Madrid.
2: Preocupa la presencia y participación tan activa del presidente de todos los chilenos y chilenas, así se supone, del presidente José Antonio Kast en este encuentro de líderes y de partidos de ultraderecha. Nos preocupa, pero la verdad es que no nos extraña.
3: Se hace sumamente relevante nuevamente poner los principios de la democracia por delante, y eso es lo que vamos a hacer el día jueves. Es la invitación que queremos hacer abierta, no solamente desde los partidos del progresismo, sino a todos aquellos que se sientan hoy día comprometidos con la defensa de la democracia.
4: Nos preocupa que el presidente adhiera a este Club de Madrid, que finalmente proponga una ideología contraria a la democracia.
5: Oye, solo el alcance para la senadora Bogdanovich, es el Foro Madrid, sí. No confundir con el Club de Madrid, que reúne a 130 expresidentes, ex primeros ministros de más de 70 países, una instancia absolutamente distinta, incluso políticamente, ¿no? Instalada más bien en la centroizquierda.
0: ¿Y cómo contrata todo esto? Porque van a estar unos en una parte, otros en otra parte, con el otro día esta carta de Bogdanovich y Velorio tan comentada, como que se quiso instalar en algún momento un clima como de conversación, pero parece que duró poco.
1: Sí, el Foro Madrid, Rodrigo Vero, abrirá sus actividades este jueves desde las 8:30 de la mañana en San Carlos de Apoquindo, y en paralelo a las 3 de la tarde la oposición va a realizar el encuentro Democracia Siempre en el Hotel Fundador en el centro de Santiago.
5: El Democracia Siempre, que ayer el presidente Kast recordaba que el expresidente Boric había realizado en julio del año pasado en el Palacio de la Moneda.
0: Con Petro, por ejemplo.
5: Y con Sánchez, si no me equivoco, con Pedro Sánchez, el español. Sí, sí. Cami, seguimos atentos a lo que se dice esta semana sobre el Foro Madrid y también ahora sobre Democracia Siempre. Muchas gracias, buen día.
1: Chao, buenos días.
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0: Esto del falso diplomático de Lemuria se presta para todo, ¿eh? Pues claro, en redes sociales ya hay gente que le celebra el gesto considerando que esto de Lemuria es este continente hipotético, que pasó más bien, dice la inteligencia artificial, lo estoy leyendo tal cual, ¿eh?, del ámbito científico al esoterismo. Bueno, hay gente que sigue estas cosas. Entonces, defienden a este conductor chileno, ¿sí?, que decía ser diplomático de un país que no existe, ¿sabes? Porque Lemuria no existe, de la República de Lemuria, y que terminó detenido en la ruta 5 Norte. El tema es que andaba
5: en Lampa.
0: Sí, al norte de Santiago. Es que andaba con patentes falsas, digamos, aparentemente, del cuerpo diplomático de Lemuria, y con su carné o su identificación también alterada, digamos, lo que parecía ser una suerte de pasaporte. A mí me huele a que esto es como una acción de arte, no sé.
5: No, pero
0: ¿cómo? Una instalación,
5: alguna
0: locura pasajera.
5: En vez de tener la placa patente, había puesto una falsa.
0: Claro,
5: la había así puesto que una pretendían suerte de parecerse a las celestes del cuerpo diplomático.
0: Pero es que es tan burdo, porque es como una calcomanía, como un gran sticker arriba y atrás se ve el fondo blanco de la patente original. Entonces, es curioso, digamos, es curioso. Pero bueno, presentó este pasaporte en donde además no aparece su apellido, sino que dice llamarse Martín Carlos Adrián Lemurión. Porque como es de Lemuria,
5: tenía que ser Lemurión.
0: Ahora va a tener que enfrentar a la justicia. Sí, terminó detenido, porque no se puede andar circulando de esta manera, digamos.
5: Con el auto retirado.
0: Y menos con las placas adulteradas. Por más que a lo mejor no las rompió, pero sí les puso algo encima que hacen imposible su identificación.
5: ¿Sabes qué? Da risa, efectivamente, pero el hombre va a terminar enfrentando la justicia por delitos que son graves. La falsificación de instrumento público, la usurpación de identidad y la ocultación de identidad.
0: Sí, pues.
5: Así que tiene control de detención ahí en el juzgado de garantía de Colina.
0: Se negó a entregar el carnet chileno, digamos.
5: Sí, seguramente le tuvieron que, por las huellas digitales, buscar quién era.
0: Seguramente. Lo
5: llevaron a la comisaría para eso. Chileno no tiene antecedentes penales.
0: Qué curioso,
5: penales.
0: Yo insisto, esta cuestión.
5: Y el auto no tenía encargo por robo.
0: Una puesta en escena, es parte de un proyecto. Va a terminar siendo, no sé, artista.
5: No.
0: Ah, bueno.
5: Bueno, lo veremos en un futuro próximo. Continuará.
0: Pero es una de las noticias más freak del año, sin duda.
5: Absolutamente. Oye, precaución, dice Transporte Informa, por semáforos apagados en José Joaquín Prieto con Departamental, ahí en la comuna de Pedro Aguirre Cerda, en las parcelas norte con las Torres Oriente, en Maipú con el Olimpo, también en la comuna de Maipú, y peatonal con... peatonal Melchor con 5 de abril, también en la comuna de Maipú. 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
0: Ya, más de la política, esto tiene que ver con lo que se está alistando, sea el encuentro Cast Milei en La Moneda, en medio de todo esto. Este ruido que ha habido respecto del estrecho de Magallanes. Lo último que supimos es que el jefe de la Armada Trasandina dijo que esto pertenece a Chile, que en eso no había mayor duda, pero de todas maneras hoy día viaja al sur el mandatario. Ayer comentó este tema aquí con nosotros Mariano Reyes, buen día.
5: Muy buenos días,
14: Mariano. ¿Qué tal, Rodrigo, Verónica, cómo están? Muy buenos días. Claro, esta semana es especialmente sensible para la relación bilateral entre Chile y Argentina. ¿Por qué? Porque hay una serie de hitos que van a marcar señales bien relevantes en el entendimiento bilateral entre ambas naciones, partiendo por el despliegue presidencial que parte el día de hoy. En La Moneda hace unas semanas que vienen preparando una salida regional del presidente a las dos regiones que le faltaba por visitar, que son Los Ríos y Magallanes. La idea original era visitarlas antes de las fiestas patrias, pero la visita a Magallanes tuvo un cambio de tono desde el domingo 23 de agosto, cuando el jefe de la Fuerza Aérea Trasandina dijo: Magallanes, el sur, el Drake, todo eso es soberanía, abriendo nuevamente la disputa por la zona austral de nuestro país. Hoy el presidente Kast va a despegar con destino a Punta Arenas. Pasado el mediodía va a estar ahí en el grupo 10 de la FACH para iniciar este recorrido por Magallanes, y en la tarde tienen agenda un gabinete regional con el ministro del Interior acompañándolo. Mañana va a ser el plato fuerte del viaje, porque ahí el presidente Kast va a estar monitoreando ejercicios navales justo en el disputado estrecho de Magallanes, una señal que pretende ser bien potente en temas de soberanía, porque va a estar el presidente seguramente arriba de un buque ahí en el estrecho de Magallanes y acompañado por ni más ni menos que su ministro de Defensa, Fernando Barros, y su ministro del Interior, Claudio Alvarado. Vale decir, las grandes autoridades del Ejecutivo en esta materia van a estar mañana en esa zona que ha estado en conflicto. Pero claro, además del estrecho de Magallanes, la UDI sumó otro tema a la conversación, específicamente para lo que va a ocurrir el día jueves, cuando el presidente Javier Milei de Argentina llega a nuestro país y se dirija al Palacio de la Moneda para una reunión bilateral con el presidente Kast, algo que ya fue confirmado desde la Casa Rosada. A eso se suma el tema Magallanes, la agenda bilateral, y yo les decía, la UDI sumó otro tema a la conversación, que es la situación del exfrentista Galvarino Pablaza, autor intelectual del crimen contra el senador Jaime Guzmán, y su detención, que sigue inconclusa al otro lado de la cordillera. Para el gremialismo, Verónica, es bien relevante insistir las veces que se pueda con este tema, porque hay una concepción de que la justicia argentina es más susceptible a las presiones políticas en comparación a la dinámica que existe en nuestro país. Vamos a escuchar al presidente de la UDI, el diputado Guillermo Ramírez, ayer tras el comité político ampliado en La Moneda, y también al biministro del Interior y la vocería, Claudio Alvarado.
18: Yo estoy seguro que el tema Galvarino Pablaza va a ser un tema que se va a abordar en la bilateral del presidente Milei con el presidente Kast, y esperamos que pueda generar algún cambio en lo que ocurra en Buenos Aires respecto a la detención de una persona que nunca ha enfrentado la justicia. Supongo que el presidente Kast en la bilateral con el presidente Milei van a hablar sobre el famoso decreto que dictó el presidente Fernández para que se derogue, porque lo que dice ese decreto no es cierto.
19: Las agendas son abiertas. De nuestra parte pueden involucrar, sin lugar a dudas, innumerables materias, y entre ellas las que usted señala. No hay exclusión de temas para una agenda abierta entre dos presidentes.
0: Sí, en estos temas de relaciones exteriores y frontera hay que ser siempre bien cuidadoso. Aquí no hay nada en disputa, por más que haya al otro lado de la cordillera, aparentemente en algunos, sí, una cierta como pulsión sobre lo del estrecho. Fernández, en su gobierno, con ese decreto famoso, se pasó varios pueblos, digamos, habla de control conjunto, totalmente falso eso. Sí. Y Milei debería derogarlo, tal pero como no aparentemente lo he hecho. Tal como aparentemente hay un compromiso para hacerlo, y eso debiera ser clave en la conversación entre los presidentes esta semana.
5: Perdona, ha sido difícil porque esto es de 2021, por lo tanto lo habló Piñera con Fernández, que no había cercanía política, ¿no? Después lo habló Boric con Fernández y tampoco se arregló. Y después Boric con Milei, yo creo que nunca hablaron directamente los dos presidentes, pero que el tema tiene que haber seguido en todas las reuniones bilaterales de manera permanente.
0: Lo diplomático.
5: Y ahora, en los 6 meses de gobierno que lleva el presidente Kast,
0: no ha habido cambio, que sepamos.
5: No ha habido cambio tampoco.
0: Claro.
5: Ha sido difícil convencer a los argentinos. Claro,
0: ojo con eso, porque debiera ser el gesto que en Chile se espera, digamos, suceda respecto de ese tema. De todas maneras va a ser portada y va a ser comentario esa imagen que describía un poquito Mariano, que seguramente va a ocurrir con el presidente en un ejercicio militar en esa zona del país, digamos.
5: Ahora, para mi ley no debe ser fácil tampoco derogarlo, ¿no? Y darle un motivo a los que pueden estar más o menos cerca de él, pensando en que tiene elecciones relativamente pronto el presidente argentino.
0: Yo no sé si este tema es tan de política interna en Argentina. Bueno, habría que mirarlo. Mariano.
14: Sí, bueno, se abría la suspicacia de justamente este jefe de la Fuerza Aérea de Argentina que planteaba este tipo de declaraciones, y que él habría sido uno de los que sobrevivió, por decirlo de alguna manera, a los cambios que planteó el presidente Javier Milei en su momento. Así que puede ser un tema que tenga cierta sensibilidad en lo más interno de Argentina, pero toda la razón, Rodrigo, aquí no hay nada en disputa, los tratados son claros y hay un compromiso también del presidente Javier Milei de derogar este famoso decreto publicado en el gobierno de Fernández, y que se ha comprometido a derogar, pero que hasta el momento no ha ocurrido, y eso es parte también de lo que nos decían la semana pasada en el Palacio de la Moneda, cuando se escuchaba ciertas críticas de que faltaba una declaración más categórica, algo más, subir el tono, digamos, de la conversación, el emplazamiento a Argentina. Bueno, desde la Moneda decían, más hechos que palabras, que el expresidente Boric en su momento también tuvo palabras bien fuertes en este tema de la soberanía, pero que eso no sirvió finalmente para lo concreto, ¿no? Que es la derogación de este decreto trasandino. Sobre Galvarino Pablaza, en abril de este año, cuando el presidente Kast visitó Buenos Aires, rondaba ahí la duda sobre su paradero. Meses después, hoy se tiene más convicción de que Galvarino Pablaza se encuentra en Argentina, y lo que teme la UDI es que las redes de protección que pueda tener él en Argentina puedan terminar diluyendo la orden de un juez, ¿no?, de su detención y extraditación a nuestro país.
0: Oye, pero acuérdense que en algún momento el entonces ministro Cordero daba por hecho que en los próximos días se venía Pablaza para acá. Sí, había todo un operativo, lo estaban esperando ahí en su casa, nosotros con Ulises Lencina cubriendo la noticia, de repente se dieron cuenta que
5: desapareció,
0: no estaba en la casa.
5: Y ya lleva más de 150 días prófugo.
0: Claro, no era tan fácil.
14: Claro, por eso. Claro, por eso ellos dicen que cada vez que se pueda hay que insistir con este tema, porque ha estado sobre la mesa la extradición de Galvarino Pablaza en la conversación bilateral entre Chile y Argentina con el gobierno de turno, ¿no?, de ambas naciones, incluso con el gobierno del expresidente Gabriel Boric también se planteó esto en su visita oficial a Buenos Aires. Bueno, el presidente Kast ayer en Cooperativa también adelantó otros temas de interés en esa conversación con el presidente Milei: el corredor bioceánico vial, un acuerdo estratégico sobre minería, infraestructura por actuaria, etcétera. Y en la oposición, por supuesto, muy críticos ellos con cómo el presidente Kast ha abordado esta polémica con el presidente Milei. Desde que reventó esta controversia, exigen una comunicación más categórica, que Argentina reconozca explícitamente, que el presidente Javier Milei así lo diga, que el estrecho de Magallanes es de soberanía chilena. Para ellos, para la oposición, no basta con la declaración de la Cancillería trasandina, que en un comunicado validó los dos tratados que tiene Chile con Argentina al respecto, pero que no está explícitamente dicho de que el estrecho de Magallanes es soberanamente chileno. Solamente dicen, aquí nosotros respetamos, claro, faltó esa frase explícita, solamente pusieron el respeto, digamos, a estos tratados entre ambas naciones. Ellos piden declaración explícita en la oposición. Habla el senador de la DC, Iván Flores, y el presidente del PPD, el diputado Raúl Soto.
20: ¿De qué sirve que alguna autoridad argentina reconozca que el estrecho de Magallanes es chileno si no retiran el decreto? Esto es muy serio, soberanía nacional. Y el presidente Kast debería golpear la mesa y hacerle ver a su par argentino que con la soberanía chilena no se puede jugar.
21: Bueno, evidentemente que hay una preocupación de algo que ya no es un error, sino que es una tesis por parte argentina que ha ido ganando territorio y sobre el cual la postura de Chile creo que ha sido débil y poco clara. Es momento para que el presidente Kast deje atrás la afinidad y la cercanía ideológica con Milei y le pida una explicación mucho más clara y categórica, pero de manera explícita.
14: Sí, eso es lo que piden desde la oposición, algo más explícito y sobre todo aprovechando de que el presidente Javier Milei tiene cierta sintonía, ¿no? Cierta cercanía con el presidente José Antonio Kast. También desde el oficialismo ha subido la presión, de hecho hoy en el Congreso las comisiones de Relaciones Exteriores de la Cámara y el Senado van a sesionar, pero de manera secreta, dado la sensibilidad del tema. Desde ahí se ha desprendido alguna opinión, como por ejemplo la del diputado Carter, él es republicano y el dice, bueno, yo no quiero pautear la agenda del presidente, pero sin duda que hay que subir el tono con Argentina, hay que hacer una comunicación más categórica, así también lo han dicho otros personeros de las derechas, como por ejemplo el vicepresidente del Senado, Iván Moreira, de la UDI, ¿no? Así que todo esto va generando cierta temperatura para lo que va a ser la reunión que va a tener el presidente Kast con el presidente Milei este jueves en el Palacio de la Moneda. Y hoy, lo decíamos, el presidente Kast parte su viaje a Magallanes, pero antes, aquí en la capital, va a estar inspeccionando las obras del tren Santiago Melipilla. Esto en la comuna de Padre Hurtado. Tiene ahí agenda el presidente con el viceministro de Transportes y Obras Públicas, Luis de Grange, y ya en la tarde, en la zona austral, con una hora más en comparación a la capital, un gabinete regional encabezado por el presidente Kast y el ministro del Interior.
0: El mandatario que estuvo en la última jornada aquí en Cooperativa y entre otras cosas habló de estos temas y también de lo que viene en el mes de septiembre, ni actos de conmemoración ni indultos, lo que ya molesta también a algunos que le pedían incluso indulto general en la derecha precisamente, sí. Voces como la del senador Urrutia, que es del oficialismo. Gracias, Mariano.
5: Chao, Mariano, vale, muchas bien. Gracias.
14: Buen día.
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0: Ya, vamos a la pelotita. Hay fútbol, hay tenis. Ernesto Contreras, bienvenido, buen día.
1: Hola, Rodrigo, Verónica, buenos
5: Hola,
1: días.
5: Hola, Ernesto, buen día.
1: Hola, arranquemos por el fútbol porque ganó la Católica ayer un partidazo en San Carlos de Apoquindo, o en el Claro Arena más bien, con Vicente Bernedo como la gran figura, jugando seguramente el mejor partido en su carrera profesional. 7 atajadas de gol netas le metió Bernedo Higgins de Rancagua, partido también algo polémico por una decisión que vamos a contar en unos minutos del árbitro Juan Lara. Ganó 3-2 la Católica, doblete de San Pedri que llega a los 22 goles, supera a Javier Correa, su más cercano perseguidor, por 10. Así que lo de San Pedri sigue siendo abrumador, y Correa hoy tiene que ir al Tribunal de Disciplina para ver si tiene sanción o no por los gestos en el Superclásico. Así que puede que ahí tenga aún mayor ventaja San Pedri si a Correa le dan alguna suspensión en esta jornada.
5: Yo creo que hay que darle ya el heptacampeonato a San Pedri, y hay que darle ya la copa a Colo Colo. Están listos. Por separado, están listos.
1: Vamos a llamar a Milad entonces. Vamos a decirle,
5: ¿verdad?
1: Hoy día se entrega la copa.
5: ¿Para quién más?
1: Ya pues, está listo todo, sí, la lucha por el Chile 2, por el descenso seguramente. Ayer abrió el marcador a los 13 minutos Cristian Morales para O'Higgins, igualó San Pedri a los 26, y acá viene el punto de quiebre del partido, la gran polémica que para mí fue un perjuicio para O'Higgins, porque en el minuto 38 marcaba el 2-1 Arnaldo Castillo, gol, pero el VAR retrocede la acción por una infracción previa en el área O'Higgins a Diego Corral. O sea, el VAR vio en ese momento que había penal a Corral, algo que Juan Lara no había advertido. Fue al VAR Lara,
0: ¿ya?
1: Y para él fue penal, para mí no es penal.
0: ¿Tú decís que no?
1: No, para mí no. Para mí es una disputa de cuerpo a cuerpo, muy livianito Corral, al igual que el partido anterior, que le cobran un penal a Corral en el otro arco, que también siento que es muy liviano para caer, pero, o sea, para mí no es penal bajo ningún aspecto, y eso cambia el partido, porque pasan del 2-1 de Higgins al 2-1 de la Cat. Fue gol de San Pedri al final, increíble. Era gol de Castillo, terminó gol de San Pedri.
0: Y ahora le dieron cabezazo abajo, que Bernedo ahí andó medio flojito.
1: Había estado flojito, claro. Sí. Pero ese penal que le cobran a Corral para mí no es bajo ningún punto de vista.
0: ¿Tú decís que fue hombro con hombro? No, fue por detrás igual.
1: Pero no sé si va con la fuerza para votarlo. Es que Corral ya el partido anterior fue livianito con el arquero rival y también. No fue penal.
5: Porque era una fama
1: la decisión. Ya son dos, pero los dos se lo han cobrado, así que le ha ido bien. Pero retrotraer la jugada, anular un gol al otro lado por un penal que para mí no es 100% claro, es mucho riesgo, pero Lara lo tomó. Gol de San Pedri 2-2, y después en el segundo tiempo, 2-1 San Pedri, empata Castillo, y después al final otra vez Martín Gómez, el pesadilla, uno que viene apareciendo de a poquito. Le hizo un gol a Coquimbo, también agónico, y ahora le hace un gol a O'Higgins, que le da el triunfo a la Católica por 3-2, y la deja hoy como el Chile 2, porque supera a la U por goles, que tiene mucho más goles, pero la U tiene pocos goles en contra, así que es una diferencia hoy de más 4 para la UC. Por más que sean muchos los goles que tiene marcada la Católica, le han anotado el doble goles que le han anotado la U, así que ahí se achicó la distancia y está más 4 para los cruzados. De todas formas, Garnero post partido no estuvo conforme con el triunfo y también deslizó críticas al medio. Él siente que a la Católica, cuando no juega bien, como ayer, se le critica un poco más que al resto. A ver, escuchamos a Carlos.
2: Perdés dos partidos y a mí me echan a la mierda. Si ganás, podés corregir, podés mejorar. ¿No hicimos el mejor partido? No hicimos el mejor partido. Le dimos la posibilidad de que maneje el juego el rival, y eso es un error. Sí, también. Tenemos que corregir. Pero el resultado termina siendo muy importante.
3: Me encanta cuando quieren analizar. Cuando no jugamos muy bien, hay una profundidad de análisis terrible. En otros equipos no veo que cuando sacaban resultados está todo bárbaro. Sobre todo en el segundo tiempo, que no pudimos controlar el juego. Le dimos la posesión al rival y tuvimos pocos obstáculos. Como una vez que recuperábamos el balón, no éramos profundos, no le sacábamos el ritmo al juego, no manejamos el ritmo nosotros. Eso fue un error.
5: Ya, igual autocrítico Garnero.
1: Sí, no le gustó cómo jugó la Católica, es que no jugó bien, pero sacó el resultado gracias a Bernedo, básicamente. Y bueno, estas decisiones, para mí, cuestionables del árbitro Lara, que fue el momento bisagra del partido, pero yo no entiendo a quién se referirá Garnero. No creo que a Colo Colo, que lleva 16 puntos. O sea, lo mismo como juegue Colo Colo, si le está doblando el puntaje a todos. Y la U, la U no gana hace rato, así que
0: tienen que ser responsables de lo que hacen en la cancha.
1: No creo que se refiera al nivel de Everton, Palestino, que no creo que escuche los análisis Garnero de su equipo. Entonces, bueno, es quejarse por quejarse, no sé a quién apunta. Ganaron. Está en Chile 2, y bueno, todavía queda el clásico universitario, que en una de esas.
0: Y se juega en la precordillera. Y se juega en Claro Arena.
1: veremos cómo llegan a ese clásico ambos, porque la U va a los tumbos, la Católica se recuperó de la eliminación de la Copa, ojo con Everton, que tiene 33, y también está metido ahí en la discusión. Al otro lado, Bobaglio se quejó del árbitro Lara, para él fue trascendente en el resultado. Ojo con O'Higgins, nos dejamos guiar por su gran campaña internacional, compañeros, ¿sí? Pero tiene hoy 24 puntos.
0: Está complicado.
1: Ojo, y el descenso está cortando en 21. Hay tres equipos ahí entre medio: Huachipato 24, Audax 22, Udeconce 22. Y Cobresal 21 marca el descenso. Ayer perdió la Calera y la Calera ya estaría, creo yo.
0: La Udeconce se agarró un tanque de oxígeno después de ganar la U el otro día.
1: Y totalmente. Y la Calera, si no le devuelve los 6 puntos que está reclamando en el TAS.
0: No, está chao.
1: Y así todo no le alcanzaría para salir de la zona del descenso. Escuchemos a Bobaglio, se tiene que comenzar a preocupar O'Higgins. Ayer fue una farra de los celestes que tendrían que al menos haber rescatado algún puntito. Escuchemos a Bobaglio.
4: Porque nos cobran un penal, que es un penal inducido por el VAR, cuando la jugada había terminado en un gol a favor nuestro. Y es una jugada que nosotros hace pocos días atrás en Colo-Colo tuvimos una hasta peor, porque fue un empujón y no se cobró. Y ese mismo día nos cobraron un penal en contra donde Omar no toca al delantero de Colo-Colo. Yo soy una persona extremadamente respetuosa, saludo siempre a los árbitros cuando termina el partido y muchas veces cuando siento que nos han perjudicado. Jamás insulté a un árbitro en 8 años que soy entrenador y no lo voy a hacer nunca jamás, porque sé que son seres humanos que están para impartir justicia y que se equivocan, y yo me equivoco probablemente más que ellos, pero no estamos ligando con el tema de los arbitrajes. Mirá, yo hablé con Juan hoy, hablé antes de que arranque el segundo tiempo, le di mi punto de vista, siempre con respeto, siempre trato de callarme la boca, y hoy no me puedo callar la boca, porque estoy recaliente.
0: No me puedo callar la boca.
1: Sí, es que bueno, insisto, para que un árbitro toma una decisión tan tajante de anular un gol al otro lado y cobrar un penal, tiene que ser para mí un penal clarísimo. Lo de Corral ayer para mí fue livianito, después lo vamos a discutir, pero es una jugada que hay que estar muy seguro para... Porque es un cobro muy poco usual.
0: No era nada descalificado, no era una patada tan clara, claro.
1: Claro, sí, o sea, si lo hubiera cortado, pero
0: desde
1: fue un
0: punto de vista.
1: Corral es más livianito, bueno, en fin, perdió Higgins y se tiene que preocupar de lo que viene.
0: El fin de semana, partido de campanillas entre Everton y la Católica en Sausalito.
1: Qué lindo partido, claro. Chile 2
0: está a 3 puntos. Si gana, se mete puntos. Segundo igual.
5: 33, sí.
1: Claro. Así es. Guaja. Así es. Y ojo, Valentino también está.
0: La U recibe a Coquimbo. Hay que ganarle a Coquimbo. Cuidado.
1: Tiene que ganarle a Coquimbo. Oye, mañana Coquimbo con la Udeconce. Se ponen al día con puertas cerradas. Castigo provisorio para Coquimbo, por lo que comentamos de las bombas de estruendo. Y también juega Limache mañana con Ñublense. Ojo con Ñublense. Ojo con ellos, que si ganan, quedan con 35.
5: Ahí, pegadito.
1: No, así como dice Lavero, si el torneo, sin querer mufar a nadie, está listo, Colo-Colo no tiene, salvo algún catástrofe que esperemos que no ocurra en ningún lado, Colo-Colo debería ser campeón y San Pedri está goleador, no hay duda de aquello, eso también está más firmado que lo de Colo-Colo, pero el Chile 2 va a estar muy bueno y también la zona de abajo de la tabla, que tiene muy condenado a Calera, que perdió un partido muy importante el día de ayer contra la Calera. Está a 12 puntos Colo-Colo, Rodri, de ser campeón. Claro. Matemáticamente está a 12 puntos. Claro. Si gana 4 partidos más, independiente de todo, Colo-Colo es campeón.
0: Y eso podría ser, ponte tú,
1: en octubre.
0: A fines de octubre o la fecha del 1 de noviembre, cuando se juega el clásico universitario. Mira,
1: puede ser.
0: Colo-Colo Udeconce en el Monumental.
5: Podría estar gritando campeón.
1: Cámara, así es, porque se entra un receso ahora en septiembre, así que por eso el torneo va a extenderse un poquito.
0: Se podría dar
1: pronto, creo yo. A ver, en el tenis, ganó Tabilo ayer en 4 sets a Hanfman. Bueno. Va a jugar la próxima ronda contra Popirín, pero que le ganó a Dimitrov. Ex 19 del mundo, Popirín. Ojo, buen jugador, ganador de Master 1000 en un momento. Tomás Barrios, rápida eliminación con Alexander Bloks. Lamentablemente se fue eliminado el chillanejo, así que nos quedamos solo con Tabilo con esta participación en el US Open, mientras que en el básquetbol, Chile perdió con República Dominicana ayer en Santo Domingo, partido importante, 101-66 pierde Chile, pero contaba ayer Rodrigo Contreras, el especialista del polideportivo en cooperativa, que los encuentros que tiene que ganar Chile son a México. Esos son los partidos que tiene que ganar Chile para optar a clasificar al Mundial. Y con México es el 27 de diciembre. Uf. Y el 30 también de diciembre. No. Esos son los partidos que Chile debe ganar para poder meterse al Mundial, pero ayer perdieron con la República Dominicana, habían perdido con Estados Unidos el pasado fin de semana también.
0: Ya, no, es que yo le quería preguntar solo un apunte, chico, porque como cerraba el mercado de pases en Europa, si había alguna novedad así como rimbombante que nos pudiera interesar, pero habría que mirarlo más en detalle, yo creo.
1: Sí, pero ¿sabes qué? Hoy es el deadline en Europa.
0: Hoy día.
1: Estaba leyendo hoy día. Sí, leyendo que Julián Álvarez está entrando al Atlético Madrid, que estaban buscando otro 9.
0: Está complicado.
1: Pero sí, hoy se va a cerrar eso. Hoy. Probablemente con Osorio ya no pasó mucho. Se quedó en el Midland, el hombre de. Formó Lau, sí. No pasó nada finalmente. Tanto canto de sirena. Bayern Múnich, Manchester City, Liverpool.
5: Hubiera sido bueno.
1: Se habló mucho. Sí, se habló mucho.
0: Era bueno.
5: Ernesto, como siempre, gracias por todo. Nos encontramos en un ratito.
1: Gracias a ti, Vero. Chao, Rodríguez.
5: Un abrazo.
1: Adiós. Chao.
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0: Hay una niña de 5 años baleada en una de sus piernas. Estaba jugando en una plaza de Cerro Navia, llegó un auto ahí y alguien disparó.
5: En paralelo, se investiga un homicidio en las calles de San Ramón. La víctima aún no es identificada.
0: Capturan al indio Juan, peligroso delincuente. Se había fugado desde la expenitenciaría en febrero, vestido de gendarme.
5: Reforma constitucional de seguridad en Cooperativa. El presidente Kast descartó retirar el nuevo estado de excepción mientras se negocian modificaciones y se priorizan otros proyectos como la ley antibarricadas 2.0.
0: El mandatario viaja a los ejercicios del ejército en Magallanes, alista cita con Milei, en paralelo a lo que sea este foro Madrid acá en Santiago. También descartó indultos en el marco de las conmemoraciones de septiembre.
5: Efecto reforma previsional. A partir de este mes, la PGU aumenta a 250.000 pesos para los adultos mayores desde los 75 años.
0: Condenan a 9 médicos colombianos por el mega fraude a Fonasa a través de la venta de licencias fraudulentas. Hasta 21 años de cárcel.
5: Los resultados de la producción industrial, fundamentalmente de la minería, anticipan un flojo y más sec de julio. Se conoce eso de las 8:30 de la mañana.
0: En el mundo, Trump sugiere que podría revisar el apoyo a Reino Unido por las Islas Malvinas. 30 años después, ex líder pandillero es declarado culpable del crimen del rapero Tupac Shakur.
5: Y en el deporte, Tavilo enfrentará al australiano Poppy Dean en segunda ronda del US Open. Católica derrotó anoche a O'Higgins y alcanzó a la U en el segundo lugar de la tabla.
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0: Se pueden parar a bailar, no hay problema, no hay problema.
5: Y estirar el brazo hacia arriba.
0: Por ejemplo, a lo John Travolta. Está de cumpleaños. Aquel falsete, sí. Ese pelo rubio, esos lentes oscuros muchas veces. El último de los Bee Gees, ¿sí? Sobreviviente de su hermano que ya fallecieron. 80 años hoy, Barry Gibb.
5: Como tú decías, Rodrigo es el último sobreviviente de los Bee Gees y el hombre que, junto a sus hermanos Robin y Maurice, construyó uno de los catálogos más reconocibles de la historia del pop, de la música disco. Hoy, familiares y seguidores han llegado incluso hasta la isla de Man, donde nació el 1 de septiembre, o el 1 de septiembre de 1946. La familia Gibb emigró a Australia en 1958, y ahí los tres hermanos comenzaron a abrirse camino en la música. Hubo varios Bee Gees. Barry comenzó a explotar el falsete que escuchábamos recién y que terminaría transformándose en una de sus marcas de fábrica. Y fue entonces cuando llegó Fiebre de Sábado por la Noche.
0: La revolución. Claro, compartió banda con Robin, con Maurice. Y aquí al Festival de Viña trajeron a Andy, que era como el hermano chico.
5: Oye, que también murió muy poco después, en el 88, murió.
0: También fue
5: Andy Gibb.
0: También fue, 80 años para arriba. Ya, así iniciamos esta mesa de reporteros y reporteras de las 8 de la mañana en día martes, iniciando además el mes de septiembre.
5: Paula Molina, ¿cómo estás? Muy buenos días.
2: Aquí, muy buenos días, saludos desde la República de Lemuria.
5: Ok.
2: República ficticia. Está bueno inventarse un país, ¿no?
5: Tremendo.
2: Cualquier cosa, yo soy un embajador de paz de Lemuria.
0: Yo soy de Zamunda.
2: Pero me parece bien que uno se plantee como embajador de la paz, ¿no? Porque podría haber sido como diplomático nomás, pero además le puso de la paz esta persona que estaba tratando de evadir el control de carabinero, con muy pobre resultado, hay que decir. Pero bueno, además de los saludos desde Lemuria, yo estaba pensando que hemos escuchado tanto a los Bee Gees últimamente porque ellos escribieron uno de los grandes éxitos de Dolly Parton, que es el famoso dueto Islands in the Stream, que es clásico de los karaoke, yo lo canto mucho, con Kenny Rogers, y es una canción de los Bee Gees. Y eso solo para recordar el enorme talento compositor de los hermanos Gibb y de Barry.
5: Particularmente de Barry. Ya que tú eres de Lemuria y Rodrigo de Zamunda,
2: ¿de dónde quieres ser?
5: Decidí que quiero ser de Genovia. El diario
2: como la princesa. Mira, una princesa, como una reina.
0: ¿De Genovia?
2: Sí, pues. Como no viste los diarios de una princesa con
5: a esta altura me da para reina y ya para princesa, como lo estoy pasando.
2: como Julie Andrews, que era la reina.
5: ¿Viste? Así.
2: Una gran saga, Rodrigo, ya. Te la perdiste.
5: No, sí la va a tener que ver en algún momento.
0: En algún momento
2: llegará.
5: Paula Molina. ¿Qué más miramos en el mundo real?
2: Oye, vamos a mirar varias cosas en el mundo. Lo de Nepal, que impacta por la cantidad de personas fallecidas, pero ahora hay un momento que tiene que ver con el dinero. Nepal necesita muchísimo dinero para reconstruirse y es el momento de ir a ese fondo que se supone que iban a crear los países más ricos, que son los que han contaminado más, para poder contener los desastres climáticos, producto del calentamiento global, en los países que han contaminado menos. Nepal casi no, o ha emitido muy poco gas de efecto invernadero, y se ha llevado en esta última tragedia una cantidad enorme, enorme de pérdida en vidas humanas y de pérdidas absolutamente millonarias. 5.000 millones de dólares va a costar reconstruir esa parte de Nepal. Vamos a hablar de eso. Vamos a hablar de Tupac Shakur, que es una figura del hip hop norteamericano que murió el año 96, pero todavía se ven rayados en Santiago de Tupac Shakur. Y ese crimen que permaneció en la duda, en el misterio, durante 30 años, ayer se resolvió en una decisión judicial que tomó menos de 3 horas. Así que vamos a hablar también de Tupac Shakur. Eso, entre otras cosas del mundo.
0: Eso cuando esta mañana, además, vamos a conocer el IMASEC de julio. Por lo que se sabe, no viene bueno. Vamos a
2: estar con el clima, entre otras cosas.
0: Gonzalo, entre otras cosas, por lo que ocurrió en el norte, chico. Y vamos a hablar de la reforma constitucional de seguridad, el proyecto del Ejecutivo. Ya estamos con el senador del PPD, presidente de la Comisión de Constitución, Pedro Araya. Todo en el cumpleaños de Barry Gibb, 80 años, el último de los.

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0: Cooperativa. 8, 13 minutos. 8, 13 minutos.
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8: Abrimos una de las páginas políticas del diario de Cooperativa para saber de la reforma que impulsa el gobierno en materia de seguridad, la reforma constitucional, reforzar el actual estado de emergencia existente en la Constitución surge como una alternativa para salvar la reforma. Por ahora el Ejecutivo decidió priorizar otros proyectos de esa misma agenda. El informe lo preparó Jorge Espinosa Cuellar.
10: El nuevo estado de excepción constitucional para el presidente de la República es irrenunciable en la lucha contra la criminalidad. Sin embargo, para sus ministros y parlamentarios oficialistas, es algo que se puede y se debe conversar con la oposición. El tema fue abordado en el diario de Cooperativa por el presidente Kast y en La Moneda por el biministro Claudio Alvarado.
11: El crimen organizado hoy día es una especie de estado paralelo y que muchas veces está concentrado en algunos lugares. Y para eso el estado de excepción. Si usted me dice, ¿es renunciable o no? Para nosotros no es renunciable.
12: Esas son materias que vamos a discutir en la Comisión de Constitución del Senado. Intercambiaremos nuestros puntos de vista y veremos cuál es la mejor solución.
10: En la oposición toman nota de la decisión del Ejecutivo de no retirar la propuesta del Congreso. Ahora, y según planteó el presidente del PPD, Raúl Soto, las conversaciones deberían partir de cero.
13: Siempre vamos a estar disponibles al diálogo, pero tal cual está planteada esta reforma constitucional, que el presidente Kast no quiere retirar, evidentemente que nos obliga a ponernos en una posición contraria. Tiene que partir esta discusión desde una hoja en blanco, de lo contrario va a ser muy difícil.
10: Las tratativas están a cargo de los integrantes de la Comisión de Constitución de la Cámara Alta, uno de cuyos integrantes, el senador de RN, Andrés Longton, deslizó en entrevista con 24 Horas que se maneja una opción intermedia entre rechazar toda la propuesta y crear un nuevo estado de excepción.
14: Y me parece que poniéndole un apellido al estado de emergencia que cubra los aspectos que están al debe respecto a la seguridad pública y también a eventuales amenazas de seguridad, más algunos elementos adicionales generales, que tendremos que ir obviamente estudiándolo, hace más sentido que tener un quinto estado de excepción. Me parece que por ahí se puede construir un acuerdo más amplio.
10: En lo inmediato, el gobierno redujo la urgencia para la tramitación de su reforma, de suma a simple, 30 días para cada cámara. Según admiten en el oficialismo, hay proyectos de seguridad más importantes que cambiar la Constitución. La Moneda priorizó 10 proyectos con discusión inmediata, entre ellos el antibarricadas y el antiencapuchados. Otros 10 con suma urgencia. Ahí, las reglas para el uso de la fuerza, el resguardo de la infraestructura crítica y una nueva versión de la ley Micabo, que aumenta las sanciones contra quienes agredan física y ahora también verbalmente a las policías. Este lunes fue debatido en la sala de la Cámara. Aquí están Lorena Fríes del Frente Amplio y Javier Olivares del PDG.
15: Me hice un conjunto de preguntas que dan cuenta de la amplitud de esta figura penal. ¿Un garabato es una ofensa grave? ¿Todos los garabatos son ofensas graves? ¿Un manifestante que grita "Pacos represores" comete esta falta?
16: ¿Un policía que sabe que la ley lo protege, que sabe que un insulto, por ejemplo, que la agresión y el desprecio hacia su función tendrán consecuencias, es un policía que actúa con mayor decisión?
10: Ese proyecto será votado este martes en la Cámara Baja, mientras que la reforma a la Constitución sigue en el aire, aun cuando fue anunciada por el presidente de la República en cadena nacional.
9: Pues ya, de hecho, algo se firmó también en el Palacio de la Moneda antes de que el proyecto ingresara al Congreso. Hay muchísimas consideraciones que hacer respecto a esto. Vamos a conversar luego con el senador del PPD, que es presidente además de la Comisión de Constitución de la Cámara Alta, Pedro Araya, que vive también sus propios problemas internos ahí en el PPD a propósito de este debate de la seguridad.
17: Miramos lo que ocurre en Chile, miramos también lo que ocurre en el mundo, Paula Molina, y hacemos foco en Nepal.
18: Así es, en Nepal durante las últimas horas surgieron imágenes de algunos rescates que resultan milagrosos, que dan esperanzas. El caso de una niña muy pequeñita que fue rescatada 2 días después, durante el fin de semana. Podemos escuchar un poco del audio de ese rescate que da cuenta de estos esfuerzos desesperados por seguir buscando personas. También llegan los registros, los testimonios de quienes lograron tomar decisiones de último minuto. Quizás vieron algunos de los directores de escuela que lograron mover a sus estudiantes, hacerlos huir rápidamente, y con eso salvaron a muchísimas personas. Claro, muchas vidas. La verdad es que uno ve ahí el trabajo de guías turísticos bien preparados, de personas que tomaron decisiones en medio de la desesperación, que terminaron salvando su vida y la de otras personas. Pero hay 1,000 personas muertas. Y hay 4.400 personas desaparecidas. Entonces, la pérdida de vidas humanas y las pérdidas materiales en Nepal son gigantescas.

0: no son como muy áridas, y se hablaba mucho de este fondo de reparaciones, y yo creo que no se prestaba mucha atención, ¿no? Como, ah, un fondo de reparaciones, bueno, ¿para qué quieren juntar plata? Para esto. Y ahora, que fue Nepal a buscar plata, porque es más o menos claro que el aumento de la temperatura daña el glaciar cae sobre el río cae sobre la gente, y se queda destruido todo. Bueno, fueron a buscar el dinero y no hay suficiente dinero, porque los países no están dispuestos a poner más fondos para esta recuperación. Tienen 820 millones de dólares y Nepal solo está pidiendo 5.500. O sea, no hay cómo. Y es una pregunta, ¿quién va a pagar por estos desastres? Estados Unidos, lo han visto en las últimas horas, estas inundaciones que nuevamente son rápidas, son explosivas, ¿no es cierto? Como la del Gran Cañón del Colorado, que es ese monumento muy majestuoso, y donde se ve como el nivel del agua aumenta muy rápida, violentamente, mueren dos personas de inmediato y quedan otras tantas desaparecidas. Pero lo que se va a necesitar, entre otras cosas, para afrontar estos desastres es dinero. Y dinero, la pregunta es, ¿dónde hay y quién aporta más?
1: Y ahí la discusión de fondo es siempre que se da, a propósito de lo que tú decías de las COP, que muchos de estos compromisos, me acuerdo yo, los acuerdos de París, no los firmó ni Estados Unidos ni China.
0: Y
1: que
0: por
1: son,
0: ejemplo,
1: que claro, que son los grandes actores contaminantes del mundo, digamos, y los que pagan el pato son otras naciones más chicas, incluso Chile. Yo me acuerdo que en ese debate estaba este ejemplo de algunos países que son islas y que están como condenados a desaparecer con el aumento de los océanos.
0: Claro, y no hemos pensado en ese, en el costo económico que eso genera y quién es la persona responsable. Estados Unidos, Donald Trump se retiró de este fondo, pero Joe Biden, el expresidente, alcanzó a comprometer 17 millones, 18 millones, pero frente a la magnitud de Nepal,
2: imagínate,
0: nada. La verdad es que no es nada.
1: ¿18 millones de dólares?
0: De dólares.
1: Nada, digamos.
2: Como decía la Paula, son más de 5 mil millones lo que requiere Nepal para levantarse.
0: Eso, y en conjunto se ha pedido como 2.800 millones de parte de distintos países. Chile podría postular. Chile ha tenido eventos climáticos extremos inusuales, claro, ¿no es cierto? En un año muy cálido. Y ojo que estamos en El Niño y las temperaturas ya son muy altas, pero recuerden que el año más cálido se produce un año después de El Niño. O sea, el próximo va a ser aún más cálido. Eso con una de las cosas que pasan en el mundo. Traje otro juicio que tiene lugar en Estados Unidos. Y me pareció interesante porque conocen a la figura de Tupac Shakur, ¿no?
2: Sí.
0: Un artista. Bueno, es increíble que tengamos cierta familiaridad, primero con un músico que falleció hace 30 años, que se dedicó a un estilo que es bien estadounidense en su origen, ¿no es cierto? Un hip hop muy anclado en Estados Unidos. Pero la figura de Tupac, quizás por su muerte trágica, porque lo asesinan, tuvo impacto en distintos lugares del mundo. Yo les decía, hay varios lugares en Santiago donde uno circula y se puede encontrar una polera de Yucat de Tupac Shakur, la han visto, ¿no es cierto? Rayado, graffiti, murales.
1: Es que se transformó, dígame, en esa figura emblemática precisamente por lo del gangsta rap, las letras, qué sé yo, y lo que pasó después con sus, entre comillas, lo estoy mirando a la distancia,
0: sí, claro,
1: oponentes de Notorious B.I.G., que también muere asesinado.
0: Exactamente, como que es un momento de mucha violencia
1: duro, exacto,
0: en la música estadounidense. Pero la figura de Tupac Shakur, de alguna manera, marcó muchísimo a mucha gente. Tupac Shakur se llamaba Tupac Amaru, y él fallece muy joven, 25, 26 años, en un asesinato que tiene lugar cuando él está en Las Vegas, en su automóvil, desde otro auto, en un semáforo, le disparan y lo matan. Y muere Tupac Shakur, que entre otras cosas tuvo este éxito. Lo extraño es que un crimen que durante 30 años se mantuvo sin resolver y dio lugar a todo tipo de teorías conspirativas, como que era esta una, venganza entre dos grupos poderosos de músicos que se enfrentaban desde las distintas costas de Estados Unidos, ¿recuerdan? Bueno, todo eso quedó en nada, porque en menos de 3 horas se resolvió, porque a confesión propia, el criminal se llamaba Dwayne Davis. Y no es un crimen entre grandes divisiones de discográficas o grandes sectores, sino que son pandillas locales. Y a Tupac Shakur, Dwayne Davis, este jefe de una pandilla, básicamente carga su asesinato porque Tupac había tenido un incidente de violencia, había golpeado a su sobrino Orlando. Y es por ese incidente, pandillero más bien, y no de grandes mafias de costas, que termina asesinado Tupac Shakur.
2: Y bien, impresionante.
0: Bien impresionante.
2: Y bien impresionante también todo el tiempo que pasó entre el asesinato de Tupac Shakur y el momento en que detienen a este señor, que fue recién el año 2023, Paula.
0: Exactamente. Pero además, Verónica Dwayne

0: Davis, cuenta él quién cargó el crimen. Él lo contó en un documental, él lo contó en un libro, él pese a que había entregado información relevante para resolver el crimen y se había comprometido a mantener el silencio, rompe él su propio acuerdo haciendo pública estas declaraciones. Y una vez que hace público que él encargó el crimen, bueno, el paso inevitable era llevarlo a juicio y finalmente condenarlo. Y eso es lo que ocurre.
1: Ah, espérate, él ordenó el crimen, pero le pasó la pistola a un sobrino, estoy mirando ahora, mientras conversamos nomás, y fue ese sobrino, que está identificado como Orlando Anderson, quien le disparó al rapero, y ese señor está detenido también, ¿o no?
0: Lo que pasa es que el crimen es a él, lo alcanzan, porque aquí, no, el que muere es Orlando Anderson.
1: Ah, ya, ok, un arma ocupada en el asesinato del sobrino.
0: Pero a él se le encarga, claro, a él se le encarga, pero él es responsable de haber encargado este crimen y el de haber entregado el arma para que se cometa el crimen, que recuerda que es un delito aparte. Y por eso se lo condena, pero se lo condena en menos de 3 horas. Y no hubo ninguna otra prueba, no hubo registro, no hubo imágenes, no fue un juicio como estamos acostumbrados en las películas, ¿no es cierto? Con imágenes, digamos, pruebas que permitieran establecer esta situación, sino que claramente la confesión de él había sido clara y pública, y por lo tanto con eso se le declaró culpable. Bueno,
2: Dwayne Davis, conocido como Kiefer D, y que claro, no tiene nada que ver con esta disputa costa este, costa oeste, sino más bien con un lío entre pandillas locales, digamos.
0: Exactamente, y fue, claro, una cuestión de teorías conspirativas muy grandes durante mucho tiempo. Y finalmente era una cuestión más local, más de pandillas, como decíamos. Ahora, una cosa que me llamó la atención, ¿no? Y es como 30 años después circularon testimonios de personas que habían sido como agentes de seguridad, medios en el margen de esta vida como pandillera. Y había varios muy arrepentidos que hoy trataban de retomar una vida normal, de criar a sus nietos, decían. Y trataban de dejar atrás este pasado. Así que
2: pasado
0: es como
2: violento.
0: Es como mirar 30 años más adelante, ¿cómo se miraría algo que en ese instante era sinónimo como de cierto glamour, de poder, ¿no es cierto?, de dinero? Y 30 años después es un crimen, un culpable y un montón de personas arrepentidas.
1: Las historias del mundo con Paula Molina cada mañana. Hacemos el diario de Cooperativa, segunda mesa de reporteros y reporteras. Una pausa, ya volvemos con información económica y a conversar con el senador Pedro Araya.
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13: 9 grados. 9 grados en Santiago.
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13: Cooperativa. 8:32 minutos. 8:32 minutos.
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2: Malas noticias. Vamos con Gonzalo Aguirre, salió en Limasec. Gonzalo, buen día.
17: ¿Qué tal? Buen día. Sí, son malas estas noticias porque lo revisamos en las últimas horas. El pronóstico para este dato hace 3 semanas nomás era favorable. 1,1% se esperaba el IMASEC de julio y la última encuesta de expectativas económicas del Banco Central. Pero a partir de ayer esa expectativa se fue reduciendo por los datos del INE. ¿Qué dice la publicación del Instituto Emisor? De acuerdo con la información preliminar, el IMASEC de julio de 2026 cayó 1,5% en comparación con igual mes del año anterior. Esto es una caída importante, de hecho, es la baja más pronunciada en lo que va del año, se acerca al menos 1,4% en que quedó finalmente el dato de mayo, que al momento de la publicación había sido de menos 0,9%, datos preliminares, por eso se van modificando, pero este entonces es el más pronunciado, menos 1,5%, igualmente dentro de lo que se había dicho en las últimas horas. Se esperaba incluso un dato de hasta menos 2%, así que es en parte en línea con lo que se actualizó recientemente. Dice el comunicado del Banco Central que la caída del IMASEC se explicó por la minería y en menor medida por los servicios y la industria. El IMASEC no minero presentó una disminución anual de 0,3% y precisamente la minería tuvo una caída de menos 9,3%, esto dentro de la categoría de producción de bienes, que cayó 3,2%, la manufactura cayó 3,1%, resto de bienes tuvo un incremento 3,4%, y el comercio también se salvó de la caída. En la última jornada los datos del INE se medían menos 0,2% la variación de las ventas del comercio. Aquí en el IMASEC se registra en un dato positivo 0,7%, mal resultado para esta actividad económica del séptimo mes del año. La producción de bienes estuvo determinada por el desempeño de la minería y en particular del cobre, que se vio afectado por menores leyes del mineral, mantenciones y condiciones climáticas adversas. Esto también se venía alertando previamente, el efecto de los temporales tuvo impacto en la minería y en otros sectores, y también dice el Banco Central, esto último explicó la caída de la industria, que presentó una menor elaboración de combustibles y productos químicos, también lo decía el INE en la última jornada. El comercio, ya lo chequeábamos, un crecimiento de 0,7% en términos anuales, por el comercio minorista, en parte compensado por las menores ventas mayoristas. Cayeron los servicios 0,7% en términos anuales, explicado por el desempeño de los servicios personales, empresariales, de transporte y restaurantes y hoteles. El IMASEC de julio, dato preliminar, menos 1,5%, la caída más pronunciada de lo que va del año.
2: El peor del año, el IMASEC de julio, otro mes en rojo. Gonzalo Aguirre, seguramente será tema en un septiembre difícil. Con esta cifra, lo que viene en materia de reforma de mercado de capitales, se va a iniciar la discusión del presupuesto, un mes bien intenso. Gracias, buen día.
17: Buen día.
1: Mesa de reporteros y reporteras, estamos a esta hora con Rodrigo Vergara y con Paula Molina y queremos hablar de la reforma constitucional de seguridad que sigue sin reunir los votos necesarios en el Congreso, en el Senado en particular, pero el gobierno, el presidente Kast, insiste en que no la va a retirar, que no es renunciable, nos decía ayer cuando conversamos con él. La búsqueda de un acuerdo se trasladó ahora a la Comisión de Constitución del Senado, que preside el senador del PPD, Pedro Araya, quien ha dicho estar dispuesto a cruzar la vereda en materia de seguridad. Eso le ha provocado algunas diferencias, algunos cuestionamientos en su propio partido. Con él queremos conversar a esta hora. ¿Cómo está, senador? Muy buenos días.
15: Hola, muy buenos días. Bien, feliz de poder conversar con ustedes y con todos los amigos y amigos auditores de la radio a esta hora de la mañana.
2: Gracias, senador, por recibir nuestro llamado. Buen día. Oiga, ya. ¿Es una señal esto de bajarle la urgencia, de empezar a priorizar otras cosas, a ver cómo se arregla la carga, cómo se modifica la reforma? ¿Lo ve así usted o sigue la postura, o ustedes de la postura de que esto hay que retirarlo y entrar a picar, digamos?
15: A ver, yo soy de los que creo y voy a seguir insistiendo que esta es una muy mala reforma, que el presidente de la República está mal asesorado en temas de seguridad, y lo más prudente sería retirar esta reforma y que nos pudiéramos sentar a la mesa y en un corto tiempo generar un proyecto que sea viable políticamente y, lo más importante, que técnicamente entregue soluciones para fortalecer el Estado en materia de combate al crimen organizado. Esperamos que esa podría ser, por decirlo así, el deadline ideal de cómo avanzar en esta reforma que le ha traído más dolores de cabeza al gobierno que soluciones concretas y reales para combatir la delincuencia.
2: Ya, ahora, él ayer decía, no se va a retirar, se le puede hacer modificaciones, estamos en eso, más o menos, en la conversación con nosotros, lo mismo ha dicho el ministro Arrau. Acotar los plazos, acotar las atribuciones, ¿puede también ser una salida? O, por ejemplo, acomodar el estado de emergencia para no tener que crear uno nuevo.
15: Es que, ¿sabes lo que pasa, Rodrigo? Mi problema no es que aquí acotemos plazo o vamos viendo cómo, se, entre comillas, se va aplicando la reforma. Si aquí hay un problema que es mucho más de fondo. Yo creo que esta reforma se hizo mezclando una serie de legislaciones, especialmente legislación americana, salvadoreña e italiana, donde se tomaron algunas ideas que, efectivamente, cuando uno las mira en el contexto de esos países, son ideas que funcionan, pero en el caso de la reforma hicieron una suerte de pegoteo que no conversa con la institucionalidad chilena, que no resuelve problemas y que al final del día no solamente copió la norma, pero no la institucionalidad o las ideas que habían detrás de esa norma que existe en Estados Unidos, en El Salvador o en Italia. Entonces, esto no es solamente un problema de acotar plazos, sino es un problema, a mi juicio, de diseño estructural, de cómo está armada la reforma y de qué es lo que se pretende con la reforma. Por eso, lo que hemos dicho, por eso hemos insistido, que lo más prudente es que esta reforma debiera ser retirada y presentarse una nueva reforma que efectivamente resuelva problemas y que converse con lo que es la institucionalidad chilena.
1: Como ayer el presidente Kast nos dijo que la reforma no era renunciable, o que el estado de excepción, como lo estaba planteando, no era renunciable, entendemos que van a tener que trabajar sobre eso, ¿no? ¿Y es cierto que usted, junto a los senadores Arturo Esquella, el Partido Republicano, y Andrés Longton, de Renovación Nacional, están trabajando en una indicación para modificar precisamente ese nuevo estado de excepción? ¿Y qué cambios están conversando, si es así?
15: Lo que pasa es que no es que estemos trabajando en una indicación. El senador Longton, así como también el senador Esquella, la senadora Pascual y el senador Bogdanovich, saben cuál es mi posición en la reforma. Saben que yo soy de la tesis que no es necesaria una reforma constitucional para avanzar en estos temas, porque son todos temas que ya se encuentran regulados en la legislación, y de hecho el estado de excepción hoy día se utiliza. El presidente de la República, el expresidente Boric y el expresidente Piñera utilizaron el estado de excepción para que las Fuerzas Armadas se desplegaran en tareas de control de orden público, apoyar a Carabineros, la PDI, en labores investigativas para cumplimiento de órdenes judiciales, entre otras cosas. Entonces, eso hoy día se hace, no, y no ha habido mayor problema. Lo que hemos conversado con todos los senadores de la comisión es que si se llega a avanzar en una reforma, lo que hay que señalar claramente, en primer lugar, para qué es lo que es la reforma, qué es lo que se persigue con la reforma, cuáles son los límites que se está buscando, y dentro de eso se ha conversado, haciéndonos eco de una idea que viene hace mucho tiempo y que no tiene que ver con esta polémica que se ha suscitado, sino con la necesidad de actualizar los estados de excepción constitucional que datan del año 80, y respecto a los cuales no ha habido una, por decir así, una puesta a punto respecto a lo que es la realidad del país en cuanto a la institucionalidad y cómo ha ido cambiando Chile en el último tiempo.
1: Pero esa modificación, ese nuevo estado de excepción que se está trabajando entonces a nivel de senadores, ¿es lo que permitiría hacer viable la reforma del gobierno o no tampoco, senador Araya?
15: ¿Sabes lo que pasa? Yo en esto quiero insistir en algo que he dicho. Mira, en materia de seguridad pública, lo importante es que gobierno y oposición se pongan de acuerdo y demos una señal clara de que queremos fortalecer al Estado en el combate a la delincuencia y el crimen organizado. Y en ese sentido, yo creo que hay que partir de dos premisas básicas. Primero, tenemos que estar disponibles a apoyar cualquier idea que sea buena en materia de seguridad, que técnicamente sea viable y que sirva para resolver problemas, venga de donde venga, la proponga el presidente de la República o la proponga el Partido Comunista. Y la segunda idea es que yo creo que no tenemos que enamorarnos de los proyectos que presentamos pensando que son siempre lo mejor. Yo creo que hay que tener cierta flexibilidad y cierta ductilidad para entender que hay cosas que probablemente no van a flotar porque hay miradas técnicas que no respaldan iniciativa, y no debemos que hacer de esto un casus belli, que al final del día, lo único que hemos tenido estas dos semanas, en vez de estar hablando de cómo se fortalece el Estado, en una polémica, en primer lugar, en el gobierno, que sus propios senadores no apoyan esta iniciativa parlamentaria, esta iniciativa constitucional que presentó el presidente de la República, y por otro lado, el enredo que se ha armado también en la oposición con este tema. Entonces yo creo que al final del día esa señal es muy mala para la sociedad en general, porque ve cómo el mundo político no es capaz de ponerse de acuerdo en un tema que nos preocupa a todos y a todos, que es la seguridad pública. Y por eso el llamado también es al presidente de la República, a que él tampoco se enamore de esta reforma constitucional y que pueda entender que probablemente el equipo que lo asesoró, que lo llevó a firmar esta reforma, lo hizo cometer un error, y lo más prudente es retroceder, buscar un acuerdo, poder generar un nuevo texto constitucional que efectivamente apunte a resolver problemas y que no nos siga entrampado en este entuerto de no la voy a retirar, nosotros pedimos que se retire, y al final del día, en la suma cero, los únicos que ganan es el crimen organizado, los delincuentes, que ven cómo no somos capaces de avanzar en medidas que permitan controlar la delincuencia.
18: Sí, senador Araya, muy buenos días, le saluda Paula Molina. Usted ha planteado que está dispuesto a llegar a acuerdos con el gobierno, y aquí está explicando algunas de las líneas por las cuales usted debería avanzar. Esta postura generó cuestionamientos en el PPD, incluso usted estaba evaluando congelar su militancia, si entiendo bien. No sé si la va a congelar o no, pero además, ¿en qué está dispuesto concretamente a ceder usted frente al gobierno y qué límite no está dispuesto a cruzar? Más claramente, porque ya se entiende lo que dijo en general, como de que preferiría que se retirara y el estado de excepción hay que actualizarlo, pero ¿dónde está su límite y dónde podría ceder?
15: Ya, mira, por desmenuzar la reforma, por decirlo así, mira, yo creo que eventualmente uno de los temas que se podría avanzar es tener una definición de concepto de seguridad pública a nivel constitucional. Expresamente hoy día no se define la seguridad pública en la Constitución, sino que es un derivado de lo que se ha entendido la seguridad interior del Estado y el deber del Estado de entregar protección a las familias. Y hay una rica jurisprudencia del Tribunal Constitucional que ha ido actualizando el concepto. Entonces, si a mí me dicen es necesaria una definición de seguridad pública por una serie de razones, estamos disponibles en avanzar en una norma que diga relación con el concepto de seguridad pública.
18: Ya.
15: Dos, lo que se ha planteado a nivel de regular constitucionalmente el tema carcelario, creo que sí, puede ser una ayuda para evitar los problemas que se le suscitaron al presidente con la operación Cancerbero, producto de que todo el tema del cumplimiento de condena está a nivel reglamentario. Entonces me parece que es una alternativa interesante. Tres, esto que se ha propuesto de la famosa lista que genera el presidente de la República respecto de organizaciones de crimen organizado, creo que eso no debiera ser a nivel constitucional, porque esa parte es una mala copia del Acta Patriótica de Estados Unidos, pero fundamentalmente de una norma del Código Penal italiano para sancionar a la mafia. Eso debería estar más bien en el Código Penal, porque tiene que ver con una carga probatoria respecto de cómo se acreditan o no las organizaciones criminales en Italia.
18: Yeah.
15: Y en estado de excepción estamos disponibles, y que en el caso del estado de excepción de emergencia, que hoy día existe y es el que se utiliza por causa de seguridad pública, se pueda señalar expresamente que la seguridad pública también es una causal para el estado de excepción. Eso ya estaríamos disponibles a avanzar.
18: ¿Y sus límites?
15: Los límites, el estado de excepción nuevo que estaba proponiendo el gobierno, eso por ningún motivo.
18: Ya, y esa es su línea.
15: Esa es la línea.
18: Ya, senador, lo llevo a otro tema. La Cámara vota esta creación de una comisión investigadora por el caso de Fernando Cerimedo, ¿no? Detenido en Bolivia, se busca indagar uso de bots, cuentas falsas, campañas de desinformación, pero además, ¿quién las financia? ¿Qué capacidad tiene el Estado para detectarlas?
0: ¿Cómo ve esa creación, esa comisión? ¿Y usted cree que se necesita aclarar cualquier lazo que haya tenido, cualquier papel que haya tenido Fernando Cerimedo en elecciones en Chile, o reglas más estrictas para impedir que se pueda manipular el debate público a través de, por ejemplo, granjas de votos?
15: En el caso de Cerimedo, yo creo que este es un caso bastante complejo y que recién estamos empezando a conocer el alcance de lo que hacía Cerimedo en Latinoamérica y lo que pudo haber hecho en Chile. Yo respaldo la creación de esta comisión investigadora en la Cámara de Diputados y espero que haya una investigación por parte de la Cámara y eventualmente también de la Fiscalía respecto a cuáles son los nexos de Cerimedo en Chile, porque aquí lo que se ha sabido por medios de comunicación en el último tiempo, que esto no es solamente una persona que se dedicaba a generar noticias falsas con granjas de bots y a través de eso manipular a la opinión pública, sino que hemos sabido que esta persona está ligada a crimen organizado, a delitos de narcotráfico, lavado de activos, entre otros. Entonces, en esa línea, pareciera prudente que se empiece a aclarar cuál es la relación que tiene con Chile, con quién se reunió en Chile, bajo qué puntos de vista, qué cosas hicieron. No puede esto quedarse simplemente radicado en el hecho de que esto se trata de quien manipulaba unas granjas de voz, sino que aquí hay que ver efectivamente hasta dónde llegaron las relaciones del señor Cerimedo con algunas personas en Chile. Y respecto a lo segundo, obviamente hoy día nosotros tenemos que avanzar en alguna suerte de legislación que permita que estos hechos no vuelvan a ocurrir, que exista una manipulación por parte de granjas de voz de la opinión pública y a partir de eso de los resultados que puedan ocurrir en una elección. Obviamente sabemos que este es un tema complejo de legislar, varios países han tenido el mismo problema, pero tenemos que ir avanzando en alguna medida de ver de qué manera la información que se entrega por redes sociales tenga algún grado de veracidad.
2: Estamos conversando con el senador Pedro Araya, del PPD, presidente de la Comisión de Constitución del Senado. Senador, hace pocos días conocimos esta carta de los alcaldes Bogdanovich y Belolio, como que se instaló una discusión respecto de la posibilidad de acuerdos, de mirar al futuro, pero esta semana vamos a ver a uno en el Foro de Madrid, a otro en Democracia Siempre. Usted que se abre a conversar y de inmediato en su propio partido algunos lo quieren echar. Entonces, ¿hay espacio para ese diálogo político en el momento que estamos viviendo o no? ¿Qué cree usted?
15: O sea, yo soy de los que no voy a renunciar al diálogo político, porque si hay algo que tengo claro es que lo que le ha hecho muy mal a nuestro país es la falta de diálogo, la falta de posibilidad de sentarnos a la mesa a conversar, a decirnos las cosas y poder construir acuerdos. Los mejores momentos de la época de Chile, desde que se recuperó la democracia e incluso antes, tienen que ver cuando gobierno y oposición, o sea, hasta de izquierda a derecha, fueron capaces de sentarse a la mesa, generar acuerdos sólidos que permitieron sacar adelante una serie de iniciativas. Entonces, en eso yo no voy a renunciar al diálogo. No soy de los que cree porque la barra brava de redes sociales critica lo que uno hace, va a dejar de hacerlo, en la medida en que uno está haciendo cosas por convicción.
1: Y a propósito de lo mismo, senador, ya la Paula le mencionaba esto de la posibilidad de que usted podría congelar su militancia en el PPD. ¿Hoy sigue en el PPD? ¿Hay un quiebre entre usted y su partido?
15: A ver, yo sigo militando en el PPD, pero como lo he dicho, no voy a estar donde no me quieren. Efectivamente, no queremos causarle problema a la directiva del PPD, le hemos planteado a Raúl Soto que si es necesario podemos congelar la militancia, lo que me ha pedido asistir a una reunión de la directiva, y después de eso tomar un par de decisiones, porque en lo central de lo que ha sido esta polémica, a mí me causa mucho cuidado que dirigentes políticos, especialmente algunos que ocupan cargos de elección popular, se dejen llevar por un titular de prensa y no lean la entrevista completa. Entonces es muy difícil que uno pueda generar actividad política, discusión pública, cuando tiene un grupo de personas que supuestamente representan un partido y que no son capaces de leer y ver el contexto en que se dice una frase. Entonces, eso a mi juicio es complejo y no permite tampoco que el propio PPD pueda tener una mirada respecto de cómo abordar, por ejemplo, el tema de seguridad. O sea, yo dificulto que los militantes base del PPD estén pensando que si hay una buena idea en materia de seguridad que viene del gobierno, no la apoyemos. Entonces, por eso resulta complejo lo que hizo el metropolitano del PPD. Y también quiero aprovechar de agradecer al Consejo Regional de Antofagasta, el PPD, que ya me respaldó a través de una declaración pública respecto a lo que estábamos haciendo.
1: O sea, si se va usted, ¿se va todo el Consejo Regional de Antofagasta también?
15: No, ellos no están pensando, ellos no están pensando en eso. Ellos lo que hicieron es un respaldo reconociendo la labor que nosotros estamos realizando como senador y especialmente poniendo hincapié en que uno de los temas de mi trabajo parlamentario ha sido el tema de seguridad pública, dado el complejo escenario que se vive de criminalidad en la región de Antofagasta.
18: Senador, y perdón, sobre el Foro Madrid, ¿a usted qué le parece la presencia del presidente de la República ahí en el foro? ¿Y usted va a participar en el Foro Democracia Siempre?
15: Respecto de la participación del presidente, yo creo que esto es, a mi juicio, una discusión absolutamente innecesaria. No teníamos por qué estar pauteando al presidente de la República en esta materia, más aún cuando todo el país sabía que José Antonio Kast, ciudadano, participaba activamente en este tipo de foros. Yo no hago mayor cuestión de que si él, sabiendo que él participa en este foro, comparte esas ideas, pueda participar en una reunión de este tipo. Punto seguido, cosa muy distinta es que él, en su calidad de presidente de la República, en el foro de Madrid comprometa algunas acciones. Pero si él va a participar dando lo que ha sido su experiencia y en la misma línea de lo que ha hecho en los foros anteriores, no le veo mayor problema. Y obviamente en el otro foro, si somos invitados, vamos a participar.
1: ¿No lo han invitado todavía, senador Araya?
15: No hemos recibido todavía invitación.
2: El senador Pedro Araya, aún en el PPD, ¿va a congelar la militancia al final o no?
15: Es que el miércoles tendremos una reunión con la directiva del PPD y después de eso vamos a tomar un par de decisiones.
1: Ya pues, senador Araya. Muchas gracias, que tenga un buen día.
0: Gracias, buen día.
1: Paula Molina, gracias a ti también por toda la información que traes cada mañana al Diario de Cooperativa.
18: Ya pues, los escucho en la segunda edición del Diario de Cooperativa y los espero en lo que queda del día, desde las 5 de la tarde. Muchísimas gracias, Rodrigo, Verónica, y buena jornada.
1: Buen que estés bien, Paula.
18: Chao.
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4: Cooperativa. 8:55 minutos. 8:55 minutos.
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1: Es la cifra más baja desde marzo de 2023. El IMASEC de julio dejó un crecimiento de menos 1,5%, marcado por la caída de la minería y condiciones climáticas adversas. Retrocedió también la industria de los servicios.
2: Reforma constitucional de seguridad en cooperativa. El presidente descartó retirar el nuevo estado de excepción. El gobierno busca conseguir acuerdos en la Comisión de Constitución del Senado, mientras prioriza otra iniciativa en la agenda. Conversamos con el senador del PPD, Pedro Araya, que dirige esa comisión.
6: Yo soy de los que creo y voy a seguir insistiendo que esta es una muy mala reforma, que el presidente de la República está mal asesorado en temas de seguridad, y lo más prudente sería retirar esta reforma y que nos pudiéramos sentar a la mesa y en un corto tiempo generar un proyecto que sea viable políticamente. Yo creo que hay que tener cierta flexibilidad y cierta ductilidad para entender que hay cosas que probablemente no van a flotar porque hay miradas técnicas que no respaldan iniciativa, y no tenemos que hacer de esto un casus belli, que al final del día lo único que hemos tenido estas 2 semanas, en vez de estar hablando de cómo se fortalece el Estado, en una polémica en primer lugar en el gobierno, que sus propios senadores no apoyan esta iniciativa, y por otro lado el enredo que se ha armado también en la oposición con este tema.
1: El presidente Kast viaja a los ejercicios del ejército en Magallanes y alista cita con Milei en el marco del Foro Madrid para este jueves. El mandatario también descartó indultos en el marco de las conmemoraciones de septiembre.
2: Se investiga un homicidio en las últimas horas en las calles de San Ramón. Anoche en Cerro Navia, una niña de 5 años resultó baleada en una de sus piernas. Estaba jugando en una plaza. ¿Alguien disparó?
7: Mi hija en estos momentos se encuentra bien, está estable, por lo que nos dijo el cirujano. Entraría a pabellón para poder sacarle la bala que tiene alojada en el fémur. No hay ningún riesgo para ella, ya que la bala alojó en zona blanda de su pierna. Estaba con sus primos jugando y en el momento lo que me dice es que se estaban yendo y llega un auto a efectuar los disparos. Uno que le llegó directo en la piernita y el otro le rozó la zapatilla.
1: Y en el deporte, Tavilo enfrentará al australiano Popirín en segunda ronda del US Open. La Católica anoche derrotó a O'Higgins y alcanzó a la U en el segundo lugar de la tabla.
2: Nos vamos cuando en Santiago hay, les digo al tiro, 8 grados de temperatura. No, 12 grados de temperatura, y lo acabo de actualizar, no me miré así.
1: Antes estaba tan luminoso y ahora como que se...
2: Entonces, y se empezó a nublar, ¿eh? ¿Sí? Sí, va a estar nublado todo el día, sí, pero igual ahí como que el sol quiere salir. Vamos a llegar hasta 23 grados por la tarde aquí en Santiago, otra tarde cuasi primaveral en este inicio del mes de septiembre. Mira, 32 hoy día para Copiapó, ya, en Atacama, y en el Valle de Elqui, en la región de Coquimbo, se esperan incluso... No me abre, espera.
1: Mientras a Rodrigo le abre, les cuento que esta mañana...
2: 29 en Paihuano.
1: Abrió el paso fronterizo Los Libertadores, ahora para todo tipo de vehículos, tanto de Chile hacia Argentina como en sentido contrario. La medida incluye a todos, automóviles particulares, buses y camiones, y constituye una nueva etapa en la reapertura del principal cruce terrestre entre ambos países. Acuérdense que estuvo cerrado 34 días por las nevazones. Recién el lunes 24 había comenzado a operar nuevamente, pero solo para camiones. Se cerró de nuevo y reabrió esta mañana a las 8 de la mañana. Estará abierto hasta las 8 de la noche.
2: Alguien me pregunta cómo va a estar la playa. Litoral central, 21, 22 grados. Ay, ahí en la región de Valparaíso.
1: Agradable, volvió a salir el sol. Reclamamos que se había anulado y se iluminó todo de nuevo. Ya, ahora sí nos vamos. Está Cecilia Robert, lista para tomarse el primer café. Buen día.
2: Buenos días.
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0: Santiago, hola Chile, hola al mundo que nos sigue a través de cooperativa.cl y también a través de nuestra app. Este primer café de martes 1 de septiembre comienza el mes de la patria. Lo vamos a compartir con el diputado del Partido Republicano, Agustín Romero, con la presidenta del Partido Socialista, la senadora Paulina Bogdanovich, con el vicepresidente de la UDI, el diputado Eduardo Cretón, y con el presidente del Partido Comunista, Lautaro Carmona. Con ellos y ella, entonces, compartimos el primer café de hoy.
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0: Hola, ¿cómo están? Muy buenos días. Ayer, acá en Cooperativa, en el diario Cooperativa, el presidente de la República lo dejó bien clarito, descarta retirar la reforma constitucional. No, dijo, estamos recién comenzando. El debate que se ha dado es muy interesante. Algunos dicen se fueron con el tejo pasado, otros dicen es inaceptable tantos días. Yo siempre veo el vaso medio lleno y digo, esto permitió abrir un debate cuando hay cerca de 30, 40 modificaciones constitucionales presentadas de distintas índoles, incluso en estado de excepción. Entonces quedó claro, también dijo, presentaron, que respondió a quienes comentan que ellos presentaron esto para pasar, como dicen en el campo, con camión y carro, para pasar máquina. No es así, dijo el presidente, porque no tenemos la mayoría parlamentaria ahí en el Senado para aprobarla. Pero bueno, el asunto es que ya llevamos como casi un mes hablando de la reforma constitucional con este polémico estado de excepción y quería comenzar con la senadora Paulina Bogdanovich. Ya sabemos por qué, ya sabemos la situación, en eso están todos de acuerdo, que la situación en materia de seguridad y de las bandas organizadas, ¿no es cierto?, es un problema serio en Chile y que hay que combatirlo. La polémica es el instrumento, ¿verdad? Senadora, usted insiste, tengo entendido que hay que retirarla y que lo mismo dijo el senador Araya hace un momentito atrás, pero ya estamos mareados. ¿En qué estamos ahora concretamente en la reforma de seguridad?
2: Hola, muy buenos días, Cecilia y los panelistas. La verdad es que cuando las cosas se hacen mal, la responsabilidad del gobierno creo que es ineludible. No he escuchado todavía ningún mea culpa, ni del presidente, ni del ministro Rau, en este sentido, de presentar algo con un nivel de impericia y de improvisación impresionantes, en materias que son tan importantes para la población y que además fueron el caballito de batalla de la campaña presidencial. Aquí no había plan. Todo esto resultó ser titulares, operaciones mediáticas, lo que se hizo el otro día con la llamada Operación Cancerbero, un show transmitido en vivo e indirecto.
0: ¿Pero en qué estamos hoy día, ahora?
2: Hoy el ministro Rau está nuevamente en un operativo buscando, cámaras, en circunstancias que lo que tiene que hacer es sentarse y no para preparar el discurso que va a ir a dar al foro de Madrid el día viernes para hablar de la seguridad en Latinoamérica. Tiene que preocuparse de la seguridad en Chile, de cumplir con la ley, de tener un plan de seguridad conforme dice la ley, y además de si va a enviar proyectos, que esos proyectos al menos tengan el consenso de su sector.
0: Pero senadora, le insisto, ¿en qué estado está el asunto ahora? Para que la ciudadanía se pueda ubicar entre tantos comentarios que se escuchan, se terminan mareando la gente.
2: Ahí está la copa.
0: A ver, senadora, parece que no me está escuchando. Le pregunto entonces a Agustín Romero, diputado del Partido Republicano, ¿en qué está ahora el estado de esta discusión sobre la reforma a la Constitución?
3: A ver, yo creo que aquí hay que distinguir dos cosas. Una es una legítima diferencia que vamos a tener entre distintos sectores y cómo perfeccionamos una norma. Y otra es entender que Chile hoy día necesita que permitan enfrentar al terrorismo.
0: Sí.
3: Con herramientas. Y en ese sentido yo creo que es importante lo que ha hecho el gobierno, es decir, retirar la urgencia y priorizar 23 proyectos de ley, 10 que tienen discusión inmediata. Probablemente todos los que estamos conversando acá podemos eventualmente tener consenso. Yo creo que ese es el camino para ir alcanzando los acuerdos necesarios, porque, insisto, aquí nos vamos a necesitar votos también de otros sectores políticos, así que a mí me parece que esa es una señal. Retirar el proyecto, yo quiero decir una cosa muy clara, es solamente darle tranquilidad a los criminales, a los terroristas, al crimen organizado. Esa es la señal que se da. Por lo tanto, yo creo que la señal que tenemos que dar toda la clase política es el ánimo de llegar a un acuerdo, el ánimo de poder avanzar en herramientas necesarias para que cualquier gobierno pueda enfrentar al crimen organizado, y al menos esa es la posición que está tomando el gobierno.
0: A ver, diputado Agustín Romero, si esta reforma la hubiera presentado el gobierno, si hubiera sido Janet Jara la presidenta, ¿usted votaría, hubiera votado a favor de esta reforma a la Constitución para el estado de excepción?
3: Yo votaría en contra incluso de esta reforma que presenta el gobierno, ¿ya? Eso es lo que quiero decir, votaría en contra de esto, porque yo no estoy de acuerdo con 8 meses de estado de excepción de unas características sin que pase por control del gobierno, si esa es la respuesta que usted quiere tener. Ahora, la respuesta que yo le daría es que votaría a favor de una ley que presentara Janet Jara en seguridad, que le entregue herramientas al Estado y que la discutamos en el Congreso Nacional. Ese es el espíritu que cualquiera debería tener, ¿ya? Entonces, yo no me he enamorado jamás del instrumento. Tengo críticas respecto al instrumento, le hemos planteado, la planteó el presidente de nuestro partido también respecto a la intensidad que tienen, con los controles que requiere tener también desde el punto de vista jurisdiccional, desde el punto de vista político. Y esa es la labor que tenemos que tener nosotros en el Congreso Nacional. Retirar esto, yo solamente siento que le sirve a los delincuentes y los criminales. Y lo otro es que esta insistencia en que lo retiro. Mire, la senadora recién está hablando de mea culpa. Ya, mientras nosotros queremos hablar de seguridad, ellos quieren mea culpa. Los mea culpas no les sirven a los vecinos para poder enfrentar la delincuencia. Lo que les sirve a los vecinos para enfrentar la delincuencia es que haya un Estado que tenga las herramientas suficientes para que los delincuentes sean apresados, sean perseguidos y paguen las condenas como corresponde, no como los Chen, que lo llevan a un régimen de seguridad y después lo tienen que mandar de vuelta ahí a la cárcel donde probablemente tienen todas sus redes de apoyo. Entonces, ese es el gran tema que nosotros tenemos que enfrentar. ¿Y cómo lo hacemos en conjunto? Esa es la invitación que hace el gobierno, retira urgencia, prioriza proyectos y quiere discutir. Esa es la invitación, el que quiere la toma, y el que no la toma tendrá que responderle a los chilenos. Siempre, súper simple.
0: A ver, recién el senador Araya del PPD decía que este proyecto de ley, el del estado de excepción, era un pegoteo finalmente entre ideas sacadas de Italia, de El Salvador, de Estados Unidos, que ahí tiene un problema en el diseño estructural, que podría estar de acuerdo en otras cosas, pero en este punto de la reforma a la Constitución y el estado de excepción, que llevamos, insisto, hablando mucho rato, entonces la ciudadanía tal vez espera que le digan de una vez por todas qué va a nacer, qué va a pasar. A ver, Lautaro Carmona, ¿cómo ve este panorama?
4: Bueno, muy buenos días, Cecilia, buenos días, Paulina, buenos días a los panelistas que constituimos este intercambio. La primera cosa, yo creo que esto abre una expectativa y tiene una cierta, entre comillas, por lo que tú mismo instalas en la pregunta, ansiedad en la población de cuándo se ponen de acuerdo o cuál va a ser el proyecto. Y me parece respetable, y por tanto el intento de la política es tratar de resolver esa expectativa legítima que hay, dado que se trata del tema de la seguridad pública como tema de primer orden y de máxima preocupación nacional. Sin embargo, el punto está puesto en por qué debe ser una reforma constitucional. En la opinión nuestra, la conclusión, como partido, pero también a nivel de los partidos que hemos intercambiado en la oposición, es que no es necesaria una reforma constitucional para abordar en profundidad cómo fortalecer las capacidades del Estado chileno para combatir el narcotráfico, el crimen organizado, etcétera. Y entonces aparece la reforma constitucional como el punto, sí o no, el punto de quiebre, y yo ahí siento que si hay disposición que se le retiren las urgencias para que se abran intercambios y debate, ¿por qué no ha de retirarse la condición de la nomenclatura reforma constitucional para abrir paso a un debate legislativo sin esa presión sobre que aborda luego temas que rayan en que si se implementan, limitan las expresiones y la convivencia de la reglamentación democrática que el partido ha logrado, que el país ha logrado alcanzar hasta ahora. Y entonces ahí surge la legítima duda. ¿Es más importante los 240 días? ¿Es más importante tener discreción para definir quién tiene una acción de tipo A, B o C de parte de la jefatura de Estado? ¿O más importante una robustez desde el punto de vista de la política de seguridad que no requiere reforma constitucional? Okay. Ese es el punto que está en debate, y yo espero que prime el sentido de la necesidad y del avance que la terquedad, porque si no, esta vieja frase de no enamorarse del proyecto mismo empieza como a cursar con una comprensión de toda la gente. ¿Por qué insisten si pueden poner las cosas en otro lugar y abrir un debate de otra calidad y otra profundidad? Es lo que entiendo que dijo el senador Araya, lo que han dicho otras vocerías más allá de los partidos de oposición.
0: A ver, Eduardo Cretón, de la UDI, vicepresidente de la UDI, diputado, ¿qué debería hacer el gobierno para ya desactivar de una vez por todas esto y avanzar? Porque se puede estancar las conversaciones y el avance de las otras leyes o no. Recordemos que ayer, ¿no es cierto?, el Ejecutivo renovó, aplicó calificación de discusión inmediata a un paquete de 10 proyectos, ¿verdad? Después le puso sumurgencia a otros 10 proyectos con un plazo de 15 días para su revisión. Todo esto dentro del ámbito de la seguridad, pero le rebajó, ¿no es cierto?, la urgencia a esta reforma famosa constitucional. Entonces, con esta bajada de la urgencia, ¿suficiente? O por lo que está escuchando de parte de la oposición, parece que no le va a quedar otra al gobierno que retirar el proyecto.
5: Hola Cecilia, gusto saludarte, saludar a todos, buen día, saludar a todo el panel. A ver, nosotros lo dijimos desde un comienzo, creíamos que era un error centrar la ACOT, que es la Agenda contra el Crimen Organizado y el Terrorismo, simplemente en este proyecto de reforma constitucional. Y en ese sentido creo que el gobierno está haciendo lo correcto, que es quitarle la urgencia a esa, a esa reforma, ampliar el plazo para su discusión, porque lo que necesita esta reforma constitucional para poder avanzar es construir una mayoría importante, de 29 votos al menos en el Senado. Y para eso evidentemente que va a tener que haber mucho diálogo, vamos a tener que llegar a acuerdos con otros sectores que están más allá del oficialismo, y en ese sentido creo que quitarle la urgencia va en la dirección correcta.
0: Con eso
5: de poder
0: suficiente,
5: mejorar
0: dice
5: esta reforma. Yo creo que
0: por lo que escuchamos al senador Araya, escuchamos a la senadora Bodanovich, pareciera que no es suficiente.
5: Yo creo que ese es el primer paso, porque el segundo paso efectivamente es delimitar la cantidad de días por las cuales se puede pedir el estado de excepción, es ver las garantías que se puede conculcar este estado de excepción constitucional, es revisar a fondo esa reforma, y al mismo tiempo yo creo que hay que empezar a tener la discusión por la cantidad de leyes orgánicas constitucionales que vamos a tener que discutir respecto de esa reforma constitucional. Por ejemplo, la ley orgánica de las listas de organizaciones terroristas, la ley orgánica también de gendarmería que pueda habilitar regímenes penitenciarios diferenciados a raíz de lo que señalaba el diputado Romero Clanchen. Pero ahora yo quiero centrarme en este punto. La agenda del gobierno en materia de seguridad es mucho más robusta que simplemente esta reforma constitucional. Y se le ha puesto discusión inmediata, por ejemplo, al proyecto de ley que viene a extender la carrera y los futuros ingresos a carabineros de Chile y establecer herramientas de gestión de la planta. ¿Para qué? Para que tengamos más carabineros en la calle, que es algo que nos pide todas las personas. También se le puso discusión inmediata a la legítima defensa privilegiada de la ley Nain Retamal 2.0, que yo espero que la oposición pueda apoyar, porque lamentablemente acá dicen que quieren apoyar a Carabineros, pero después vemos que están en contra de la ley Nain Retamal 2.0, y que es más, el mismo Partido Comunista y el Frente Amplio han presentado un proyecto de ley para derogar la ley Nain Retamal. Se le puso
0: derogar la ley Nain Retamal, no, para hacerle algunas modificaciones, pero no derogar la ley.
5: Pero en el fondo están sacando el corazón de la ley Nain Retamal. Si eso no es derogar la ley, ¿qué es? Es debilitar a los carabineros. También se le puso discusión inmediata al control de identidad por parte de las Fuerzas Armadas bajo estado de excepción constitucional, a la ley corta que fortalece la seguridad municipal, a la que modifica el Código Penal con el objeto de tipificar el delito de ocultamiento de identidad en eventos masivos, la ley anti-encapuchado. Ayer discutimos la ley antibarricadas también en la Comisión de Seguridad. Se le puso suma urgencia a la RUF, que yo creo que es algo fundamental, que es las reglas del uso de la fuerza por parte de Carabineros, las Fuerzas Armadas, y también se le ha puesto suma urgencia a la infraestructura crítica, que son dos temas que son realmente importantes y que todavía están parados en el Congreso, que yo espero que podamos sacarlo rápido. También ya se constituyó la comisión mixta respecto del fortalecimiento del sistema subsistema de inteligencia, el famoso secreto bancario, también hay constituida una comisión mixta. Entonces, yo creo que hay una agenda que va mucho más allá, Cecilia, que simplemente la reforma constitucional.
0: Por eso, sin lugar a dudas, por eso le decía, es que se empantana todo con esta la discusión, digamos, con el tema de la reforma constitucional. Entonces, el haberle quitado urgencia parece que no va a ser suficiente para tener esa mayoría que se necesita en el Senado, ¿no es cierto? Porque ya escuchábamos tanto al senador Araya, la senadora Bodanovich y otros senadores de oposición que insisten en la postura, la senadora Pascual, en que hay que retirarla. Entonces, hasta ¿a dónde va a poder el gobierno resistir esta presión si sabe que necesitan los votos en el Senado? A eso me refería. ¿Por qué no?
5: Creo que lo que hay que esperar ahí es ver cuál va a ser la primera indicación sustitutiva de este proyecto.
0: Okay,
5: a ver. Y esa indicación sustitutiva, lo que nosotros hemos dicho desde Daudi, es que hay que construirla con la mayor cantidad posible de senadores, incluso aquellos que están al otro lado del oficialismo.
0: A ver, senadora Bodanovich, lo que acaba de decir Eduardo Cretón, ¿suficiente para que se acepte discutir o ustedes sí o sí insisten en retirar el proyecto?
2: ¿Sabes, Cecilia, que yo creo que de todo esto que se escucha, yo creo que la gente no entiende nada, porque estamos hablando de tecnicismo, estamos hablando de indicaciones. Lo que hay que, creo yo, transmitir es que, al menos de mi partido, tuvimos una reunión extensa de comisión política con los parlamentarios el día domingo, más de 4 horas, hablando de distintos temas, no solo el tema de seguridad. Yo creo que esta semana hay temas muy relevantes como la defensa de la soberanía del país, donde yo espero que el presidente también tenga una actitud muy definida y seria, si
0: ya
2: es que tiene este encuentro
0: eso,
2: con Milei. Tenemos los distintos temas que ha habido, y respecto a la seguridad, nosotros emitimos un voto político público donde señalamos que consideramos que la seguridad es un derecho fundamental, que es habilitante para el ejercicio de los demás derechos. Es decir, si tú quieres defender el derecho a la educación, también es parte de ese derecho que una joven puede ir al liceo, bajarse de la micro y llegar a su casa tranquila. De manera tal que eso son las definiciones de fondo que creo que, al menos desde, como repito, desde nuestro partido, son muy transversales. No nos vamos a perder en que es necesario avanzar en una legislación que le dé herramientas al Estado, pero tampoco vamos a aceptar que se proponga medidas autoritarias como las que se han propuesto, porque finalmente darle un poder ilimitado al presidente, a este presidente o a los presidentes que vengan, no es algo que debiera apoyar nadie. Celebro que aquí el diputado Romero diga que él no votaría a favor de esto, tal como lo dijo el senador Vial anoche en un programa de televisión al que fuimos, donde él reconoció que si este proyecto lo hubiera presentado Yanes Jara, él lo votaría en contra. Pero veo que el diputado Romero va más allá, dice que este proyecto lo votaría en contra porque no son deficiencias técnicas, tienen que ver con el rol que tiene la Constitución, que es ponerle límites al poder, pero además yo creo que la discusión constitucional en nuestro país ya quedó suficientemente zanjada con dos procesos constituyentes. Senado.

0: quiero decirle que si se trata de reformas constitucionales y el tema del clan Chen que planteaba el diputado Romero, nosotros el año pasado con Paulina Núñez, con Karim Bianchi, con Juan Luis Castro y con el senador Sandón presentamos un proyecto que corrige esa situación, que es una reforma constitucional muy acotada que entrega facultades a Gendarmería para por ley poder fijar los regímenes carcelarios. Entonces, si queremos, por ejemplo, solucionar ese problema, que el gobierno le dé urgencia al boletín 16707, lo vamos a ver y lo podemos despachar rapidito porque es un artículo único.
1: Okay, pero el tema de la reforma constitucional, insisto, no flota, según usted.
0: No, según yo, yo no he escuchado a nadie que lo defienda. No lo defiende ni el gobierno, no lo defienden los parlamentarios de gobierno. Entonces no.
1: ¿Cómo que no lo defiende el gobierno? El presidente ayer dijo que no va a retirar eso, que ese no.
0: Sí, pero le retiró la urgencia.
1: Bueno, pero eso es otra cosa, pero no lo va a retirar.
0: Y está disponible para introducir cambios importantes. Entonces, este proyecto no tiene abogados.
1: Ok. Bueno, eso
2: es. O sea, perdón, Cecilia, sí, pero es que me parece increíble. O sea, no le gusta la reforma constitucional del gobierno, pero sí le gusta la reforma constitucional mía. Yo no entiendo las cosas. Yo creo que, ¿por qué no nos sentamos, discutimos bien? Retirar el proyecto, eso no lo va a hacer el gobierno. El proyecto se puede cambiar, se puede perfeccionar, se puede mejorar de acuerdo a lo que se diga en el Parlamento, pero si la reforma constitucional es la mía, esa es buena. Pero si la reforma constitucional del gobierno, esa es mala. No, pues hagamos las cosas bien y en vez de darle una señal a los delincuentes que les vamos a retirar todas las herramientas para perseguirlos, mejor digamos, vamos a enfrentarlos con dureza y vamos a discutir estas cosas como corresponden en el Senado y en la Cámara de Diputados.
1: Bueno, eso
0: es. Cecilia, yo no he dicho lo contrario, perdón. Y no es que porque sea mía es buena, sino porque la mía se ajusta a la Constitución y nos trata de convertir en un reyesillo al presidente de la República. La Constitución impone límites y yo no estoy de acuerdo con que se corran los límites de la democracia. Por lo tanto, mi reforma es susceptible de discusión, por cierto, de una reforma transversal. Y cuando llegue a la Cámara de Diputados, que la estudie el diputado. Mientras tanto, estamos en el Senado conversando.
2: Bueno, la reforma mía es la buena, la otra es mala. Ya está bien. Pero yo la voy a ver con los ojos de que picado. Quiero que las cosas se solucionen. No, si no, yo no estoy picado para nada.
1: Oigan, bueno, eso seguiremos discutiendo porque parece que todavía no hay, aparte de las decisiones que tomó ayer el gobierno de quitarle, ¿no es cierto?, rebajarle la urgencia y darle discusión inmediata a otros 10 proyectos, suma urgencia a otros 10, todo esto, ¿no es cierto?, en la agenda de seguridad. Vamos a ver cómo sigue avanzando. Otros temas importantes, el IMASEC de julio que se conoció esta mañana, un crecimiento del menos 1,5%, esto por la minería, la caída de la minería, también las condiciones climáticas adversas, dijo ¿no es cierto?, el INE, y también retrocedió la industria de los servicios. Esta es la cifra más baja desde marzo del 2023. Menos 1,5%. A ver, ¿cuánto puede influir en el estado de ánimo del gobierno, diputado Cretón? Lautaro Carmona.
3: ¿Cuánto puede influir en el estado de ánimo del gobierno? La verdad es que si tiene una mirada con sentido autocrítico, tendría que influir y tendría que vincularse con medidas de corrección que permitan activar, digamos, o reactivar las áreas de la economía que están acusando, como aquí se indica, la causa de esta baja del IMASEC. Uh-huh. Pero creo que el tema es un poco más global, digamos. Tiene que ver, me preocupa mucho este indicador con los avances que tenga el debate del famoso megaproyecto, que es el proyecto de los multimillonarios, y el que deja desguarnecido a la fuerza de trabajo que tiene salarios de combate para sobrevivir, digamos, mes a mes, incluyendo el hecho de que las palabras de distintos no alcanza para llegar a fin de mes. Entonces estamos en una situación que advierte una manifestación crítica a la economía chilena, que espero se tomen medidas y no de nuevo haciendo que el costo lo paguen los que no tienen responsabilidad en las políticas económicas, que son los trabajadores. Uh-huh. Espero que se escuchen los trabajadores y se generen políticas que motiven mayor productividad por la vía de incentivo a los trabajadores, pero también incorporaciones tecnológicas y mejoramiento de procesos, incluyendo, digamos, el ajustarse a lo que son las

0: vigencia al comercio exterior, donde van a dar la mayoría de nuestros productos en este intercambio mundial, que actualicen la potencia económica de Chile, digamos. Pero en este, espero que eso sea una orientación que entregue a la política y a los que gobiernan hoy día este indicador, que salvo que alguien quiera decir que no tiene valor, digamos, y que de verdad alguien lo inventó, viene de los órganos oficiales, o sea, que tiene el Estado de Chile para medir.
1: Que acusen recibo, dice usted. Vamos a ir a comerciales, vamos a seguir luego conversando acá en el primer café. ¿Hace cuánto postergas tu salud? 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
4: 13 grados. 13 grados en Santiago. Cooperativa. 9:31 minutos. 9:31 minutos.
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5: 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Seguimos en este primer café de hoy con la presidenta del Partido Socialista, la senadora Paulina Bodanovich, con el diputado del Partido Republicano Agustín Romero, con el Lautaro Carmona, que es presidente del Partido Comunista, y con Eduardo Cretón, el diputado que es vicepresidente de la UDI. Eduardo Cretón, le preguntaba hace un ratito atrás sobre una reacción sobre lo que se ha conocido, ¿no es cierto? Las cifras del IMASEC, menos 1,5%, y bueno, lo comentaba recién Lautaro Carmona, el gobierno tiene que acuse recibo de esto, a ver qué va a hacer, teniendo en cuenta que la mega reforma que se aprobó, ¿no es cierto?, hace poquito, es el gran triunfo del gobierno. Entonces, cortito, breve, ¿qué reacción ante esas? Sí. Porque tenemos muchos temas para conversar.
6: Sí, no se preocupe. Evidentemente que la cifra no es positiva. Un 1,5 menos de crecimiento es un mal número.
5: Claro, 1,5 menos.
6: Menos, evidentemente que es un mal número. Lo que viene a ratificar, yo creo, dos cosas. Primero, que en Chile vivimos una grave crisis económica que se está traduciendo también en una grave crisis del empleo. También conocimos un par de semanas atrás las cifras de desempleo, volvió a aumentar. ¿Qué hacer? Yo creo que esto viene a poner más presión todavía en los efectos que podría tener el proyecto de reconstrucción nacional. Porque si hemos llegado a esta situación, claramente no ha sido por las políticas que ha impulsado este gobierno, sino que tiene que ver con una política de arrastre de más de una década en que el país no crece, de más de una últimos 43 meses, en que el desempleo está sobre el 8%, un tema que no veíamos desde la pandemia, y por lo tanto, la pregunta es ¿qué hacer? Bueno, la apuesta que hizo este gobierno es el proyecto de reconstrucción nacional. Y nosotros, y todo lo que han dicho los analistas, es que esperan que esas medidas que ha adoptado el proyecto de reconstrucción nacional empiecen a ver frutos ya a partir desde el próximo año. En paralelo a eso, a la reforma del proyecto de reconstrucción nacional, que ya prácticamente va a estar lista para ser publicada como ley, tiene que haber una agenda robusta y en eso está trabajando el ministro Tomás Rau respecto del trabajo del empleo.
5: Okay.
6: Es necesario volver a hacer
5: pero
6: andar
5: diputada,
6: el mercado laboral.
5: Pero, diputada, ¿usted le sorprende esta cifra? El gobierno se le pone bastante difícil esto de su cálculo de crecer. Incluso no se sabe si va a llegar a crecer 1% este año. ¿Le sorprendió esta cifra, sí o no? Nada más.
6: Yo creo que sorprende la cifra y viene a poner el punto en que hoy día hay una grave crisis económica y que un día para los chilenos está difícil llegar a fin de mes. La pregunta acá es, okay, ¿seguíamos por el mismo camino que nos había llevado a esta situación o tomábamos un camino distinto? Y el gobierno ha apostado por el proyecto de reconstrucción nacional, okay, que nosotros esperamos que empiece a dar fruto y que el crecimiento que genere ese proyecto de reconstrucción nacional lo sientan los chilenos, sobre todo los chilenos más vulnerables y la clase media.
5: A ver, senadora Bodanovich, esta cifra, ¿qué le dice?
7: A ver, cuando se discutió la mega reforma siempre dijimos que este era un proyecto de largo plazo.
5: Sí.
7: No se iban a ver inmediatamente. Y lo que preocupa son que no se adopten políticas en el sentido que los expertos y lo que ha sido la norma son los que crean empleo, reactivar la inversión pública, tener algún tipo de incidencia a través de Corfo, de Cercotec. Lo que ha ocurrido, por ejemplo, con el programa Mujeres Rurales, que se terminó simplemente, en circunstancia que sí, la CACEN señala que la mujer, la pobreza en Chile tiene la cara de mujer y de mujer rural.
5: Pero en
7: entonces,
5: cuanto
7: las políticas públicas, las políticas públicas, Cecilia, se van adoptando en sentido contrario de lo que son las necesidades de la gente. Hoy día hay gente, muchas, que no tienen atención de postrados en su casa porque se redujeron los gastos de salud. La propia ministra de Salud ayer sale diciendo, ojalá el Ministerio de Hacienda ponga como prioridad la salud pública. Entonces tenemos un problema de que el crecimiento va a tardar en recuperarse, que estas políticas son de largo plazo, que en lo inmediato las políticas para darle trabajo a los chilenos y chilenas no están implementándose y que al contrario, lo que se busca es precarizar el trabajo, o sea, los que tienen trabajo, precarizarlo.
5: Okay, ¿y le sorprendió a usted esta contracción del 1,5% menos?
7: Bueno, no es algo que uno quisiera, pero evidentemente eso es efecto de política adoptada. El tema del alza del petróleo y de la ninguna política para contener aquello, este cambio en el MEPCO tiene este efecto, tiene una contracción en el gasto y por supuesto eso se ve reflejado en el IBASEC.
5: Okay, diputado Agustín Romero.
8: Yo creo que la cifra efectivamente es una cifra que es mala, ¿ya? Y eso lo que hace al final es ponerle al gobierno también la necesidad de tomar medidas mucho más fuertes respecto de buscar políticas que reactiven la inversión. Y eso también se ha visto demostrado en este último tiempo con más de 30.000 millones de dólares aprobados en inversión y naturalmente también en una batería importante de propuestas que van a incorporarse probablemente la próxima semana a discutir respecto de mercado de capitales, donde se va a facilitar también la manera que ingresen capitales para ahorro, para inversión. Y eso es súper importante. Cambiar la tendencia de decadencia de 14 años, desde los 2014 hasta ahora, no es fácil, digamos, ¿ya? Y por lo tanto esto va a requerir sacrificios de todos y por eso a mí me sorprende, por ejemplo, que hoy día estamos discutiendo un feriado para el 17 de septiembre en circunstancias que eso claramente va a afectar el IMASEC de este mes si tuviéramos un día adicional de feriado. Entonces es evidente que aquí hay algo no cuadra en lo que estamos haciendo desde el gobierno, lo que se está haciendo en el Congreso y finalmente la situación de los chilenos. Así que yo creo que esta cifra es desafiante. No hay que desconocer que la economía está muy debilitada, pero eso nos lleva a tomar estas cuestiones con muchísima responsabilidad y sacar adelante el país. Ahora, la mega reforma que tanto se habla ni siquiera ha partido, entonces es no, como que echarle la culpa al proyecto de reconstrucción, la verdad es que no tiene mucho sentido. El Banco Central, incluso también ellos mismos atribuyen que hay factores externos, climáticos, que pudieron haber también afectado las cifras. Entonces yo creo que vamos a tener un debate serio económico respecto a estos temas, pero claramente las políticas que hubiera tomado a la izquierda tampoco servirían mucho en este sentido. Nosotros tenemos que cambiar la lógica de la recaudación y empobrecer los países como lo hace la izquierda radical en todos lados, sino que tenemos que avanzar en políticas que vuelvan a poner el crecimiento económico como eje central de la viabilidad en el largo plazo de los beneficios sociales de los chilenos.
5: Bueno, eso en cuanto al crecimiento, a las cifras del IMASEC que conocimos hace un rato atrás. Ya lo decía, senadora Bodanovich, usted, en la reunión, hay mucha expectativa en la reunión del presidente Kast con el presidente Milei, que viene a participar del foro Madrid, que ya vamos a hablar de eso si alcanza el tiempo. Hay expectativas desde la UDI, quieren que se aborde el tema de Galvarino a Pablaza, según parece que no va a ser tema, pero bueno, todavía no se sabe realmente, pero sí la polémica con Argentina, ¿no es cierto?, por el estrecho de Magallanes, por la región de Magallanes. A ver, senadora, ¿está ahí? Se nos cortó con la senadora, parece. A ver, se lo pregunto, senadora, ¿está ahí? No. Eduardo Cretón, como UDI, la expectativa que tienen ustedes respecto a esta reunión con el presidente Milei.
6: Sí, bueno, yo creo primero que respecto del Foro Madrid se está armando una polémica que es completamente artificiosa, una polémica que es completamente falsa y una polémica que simplemente contribuye a dividir el sector. Quien quiera participar del Foro Madrid está en todo su derecho a hacerlo. Más todavía el presidente José Antonio Kast, que fue uno de los firmantes del Foro Madrid. Si alguien no comparte la idea del Foro Madrid, están todos sus derechos de no asistir. Pero creo que acá se ha armado demasiado revuelo por algo que debiese ser completamente natural, que es asistir a un foro y conversar de ideas. Yo le he dicho a Cecilia que en lo personal no me siento identificado con el Foro Madrid, por lo cual no voy a asistir, pero no voy a andar apuntando con el dedo, ni mucho menos los diputados que vayan, o si el presidente va o no.
5: Yo le preguntaba
6: respecto de la línea Javier Milei al Foro Madrid. Creo que el presidente de Argentina está en todo su derecho a hacerlo, pero está viniendo en un momento en que hemos tenido un conflicto producto de la soberanía chilena del estrecho Magallanes. Por lo tanto, lo que yo espero y lo que le vamos a pedir desde la UDI al presidente Javier Milei es que aproveche su venida al país para ratificar sin ningún tipo de ambigüedad la soberanía chilena del estrecho Magallanes. Acá hay un comandante de la Fuerza Aérea Argentina que puso en duda la soberanía chilena del estrecho Magallanes, y yo creo que si el presidente Javier Milei viene a Chile, tiene que despejar toda duda respecto a nuestra soberanía, porque nosotros queremos tener buenas relaciones con Argentina, económicas, de turismo, laborales, de intercambio tecnológico, pero esas buenas relaciones se basan en respetar los tratados internacionales que hoy día están vigentes, se basa en respetar la palabra empeñada y se basa en no tener ningún tipo de ambigüedad respecto a la soberanía chilena del estrecho Magallanes.
5: Ahora, oficialmente, tanto el presidente de Argentina como, ¿no es cierto?, el embajador, en fin, todos ya han dicho que reconocen la soberanía de Chile. Sin embargo, se le pide al mandatario chileno que le pida a Milei, ¿no es cierto?, que y entre los dos, que se actualice el decreto 457 del 2021, que califica de manera errónea el estrecho de Magallanes como un territorio de uso compartido. Ayer el ministro Alvarado dijo que no descartaba que se haga esa solicitud en la reunión con el presidente de Argentina. En ese sentido, Lautaro Carmona, a ver.
6: Para terminar el punto.
5: Eduardo Cretón.
6: Si es que es verdad que Argentina da por superado este impasse, bueno, lo que debiesen hacer es precisamente actualizar ese decreto. Acá no bastan simplemente las buenas declaraciones. Acá hay instrumentos que ha dictado la República Argentina, que están equivocados y que han puesto en duda la soberanía del estrecho Magallanes. Por lo tanto, yo espero que acá no simplemente hayan palabras de buena crianza, sino que actos concretos por parte del presidente argentino.
5: Y el tema, perdón, que insista con usted, diputado Cretón, el tema Galvarino a Pablaza, ¿ustedes como UDI esperan, tienen expectativas de que se aborde ese tema?
6: Nosotros lo hemos estado trabajando desde que asumió el presidente José Antonio Kast. De hecho, en el primer viaje que realizó a Argentina fue con parte de la directiva del partido, precisamente a trabajar con Argentina.
5: Pero
6: el tema
5: ahora,
6: Galvarino a Pablaza, es que es un tema que siempre está ahí, y esperamos también obviamente poder abordarlo, y esperamos sobre todo que haya justicia para el único senador que ha sido asesinado en democracia.
5: Okay, ahora sí, Lautaro Carmona, perdón. Lautaro, sobre la reunión con Milei, sobre la soberanía, y bueno, ya que algo dijo ya el diputado Cretón, sobre este polémico foro Madrid, que se realiza acá en Santiago.
9: A ver, bien directo por cada cosa. La primera, cerrando el tema anterior, yo espero que el abordaje del tema crítico que acusa el crecimiento negativo del IMASEC no se cargue sobre la espalda de los trabajadores, debilitando todavía mucho más sus derechos, su nivel de ingreso, y su estabilidad laboral, okay, que es donde siempre se apunta de parte de la mirada que tiene quienes aprobaron este megaproyecto en beneficio solo del gran capital, de los multimillonarios, que son los que hacen caminar la economía, y esa es una mirada parcial, incompleta e injusta desde el punto de vista de la justicia social del aporte que cada uno le hace a la economía. En lo segundo, creo que el tema limítrofe y las palabras que dijo el comandante en jefe aéreo de Argentina son un tema serio, porque es un tema que está latente hace mucho tiempo. Y en esto se ha metido también la palabra de Estados Unidos beneficiando a Argentina respecto, por ejemplo, al tema del control antártico y respecto al tema limítrofe en el sur de Chile. Todo eso tiene que despejarse, tiene que ser de transparencia, porque al fin y al cabo cualquier conflicto lo va a vivir la población llana, que no tiene cómo adelantarse ni tiene cómo usar alternativas en una condición de vida. Y creo que es muy peligroso. Pero si de por medio hay cierto entusiasmo norteamericano, porque ellos ya han dado pruebas de que se toman un país, que se van a tomar un canal, que se van a tomar un golfo, un lago, etcétera, etcétera. No se le ocurra a este caballero, que tiene como cierta exposición que muestra una clara alteración de tranquilidad de Estado, imaginar que también puede hacer lo mismo respecto a la soberanía de Chile. Y por eso que es tan importante que sea muy explícita la formulación que se haga en el contexto de si él se va a pronunciar en nuestro propio territorio. Y en lo que es el encuentro que tienen llamado Foro Madrid, la verdad que es la reunión, por la contextura de cada partido, por la historia de cada partido, que muestra un intercambio entre posiciones de ultraderecha, que da las presiones electorales de último tiempo, partiendo por América del Sur, pueden generar cierto entusiasmo de palabras con palabras, y va a estar comprometido ahí, no va a poder desentenderse, no puede decir el presidente yo voy para acoger lo que a mí me parezca, más hay que hacerse cargo de ese foro si es que está activando dentro de él como miembro fundador del foro, digamos. Yo ahí no soy quien, ni me interesa mucho definir, digamos, lo que debe hacer el presidente. Él deberá conocer sus obligaciones, pero está exponiendo a que todos luego analicemos ese foro y cada palabra que se diga le preguntemos a él cuánta responsabilidad tiene, directa o indirecta, en ese acuerdo que está surgiendo. Y cierro con que el tema de conflictividad potencial, el limítrofe, obligan a que le demos mucho más solidez y más concentración inequívoca y comunicada públicamente y mundialmente a lo que son nuestras Fuerzas Armadas. Okay. Porque es parte de cómo se mueven las fuerzas cuando no están expresando materialidad de combate, digamos. Están, hay ahí mensajes claros que se operan por acto de presencia y de concentración de los colectivos del caso.
5: A ver, senadora Paulina Bodanovich, usted también lo planteaba, ¿no es cierto? Esto de la expectativa que tiene respecto a la reunión del presidente Kast con el presidente de Argentina, Javier Milei, y también estábamos conversando un poco sobre el Foro Madrid. Aprovecho de preguntarle sobre este acuerdo que han llegado ustedes como oposición de realizar un cónclave Democracia Siempre para contrarrestar el Foro de Madrid. Esos dos puntos, senadora.
10: Creo que más que expectativa, mi expectativa habría sido que el Estado de Chile actuara oportunamente y representara con mayor severidad los hechos que tuvimos que presenciar la semana pasada en materia de soberanía o de cuestionamiento de la soberanía de nuestro país. La tardía reacción, la improvisación con un video que graba el canciller en la mitad de la calle, creo que dan cuenta de que estos temas, que son temas de Estado fundamentales, no se toman con la seriedad que corresponde. No estoy, digamos, de acuerdo en que esto se haga en el marco de una conversación informal con el presidente Milei. Yo creo que esto requiere, leí que el ministro Alvarado decía, sí, mire, a lo mejor se toca el tema, esta es una agenda abierta. No, esta tiene que ser la principal situación que se le plantee por el jefe de Estado chileno al jefe de Estado argentino. Esto no es para tomarse un café, esto es de gravedad. Segundo, releva el estado de preocupación que tenemos que tener por nuestras Fuerzas Armadas. Muchas veces, con la polivalencia, con esto de que estén presentes en la seguridad, una discusión que es contingente y que creo que es oportuna, pero a veces nos distraemos de del rol esencial que tiene las Fuerzas Armadas en, como se dice, hacer patria, porque en la zona austral quienes hacen patria, por ejemplo en Puerto William, es la Marina, la Armada de Chile, no hay más. Hay un tribunal que logramos crear en el segundo gobierno de la presidenta Bachelet con mucha dificultad, y lo digo porque lo propició el ministro Gómez y yo trabajaba con él en ese entonces, pero no hay más. Puerto Williams es una ciudad que está frente a Ushuaia, que tiene un gran desarrollo, y nuestro país no ha sido capaz de impulsar un proyecto de desarrollo y de soberanía real en la zona austral. Por lo tanto, las Fuerzas Armadas son muy relevantes en esto, las capacidades que puedan tener, los recursos que se definen para eso. Por lo tanto, aquí hay una discusión también del rol de la defensa, que creo que es importante que se dé, sobre todo a puertas de la ley de presupuesto.
5: Y respecto a esto, este cónclave que están organizando Democracia Siempre para contrarrestar el Foro de Madrid, que ese acuerdo que habrían llegado los partidos de oposición en la tradicional reunión de los lunes, ¿cuál es el sentido y por qué se hace?
10: Mire, para nosotros siempre septiembre es un mes lleno de contradicciones. Un mes en que el 4 de septiembre conmemoramos el triunfo de la Unidad Popular del presidente Allende, en que el 4 de septiembre se elegían los presidentes de Chile en la democracia, tradición que termina con el aciago golpe de Estado. También es un mes en que conmemoramos la tragedia para la democracia que significa el 11 de septiembre. Y también es un mes de fiestas patrias, de la independencia, en fin. Por lo tanto, es un mes que siempre... para el progresismo ha sido un mes de celebración, de conmemoración, de honrar la democracia. Y por lo tanto, Democracia Siempre es un no es un eslogan, es algo que es consustancial a la izquierda, que es consustancial al Partido Socialista, porque recordemos que el presidente Allende llegó al poder por la vía chilena al socialismo, con empanada y vino tinto, es decir, respetando la institucionalidad democrática e instalando un gobierno popular en favor de las clases más desposeídas de nuestro país, con un acento humanista en las personas. Y eso también es algo que nosotros tenemos que relevar en esta fecha.
5: Pero respecto, ¿no tiene que ver, entonces, no se hace para contrarrestar el Foro de Madrid?
10: Sí, también tiene un tema contingente. Nosotros teníamos planificadas varias actividades, pero pensamos que no podemos estar permitiendo que la Carta de Madrid, que señala que tienen un apego a la democracia, porque si uno lee la Carta de Madrid, dice que tienen que respetar el Estado de Derecho, el imperio de la ley, la separación de poderes, la libertad de expresión y la propiedad privada. Todo eso lo dicen, pero no lo hacen. Entonces yo creo que es importante que no hablemos de democracia, sino que practiquemos la democracia. El presidente Kast dijo, júguenme por lo que yo hago. Bueno, lo que hizo fue firmar una hoja en blanco un día lunes, que 7 días después ingresó al Congreso, y esa hoja lo que hace es pasar por sobre los límites de la democracia al autoconferirse más poderes que los que la Constitución actual le da.
5: Okay, a ver, el tema del Foro de Madrid y lo que acaba de decir la senadora Bodanovich, diputado Romero.
11: A ver, primero respecto al tema de Argentina, que sí, hablamos perdón. Hartas cosas. Sí. Yo solamente quiero recordar que ese decreto lo firmó, no lo firmó el presidente Milei, el que lo firmó fue el presidente Alberto Fernández, que es amigo de la casa de la izquierda, que era muy amigote de ellos, que más encima él le pegaba a la señora, después se compró eso, pero lo firmó él, y yo no vi a nadie de izquierda cuando venía el presidente Fernández a abrazarse, ahí se palmoteaba en la espalda con el presidente Ori, exigirle al presidente Ori, exigirle a algún parlamentario de izquierda que decirle a su amigote que en el fondo derogara su decreto. Ya ahí no había ningún problema, ahí estaba perfecto, porque como vuelvo a decir, es toda la carta. Cuando lo hacen los míos es bueno, ahí no se discute, cuando lo hacen los otros es malo. Para nosotros es distinto, nosotros creemos que esa directiva se tiene que derogar y evidentemente nosotros vamos a reafirmar la soberanía de Chile por los canales que corresponden, que son los canales diplomáticos. Aquí no corresponde que ningún parlamentario en una reunión de amigos, de una reunión donde nos juntamos con nuestros aliados del mundo para defendernos precisamente de la izquierda radical que pretende imponernos su modelo probable empobrecedor, nosotros vamos a venir a encarar a ninguna de las personas, pero sí hacerle presente que nuestra soberanía no se discute. Eso se va a hacer y lo va a hacer el presidente por los canales que correspondan. ¿Ya? Uh-huh. Ahora, respecto al Foro de Madrid, por supuesto, nosotros tenemos todo el derecho a reunirnos con quienes consideramos que tenemos que defendernos precisamente de esa oleada globalista que pretende imponer un modelo donde se discuten todo el tipo de cosas y pretende a través de un ordenamiento global imponer creencias que no son las propias de nuestros países, y eso lo vamos a defender. Democracia, crecimiento económico, seguridad y orden, que es lo que quiere la gente, en definitiva. Y eso se hace a nuestro juicio con nuestras ideas. Ahora, que ellos se junten en democracia siempre, quieran invitar a los que quieran, a mí me da lo mismo, ellos tienen derecho a hacerlo. Y por algo tienen su grupo de Puebla, su foro de Sao Paulo, y hacen las reuniones que les parezcan. A mí eso no me parece. O sea, no me molesta, tienen el derecho a hacerlo. Nosotros tenemos el derecho a juntarnos y nos vamos a reunir, aunque no les guste.
5: En todo caso, no es la primera vez, por supuesto, que el presidente Kast va a participar en un Foro de Madrid. Ya lo hizo en dos oportunidades anteriormente. En una de esas oportunidades habló y que dijo: la ONU, la OEA, el Parlamento Europeo, hay que combatir ahí palmo a palmo, voto a voto, porque la izquierda ha buscado controlar las organizaciones internacionales. En muchas naciones buscan capturar el poder judicial, han ido instalando jueces que aplican la ideología y los lineamientos que le dan líderes políticos nacionales o internacionales. Son algunas de las frases de José Antonio Kast en el Foro de Madrid. A la vuelta seguimos conversando acá en El Primer Café.
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5: Y las noticias ahora en Cooperativa. Rodrigo Vergara nos cuenta lo que está pasando en estos minutos. Rodrigo, buen día.
29: Sí, buen día, Ceci. Una mañana marcada por el IMASEC de julio, un IMASEC más bien poblete, digamos, una contracción de la economía, el peor del año, el peor en mucho tiempo, además, después de lo que se suponía era el punto de inflexión del ministro Quirós en junio pasado. ¿Qué pasó en julio? Estamos a la espera de una declaración de Hacienda. El IMASEC cayó 1,5% en mala hora. Difícil enfrentar, por ejemplo, la crisis del empleo si la economía no logra crecer. Ya se empieza a recalcular incluso algunas previsiones para lo que puede hacer el segundo semestre. Ya, por ahora, la mala nueva del día. Otra de las noticias del día, el diplomático de Lemuria. Esto se ha dado, o se ha prestado para todo. Felipe Cofré en las calles de la ciudad. Felipe, ¿qué tal?
30: Hola, muy buenos días. Claro, justamente y los carabineros que controlaron a este supuesto embajador tuvieron que buscar en Google Maps para encontrar esta República de Lemuria y no encontraron nada. Es por eso que tuvieron que detener a este supuesto embajador que se hacía llamar Martín Carlos Lemurión y que decía ser diplomático de este lugar inexistente. Luego de realizar un chequeo, una verificación, se comprobó que esta persona se llama Juan Carlos Martínez y que reside acá en la comuna de Lampe, un ciudadano chileno de 53 años y que manifiesta ser ciudadano de un país que inventó. Tenía placas patentes falsificadas, tenía un supuesto pasaporte de diplomático y un carné de identidad de esta supuesta nación que si uno busca en la literatura a través de internet es un continente ficticio que se usaba para explicar la existencia de lemures en Asia y en la isla de Madagascar. es el único antecedente o registro que se encuentra respecto al nombre de Lemuria. Esta persona fue detenida por ocultamiento de placa patente, además de ocultamiento de su identidad, y va a ser formalizado dentro de pocos minutos en el juzgado de garantía de Colina por estos delitos. Una situación bastante anecdótica que va a explicar Carabineros dentro de pocos minutos más acá en la tenencia de carreteras de Lampa, en donde se encuentra esta persona detenida.
29: Está detenido y además él, en el fondo, adultera un instrumento público, como las patentes del auto, ¿no?
30: Claro, van a ser uno de los delitos que se le va a imputar. En el fondo es ocultamiento de patente porque no falsifica nada, no hay ningún instrumento público. Esto es mentira y es ficticio. Ahí tiene que ver el Ministerio Público por qué delito los va a formalizar.
29: Ya. Felipe, ampliamos, gracias.
30: Buen día.
29: Buen día. Sí, parte de septiembre. En La Moneda se habla, bueno, de la visita a Magallanes del presidente, lo que viene con la reunión con Milei y otras cosas. Mariano Reyes, ¿qué tal?
0: Sí, ¿qué tal, Rodrigo? Muy buenos días. Claro, porque la política de defensa y la política exterior han estado muy entrelazadas por estos días, todo con foco en el estrecho de Magallanes. De hecho, el presidente Kast viaja a la zona pasado el mediodía y mañana va a presenciar ejercicios militares de la Armada, de la Marina, bien digo, acompañado por el ministro de Defensa, Fernando Barros, titular de defensa que también ha tenido días muy mediáticos. Y en una entrevista que concedió esta mañana en Radio Duna, el ministro Barros revela que durante la llamada que sostuvo él con el ministro de Defensa argentino, Carlos Alberto Presti, se le comunicó que el texto para derogar este famoso decreto 457 de Argentina, que habla de un control conjunto del estrecho de Magallanes, ya está listo para ser firmado por el presidente Javier Milei. Es un tema cerrado, aseguró el ministro Barros, pero sin duda que agrega un nuevo condimento a la previa que se está formando ya para la bilateral entre el presidente Milei y el presidente Kast este jueves aquí en el Palacio de la Moneda. En paralelo, el Congreso también genera presión al respecto. Hoy la Comisión de Relaciones Exteriores del Senado va a sesionar de manera secreta pasado el mediodía, justamente para abordar la tensión diplomática con Argentina y ver cuál sería la mejor manera para defender la soberanía de nuestro país en el extremo sur. Al cierre, de Rodrigo, el ministro de Defensa Fernando Barros aclaró también en esta entrevista los alcances del documento que reveló en su momento el embajador de Estados Unidos, Brandon Judd, donde se firma una declaración de intenciones frente a esta coalición militar propuesta por Norteamérica, lo que se ha conocido como el escudo de las Américas. Descartó un compromiso el ministro Barros al respecto. Dijo que todavía eso está en etapa de diseño, la propuesta de Estados Unidos, y que el próximo 3 de noviembre habrá una nueva cumbre en Miami para poder zanjar finalmente cuál van a ser el apoyo de las diferentes naciones de Latinoamérica. Pareciera ser ese el plazo para que el gobierno decida si unirse o no a esta iniciativa militar encabezada por Estados Unidos. De todas formas, advierte el ministro Barros, esa decisión tiene que tener el visado del Senado y que en su juicio nuestra realidad se distancia a la de otras naciones de la región en materia de carteles y el dominio que tienen estas organizaciones criminales en la institucionalidad.
29: Sí, bueno, comentaba su frase el otro día, esto de no ser el patio trasero de nadie. Dijo que el decreto del estrecho estaría listo para ser derogado por Argentina, ¿sí?
0: Dijo que ya hay un texto y que solamente falta la firma del presidente Javier Milei al respecto.
29: Ya, tema para los presidentes seguramente el día jueves. Mariano, gracias.
0: Buenos días.
29: Al cierre, Ceci, todo el debate en torno al cobro del IVA a las casas de apuestas por parte del Servicio de Impuestos Internos se agita ahora, luego de que la Corte Suprema los declarara ilegales estos sitios, y aquí hubiera voces que dijeran que el gobierno estaba por blanquear esta cuestión. Bueno, a través de la Subsecretaría de Telecomunicaciones, el gobierno está ordenando bloquear las casas de apuestas ilegales, o así declaradas ilegales por el máximo tribunal del país. Incluso le ha puesto un plazo a las empresas de telecomunicaciones, a Entel, Movistar, Claro, GTD, WOM y VTR, para sacarlas de circulación en 48 horas. Esto está fresquito, es noticia de última hora, resolución de la Subtel que pide bloquear, no pide, ordena bloquear a las compañías de telecomunicaciones las casas de apuestas online.
5: Gracias, Rodrigo Vergara. En cualquier minuto más noticias en Cooperativa.
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5: 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Último bloque, nuestro primer café de hoy con Agustín Romero, Paulina Bodanovich, Eduardo Cretón, Lautaro Carmona. Bueno, acaban de escuchar lo que dijo el ministro Barros, que el texto para derogar el decreto que califica de manera errónea el estrecho de Magallanes como un territorio de uso compartido está listo para ser firmado por el presidente Milei. Paulina Bodanovich, ¿cree que esto será se puede concretar en esta bilateral que habrá entre Milei y Kast?
2: Bueno, esto es una estupenda noticia, si es así. Creo que de algo ha servido los desaguisados de estos últimos días desde Argentina. Quiero decirle al diputado Romero que oportunamente el gobierno de Chile representó la situación a Argentina. Esto de los amigotes y todos estos términos, yo creo que está bien para la sala.
3: ¿Cómo lo representó? ¿Con notas diplomáticas? ¿Cómo lo hizo?
2: Que hable el diputado Romero.
5: No, termine, por favor, senador.
3: Este programa, doña Paulina, ya.
5: Senadora.
3: ¿Diga usted cómo lo hicieron?
5: Ya, dialoguen.
3: ¿Con notas diplomáticas o cómo?
5: Dialoguen. Senadora, ¿cómo lo hicieron esto?
2: Mire, yo creo que si le interesa la soberanía nacional al diputado Romero, como yo creo que debería interesarle, no debería ser tan agresivo y permitir escuchar al resto, porque la verdad única no la tiene republicano, aunque ellos crean que sí y traten de imponérsela al país como lo trataron de hacer en el segundo proceso constitucional.
5: Bueno, pero el tema es, entonces, respecto a este decreto, pero, senadora, usted dice que sí, en los gobiernos anteriores se intentó.
2: Por supuesto, porque mire, él es muy insolente.
3: Y no se logró.
5: Pero, diputado, déjela hablar a la senadora. Senadora, cierre.
2: Esa agresividad e insolencia propia de los republicanos es lo que nos tiene como nos tiene, pues. Ojalá que sean un poquito más.
5: Ok. El tema es, ahí está sobre la mesa, vamos a ver qué pasa. Está bien, este mes de septiembre va a ser bien intenso, seguramente por las distintas fechas y los significancias que tienen, ¿no? Pero respecto a esto, bueno, ya se supone entonces, como dijo el ministro, que estaría listo para la firma del presidente argentino derogar este decreto, ¿no? En todo caso, quería preguntarle al diputado Cretón, si comparte con el diputado Romero esto del globalismo dominado por la izquierda, y también comparte con él esa postura política de estar en contra de aquello.
4: Yo creo que Chile en la última década vivió una oleada de gobiernos de izquierda que han producido en la población una reacción. Yo soy una persona que cree y defiende las ideas de la libertad. Vamos a estar celebrando estos días el 4 de septiembre de hace 4 años atrás. Me tocó dar esa batalla cultural. Pero lo que yo he planteado en distintos espacios es que creo que la batalla cultural es mucho más que simplemente oponerse a la agenda globalizante, al wokismo, al progresismo. Porque yo creo que la verdadera batalla cultural es superar la pobreza y mejorar las condiciones de vida de los chilenos que más sufren. Sobre todo también darle certeza a la clase media. En eso creo que el modelo que nosotros hemos defendido fue el modelo que le dio a Chile los mejores 30 años de su historia, el modelo que permitió que mucha gente pudiese salir de la pobreza, el modelo que abrió a Chile al mundo y el modelo que defendemos. Y por lo tanto, en eso,
5: diputado
4: Romero, que siempre es importante defender la idea a las que uno cree.
5: Pero esto de que la izquierda ha buscado controlar las organizaciones internacionales, la ONU, la OEA, el Parlamento Europeo, como dijo el presidente Kast cuando no era presidente, sino en un anterior foro de Madrid, ¿comparte eso?
4: Yo comparto que lo que ha faltado también es a la derecha la capacidad de poder representar su idea en esas instituciones. Mire, le voy a poner un ejemplo que a mí me preocupa bastante. A raíz de la ley antibarricada 2.0, que discutimos ayer en la Comisión de Seguridad, hay dos instituciones que uno podría decir que están coaptadas por una visión política, que es la Defensoría Penal Pública y el Instituto Nacional de Derechos Humanos. Yo les pregunté a ellos si es que el derecho a manifestarse que está consagrado en nuestra Constitución y por lo cual nosotros también creemos en él, comprendía también el derecho a cortar las calles y el libre tránsito. Y la respuesta fue que sí, y que los organismos de derechos humanos a nivel internacional habían dicho que el costo de la protesta social era tolerar el corte de las calles o tolerar ciertos eventos que podían producir esta manifestación. Entonces, cuando uno ve ese tipo de cosas, cree que falta también en esos organismos de derechos humanos una visión que vele por los derechos humanos de todos los ciudadanos.
5: Pero la ONU, la OEA, el Parlamento Europeo, ¿está controlado por organizaciones internacionales?
4: Yo creo que, más allá de que esté controlado o no, creo que falta que la derecha sea capaz de entrar también al mundo de los organismos de los derechos humanos, precisamente para que tengamos una visión más amplia de los derechos humanos. Porque lamentablemente hoy día la visión que se tiene de los derechos humanos es súper restringida. Y le pongo otro ejemplo. Por ejemplo, que solamente son los agentes del Estado los que pueden violar los derechos humanos. Yo creo, y sobre todo como soy de la región de la Araucanía, que hay organizaciones terroristas que también pueden violar los derechos humanos. Entonces, yo creo que la derecha tiene que abogar porque hay una visión de comprensión de los derechos humanos que sea mucho más amplia que lo que hoy día está propiciando algún organismo internacional de derechos humanos.
5: Okay, el presidente Kast en los anteriores foros de Madrid utilizó el concepto de nueva derecha para describir el espacio político al que adscribía y la definió como una derecha del sentido común y sin complejos, vinculada al trabajo, el orden, la patria y la familia. Esa es un hacen parte Chile Vamos de esa nueva derecha, o esa nueva derecha justamente es el Partido Republicano y ustedes no.
4: Es que ahí, Cecilia, yo creo que cuando uno mira la trayectoria política del presidente José Antonio Kast, el poder tenido muchas diferencias con la UDI en su minuto, pero cuando uno ve que el grueso de las ideas que se defienden en el Partido Republicano y en la derecha, o estas nuevas derechas, todas hacen mención a lo que fue la figura de Jaime Guzmán, que fue el fundador del gremialismo. Entonces yo creo, y esto lo he dicho en alguna otra instancia, que hoy día si hay un vaso comunicante entre las derechas nuevas y las derechas tradicionales, yo creo que es el gremialismo.
5: Okay.
4: Y por eso hemos insistido hasta el cansancio en la necesidad de tener una coalición política, que el eje gravitante de esa coalición política sea precisamente el gremialismo, que yo por lo demás creo que está gozando de un buen momento, precisamente porque José Antonio Kast, que es uno de los representantes del gremialismo, hoy día es presidente de Chile, porque en el Congreso tenemos una mayoría de parlamentarios de la derecha que se definen o que son formados en la idea del gremialismo, y por eso yo creo que el gran defecto que ha tenido este gobierno, si bien ha sido muy exitoso sacar adelante su agenda, ha sido la falta de una coalición política que nos permita ordenar políticamente al gobierno, que permita que las decisiones se tomen en el comité político, que es donde están representados los partidos, y que en el fondo podamos tener un proyecto político común y que nos enfoquemos a sacar adelante las tres cosas por las cuales los chilenos eligieron al presidente Kast.
5: Liderado por el gremialismo, si usted, inspirado en el gremialismo, ese sería el tema, ¿no? A ver qué dice el diputado Agustín Romero.
3: Liderado por los republicanos, no quiero pelear con el barco. No, porque aparte que este es el mes del rechazo también, pues se nos había olvidado esa tremenda efeméride. A ver, yo creo que tenemos muchas ideas que nos unen y yo creo que lo que tenemos que trabajar
5: es coordinadamente.
3: No, yo creo que énfasis, cosas distintas. Por ejemplo, hoy día vamos a votar el feriado el 17 de septiembre. Aquí tenemos que ver, vamos a ver bien si estamos bien organizados y creemos más o menos todos lo mismo. Yo creo que Eduardo va a votar bien este tipo de cosas porque trae perfectamente la urgencia que estamos viendo en materia económica. Pero hay otros parlamentarios de nuestro propio sector que están todavía dudosos de enfrentarse con mucha frontalidad respecto a estos temas populistas. Entonces, yo creo que el tema que tenemos que ver bien siempre en una coalición es ¿para qué vamos a tener coalición? Primero, ¿vamos a enfrentar juntos y unidos los temas o cada uno puede hacer lo que quiera dentro de la coalición? Ahí esa cosa a mí no me gusta. Lo que sí creo es que si tenemos un horizonte en materia de seguridad, en materia de terrorismo, que es el lugar donde representa a Eduardo, yo el crimen organizado que tengo que soportar en muchas comunas donde hay narcotráfico y todas esas cosas, tenemos claramente ahí una agenda común donde probablemente vamos a llegar a muchísimos acuerdos, y esa también es un poco el énfasis que le ha dado el gobierno a estos 23 proyectos de ley, enfocarse con discusión inmediata en 10, con urgencia en otros 10 y otros 3 que se van a seguir discutiendo. Entonces, eso es, yo creo que el camino que tenemos tenemos que sacar adelante, y el propio gabinete también demuestra, okay. El propio gabinete del presidente Kast demuestra esa idea de juntar más voluntades para sacar adelante los problemas que le importan a los chilenos.
5: No es cierto, tomando palabras del presidente Kast en las anteriores foros en Madrid, dijo en materia de responsabilidad, de seguridad, responsabilizó a la izquierda por lo que calificó como incapacidad para hacer cumplir la ley, y puso como ejemplo la experiencia de El Salvador con Nayib Bukele, que era así había que hacerlo. Lautaro Carmona.
6: A ver, Cecilia, un par de cosas directas. La preocupación por si la izquierda tiene incidencia, control, domina los organismos internacionales, yo asumo que al presidente Kast, gran amigo de Donald Trump, se le habrá despejado la inquietud, dado que Trump no tiene organismos internacionales a los cuales responder, y él está por sobre ellos. Le importa nada que se haga pedazo, digamos, lo que se ha avanzado en la convivencia internacional y en los organismos y tratados después de la Segunda Guerra. Y por tanto, ahí hay, digamos, una incoherencia, porque no hay un cuestionamiento directo a las políticas de Donald Trump que impone en distintas partes del mundo. Lo segundo, hay un debate abierto respecto a cuáles son las razones de las derrotas de la izquierda electoral o los triunfos de la derecha. Y le digo, ojo, no abusen de lo que fue el ejercicio que impacta de populismo, demagogia, usando el grado de insatisfacción que había, dado que en buena hora creció el universo electoral y hoy día todo el mundo en sí mismo, una vez que cumple la edad, es ciudadano a plenitud y tiene obligaciones en ese plan. Eso ya la había pasado y ya recorrido un pedazo de tiempo, y cada uno empieza, como indican muchas de las encuestas, a tomar su posición respecto de su situación personal, sus condiciones de vida, y se dan cuenta que no tiene nada que ver, digamos, con las políticas promocionando. Luego, en lo que es el debate y la expresión y la representación que tiene como derecho, el derecho a expresarse, es un derecho histórico, es como se ha construido el mundo hasta ahora en los grandes cambios y transformaciones. El derecho a constituir corriente de opinión, y es porque se expresa de forma pública, en los espacios públicos. No olvidemos que de estadística y de sofisticación de ella con la cibernética, la informática, no existían antes, y siempre han sido corrientes de opinión para detener las guerras, para exigir derechos, para

0: distintos políticos y especialistas y estudiosos sobre qué está pasando en Chile con este propósito que tiene el presidente actual de llevar un debate que tiene una motivación de fondo y transversal a usar, digamos, un mecanismo institucional que no da lugar, digamos, que no sea para los efectos de un uso abusivo.
1: Okay.
0: Es la mirada que yo tengo en ese en ese plano y en la referencia que tenemos y la expectativa de ¿bastará una declaración de que Argentina va a emitir el decreto? Y yo creo que eso hay que urgirlo porque se están consumando los hechos de provocación en la zona más crítica, limítrofe, con vocerías que no son cualquiera. Y por tanto, yo espero que de verdad funcione aquí el decreto en que reconoce la titularidad de soberanía de Chile respecto, en concreto, al estrecho Magallanes.
1: Senadora Bodanovich, para terminar, a ver, tanto el diputado Romero como el diputado Cretón, ¿no es cierto?, coincidían en las críticas a la izquierda en general, tanto en Chile como en general, digamos, con estos estas declaraciones que hizo en el pasado el presidente, el actual presidente Kast, en los foros de Madrid anteriores, en que los organismos internacionales estaban dominados por la izquierda y que había que ahí luchar voto a voto, palmo a palmo, decía, para recuperar esos organismos internacionales. ¿Coincide con eso? Lo ratificó recién el diputado Cretón, el diputado Romero, y esto de la batalla cultural, etcétera, etcétera, que se vuelven como temas a propósito del foro de Madrid, donde se le, cierto, desde ahí se le responsabiliza a la izquierda por todos estos problemas.
2: Mire, la verdad es que como son temas donde estamos tan distantes, no creo que vayamos a tener ningún punto de encuentro en esto. Evidentemente, la creación de este metaverso, que es el Foro de Madrid, que habla de una iberósfera, demuestra lo encapsulados que están. Se encuentran razones entre ellos, buscan soluciones entre ellos, conversan entre ellos. El presidente dice que el mayor logro que tiene estos 6 meses es vivir en la moneda. Imagínense, algo que no le afecta en nada la vida a los chilenos. Entonces, es clara la visión que tienen de los problemas, de la poca capacidad de darle solución global a problemas globales y de inventar estos conceptos de contra del onunismo y todas estas cosas, inventar un enemigo en circunstancias que lo que uno tiene que hacer en un mundo tan globalizado como es hoy día es buscar soluciones desde el multilateralismo, desde lo que significa la prevención del diálogo entre los países, porque los problemas hoy día, por ejemplo, el crimen organizado es transfronterizo, de manera tal que no se puede solucionar solo con una zanja. También requiere otras soluciones, requiere el diálogo diplomático. Se han dado cuenta ahora, después que gritaban que había que retirar el embajador de Venezuela, ahora tuvieron que reabrir el consulado en Venezuela. Entonces, yo creo que esta visión dentro de la caja, que no logran levantar la mirada y ver que estamos insertos en el mundo, finalmente es la que quedó plasmado con la peor decisión que tomó el presidente Kast en sus primeros días, que fue retirarle el apoyo a la presidenta Bachelet, una líder mundial, un orgullo para el país, que cuenta con el apoyo del país, pero que su gobierno decidió mezquinamente no apoyarla en la tarea de haber representado una visión apegada justamente a esto, al multilateralismo, a la solución anticipada de conflictos y al rol incidente que tiene que recuperar la Organización de Naciones Unidas.
1: Bueno, se nos termina el primer café. Gracias, Agustín Romero, Paulina Bodanovich, Eduardo Cretón, Lautaro Carmona. Hasta la próxima. Vámonos. Buena semana. Chao.
2: Gracias.
3: Muchas gracias.
0: Chao. Que tengan buen día.
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2: 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Solicita un cambio fuente de abastecimiento de derecho de aprovechamiento de aguas subterráneo, de uso consultivo, de ejercicio permanente y continuo, por un caudal instantáneo de 2 litros por segundo y volumen total anual de 63.072 metros cúbicos. 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El punto de captación en la nueva fuente se encuentra definido por las coordenadas UTM, Datum WGS 84, Norte 6.320.160 metros, Este 337.386, Chac Lampa, comuna de Lampa, donde se extraerán mecánicamente. El agua se usará en un plantel avícola. Solicita área de protección de 200 metros de radio con centro en el eje del pozo. El derecho se encuentra inscrito a Fojas 31, número 50, del registro de propiedad de aguas correspondiente al año 2006 del Conservador de Bienes Raíces de Santiago.
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8: 15 grados. 15 grados en Santiago.
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8: Cooperativa. 10:32 minutos. 10:32 minutos.
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13: Oh.
10: quienes se integran a esta hora cuando comienza una nueva mañana en cooperativa, cuando comienza el mes de septiembre en una nueva mañana en cooperativa. ¿Cómo estás, Sebastián? Buen día.
13: Y está partiendo con un septiembrazo, Cecilia. Al menos aquí en la ciudad de Santiago, cielos despejados, algo de solcito, un poco de bruma, algo más parecido a lo que conocemos como la primavera.
10: Sí, ¿eh? Van a ser 22, 23 grados hoy día acá en la capital. Bueno, y a propósito, que comienza el mes de la patria, Sebastián, vamos a conversar hoy sobre un personaje, una mujer que es ha sido muy importante, protagonista, ¿no es cierto?, de la independencia de Chile. Estoy hablando de Javiera Carrera. Acaba de salir un libro sobre esta mujer que se la cataloga como la leyenda femenina de la independencia de Chile, que pagó el precio de ser Carrera. ¿Ah? Sobre ella vamos a estar conversando, sobre su figura, la importancia, el rol que jugó históricamente, con la historiadora Soledad Reyes del Villar, que es la autora de este libro que se llama Doña Javiera y la formación del Chile republicano.
13: Primera pregunta, ¿bailaba la refalosa Doña Javiera? Ah.
10: Bueno, así que, y luego tenemos Creciendo Juntos, por supuesto, como todos los martes, a partir de las 11:30. Así que hasta las 11:30 estaremos compartiendo esta nueva mañana en cooperativa.
13: Con buenas canciones, con las noticias del diario de cooperativa, y ustedes siempre muy atentos a las conversaciones, porque así hacemos comunidad en torno a este programa. Partimos, bienvenidas, bienvenidos a una nueva mañana en cooperativa.
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13: Partimos con Cranberries, Zombie. Este 1 de septiembre ya lo vivimos acá en una nueva mañana en cooperativa.

0: Estaba Cranberries en el inicio de una nueva mañana en cooperativa.
1: Y lo decíamos recién, vamos a conversar ahora sobre la vida de Javiera Carrera. Fascinante relato histórico de Soledad Reyes, historiadora, que justamente habla de Javiera Carrera para dimensionar la importancia que tuvo ella, que fue mucho más que la mujer que bailó resbalosa o que bordó la bandera de Chile. Hola, ¿cómo estás, Soledad? Muy buenos días y gracias por estar con nosotros.
2: Hola, muy buenos días. Gracias a ustedes por la invitación.
0: Gracias a ti por estar con nosotros. Eso que dice Cecilia es bien, bien interesante, porque claro, en el argot popular están para esos elementos, la bandera, la refalosa, en fin. Como que no, para quien no necesariamente conoce tanto la vida y la historia de Javiera Carrera, lee el título de tu libro y dice, wow, pero ¿cómo tan distinto y cómo tan marcada la diferencia entre un relato y otro? ¿Por qué crees tú que se va construyendo un poco lo de Javiera Carrera en base a ese argot popular como algo medio superficial y no con la profundidad que llegó a tener para la formación del Chile republicano?
2: Claro, mire, oye, qué buena presentación. Sí, porque eso es justamente lo que me motivó a escribir el libro, que yo había escrito antes uno de Manuel Rodríguez, y ahí me aparecía mucho Javiera Carrera y este, bueno, autoexilio que tuvo ella de casi 10 años, y dije como, qué injusto, está en un lugar, no se merece este lugar de que, esa es una canción de como de los años 60 de un folclorista, Rolando Alarcón, uh-huh. Que él ahí hizo esta canción, Doña Javiera, y una frase que decía, bailaba la refalosa. Y es por eso, o por la bandera, o si no, lo otro que se conoce como, claro, esta mujer impetuosa que poco menos que llevó al fusilamiento de sus tres hermanos. Y yo encontré que no, porque era mucho más que eso, una señora que más encima vivió 80 años, en una época que no se vivía más de 30. Entonces, la utilicé también a ella como para contar un poco más de la historia de Chile.
1: Claro, de hecho, a propósito del exilio, cuando ella decide irse al exilio, escribe algo... que tú acá reproduces, no fui para defender por qué se iba y se iba a acompañar a sus hermanos al exilio, no fui yo la inspiradora del movimiento libertario de Chile, no fue mi casa, claro, asamblea política donde se forjó la fugitiva patria nueva. A ver, ¿cómo, por qué, cómo justificar eso que ella dice y que tú reafirmas? ¿Por qué ella fue la inspiradora del movimiento libertario de Chile?
2: Claro, porque ella, en el fondo, estaba viuda. Primero ella se casó, ella a los 18 años estaba viuda con dos hijos, y ahí empieza este proceso como de la independencia, y ella ahí abre las puertas de su casa. José Miguel, bueno, que era su, no estaba, el marido también había ido a España, que tenía ahí unos problemas administrativos, y ella abre las puertas de su casa, y quienes van a esas tertulias es, bueno, Manuel de Salas, Camilo Enrique, puro, como Vicuña Mackenna dice, los héroes de la revolución. Y ella se sintió, bueno, totalmente responsable cuando después del famoso desastre de Rancagua, que es cuando escapan 2000 chilenos a Mendoza y ahí los recibe San Martín, toda esa historia, ella va y le deja una carta al marido, y ella tenía 7 hijos, y solo con uno se va a este exilio. Y diciendo, claro, esa frase que tú dices acá, ella, bueno, su madre había muerto, entonces también ella era la hermana mayor y media mamá de estos tres hermanos que iban partiendo todo el exilio, y dice, jamás lo voy a abandonar. Bueno, esto es, pienso yo, no yo creo que ella tampoco pensó que iba a demorar casi 10 años en volver. Uh-huh. No creo que en ese momento tenía en su mente todo lo que pasó, bueno, y el gobierno de Higgins y todo, que volviera después en 1824, o sea, literalmente 10 años dejando hasta... y ahí, bueno, por eso ahí yo reproduzco mucho, incluso cartas y citas de ella para tratar de entenderla, pero, porque también era muy enjuiciada por eso mismo, por haberse ido y dejar a la familia acá.
1: Claro, pero cuando dice que inspiradora del movimiento libertario de Chile.
2: Porque, claro, ella no solo, o sea, lo que se conoce mucho de esa etapa de la patria vieja, es que ella como que... no solo, o sea, además de invitar a otras mujeres a involucrarse en este proceso, ella, por ejemplo, cuando Camilo Enrique, esto es una de las varias cosas que ella dice que por eso se siente tan inspiradora, él escribió una famosa proclama y ella la copiaba de su puño y letra y la repartía. Entonces ella siente que también tuvo mucho que ver, no solo en lo que hay como semblanzas o biografías de ella que dicen, claro, esta mujer que, no sé, pues le enseñaba la servidumbre a hacer vendas con ropa blanca. No, ella encuentra que, ella, por ejemplo, no sé, un decreto para que se educara a la mujer, que no funcionó, cosas así, que ella fue muy impetuosa, si se le quiere ver como desde el otro lado, en involucrar más como ideológicamente en esto, por ejemplo, una fiesta que se hizo con un cónsul norteamericano que había acá, también ella muy provocativa, se supone que se puso como una horquilla, una peineta, con una corona española da vuelta al revés, como simbolizando acá la decadencia de la... y lo hacía, pues ella era... Sí. Lo que se habla mucho, claro, que ella bordó esta primera bandera y en esa misma fiesta se puso como un vestido blanco y un, como una faja con los tres colores, azul, blanco y amarillo, de esta primera bandera. Y sobre todo en esta primera parte, que José Miguel Carrera no estaba. Él, bueno, no se había portado muy bien, lo tenían medio castigado, primero en Lima, después en España. Entonces, esta primera parte, que era su papá, don Ignacio, que era vocal de esta nueva junta, ella partió bien sola en eso. O sea, claro. Y cuando llegó José Miguel Carrera, ella... fueron la pareja dinamita.
0: Una dupla, una collera. Oye, sí, mencionabas tú las cartas ahí recién, supongo que habrán otro tipo, porque construir la voz propia de Javiera Carrera no debe ser tan simple, porque es una mujer del siglo XIX y era una época en que todo el registro oficial, por decirlo de alguna forma, o la historia, como se construyó, fue construida en base a los hombres. Por eso uno piensa en esa trivialización de que hablábamos antes, de la bandera, la refalosa, está como guardiana de la patria, pero no mucho más allá. ¿Cómo lograste encontrar esa voz? Asumo que a través de las cartas. ¿Qué otros elementos? ¿En dónde te basaste para esta investigación, en un lugar donde no debe ser tan fácil encontrar tanta referencia?
2: No, pues muy... Bueno, cartas, como dices tú, muchas de ellas, ella escribía mucho y desde muy joven, pero muestro como los dos lados. O sea, hay veces que ella está así como bien dominante, dando instrucciones, y tiene cosas que a mí me llaman la atención para una mujer de esa época. Por ejemplo, nunca firmaba... Ella se casó dos veces, primero con un señor de La Lastra, después un señor Díaz de Valdés. Ella nunca firmaba, como se estilaba hasta muchas décadas más adelante, con el apellido del marido, sino que con su nombre de soltera, por ejemplo, cosas así. Y también otra parte así, que está derrotada, destruida, que en verdad se quiere morir, que es cuando en dos ocasiones distintas, pero en el fondo fusilan a su hermano en Mendoza, y ahí es como un tono como desgarrador, que incluso hay veces que yo digo, aunque sea un poco larga el extracto, pero encuentro que ahí lo mejor por lejos es leerla a ella. Uh-huh. También las instrucciones, o cómo reta al marido, sí. Una vez que el marido le dice, oye, llegó una señora que el hijo, Pío, dejó embarazada a una niña, entonces tenemos que casarlo. Y ella va y le dice, ¿cómo se te ocurre? Porque él va a pagar el error de una pura noche. Imagínate decir eso en 1820, o así sea, como muy...
1: Sí, muy adelantada para la época. Estamos conversando con la historiadora Soledad Reyes del Villar sobre el libro Doña Javiera y la formación del Chile republicano. De alguna manera ella fue víctima, entre comillas, de ser la hermana de los Carreras, ¿no es cierto? Se la juzgaba mucho por eso, y también quizá mucho machismo en aquella época.
2: Total, sí, pues si le decían, le ponían, por ejemplo, sobrenombres bien despectivos, la Jaiba... o la indómita, y era, no sé, en épocas que en verdad la mujer estaba totalmente relegada a la esfera privada, a ser madre y, no sé, pues, atender al marido, incluso muchas, no sé, terminaban en un convento esperando como que llegara el hombre ideal. Ella no, pues ella abrió las puertas de la casa. Bueno, hay una historia así como muy relata, con una puerta como falsa que tenía su casa, que daba hacia Morandé, y ahí los patriotas pasaban como, bueno, armas, sables, de todo, y se supone que la clave era Viva la Panchita, que es ella, porque ella se llama Francisca Javiera. Uh-huh. Y sobre todo lo que ella hizo en las tertulias, y de quién se relacionó, yo pienso mucho, bueno, en Camilo Enrique, en Manuel de Sala, y después, claro, incluso estando en Buenos Aires, exiliada, volvió a montar otras tertulias como con los exiliados chilenos. O sea, no se detuvo nunca ella en su... y hay otra, bueno, a mí me gusta contar todos los lados de la historia, que cuando dicen, claro, ¿por qué no volvió? Y esto ya se dice mucho, que O'Higgins, también parece que ahí se anduvo enamorando de un norteamericano. Entonces también eso yo lo cuento, incluyo algunas cartas, como para conocerla en todas sus facetas, yo encuentro, no...
1: Claro.
0: Oye, y bueno, los Carreras, siempre se habló mucho de la influencia que tenían, no solamente en la élite, sino que el arraigo popular, por el apoyo popular, el sentimiento carrerino, o carrerista, o carreriano. ¿Cómo Javiera logra mantener vivo ese fervor, ese enganche que tenía con el mundo popular hacia su familia, sobre todo después de que estuvo afuera en el exilio y que sus hermanos ya habían muerto?
2: Sí, pues claro, eso fue el nada más la época que se llama como Patria Vieja, que ella se dice mucho así claro, lo que se le atribuye mucho a los Carreras, y en compañía también, bueno, con Manuel Rodríguez, eso que dices tú, que como que se popularizaron la revolución. Y ella lo hacía por su lado, iba a unas tertulias también, de otra señora, como mujer de una Javiera Carrera, pero al otro lado de la Chimba, como se llama, cruzando ahí el puente de Calicanto. Y ella ahí también iba, alentaba a las mujeres, en la misma como servicio doméstico de su casa, la involucraba, pero eso llegó, claro, como se dice, hasta el desastre de Rancagua y este exilio, y de ahí ya... fue cortado abruptamente. Bueno, Buenos Aires era, bueno, totalmente, después la tuvieron, bueno, en un convento, y ahí empieza esa historia que es bien triste, yo encuentro, bueno, la historia en general de ella y de otros próceres muy triste, pero ella, claro, estuvo en Montevideo, estuvo en Buenos Aires, y ahí cuando se va enterando del fusilamiento de sus hermanos, primero de Juan José y de Luis, en el año 18, y después el 21 de José Miguel, es como, ella dijo una frase muy triste, que yo la explico ahí, que dijo, Chile ya no es mi patria. Como esa desesperanza, o sea, como que pagó un precio, bueno, como dice en la contratapa del libro, la leyenda femenina de nuestra independencia, pero pagó el precio de ser carrera, totalmente.
0: ¿Y es muy duro la reinserción después de que termina el exilio, vuelve a este país que ya no era el de ella?
2: Sí, pues no, y ahí lo que pasa es que gobiernan 3 décadas de gobiernos conservadores, y ella era totalmente liberal, sus amigos liberales, bueno, de hecho... Cuando gobernó nada más un liberal, Francisco Antonio Pinto, ahí ella logró que esa, para mi gusto, fue como su última gran batalla, que era la repatriación de sus 3 hermanos. Pues ahí se hizo una comisión, partió incluso uno de sus hijos, pero ahí ella se recluye en esta hacienda en San Francisco, en el monte, y apenas se la ve, apenas aparece, y eso que, por ejemplo, no sé, toda esta lucha entre conservadores y liberales, hay un sobrino de ella, el liberal, José Miguel Carrera Fontecilla, ¿no? Y ella, claro, ayudaba, escondía, pero se sabe muy poco, o sea, se hizo, por ejemplo, amiga de Andrés Bello, no se sabe, y él iba como algunas temporadas hacia esta hacienda, y ahí, por ejemplo, vino Santiago a la fundación de la Universidad de Chile, pero se sabe poco, escribe poco, o sea, quiso hacer como una población ahí, pero ella misma lo decía, estaba tranquila fabricando mermelas, no quería saber, así lo decía ella. Y ahí lo que yo dije, claro, aprovechemos que esta señora que vivió 80 años, y contemos un poco más de esa parte de la historia, por eso la formación del Chile republicano, porque pero se sabe muy poco, o sea que es como la tercera parte del libro, ¿no?
1: Oye, Soledad, ¿cómo describirías la relación entre Javiera Carrera y O'Higgins?
2: Ah, fatal. ella lo odiaba, pues, o sea, ella cuando tuvieron muchos problemas antes, porque ahí, bueno, también yo lo explico en el libro, que se habla que esta enemistad fue tras el desastre de Rancagua, y eso no es así, venía de mucho antes, entre los Carrera y O'Higgins. De hecho, bueno, el famoso sobrenombre de O'Higgins, que es bastante cruel, se le atribuye a ella, pero por ejemplo,
0: después de un el guacho, ¿no?
2: El guacho Riquelme, sí, pues. Y ella siempre decía que a José Miguel antes en la plena Patria Vieja, que él era el comandante del ejército, y hubo como un error ahí en el Chillán, y desde Santiago le quitaron ese poder y pusieron a Bernardo Higgins, y ella decía que esto era, claro, una maniobra planeada de antemano. Después se firmó un tratado ahí con los españoles, ella, bueno, siempre, y ella sí lo dijo categóricamente en el exilio, cuando ya había sido Chacabuco, ya en verdad ya podía volver, y ella decía, no, mientras siga ese colorín, ese advenedizo con apellido gringo, así le decía, yo no piso Chile, o sea, no, y así lo hizo, pues, o sea, no,
1: ¿y con así fue. ¿Y con San Martín?
2: Ah, no, con San Martín, ¿sabes cómo le decía ella? La Ana Bolena de Chile.
1: ¿Ya?
2: Claro, pero es que ella, cuando llegaron a Mendoza, y después de este desastre de Rancagua, ahí al principio, claro, todo bien, pero el mismo San Martín, yo también me pongo en el lugar de él, como que se dio cuenta que no podía quedar atrapado en esta rivalidad entre Carrera y O'Higgins, pues fueron todos juntos, la familia Carrera fue Luis, fue Juan José con la señora, José Miguel con la Mercedes Fontecilla, y O'Higgins también, pues con su mamá, con su hermana, entonces ahí San Martín dijo, claro, el que me sirve, entre comillas, acá es O'Higgins, no es Carrera, que es muy impetuoso, y ahí fue cuando se decidió, bueno, también lo cuento, le revisaron las maletas, los Carrera, pensando que se habían traído, como dice, el tesoro público de Chile. Bueno, no encontraron nada. Y después, mientras los más perseguían a estas carreras, ella, claro, estuvo incluso encerrada en un convento, bueno, en Montevideo, ahí cuando se enteró de la muerte de José Miguel. Pero ella, bueno, y incluso el mismo San Martín, hasta muchos años después, decía, lamenté mucho esta muerte de estos hermanos, y pienso que siempre me iban a culpar por ella, algo así, ¿no? Pero no hay referencias así tan negativas o tan despectivas a San Martín como si lo haya O'Higgins. Ajá.
0: Oye, Javiera, este libro, este libro Soledad, perdón, Javiera, te dije, Soledad, el libro de Javiera, ya decíamos que tenía una indagación compleja, no tan simple, por cómo se construye el personaje. ¿Lograste meterte también en las contradicciones o quizás las zonas más oscuras de ella?
2: Sí, sí, porque así como muchos de otros personajes de esta historia, como que no hay términos medios, o sea, el mismo, bueno, su gran amor, que es su hermano José Miguel, también es como muy odiado, muy querido, bueno, y ella también. Y lo que sí, bueno, cuando tú preguntabas antes lo de las cartas, lo otro que sí usé mucho son algunos memorialistas de esa época, bueno, el más conocido es Vicente Grae, que dice algo muy chistoso, dice, ¿cómo vivió 80 años? Eso es una falta grave en una mujer, le pongo. Pero semblanza, así, así dice, así, de hecho está en la introducción del libro, como... claro, o muy negativa, y muy sobre todo, gente incluso carrerista, que la culpa a ella del fusilamiento de los hermanos. O sea, eso es súper polémico y hay distintas versiones. Entonces, por eso ahí yo cuento, como intento hacer a lo largo todo el libro, que es como contar los dos lados de la historia y que cuando el lector decida. O sea, es como entre como pero cuento, claro, desde San Miguel, por ejemplo, que hicieron un plan que para que pudieran cruzar la cordillera y entrar a Santiago, y era Luis y Juan José, disfrazados de arriba, y los pillaron, los fusilaron. Entonces, hay testimonios de verdad que los incluyo yo ahí, que la culpan absolutamente de eso, y eso no fue una... Es imperdonable.
1: Estamos conversando con Soledad Reyes del Villar, historiadora, autora de este libro que acaba de aparecer, Doña Javiera y la formación del Chile republicano. Hacia el final del libro, tú dices que fue una mujer activa y pasiva, odiada y admirada, comprendida y repudiada. Por lo mismo, hoy día conocerla a ella y su época sigue siendo importante, ¿no es cierto? Y que sobre todo en los tiempos que corren se hace cada vez más necesario conocer y entender nuestro pasado. ¿Por qué esa reflexión, Soledad?
2: Sí, porque, bueno, no sé si a lo largo del libro yo siento que hay como personajes o anécdotas, no sé, que podrían estar sucediendo igualmente hoy día, aunque hayan pasado más de 200 años. Y esa como facilidad de enjuiciar, no sé, como de no comprender, de no... Entonces, conozcamos un poco más de su historia, claro, y ahí termino con esa frase final de un historiador que se llama Simon Chama, que dice que la historia, que es lo que yo pienso, sirve justamente para eso, no para reverenciar a los muertos, sino que para inspirar a los vivos, me parece. Uh-huh. Y es como, bueno, ahí es una época de estas batallas, o sea, estas luchas políticas, unas pasiones, unas venganzas que... No sé, me parece que no está más mirar hoy día, aunque sea con 200 sin años duda.
0: Sin duda. ¿Y cómo la situamos a Javiera en el Chile de hoy?
2: Pucha, una mujer intrépida, de armas tomar, liberal. Ella no es una mujer ni conservadora, ni... y muy... O sea, yo creo que sería una mujer con una voz muy potente. Yo creo que tenía como un gran arrastre ella. Un poder como de convencimiento, un don de la palabra, que yo creo que sería un... muy activa en el mundo actual.
1: ¿Sería feminista?
2: Sí, sí, sí. Piensa que ella, cuando la primera vez que gobernaba su hermano José Miguel, ella dijo, fíjate lo que era Santiago en esa época, 50.000 habitantes. Y dijo, esto no puede ser una ciudad de 50.000 habitantes y que la mujer no se eduque. Y dio, bueno, a través de José Miguel, unas órdenes para que en algunos conventos, unos monasterios, se abrieran escuelas femeninas, y las monjas se negaban, y ella peleaba, pero así, bueno, al año siguiente, cuando ya el tercer golpe de Carrera en el poder, vuelve a repetir la orden, y no, tuvieron que pasar como 50 años más para que se concretara, pero ya en 1812 ella estaba con la idea de la educación femenina.
1: Uh-huh. ¿Y tú crees que hay algunos ámbitos, círculos, en fin, donde se le reconoce la importancia a Javiera Carrera?
2: Sí, sí, totalmente, pero sobre todo digo más en la primera parte de esta historia. Ajá. Porque en la parte, la última parte, o sea, ella murió en el año 61, 62, ahí, claro, se habla mucho como de haber seguido fascinada, como claro, a estos jóvenes liberales que peleaban después en los años 50 contra el gobierno de Manuel Montt, de estas tres décadas de gobiernos conservadores. También me la imagino ahí como, claro, incluso alentando a su sobrino y a sus amigos, que ahí está, bueno, Benjamín Vicuña Mackenna, que es otro historiador que yo uso mucho, así como mi favorito del siglo XIX, y él ahí, claro, también siendo protagonista, de ahí como que yo algo pude sacar de lo que ella en esa etapa, pero como digo, muy como esa frase, Chile ya no es mi patria, como que refleja esa segunda parte de...
1: Y en las aulas de los liceos, en las universidades, ¿se estudia como debería la historia de Javiera Carrera?
2: Pero nunca tanto yo encuentro que la de ella, sí, la de Carrera y el carrerismo, el higienismo, pero ella, o sea, y siendo que tampoco fue la única, o sea, no es por, hay una parte que dice, un capítulo del libro que se llama Otras como Javiera, y hablo desde de Luisa Recabarren, Paula Jaraquemada, Cornelia Olivares, o sea, otras mujeres que también, ella, claro, o sea, también se la ha criticado como que tenía esta ansia como de gloria y ocupaba un poco este apellido Carrera, que se sentían los dueños de Chile, así diciendo quienes no los quieren tanto. Pero al final siempre eso se traduce, incluso lo veo hasta el día de hoy, en esta pugna entre o'higienistas y carreristas, más que en el papel concreto de ellas. Y por eso tuvo como buena recepción este libro la primera vez que salió, hace años, y con otra editorial. Así que ahora espero que le vaya bien también.
0: Claro que sí, ¿eh? La última, el dato revelador, así que te mató, que te hizo cambiar la visión de Javiera entre el antes de la escritura y el después de la escritura.
2: Ah, totalmente ese que comenté, así como la encontré como moderna, o sea, desde lo que te decía, desde firmar como Javiera, nunca con su nombre casada, o sea, no me deja impresionar, por ejemplo, ella, por ejemplo, entró a un convento a los 14 años, bueno, ahí conoció a su primer marido, se salió, y ella vivía en la casa con los hermanos, la mamá parece que era muy mandona, muy dominante, y ella dice, no, independicémonos. Y él va a Buenos Aires a buscar como vajillas y muebles para la casa nueva, y a la vuelta una tremenda avalancha lo mata, y ella queda viuda de 18 años con dos hijos, y la forma como en que siguió adelante y como que no claudicó, yo encuentro, ante lo que ella realmente estaba convencida de que era un beneficio liberarse de la tutela española, como incansable. Eso me parece que una, y así, bueno, como otras anécdotas, como la misma que te contaba de este hijo que había dejado, es como súper original también, me parece.
1: Bueno, 1 de septiembre comienza el mes de la patria. Muy oportuno conversar contigo, Soledad Reyes del Villar, historiadora, autora de Doña Javiera y la formación del Chile republicano, este libro que vuelve a aparecer, ¿verdad? Una nueva edición. Así que muchas gracias, que estés.
2: Oye, muy muchas bien. Gracias a usted. Me encanta la invitación, y partiendo el mes de la patria.
1: Así es. Que estés muy bien. Chao.
2: Igualmente. Muchas gracias. Chao. Chao.
0: 11:02 de la mañana. Noticias a esta hora en Cooperativa, junto a Rodrigo Vergara, y una síntesis del diario de Cooperativa. ¿Cómo te va, Rodrigo?
3: Sí, hola, Sebastián, buen día. Oye, una de las noticias que marca la mañana es el caso del llamado Indio Juan, un peligroso delincuente que se había fugado en febrero pasado desde la expenitenciaría, vestido de gendarme en ese momento. Se le siguió una pista larga de 6 meses. Él fue recapturado. Hay otro prófugo de esa huida, hay otra persona que lo acompañó en ese momento, pero él fue recapturado. Y lo que ha trascendido en los últimos minutos, que ya publican algunos medios, lo leíamos en Emol, lo vimos en Chilevisión, un supuesto plan, o sea, el Indio Juan, esta persona, estaría detrás, además de su círculo, su cercano, de un plan para atentar contra la vida del alcalde de San Bernardo, Christopher White. Christopher White, que es socialista, que él ha denunciado en otras oportunidades amenazas en su contra. Cuando se enteran de esto en el municipio, aparentemente sufre una descompensación y termina internado en una clínica. Eso no está confirmado, ¿eh? Lo pongo en condicional. Sí, en su equipo nos comentan, en conversación con el diario de Cooperativa, que se enteraron por los medios de esto, de que se confirmaba que había una intentona, un plan para atentar contra el alcalde, pero no dan muchos más detalles. El alcalde de San Bernardo había publicado temprano una fotografía de él haciendo ejercicio con la camiseta de Chile, por esto del mes de septiembre, en un gimnasio, ¿sí? 3 horas después tuvo que recibir apoyo en materia de salud producto de esta noticia, de este supuesto plan para atentar en su contra, y que vendría del entorno de esta persona que ha sido recapturada, un delincuente peligroso, recapturada en las últimas horas. Hay que ver por qué se produjo esta situación de salud del alcalde, para precisarlo de verdad. Hay que ver de qué se trata ese plan, si es que tiene asidero o no. ¿Ah? Habría escuchas telefónicas que dan cuenta de eso, pero por ahora información bastante preliminar. Se supone que el Indio Juan va a tener que de nuevo enfrentar a la justicia por la fuga, por los cargos anteriores y eventualmente por este plan para más que amenazar, atentar contra la vida del alcalde de San Bernardo. Vamos al Congreso. Novedades, Jorge Espinoza Cuellar. Buen día.
4: Sí, ¿qué tal? Muy buenos días. A falta de 2 votos para alcanzar el quórum necesario de 62, la sala de la Cámara rechazó hace poco rato y por ahora crear la comisión investigadora Cerimedo sobre el uso de bots y manipulación de algoritmos en procesos electorales en nuestro país. La derecha aquí votó en contra y uno de los impulsores de esta investigación política en la Cámara, el diputado del PPD, José Montalva, confirmó que van a insistir en ello.
5: Vamos a presentar hoy día mismo nuevamente la creación de una comisión para que ojalá podamos estar votando mañana. Pero repito, nuestro sector no solamente tiene que estar de acuerdo en la idea, sino que tiene que hacer la pega, y eso parte por llegar a la hora cuando hay votaciones, mínimamente, digamos.
4: Claro, porque la propuesta tuvo 60 votos a favor, 41 en contra, 2 abstenciones. Es decir, a esa hora, pasadas las 10 de la mañana, había 103 de los 155 parlamentarios en la Cámara Baja, por lo cual se cae, por ahora, la creación de esta comisión investigadora Cerimedo.
3: Gracias, Jorge.
4: Buenos días.
3: Vamos al Biobío, Christopher Espinosa. Hoy día un día importante en una causa bien emblemática en la zona. ¿Qué tal?
6: Sí, Rodrigo, muy buenos días. Hoy será la lectura de veredicto en contra de los 19 imputados por el atentado al molino Grolmus. Esto ocurrido en el año 2022. Son los delitos de incendios múltiples del molino y de vehículos, además de las propiedades de las casas que estaban en ese lugar, homicidios calificados en carácter de frustrado, robos con intimidación y otros delitos. Son 19 imputados en total, según la investigación del Ministerio Público, todos vinculados al grupo Resistencia Mapuche Lafkenche. Son 16 adultos y 3 adolescentes que se encuentran enfrentando a la justicia, todos en prisión preventiva o internación provisoria, debido a su condición de menores de edad. La Fiscalía, Rodrigo, está solicitando las máximas penas posibles para los adultos y los adolescentes, vale decir, el presidio perpetuo calificado y los 10 años de régimen cerrado para el caso de los adolescentes. La Defensoría Penal Pública representa a 14 de los 16 adultos y está pidiendo la absolución cuestionando inconsistencia de pruebas y testimonios incriminatorios con testigos protegidos que, según dice la Defensoría, Rodrigo, no fueron capaces de identificar a las personas que estaban sentadas ahí.
3: Este, el molino Grolmus, que queda en la comuna de
6: Contulmo.
3: Contulmo, que también funcionaba como museo, ¿cierto?
6: Exactamente, estaba el molino y el museo, que era patrimonio más de 100 años, sí, que terminaron reducidos a ceniza.
3: Sí, caso bien emblemático, lo hemos recordado en otras oportunidades, porque en ese momento fue el presidente Boric, por el primer hecho de violencia en la macrozona sur, por el que habla de terrorismo, el mandatario en ese momento. Ya, Christopher, ampliamos, gracias.
6: Estén muy bien.
3: Las noticias de esta hora.
1: Gracias, Rodrigo Vergara. En cualquier minuto, más noticias en Cooperativa.
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2: Cooperativa. 11:16 minutos. 11:16 minutos.
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3: Les recuerdo que a las 11:30 viene Creciendo Juntos. El tema de hoy es la agenda primera infancia.
4: Que muy importante.
3: Sí, bienestar, brechas y propuestas para fortalecer la política pública en Chile será el tema hoy en Creciendo Juntos a partir de las 11:30. 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
4: 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Vamos con Wilson a esta hora. Hep, hep, Iceland in the Sun. La escuchamos a las 11:17.

0: Whistler en una nueva mañana en Cooperativa. Voy a contarles algo, ¿eh? 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

0: Ahí estaba. Ahí está. Hoy la garganta. La alergia, Cecilia, ya llegaron en pleno, ¿eh?
1: ¿Sí?
0: Están ahí dando vueltas firme. Como buen septiembre. Nicole te decía que estaba en el cierre ya de una nueva mañana en cooperativa.
1: Bueno, ya vamos llegando al final. Ya viene, como decíamos, Creciendo Juntos. El tema de hoy es la agenda. Para la primera infancia, bienestar, brechas y propuestas para una política pública dedicada a la primera infancia. Así que no se pierdan este programa. Nosotros nos volvemos a encontrar mañana a las 9 en el primer café, a las 10:30 contigo, Sebastián, en una nueva mañana en cooperativa.
0: Así será. Nos encontramos mañana.
1: Chao, que estén muy bien.
0: Chao.
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5: 18 grados. 18 grados en Santiago.
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5: Cooperativa, 11:30 minutos. 11:30 minutos.
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10: ¿Cómo les va? Muy buenos días. Muchísimas gracias por estar con nosotros. Bienvenidas y bienvenidos a una nueva edición de Creciendo Juntos, el programa impulsado por Chile Crece Más de la Subsecretaría de la Niñez y el Ministerio de Desarrollo Social y Familia. Un espacio que tiene por objetivo acompañar, proteger y apoyar integralmente a niñas, niños y adolescentes en cada etapa de su desarrollo y también de su ecosistema, padres y familias. Este es un programa radial que hacemos junto a ustedes desde hace muchos años en vivo y en directo a través de la radio y también a través de las plataformas. Estamos en vivo a través de YouTube, Facebook e Instagram. Y por cierto, son plataformas en las cuales ustedes pueden también ir a revivir este y todos los capítulos anteriores de nuestro programa, siempre con interesantes invitados e invitadas. Los programas están disponibles en YouTube, en Spotify y en la plataforma Cooperativa Podcast, así que no te los pierdas, siempre hay contenido muy pero muy valioso que compartir con ustedes, como por ejemplo el del día de hoy, donde vamos a estar hablando de la agenda en torno a la primera infancia. Soy Gonzalo Araya y aquí comenzamos.
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10: Ustedes pueden participar con nosotros, pueden enviarnos sus preguntas, sus opiniones, sus experiencias personales en torno a la crianza y en este caso en el capítulo de hoy en torno a las prioridades de la infancia. Lo pueden hacer a través de nuestras vías de comunicación. Estamos en nuestro WhatsApp, el +56 978 880770. Ahí preferentemente notas de voz para recibir sus mensajes y también estamos a través de los chats en YouTube, Facebook e Instagram. Así que ahí nos pueden escribir y les vamos a estar leyendo. Vamos a conversar hoy con Paloma del Villar. Ella es socióloga y directora del Observatorio de la Niñez de la Fundación Colunga. ¿Cómo estás, Paloma? Buenos días.
11: Muy bien, Gonzalo, gracias.
10: Gracias a ti por estar con nosotros. Contigo vamos a conversar sobre el informe llamado Primera Infancia, Bienestar, Brechas y Propuestas para Fortalecer la Política Pública en Chile, que ha sido elaborado por el observatorio que tú representas. Es un estudio que se propone establecer y poner sobre la mesa una radiografía de la situación y que parece que entrega resultados un poco preocupantes en principio, ¿no? Por ejemplo, algunos datos. La población de 0 a 5 años cayó un 20% entre los años 2017 y 2024. Por otro lado, hay brechas de inversión. Este grupo recibe solo el 3,2% del gasto del gobierno central, pese a representar el 5,9% de los habitantes. Hay una brecha ahí que parto preguntándote, Paloma, ¿cómo puede llegar a impactar el no poner el ojo en la medida necesaria en la niñez y en la infancia?
11: Bueno, yo creo que Gonzalo, tú y los auditores de este programa lo saben mejor que yo, ¿cierto? La primera infancia es una de las etapas más relevantes del desarrollo humano. Es donde se forma, se termina, ¿cierto? Se forma el cerebro de manera muy importante. Es donde empezamos a aprender a vincularnos, a habitar este mundo. Y sabemos que hoy día en Chile las familias tienen múltiples desafíos. Sabemos que estamos en un momento, ¿cierto?, de cambio demográfico. Pasamos hace poco tiempo por una pandemia que nos hizo remeció nuestra sociedad, nuestra economía, la forma de vincularnos. Y dado todos esos elementos como más estructurales, ¿cierto?, lo que la agenda quiere poner en vista, todo este análisis que hicimos de las instituciones, del presupuesto, pero también de cómo están viviendo las personas a través de encuestas y del censo, ¿cierto?, es que efectivamente hemos perdido quizás el foco en las políticas públicas en esa primera infancia que es tan relevante. Invertir poco en esta etapa como país, en el fondo, nos hace perder una ventana de oportunidad fundamental para formar las capacidades, ¿cierto?, de las personas que van a ser los adultos en el futuro, pero también para garantizar ese bienestar que hoy día necesitan las familias para poder proyectarse, ¿cierto? Y para revertir quizás estas cifras de natalidad que nos posicionan hoy día como uno de los tres países con menos natalidad en el mundo.
10: ¿Cuál es el impacto de esa realidad de disminución de natalidad? ¿Qué proyectan ustedes como repercusión en principio?
11: Bueno, sin duda esto va a tener múltiples repercusiones. Lo que nosotros mostramos en el informe es un poco cómo hoy día las familias son distintas, okay, ¿cierto? Cuando me toca presentar este informe en unas audiencias presenciales, digo, levanten la mano quienes tuvieron uno, dos o más hermanos. Uh-huh. Y las personas de nuestra generación, Gonzalo, la mayoría vivió en familias con más hermanos, claro, ¿cierto? Hogares extendidos también. Lo que vemos hoy día en esta agenda es que hoy día casi la mitad de los niños y niñas crecen en familias donde son el único hijo. Han disminuido también las familias extendidas. Entonces, este cambio demográfico, además de todo lo que va a representar en términos de envejecimiento de la población, ¿cierto?, de una falta de población activa para sostener, ¿cierto?, uh-huh, a la población mayor y todo eso que va a tener impacto en la economía, lo que vemos también hoy día es cómo ha cambiado la familia, ¿cierto? Y claro, como ustedes saben, la familia en estos primeros años de vida es fundamental. Y lo que vemos también, dado esto, es que las familias hoy día nos dicen, tenemos menos redes de apoyo, ¿cierto? Uh-huh. Los niños y niñas están más solos, quizás más acompañados por elementos que no son tan favorables para su desarrollo como una pantalla en vez de un hermano con quien jugar. Claro. Y así, o sea, hay cambios que vemos hoy día en la estructura familiar y que esos cambios obviamente cambian también cómo crecen hoy día los niños y niñas en Chile.
10: Uh-huh. Y todo esto, ¿cómo se puede explicar? Uno tiene algunas hipótesis y afloran más o menos rápido conversando con distintas generaciones jóvenes y no tan jóvenes. La generación de los 40, digamos, en la que yo me sitúo, por ejemplo, es bastante común amigos que deciden no tener hijos derechamente y los que si los tienen, como dices tú, uno y ya. Hay que tener mucha suerte para encontrar un amigo con dos o más hijos, ¿no? Pero también muchos recursos, que es lo que involucra muchas veces el sostener la vida de familia con más integrantes en una sociedad y en un país en el que, bueno, los datos económicos tampoco acompañan mucho en la mayoría de los casos. ¿Cómo observan eso? ¿Hay algo de eso ahí o va por otro lado el camino de la explicación al porqué?
11: Mira, hay que entender esto siempre que es un fenómeno que tiene múltiples causas. Lo que sí nosotros, o sea, el cambio demográfico, esto es algo que se ve en todo el mundo, ¿cierto? La reducción de la natalidad no es algo solo de Chile, uh-huh, ¿ya? Lo que nosotros sí vemos en la agenda, y lo ponemos ahí con mucha fuerza, es que hoy día, en Chile, el grupo con mayores incidencia de la pobreza son los niños y niñas.
10: Ah.
11: Hoy día en Chile, un 25% de las niñas y niños entre los 0 y los 5 años viven en una situación de pobreza por ingreso.
10: ¿Qué porcentaje?
11: 25, uno de cada cuatro.
10: Okay.
11: Cuando uno mira la pobreza multidimensional y la pobreza por ingreso, y combina esos dos indicadores, vemos que un 40% de los niños viven en hogares con algún tipo de pobreza. Y en el grupo de niñas y niños es donde hay más pobreza, ¿ya? Más pobreza que en los adultos mayores, más pobreza que en las mujeres. Entonces, eso es un reflejo, ¿cierto?, de lo difícil que es hoy día sostener una familia, porque obviamente un niño y niña, nosotros les damos la cifra de ellos de pobreza, pero es porque vienen ciertos hogares, y los hogares con niños hoy día son los que enfrentan en mayor medida la pobreza. Entonces, solo ese dato nos muestra lo complejo que es hoy día en Chile vivir, es criar en el fondo, tener niños pequeños, y obviamente esa no es toda la explicación de la baja en la natalidad, pero creemos que sí es una, es un elemento muy importante a considerar, no solo por la baja en la natalidad, sino porque sabemos que crecer esos primeros años en situación de pobreza tiene implicancias, tiene consecuencias, las familias que están en situación de pobreza la tienen más difícil. Y eso va a afectar el desarrollo de niñas y niños en esos grupos.
10: Eso último que nos dices, la incidencia de la pobreza en esos primeros años de vida de una persona, ¿es directamente un factor relevante para el desarrollo de esa persona?
11: Sí, y mira, hay diversos estudios a nivel mundial que muestran cómo la pobreza, ¿cierto?, implica mayores dificultades para el futuro. O sea, vivir en pobreza en la primera infancia obviamente va a ser más difícil o con más probabilidad, ¿cierto? Esto no estamos hablando de que determine la vida de una persona, porque sabemos que lo más importante en la primera infancia son esos vínculos, esas conexiones, esas relaciones cariñosas, ¿cierto?, con los cuidadores. Entonces uno puede estar en un contexto de pobreza y recibir eso que es tan protector, ¿cierto? Pero también sabemos que la familia en pobreza la tiene más difícil. Y que eso, esa protección se vuelve más difícil cuando uno está peleando día a día por ganarse el pan, ¿cierto? Cuando hay que salir a trabajar largas horas, cuando hay pocas redes de apoyo que sostengan todo esto. Entonces, sabemos que eso también dificulta, hace más difícil en este grupo. Entonces, lo que nos muestran los estudios a nivel internacional, ¿cierto?, es que la pobreza aumenta las probabilidades en el futuro de tener peor logro educativo, también el trabajo que se tiene en el futuro, ¿cierto? La pobreza marca trayectoria.
10: ¿Qué hay?
11: Perdón. Y lo que vemos en el estudio, que nosotros analizamos los datos de la encuesta de vulnerabilidad escolar, por ejemplo, que es una encuesta que le pregunta a todos los papás que van a colegios kinder y prekinder del país, que reciben financiamiento estatal, y vemos efectivamente que quienes tienen más carencias materiales, por ejemplo, tienen menos tiempo para jugar con sus hijos. Entonces ahí vemos como pequeñas cosas.
10: Suena razonable en la medida que el tiempo está destinado a buscar una mayor productividad para lograr más ingresos económicos, ¿no? Trabajar lo más posible para generar más ingresos que sostengan la vida de esa familia.
11: Exacto. Y también, por ejemplo, otra cosa que también nos mostraba la encuesta ELPI, que lo vemos en nuestro estudio también, o sea, la salud mental de los cuidadores es fundamental. Vivir en una situación de pobreza implica estar viviendo esta inestabilidad, ¿cierto? Estas dificultades para garantizar el pan a la familia, eso es muy estresante. Eso también afecta a la salud mental de los padres. Entonces, son esas pequeñas, o sea, esos mecanismos pequeños en el fondo, que como la pobreza en el fondo permea el desarrollo infantil, porque hace más difícil poder tener una crianza en tranquilidad, poder garantizar una nutrición adecuada para los hijos, ¿cierto? Tener acceso a juego, a esparcimiento, todos esos elementos que son claves para el desarrollo infantil.
10: ¿Qué hay de otro factor que uno percibe, tiene como a flor de piel, que tiene que ver con el aumento de la conciencia de lo importante que es una buena crianza? Con el conocimiento que hay hoy día, con los avances, con la evolución, con quizá a veces exceso de información a través de redes sociales, que muchas veces eso pudiera asustar a la hora de decidir formar familia, ¿no? Como la autoexigencia, es decir, ¿sabes qué? A lo mejor no voy a ser capaz de criar como yo espero criar o como debiera criarse, paso atrás, no formo familia. ¿Hay algo de eso eventualmente?
11: O sea, yo creo que sí, de todas maneras, hoy día quizás queremos entregar las normas sociales han ido cambiando. Uh-huh. Entonces hoy día no es mandatorio tener una familia, ¿cierto? Hoy día podemos optar. Quizás hace 50 años atrás uno habla con la generación anterior y dicen, bueno, no era opcional, era lo que había que hacer y claro, no me lo cuestionaba tanto. Hoy día hay más, nuestra cultura, ¿cierto?, nos permite pensar, o sea, optar. Lo que sí está claro, que lo que necesitan los niños y niñas para desarrollarse no ha cambiado. Los niños y niñas hoy día, para estar bien, necesitan lo mismo que hace 100, 200, 300 años atrás, que es tener un vínculo estable, cariñoso, sensible con un cuidador, ¿cierto?, que pueda entregar ese cuidado cariñoso y sensible, ¿cierto? Mm. Esa nutrición, es el juego, un ambiente, medio ambiente adecuado. Eso no ha cambiado. Entonces, poniendo la perspectiva en cómo están creciendo hoy día los niños y niñas, vemos que tenemos una sociedad que es distinta, mucha exigencia, pocas redes. Y que eso obviamente afecta que los niños y niñas puedan obtener eso que necesitan para, claro, desarrollarse de manera integral.
10: Estamos conversando con Paloma del Villar, socióloga, directora del Observatorio de la Niñez de la Fundación Colunga, que ha elaborado el informe Agenda de Primera Infancia en Chile, que apunta a aspectos del bienestar, brechas y propuestas para fortalecer la política pública en Chile orientada a la infancia. Vamos con lo que tiene que ver con las propuestas centrales del informe. Yo no sé si quisieras resaltar otro dato de lo que tenga que ver con brechas o con problemáticas sobre las cuales haya que detenernos, pero y junto con eso el espacio para qué propuestas se desprenden de todo ese diagnóstico que ustedes elaboraron ahí en este informe.
11: Claro, mira, el informe consta de tres capítulos centrales de análisis. Hablamos de salud y cuidados en la primera infancia, uh-huh, mostramos cifras bien relevantes de lo que se ve en el sistema de salud de la gestación hasta los 5 años más o menos. Después tenemos todo un capítulo en que analizamos lo que pasa en la educación inicial y después en los cuidados y en las dinámicas de la familia. Lo primero que quizás decir es que el tema de la pobreza aparece como un eje central. ¿Por qué? Porque, por ejemplo, seguimos viendo, en Chile hemos avanzado un montón, y eso también hay que reconocerlo. O sea, cuando vemos las coberturas, por ejemplo, de educación parvularia, hoy día son cada vez más los niños y niñas que acceden a la educación parvularia. Uh-huh. Además, tenemos estudios que muestran cómo acceder a la educación parvularia marca la trayectoria de manera positiva. Hablábamos de cómo la pobreza puede marcarla de una manera negativa. Bueno, niños y niñas que acceden a la educación inicial tienen mejores resultados. Incluso citamos ahí un estudio de la DIPRES que nos mostró con datos de casi 30 años cómo haber asistido a los jardines infantiles hace que las personas tengan mejores ingresos después, mejores trayectorias laborales, y además cuantificó el beneficio de eso para la sociedad. Mm. Si nosotros gastamos un peso en educación inicial de calidad, recibimos como sociedad 17 pesos a cambio, mm, por todo lo que nos ahorramos en otros problemas. Wow. Entonces, una de las conclusiones obviamente tiene que ver con eso, o sea, seguir fortaleciendo la educación inicial, avanzar en mejores coberturas, pero también en avanzar en más equidad en el sistema de la educación inicial. Porque hoy día sabemos que tenemos distintos tipos de jardines infantiles, hay jardines que reciben más financiamiento más estable, y esa desigualdad de origen tenemos que atacarla fuertemente con políticas públicas que puedan equiparar, ¿cierto?, igualar la calidad en todos los jardines infantiles de Chile.
10: Claro. Vamos a retomar lo de las propuestas, pero sí, antes, a propósito de eso último que me comentabas, quisiera preguntarte cómo se entiende que mientras ha disminuido un 20% la presencia de población de niños y niñas entre 0 y 5 años en los últimos 7 años, mientras se registra esa disminución, al mismo tiempo la lista de espera de la JUNJI, la Junta Nacional de Jardines Infantiles, aumentó un 33%.
11: Sí.
10: En la región metropolitana la cifra es el doble, prácticamente, sí, un 60%. Entonces, ¿cómo se puede entender eso?
11: Bueno, lo primero es decir con humildad que esa cifra es súper impresionante, una paradoja, y nos falta más información para tener claridad total sobre las causas.
10: Okay.
11: Pero tenemos distintas hipótesis. Una hipótesis es que efectivamente hoy día la familia quieren enviar más a sus niños y niñas a los jardines infantiles, valoran la educación inicial, saben de todo esto que estábamos hablando antes, entonces se genera más demanda. Otro elemento tiene que ver con esos aumentos. Las listas de espera están en algunas regiones de Chile, en algunas ciudades, en algunas comunas. No es que en todo Chile haya déficit, sino que hay ciertos lugares donde se ha concentrado la población en el fondo, ha cambiado también la población y eso implica que haya más demanda. Y lo tercero que creemos, pero que también, como te digo, es una hipótesis, tiene que ver con lo que pasó con los jardines y salas cuna en la pandemia, porque también muchos jardines infantiles reciben financiamiento por asistencia, por ejemplo. Entonces, muchos cerraron, o como hay menos demanda, en el fondo, también van cerrando ciertos jardines, y eso hace que, claro, un jardín que podía recibir a 10, pero necesitaba 20 para funcionar, sacaban todos los cupos.
10: Y por entonces, lo tanto, claro, y esos 10 tienen que irse a otros jardines, y se ve, entonces, hay una menor oferta, eventualmente, en términos de recintos, la demanda sigue siendo la misma, y los que quedan tienen que ir absorbiendo eso, lo que hace colapsar la lista de cupos, y hace genera esta situación en donde las listas quedan llenas, digamos.
11: Claro, y ¿no? eso, como te digo, son tres hipótesis que combinados podrían explicar que en algunos sectores ha aumentado la lista de espera. Entonces podríamos decir, claro, hay una buena noticia en el sentido de que hay más demanda, la gente quiere, y eso antes, si uno mirase años atrás, una de las principales problemas, decían, bueno, es que las familias no quieren mandar a los niños.
10: Claro, de hecho era un gran desafío de la Junji hace algunos años, desconozco si actualmente sigue siéndolo, pero era un gran desafío poder sensibilizar a las familias respecto de la importancia de del ciclo preescolar, digamos.
11: Claro.
10: Con los datos que tú nos cuentas y principalmente con el impacto positivo, tremendamente positivo, que la asistencia al jardín infantil llega a tener en un niño o en una niña antes de los 4 años. Entonces había, recuerdo perfecto, digamos, hace algunos años una preocupación en torno a eso, a ir haciendo acciones para aumentar la asistencia de preescolar, de alguna manera.
11: Sí.
10: Hoy día, ¿Ese aspecto, podríamos decir que está superado o estamos lejos de plantear algo así?
11: No está superado, sobre todo en los niveles más, en sala cuna de los 0 a los 3 años, todavía tenemos una cobertura más baja en comparación con países de la OCDE, por ejemplo, y muchas familias todavía siguen diciendo que eso es porque por preferencia, porque lo cuidan en la casa, qué sé yo, y también hay algo que hay que atender también. El sistema a veces es muy rígido. Hay familias con niños, sobre todo más pequeños, que dicen, bueno, yo podría enviar a mi hijo quizás 3 días a la semana, pero yo también quiero participar más activamente en esa etapa. Y de repente, como tenemos planteado el sistema, es todo nada y muchas familias prefieren quedarse ellos cuidando en la casa. Entonces, hay opción, hay un grupo importante que piensa eso, y para ese grupo también creo que es legítimo ir pensando en cómo podemos generar modalidades más intermedias o jornadas más flexibles en el fondo para poder incorporar a familias que quieren cuidar, pero también que necesitan ese espacio de estimulación los niños, ¿cierto?, de educación inicial en esa primera etapa. Cuando vemos los tramos más grandes, vemos que hay más problemas de acceso. O sea, son menos las familias que te dicen no lo llevo por preferencia y son más las que te dicen no lo llevo porque no tengo cupo, porque no hay espacio en el lugar donde estoy, no hay.
10: Estamos hablando a partir de primero básico, 6 años, ¿o
11: estoy
10: no?
11: Hablando de 4 o 5 años, pre-kinder y kinder.
10: Sí. Previo a primero básico,
11: sí,
10: seguimos hablando de preescolar de
11: alguna
10: manera. Claro,
11: sí, entonces nosotros lo que miramos fue justamente de los 0 a los 5 años y ver qué pasaba en estas distintas etapas, porque sabemos que de los 0 a los 2 es una realidad totalmente distinta a los 3 a los 5.
10: Sí, claro. Paloma, y ahí no sé si tienen alguna mirada a partir del informe o te lo pregunto ya en función de tu experiencia, de tu mirada sobre este tema. ¿Cómo ves el impacto de las estrategias voy a centrarme en esta pasada en la educación privada, ¿no? Que en el sistema escolar se ha ido generando, me parece a mí, un anticipo del acceso a las instituciones en función, no sé si de estrategias comerciales, probablemente lo sean, y que ha instalado una percepción muy angustiante para muchos padres, sobre todo cuando son primerizos, y es que, a ver, si no meto a mi hijo, a mi hija, al prekinder en el colegio X, después no va a tener cupo en primero básico, así que me meto al colegio, ¿no?
11: Sí.
10: ¿Qué mirada tienes tú respecto de esa situación, de esa percepción? Primero quiero preguntarte si es una percepción o es una realidad, puede ser una u otra, y si hay alguna mirada al respecto ahí.
11: Sí, yo esto lo he hablado más con, no es algo que abordemos en la agenda, lo he hablado más con educadoras, ¿cierto? Personas de jardines infantiles, y efectivamente eso es algo que está pasando, que dicen, bueno, hoy día por tener a los niños en prekinder y kinder en el colegio, se pierde un poco lo de la sala cuna, todavía es preescolar. Yo creo que algo que aparece en la agenda con más fuerza es la importancia de la calidad de la educación inicial. La educación inicial tiene que tener ciertas características. Necesitamos que los niños jueguen, por ejemplo, tengan espacio de juego libre. Necesitamos que las personas que trabajen con ellos estén formadas en lo que es el desarrollo infantil. Necesitamos unas relaciones más estables con niñas y niños. Y obviamente, ya sea si es que es el jardín infantil o sea la cuna, quien pueda garantizar esa calidad de la educación inicial, eso es lo que es fundamental. Obviamente los jardines infantiles y la sala cuna están pensados para eso, pero también tenemos que entender que hay algunos lugares que no pueden resguardar eso tampoco. Entonces, creo que más que dónde se imparta la educación inicial, hay que ver la calidad de esa educación inicial, si es que efectivamente estamos cumpliendo con que en ese lugar se estén dando estas interacciones sensibles, donde hayan pocos adultos por niño, donde efectivamente se respete el proceso de desarrollo de esos niños y niñas. Y eso muchas veces es lo que yo he escuchado que está también en debate, si eso se puede dar en un colegio o se tiene que dar en una sala cuna. Creo que hay que poner el foco ahí, en cómo es, qué pasa dentro de la sala de clase, cómo están esos niños, y quien pueda entregar, cierto, la calidad, los procesos indicados, es lo que necesitamos.
10: Claro,
11: en el fondo.
10: Claro. Estamos conversando con Paloma del Villar, socióloga, directora del Observatorio de la Niñez de la Fundación Colunga, sobre la Agenda Primera Infancia. Seguimos al regreso.

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7: Llegamos al mediodía en Chile y aquí está la revisión de las noticias y los avances para la segunda edición del diario de Cooperativa con Rodrigo Vergara. ¿Cómo estás, Rodrigo? ¿Qué tal?
8: Sí, ¿qué tal, Gonzalo? Una información bien delicada, tenemos más datos. Esto es grave, ¿no? De la amenaza, o del plan más bien, para atentar contra el alcalde de San Bernardo. Lo confirman ya en las oficinas de Christopher White. Felipe Cofré, ¿qué tal? Buenas tardes.
9: Sí, buenas tardes. Desde la Municipalidad de San Bernardo se refirieron a esta denuncia de un supuesto intento de atentado en contra del alcalde Christopher White, operación supuestamente coordinada por una organización criminal liderada por Juan Flores, conocido como el Indio Juan, delincuente que se fugó en febrero de la ex penitenciaría y que fue recapturado ayer. Es en el contexto de su detención que el Ministerio Público habría detectado conversaciones en donde se planificaba atentar en contra la vida del jefe comunal, y es por eso que se recomienda a la autoridad municipal que se refuerce su vigilancia policial. El administrador municipal, Cristian Troncoso, se refirió esta mañana precisamente a esta situación.
10: El Ministerio Público comunicó al señor alcalde la decisión de reforzar el cuidado personal a través de los efectivos de carabineros que estaban asignados a esta tarea. En horas de la noche nos enteramos a través de los medios de comunicación que había sido detenida una persona que aparentemente estaba vinculada a las amenazas de muerte que había sufrido el señor alcalde. El día de hoy, en la mañana, el alcalde se encontraba cumpliendo sus funciones. Sin embargo, en algún momento de la mañana tuvo algunos problemas de carácter físico y se tomó la decisión de que concurriera a un centro asistencial.
9: Sí, y está en la clínica de Ávila de Espucio, acá en la comuna de La Florida, con un chequeo aparentemente por problemas físicos que no tendrían que ver con estas supuestas amenazas. Hubo una condena transversal de distintos sectores políticos, incluso el ministro Rabo esta mañana también se refirió a estos antecedentes, confirmando que se decidió aumentar la vigilancia policial del jefe comunal. También a través de un comunicado de la Asociación Chilena de Municipalidades se condenó este hecho.
8: Claro, y se pedía precisamente un reforzamiento de la seguridad al alcalde, a su familia, y eso entendemos que ya ha ocurrido. Parte de lo que vamos a contar. Gracias, Felipe.
9: Buenas tardes.
8: Luego, en la segunda edición del diario de Cooperativa, Gonzalo, con la agenda de seguridad del Ejecutivo, cae este caso en medio de esa discusión, el viaje del presidente a Magallanes y la mala nueva de Limasec. Muy flojito el Limasec de julio, otra vez en rojo.
7: Rodrigo Vergara, hasta las 12:30.
8: Chao.
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7: De regreso, este es el segundo bloque del programa. Esto es Creciendo Juntos al aire a través de la radio en vivo y en directo. también a través de las plataformas. Estamos en vivo en YouTube, en Facebook e Instagram. Ahí también esperamos sus mensajes en los chats en vivo para leerles, y también sus mensajes de voz en el WhatsApp más 569-7888-0770 para que ustedes nos hagan llegar sus preguntas, comentarios, opiniones y experiencias en torno a lo que estamos conversando hoy, que es la agenda primera infancia, bienestar, brechas y propuestas para fortalecer la política pública en Chile. Un informe elaborado por el Observatorio de la Niñez de la Fundación Colunga, observatorio que dirige la socióloga Paloma del Villar. Paloma, hablemos un poco sobre el dato inicial que poníamos sobre la mesa, que tiene que ver con el gasto público orientado a la primera infancia. Acá habíamos dicho que este grupo, entre los 0 y los 5 años, recibe solo el 3,2% del gasto del gobierno central, pero representa el 5,9% de los habitantes de Chile. ¿Cómo calificamos esa proporción?
11: Sí, en el informe hicimos todo un capítulo para analizar cómo se había distribuido el gasto público, el gasto del gobierno central más bien, en niñas y niños, y cómo había evolucionado desde el 2021 en adelante. Para ponerte un ejemplo, Gonzalo, en esta etapa el gasto en educación aumentó un 31%, un 30%, pero el cambio, el gasto en educación parvularia, en todo lo que es la Subsecretaría de Educación Parvularia y Junji Integra, disminuye en 5,9%. Entonces, vemos cómo ha ido creciendo el presupuesto para educación, pero no así el para educación inicial.
7: Claro.
11: También hemos ido viendo una reducción en el presupuesto en ciertos programas del Chile Crece Contigo, por ejemplo. Entonces, efectivamente, lo que nosotros sostenemos es que es necesario mirar cómo estamos gastando en general, porque como sabemos que invertir en estos primeros años es tan beneficioso, no sé si recuerdan, en la primera sección decíamos, en educación inicial, tenemos evidencia de que por cada peso invertido ganamos 17 en todo lo que nos ahorramos de otros problemas sociales, además. Uh-huh. Tenemos que mirar por qué invertimos tan poco a nivel comparado, ¿cierto?, en esta etapa. Ahí obviamente no es gastar en cualquier cosa, pero sí nosotros detectamos brechas importantes. Entonces, primera brecha, pobreza. Tener un 25% de los niños de 0 a 5 años viviendo en pobreza es inaceptable para un país como Chile, que tiene ingresos medios o incluso considerados altos a nivel comparado. Tenemos que tener acciones más concretas para poder apoyar a aquellas familias que están criando, para que la pobreza no sea una amenaza constante, porque además hoy día decimos, hoy día hay 25%, en la pandemia había 39% de niños viviendo en pobreza.
7: Wow.
11: Eso te muestra cómo un shock externo, en el fondo, puede impactar mucho a muchas familias que están ahí en la línea de la pobreza. Entonces, tenemos que invertir en proteger a niños y niñas de la pobreza de mejor manera. Por otro lado, las brechas en educación inicial, lo hablamos, cierto, también en el primer bloque. Tenemos hoy día una brecha, hay gente que quiere ir al jardín infantil y que no tiene cupo, hay listas de espera, muchos se pueden esperar al final 4, 5, 6 meses para tener un cupo, y sabemos que eso también tiene efectos porque la primera infancia es cortita. A nosotros los adultos, claro, se nos pasa rápido, sí, pero en el fondo hablamos de ventanas de oportunidad, porque cada día vale mucho, cada día es una oportunidad perdida de desarrollo, ¿cierto?, de conexiones neuronales, que
7: claro,
11: de oportunidades de que ese niño aprenda una cosa nueva. Entonces, también el llamado un poco acá es actuar rápido. Los tiempos de la política muchas veces no se condicen con los tiempos del desarrollo de una persona en esta etapa,
7: sí,
11: que es tan rápida. Un niño nace y a los 5 años, ¿cierto?, es menos de es casi lo mismo que un gobierno. Entonces, si nos demoramos mucho en,
7: claro,
11: responder a esas necesidades, llegamos tarde.
7: La salida, el concepto, el norte, ¿sería qué? ¿Aumentar el presupuesto o redistribuir lo que hay, o una mezcla en ambas?
11: Nosotros lo que llamamos a poner a la primera infancia en el centro de las políticas públicas. Y obviamente ahí los que son más expertos en ver cómo podemos subsanar estas brechas son los mismos ministerios que trabajan con niños y niñas, que saben cuáles son esas brechas. Como te decía, hay que poner una urgencia en el tema de pobreza infantil. No podemos seguir con estas cifras. No puede ser que en Chile los que sean más pobres sean los niños y las niñas. Y ahí, obviamente, hablamos del crecimiento económico, ¿cierto? El trabajo, que todo eso va a impactar. Pero, como te decía, hoy día los niños viven en pobreza y tenemos que actuar más rápido. No podemos esperar, ¿cierto?, que cambie la economía del país y perdernos toda una generación de niños y niñas.
7: Seguro.
11: Después el tema también de jardines infantiles. Nosotros vemos esas listas de espera, creemos que hay que actuar más rápido para que esos niños y niñas obtengan un cupo. Uh-huh. Como te decía, hay que ver qué está pasando en aquellos lugares donde hay más listas de espera, pero además tenemos una inequidad súper grande en el financiamiento. Entonces también tenemos jardines hoy día que reciben mucho menos financiamiento que son los BTF, que Jardines Junji Integra. Tenemos algunos jardines con niveles de la OCDE súper bien y tenemos otros en que tienen que batallar para poder sostener el jardín infantil, lo que implica a la larga menos servicios para los niños y niñas, menos estabilidad de su educadora, menos material para poder hacer actividades, menos infraestructura. Todo eso tiene un impacto. Entonces también el llamado un poco es a mirar qué está pasando ahí, cómo podemos mejorar ahí la inversión. También tenemos un llamado en temas de salud. Vemos una brecha importante en salud mental, tanto en programas para niños y niñas más pequeñas, ahí hay brechas relevantes, pero también en la salud mental de las madres gestantes y las madres puérperas. En el fondo, algunas de las cifras importantes del informe muestran que el 20% de las madres a los 6 meses tienen sintomatología depresiva, muestran como signos de que necesitan más apoyo.
7: Claro.
11: Y es ahí donde hay menos derivación y hay pocos programas especializados en eso. Entonces, sabemos que la salud de la madre es clave, ¿cierto?, para el desarrollo infantil. Necesitamos actualizar los programas o tener más programas para trabajar el tema de la salud mental, no solo enfocado en el niño, sino enfocado también en las madres gestantes, las familias, porque muchas veces hablamos más programas de salud mental para los niños, sí, de acuerdo, pero hay que trabajar esto. La familia necesita apoyo muchas veces y ese salud mental se tiene que trabajar con las dos partes.
7: Aquí se cruzan dos temas, me parece, ¿no? Mm. Una es, bueno, o tres quizás, por lo pronto. Recursos, salud mental y redes de apoyo, ¿no?
11: También.
7: Es decir, ante una madre que a lo mejor está viviendo un momento difícil con síntomas de depresión posparto, por ejemplo, uno pensaría que lo lógico es que entre a operar ahí una red, ¿no?
11: Totalmente.
7: La familia extendida, amigos, vecinos, familiares, etcétera, ¿no? Pero al mismo tiempo hemos establecido lo que conversábamos al inicio en torno a este informe que están presentando ustedes, que hay más soledad también, porque las familias son más chicas, porque hay mayor, digamos, ensimismamiento, no sé si calificarlo así, pero hay menos conexión con la comunidad. Entonces, ¿qué impacto llega a tener esto finalmente en la formación de esas nuevas generaciones, pero también en el apoyo que requieren las familias cuando se requiere en una situación crítica?
11: Mira, la red es un factor protector fundamental tanto para la salud de la madre como para el desarrollo del niño y la niña. A mí me tocó hace unos años trabajar en un estudio para UNICEF que veíamos cómo la familia, o sea, como también el apoyo familiar y las redes en el fondo son una protección contra la violencia, contra la niñez, para la salud mental de las madres, un montón de factores. Cuando hicimos esta agenda, este estudio, hicimos distintos grupos focales con mujeres que estaban cuidando, con cuidadores en realidad, llegaron más mujeres, como es de esperar, ¿cierto? Pero habían también cuidadores, hombres, y nos hablaban mucho de la red de apoyo y de cómo, en el fondo, algunas iniciativas son fundamentales para poder construir esas redes. Por ejemplo, algunas de esas cuidadoras habían participado de programas que como Fundación Colunga hemos apoyado, como por ejemplo la Casa del Encuentro en La Pintana o Crecer Jugando, que es otro programa que lo que hacen es justamente reunir a las madres que están, o a las cuidadoras y cuidadores que están en esta etapa, que es muy desafiante, compartir tips, ¿cierto? Trabajar esas habilidades que nos hacen conectar de mejor manera con los niños y las niñas, y mediante eso se construyen redes. Y eso tiene un valor que uno no lo ve como monetariamente, pero que es tan claro. importante para el desarrollo infantil, pero también para construir ese tejido social que a veces nos falta.
7: Claro, claro. Hay un dato que aparece en el informe que indica que cerca de 7.500 niños menores de 6 años se quedan solos en la casa al menos una vez por semana.
11: Sí, ese dato viene de la encuesta de vulnerabilidad escolar. Como te decía, es una encuesta que pregunta a casi todos los cuidadores de niños de kinder y prekinder. Y les pregunta a sus cuidadores si es que tienen que dejar a veces solos a sus niños en la casa. Y efectivamente esa es la cifra que entrega esa encuesta, que es casi un censo. Son alrededor de, si uno lo ve en términos de proporción, son un 2% de los niños y niñas en esa edad. Es poquito en términos de proporción, pero claro. Si uno piensa en la etapa del desarrollo, un niño de 5 años, 6 años que se queda solo, es una situación bien compleja.
7: Riesgosa incluso, ¿no?
11: Sí, total. Entonces, claro, es un caso bien extremo donde uno ve el reflejo de lo que no es tener redes de apoyo. O sea, que al final claro. puedo estar tan desesperada que tengo que decirle a mi hijo, bueno, te quedas solo porque yo tengo que ir a trabajar. Y eso obviamente se vincula, ¿cierto?, con la pobreza, lo que hablábamos antes, estas condiciones estructurales que hacen que las familias tengan cuesta arriba, los horarios también de los jardines infantiles y las salas cunas, que no siempre se condicen con los horarios laborales, las distancias que hay entre el trabajo y la casa, y también, claro, esa falta de redes en el barrio, de la familia extendida, que muchas veces podía apoyar, pero que hoy día no necesariamente está presente.
7: Ahora, sobre el tema salud mental, entiendo que las derivaciones de esta área también están disminuyendo, pero la depresión postparto afecta a una de cada 5 madres a los 6 meses. Entonces, hay ahí también una brecha, al parecer, ¿no?
11: Sí, nosotros lo que vemos en el informe es que nosotros tenemos un sistema de salud que es muy robusto. ¿En qué sentido? Tenemos el Chile Crece Contigo, ¿cierto? El Chile Crece Más hoy día. El un Chile programa crece, sí. que ha sido reconocido internacionalmente como un programa innovador que generó cambios y que ha generado impacto. Hay estudios de impacto del Chile Crece Más, ¿cierto?, que muestra cómo cuando se ha implementado en ciertas comunas han mejorado un montón de indicadores. El sistema de salud entonces acompaña la trayectoria de los niños. Se hacen, ustedes yo creo que han hablado muchas veces de esto en el programa. Nosotros agarramos los datos del Chile Crece Contigo y vimos cómo estaban los niños y su familia. Y lo que vemos efectivamente es que la mayoría de los niños son acompañados, se les hacen sus controles, ¿cierto? Se les pesquisa el desarrollo y también a las madres. Y también vemos cómo el más madres, si uno compara con de 2017 hasta ahora, más derivaciones a salud mental cuando hay problemas. Pero lo que sí vemos también es que en el postparto es donde hay menos derivaciones a salud mental.
7: Okay.
11: Y cuando uno habla con las madres, con las cuidadoras en este grupo, por ejemplo, algunas nos decían, mira, sí, me derivaron, pero me tuve que esperar, vi a la psicóloga una vez al mes, y eso no es suficiente, porque como dices tú, quizá en esta etapa uno necesita un acompañamiento más intensivo, más adecuado para la etapa que están viendo las mamás. No es cualquier programa, no es cualquier tipo de terapia, sino que claro. es pensar en esa etapa, y por eso una de las recomendaciones que nosotros decimos es meter la salud mental en el postparto como generar programas específicos para esa etapa, por lo importante que es para el desarrollo infantil, pero también por las particularidades que tiene.
7: ¿Esto requiere mucha coordinación intersectorial?
11: Seguro, todas las políticas para proteger las trayectorias, ¿cierto?, necesitan eso, porque el foco tienen que ser las personas, no pueden ser las instituciones. Entonces mi foco no puede ser yo cumplir mis propias metas de salud, tiene que ser claro. cómo acompaño la trayectoria de ese niño y cómo voy acompañando a esa familia para obtener aquellos servicios que necesita. Y eso también es algo que aparece constantemente como quizás un punto donde Chile tiene que avanzar con más determinación, quizás.
7: Hay una urgencia ahí, ¿o sí. no? Dirías tú, porque esas brechas finalmente van sumándose una a otra para terminar en un resultado que muchas veces no es tan tangible en el momento mismo, pero que puede terminar impactando la evolución del país en muchos aspectos de aquí a unos cuantos años o décadas, ¿no?
11: Sí, y lo que nosotros también, quizás esta es la metáfora, ¿cierto?, de la bola de nieve. O sea, el desarrollo infantil, si no atajamos temprano lo que sucede ahí, los problemas que tienen esas familias, las necesidades y que se ven reflejadas al final en el desarrollo de ese niño o niña pequeño, todos los problemas se vuelven más difíciles. Y por eso cuando hablamos de inversión en primera infancia hablamos de la costo-efectividad, porque invertir en la prevención siempre va a salir más barato que reparar después. Entonces, por eso el llamado de esta agenda de primera infancia es decir, miremos todos, ¿cierto?, cómo estamos trabajando esta etapa, cómo entregamos a las familias lo que necesitan en esta etapa, cómo apoyamos las trayectorias de desarrollo y pongámonos de acuerdo para fortalecer las políticas acá, para invertir más, porque sabemos que eso nos va a permitir un ahorro futuro importante, y para entregarle a los niños pequeños en Chile las mejores oportunidades, o sea, que sea un buen negocio nacer en Chile.
12: Claro.
11: Hoy día tenemos una oportunidad, porque tenemos una generación más pequeña que otras veces, entonces uno podría decir, tenemos los mismos recursos, todavía no se reduce la población en edad de trabajar, y tenemos menos niños, entonces podríamos gastar más por cada niño, invertir más en entregar mejores servicios, mejores oportunidades para cada uno.
7: Es un buen momento para hacerlo aún,
11: sí,
7: ¿no? Claro. Quiero saludar a Daran, que está acá en el Instagram de Chile Crece Más. Dice que para las familias monoparentales se necesitaría que el proempleo sea para las mamás que maternan solas y que no cuentan con redes de apoyo, porque generar dinero también es salud mental.
11: Totalmente, y sabemos que la autonomía económica es también un factor protector.
7: Quiero saludar también acá en el WhatsApp a Simón, que nos cuenta que en la población El Castillo existe una fundación, Jesús Niño, que realiza hace muchos años un esfuerzo tremendo en evitar la deserción escolar en contextos tremendamente vulnerables. Esa es una realidad también que hay que apuntalar, ¿no? No solo en la educación o en el ciclo preescolar, sino que también después en la básica, ¿no?
11: Totalmente.
7: Y en la media.
11: Hay que proteger toda la trayectoria educativa en la básica y la media, y también lo que nos muestra la evidencia es que aquellos niños que fueron a educación inicial tienen trayectorias educativas más mejores, con más logro, más estable,
7: claro,
11: que aquellos que no.
7: Claro.
11: Entonces, por eso, de nuevo, volvemos a lo mismo, ¿cierto? Tenemos que mirar toda la trayectoria, no descuidar las otras etapas. Pero la evidencia nos muestra que cuando tenemos un trabajo robusto en esta primera etapa, nos va mejor después.
7: Ahora, estamos frente a una caída histórica de la fecundidad, eso está bastante claro, que es, la cifra es que hay por debajo de un hijo por cada mujer en Chile, ¿no? Esa es una cuestión que no había ocurrido antes en la historia del país. Y se activó una comisión asesora desde el gobierno para observar este tema. ¿Cuáles dirían ustedes desde el Observatorio de la Niñez de la Fundación Colunga que son los mínimos a los cuales debiera llegar esta comisión, o aquellos aspectos que debieran ser innegociables, que debieran estar presentes para llegar a un resultado en función de todo lo conversado en este programa?
11: Sí, nosotros miramos siempre desde la perspectiva de los niños y las niñas, mirar cómo queremos hoy día que crezcan los niños y las niñas en Chile, ¿cierto? Y miremos entonces, como te decía, yo voy a volver a insistir con el tema de la pobreza. Uh-huh. O sea, tenemos un cuarto de nuestros niños pequeños en situación de pobreza por ingresos, 40% en algún tipo de pobreza. Necesitamos darles más oportunidades a los niños y niñas que están en Chile hoy día, que crecen en Chile hoy día. Tenemos que fortalecer los ingresos de la familia, los apoyos de esa familia y también la educación inicial de calidad para que niñas y niños tengan oportunidades de desarrollarse independiente donde nazcan y crezcan. Creo que esos tres puntos, en el fondo, seguridad económica, apoyo a esas familias para trabajar, pero también apoyar en términos de ingresos, ¿cierto? Cuando

0: o fundacioncolunga.org. Ahí pueden encontrar el informe, pueden encontrar datos interactivos también para ir mirando y un resumen ejecutivo para los que tengan menos tiempo.
1: Gracias, Paloma.
0: Muchas gracias a ustedes.
1: Nosotros nos encontramos la próxima semana en una nueva edición de Creciendo Juntos. Que estén muy bien.
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6: 19 grados. 19 grados en Santiago.
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6: Cooperativa. 12:30 minutos. 12:30 minutos.
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11: Muy buenas tardes, ¿cómo están? Bienvenida, bienvenido a la segunda edición del diario de Cooperativa que hacemos en esta jornada de martes 1 de septiembre, mes de la patria, con cielos parciales, con 21 grados de temperatura, esperando 23 en las próximas horas. 39% la humedad. Qué temprano que se abrigaran, pero que pensaran en ir sacándose las chaquetas de a poco. ¿Cómo estás, Rodrigo? Buenas tardes.
12: Buenas tardes, sí. Claro, otra jornada casi de primavera aquí en Santiago. ¿Cuándo se inicia el mes de la patria? Ya pasamos agosto. Vamos a tener 22 grados de temperatura en Arica, 21 en Iquique, 23 en Antofagasta, 32 en Copiapó, capital de Atacama.
11: Verano, 32.
12: Verano. Y la playita, ¿cómo estará ahí? Bahía Inglesa, 25. No es malo. La Serena, Coquimbo, 22. El Valle del Elqui, 29. El Puerto de Valparaíso, 22 también. 22 para Rancagua, 21 en Talca, 18 en Chillán, 15 en Concepción, 15 también para Temuco. Se mantiene el pronóstico de chubascos allí, igual que en la región de los ríos y en la región de los lagos. Solo 6 de máxima en Coyhaique, 7 para Punta Arenas, 20 grados con nubosidad parcial, la hermosa isla de Pascua en el Pacífico. Martes 1, mes de la patria, así partimos.
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12: Desde hace unos meses ya había harta inquietud con el estado de salud de Lionel Richie, que había suspendido un concierto, presentó mareos, algo delicado, y ahora está internado en la UCI de Estados Unidos, en una ciudad en Estados Unidos, después de un show, aparentemente por un cuadro de deshidratación.
11: El artista de 77 años se presentó el sábado en el Teatro de Múnich como parte de la gira que está realizando junto a Earth, Wind & Fire. Hacia el final del espectáculo comenzó a mostrar algunas dificultades para mantenerse en pie. En algunos registros se le ve apoyándose en el piano para interpretar un último tema, All Night Long. Pidió una silla, imagínense, una canción absolutamente bailable, y terminó la presentación sentado. Después del concierto, Richie decidió acudir a un hospital y fue ingresado en una unidad de cuidados intensivos en San Luis, Missouri, para someterse a exámenes. Fuentes cercanas han dicho que se trató solo de una medida de precaución, pero hay preocupación porque este es el segundo episodio de este tipo en poco más de 2 meses. El anterior había sido a fines del mes de junio en Minnesota.
12: Ya, gran compositor Lionel Richie, dueño de algunos de los grandes éxitos de los Commodores, emblema del sello Motown en algún momento, muy amigo de Michael Jackson, de grandes estrellas del show business norteamericano. Él hizo We Are The World. Lionel Richie, hay un documental que lo cuesta en detalle. Está internado, ojalá se recupere, tiene ya 77 años. Hace algunos años, galardonado en los Grammy como la figura fundamental de la música. En ese contexto es que estuvo también en el Festival de Viña del Mar.

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1: Y como siempre pasamos de la música a las noticias y partimos en contacto con las calles de Santiago para saber de un presunto plan para atentar contra el alcalde de San Bernardo, Felipe Cofré. Tú nos cuentas, buenas tardes.
2: Buenas tardes, Vero. Claro, es desde la misma municipalidad de San Bernardo que confirmaron que el Ministerio Público decidió reforzar la vigilancia policial que ya tenía el alcalde Christopher White por previas amenazas de muerte. Hoy se conoce que en el contexto de la detención del indio Juan Flores, un prófugo de la justicia que fue recapturado ayer, habían conversaciones en su teléfono con una supuesta organización criminal que operaba en el sector sur de la capital y que estaba planificando un atentado contra la vida del alcalde de San Bernardo, Christopher White. Es por eso que se decide redoblar su vigilancia policial durante esta mañana. El alcalde presentó problemas físicos, decidió acudir a una clínica privada para realizarse un chequeo de salud. En el mundo político hubo una condena transversal, hubo reacciones por parte del gobierno y distintos alcaldes que se manifestaron preocupados por la labor que cumplen los ediles de distintas comunas contra el crimen organizado, que dicen que es una facultad que tiene que realizar el gobierno, en este caso velar por la seguridad de los mismos vecinos. El detalle, por supuesto, más adelante acá en el diario de Cooperativa.
3: Volvemos con eso y con más contigo, Felipe, en un ratito. En otra mala noticia, el IMASEC de Julio, Gonzalo Aguirre, buenas tardes.
4: ¿Qué tal? Buenas tardes. Sí, el resultado ya se había anticipado en la última jornada con los índices del INE, por lo que las expectativas se habían ajustado a una caída de la actividad económica en julio. De todas maneras, el IMASEC del séptimo mes del año dejó la cifra más baja desde marzo de 2023, menos 1,5%, un dato marcado por una nueva caída de la minería y por condiciones climáticas adversas. Así las cosas, en 6 de 7 meses de este año se han reportado cifras de IMASEC negativas, y además ha quedado en entredicho este punto de inflexión que había sido planteado por el gobierno con respecto a los resultados de junio. Surge además la duda en torno a la proyección de crecimiento para este año y un posible ajuste a la baja. Lo estaremos revisando en detalle en un ratito más.
1: Vamos a volver contigo para eso, Gonzalo Aguirre. Y con Mariano Reyes miramos si el presidente Milei llegará a Chile habiendo derogado el famoso decreto de 2021 del presidente Fernández sobre el estrecho de Magallanes. Mariano, buenas tardes.
5: Sí, ¿qué tal, Verónica? Muy buenas tardes. Esa es una de las dudas, ¿no? Y se suma todo a esta trama que ha significado la soberanía y cómo Chile está defendiendo la soberanía del estrecho de Magallanes. A esta hora debería estar despegando ya el presidente José Antonio Kast desde el Grupo 10 de la Fuerza Aérea hasta la ciudad de Punta Arenas, extremo sur del país. Parte su viaje a Magallanes, que tiene este tono diplomático y de soberanía frente a Argentina. Una trama que ya hemos explicado y que tiene los esfuerzos del gobierno puestos en que la Casa Rosada pueda derogar el decreto 457 que establece un control conjunto del estrecho de Magallanes. En ese contexto es que hoy el ministro de Defensa, Fernando Barros, reveló que desde Argentina se le notificó que ya existe un texto listo para derogar ese decreto y que falta solamente la firma del presidente Javier Milei. ¿Qué esperan las autoridades locales de Magallanes por la visita del presidente? ¿Cómo se va a ir armando la previa a la bilateral Milei-Kast? Todo eso lo comentamos más adelante.
3: Así será, volvemos con eso, Mariano. En medio del debate por la reforma constitucional de seguridad que continúa ahí en el Congreso, Jorge Espinoza Cuellar, bienvenido, ¿qué tal?
6: Hola, muy buenas tardes. Y el gobierno respaldó hoy la idea de reforzar el estado de emergencia que existe en la Constitución en vez de crear uno nuevo de seguridad, como propone originalmente la reforma ingresada al Congreso y que, debido a las excesivas atribuciones que entrega al presidente de la República, no flota políticamente. Es una alternativa viable, dice el ministro Martín Arrau, mientras que los senadores de oposición que integran la Comisión de Constitución, donde además son mayoría, intentan ordenarse y alinear una postura común. De hecho, la presidenta del PS, Paulina Bogdanovich, en Radio Cooperativa le envió un mensaje público al presidente de la comisión, el PP de Pedro Araya, en tal dirección. Lo vamos a contar luego, aquí, en el diario de Cooperativa.
1: Por supuesto, vamos a estar contigo para eso, Jorge Espinosa Cuellar. Y con Gloria Gutiérrez estamos con la nueva ley sobre pensiones de sobrevivencia para femicidas. ¿Qué ocurre con aquello, Gloria? Buenas tardes.
7: ¿Qué tal, Verónica? Buenas tardes. Y vamos a hablar de la entrada en vigencia de la ley que prohíbe precisamente que personas condenadas por delitos contra sus cónyuges puedan acceder a la pensión de sobrevivencia de sus víctimas. Una ley, plantean desde el Ministerio de la Mujer, que viene a corregir un error en la implementación de la ley integral para prevenir, sancionar y erradicar la violencia contra las mujeres, que impedía que las AFP pudieran acceder a la información de las condenas respectivas, lo que implicaba en la práctica que las personas que cometieron estos delitos pudieran seguir recibiendo las pensiones de sus víctimas. Una situación que se modifica con la nueva ley de ahora en adelante, no de manera retroactiva, aunque desde el ministerio estudian formas para llevar esto a delitos que ya ocurrieron en el pasado. Vamos a hablar de eso y también de los cambios respecto a los multifondos previsionales dentro de los próximos minutos.
3: A partir de hoy día empieza a subir la PGU también, ¿eh?, para los mayores de 75 años en el país, todo en el marco de la reforma previsional. Vamos a volver con eso con Gloria Gutiérrez y estamos con Christopher Espinosa en el sur, a la espera del veredicto en el caso del Molino Grolmus. Christopher, buenas tardes.
8: Hola, Rodrigo, muy buenas tardes. Sí, dentro de los próximos minutos el Tribunal Oral en lo Penal de Cañete dará a conocer la lectura de veredicto en contra de los 19 acusados por su participación en el atentado al Molino Grolmus a fines de agosto del año 2022, investigados por delitos de incendios, homicidios calificados, robo con intimidación, entre otros. Hay 16 adultos y 3 adolescentes que esperan la resolución del tribunal. El Ministerio Público está pidiendo las máximas penas posibles en este hecho, que en su momento el expresidente Gabriel Boric, Rodrigo, indicó que se trataba de un acto terrorista.
3: Así fue, tal cual, en medio de su administración. Vamos a estar con eso y también con el deporte. Se cierra el libro de pases en Europa. ¿Podría haber novedades con Osorio? Podría, de eso y más.
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1: Entramos en septiembre y hay que pensar en fiestas patrias con un aumento de los viajes al extranjero. Así es que la autoridad sanitaria está reforzando el llamado a revisar con anticipación las vacunas, especialmente de los niños y contra el sarampión. Pero septiembre trae además un fuerte despliegue de fiscalizaciones de carnes, empanadas, las fondas, los alimentos típicos. Queremos conversar a esta hora con la Seremi de Salud de la Región Metropolitana, la enfermera Pía Venegas. ¿Cómo está, Seremi? Muy buenas tardes.
9: Hola, buenas tardes, ¿cómo están?
3: ¿Qué tal, Seremi? Las chicherías también hay que fiscalizarlas, tienen muchísima actividad. Es un septiembre agitado, sé que estaban en una actividad ahí en el aeropuerto. ¿Cuáles son las recomendaciones, lo principal, lo medular, para quienes están previendo ya algún viajecito en el mes de la patria, por ejemplo, en el tema de la vacunación, Seremi?
9: Buenísimo, hola Verónica, hola Rodrigo, gracias por el contacto. Hola. Efectivamente venimos del aeropuerto y estamos en el marco de la campaña de la Seremi Previene, Tú Te Cuidas, y hoy 1 de septiembre ya sonando la música de fondo, ¿cierto? Estamos en las fiestas patrias, algunos saldrán de viaje, y en ese contexto lo importante es, antes de viajar, revisar la vacunación, especialmente contra el sarampión, en el contexto de brotes que han presentado en la región de las Américas. Y por otra parte, especialmente en el foco tiene que estar obviamente en niños que tengan el esquema al menos 15 días antes de la salida, y las personas nacidas entre el 71 y el 81 que tienen que tener el registro de 2 dosis al menos para poder tener el esquema completo y así garantizar este esquema que nos protege finalmente.
1: A ver, para que los padres lo tengan bien claro, ¿cuántas dosis contra el sarampión debe tener un niño antes de viajar? ¿A qué edades corresponde que las reciban, Seremi?
9: Mire, al menos dos vacunas debe tener para poder garantizar que tenga la inmunidad, porque las después son refuerzos durante todo el Programa Nacional de Inmunizaciones. No olvidar que nuestro programa es uno de los más sólidos en el mundo y esto también nos garantiza la seguridad. Entonces ahí a los niños al menos de 2 meses ya deberían tener sus vacunas de protección. Y en el otro contexto, no solamente, bueno, sarampión, sino que también tuberculosis, que ojalá los niños tengan los esquemas completos según edades y que al menos tengan 15 días de vacunación. Porque esto no es una cosa del día antes de viajar, porque tenemos que tener al menos 2 semanas para que el esquema pueda garantizar protección para respuesta al sistema inmune.
3: ¿Independiente del destino o hay destino especial en donde uno debiera informarse un poquito más?
9: Mira, en la práctica hoy yo haría un llamado independiente del destino. En los aeropuertos hay personas de todo el mundo, si estamos viajando a lugares internacionales también probablemente nos vamos a encontrar con personas en ciertos lugares, pero también tenemos brotes particulares en Estados Unidos, en Perú, hay brotes bastante, incluso graves, con también personas que tienen una propuesta antivacuna y que en ese contexto han traído consecuencias graves de la enfermedad y con niños, o sea, niños que lamentablemente han fallecido. De hecho, hace poco el CDC en Estados Unidos dio una lamentable noticia con enfermedades que son inmunoprevenibles, que las llamamos, o sea, personas que no deberían morir por esto, que al no tener ni contar sus esquemas completos, fallecen.
10: Claro, por no estar vacunado, finalmente.
9: Tal cual, tal cual.
10: Sireni, ¿me pueden prohibir el ingreso o la salida de Chile o el ingreso a otro país si no tengo mi esquema de vacunación completo?
9: Es importante, antes de viajar, verificar cuáles son las condiciones sanitarias o los requerimientos sanitarios para la entrada a ese país. Eso es clave. Ahora, en la práctica, para entrar a Chile, por ejemplo, no se pide esa información como lo pasaba en el COVID. ¿Se acuerdan cuando teníamos todas esas restricciones? Pero es importante, yo creo que aquí el llamado, más que si nos prohíben o no nos prohíben entrar a un país o salir, es por nosotros, por el patrimonio sanitario que hemos construido. Hoy día Chile estamos libres de estos brotes de sarampión, incluso locales, y eso para nosotros nos da una tremenda garantía de seguridad sanitaria en la región. Entonces, el llamado es a que los niños tengan la inmunidad de los 12 a los 36 meses en el caso de sarampión, y que se vacunen de todo lo que tenemos disponible en el Plan Nacional de Inmunización. O sea, estamos hablando hoy de sarampión porque tenemos varios brotes en las Américas, pero nos vacunamos contra la tuberculosis, contra la difteria y otras enfermedades que también están incluidas.
3: Ya, perfecto. Tener ojo con lo del mosquito del dengue también puede ser complicado en algunos destinos. Y hay otras consideraciones. Yo conozco de cerca algunos casos que, por ejemplo, se fueron a lugares muy bonitos en Brasil y no se le ocurrió nada peor que tomar agua de la llave, por ejemplo. O sea,
9: Ese es un temazo.
3: A ver, vamos para allá.
9: Ya, Rodrigo, mira, ahí es, lo que pasa es que nosotros, y aquí voy a, perdón por ser tan reiterativa con esto, pero nosotros como país tenemos un patrimonio en seguridad sanitaria demasiado bueno, muy bueno, ya, o sea, que abramos la llave del agua y nosotros estemos hablando solo del sabor, comillas, del agua y no de si nos enfermamos o no nos enfermamos, es un tremendo patrimonio. Y en base a eso, no todos los países de Latinoamérica o en general, países incluso en Europa o alguna ciudad en Estados Unidos, no cuentan con agua potable salida de la alcantarilla. Entonces, uno, para algo que es tan normal tomar agua de la llave, no. O sea, ahí pausa. Y ahí las recomendaciones son tomar agua siempre embotellada, el origen de los alimentos, comprar alimentos de conocimiento de origen, ojalá siempre cocidos para evitar cualquier tipo de enfermedad asociada a la transmisión de alimentos. Nosotros tenemos ahí un conocimiento súper importante. O sea, ojalá sean felices fiestas patrias y no terminemos en la clínica, en el hospital o deshidratados, porque eso puede pasar.
10: Fuera de Chile, cuidado con el hielo también, ¿no?
9: Claro. El hielo, sí. El hielo tiene que estar... Sí, tal cual. Que claro, uno se admira tanto y dice, oye, allá venden bebidas con hielo en la playa, oye, qué cosa más buena. Pero ojo ahí, porque el hielo es de qué origen es el agua. Y frente a eso, nosotros, si no tenemos el conocimiento, podemos también. Hay vectores y hay ciertos microorganismos que no estamos acostumbrados como chilenos a enfrentar, y ahí se nos vienen los problemas. Bacterias, virus.
3: En esa caipiriña en Río de Janeiro, por ejemplo, con el hielito en la arena.
10: Por ejemplo, tal cual. Que termina siendo riesgoso. Oiga, Ceremi, bueno, esto es porque se viene el 18, hay una semana que para muchos o para algunos puede ser libre y por lo tanto parten, toman un avión y parten, ¿no? Pero los que nos quedamos en Santiago particularmente, me imagino que la Ceremi ya inició un plan especial de fiscalizaciones aquí en la región metropolitana, digo yo, sobre las carnicerías, las fondas, las fábricas de empanadas.
7: Tal cual. Mire, en el marco de esta campaña que tenemos este año, que se llama La Ceremi Previene, Tú Te Cuidas, le iniciamos este refuerzo. O sea, nosotros todo el año estamos fiscalizando carnicería, también pescadería, lugares de extensión de alimentos. O sea, eso pasa siempre. Ahora, en el marco de estas fiestas patrias, obviamente hacemos un refuerzo de estas fiscalizaciones considerando cómo aumenta el consumo de carnes, el consumo de otros alimentos también asociados a carne blanca y también estas carnes que vienen asociadas al mar. Entonces, frente a eso, ya hemos iniciado estas fiscalizaciones con foco en esos lugares y el llamado también a las personas es a comprar en lugares autorizados, eso es lo primero, lugares autorizados que en el fondo garanticen la continuidad de la cadena de frío de los alimentos. Por otro lado, también saber el origen de las carnes donde compramos o los alimentos en general. Si vamos a comprar para toda la fiesta, ¿cierto? Si es que sea la última compra las carnes para así llegar a la casa y meterla al refrigerador inmediatamente, ya. Evitar ahí la alteración de la cadena de frío.
3: Ya, y comprar establecido, si uno quiere ser previsor y congelar, por ejemplo, pero hacerlo en canales establecidos, porque el otro día la vimos en una fiscalización que daba un poquito de asco ahí en torno al río Mapocho, al mercado Tirso de Molina, en la afuera, en donde se vende un poquito de todo. Ojo con eso, ¿no?
7: Tal cual. A veces lo barato suena muy cliché, pero lo barato puede costar caro y en ese sentido...
3: ¿Con qué se han encontrado? Cuéntenos con qué se han encontrado.
7: Nos hemos encontrado con diferentes cosas. De hecho, el mismo día viernes fuimos a una carnicería que tenía todo en cumplimiento y daba gusto. O sea, uno dice, hay gente que está haciendo las cosas bien y que quiere cumplir la normativa vigente, y a los 30 minutos fuimos a otro lugar para seguir fiscalizando en terreno. A mí me gusta estar ahí mismo con los fiscalizadores y nos encontramos con un panorama absolutamente distinto, y estoy hablando de 5 cuadras de diferencia. Y entonces ahí también el llamado es, el primer fiscalizador somos cada uno de nosotros. ¿Y en qué fijarnos? Primero, que siempre esté el lugar establecido, o sea, que tenga autorización sanitaria, que cuente con patente municipal, porque así nosotros también garantizamos que esos lugares están permanentemente siendo fiscalizados. No es como vamos ahora y después nos olvidamos. No, esto siempre está siendo fiscalizado y podemos acreditar que esos lugares mantienen las condiciones higiénicas y la cadena de frío. Por otro lado, también el llamado a usar los sentidos de cada uno, o sea, primero la vista, fijarnos cómo se está almacenando la carne, si la vitrina está cerrada para poder garantizar que se mantenga el frío en los lugares. A veces está todo abierto y uno dice, chuta, qué complicado, porque además pueden entrar vectores y ahí existen los contagios, ¿cierto?, de diferentes enfermedades asociadas a los alimentos. Por otro lado, el olfato, ver si es que efectivamente esta carne, o está ya sea blanca o magra o roja, lo que fuera, tiene un buen olor, y al tacto, si efectivamente tiene una textura firme, suave, o en verdad es más bien mucoide, o como más no tan sólida en ese sentido. Y por otro lado, mantener la cadena de frío y evitar la contaminación cruzada de los mismos alimentos.
10: Oiga, Ceremilla, ustedes ven la fábrica de empanadas, ven las carnicerías, ¿ven también las chichas o eso le corresponde más bien al SAC?
7: No, o sea, es que hay una...
10: Las chicherías.
7: Sí, ahí hay diferentes restricciones, porque tiene que estar asociado a la creación de, o sea, a la exhibición de alimentos. Entonces, dependiendo qué tipo de patentes tengan, es cómo se resguarda ese tipo de procesamiento. Entonces, ahí hay que estar claro. Pero lo más importante, o sea, para cualquier alimento y para cualquier tipo de expendio de alimentos, es que tenga autorización sanitaria. Eso se puede pedir siempre. Y además de eso, de la aprobación, es tener objetivamente identificado los orígenes de los productos, y siempre tienen que tener etiquetado. Eso se los pido, porque el etiquetado no solamente tiene que estar asociado a esto como del etiquetado de los sellos que estamos ahora tan acostumbrados, sino que el etiquetado también nos da la fecha de elaboración, la fecha de vencimiento, qué contienen los alimentos, que también es importante considerarlo. Entonces, frente a eso, más que en el fondo... estos son como datos para poder estar atento al momento de la compra y evitar a toda costa, por favor, se los pedimos encarecidamente, es nuestra manera también de proteger a la población, comprar en lugares no establecidos o en la calle. Eso está pasando mucho y hemos tenido casos bien
9: por decirlo de alguna forma, terribles asociados al consumo de alimentos, especialmente de alimentos crudos, ceviche, en las calles, y eso trae consecuencias graves. O sea, hemos tenido varios reportes de incluso insuficiencias renales asociadas a enfermedades por transmisión de alimentos de compra en calle. O sea, es de libro.
3: Ya, sí, y son casos que se repiten. Comienza septiembre, se refuerzan esas fiscalizaciones, hay atención con lo del aeropuerto también, recomendaciones en voz de la Seremi de Salud de la Región Metropolitana Pía Venegas. Muchas gracias, ¿eh?
9: Gracias a usted, Rodrigo y Valentina, que tengan buen día.
10: Muchas gracias, buenas tardes. Buenas
0: tardes. 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
16: Otra vez en rojo, arrastrada por la minería, la actividad económica se hundió 1,5% en julio. Es la peor cifra desde marzo del 2023.
17: Recaptura de peligroso reo que se había fugado en febrero deja al descubierto un supuesto plan para atentar contra el alcalde de San Bernardo.
16: Dijo ser diplomático de un país que no existe. Incluso mostró el pasaporte, sus patentes falsas. Chileno lemuriano de 51 años está detenido.
17: En Cooperativa, pese a la negativa del presidente, el senador Araya insiste en que se retire el nuevo estado de excepción constitucional de seguridad.
16: Cast viaja a Magallanes y alista cita con Milei. El ministro Barros dice que Argentina tiene listo el texto para derogar el polémico decreto sobre un control conjunto del estrecho.
17: En pleno debate por el cobro del IVA, el gobierno ordena bloquear 42 sitios.

0: advierte sobre posibles nuevas inundaciones glaciares en Nepal.
1: Y en el fútbol, la NFP resolvió jugar los 22 minutos restantes del duelo entre Coquimbo y Huachipato. Tribunal de Disciplina revisa el caso Correa con Colo Colo a solo 12 puntos del título.
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0: Cielos parciales en la capital, se ve algo de sol, está luminoso, la temperatura 21 grados una décima, la humedad 37% y estamos esperando una máxima de 23 grados en la capital. Chubascos sobre Puerto Montt, sobre Valdivia, sobre Temuco y nada más.
1: Vamos a las calles de la capital, ha sido tema esta mañana. Son más que amenazas, ¿eh? Lo que queda al descubierto es un plan para atentar contra la vida del alcalde de San Bernardo. Felipe Cofré tiene la historia, buenas tardes.
3: Hola, muy buenas tardes. Claro, es un hecho bastante grave. Nosotros nos encontramos acá en la comuna de Maipú, en la clínica Indisa, en donde se encuentra internado el alcalde Christopher White, que según han indicado las autoridades que han venido a visitarla, estamos hablando del gobernador Claudio Rego y el delegado Germán Codina, dicen que se encuentra estable, pero en una situación de shock debido a la noticia que recibe durante la jornada de ayer. A él le comunican desde el Ministerio Público
4: era permanente debido a amenazas de muerte que había recibido por parte de grupos criminales de su comuna que no estaban muy de acuerdo con el rol clave que ha protagonizado el alcalde de San Bernardo en contra de las bandas dedicadas al narcotráfico y que ejercen control territorial en ese lugar. Estaba siendo protegido por instrucción del Ministerio Público debido a esas amenazas que estaban siendo investigadas. Y luego, durante la jornada de ayer, se conoce por parte del Ministerio Público que había un plan por parte de estas organizaciones criminales de atentar contra su vida y que este supuesto atentado se iba a ejecutar el próximo 17 de septiembre, antes de las fiestas patrias. Y justamente quien estaba coordinando precisamente ese ataque era el indio Juan Flores, un delincuente de 53 años, y que el pasado febrero de este año se había fugado junto a otro reo desde la expenitenciaría de Santiago. Ahí cumplía condena por el delito de femicidio, una cadena perpetua. Se disfrazó de gendarme y logró huir y estaba siendo buscado hasta ayer, cuando el Ministerio Público confirmó su recaptura. Además, en esta investigación se habría conocido precisamente conversaciones, escuchas telefónicas, en donde el indio Juan habría coordinado y planificado precisamente este supuesto atentado. Desde la misma municipalidad de San Bernardo han confirmado precisamente este hecho, el refuerzo de la vigilancia policial al alcalde Christopher White. Vamos a escuchar la voz de el administrador municipal de San Bernardo, Cristian Troncoso, que confirmaba precisamente estas amenazas.
5: El Ministerio Público comunicó al señor alcalde la decisión de reforzar el cuidado personal a través de los efectivos de carabineros que estaban asignados a esta tarea. En horas de la noche nos enteramos a través de los medios de comunicación que había sido detenida una persona que aparentemente estaba vinculada a las amenazas de muerte que había sufrido el señor alcalde. El día de hoy, en la mañana, el alcalde se encontraba cumpliendo sus funciones. Sin embargo, en algún momento de la mañana tuvo algunos problemas de carácter físico y se tomó la decisión de que concurriera a un centro asistencial.
4: Claro, precisamente hasta acá, hasta la clínica Indisa de Maipú, donde concurre por esas complicaciones físicas. Como decíamos, hace poco han salido el gobernador y el delegado presidencial y han dicho que se encuentra estable, bastante compuesto y bien decidido a continuar con su labor que ha emprendido en torno al combate del crimen organizado en su comuna. Esta mañana el ministro de Seguridad, Martín Arrau, se refirió a estos antecedentes, confirmando precisamente que se decidió aumentar la vigilancia policial del jefe comunal de San Bernardo.
6: Todos estamos enterados que él había sufrido amenaza, él ya contaba con protección policial, eso se va a incrementar, ya se incrementó de hecho, a raíz de esta nueva amenaza, son medidas que por supuesto no vamos a comentar acá públicamente, y yo hablé ayer con él, le recomendé que ciertamente hay que tomar resguardos cuando suceden estas cosas, las personas que tenemos algún grado de exposición, y bueno, entiendo que él ahora está siendo atendido, esperemos que se encuentre.

0: bien. Y como le digo, ayer tuvimos contacto con él, una situación complicada cuando el Estado y funcionarios públicos y autoridades son amenazadas, pero acá no podemos retroceder y por eso incrementamos los niveles de seguridad hacia su persona.
1: Claro, y además del gobierno hubo un rechazo transversal de todo el mundo político, también de algunos alcaldes que dicen estar bastante expuestos a este tipo de situaciones al asumir en los municipios la crisis de seguridad de sus propias comunas. Vamos a escuchar la voz de la presidenta del Partido Socialista, partido del que es militante el alcalde Christopher White, la senadora Paulina Bogdanovich y los ediles de Cerro Navia, Mauro Tamayo y Karina Delfino de Quinta Normal.
2: Lo que se ha conocido hoy día es de extrema gravedad para la democracia y para la labor que realiza un representante ciudadano como un alcalde.
3: Que las policías, que la fiscalía logre constatar que se estaba planificando un atentado en contra de la vida de una autoridad es algo dramático, es algo terrible de imaginarse.
4: Lamentar la situación, solidarizar por cierto con el alcalde, creo que estas situaciones no pueden ocurrir en Chile, creo que hay que ponerle atajo al crimen organizado, las autoridades no pueden ser amenazadas.
1: Y desde la Asociación Chilena de Municipalidades también manifestaron el profundo rechazo a este supuesto atentado. También indicaron y emplazaron al gobierno a hacerse cargo precisamente de la seguridad de los alcaldes en las comunas que están expuestos precisamente a este tipo de situaciones, porque el alcalde Christopher White no es el único en estos momentos que se encuentra con vigilancia policial producto de amenazas por parte de crímenes del crimen organizado y bandas criminales dedicadas al narcotráfico en estas comunes.
5: Claro, en la mañana temprano contábamos de la recaptura del delincuente denominado el Indio Juan, y ahora, horas después, ha quedado al descubierto esto que sería un plan para en su entorno, incluso por su parte, atentar contra la figura del jefe comunal de San Bernardo, que ya había denunciado amenazas en varias oportunidades. Felipe, cualquier novedad ampliamos, por cierto, retomamos en un ratito.
1: Buenas tardes.
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7: Hablemos de economía. Se suponía que junio había sido un punto de inflexión, pero en julio volvieron los malos resultados. El IMASEC de ese mes, el más bajo en los últimos 3 años. Gonzalo Aguirre, buenas tardes.
8: ¿Qué tal? Buenas tardes. Y luego de 5 meses de cifras negativas en el índice mensual de actividad económica, junio había dado un respiro con un resultado preliminar de 2,4%, que luego, en el informe de cuentas nacionales del segundo trimestre, se ajustó a 2%. Tras eso, vino el debate en torno a la recesión técnica, pero de todas formas, para el IMASEC de julio se esperaba un resultado en torno a 1,1%. ¿Qué ocurrió finalmente? El Banco Central cifró preliminarmente en menos 1,5% el crecimiento mensual, el resultado más bajo desde marzo de 2023, marcado por la minería, que retrocedió 9,3%, y por condiciones climáticas que afectaron el normal funcionamiento de los establecimientos productivos. Esto genera además dudas en torno a la proyección de crecimiento para este 2026 y un posible ajuste a la baja, parte de lo que comenta Alejandro Weber, decano de la Facultad de Economía, Negocios y Gobierno de la Universidad San Sebastián.
9: Muy mal resultado del IMASEC sorprende al mercado con una fuerte caída del 1,5%, explicado en buena medida por una fuerte reducción de la minería del 9,3% y de la manufactura de un 3,1%. También cae el IMASEC no minero, que hasta el momento había traído buenos resultados para la economía. Solamente salva la estantería, el comercio y el resto de bienes. Comercio crece un 0,7%, es decir, consumo. Esto obviamente baja las proyecciones de crecimiento para el año, seguramente estará por debajo el 1%, es decir, en el tramo pesimista de las estimaciones que teníamos hasta el momento.
8: Lo escuchábamos, los servicios cayeron 0,7%, el comercio tuvo un crecimiento también 0,7%, y la caída de la producción de bienes de 3,2% fue determinada por el desempeño de la minería, en particular del cobre, el que se vio afectado por menores leyes del mineral, mantenciones y las ya dichas condiciones climáticas adversas. Por parte del gobierno reaccionó hace pocos minutos el ministro de Hacienda, Jorge Quirós, quien defendió este punto de inflexión del que habló hace casi 2 meses. Lo escuchamos.
10: Venimos de un periodo muy largo, de muchos años, no quiero individualizar en años pocos, sino que son muchos, con un estancamiento económico que tiene la economía extremadamente resiliente a distintos shocks. Y por lo tanto estamos viendo esas consecuencias, y la verdad es que lo ocurrido solo nos reafirma la importancia y la relevancia de las cosas que estamos haciendo. No nos adelantamos porque la verdad es que fue inflexión, porque todo lo que hemos visto en términos de expectativa, en términos de inversiones que se aprueban, en términos de perspectivas de inversión, han ido al alza. O sea, por ejemplo, las proyecciones de inversión de la Corporación de Bienes y Capital hoy día son mucho más altas que en esa fecha, así que no nos adelantamos.
8: Dijo además el encargado de la billetera fiscal que desde luego que la proyección de crecimiento para el año completo, hay que tomar en cuenta este número y hay que ajustarla. El próximo informe de finanzas públicas, dijo, va a tomar cuenta de ello. Recordemos que esa proyección actualmente es de 1,8%. Añadió la autoridad que lo que no ha cambiado en absoluto es nuestra perspectiva de lo que viene hacia adelante, destacó, con mejores expectativas empresariales y un aumento muy fuerte de la inversión.
7: Es Gonzalo Aguirre con la información económica. Gracias. Buenas tardes, Gonzalo.
8: Buenas tardes.
5: Para la economía vamos a hablar de pensiones. Hay nuevos hitos de la reforma aprobada en la administración anterior en el Congreso. De eso y más nos cuenta Gloria Gutiérrez. Buenas tardes.
11: ¿Qué tal, Rodrigo? Buenas tardes. Este martes entró en vigencia la ley que impide que una persona condenada por delitos graves pueda beneficiarse de la pensión de sobrevivencia correspondiente a su víctima. Esto se aplica en el caso de femicidio, parricidio, delitos sexuales, maltrato habitual, entre otros. Según la ministra de la Mujer, Judith Marín, esto viene a modificar un error en la implementación de la ley integral.
12: Es de toda justicia que le quitó la vida, por ejemplo, a una mujer, no pueda beneficiarse, además, por ejemplo, accediendo a la pensión de sobrevivencia. Es por eso que con la aprobación, la promulgación y la entrada en vigencia de esta ley se hace justicia, pero además comienza a conversar de mejor manera el sistema judicial, también la superintendencia de pensiones y las AFP. Con esto se imposibilita a que condenados por delitos como femicidio, homicidio, parricidio, también delitos sexuales, puedan acceder a este beneficio.
11: Esto se debe a que las AFP no podían acceder a la información penal, pero que desde ahora el tribunal informará de estos antecedentes a la Superintendencia de Pensiones, que posteriormente comunicará a las AFP y a las compañías de seguros de vida para que la persona condenada no reciba la pensión de sobrevivencia de su víctima. Se aplicará de ahora en adelante, no de manera retroactiva, aunque desde el ministerio afirman que están trabajando en alguna alternativa al respecto. Otra novedad sobre las pensiones es el aumento a partir de esta jornada de la pensión garantizada universal, la PGU, para más de 500.000 personas beneficiarias entre los 75 y 81 años, que alcanzará el monto de 250.275 pesos. El incremento se realizará de manera automática, no requiere ningún trámite ni solicitud. Celebró esto la ex ministra del Trabajo, también ex candidata presidencial, Janet Jara, quien encabezó la discusión de la reforma previsional durante el gobierno anterior.
13: Estoy muy contenta por el aumento de la PGU a más de 500.000 personas en nuestro país. Y quiero recordarles que esto fue parte de la reforma previsional que el mes pasado, en agosto, también nos trajo buenas noticias porque aumentó la cotización del empleador para pensiones. Ha sido todo un proceso, fue difícil ponerse de acuerdo, pero lo logramos. Aunque algunos se opusieron, el Partido Republicano, el partido del presidente Kast. Y hoy día lo celebran en muchos portales sin aclarar de dónde vienen esta iniciativa y, por cierto, el rol que jugaron oponiéndose a todo. Por eso me alegra por los adultos mayores del país que la red de protección social en nuestra patria siga avanzando y a no retroceder en derechos.
11: Finalmente, para esta jornada se espera que la Superintendencia de Pensiones publique la versión definitiva del nuevo régimen de inversión de fondos de pensiones, que reemplaza a los actuales multifondos por fondos generacionales, en donde las personas ya no podrán cambiarse de manera voluntaria como se hace hasta hoy. Según la subsecretaria de Previsión Social, Elisa Cabezón, debería hacer hoy la publicación por parte de la Superintendencia, aunque podría dilatarse también para los próximos días.
5: Gracias, Gloria.
11: Buenas tardes.
7: El sostenedor del Instituto Nacional, el SLEP de Santiago, pide medidas de protección para los profesores de ese plantel ante graves amenazas que han sufrido. Desde el Colegio de Profesores respaldan este planteamiento. Cristiana Burto, buenas tardes.
14: Así es, muy buenas tardes. El Servicio Local de Educación Pública de Santiago Centro solicitó medidas inmediatas de protección para los profesionales, funcionarios, directivos, estudiantes y para la comunidad educativa en general del Instituto Nacional debido a una serie de amenazas que han recibido trabajadores del liceo emblemático. El SLEP presentó una querella el jueves ante el séptimo juzgado de garantía en la que piden que exista vigilancia, control de acceso, evaluación de riesgo, enlace policial y también canales de emergencia. Y lo realizó en un anexo de 16 páginas en las que enumeró tres amenazas recibidas entre junio y agosto en contra del inspector general, la rectora Sandra Aravena y también en contra de la comunidad educativa. La querella indica que los hechos no constituyen un episodio aislado, sino que son un patrón de actos violentos y coordinados que han afectado al establecimiento desde el inicio del año escolar. Todo esto sin contar los seguidos ataques incendiarios que han sido perpetrados por overores blancos. Ante esto, el presidente del Colegio de Profesores, Mario Aguilar, dijo estar de acuerdo con la solicitud, ya que enfatiza la gravedad de las amenazas que han recibido en el Instituto Nacional.
15: Nosotros como Colegio de Profesoras y Profesores demandamos que esa comunidad sea resguardada, sea cuidada. Estas son amenazas muy serias. Esto es algo distinto a lo que tradicionalmente se ha visto en los últimos años en el Instituto Nacional, con los encapuchados y aquello. Esta es una amenaza directamente a asesinar, a atentar fuertemente contra la comunidad escolar. Esto tiene reminiscencia de situaciones que se han vivido en otros países. Es algo demasiado serio y por lo tanto a mi entender y a nuestro entender se justifica la solicitud de un resguardo especial y de protección a la comunidad escolar del Instituto Nacional.
14: Bien, las amenazas estarían vinculadas a adolescentes que se identifican de un grupo que el FBI de los Estados Unidos califica como extremista, grupo al que también dijo pertenecer el estudiante de Derecho de la Universidad Diego Portales, que fue imputado este mes por enviar correos con amenazas de masacres a universidades de Santiago, quien quedó solo con firma mensual, arraigo nacional y prohibición de acercarse a las universidades. A diferencia de ese caso, la amenaza que recibió el inspector del Instituto Nacional fue enviada directamente a su WhatsApp. Allí enviaron un video en el que exhibía municiones de arma de fuego, un arma cortopunzante y también una hoja de papel. Y contenía un mensaje amenazante, lo que motivó a que el liceo suspendiera las actividades en la jornada posterior. La directora de estudios de Acción Educar, Francisca Espinosa, recalcó la importancia de reforzar la autoridad docente. Ya afirmó que estos hechos terminan deteriorando varios aspectos de la comunidad escolar.
16: Lo ocurrido en el Instituto Nacional muestra una realidad que no podemos normalizar. Los docentes deben poder ejercer su labor en espacios seguros y sentirse respaldados frente a situaciones de violencia o amenazas. Sabemos además que estos hechos terminan deteriorando la convivencia y el aprendizaje de toda la comunidad escolar. Por eso es tan importante avanzar en herramientas efectivas para los establecimientos y seguir fortaleciendo la autoridad docente, reconociendo su criterio profesional y entregándole respaldo para actuar frente a situaciones que ponen en riesgo el normal desarrollo de la actividad educativa.
14: Bien, hablábamos de la amenaza al inspector general. En cuanto a la amenaza a la rectora, esta se realizó por una estudiante a través de redes sociales y la brigada investigadora del cibercrimen metropolitano logró la detención de la menor. En cuanto a la situación que iba en contra de toda la comunidad educativa, fue a través de un correo donde un sujeto afirmaba que haría una masacre en el establecimiento. En esta jornada el Instituto Nacional está con clases normales, pero de igual manera en la esquina de San Diego con la Alameda se ubica personal de control de orden público para accionar si es que fuera necesario. Además el establecimiento implementó un sistema de acceso en el cual para realizar el ingreso es necesario que se escanee el QR del carnet de identidad.
7: La información con Cristian Aburto. Gracias, buenas tardes Cristian.
14: Buenas tardes.
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5: Ya, vamos al deporte. Hay novedades con el torneo después del triunfo de la Católica anoche, con Tabilo en el US Open. ¿Qué más? Lo del Coquimbo Huachipato. En una de esas, en el mercado europeo de pases, también hay buena nueva. Ernesto Contreras, buenas tardes.
18: Hola Rodrigo, Verónica, ¿cómo están?
7: Ernesto, buenas tardes.
18: ¿Cómo están? Hoy día se cierra el mercado en Europa a las 18 horas. Se cierran la Premier y la Liga Española. Ojo con ello, porque en Dinamarca reportan a esta hora medios que cubren la actualidad del Midtjylland, del equipo de Darío Osorio, que el chileno no estuvo en el entrenamiento de hoy, lo cual es una señal de que podría estar probablemente en algún tipo de negociación. Reporta el mismo matutino hace algunos minutos que el presidente del club danés, se llama Klaus Steilen.
5: Matutino danés,
18: reconoció que ha rechazado en las últimas horas ofertas iniciales por Osorio. pero ellos están pidiendo en este momento 23 millones de dólares por su carga. Eso es lo que piden por Osorio.
5: No deja de ser, ¿eh?
18: Lo que reporta este medio danés es que está negociando el equipo de dicho país con el Leeds United, con el Everton, con el Newcastle y con el Liverpool. Y le ponemos algún tipo también de esta información que viene de allá. Pero suena mucho el nombre del Newcastle, suena mucho el Hull City, el Crystal Palace también, pero la señal es que Osorio hoy no entrenó. Y tenemos hasta las 6 de la tarde para ver si se activa algún tipo de transferencia, porque por ejemplo hace algunos minutos el Manchester City pagó la módica suma de 125 millones de euros por Enzo Fernández.

0: danés, pero
1: el Newcastle no publica nada todavía.
0: Nada aún.
1: Por si acaso.
0: Sí, salió un fake hace algunos minutos que estuvo dando vuelta ahí. Ojo con eso, que hablaba de que la negociación estaba cerrada con nosotros. No, eso no, que eran 24 millones que pagaría el cuadro de la Urracas. Por ahora nada de eso. Solo que no entrenó hoy día y están negociando y tienen hasta las 6. Así que tenemos horas para especular y ver qué ocurre.
2: ¿Cae algo de plata? ¿Algún equipo en Chile si lo venden?
0: La U tiene el 10% de la carta Osorio.
2: Mira.
0: Así que la U, que está necesitada de recursos frescos, como todo equipo chileno, sí, está ahí mirando con mucha atención, porque si se va a un equipo y pagan 24 millones de euros, le va a llegar
2: algo,
0: una buena suma por los derechos de formación. Así que una buena colita por haber formado al jugador. Eso con el mercado de pases.
1: Ojalá se le dé.
0: Ojalá, porque no está en una gran liga. Y uno siente que ya la dio vuelta a la liga. Pues, no es que haya ganado todo en el Midland, pero ya sobresale ahí, hace grandes goles durante toda la semana. O sea, ya está para dar un salto mayor. Yo tomo con pinzas cuando sale del Bayern Múnich, del City, del Liverpool, porque creo que son más especulaciones que otra cosa.
1: Está gigantes, claro.
0: Está para un equipo...
1: O sea, intermedio.
0: Un equipo más intermedio. De hecho, el Newcastle me parece un gran equipo. Yo pensaba que el Hull City de repente, pero vamos a esperar. En lo nuestro, hoy día es una jornada importante para Javier Correa, porque está citado al Tribunal de Disciplina.
1: ¿En Newcastle donde jugó Clarence Acuña?
0: Donde jugó Clarence Acuña.
1: ¿Y los Robledo?
0: Tal cual, y los Robledo, obviamente, pero Acuña es el que nos podemos acordar un poquito más. Y obviamente Jorge Robledo, que es ídolo estrella allá en el Newcastle. Sería bonito que se fuera a jugar allá. En lo nuestro, hoy día Correa va al Tribunal de Disciplina para explicar los gestos del Superclásico. Es reincidente, por ende puede caer una sanción importante para el vicegoleador del fútbol chileno, que viene marcando a 2 goles, lleva 12, pero San Pedro hizo 2 ayer, así que está 22-12 esa carrera, con 9 partidos por jugar, así que probablemente San Pedro, como tú decías en la mañana, estoy de acuerdo, heptagoleador desde ya. Y bueno, y Colo Colo está a 12 puntos en lo numérico.
2: No lo vayamos a estar a perder por esto.
0: O sea,
2: ¿no?
0: Si llega a pasar esto, va a pasar a la historia lo que estamos haciendo. No, pero. Y Colo Colo está a 4 partidos. Eso no, en caso de que ganen los perseguidores. O sea, puede ser incluso menos.
1: Claro, puede ser incluso menos.
0: En caso de que gane Católica,
1: la Católica pueden ser menos.
0: Puede ser 3 partidos. Pero si ellos ganan, Colo Colo en 4 partidos ganados y es campeón del fútbol chileno. En un rato vamos a escuchar la conversación que tuvo Rodrigo Gómez con Iván Román, bien interesante, uno de los jugadores que llegó a reforzar el equipo, que es uno de los proyectos para la selección chilena. Habló de Javier Correa. Esto es lo que adelantamos sobre ese diálogo. Pide que dejen tranquilo a Correa. Iván Román.
3: Ojalá no pase nada para que pueda seguir jugando, y tampoco quiero entrar en esos temas que ya son temas entre clubes y federación. Ojalá no tenga un castigo y pase eso rápido, que se ha hablado mucho, y igual es molesto cuando se habla mucho de esas cosas que son extradeportivas. Yo creo que se debería hablar más de lo que se hace dentro de la cancha, del rendimiento del equipo, del mismo rendimiento de Javier que está teniendo en el campo, que hizo 2 goles. Entonces yo creo que no me gustan mucho esas cosas, y se debería hablar más de lo que pasa dentro de la cancha, que es lo importante.
0: Ya, ahí está la palabra entonces de Iván Román. Hoy día, jornada relevante para Javier Correa. Vamos a saber si lo vuelven a suspender o bien va a ser perdonado, pero está complicado el panorama para el ariete de Colo Colo, de los grandes jugadores del campeonato, cuando quiere jugar, como lo está haciendo en estos partidos, sí, que la está rompiendo. O sea, cuando está bien, está un pasito sobre el resto, uno cree, junto con San Pedro, obviamente, en los delanteros de acá. Mira, acaba de, me manda Sebastián Aguilar, que está siguiendo el tema.
1: Lo tengo.
0: Esta información es de Ben Jacobs, es conocido como el Fabricio Romano de la Premier, o sea, un tipo que no le falla.
1: Bien dateado.
0: Información que uno la puede dar por hecha. Acaba de subir un tuit a la red X, es que Darío Osorio va a ser nuevo jugador del Crystal Palace.
2: Uno
0: de los clubes que uno pensaba que podía ser, porque es un equipo que es de los históricos de Inglaterra, pero no de los que tiene que ganar la Premier. Es un equipo que regularmente está discutiendo copas internacionales. Son 26 millones de euros los que termina pagando el Crystal Palace por Darío Osorio, que hoy día no entrenó en el Midland, y que ahora este periodista Ben Jacobs lo hace oficial. Va a ser la venta récord en la historia del fútbol danés.
1: Acá, para ellos es un hito.
0: Hacia el extranjero.
1: Es claro. Un hito, claro.
0: Ese es el hito de Osorio, que al pagar 26 millones de euros es la transferencia más cara en la historia del fútbol danés.
1: Mira. No, nosotros no, porque Vidal, Alexis, en alguna transacción costaron mucho más que eso.

0: Salas también, seguramente.
1: Vamos a ver en cuánto va a quedar en el registro histórico de esta transferencia, porque sigue siendo un buen número. O sea, pensábamos de 24, que era el piso del Midtjylland. No creíamos que alguien podía pagar eso o incluso más. Te habla de una buena valoración del futbolista nacional. ¿Qué va a ser? Refuerzo del Crystal Palace, como lo acaba de anunciar el periodista Ben Jacobs. Mira,
0: ya circula. El Crystal Palace no lo tiene confirmado en sus redes, pero sí el señor Jacobs.
1: Fichajes más caros de futbolistas chilenos en el mundo. Y con esto nos vamos. Alexis Sánchez, 47 millones de dólares del Udinese al Barcelona. Alexis del Barcelona al Arsenal, 54 millones. Vidal se fue de la Juventus al Bayern Múnich por 41 millones. Alexis del Arsenal al United. Esa venta bien polémica, sí, porque probablemente le cambió la carrera a Alexis, 40 millones de euros. O sea, lo de Darío Osorio entra entre las cinco más importantes en la historia de Chile, ¿no? Mira, sacando estos monstruos de la generación dorada. De Chile al extranjero, la más cara sigue siendo Eduardo Vargas. 14.5 se pagó en un momento del Nápoles a la U, para que se fuera Turbo Manaya. Así que con esta buena noticia nos vamos. Se va a jugar el Crystal Palace, Darío Osorio, a la Premier League.
0: Aquí hay una publicación, pero es como de un reportero del Crystal Palace, que dice que lo estaban buscando y que podría, bueno, claro.
1: Sí, era el Hull City, los más reales siempre hablamos el Hull City Crystal Palace.
0: Que lo pone
1: listo. Eso es para mí los equipos que estaban siempre ahí, eran más reales para su actualidad.
2: Seguramente van a estar hablando de Osorio un ratito más en Cooperativa Deportes a partir de las 2 de la tarde.
1: Ahí estaremos con Igor, el polaco Goldberg y Toño Prieto para hablar también de la Católica. Partiremos con el triunfazo cruzado, el mini torneo por el Chile 2 y por el ascenso, que está mejor que por lo del título, que ya está bien medio avanzado. Resuelto. Sí, medio resuelto. Ya.
2: Gracias, Ernesto.
1: Que esté muy bien, gracias.
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13: Vamos nuevamente a las calles de Santiago, retomamos contacto con Felipe Cofré, queremos saber de un homicidio en San Ramón y también de la balacera en Cerro Navia que dejó a una niñita de 5 años herida. Felipe, estamos contigo nuevamente.
14: Sí, mira, y partimos en la comuna de Cerro Navia, sector poniente de la capital, en donde, como tú decías, una niña de apenas 5 años resultó baleada en una de sus piernas mientras se encontraba jugando junto a su madre y amigos en una plaza ubicada en la intersección de Avenida Las Torres con Mar Caspio. Según los antecedentes que se conocen hasta ahora, se habrían efectuado en ese lugar varios disparos desde un vehículo, uno de los cuales impactó a la menor en su pierna izquierda. Los responsables habrían escapado, mientras que los familiares trasladaron a esta niña hasta el Hospital Félix Bulnes, donde permanece afortunadamente fuera de riesgo vital y fue intervenida para retirar el proyectil precisamente que se alojó en su pierna. Habló el papá de esta menor.
15: Mi hija en estos momentos se encuentra bien, está estable, por lo que nos dijo el cirujano, a la 1:00 a.m. entraría a pabellón para poder sacarle la bala que tiene alojada en el fémur, por lo que nos dice el cirujano que está estable, está súper bien, está con sus signos bien, no hay ningún problema, no hay ningún riesgo para ella, ya que la bala no alojó en zona blanda de su pierna. Sí, estaba con sus primos jugando y en el momento lo que me dice es que se estaban yendo y llega un auto a efectuar los disparos. Que uno de esos le llegó a mi hija, que le llegó uno que le llegó directo en la piernita y el otro le rozó la zapatilla.
14: Claro, y aparentemente estos disparos iban dirigidos hacia otro vehículo, presuntamente por una especie de enfrentamiento entre bandas rivales, y este proyectil finalmente se aloja en la pierna de esta niña afortunadamente no resultando perjudicial para su vida. Se suma a lo que ocurre en la comuna de San Ramón, donde un hombre de unos 45 años fue asesinado al interior de la población La Bandera. Es la brigada de homicidios de la PDI la que está a cargo de las diligencias para poder determinar por qué esta persona recibe un impacto de bala mientras se encontraba en la vía pública, en la intersección de Almirante La Torre con calle Rivera, donde cerca de las 3 de la mañana la víctima recibe un impacto de bala en el tórax, lesión que termina por provocarle la muerte en el lugar. El fiscal José Manuel McNamara, de la Fiscalía Metropolitana Sur, entregó detalles.
11: La víctima recibió un impacto balístico en la zona del tórax con salida de proyectil. Respecto a los primeros antecedentes, se están verificando camas, empadronando testigos con la finalidad de poder establecer en definitiva cuál fue la razón y la causa de por qué efectivamente le dispararon a esta persona. Todavía estamos en la etapa preliminar de la investigación. No podemos descartar preliminarmente que haya alguna intención de robo. Es una de las hipótesis que se está trabajando.
14: Y por lo mismo, todavía hay diligencias pendientes para establecer las circunstancias del ataque, identificar y ubicar a los responsables. Se suma a un control vehicular bastante particular en la comuna de Lampa, en donde se logró la detención de José Miguel Martínez, un ciudadano chileno de 53 años, que se hacía llamar Martín Adrián Lemurión, decía además ser diplomático de la República Lemuriana, un país inventado por él, y del que falsificó un supuesto pasaporte y placas patentes para su vehículo. Fue formalizado esta mañana por el delito de ocultación de placa patente, falsificación de instrumento público, y quedó con las medidas cautelares de arraigo nacional y firma mensual.
13: Ya pues, gracias por la información, Felipe. Buenas tardes.
14: Buenas tardes.
13: Hablamos del Lemurión durante la mañana.
16: Sí,
13: durante
16: la mañana. No sé, la mañana. Vamos con lo de la reforma de seguridad. Jorge Espinosa Cuellar, buenas tardes.
17: Buenas tardes. La figura de un estado de emergencia reforzado está tomando fuerza aquí en el Congreso para desatar este apretado nudo que hace presión sobre la reforma constitucional del gobierno en materia de seguridad. Se ha transformado por ahora en una alternativa viable entre las opciones de rechazar el proyecto y la idea de legislar, o la de crear un nuevo, un quinto estado de excepción constitucional con amplias atribuciones para quien ejerza la presidencia de la República. Sobre este tema habló esta mañana en el diario de Cooperativa el presidente de la Comisión de Constitución de la Cámara Alta, el senador del PPD, Pedro Araya. Lo hizo también en el primer café de Cooperativa la presidenta del Partido Socialista, Paulina Bodanovich.
18: Estamos disponibles que en el caso del estado de excepción de emergencia, que hoy día existe y es el que se utiliza por causa de seguridad pública, se pueda señalar expresamente que la seguridad pública también es una causal para el estado de excepción. Eso estaríamos disponibles a avanzar. Los límites, el estado de excepción nuevo que estaba proponiendo el gobierno, eso por ningún motivo.
19: Lo que pasa es que el senador Araya, como presidente de la comisión, también tiene que tener un rol de articulación, primero con su sector y luego con el resto. Nosotros tenemos mayoría en la Comisión de Constitución, por lo tanto podemos tomar algún acuerdo de mayoría respecto a este proyecto, que es lo que yo espero, que el senador Pedro Araya haga un diálogo con la senadora Pascual y conmigo, previo a andar comprometiendo definiciones. No.
17: Esta opción, en todo caso, la de crear o fortalecer, reforzar el actual y existente estado de emergencia en nuestra Constitución, cuenta por ahora con el aval o el visto bueno del Ejecutivo. El ministro de Seguridad, Martín Arrau, en todo caso, señaló que esa idea todavía debe seguir madurando.
20: Si el estado de excepción, constitución de emergencia, se puede modificar y hacer algunos cambios que asimilen a lo que nosotros hemos propuesto en cuanto a dar alguna herramienta, dándole un poco más policial, es una solución también viable, y eso es lo que están conversando los señores senadores de la comisión, y también nosotros por nuestro lado buscando los espacios de acuerdo. Respaldamos la idea, pero por supuesto los parlamentarios tendrán que proponer y podremos llegar a acuerdo, y la idea es buscar una salida a esto. Nosotros no nos enamoramos de nuestra idea, no es la única solución. Queremos resolver un problema, ya veremos cómo. Faltan algunas semanas, esperemos que las fiestas patrias ayuden a eso.
17: Por ahora, en lo inmediato, el gobierno, como sabemos, le redujo significativamente la urgencia a la tramitación de este proyecto para priorizar otros. Y dentro de esta agenda, en la Cámara de Diputadas y Diputados, acaba de ser aprobado ampliamente y enviado al Senado a su segundo trámite un proyecto que aumenta las sanciones aplicables al delito de atentado contra la autoridad cometido contra el personal de carabineros y de la PDI, y que además sanciona a quienes insulten u ofendan gravemente a los efectivos policiales, en cuyos casos se propone aplicar una multa y una pena de entre 40 y 60 días de prisión.
16: Gracias, Jorge.
17: Buenas tardes.
13: Hablemos de la relación bilateral con Argentina. El ministro de Defensa reveló que su par trasandino le confirmó que existe un texto que deroga el decreto que establece control conjunto del estrecho de Magallanes, que solo falta la firma del presidente Milei. Todo mientras el presidente Kast está en vuelo al extremo sur del país. Mariano Reyes, buenas tardes.
0: ¿Qué tal, Verónica? Muy buenas tardes. La Moneda busca cerrar lo antes posible la tensión con Argentina y acabar con las dudas provocadas por declaraciones de autoridades del ejército trasandino respecto a la soberanía del estrecho de Magallanes. El foco del conflicto se ha direccionado al famoso decreto 457, firmado por el expresidente Alberto Fernández, donde establecía un control conjunto en el estrecho, calificándolo como un espacio compartido. Desde el gobierno del presidente Kast han insistido en que se están dando las gestiones para que se cumpla el compromiso del presidente Milei y derogue ese decreto. Y hoy el ministro de Defensa, Fernando Barros, reveló que su par argentino, el ministro de Milei, Carlos Alberto Presti, le confirmó que ya existe un texto para derogar ese decreto y que solamente falta la firma del presidente de la República Argentina para hacerlo realidad. Pasemos a escuchar lo que mencionó el ministro Barros en el Congreso.
21: La última información que tenemos de una conversación hace pocas semanas con el ministro de Defensa argentino, que desde el punto de vista del documento necesario para modificar la política de defensa y la directriz presidencial, está listo y en poder del presidente Milei para su firma.
16: O sea, ¿cuándo se firmaría argentino este documento, ministro?
21: No tengo más información. La temática de la soberanía compartida se termina con un cambio en la política de defensa argentina y que ya no es una idea ni un compromiso, sino que sería un documento para la próxima firma.
0: Bueno, la gran duda que queda es cuándo se va a firmar ese decreto, si será antes de la reunión bilateral que tenga ambos mandatarios este jueves aquí en La Moneda. Eso va a quedar en espera para poder conocerlo. En paralelo, el presidente Kast viaja a esta hora rumbo a Magallanes para mañana asistir a ejercicios militares de la Marina en el estrecho. ¿Cómo evalúan las autoridades locales la respuesta de Chile ante la controversia? El alcalde de Punta Arenas, Claudio Radonich, comentó que vio algo de timorato, de timidez a la Cancillería chilena.
22: El estrecho de Magallanes tiene un rol para el mundo mucho más potente que hace 10 años atrás. Panamá tiene problemas con el agua, hay una restricción, y este canal interoceánico sigue siendo un canal que no se cierra y no tiene que por qué cerrarse, que está administrado íntegramente por Chile, tanto en la vía marítima como en ambas costas. Por eso es que es importante que venga, están los gestos diplomáticos, no ser tan timorato como hasta hace poco era la Cancillería, pero sobre todo con acciones en algo muy simple, conectividad. La conectividad no depende de un privado, depende efectivamente del Estado.
0: Bueno, dos apuntes al cierre. Primero, esta tensión también revive las pretensiones por invertir en aviones de la Fuerza Aérea, particularmente los F-5, que están dedicados a monitorear desde los aires el estrecho de Magallanes. La actual flota ya cumple 50 años y sería una señal de soberanía, dicen algunos personeros. Y lo segundo, a propósito de países vecinos, nos confirman que se están haciendo preparativos para que en la quincena de octubre próximo, el presidente José Antonio Kast realice su primera visita oficial a Bolivia. Ha trascendido una reunión de altos mandos policiales de ambas naciones para ir coordinando detalles de esta visita internacional del presidente José Antonio Kast a La Paz.
13: Mediados de octubre decías, Mariano, ¿sí?
0: Sí, 15 de octubre aproximadamente.
13: Muchas gracias, buenas tardes.
0: Chao, que estén bien, buenas tardes.
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4: 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Una 58 minutos. Una 58 minutos.
5: Vamos a la región del Biobío. Hay veredicto en el juicio por el atentado al histórico molino Grolmus. Christopher Espinosa, te escuchamos.
6: Hola, Verónica, buenas tardes. Acaba de concluir la lectura de veredicto en el caso del atentado al molino Grolmus. Decisiones de la justicia. De los 19 acusados, 18 han sido encontrados culpables de los delitos de incendio, robo con violencia, homicidio calificado en grado de frustrado y porte ilegal de municiones. Todos los 19 fueron absueltos por la asociación ilícita criminal, mientras que se decretó la absolución de todos los delitos de Camilo Astete Catrileo, hermano del líder del grupo Resistencia Mapuche Lapkenche. Decisión del Tribunal Oral en lo Penal de Cañete en torno al caso del atentado del molino Grolmus. Acaba de ser leído este veredicto, Verónica. 18 de los 19 acusados han sido declarados culpables.
7: Entre ellos Federico Astete, él sí.
6: Federico Astete es el líder y él ha sido declarado culpable de este hecho junto a otras 17 personas.
5: Gracias, Christopher Espinosa. Buenas tardes.
6: Que esté muy bien. Buenas tardes.
5: Un ataque que ocurrió la tarde del 29 de agosto de 2022 ahí en la comuna de Contulmo y que fue calificado como un ataque terrorista por el presidente Boric poco después.
7: En ese minuto, sí. Ya pues, nos vamos. Llega el deporte. Que estén todos muy bien. Gracias por informarse con el diario de Cooperativa.
5: Que tengan buena tarde.
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8: El retiro de Lionel Messi de la selección argentina tiene un eco que supera largamente las fronteras de los albicelestes. Por mucho tiempo, Messi fue el heredero forzado de Maradona. Incluso con críticas muy rotundas y probablemente exageradas. Después, cuando las mieles del éxito lo situaron en otro plano, llegó el respeto y también la importancia singular dentro de un equipo que empezó a conseguir títulos. Messi ahora se despide en una carta muy auténtica, pero que no da cuenta de lo fundamental para el resto de los aficionados, que es su tremenda calidad. Los vaivenes de su relación con el seleccionado argentino solo forman parte de un espejo limitado de toda su carrera. A esta altura, Messi es un símbolo del fútbol universal. Los detalles de un partido u otro, de un éxito o un fracaso, no son lo esencial para quienes desde lejos hemos visto su carrera y hemos sentido también cómo el talento a veces tiene que dar más pruebas que cualquier otra característica, porque en definitiva para él la exigencia siempre fue tan alta que incluso en esta despedida ha tenido que ser especial y distintivo. Soy Gorochoya y comienza Cooperativa Deportes.
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0: Operativa Deportes, con muchísima información, con un ojo en Europa, porque se cierra el mercado de pases en 4 horas más en la Premier y en la Liga Española. Y hasta ahora hay noticias. Porque medios ingleses, periodistas reputados, dicen a esta hora que Darío Osorio está solo detalles de ser el nuevo jugador del Crystal Palace por una suma que alcanzará los 26 millones de euros. De concretarse la inminente venta, esta será la más cara en la historia del fútbol danés. Y Católica recupera el segundo lugar de la tabla con gran actuación de Bernedo y San Pedri. En tanto, el directorio de Cruzados contratará una consultora para encontrar a su próximo gerente deportivo. Y esta tarde Javier Correa se presenta en la sede del fútbol chileno para defenderse y evitar un nuevo castigo del tribunal. En minutos, imperdible mano a mano de Rodrigo Gómez con Iván Román en Cooperativa Deportes. Todo esto en el primer bloque. Y en la previa de la Junta de Acreedores, el liquidador de Sartor conversó con Cooperativa Deportes y afirmó que se pueden dar cambios en el directorio Azul Azul. Además, se destapan más problemas entre el plantel y Fernando Gago. Y en el ascenso, Cobreloa le gana a San Marcos en Calama y es el líder junto a Santiago Wanderers. Arrancamos inmediatamente esta edición de Cooperativa Deportes con Goldberg, Prieto y Ocho.
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0: una subpregunta para nuestra comunidad querida.
1: ¿Cuál es la subpregunta?
0: Es el mejor mes del año, porque para muchos este es el mejor. Por el 18,
1: el 19,
0: porque
1: el 20,
0: cambia el clima. Hay Copa Davis, juega Chile con España. La selección chilena, Toño, juega dos amistosos.
1: ¿Sí? ¿Quién dirige?
0: El técnico Nicolás Córdoba. Así que eso. Saludos a todos, bienvenidos. Está el Polaco, está el Toño Prieto, está Igor Federico Ochoa, arrancando septiembre con música que viene desde California. Yo inmediatamente lanzaré la pregunta.
2: Vamos.
0: Hoy día vamos con todo.
2: ¿Cuál era el mejor mes del año?
0: Esa es una pregunta. Esa es una pregunta dentro de... el universo. Va a estar ahí flotando durante todo el día. Y digan por qué les gusta septiembre u otro mes. Ya, a propósito de la gran actuación de Vicente Bernedo en el triunfo de la Católica ante O'Higgins. Yo escuché la transmisión, le contabilizaron 7 atajadas de gol.
1: Más.
0: ¿Tú más?
1: Sí.
0: Ya.
1: Anoté.
0: Ya. Yo le contabilicé 7. Después lo discutimos. ¿Cuál es la mejor actuación individual de un arquero chileno que recuerdes? Salgamos de la Segurola, del Conto Roja con Inglaterra, pero quizás imposible. Pero los invito para que participen. Espectro amplio, arqueros chilenos jugando la selección, en la liga, en el ascenso,
2: era
0: afuera.
2: El Conto Roja, ¿por qué necesariamente? Y contra Brasil en la Copa América del 87.
0: No, decía lo de Segurola, pero está bien. Se suma la
1: historia. La Copa América del 87 del Cóndor fue, creo que su mejor partido.
0: Es que me gustó el partido con Inglaterra, el 0-0. También, bueno, entre otros. Pero ahí,
3: Cóndor, ¿usted quiere un partido o cualquiera así como?
0: Los que quiera.
3: Ya, perfecto.
0: Los que quiera. Les pediría un podio, pero no quiero ser repetitivo.
2: No
0: podio, no. Actuaciones gloriosas de arqueros chilenos en cualquier contexto, incluido el Cóndor Rojas, todas las que quieran. Claudio Bravo con Portugal, es que esas son las más.
3: Gatos Ven,
0: ya. Arrancamos en Cooperativa Deportes para saludar primero la mesa y a Sebastián Aguilar. ¿Por qué esta cevita? Porque nos trae contenido para arrancar en la verdad de la Católica y de O'Higgins, pero están pasando cosas en el mercado europeo, porque se viene el deadline. Estamos a 4 horas de que cierren la Premier y la Liga Española. Y el nombre de Darío Osorio es en este momento portada en Inglaterra. Sebastián.
4: Así es, Ernesto, compañeros, porque Darío Osorio ya lo adelantan en medios daneses y también el especialista en el mercado inglés, Ben Jacobs, periodista británico, que Darío Osorio será jugador del Crystal Palace, el actual campeón de la Conference League. Es el equipo que finalmente se va a llevar a Darío Osorio en préstamo, eso sí, en préstamo con un cargo de 2 millones de euros, pero con la obligación de compra de 26 millones de euros más 4 millones en variables. Es decir que una vez terminado el préstamo, el cuadro inglés tiene la obligación de comprar a Darío Osorio. Una vez se haga ese pago, será el récord de venta del fútbol danés. Será el mejor traspaso de la historia del fútbol de Dinamarca. Cuestión que ya también replica el diario Bold, que es el principal medio deportivo del país nórdico. Dice un trato por 210 millones de coronas danesas. Esos son los 26 millones de euros que mencionaba entonces Ben Jacobs. Parte entonces Darío Osorio a la Premier League y será el segundo chileno en la Liga Británica.
0: Es más, para ampliar la información, esto lo comenta un periodista que es George Jacobs, que es una especie de Fabrizio Romano de la Premier, o sea, información bien confiable, pero Osorio hoy día no entrenó en el Midland y ya tiene reemplazante también en el cuadro danés, así que eso está sellado de temprano.
4: Está sellado ya, claro, no entrenó en esta jornada. Ya la dirigencia del Midland también está hablando en off con ciertos medios y aseguraba que se iba a hacer hoy día el traspaso. De hecho, el mercado de la Premier League cierra en 4 horas más, a las 6 de la tarde de nuestro país, exactamente. Así que tienen al reemplazante de Darío Osorio ya en el Midtjylland. Es David Martínez, que
1: venezolano,
4: va a llegar, exactamente, sí, que ya llegó de hecho al Midtjylland y solo tenía que cerrarse esta operación de Osorio para confirmar la llegada de Martínez en su reemplazo.
0: Ya, a la espera de la confirmación, que puede ser durante el programa, pero son fuentes confiables, por eso lo contamos y por eso tampoco acá nunca nos habló del Liverpool, nunca del City, que eran nombres de equipos que eran un poco más irreales, pero esto estaba en la mesa hace rato. En caso que se concrete, pasaron 4 años antes de un chileno, pueden ser 2, Osorio y Marcelino en la Premier.
1: Sí, hace la escalera, va subiendo la escalera de nivel Osorio de la UA Fútbol de Dinamarca, donde se consolida jugando, entrenando y compitiendo en Europa. Puede competir en los torneos europeos, enfrenta a equipos de la Premier en esos torneos. Así que hace el ciclo para llegar a una Premier, a un equipo, el Crystal Palace, lleno de tradición en Inglaterra. No le fue bien en los dos primeros partidos. Tiene un entrenador nuevo, un francés, que tiene una historia muy particular. Nunca jugó al fútbol, no había dirigido nunca un equipo.
0: El técnico del Crystal Palace.
1: Claro, hasta que lo nombraron entrenador del Olympique de Lyon. Es como que lo llevaran a dirigir a Rangers. Tenía 7 puntos, quedaban 20 partidos. Tenía 7 puntos. De los 20 ganó 15.
0: Y ahí
1: lo metió a las competencias europeas, lo contrató el Lens, le peleó mano a mano el año pasado la liga al Paris Saint-Germain, y este año salta al Paris al Crystal Palace.
0: Entiendo que la U tiene un 10% aún de la carta de Osorio, ¿no?
4: Sí, va a recibir una vez al pago, eso sí.
0: Todavía... Claro, en un año más, probablemente.
3: ¿La U se quedó con el 10%?
0: Sí,
3: con el
0: 10%.
3: Mira, sí. Bueno, sí. Hay que decir que igualmente en esto es préstamo.
4: Sí, préstamo con cargo.
3: Préstamo con cargo, ya. No existe obligación de todavía por lo menos per se no existe obligación de pago por el préstamo al jugador, pero una vez que se vende, sí,
4: eso sí. Va a pasar porque
3: le corresponde por ley,
0: hay un compromiso firmado en que lo van a comprar igual, ojalá que ande bien, pues, porque si no
3: antiguamente era si el club quería.
0: Imagínate cómo era.
3: Sí, pues. Antes, yo me acuerdo cuando a mí me preguntaron, ¿usted quiere? O sea, me dijeron, oye, está este el monto y se supone que un 10%, pero no hace falta. Y la bastante. Ya, ok. Me dije que no, pues. Claro. Hoy día es impajaritable.
4: Pero pagan por el préstamo. Pagan 2 millones de euros.
0: 2 millones.
4: Ay,
0: qué maravilla. Y luego 26.
4: Pero, increíble. Y luego 26 más 4 de variables. Es decir, son 30 millones en total, pero esas variables son ya la negociación.
2: ¿De rendimiento y todo eso?
4: No. Son los negocios básicamente con los intermediarios, los representantes.
0: Correcto. Ya, pues. Y lo otro, para cerrar esta pequeña ventana, estaremos en el programa contando lo que pasa en el mercado europeo. Por ejemplo, hay otro chileno y hay una gran venta de un futbolista argentino.
4: Así es. Es Maxi Gutiérrez, que va a partir al fútbol de Rusia, al Dinamo de Moscú. 7 millones de euros paga el elenco ruso a Independiente de Avellaneda, pero... Huachipato conservaba el 50% del pase de Maximiliano Gutiérrez, y Independiente le debía 2 millones de dólares al cuadro acerero. Es decir, para Independiente queda 1,5 de esos 7 millones y los 5,5 restantes para Huachipato. Ahora sabemos esta fórmula que tenía Huachipato de administración, por lo que esos 5,5 millones quedan total y absolutamente en el aire.
2: No llegan a la higuera, dice.
1: Llegan a la sociedad anterior controladora.
0: Llega a la Miami. No ser de aquel que. Él el que hizo el negocio.
2: Sabemos.
0: Es lo mismo Altamirano, también fue así, ¿no? Sí, esas últimas ventas tengo entendido que iban por ese lado. Ya, pues, listo. Bueno,
4: y además también genera bastante sospecha, estoy ya hablando un poquito de la U, que sea el propio Independiente el que quiera sacar a Juan Martín Lucero de la Universidad de Chile.
0: Toda la razón, pues ayer se estaba rumoreando.
4: Y que sea el mismo equipo que compró a Felipe Loyola a Huachipato en su minuto.
0: Yo creo que ya no tenemos que sorprender de nada.
1: Ahora, también en esta última hora el City pagó 140 palitos.
0: ¿Qué les parece? A ver, tenemos la info y a ver qué opina la gente de esa venta, pues.
4: Por Enzo Fernández pasa del Chelsea al Manchester City en una operación histórica. 145 millones de euros paga el equipo de Enzo Maresca para quedarse con el hombre que estaba defendiendo los colores del Chelsea hasta el fin de semana.
1: Y hubo otra, Seba, que llegó cerquita de esa.
0: ¿Cuál?
1: Barcola
4: también.
1: Liverpool. 125 millones de euros.
0: Locura. En lo nuestro, cuando se concrete lo de Darío Osorio, será la quinta venta más cara en la historia de nuestro fútbol. Lo contábamos en el diario Cooperativa.
4: A 120 Salas, millones de distancia.
0: Claro, Vidal y Alexis eran los que lideraban en esa
3: Vargas,
0: venta.
3: Vargas fue la más cara
0: de Chile afuera. Sigue siendo. Claro, 14.5 millones de dólares. Aún no se vende alguien más caro de Chile hacia afuera.
3: Increíblemente, Marcelo Salas, una de las grandes figuras de la historia del fútbol chileno, 850 mil dólares.
1: Increíble. O sea, 850... que entraron a las arcas de la U, que se quedaron en el camino.
3: Ah, no sé.
4: Más del doble.
0: Sigo contigo, Pesea.
4: Sí, Enzo Fernández rompe el récord de Enzo Fernández como el argentino más caro de la historia. Antes tenía el récord del Benfica al Chelsea, fueron 121 millones de euros, ahora fueron 145. Así que se destrona a sí mismo.
0: ¿Cómo lo has dicho tú? Se destronó en el editorial más larga 3 veces.
2: Pero cuando pasó eso, en la ocasión anterior, en Inglaterra decían, ¿pero cómo? Este jugador no. No, no vale eso. Bueno, pero si lo contratan ahora por más
1: que el Chelsea recauda eso y el club no lo quería, imagínate, o sea, ni siquiera bueno. No queriéndolo tuvieron que pagarle, bueno, Maresca sí. Lo quería, había sido su entrenador, pero ni el público lo quería, ni la administración por sus declaraciones en la Copa del Mundo y todo aquello.
0: Bueno, ya pues.
1: Por 2 años seguidos tiene conflicto Fernández.
0: Estaremos atentos a lo que pase durante el programa en cooperativa.cl, todo el minuto a minuto de cómo cierra este mercado europeo. Está la nota también ya de esta inminente llegada de Darío Osorio a Crystal Palace. Igor.
2: Julián Álvarez, porque era el caso.
0: ¿Qué pasa con Julián? Sí, que sigue en el Atlético de Madrid. De hecho, le contrataron otro 9.
4: Le contrataron otro 9 a Jonathan Davis en el Atlético de Madrid. Y Julián Álvarez se queda de brazos cruzados mirando al piso. Y una temporada más en el cuadro colchón.
0: El Barcelona contrató a Gabriel Jesús por 10 millones de
4: dicen
0: euros.
4: Dicen que el próximo año va a venir el Barcelona en su búsqueda, pero también tienen que terminar de arreglar el Camp Nou, que eso va a ser una complicación porque se tiene que ir el Barcelona al Camp Nou, ahí va a gastar.
2: Pero no decían que lo llevan a Arabia después por el Barcelona.
0: ¿A Julián?
4: Se va a quedar por lo menos lo que dice la prensa argentina es que se va a quedar sí o sí en.
3: Ahora, ¿qué tema ese? ¿Qué tema ese de las presiones que significan para clubes de esta categoría, sobre todo, que uno puede pensar que nosotros lo vemos acá de repente en nuestra competencia, a nuestra escala, por supuesto, y te das cuenta que eso se repite en otras partes del mundo con jugadores que firman un contrato y que después, ay, es que me quiero ir? Porque hay que recordar algo. Hace poco leí una crónica antigua, de hecho, que salió precisamente a propósito del caso de Julián Álvarez, y decía él teniendo contrato con el City, lo llamaba Simeone, lo llamaba el hijo Simeone, Juliano, oye, vente para acá, vente para acá, vente para acá, vente para acá. Ya tiene a Haaland, no vaya a jugar con Haaland, van a traer a otro, así que vente, vente, vente. El cabro al final forzó su salida y en Manchester City le dijeron, ok, váyase. Resulta que ahora dice, no, es que no quiero estar acá.
0: Y firmó por seis años. Claro, y con un turro de plata, pero...
3: Claro, entonces, esta cuestión, yo entiendo y siempre voy a creer que un jugador tiene que estar a gusto donde está y que todo lo que tú quieras. Pero también eso tienes que sopesarlo con el respeto que significa acordar un contrato.
0: Yo estoy de acuerdo, totalmente.
3: ¿Cachai? O sea, esta cuestión, cuando dicen, no, es que es un rehén, porque lo trae... No, compadre, a ti nadie te puso una pistola al pecho, cobraste tus chequecitos todos los meses, entonces ahora venir a decir, ay, no, es que yo no quiero porque no me dejan... No, pues viejo.
0: Sembró la semilla en el Mundial, además.
3: Y él se enredó solo, conflicto, con esa declaración
1: dentro del plantel y también con Simeone, o sea, y los dirigentes le hicieron sentir la presión, o sea, los medios españoles dicen que obligaron a Simeone a citarlo en la primera fecha y lo obligaron a ponerlo para que sintiera el repudio de todo el Atlético de
0: Madrid.
1: Como
0: la caminata de la vergüenza que
1: eso dicen cercanos en los medios argentinos.
0: Ya, listo. Igor, ¿quiere cerrarlo esto o seguimos? Vamos con la Católica, que ganó ayer con un Bernedo inspirado, con San Pedro irrompiéndola y ya alcanzando y sacando a la U del Chile 2. Del Chile 2 por ahora. Ah. Con diferencia de gol la sacó. Claro. Si terminara hoy día el torneo, obviamente. Claro. Ya, la pregunta la reiteramos: ¿cuál es la mejor actuación que le recuerdas a un arquero chileno? Y también, ¿cuál es tu mes preferido? Una subpregunta del año.
3: Antes que empiece para contextualizar, ¿será uno de los mejores partidos de los últimos? Del año, diría
0: yo. Bueno, entremos al tema, pues. Es el primer debate. Bienvenido, Sebastián, nuevamente ahora con la cobertura de la Católica O'Higgins. Partidazo el de ayer.
3: Sí. Y le pido, señor Aguilar, que conteste ahora mi pregunta.
0: Ahora su pregunta. ¿Será la mejor actuación de un arquero en este torneo?
4: Yo lo que vi en el Claro Arena fue el mejor partido que me ha tocado ver de la Católica en su nuevo estadio.
0: Desde que lo reinauguró.
1: O sea, fue entretenido.
2: Sí,
1: entretenido. Pero O'Higgins le dio derecho una diferencia de 4 goles, por lo menos.
2: La defensa de la Católica no jugó bien.
1: El partido fue entretenido por las llegadas.
3: Pero como concepto de partido, con llegada acá y allá.
0: Entretenido para el que lo mira afuera.
3: O sea, de hecho, yo dije, Católica, no, de esta no sé. Porque este tipo de partido le había pasado otras veces, le había pasado con la Serena, ¿se acuerdan?
0: Sí.
3: Lo ganaba, lo empatan y casi se lo llevan por delante. Y al final, sobre el 80, ¿y cuánto fue el gol? ¿85?
4: El 87.
3: Imagínate. No, los goles, cabeza, el pivoteo de San Pedro, el segundo palo, extraordinario.
0: Bueno, ayer 3-12.
3: Buen partido.
0: Con sí. jugadas polémicas, tú nos cuentas lo del partido y lo comentamos acá, escucharemos voces. Estuvo muy interesante lo que dejó el post allá en el Claro Arena.
4: Partido que empezó ganando el visitante O'Higgins con un cabezazo de Cristian Morales. Le cabecearon harto a la Católica sí, ayer, sobre todo a través del balón parado, y consiguió premio con Morales a los 13 minutos. Luego viene el empate de Fernando Sampedri con una muy buena definición de media vuelta, y en el minuto 38 viene la gran polémica del partido, y es que entraba solo en el área Diego Corral y recibe un topetazo desde la espalda de Arnaldo Castillo, cae en el área y el juez Juan Lara Luco deja seguir, continúa la acción, y en el otro arco, centro desde la izquierda, cabezazo en el segundo palo de Arnaldo Castillo y gol de O'Higgins. Se ponía arriba en el marcador el cuadro rancagüino, pero Juan Lara detiene todo, va al VAR, ve el empujón sobre Corral, decide cobrar penal a favor de la Universidad Católica, no sube el gol de Arnaldo Castillo al marcador, y en el otro arco Fernando Sampedri patea, ataja a Carabalí, pero la pelota se va dentro del arco y se puso 2-1 arriba la Católica. En el segundo tiempo, la verdad, por lo menos los primeros 25 minutos del segundo tiempo fueron de total dominio de O'Higgins, hasta que consiguió el empate nuevamente con Arnaldo Castillo, nuevamente de cabeza el delantero chileno paraguayo, y cuando parecía que el empate se estaba quedando en manos de O'Higgins, Martín El Pesadilla Gómez, después de un centro desde la izquierda del Quenomeno, pivoteo de Justo Gianni, aparece con el arco destapado Martín El Pesadilla Gómez para, por segundo partido consecutivo, anotar y darle el triunfo a la Católica, que no mostró su mejor cara ayer frente al elenco rancagüino, que tuvo muchas posibilidades de gol, convirtió en figura a Vicente Bermeo, que de hecho fue elegido el mejor jugador del partido, y es por eso que en la conferencia de prensa tras el triunfo le preguntamos a Daniel Garnero si estaba contento con su rendimiento futbolístico, si juntamos el partido con Coquimbo Unido, donde tampoco mostró la mejor cara, ¿está satisfecho el técnico de la Católica? Lo escuchamos a Daniel Carmen.
5: Que perdés dos partidos y a mí me echan a la mierda. Si ganás, podés corregir, podés mejorar. ¿No hicimos el mejor partido? No hicimos el mejor partido. Le dimos la posibilidad de que maneje el juego el rival, y eso es un error, sí, también. Tenemos que corregir, pero el resultado termina siendo muy importante. Me encanta cuando quieren analizar. Cuando no jugamos muy bien, hay una profundidad de análisis terrible. En otros equipos no veo que cuando sacaban resultados está todo bárbaro. Sobre todo en el segundo tiempo, que no pudimos controlar el juego. Le dimos la posesión al rival y tuvimos pocos obstáculos. Como una vez que recuperábamos el balón, no éramos profundos, no le sacábamos el ritmo al juego, no manejamos el ritmo nosotros. Eso fue un error.
4: Ahí está, la palabra de Daniel Garnero, que no le gustó tanto que se analizara sobremanera el desarrollo de su equipo.
0: ¿A qué se habrá referido? Esa es la pregunta que se hizo, bueno, sobre todo Toño Prieto ayer en la transmisión. Ya, muchachos, ustedes pueden comentar el partido.
2: No sé a quién se
0: va a
2: referir, pero no se puede referir a ver, voy a ver acá, La Serena, Guachipato, no creo que se refiere a su equipo.
4: Tampoco,
2: no, yo tampoco. Bien, entonces,
0: hay que ver quiénes están ganando.
1: A mí ayer, cuando lo escuché, la primera vez, me fluyó un equipo.
0: ¿Quién?
1: Colo, ¿qué se refería a Colo Colo?
2: Sí, problema, pero está a 16 puntos.
1: Claro, pero al hablar del nivel de juego, o sea, no del resultado, él hablaba del nivel de juego. Hay

0: no estuvo bien.
1: Tampoco.
0: Si era tan superior, como decía. No sé, yo
1: en el control del partido, sí. Bueno, o sea, en el control del partido,
0: para usted el control del partido es como...
1: Y las llegadas.
0: Bueno, está bien, pero las llegadas tienen que tener gol, si no...
1: Exacto.
0: El control del partido para mí es un factor para algunos equipos, para otros no. En el caso de la Católica, yo a esta altura entiendo que es un equipo que con San Pedri y otras variantes ofensivas tiene gol, y si tiene gol no necesariamente necesita dominar el partido.
2: Pero es que yo creo
0: no es cuestión de gusto, es cuestión de definición de los equipos. Sí.
2: No, pero es que además que yo creo que, no sé si es una cuestión consciente o no, pero el tener una capacidad de gol
0: te permite
2: soslayar muchas falencias que puedas tener.
0: Por supuesto.
2: Por ejemplo, pongo el caso, sin decirlo, evoca a Colo Colo en su análisis, Daniel Carnero.
3: El partido o sea, eso contra... Prieto.
2: No, yo también creo lo mismo.
0: Porque dijo ganaban y Colo Colo
2: está bien, pero a lo que voy. El partido Colo Colo con Everton.
3: Ya.
2: Defensivamente, fue muy malo Colo Colo. Pero gana, tiene gol. Entonces uno al final tiene dos posibilidades. Dice, o analizo el juego y digo, oye, tuve problemas aquí, tuve problemas defensivos, en las coberturas, me entraron por aquí, perfecto. Pero por el otro lado, ¿sabes qué? Estoy haciendo goles, estoy llegando por todas partes. Entonces, ese análisis, esa reflexión que hacen los técnicos, de repente dicen, o sea, yo efectivamente puedo tomarme, entre comillas, una licencia y decir, ¿sabes qué? Voy a seguir jugando así. Porque, claro, me están llegando, sí. Pero arriba estoy haciendo goles.
4: Pero no lo analizan a Colo Colo, porque eso es lo que dice Carnero.
2: Que al otro no lo analizan cuando... Está bien, pero
0: eso es una apreciación de él. Yo creo que
2: más allá de lo que dice ahí, yo creo que Católica tiene eso. O sea, en los últimos partidos ha logrado, no con brillantez, pero por ejemplo ayer llega, marca en los momentos necesarios, o sea, tiene un jugador... muy trascendente como San Pedro. Entonces a veces tengo la tinca, sin ser técnico, tengo la tinca que los entrenadores también lo usan como un elemento, decir, bueno, ¿qué pasa si para que no me hagan tantos goles yo me refuerzo un poquito más atrás? ¿Cuánto voy a sacrificar arriba? Y hay algunos que deben decir, ¿sabes qué? No, me importa un carajo, chao. O sea, si me tienen que hacer dos goles, yo voy a hacer tres, no sé. Y
1: en conversaciones con técnicos, lo que dice su entrenador. Claro, lo que dice tú, Igor, claro, se da bien cuando gana, pero cuando pierde, viene. Porque
0: si todos pierden, pierden claro. Los que controlan, no, los que no controlan.
1: Sí, claro, pero
0: la mayoría pierde.
1: Yo le doy a Carnero ¿cuál? Que ganó un partido que lo debió haber perdido, que él entiende no. que lo pasaron mal. Sí. Pero entró a su propio análisis que el equipo jugó mal. O sea, no se escudó en el resultado que le tapó todo, por lo que dijo. Segundo partido que dice lo mismo, porque ya lo dijo contra Coquimbo a mitad de semana, y ahora lo repite. O sea, no es que ganó y dijo, no, está todo fantástico.
0: Es que ¿sabes lo que pasa, Toño?
1: Estamos arriba, estamos en el objetivo, aquello.
0: Una vez Rodrigo Goldberg lo dijo, aunque ahora se le parece que se le olvidó.
3: Usted no lo olvidó, precisamente.
0: No, tenía dijo notado, que vamos. En los análisis, al final... El que está haciendo el análisis, sea comentarista, le pone la subjetividad, o sea, lo que le gusta a él, lo pone como bandera principal. Claro. Entonces, si a mí me... Voy a poner un caso distinto, que si yo... Te gusta que junten, no sé, como dicen ahora, junten pases. Entonces, 598 pases. ¡Oh, qué bien! Ya. Ahora, si esos 598 pases no tienen efecto en el gol... Bueno, alguien puede decir, mira, no te sirvió. Pero si a él le gustan los 500, te va a decir, no, pero jugaron bien porque hicieron 598 pases. Entonces, ¿qué es lo que es un partido completo en un equipo? No fue el de ayer, porque los dos tuvieron, si tu arquero figura, fallaste tú. Si el otro equipo dice, yo fui superior, y perdiste, te hicieron tres goles, tampoco jugaste bien en tu zona. Las defensas, los equipos también tienen que jugar bien. Eso al margen de que, por supuesto, que un partido en que están fallando los defensas y mejor los delanteros va a ser más atractivo para el que lo está mirando sin camiseta, pero...
1: Claro, pero ayer igual, por ejemplo, podemos medir, digamos, hay algunas mediciones, algo que podemos decir, o sea, la cantidad de llegadas que generó Higgins, son llegadas de gol, jugadas bien preparadas.
0: Bien.
1: Bueno, ok, pero también el otro juega y se encontró con un Bernedo que te atajó.

0: 5 o 6 jugadas de gol directas.
1: En el detalle...
0: Y la Católica tiene un goleador, un santo del gol, es San Pedri. Bueno, está parado mirando el manicero
1: Los dos partidos que recién ha ganado no ha hecho el gol decisivo San Pedri.
0: Claro,
1: pero
0: también podemos hacer un análisis del nivel de juego,
1: pero,
0: digamos, donde tiene su potencial.
1: Igual estamos hablando de equipo. Hay un equipo que tiene una distancia en la tabla. Por tanto, tendría que ser el mejor, de acuerdo a tu concepto.
0: En lo numérico, sí. Eso
2: ¿quién es el mejor para ti?
0: En el nivel de juego. A mí este año me ha gustado Higgins, por ejemplo. En general, en la temporada.
2: Higgins tiene 24
0: minutos.
1: Partidos internacionales.
0: Porque
1: yo no te estoy preguntando la temporada.
0: Si hacemos el análisis numérico, o sea, de la tabla, no tenemos que hacer ni un análisis. A ver, el primero, el mejor, el último.
2: Pero que siga, pero.
0: Y no hay nada más que decir.
2: Por eso que sigue Igor.
1: ¿Por qué? Sí, hay una tabla, si un equipo tiene 3 puntos de diferencia, no hablemos de que tiene 16.
0: No, claro, por eso te digo, si hacemos el análisis numérico, el primero es el mejor y el último es el peor. Y no hay nada más que decir.
1: ¿Será al revés, entonces?
0: O sea, yo me voy por el otro lado, me voy por las características de juego, lo que propone un entrenador, los niveles individuales, lo que hace colectivamente. O sea, y cada partido tiene distintos momentos. Ayer dos equipos que salen a jugar mano a mano y O'Higgins fue superior.
2: A 28 puntos de Colo Colo.
1: Puedes hacer esa campaña sin tener argumentos futbolísticos, porque si no...
2: Cerremos la Católica.
1: A lo mejor el año pasado no te parecía que Coquimbo era el mejor.
2: Seguramente no.
0: En un momento me pareció que sí.
2: Dame un aire. Escuchémoslo del Seba. Vini Bobay. Es que se armó un mini torneo que lo viene a explicar y Bobay, que está acá esperando. Es que cerremos la Católica y hacemos rápido el cambio para cerrar este bloque que estaba bien bueno con el análisis luego de los Chile 2 y de los descendidos.
3: Escuchemos a Vicente Bernedo, la figura de la noche de ayer, que necesitaba un partido así para restaurar su confianza. Habla sobre la pelea por el Chile 2, porque la Universidad Católica se quedó en el segundo lugar de la tabla con 36. Esto es lo que dice el portero cruzado.
4: Cabezazo al final, el que después me hace el foul, me quedo con esa, porque fue a los últimos minutos. Yo creo que con esa me termino quedando. Creo que lo mismo que tuvimos el partido pasado, el equipo siempre se va a entregar al 100 por esta camiseta y capaz no jugando de buena manera como fue el partido pasado, igual vamos a ir siempre a buscar los 3 puntos, y creo que hoy día se dio de nuevo, te repito, sobre todo el segundo tiempo, no jugando bien, pero lo importante en esta instancia, tenemos que ganar, sobre todo está todo muy peleado, así que lo importante es que sacamos los 3 puntos. La verdad, todavía queda campeonato, nos queda el partido con ellos todavía, así que pensamos solamente en poder ganar ese Chile 2, que es lo que queremos, lo que buscamos ya con Colo Colo, que ya está muy escapado.
3: Colo Colo muy escapado, dice Vicente Bernedo. En el lado de O'Higgins también hubo reacciones después de, en este caso, la derrota. El análisis estuvo centrado también en un Lucas Bobaglio que había salido, la verdad, bastante caliente de la cancha y siempre con mucho respeto. Esto fue lo que dijo respecto a la jugada polémica, al gol de Arnaldo Castillo, que termina en penal a favor de Fernando Sampedri. Esto es lo que dice Bobaglio.
5: Porque nos cobran un penal, que es un penal inducido por el VAR, cuando la jugada había terminado en un gol a favor nuestro, y es una jugada que nosotros hace pocos días atrás en Colo-Colo tuvimos una hasta peor, porque fue un empujón, y no se cobró. Y ese mismo día nos cobraron un penal en contra donde Omar no toca al delantero de Colo-Colo. Yo soy una persona extremadamente respetuosa, saludo siempre a los árbitros cuando termina el partido, y muchas veces cuando siento que nos han perjudicado. Jamás insulté a un árbitro en 8 años que soy entrenador, y no lo voy a hacer nunca jamás, porque sé que son seres humanos que están para impartir justicia y que se equivocan, y yo me equivoco probablemente más que ellos, pero no estamos ligando con el tema de los arbitrajes. Mirá, yo hablé con Juan hoy, hablé antes de que arranque el segundo tiempo, le di mi punto de vista, siempre con respeto, siempre trato de callarme la boca, y hoy no me puedo callar la boca porque estoy recaliente.
3: Ahí está, la palabra de Bobaglio. Me consta que se acercó al juez Lara antes del segundo tiempo. Incluso se saludó con Sampedri y Bobaglio, fueron compañeros de equipo en Atlético Rafaela hace mucho tiempo.
2: Por eso estaban ahí.
3: Y estaban ahí
2: con cierta cercanía.
3: Exactamente.
1: ¿Y el VAR era el mismo el partido que citaron?
2: El de Colo Colo, claro, eso es diferente. Claro. Ya pues, ¿para todos fue penal? breve, sí, para pa cerrar, sí, acá, aquí está yo. Sí, sí, yo creo, sí, que fue penal. Me pareció más en el vivo también. Fue penal. Y el que también reclama también fue penal. Los dos eran penal. Es el tema que confunde los criterios. Eso es tener esa discusión. Gracias, Evita.
3: Que estén bien,
2: impecable todo.
3: Ah, lo último, dígale, la búsqueda de gerente deportivo. Ayer hubo reunión de directorio, se va a contratar una empresa consultora para ayudar en la búsqueda del sucesor del Tati Buljugasic, así que empieza a avanzar ese tema. No hay fecha límite, no hay un plazo concreto para traer al gerente deportivo, lógicamente que va a ser antes del inicio del mercado de pases, pero no se pusieron una fecha límite en el directorio de Cruzados para anunciar a su próximo gerente deportivo.
0: Tenía razón el Tati con Gómez, ¿eh?
2: ¿Con Rodrigo Gómez?
0: No, con
2: el Pesadilla Gómez.
0: Ah. Lleva dándole la victoria a dos partidos seguidos, sí, a la Católica.
1: ¿Lo dijiste ayer? ¿Dijo algo el Tati de Gómez? Porque no, dice que tenía razón.
2: Lo está reivindicando.
0: Tenía razón en el sentido que está criticado el jugador y también el director deportivo.
6: Sí, pero hay que verlo en el largo plazo.
0: Estoy haciendo un juego. Le ha dado los dos.
2: En el campo se dice tocar las quintas. Sí, así me decía, claro, mi tía. Es básicamente eso. Gracias, Evita. 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Don Ivo Bay.
7: Buenas tardes.
2: Buenas tardes. Sin el afán de mufar a nadie.
7: No, pero creí
2: que el título... salvo que pase algo extraordinario, estaba medio cerrado.
7: Culo, no cae mufa en este esquema.
2: Esto es serio. Es que la gente va a decir que queremos mufar.
1: Pero ¿por qué? ¿Porque llega Ivo Weiss?
2: No, no es por eso. No, porque estamos
7: estableciendo
2: el torneo local está medio decidido.
7: Haz la pregunta.
2: Está a 12 puntos Colo Colo de ser campeón si los otros no enredan.
6: Con 27 por jugar.
2: Y listo. Hay dos mini torneos que se te roban la atención. Chile 2, lo trae Ivo Bay, y el descenso. Eso nos convoca para cerrar el tema de la fecha y lo que viene. Con un Ñublense que tiene un partido pendiente, que se puede meter muy en la discusión, en la Católica, ya lo decía el Seba, agarrando a la U, Ivo Bay.
7: Sí, sacando Colo Colo cualquier ecuación porque está escapado. Lo más
2: alto, por eso lo sacamos.
6: Claro. Por eso la otra vez usted en el relato dijo el campeón. ¿O fue, eso, no, fue, eso un fue, lapsus?
7: Fue un lapsus?
6: No, perfecto.
2: Es que conoció como el eterno campeón.
7: Y además se encamina para la 35. Y es perfecto. Por eso que los otros que están un poquitito más abajo empiezan a centrar su mirada, su atención, su ilusión en ese anhelado cupo del segundo lugar, que es el Chile 2, fase de grupo, Copa Libertadores. No te da la estrella, pero sí te da el mismo premio. Y es ahí donde hay muchos incumbentes. En un momento decían que la lucha iba a ser de dos. De Cruzados y Laico, bueno, se fueron metiendo más, la Universidad de Chile fue cediendo terreno, la Católica en este momento iguala en el puntaje, pasa la diferencia de goles, el segundo en este momento el conjunto Cruzado, pero ¿dónde hacemos el corte? En el puesto 6, donde aparece Ñublense, 32 puntos.
2: Yo corto ahí.
7: Ahí, sí.
2: Corto Ñublense.
7: Y los penquistas igual se han alojado, los de Deportes Concepción, que después de la llegada de Nano Díaz empezaron a enmendar su camino en esta temporada.
2: Están a 6 puntos del Chile 2.
7: Y muchas fechas por jugar, ¿por qué no quitarle esa ilusión al conjunto penquista? Pero claro, en estos momentos, digamos, está la Católica con 36, la U con 36, el Everton con 33, Palestino 33, Ñublense 32. Esos son los que en estos momentos están cerquita, están mirando con mucha atención esa disputa y este fin de semana. Ojo con las dos próximas fechas del Everton de Viña del Mar que van a ser decisivas. ¿Por qué? Este fin de semana juega frente a la Católica y después ante Palestino. Dos rivales directos justamente por aquella disputa. Pero estamos hablando de lo que ocurrió la jornada de ayer con O'Higgins de Rancagua, que, claro, se le pregunta a Bobaglio por la campaña en el torneo local, donde están mirando de reojo la zona baja. En estos momentos O'Higgins está en el puesto 11 a 3 puntos de la zona de descenso directo, uno de los animadores que tienen.
2: ¿Lo metemos en el riesgo los descendidos?
7: Sí.
2: De 24 para abajo.
7: Está un partido.
2: La Serena ganó ayer un partidazo, Topilo Berbien. La sacamos de ahí.
7: Pero
6: qué golazo el de
2: Barra. Sí, golazo, muy bien.
7: Golazo. Pero ahí está O'Higgins, un equipo que no está tan acostumbrado a lidiar con esa realidad. Siempre está peleando la zona de clasificación a Copas Internacionales y ahora, después de un buen 2026 en el plano continental, bueno, después de la eliminación de Boca Juniors, se topó con la realidad del campeonato.
1: Pero no se olvide que tiene una final con Coquimbo.
7: Sí, pues.
2: De la Copa de la Liga.
7: Bueno, a todo eso recurre Bobalo cuando se le consulta sobre el rendimiento del equipo. Dice, bueno, estamos mal ahora, pero tuvimos un año internacional fantástico donde hasta no le hicieron gol. Saca esa estadística. De local no le hicieron goles, no perdió el conjunto rancagüino, es el aliciente por lo menos para justificar este pálido rendimiento en el plano local. Ayer se le escapa el partido sobre los pasajes finales al conjunto rancagüino, se enreda en la zona baja hasta 3 puntos de la zona de descenso directo, pero Bobaglio es optimista. Esto fue lo que dijo el técnico rancagüino una vez consumada la derrota frente a los cruzados.
5: Nosotros tenemos la responsabilidad del próximo domingo de intentar ganar. Es paradójico lo nuestro en casa, porque en el campeonato tenemos una localidad floja, pero en Copa Sudamericana hicimos algo extraordinario. Al equipo no le hicieron un gol jugando en Rancagua, y no lo consiguió ningún equipo del continente, ni en Copa Libertadores, ni en Copa Sudamericana. Es rarísimo lo que nos pasó. Ojalá que este domingo el equipo, por sobre todas las cosas, se reencuentre con la victoria. Ojalá que lo ratifique con una buena producción. Necesitamos volver a sumar de a tres. Y voy a ser porfiado. Yo creo que el camino es este. El de ser protagonistas, el de atacar, el de ir en búsqueda de los partidos. Católica en el segundo tiempo nos esperó. Siendo Católica, jugando en su casa, nos esperó, nos dio la pelota. Yo creo que nos respetan, y eso es porque este equipo algo tiene. Entonces, nos falta coronarlo con un resultado positivo y ojalá que llegue el próximo domingo. No nos gusta estar como estábamos, la verdad que duele. A pesar de que tuvimos 7 meses de ensueño, recorriendo Sudamérica, consiguiendo resultados históricos. Pero la realidad es esta, y tenemos que ponerle el pecho y tratar de revertirla.
7: Domingo, 14:45 en la cancha del Teniente, O'Higgins, La Calera. Ahora que estamos en el último tercio del campeonato, siempre los puntos valen lo mismo y tienen la misma relevancia de la primera a la última fecha, pero ahora empieza a perfilar más o menos cómo va a terminar la temporada para los rancagüinos, y bueno, buena pronta van a tener ante los caleranos este fin de semana para tratar de despegarse un poquitito más y entrar a esa disputa por clasificación a la Copa Sudamericana. Veremos, domingo, en Rancagua, O'Higgins frente al conjunto cementero. Nos vamos a la zona alta, donde aparece el conjunto de Palestino. También está el Everton de Viña del Mar, que de la mano de Riboneto, lleva 4 partidos sin perder, 2 triunfos de manera consecutiva, y ahí aparece en un expectante cuarto lugar, 33 puntos, y el fin de semana juega ante la Católica. Riboneto dice, ¿por qué no podemos creer? ¿Por qué no soñar? Esto señalan en Viña del Mar. Lo escuchamos.
8: Este grupo de jugadores hoy es consciente de la situación, es consciente y convencido de lo que queremos. Por eso lo trabajan en el día a día, por eso lo llevan a cabo, por eso esa unión que hay. Es felicitar a ellos. Creo que el partido que hicimos nos da esa posibilidad de decir, pensar, podemos, y que crean en ello. Entonces, disfrutarlo, valorarlo. Están todos compenetrados en la situación, y eso es muy importante y es mucho más fácil también para el entrenador. Y creo que haber hecho un partido en esta cancha de la manera que lo hicimos nos rectifica de la forma que nosotros queremos terminar el último tercio del campeonato.
7: Ahí están, los evertonianos, día sábado, 17:30 horas.
2: A la gente, estamos cerrando el bloque, que responda. ¿Quién cree que va a ser el Chile 2 y quién cree que va a descender? Mira, Gonzalo dice Calera y Cobresal. Bueno, si le dan los 6 puntos del Taza Caleras, hay una hecatombe, pero aún no ocurre aquello. Ivo, una más.
7: Sí, la de Guillermo Farré, el técnico de Palestino. Este domingo juegan frente a la Universidad de Concepción. Claro, Palestino quinto con 33 puntos, mismo registro que tiene el Everton de Viña del Mar, uno de los que está involucrado en la disputa por el Chile 2. Sobre el próximo partido ante los penquistas el día domingo en la cancha de la Cisterna, también lo proyectó el técnico de Palestino.
9: Bueno, partido a partido, sabemos que cada partido tiene su particularidad, su complejidad, y nosotros tenemos que saber manejar toda esa situación. Así que bueno, partido a partido, sabemos que tenemos que ganar de local el próximo, y así sucesivamente. Así que esto es fútbol y no podemos mirar más allá que el próximo partido, que es Conce, así que estaremos trabajando la semana para eso.
7: Ahí está, esa disputa por el Chile 2. El Chile 1 está cantado. sí, y por el 2 veremos Católica, La U, Everton, Palestino, Ñublense y metamos Deportes Concepción también.
2: Lo ponemos, a la Nodía lo ponemos. Y el Chile 3 que va a ser o Coquimbo u O'Higgins. ¿Sí?
7: Claro.
2: Final de la Copa de la Liga.
1: ¿Pero Ñublense juega mañana?
2: Mañana.
7: Mañana, claro. Tiene ese partido pendiente el conjunto ñublensino que lo va a disputar la jornada de mañana frente a Limache.
2: 20:30
7: horas. Van a haber dos partidos que se van a hacer mañana. Sí, señor. Coquimbo frente a la Universidad de Concepción y Limache frente a Ñublense. Se pone el día del campeonato y ahí quedan todos con los mismos partidos.
2: Ojo que se va a reiniciar los 22 minutos del Coquimbo-Huachipato, que ganaba Huachipato 1-0, que es muy importante también por la parte baja. Huachipato con 24 puntos está también todavía en ese corte del riesgo. Muchas gracias, querido Ivo.
7: Un abrazo, buena tarde.
2: Ya, vamos al corte rapidito y vamos al Monumental. Rodrigo Gómez tiene una muy buena conversación con Iván Román, que comenzaremos a repasar luego de este corte. Hablamos de la U también, hay algo que pasa en el Camarín Azul, todo con Rodrigo Gómez y Maxi Videla.
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19: 23 grados. 23 grados en Santiago.
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2: 14:49 de retorno en Cooperativa Deportes. Siguen acá los encares, algunos aleteos en el pero de conversación apasionada.
1: Oiga, nadie encara a nadie aquí.
2: Nadie acá.
1: El único que encaraba era Rodrigo Gol, pero no sé si encara todavía.
2: Ya me he mirado tres. Es que te está buscando hace rato, te está buscando hace rato. Oye, vamos inmediatamente al Monumental, porque hablamos de Colo Colo en este bloque. Rodrigo Gómez conversó hace algunos minutos con Iván Román. No se pierda la conversación con el zaguero de Colo Colo, que la grabó Gomito hace algunos minutos, y luego vamos a hablar con él sobre lo que viene hoy día en la noche con Javier Correa. Rodrigo, escuchamos tu nota con Iván Román.
24: Bueno, Iván, te agradecemos este tiempo con Radio Cooperativa, la buena disposición para esta conversación después de ya un tiempo en Colo-Colo y después de un buen partido.
25: Sí, obvio, muy feliz. El equipo jugó de muy buena manera, muy buen resultado también. Pudimos hacer muchos goles y la verdad que muy contento por el resultado del partido. Yo creo que lo mejor que tiene el equipo, que se vio reflejado también en el partido de Copa Chile, que hubieron muchos cambios, que entraron muchos jugadores diferentes y el equipo siguió funcionando de la misma manera. Entonces, estamos muy contentos por eso. Tenemos que seguir trabajando para lograr el objetivo, que es lo importante. Estamos en un muy buen momento, pero yo creo que siempre uno puede crecer. Siempre puede crecer. Yo creo que tenemos que seguir trabajando duro en la semana y no conformarnos con lo que estamos haciendo, porque todavía no hemos ganado nada.
24: En el último partido, dos compañeros tuyos salieron con problemas, Sosa y también Villagra. No sé si pudiste saber algo de cómo están, y te quería preguntar, en caso de que no alcancen a recuperarse para el domingo, ¿cómo te sentirías si es que tuvieras que ya asumir una titularidad?
25: Sí, ojalá no sea nada grave las lesiones de mis dos compañeros. Los dos salieron con molestia y ojalá no sea nada grave, que no sea lesiones, ojalá no sea lesiones y no sea lesiones de largo plazo. Pero sí, si me toca jugar a mí por decisión del entrenador, yo estoy preparado para hacerlo.
24: Respecto a la lucha por el título, Iván, te quería preguntar, 16 puntos ya con la Universidad de Chile, si siguen este ritmo, ¿tú crees que van a poder conseguir pronto el objetivo?
25: Sí, una ventaja importante, pero como lo digo, todavía faltan muchos partidos, todavía hay muchos puntos en juego. Nosotros tenemos que ir fin de semana, jugar una final todos los fines de semana para poder lo antes posible lograr el objetivo, que obviamente es salir campeón. Lo que más pensamos el grupo y los jugadores en ganar, y uno no va viendo si hay un récord de puntos o esas cosas. Uno todos los fines de semana quiere ganar, que es lo más importante, y sabemos que ganando estamos más cerca de conseguir las cosas que nosotros queremos.
24: Iván, yendo a un tema más individual, ¿cómo han estado estos primeros días? ¿Cómo va la adaptación?
25: Me recibieron muy bien, me aceptaron en el grupo para poder sumar, que es lo más importante, que eso es a lo que vine.
24: Y a propósito de la convivencia, me imagino que habla un poquito de portugués, entiende un poquito de portugués. ¿Te ha dado la chance de poder compartir más con Bocinha, que él se maneja en ese idioma?
25: Sí, algo entiendo y hemos podido hablar, y es un muy buen compañero. Estamos juntos en el camarín y es un muy buen compañero y un mejor jugador.
24: ¿Qué podrías destacar de lo que has visto en estos primeros días con el entrenador?
25: Sí, el profe yo creo que trabaja muy bien. Se ha visto reflejado este año en el juego del equipo y en los resultados de los partidos. Haciendo yo lo mejor posible en el entrenamiento para poder ya de a poco ir sumando más minutos como lo he hecho y poder ser titular. Conmigo habla harto, me aconseja, me dice lo que él quiere, lo que tengo que hacer en la cancha, y muy agradecido de eso.
24: Ya está Arturo Vidal. ¿Cómo ha sido ese complemento con él? ¿Se van ordenando bien en la defensa? ¿Cómo se han ido complementando con un jugador de jerarquía? ¿Se hace un poco más fácil? ¿Cómo es para ti?
25: Sí, obvio, un poco más fácil. Arturo es un jugador que tiene mucha experiencia, todos saben el jugador que es Arturo Vidal, entonces te ayuda, te da consejos, y es mucho más fácil estar con un jugador así al lado. Lo igual que Arturo, 39 años, y están en un muy buen nivel, y uno los ve como ejemplo para poder ser como ellos cuando tenga esa edad.
24: ¿Cómo ha sido esto de adaptarse a lo que implica jugar un equipo tan grande como Colo-Colo?
25: Sí, obvio, igual ya lo sabía, porque Atlético Mineiro igual es bastante grande en Brasil, entonces ya venía con esa experiencia, pero Colo-Colo me ha sorprendido de lo... Siempre supe que era el más grande, pero estar dentro me ha sorprendido lo grande que es el club. Estoy preocupado de hacerlo bien día a día, de estar preparado, de hacerlo de la mejor manera cuando me toque, y ya voy a ver qué va a pasar con mi futuro, si volveré a Atlético Mineiro, pero la verdad no me preocupo mucho de eso. Me preocupo de estar bien el día a día, de hacer las cosas bien, y así voy a estar en mejores lugares.
24: Te quería llevar una línea a la selección chilena. ¿Cómo está el presente de La Roja? ¿Te cuesta proyectar lo que va a pasar con el equipo al saber que todavía no hay una definición clara de aquí a fin de año de quién va a ser el entrenador? ¿Cómo lo ves desde tu mirada de futbolista?
25: No, yo creo que ya se está armando un muy buen grupo de jugadores jóvenes. Hemos compartido la última fecha FIFA. La verdad no quiero meterme ni entrar en temas de entrenador y esas cosas, porque son cosas que no me corresponden. Personalmente yo hablo de mí, de estar bien, de estar preparado, de poder jugar y para estar lo mejor posible cuando me toque y me llamen a la selección.
24: Viene un buen desafío ahora, Iván. Van a jugar con Canadá, Estados Unidos. Son equipos que estuvieron en la última Copa del Mundo, que además se destacaron. ¿Cómo estás viendo al equipo con este grupo que se está afiatando para ir a enfrentar a esos dos rivales que son bien difíciles?
25: Son muy buenos partidos, partidos de nivel mundial. Tenemos que afrontarlos de muy buena manera. Lo más importante para mí primero es estar dentro de la nómina y ganarme esa citación, y ahí ya estando dentro de la nómina pensar en los partidos que se vienen, que son unos muy buenos partidos, y hacer lo mejor posible y buscar unos buenos resultados.
24: Cerramos con lo que viene, Iván, este partido que van a tener que ir a jugar al sur. La cancha está pésima, ¿no? ¿Cómo se están mentalizando? Porque va a ser un partido distinto cuando no se puede correr mucho el balón.
25: Va a ser un partido diferente, la cancha va a estar mala, pero va a estar mala para los dos equipos. Nosotros tenemos que saber afrontar esa situación del tema de la cancha e intentar hacer lo mejor posible e ir a buscar el triunfo, que es lo que tenemos que hacer. Estando en Colo-Colo, yo creo que todos los partidos tenemos la obligación de ir a buscar y de ganarlo, porque es lo más importante.
24: ¿Espera que no castiguen mucho a tu compañero, a Javier Correa, el que tiene que ir al tribunal?
25: Ojalá no pase nada para que pueda seguir jugando, y tampoco quiero entrar en esos temas que ya son temas entre clubes y federación. Ojalá no tenga un castigo y pase eso rápido, que se ha hablado mucho, y igual es molesto cuando se habla mucho de esas cosas que son extradeportivas. Yo creo que se debería hablar más de lo que se hace dentro de la cancha, del rendimiento del equipo, del mismo rendimiento de Javier que está teniendo en el campo, que hizo dos goles. Entonces yo creo que no me gusta mucho esas cosas, y se debería hablar más de lo que pasa dentro de la cancha, que es lo importante.
24: ¿Te parece si cerramos con un mensaje para el hincha de Colo-Colo?
25: Sí, no, primero que todo darle gracias a la hinchada por el recibimiento que me dieron a mí personalmente. Me han dado mucho cariño esta semana, y también se ve reflejado en el estadio. Los partidos que hemos jugado en Monumental han sido todo estadio lleno, y el partido que se jugó en el Nacional también con lluvia había igual mucha gente. Así que eso, muchas gracias por el apoyo siempre, y no les quepa duda que nosotros vamos a dar todo lo posible para dejar a Colo-Colo en la cima en el campeonato nacional y en lo que se venga a futuro.
24: Iván Román, te agradecemos este tiempo con Radio Cooperativa, muchas gracias por la buena disposición y éxito en lo que venga en la temporada y en lo personal.
25: Muchas gracias, amigos, que tengan un buen día.
2: Ahí está la conversación de Rodrigo Gómez, una muy buena conversación con uno de los grandes proyectos, no solo de Colo-Colo, sino del fútbol chileno, como es Iván Román. Ya vamos con Rodrigo, comentamos la entrevista. Antes yo les digo que lluvia, frío y viento pondrán a prueba tus proyectos. 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Giorgiano Moli dice: Román llegó enchufadito, buenas salidas, interesantes pases largos, como diría nuestro idolatrado Toño Prieto. Dice Giorgiano, tal cual, a un ver, refuerzo, no incorporación, lo de Román para él. A ver, ¿qué más? De la gente colocolina, y voy, hace escuela, Prieto. Y voy, de Prieto de San Francisco, yo se lo escucho a él desde que soy pequeño. Es un refuerzo. No, no es una opción, incorporación o refuerzo. Ahí lo separa Toño Prieto. Para Giorgiano esto es un refuerzo. Sí, mira, Mariana dice: a Román desde juvenil se notaban sus ganas de ser un profesional y jugar por la selección. Ojalá pueda ser un gran jugador en el futuro. ¿Qué más? Esteban, abrazo para ti. Gonzalo Jara: Román llegó en sintonía con sus compañeros. Entra bien cuando juega y eso me parece excelente. También Mario Valenzuela alaba el momento de Román. Vladimir también, entre otros. Voy contigo, Rodrigo Gómez, para seguir hablando de la nota con Román, que podría jugar. Ahí tú nos contarás cómo está Sose Villagra, que estaban con problemas físicos, y luego nos metemos en el tema Correa. ¿Cómo estás, Rodri?
24: Bien, Ernesto, ¿cómo están? El saludo para todos. Sí, tiene posibilidades Iván Román de poder ser titular, incluso el día domingo, cuando Colo-Colo visite a Huachipato en el estadio Esterroa, porque están todavía sujetos a evaluación los dos futbolistas, tanto Jonathan Villagra como el uruguayo Joaquín Sosa. Ya después de los exámenes médicos se ha descartado una lesión mayor para el zaguero de ex Unión Española, Villagra. Estuvimos haciendo las consultas, si bien es cierto todavía no conocemos de ese detalle, lo que sí es concreto es que no fue algo de tanto cuidado, y hasta se ilusionan que pudiera ser una alternativa para el día domingo, pero todo eso lo van a ir viendo con el paso de los días. Colo-Colo hoy de nuevo tuvo jornada libre, así que ya mañana va a comenzar el técnico a ver en cancha qué es lo que está ocurriendo con Villagra, si es que lo van a arriesgar. Sabemos que también la condición de la cancha no va a ser la mejor allá en el estadio Esterroa. Y lo de el uruguayo Sosa está relacionado con una situación que ya se le ha ido presentando en el talón y que en el fondo tiene tratamiento para él. Habrá que ver ahí hasta dónde está dispuesto a arriesgarlo el entrenador, considerando también la diferencia que tiene Colo-Colo en la tabla. Así que son dos grandes interrogantes que tiene para este fin de semana que resolver Fernando Ortiz, y bueno, ya tiene de inmediato una variante ante la ausencia de Villagra, fundamentalmente, que es la de Iván Román acompañando a Vidal, y por el otro sector no le gusta mucho con el perfil cambiado, así que Bimber estaría también tomando ese lugar en caso de que ni Sosa ni Villagra lleguen a tiempo.
2: Oye, de la conversación con Román, Rodrigo, solo para aclarar su contrato, él tiene hasta el próximo año, porque acá todos lo quieren ver en la Copa Libertadores. A Román le gusta mucho el refuerzo, y le gustó mucho la nota también, la forma de expresarse del central.
24: Sí, él tiene un préstamo, de hecho no se quiere desviar mucho en esa situación, fue parte también de algo que estuvimos ahí analizando a lo largo de la nota, y bueno, él sabe que el Atlético Mineiro también tiene pretensiones sobre su carta, por algo lo compraron tan joven, así que por ahora se mentaliza en poder, como decía él, sumar minutos y ser titular. O sea, su objetivo en este minuto es cuanto antes poder ser un jugador titular en Colo-Colo o estar metiendo esa presión permanente, así que tiene que demostrarlo y ahí ver qué van a decidir los brasileños, que no quisieron ceder porcentaje, nada, solo el préstamo, porque el jugador estaba muy, muy inquieto por sumar minutos.
2: ¿Cómo entra en esa defensa Iván Román? Está difícil entrar en ese equipo, desde el arquero hasta el central.
0: Sí, pero yo creo que un jugador de su categoría, para mi gusto, entra. O sea,
2: debería, pero ¿quién sale? Uno tiene que salir.
0: Sí, lógico.
2: Ese es mi tema.
0: Pero creo que él está en un nivel, digamos, para el fútbol chileno está en un nivel superior, para mí.
3: Sí, aquí hay varios aspectos y donde mirar. Uno es en qué posición de una línea de tres se acomoda mejor Román. Dos, si el Tano Ortiz, con la presencia de Román, decide pasar a línea de cuatro, o sea, de dos zagueros. Pero claramente empuja, o sea, es un jugador que viene de jugar en el en el Atlético Mineiro, en el Brasileirão, un jugador joven que va en crecimiento, por supuesto que empuja en la competencia, o sea, empuja y les mueve el piso a los que están esa línea de tres que se recitaba de memoria. Yo siento que con Román, claro, empieza una competencia y va a empujar para jugar, y eso genera, digamos, que los otros tienen que responder más. Hemos visto que Vidal sostiene el de líbero, también líbero, y pasa a veces en el mismo partido, juega entre líbero y volante central. Bueno, vamos a ver cómo lo hace calzar el Tano Ortiz, pero es un jugador que es para ser titular, sin duda.
1: Pero en este minuto, sin lesiones.
2: Claro, porque con las lesiones podría entrar el fin de semana, pero con todos sanos.
1: No sé si entra.
2: Es que está difícil, Igor.
1: Yo más allá de coincido con Rodrigo y con José Antonio, pero me parece que así de una no. Pero bueno, nunca.
24: Sin lesiones, solo sacando a Vidal al centro.
2: Claro.
24: Esa es la única cabida que tiene en este minuto, sin lesiones.
2: Y ahí al medio.
24: Al medio campo.
2: ¿Quién sale al medio de lo que están jugando
3: ya, hoy en día? Ya hay uno que lo sacó.
2: Alarcón ya salió.
3: Alarcón ya lleva dos o tres partidos, Rodríguez, que no entra, ¿no?
2: Dos partidos.
24: Que ya le sacó que el puesto Pastrán frente a la U y el último.
2: Yo pienso porque Román, cuando arribó a Chile, dijo él quería venir acá porque lo único que quería era jugar mucho pensando en la selección. Sí.
1: Por algo le decían.
2: Tiene mucha personalidad.
1: Charrúa,
2: sí. Ah, tiene todo en Palestina.
1: Porque siempre fue.
2: Tiene mucha personalidad.
1: Serio y competitivo.
2: Sí, no, muy bien. Estos son los tipos que llegan bien arriba después. Rodri, algo más, lo de Correa para cerrar.
24: Sí, llegará esta tarde Javier Correa a la sede del fútbol chileno, va a ir en compañía del director y también encargado de fútbol de Colo-Colo, Jaime Pizarro, además del abogado, para poder entregar ahí sus argumentos a esta denuncia que ha hecho la Universidad de Chile de haber provocado a sus simpatizantes con la celebración. Ahí Colo-Colo hace un rato ya que viene planteando que ellos estaban hacia la cámara del club, obviamente todavía quedaba mucha gente en la tribuna, así que bueno, ahí será materia de la primera sala del tribunal ir ponderando todas esas situaciones y ver si es que hay castigo o no para Correa, que viene con antecedentes de suspensiones también, así que eso le podría pesar en caso de que determinen que hay que sancionarlo.
1: Ya, pues. Se revisa el caso, ¿no? Porque ayer se decía, mira, que bueno, que una gran persona y que un gran jugador, ¿no? Si eso no está en el análisis.
2: No, es lo que pasó ese día en la
1: claro.
2: cancha.
1: Claro. Pero bueno, difícil tema para delantero, para mí. Un añadido que no tiene nada que ver con su capacidad futbolística, pero que ahí está, grabado.
2: Rodri, lo último y cerramos. En caso que Correa sea suspendido, no jugaría con Huachipato, pero Maxi Romero, ¿cómo está pensando en el reemplazo? Que la cancha está horrible también allá en el Conce.
24: Sí, harto está con lo justo, Ernesto. Estaría con lo justo para... Yo creo que tendría que ser medio forzado a su incorporación, si es que Correa, bueno, se saliera un castigo inmediato y tuviera que pagar los partidos, así que están atentos ahí los canteranos. Está Raipán al acecho.
3: Ese viene tercero, Raipán. ¿Quién es el tercero? Si hubiera que jugar, si no están los dos nueve titulares.
24: Yo creo que pone a Volados.
3: ¿En serio?
24: Que es una alternativa. O de lo contrario, Raipán puede ser, pero no sé, es que desde el primer minuto, con todo el desgaste del partido, Volado ya lo ha hecho. ¿Se acuerda que jugaba con Almirón ahí?
2: Sí, y Raipán entra bien de atrás, para que vaya a cambiar la fórmula cada vez que entra ese gol. Ya, Rodrigo, a la noche nos contactamos.
24: Ahí retomamos.
2: Cuídate mucho. Chao, chao. Ricardo Vázquez, si castigan a Correa, sería solamente por su culpa. Moza y Ortiz deben llamarlo a terreno. Ninguna más. Y punto, dice nuestro auditor. A ver, ¿qué más? Abrazo a Mujica, que también destaca. Dice, la tiene clarita Román. Ojalá que sea uno de los líderes de la próxima generación de la selección chilena de fútbol. Vamos al corte rapidito y vamos a la U. Cerraremos con la U. Hartos minutos para hablar con Maxi Videla. Muchas cosas que va a contar sobre la interna del camarín. Hay junta importante mañana. El jueves, todo viene en la voz de Maxi para que ponga cámara en 1080, ojalá.
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9: Cooperativa. 3, 11 minutos. 3, 11 minutos.
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2: 15 con 11. Rápidamente tomamos contacto con Maxi Videla. A distancia, okay. Eso sí. Perdón por engañar a. Bueno, Topilover sí. Dijo: prendo cámara inmediatamente desde Europa. Tengo buen HD. Por el YouTube, porque quería verlo.
0: Tendré que imaginarme al señor.
2: Entonces, no lo van a poder ver.
1: Topilover
2: está contento porque ganó ayer, pero dice que el descenso es del 27 para abajo en cuanto a puntos. Y tiene 27 la Serena, muy acomodadizo. De hecho, está arriba de Coquimbo, aunque Coquimbo tiene par de partidos pendientes todavía. Topilover, un gran. Vamos a hablar con Maxi para que nos cuentes la historia azul. Partamos por el camarín, partamos por lo que está pasando luego de dos derrotas consecutivas. Perdieron el Chile 2 provisoriamente y viene un fin de semana donde tendrán que afrontar un partido complejo ante Coquimbo, que también viene un poquito de los tumbos. Maxi, ¿cómo estás?
28: ¿Qué tal, Ernesto Contreras, Igor Ochoa, Polaco Goldberg? Así es, un camarín turbulento.
2: Está Toñat.
28: Ah, Toñito.
2: Sí, está Toñito. Sí. Hola. Es que curiosamente sí. Estaba en silencio. Eso. Lo desconocimos.
28: Disculpe, Toñito.
2: Premio Nobel, ojo. No nos olvidemos.
28: Camarito turbulento de la Universidad de Chile.
2: Se chorearon el premio Nobel el otro día. Ese concepto nació acá.
3: ¿Sí?
2: A otro le dijeron premio Nobel y les causó mucha risa. Después pasamos el royalty. De nomás. Siga nomás.
28: Vamos a tener que pasar el royalty. Sí. Camarín turbulento, el de la Universidad de Chile, también. Con Fernando Gago, que se enojaba con el Topito Canedo el viernes pasado en su conferencia porque le preguntaba por estos supuestos problemas con Charles Aránguiz. Él decía que no había pasado nada, que era todo un invento, pero lo cierto es que siguen saliendo antecedentes a la luz, y no solo con Charles Aránguiz. Hoy lo publicaba el diario La Tercera y confirmaba esta versión que dice que Charles Aránguiz efectivamente no pidió el cambio en el partido frente a Colo-Colo, y fue Fernando Gago quien lo quiso sacar. Y además, claro, se van dando otros hechos, total desconexión, total desacuerdo del trabajo que se realiza en el Centro Deportivo Azul, bajo el mando, claro, está de Fernando Gago, del plantel. A ver, trabajos excesivamente físicos, muy poco trabajo táctico, poca conexión con el equipo, poco compartir antes y después de los entrenamientos. Se dice que Fernando Gago es de los primeros en dejar el Centro Deportivo Azul, de hecho, cuando acaba una jornada de entrenamiento en la mañana. Así que estas cosas en el Centro Deportivo Azul, sobre todo al plantel, están empezando a incomodar. No solo lo que sucedió con Charles Mariano Aránguiz, que ya empieza a tener más confirmaciones, sino que también la forma de entrenar y su conducta dentro del Centro Deportivo Azul también está generando algunos críticos, sobre todo en el plantel, para Fernando Gago, que además, Ernesto, a raíz de toda esta situación, que incluso llevó a algunos rumores que decían que, como no está del todo cómoda la situación allá en la Cisterna, Fernando Gago incluso habría evaluado renunciar, llevó a que se hiciera una reunión con la dirigencia, con los directores de Azul Azul, donde Fernando Gago negó de plano aquello, dijo incluso que se siente muy, muy capacitado para dar vuelta a esta situación, y le bajó el perfil también, según pudimos averiguar, a estos problemas que se dice tienen con el plantel. Pero lo cierto es que cada vez más enrarecido el clima allá adentro con Gago, con el plantel, con Gago dando explicaciones también a la dirigencia.
2: Una pregunta antes de escuchar Igor: ¿un año de contrato y le resta a Gago?
28: Sí,
1: ya. Pero estas características de Gago eran las mismas cuando tenía 5 partidos en línea ganado, porque no creo que haya cambiado hace 2 semanas. Digo.
2: Bueno. O sea, sí. Es que, ¿sabe cuándo arranca todo, Maxi? Y la mesa, cuando viene este conflicto aparente con Aránguiz, cuando lo saca,
3: claro,
2: bueno, pierde el clásico, la declaración, Igor, y ahí como que
1: no, bueno, eso,
2: se enredó.
1: Eso es puntual y, es, sí. Y realmente ahí él, bueno, se equivocó en decir eso, porque en definitiva, si hay, el cambio siempre es del entrenador, digamos, ¿no? El jugador puede pedir, puede no pedir, pero eso, yo creo, el entrenador siempre es el último responsable. Pero lo otro, todo eso que agrega, aparte de eso, bueno, la característica de él, que así, que se da temprano, bueno, pero no creo que hace 3 semanas se haya ido más tarde y ahora se va temprano. Así, tratando un poquito de unir estas cosas.
2: Usted entiende, o sea, que todos reporteamos cuando los equipos comienzan a tener problemas, ahí comienzan a filar.
1: Está bien, si no soy ingenuo. No,
2: claro, pero lo sé.
1: Pero está bien, pero es que me deja como que no se da cuenta cuando pierden, empiezan a aflorar. Por supuesto que sé.
2: Claro.
1: Pero una cosa.
2: Es que esta es la respuesta de por qué no pasaba hace 5 partidos.
1: No, pero
2: empezó a perder ahora.
1: No, es que si tú me dices, mira, el entrenador se confundió y ahora, no sé, hace mal la formación o se equivoca, eso es una cosa. Pero decir que él, porque tiene ese carácter y porque el entrenamiento es de determinada manera, también lo era en ese minuto. Eso no puede cambiar
2: el trato. Ah, claro.
1: Claro.
0: Ese aspecto. Lo que pasa es que eso no cambia, pero probablemente la recepción y las reacciones sí. El cómo recibe el mensaje, el cómo pasa muchas veces que el mensaje llega de una manera distinta al jugador o al plantel en general, y por tanto, de acuerdo a los resultados, también se van expresando de manera distinta y aparecen reacciones que antes no aparecían.
3: Ya, o sea. Y el entrenador también cambia.
0: Y el entrenador también cambia, ojo. Sí, eso, los entrenadores también.
3: Cuando todo fluye, está bien, las instrucciones todas se aceptan, todo. Pero cuando hay, cuando ya hay caída en los resultados y caídas en los rendimientos, y el entrenador empieza a apretar, o en, y algún jugador se empieza a sentir más, más señalado que otros, ahí comienzan ciertas reacciones.
2: Bueno, o sea, además que hay un técnico que tiene historia, porque igual en Argentina tiene problemas con los planteles en
1: Boca. Si no me ponga a mí como abogado, estuve en vestuario con grandes entrenadores, sí. Y los entrenadores eran bastante parejos en su carácter. O sea, yo conocía a un Fernando Riera era, tenía sus momentos, su manera de reaccionar. De pronto con los periodistas nos ponía en fila, pero siempre era así, digamos, empataba, ganaba, perdía, digamos, no. Entonces, bueno, él tenía ese carácter y uno tenía que saber entenderlo, y los jugadores también no podían sorprenderse porque él era así. No sé si este señor será,
2: oiga,
1: ahora usted me dice que le pasó en la Argentina.
2: No, claro que tiene ciertos antecedentes de Camerini, algo como, no sé si es el caso, bueno, pero tiene algo.
1: Entonces estamos fritos.
2: Antes de Max, escúchame una cosita.
1: No le han salido al hombre.
2: Otro tema que se trató y que lo tocaste tú también es que tiene una cierta confusión táctica luego de la salida de Asadi del equipo. Lo vimos en el clásico, cambia el segundo tiempo a línea de tres, la mantuvo, mueve Arza a un sector, acá lo ha explicado Igor perfecto, encuentro yo lo que quiso hacer ahí, pero no le ha salido quizás. Eso también se discute, ¿no?
28: Sí, justamente, él antes de que se fuera Sadi, y en este pequeño lapso de partidos previo a que partiera a Suecia, donde ya logró recuperar su nivel y convertirse en uno de los puntales del equipo, Fernando Gago venía jugando con una especie de 3-4-3, con él como puntero izquierdo, y una vez que salió a Sadi se le recrimina mucho el hecho de, primero, no haber apuntado a su reemplazante natural, que para muchos era Ignacio Vázquez, quien tenía que pararse como puntero izquierdo y buscar asemejarse a lo que le estaba dando Lucas Azaí al equipo. Hizo un cambio de esquema con un 4-2-3-1, incorporó volantes. Eso también, para muchos adentro del Centro Deportivo Azul, refleja que el técnico algo perdió la brújula cuando también se fue Azaí.
1: Claro. No, bueno, ya lo he dicho, no sé, majadero.
2: Lo de las posiciones.
1: No, es que no. Vázquez y Azaí no son iguales, no son equivalentes. O sea, uno es, para mí, jugador que juega abierto, que tiende a buscar el desborde. Asadi arrancaba del sector izquierdo, de repente tenía su jugada, pero era un jugador que estaba mucho más adentro. Sí. Mucho más adentro. Bueno, pero
0: no son equivalentes, pero de una u otra manera, el técnico lo ve como, no es reemplazante natural, pero no. Pero sí lo ve como si fuera a hacer alguna de las tareas que hacía Sadi.
1: ¿Alguna?
0: Claro, porque sabe
1: que Sadi no era citado, jugaba Vázquez, no era lo mismo el diseño.
0: Sí. No, totalmente de acuerdo, por eso. Y que yo creo que ahí viene la decisión, que son de, básicamente, claro, un cuestión de detalle, de decir, pucha, ¿qué me da este versus el otro? Y ahí es donde muchas veces, como no tiene otro jugador más.
1: Claro, si el problema es que al reformular los roles, por lo menos lo que se ha visto en estos dos partidos, aunque el de allá sea, bueno, más relativizado por la cuestión del terreno, como que Arce quedó flotando en una zona que no, claro, le termina de acomodar. Pero bueno, el entrenador está obligado a encontrar la solución.
2: En rendimiento individual, aprovechemos unos minutitos. Otro que cayó, Toño, para mí, es Lucas Barrera, y él venía siendo importante. Esto también, sí, se produce en el Superclásico, también lo, bueno, refrendó el partido anterior.
3: Sí, a ver, yo creo que hay una baja global del equipo, y por lo tanto los jugadores jóvenes también lo resienten más. Es cierto, tuvieron una aparición donde esos rendimientos propios de ellos ayudaron al equipo, para mi gusto. Pero hoy día, claro, están dentro de esa baja global y caen todos. Y yo creo que, claro, cae presión también dentro del plantel y de los entrenadores. Del entrenador, cae la presión. Se te vino la Católica, se te vino un pelotón. En un momento habían sacado una distancia.
2: Perdiste el clásico, que anímicamente te golpeaba.
3: Perdiste el clásico. Yo diría que su gran líder o figura se sintió tocado, Aránguiz.
2: ¿Lo ha dejado los 90 minutos el otro día con la cancha Barrosa para que no reclame? Es que eso lo mencionaba un auditor, que le pareció curioso jugar un rato el clásico y todo el partido.
3: Por eso, todas las hipótesis son válidas.
1: O sea, pero ¿es bueno que salga o malo que salga?
2: Malo que salga.
1: Entonces, no, que
2: claro, pero que ellos dicen que ahí está la contradicción de Gago.
3: Claro, se dice que Aránguiz lo están cuidando, para que no caiga otra vez lesiones, entonces se lo deja en una cancha que era más propensa a la lesión. Pero bueno, o sea, llegó la presión. Y Gago, claro. Gago tiene que manejar esa presión, y los jugadores también entenderán que tienen que dar el máximo para salir de la zona donde están.
2: Tú que estuviste dentro de los dos lados, cuando un equipo como la U en este caso comienza en comienza un ciclo, todo se siente más, viene un partido bravísimo con Coquimbo, sí. Y una derrota, yo creo que ya cada derrota, si es que vuelve a perder la U, va a ser amplificada el doble para este momento.
0: Al interior se siente mucho.
2: Claro. Y acá también, claramente. Desde afuera nosotros vamos a ser más ruido que.
0: Exactamente. Que yo hace creo tres que eso semanas. Por eso es importante cuidar, sobre todo los técnicos, cuidar mucho la estabilidad mental de tu plantel. Y para eso necesitas conocerlo muy bien. Muy bien.
2: Y vaya que han pasado
0: saber,
2: cosas para
0: claro, plantel. Es saber en quién te apoyas, porque a veces pasa, por ejemplo, que hay un entrenador que tiene, de repente, el plantel tiene cierta reticencia frente a él. Entonces muchas veces los técnicos, los más avesados, los más vivos, lo que hacen muchas veces es, a ver, ¿quién es el que, dónde yo puedo filtrar mi mensaje? Con este, perfecto. Los agarro, digo, miren, esto es lo que yo estoy tratando de hacer, esto es lo que yo quiero. Pero para eso es muy importante que conozcan su plantel.
2: ¿Lo tendrá hoy Gago?
0: No lo sé. No sé si los conoce tan profundamente, pero a cada uno como para saber cómo llegarles.
3: ¿Dónde tocar la fibra?
0: ¿Dónde, claro, algunos son, por ejemplo, como dice el Toyo, algunos hay que tocarle la fibra.

0: 5, todo, va a terminar levantando. Sí. Primero tiene que tirar centros decentes. Claro. Lo primero. Y segundo, bueno, tener capacidad aérea al menos para que los centrales rivales no te las ganen todas. ¿Cuándo pasó eso? Recién cuando Saldivia se fue
1: de nueve.
0: Sí. Entonces, no tenía ni el estilo ni los jugadores para resolver el tema, sobre todo estando en desventaja. Y estuvo en desventaja desde el minuto uno. O sea, ese partido específicamente no. Ahora, Coquimbo ya es otra cosa y tiene efectivamente un resultado negativo ya te...
2: Sí, va a mover mal
0: la
2: estantería, sí. Ya, impecable, buen reporte, buen bloque, bien debatido. Dejaron cositas para la tarde, Maxi, que podemos adelantarlas para el programa que va a conducir Rodrigo Contreras, porque es muy importante con lo que viene el 3 de septiembre.
3: Justamente, hay varios hinchas azules, sube por ahí, que quieren saber qué va a pasar con la Junta de Acreedores este jueves 3 de septiembre. ¿De qué trata esta reunión? ¿Qué puede pasar con los directores de Azul Azul? Eso lo va a responder Eduardo Godoy en el micrófono de Cooperativa a las 20 horas.
2: Ya pues, ahí estará Rodrigo Contreras. También está abierta la radio en vivo para que vaya a participar con Rodrigo a las 20.
4: Perdón, ¿esto es parte de la cultura topística de dejar el filete para las 20 o no?
2: No, es que se nos escapó de las manos la buena discusión. No, se guarda.
4: Señor, usted está...
3: No le gustó el reporte de las dos. Yo pensé que estaba repartiendo el filete. Pero parece que no le gustó el reporte.
4: No, lo repartió. Estoy preguntando nomás. El señor Caneo siempre dice que guarda el filete para las 20. Entonces le pregunto si usted está siguiendo su camino.
2: Caneo rara vez trae Charqui, ¿no? Caneo rara
4: cosa que me preocupa mucho. Para que usted siga los pasos de ese señor.
2: Maxi, impecable.
4: Estoy repartiendo.
2: Fue tan bueno que se va a las 20, lo que tenemos preparado, porque se debatió el momento azul. Claro. Y ahí
0: vamos a escuchar al liquidador.
2: Sí, bueno, usted preguntaba el otro día qué podía pasar con el directorio el día jueves. La gente se preguntaba también.
0: ¿Puede
2: salir algún director? Todo. Bueno, a las 20 lo respondemos. Gracias, Maxi.
4: Claro. Abrazo, que estén bien.
2: Chao, querido. Chao, chao. Corte y volvemos inmediatamente para las últimas palabras y los leemos por última vez.
0: Estamos liquidados.
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2: 22 grados. 22 grados en Santiago.
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2: Cooperativa. 3:31 minutos. 3:31 minutos.
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0: 31, nos vamos. Abrazo, querida Marianela Olivares. Francisco Moyano, que pone tres grandes actuaciones de arqueros chilenos: el Cóndor Rojas, el partido con Brasil antes del corte, y el partido con Argentina, que ustedes recordaban, que atajó todo, y la de Bravo para la segunda Copa América.
1: Sí,
0: y la de Portugal también se repitió harto porque atajó tres penales. 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Abrazo a todos. Volvemos mañana a las 14, pero a las 20 viene Rodrigo Contreras con Operativa Deportes PM, y ahora en un ratito con las tardes deportivas, con lo que ocurre en el US Open, en el básquetbol y en el mundo del deporte.
1: Exactamente, y además porque fecha Fórmula 1
0: este fin de semana.
1: Sí, bueno, sí, Monza, así que voy a ir a tomar un café con el maestro, parece que tiene hartas cosas que
0: decir. Sí, ahora le va a decir lo que quedó pendiente.
2: No,
1: me voy preocupado.
0: Tranquilo. Hasta mañana, que esté muy bien. Tranquil.

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2: Cooperativa, 3:34. 3:34.
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3: Porque surgen reacciones al reciente veredicto por el caso del atentado al molino Grolmus. Retomamos contacto con nuestro corresponsal en el Biobío, Christopher Espinosa. Buenas tardes.
4: Hola, Álvaro, muy buenas tardes. Sí, ha sido el Ministerio Público a través del fiscal regional del Biobío, Roberto Garrido, quien ha calificado como un veredicto histórico lo que ha resuelto el Tribunal Oral en lo Penal de Cañete en torno a la investigación que terminó con 18 de los 19 acusados por el Ministerio Público como culpables de diversos delitos, entre ellos incendios, homicidios calificados en carácter de frustrados, infracción a la ley de armas, además de robo con violencia, donde la Fiscalía está pidiendo el máximo de la pena que estipula el Código Procesal Penal en Chile, vale decir, el presidio perpetuo calificado. Dio cuenta el fiscal de una estrategia que hoy comienza a conocerse públicamente. Durante los 4 años se mantuvo bajo estricta reserva de que existía un video de la tarde en que ocurrió el hecho, y más ni menos que de un dron. Una persona que hoy día es testigo protegido del Ministerio Público, por otras labores estaba trabajando en ese lugar y dirigió su dron, el que no fue visto por los atacantes, y grabó absolutamente todo el proceso de atentado en contra de estas personas. Se ve claramente el momento en que llegan y también en que prenden fuego a los vehículos, por ejemplo, parte de la dinámica de los hechos que por estrategia judicial fue presentado después del testimonio de todos los testigos protegidos, y esto, según la fiscalía, vino a ratificar lo que los testigos protegidos declararon, ellos sin saber también que había un video que ratificaba lo que estaban declarando. Lo explica el fiscal regional Roberto Garrido.
5: Se usaron la declaración de 4 personas respecto de quienes la defensa tuvo todas las posibilidades de contrainterrogarlo. Ellos describieron una dinámica de los hechos y luego de que ellos prestaron declaración en un video que no había sido conocido de ninguna manera de forma pública hasta la presentación de la prueba, un registro de dron, demostró que lo que decían los testigos era completamente correcto, era cierto, y que daba cuenta además de la fiabilidad de sus testimonios por cuanto describían de la misma manera como lo pudo apreciar un dron, los desplazamientos, la dinámica, la forma como se van quemando las propiedades, la violencia con la que actuaron los sujetos, en definitiva.
4: Parte de la declaración del fiscal regional Álvaro en torno a esta sentencia, a este veredicto. Okay. La lectura de sentencia será el próximo 21 de septiembre a las 14 horas. La fiscalía está pidiendo la máxima pena, que es el presidio perpetuo calificado para todos los adultos, y los 10 años de régimen cerrado para quienes eran adolescentes al momento de los hechos. Dentro de los próximos minutos también vamos a escuchar la declaración de la familia Grolmus, que ha convocado para referirse a este veredicto condenatorio.
3: Quedamos atentos a eso. Gracias, Christopher. Buenas tardes.
4: Buenas tardes.
3: Noticias desde Moscú. Los presidentes de Rusia, Vladimir Putin, Estados Unidos, Donald Trump, y de China, Xi Jinping, podrían celebrar en noviembre una cumbre tripartita en el marco de la reunión de líderes del Foro de Cooperación Asia-Pacífico, la PEC. Lo ha dado a conocer este martes el Kremlin. Ese tema se abordó, lo dijo el asesor de la presidencia rusa, Yuri Ushakov, a la televisión pública de ese país. Cerramos así nuestra síntesis. Nos quedamos ya en compañía de Rodrigo Contreras. Son las tardes deportivas, siempre en Cooperativa.
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2: Cooperativa, 3:40 minutos. 3:40 minutos.
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6: ¿Cómo están? Día martes con la información del mundo polideportivo. Hoy en el menú tenemos, por supuesto, el US Open, con un chileno avanzando a segunda ronda, resultados de la jornada, información de las velas, importante también, clasificación a mundial en esta disciplina, y vamos a comenzar hablando de básquetbol. Anoche jugó la Roja Cestera.
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6: Tal vez un resultado esperable, la Roja Cestera cayó de manera inapelable ante República Dominicana anoche. ¿En qué posición, en qué situación queda la Roja de cara a esta clasificatoria mundialista? Ivo Bay, ¿cómo estás?
7: Bienvenido. ¿Qué tal, Rodrigo? Sí, un sinsabor importante fue el que se llevó el básquet nacional en la jornada de ayer en República Dominicana, donde, y claro, lo mencionabas tú, estaba dentro de los cálculos caer en esta visita a Centroamérica, pero considerando las desconcentraciones, considerando que en el primer tiempo el conjunto nacional logró hacer un partido equiparando aquellas ventajas que tenía el conjunto de Centroamérica en la antesala de este encuentro, pero que se desmoronó rápidamente. Te diría, en los primeros tres minutos del tercer cuarto es donde Chile deja escapar el partido y no lo puede volver a tomar. 101-66 fue la derrota, la segunda derrota del conjunto chileno en esta segunda fase del proceso clasificatorio a la Copa del Mundo, que deja complicadas las opciones del conjunto nacional, considerando el nivel de los rivales y también el recambio que está viviendo el básquetbol chileno, proyectando ya para el otro proceso, esto, llegar a la segunda fase clasificatoria, algo totalmente destacable para la escuadra de Juan Manuel Córdoba. Sin embargo, claro, desconcentraciones fueron lo que pesó la jornada de ayer, y también la poca eficacia que ante Estados Unidos se marcaba, y ahora nuevamente poca efectividad le termina pesando al conjunto chileno, que cae en este segundo partido. ¿Se esperaba una derrota? Claro, ahora hay que esperar la ventana de noviembre, donde el conjunto nacional va a tener otros dos partidos para tratar de lavar aquellas heridas que dejó esta derrota frente a los Estados Unidos y ahora ante República Dominicana. Sobre el resultado, más allá del juego que, insistimos, en los primeros dos cuartos, en el primer tiempo, le permitió al conjunto nacional equiparar la cancha, pero que a contar del tercero se le escarpó bastante. Fueron 23 puntos en el inicio del segundo tiempo, los cuales el conjunto nacional no pudo remontar. ¿Cuál es el análisis que hizo Juan Manuel Córdoba la jornada ayer en Centroamérica? Esto es lo que dijo el head coach del equipo chileno.
8: Tuvimos un primer tiempo correcto, donde, si bien no estuvimos tan efectivos, y ha sido una característica de los dos partidos de la ventana, si nos apegamos bien al plan y estuvimos en juego. No volvimos muy mal en el tercer cuarto, y entre balones pérdidas y malas decisiones, más poca efectividad contra jugadores de la calidad de Andrés Félix y el talento individual que tiene Dominicana, nos sacaron del partido, la verdad. O sea, creo que en el tercer cuarto el partido ya estaba definido. No le pudimos encontrar la vuelta en el segundo tiempo, y reconocer que Dominicana el segundo tiempo nos pasó por encima.
7: Vamos a escuchar ahora a Ignacio Varela, el que milita en el básquetbol europeo, particularmente en España, en el País Vasco, donde está el Nacional, que fue una de las tres mejores manos con 10 puntos para el jugador de 26 años. Esto fue lo que señaló después de la derrota. Escuchamos a Ignacio Varela.
9: Hicimos una primera parte que estábamos compitiendo, estábamos haciendo un buen básquet, no tuvimos buen porcentaje, y la segunda parte éramos conscientes de que Dominicana iba a dar un pasito más. Empezamos con un parcial que, si mal no recuerdo, fue 12-0, 14-0, y que y ahí básicamente el partido se rompió un poco. Nos fuimos del partido, dejamos de hacer lo que veníamos haciendo, y como dijo, en el tercer partido se rompió, o sea, en el tercer cuarto se rompió el partido, y a partir de ahí fue Dominicana dominó, la gente estaba festejando, era una fiesta, y nos dejamos ir, y creo que no es la imagen que queríamos dar, porque hace mucho que no nos pasaba algo así. Veníamos compitiendo de muy buena forma, y que haya pasado esto nos duele, porque fue una derrota dura, pero quedan 4 partidos, y creo que la mentalidad del equipo es ser fuerte, y que nos quedan 2 partidos en casa, y que vamos a ir por todo.
7: Bueno, esta doble fecha de alguna forma viene a ratificar el buen nivel que está teniendo en el seleccionado nacional Felipe Haas, Sebastián Herrera, también el Seba Carrasco, después de coronarse campeón en Argentina. La mejor en mano, Sebastián Herrera, Sebastián Suárez, también Ignacio Varela con 10 puntos cada uno. Otra más de Juan Manuel Córdoba, el técnico del conjunto nacional, que ya proyecta el camino del conjunto nacional, donde nuevamente va a saltar al parqué en el próximo mes de noviembre.
8: Nos duele y mucho la derrota, pero al final del día es un punto. Hay que entender de que el camino no es siempre ascendente. La realidad nos golpeó, tenemos que aprender de jugar con estos rivales que son superiores a nosotros, y quedarnos enganchados con que perdimos y no nos sirve de mucho. Tenemos que aprender de las lecciones, y esperamos tener la revancha en Chile en noviembre y hacerlo de mejor manera. Creo que esa es la mentalidad que tiene el grupo.
7: Viernes 27 de noviembre va a ser la quinta ventana para el conjunto nacional, donde de local va a recibir a México, y también día después, el 30, día lunes del mismo mes, ante la República Dominicana. Después febrero para los últimos 2 partidos ante los Estados Unidos y frente a México, ya cerrando su participación, esperamos que de mejor manera en relación al inicio en esta segunda fase.
6: Con México podemos decir que es un partido trascendente y clave para saber ya, o sea, el futuro de Chile.
7: Claro, es donde hay que ir a buscar los puntos. En este momento México es quien está alcanzando esa séptima plaza, sí, que da el continente. Cuarto. Es el mejor cuarto, claro, porque en estos momentos por el grupo de Chile está liderando Estados Unidos, República Dominicana, Brasil.
6: Van a ir al Mundial.
7: Claro, eso estaba menos cantado. Y por el otro lado, Canadá, Uruguay, Argentina. El cuarto en este momento de aquel grupo es Bahamas con 12 puntos, y el cuarto del grupo de Chile es México, que tiene 3. Así que de momento el mejor cuarto es el conjunto azteca.
6: Le ganó Brasil anoche, 69-74.
7: Sí, fue triunfo mexicano que de alguna forma perfila lo que va a tener que sostener el conjunto chileno si quiere llegar a el Mundial de 2027. ¿Qué es lo que viene? México, también República Dominicana para noviembre, cosas para mejorar. En la voz de Juan Manuel Córdoba.
8: Yo creo que todavía las sensaciones están en caliente, por decirlo de alguna manera. Acá lo importante es analizar detenidamente qué fue lo que hicimos. Un gran primer tiempo donde pusimos en problemas, en más de un problema, a Dominicana, que hayamos terminado el tercer cuarto sin que Dominicana haga una sola falta, hace que, y nosotros muchas pérdidas, muchas dudas de tiros abiertos, de hacer un pique más. Dominicana es un equipo más grande, más fuerte, más atlético, y cuando tenemos la oportunidad tenemos que tomarla. No la tomamos, perdimos muchos balones por dudar, y también hay que reconocer la jerarquía de los rivales. El análisis más en frío va a ser después, cuando veamos el video, cuando analicemos parte por parte las reglas. Creo que intentamos una zona que por momentos nos salió bastante bien, y después, bueno, obviamente no hicimos 10 puntos en el tercer cuarto, y creo que ahí se quebró el partido fundamentalmente. Pero el análisis en frío va a ser después del partido, no ahora.
7: Bueno, corregir particularmente aquello, desconcentraciones que hicieron perder muchos balones que pudieron haber sido aprovechados de mejor manera para el conjunto nacional. No fue aquella la situación y se enfrentó a un rival implacable que, claro, sacó una ventaja considerable. Insistimos, 101-66, menos distancia aún el partido frente a los Estados Unidos, y ahora que se esperaba, y también por cómo se estaba dando el encuentro, se fue todo por el despeñadero a contar del tercer cuarto. Insistimos, Chile el próximo día viernes 27 de noviembre ante México, lunes 30 de noviembre ante República Dominicana. Ambos encuentros se van a disputar en nuestro país, los próximos dos partidos que tiene el conjunto chileno. Lo último para el cierre, Rodri, saliendo el seleccionado nacional, mañana comienza los play-in para saber quiénes van a ser los últimos dos elencos que van a conformar la fase final. Los ocho mejores del torneo de la Liga Nacional de Básquetbol van a iniciar Puerto Montt ante Colo Colo, partido que se va a disputar en el Municipal de Puerto Montt a contar de las 21:30 horas. El otro cruce se va a disputar el día jueves entre la Católica y Puerto Varas, ya para conocer a los últimos dos componentes del Big 8.
6: Seguiremos contando, por supuesto, ahora del básquetbol nacional que retoma su actividad.
7: Sí, señor.
6: Don Ivo, muchas gracias.
7: Un abrazo, buena tarde.
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6: Sólido debut de Alejandro Tabilo, derrotó en la primera ronda del US Open al alemán Yannick Hartmann, 65 del mundo, 6-3, 6-2, 6-7, perdió el tercero, pero ganó con autoridad 6-3, se metió en segunda ronda. Ya te contamos del rival que va a tener en esa instancia. Escuchamos a Alejandro Tabilo en diálogo con la transmisión oficial de ESPN.
10: Fue duro, creo que igual jugué bastante bien de el primero y el segundo, muy sólido, sacando bien. Creo que ahí en el tercero, obviamente ahí un poco los nervios, obviamente siempre pasa. No pude meter mucho el primero, que él también no tenía nada que perder, entonces se lanzó un poco con los segundos. Me puso ahí un poquito para atrás y empecé a defender un poco más y ahí se me fue el quiebre. Y ahí en el tiebreak fue muy duro para los dos lados y nada, yo creo que igual pude recuperar cabeza y seguí sólido todo el cuarto. Muy contento, creo que de parte de la devolución, creo que lo que también hemos estado trabajando mucho, funcionó bastante. Estuve ahí muy muy atento, le quebré bastantes veces, entonces eso también me quedo muy tranquilo con eso y nada, sí, sentí que estaba jugando bastante para adelante y tratando de siempre buscar, pero sí, estaba muy muy cómodo, estaba jugando bastante bien y contento con la primera ronda.
6: Mañana va a enfrentar al australiano Alexei Popirin, actual 128 del mundo, pero es un ranking mentiroso. Derrotó en cuatro parciales al búlgaro Grigor Dimitrov. El chileno mañana estará en segunda ronda allí en Nueva York. Anoche también destacamos la derrota de Stan Wawrinka, quien se retira, recordemos, a finales de esta temporada. Dijo adiós a su último abierto de Estados Unidos, perdió ante Matteo Berrettini. Recordemos que ganó este torneo en el año 2016. Y resultado de la jornada, ganó Flavio Cobolli en cinco sets a Francisco Comesaña. Taylor Fritz, uno de los favoritos, ganó también su partido. Por la jornada vespertina tendremos a Rafa Jodar, el español, enfrentando al chino Gu. Y cerrando la jornada, Alexander Zverev, otro de los favoritos, enfrenta a Lorenzo Sonego, italiano. Y Matías Soto, para cerrar el tenis, quedó eliminado del Challenger de Como, perdió ante el suizo Kilian Feldbauch en dos parciales, 6-2 y 6-3, sigue en marcha en este torneo, pero en el dobles.
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6: Ricardo Seguel y Emilia Veloso consiguieron una importante clasificación a un certamen planetario en las velas. Todo lo cuenta Simón Aedo a continuación.
11: Ricardo Seguel y Emilia Veloso consiguieron la clasificación al Campeonato Mundial de la clase Sunfish tras imponerse en el selectivo nacional en el marco de la 16ª edición de la Copa Escuela Naval. El torneo se llevó a cabo en el Club de Yates y Guerillas de Concón, reuniendo a 94 embarcaciones y 150 deportistas. En varones, Ricardo Seguel, representante de la Cofradía Náutica del Pacífico, selló su triunfo tras conseguir 3 victorias parciales y 10 podios en 11 regatas, superando por 5 puntos a Renato Brito y por 9 a Agustín Soto. Tras asegurar su pasaje a la cita planetaria, el navegante nacional valoró su desempeño en la Bahía de Concón.
12: Gané, la verdad es que estoy súper contento con mi rendimiento en este campeonato. Le doy muchas gracias a la organización, al Club de Yate y Guerillas, a sus auspiciadores, por hacer este campeonato posible. Este campeonato daba cupo para el Mundial de Sanfich en Islas Vírgenes, que se va a realizar a mediados de noviembre. Y bueno, haber ganado este selectivo me permite ahora poder ir a este campeonato, así que súper contento, donde espero lograr un buen resultado por mi país.
11: En la rama femenina, Emilia Veloso, de la Universidad Católica, se quedó con el primer lugar tras registrar una victoria y 7 podios, dejando en el segundo puesto a Constanza Olivares y en el tercero a Javiera Navarrete. Con estos resultados, tanto Seguel como Veloso representarán a Chile en el Mundial de Sandfish, que se disputará entre el 9 y el 13 de noviembre en St. Croix, Islas Vírgenes.
6: Y con esta información del mundo de las velas, dejamos hasta acá este capítulo de las tardes deportivas. Lo que viene a continuación, esa es la idea de la antena de Cooperativa. Nos vemos mañana. Chao.
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3: Julio marcó el IMASEC más bajo desde marzo de 2023, menos 1,5%. La minería y una situación meteorológica adversa incidieron en la cifra. Culpables 18 de los 19 imputados por el atentado contra el molino Grolmus en 2022. Incendio y homicidio calificado frustrado están entre los cargos. Un dron grabó todo el ataque. Descubren plan para atentar contra la vida del alcalde de San Bernardo. Ya se reforzó su resguardo policial. Crece la expectativa de que en Chile el presidente Milei informe la derogación del decreto sobre un control conjunto del Estrecho de Magallanes. El ministro Arrau considera una alternativa viable reforzar el actual estado de excepción de emergencia en vez de insistir con uno nuevo. En el mundo, Alemania acusa a Rusia por atentado con drones en el aeropuerto de Leipzig. En cumbre APEC de noviembre podría darse la cita tripartita de Putin, Trump y Xi Jinping. Y en el fútbol, el Tribunal de Disciplina analiza hoy la denuncia contra Javier Correa. Se anticipa un millonario traspaso de Darío Osorio al fútbol inglés. Eso con nuestros titulares, nos quedamos ya junto a Emilia Aguilar, esa es la idea, siempre en Cooperativa.
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1: Cooperativa, 4, 2 minutos, 4, 2 minutos.
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4: ¿Qué tal? ¿Cómo están? Bienvenidos, bienvenidas. Estamos comenzando el programa 102. 102 de Esa es la idea aquí en Cooperativa para reunirnos una vez más, hablar de innovación, de emprendimiento, de buenas ideas. Hoy día traemos cosas muy interesantes, pero antes de contarte ese detalle, quiero recordarte que estamos a través de cooperativa.cl. Recuerda que ahí estamos a través de la señal de streaming y también puedes ver todas nuestras entrevistas en el canal de YouTube, Cooperativa FM. Así lo encuentras y están todas las conversaciones que hemos tenido desde el inicio. Hoy vamos a hablar del Instituto Internacional para la Innovación Empresarial, el 3IE de la Universidad Técnica Federico de Santa María, que está cumpliendo 25 años con un rol bien interesante, y eso es lo que queremos abordar junto a su gerente general, que es Andrés Castillo. Y la innovación de hoy es la de Humos de la Patagonia, una galardonada startup de Magallanes, claro, que transforma residuos forestales en biocombustibles sostenibles. Así que también lo vamos a conversar con su fundador y CEO, Fernando Ojeda Soto. Además, te voy a contar la historia de la Pepsi. ¿Sabías que nació de un remedio para el estómago? ¿Un remedio para la guatita? ¿Viste cuando te decían que esas bebidas servían cuando te dolía la guata? Bueno, mira, en algún minuto se pensó o se creó como tal, pero hoy día con la cantidad de azúcares que tiene, yo no sé. Pero lo cierto es que te voy a contar esa historia. Y para los más nostálgicos, vamos a recordar cómo la bola disco se convirtió en un ícono de la fiesta. Así que te invitamos a que te quedes con nosotros hasta las 5 de la tarde, porque aquí comienza Esa es la idea.
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4: Bien, el Instituto Internacional para la Innovación Empresarial, el 3IE de la Universidad Técnica Federico Santa María, celebró 25 años, y esto es interesante porque es la primera incubadora de negocios universitaria de Chile, y durante su trayectoria la institución ha apoyado a más de 6.000 emprendedores y ha consolidado una red de colaboración junto al sector público y Corfo. Queremos conversar con Andrés Castillo, gerente general del Instituto 3IE, que ya está en contacto con nosotros. Andrés, ¿qué tal? Bienvenido.
5: Hola, Emilia. Muy buenas tardes.
4: Muchas gracias por estar hoy día en Esa es la Idea para hablar de estos 25 años de una incubadora de negocios universitaria, ¿no? Si pudiéramos revisar qué pasaba hace dos décadas atrás con el apoyo que había justamente para incubar ideas, ¿no? Para apoyar innovación, para apoyar emprendimientos, ¿cuánto se ha avanzado en ese camino?
5: Uy, un sinfín. Y las cosas han cambiado también muchísimo.
4: Claro.
5: Los primeros 10 años, de hecho, si uno asocia y se remonta a los años 2000, el 3IE partió el año 2001 cuando la universidad decretó, digamos, la creación de esta unidad. Principalmente, el desarrollo de tecnología estaba asociado al mundo del hardware. Por lo tanto, en esos primeros 10 años fue intensiva en el uso de laboratorios. De hecho, es por eso que la universidad, junto a la colaboración con empresas como Intel, con Motorola, BTR y Microsoft hicieron una inversión para tener los primeros laboratorios asociados al hardware necesario para desarrollar estas soluciones basadas en lo que hoy conocemos como el IoT o el software.
4: Claro, y evidentemente que han ido cambiando las miradas, las ideas son hoy día más amplias también, ¿no? La innovación hoy día apunta hacia mucho más que eso. ¿Cómo han visto que eso ha cambiado, por una parte, y hacia dónde ha ido apuntando también?
5: Sí, mira, en línea con lo que te comentaba recién, todo el hardware va perdiendo posicionamiento, no porque no sea necesario, sino porque existe en el mundo de lo que conocemos los servicios cloud, ¿cierto?
4: Claro.
5: Entonces, con el avance también del Internet y que permita conectar de manera descentralizada o sacar un poco la necesidad del hardware dentro de tus instalaciones, hoy los emprendedores pueden acceder a un sinfín de otros servicios mucho más quizás sofisticados en hardware y más avanzados en todo el mundo, a propósito de la conectividad que tiene Chile como país. Y a nivel de los emprendedores también se ha ido sofisticando. Se hablaba en ese entonces de la nueva economía, de conceptos que en la Universidad de Santa María se generó la carrera de Ingeniería Civil Telemática, pero que está muy asociado a lo que conocemos hoy como el mundo del IoT o el Internet de las Cosas. Entonces, fueron conceptos que de alguna manera fueron acuñándose después con el tiempo, que viene muchas veces de la literatura o del anglicismo asociado también al mundo del emprendimiento innovador y tecnológico. Pero los emprendedores se han ido sofisticando y se ha generado un ecosistema muy rico, bastante profesionalizado también, y eso ha hecho que se vayan viendo estos casos de éxito que hemos estado viendo dentro de todo el ecosistema con emprendimientos, los unicornios, ¿cierto? Y con varios otros referentes dentro de esta gran industria.
4: Y en ese sentido, Andrés, claro, el apoyar innovación y emprendimiento desde las universidades hoy día es casi un desde, ¿no? Pero hace 25 años atrás no era así. ¿Por qué es tan relevante hacerlo y tener incubadoras desde las universidades?
5: Es muy buena la pregunta. Es una decisión estratégica, primero, porque depende un poco de la vocación que tiene la universidad. La universidad, su primera misión es formar profesionales, la academia. Después está la investigación. Y están todos los temas también relacionados con la vinculación con el medio. Si tú juntas todo eso, la Universidad de Santa María siempre ha tenido una vocación de formar profesionales con una cierta orientación al sector productivo, ¿ya? Desde ese punto de vista, el profesional que se forma también es muy bueno resolviendo problemas y por lo tanto tiene una capacidad de abstraer la realidad y entender cómo se pueden solucionar y generar una solución, en este caso tecnológica, frente a esas problemáticas. Y la vocación de vinculación con el medio y los temas también de investigación van generando nuevo conocimiento que muchas veces se puede transferir a la sociedad mediante la creación de una nueva empresa.
4: Claro.
5: Existe el camino tradicional, digamos, o primario, digamos, que viene con la transferencia hacia una empresa que ya está constituida, ya un corporativo. Pero también está el camino de desarrollar una empresa desde cero. Y ese es el camino que estamos nosotros llamados a apoyar para la comunidad, tanto de emprendedores de la universidad, pero también de todo el ecosistema. Por lo tanto, nos abrimos a todos los profesionales, inclusive, que ven una oportunidad desde sus empresas, desde el mundo laboral, a, digamos, dar un paso distinto, un camino de emprendedor.
4: Y obviamente que para mantener un proyecto de esta naturaleza durante 25 años es porque se han evidenciado casos de éxito que han acompañado, que hoy día seguramente tienen además su camino propio. ¿Cuáles han sido a lo mejor algunos de los más destacados y en qué áreas además están impactando hoy día?
5: Sí, es muy variado. Mira, y me tocó justo en la ceremonia de los 25 años dar cuenta de cómo los emprendimientos muchas veces no están en la primera, como un producto final. Muchas veces dan soporte a otras industrias, a otros servicios. Entonces, uno quizás sin saber, estás en un restaurante y estás pagando la cuenta y el sistema operativo que está funcionando dentro de ese restaurante es una startup que fue apoyada por el 3IE. En su momento fue Arresto bajo ese nombre, pero ahora es conocido como Fudo. Quizás muchos lo deben conocer porque ves la carta, por ejemplo, de la carta del restaurante. O te atiendes en un hospital o en una clínica y los insumos, los medicamentos o incluso el material quirúrgico viene entregado a través de gabinetes inteligentes con empresas como Vitúa, por ejemplo. O en minería, quizás los dispositivos electrónicos que tú tienes en tu mano vienen de la extracción de cobre y vienen probablemente de muchas startups que prestan soporte a la operación en minería, desde la inspección de las palas, de los camiones de extracción, en los distintos procesos, en la eficiencia energética, por ejemplo, hasta un caso de éxito que quizás uno de los que más populares se ha hecho más conocido, el caso de Comunidad Feliz, que probablemente paga el gasto común a través de su software. Entonces, vemos distintos casos, de ya sea más notorios o otros quizás que pasan un poco más escondidos, pero siempre están presentes las startups que a lo largo de todas las incubadoras, diría yo, han hecho un esfuerzo y un impacto bastante interesante.
4: Andrés, tú lo mencionabas al principio, pero claro, para que todo esto de alguna manera funcione, hay una articulación también importante que tiene que ver no solamente con la academia, sino que también con el sector privado y con el apoyo también que puede entregar Corfo, por ejemplo. ¿Cómo ha sido esa articulación para poder ver estos resultados también?
5: Sí, estos resultados... Bueno, primero Corfo nos ha acompañado desde el comienzo a gran parte de las incubadoras que todavía existimos, digamos, incubadoras universitarias y otras que son de carácter más privado, incubadoras y aceleradoras. Y Corfo ha ido fomentando, me gusta decir de alguna manera que financia que esta ruedita empiece a andar, ¿ya? ¿Y cómo lo vemos? Bueno, porque Corfo financia tanto la operación de las incubadoras, pero también ha financiado a los mismos emprendedores a través de distintos mecanismos. Hoy los conocemos a través de los instrumentos Semi-Inicio y Semi-Expande y otros tantos más asociados a la innovación, por ejemplo. ANIT también se ha sumado dentro de este esfuerzo de apoyar la innovación tecnológica y la transferencia de resultados de I+D+I. Entonces, a lo largo de todo este camino hay brechas de financiamiento, muchas de ellas también la conocemos bajo el concepto del Valle de la Muerte, que se van cerrando en etapas tempranas con el financiamiento de Corfo, pero lo que se busca efectivamente es que se encadene el financiamiento en etapas posteriores a través de la estrategia de Venture Capital, por ejemplo, o a través también de la deuda bancaria, que también se ha ido sumando como un actor relevante para el financiamiento en etapas de crecimiento de estos emprendimientos.
4: Cuando el caso de la innovación y del emprendimiento viene justamente desde ideas que nacen en la academia, que muchas veces nacen incluso desde los laboratorios, ¿cómo ha sido el desafío para académicos y académicas que tienen que pasar a lo mejor a un rol distinto, ¿no? Lo hemos conversado muchas veces acá en el programa, pero un rol distinto del de la investigación y un rol que tiene que ver con articular y poder potenciar un negocio derechamente, ¿no? ¿Cómo apoya también el 3IE ese camino?
5: Sí, mira, esa pregunta es súper interesante y la verdad es que hay una respuesta que es bien sincera. No todos necesariamente tienen que emprender. Un académico probablemente es muy bueno haciendo la investigación, formando profesionales y no necesariamente quiere o tiene las capacidades o las habilidades para emprender, para ser un gerente, por ejemplo, para gestionar ese tipo de proyectos. Y eso no está mal. Lo importante es que se vaya desarrollando. Yo digo, me gusta más el concepto de industria más que de ecosistema, porque de alguna manera vamos articulando los distintos actores y transformándolos en valor. ¿Qué digo con esto? Muchas veces los académicos van formando nuevos profesionales en pregrado, pero también en posgrado, y muchas veces son esos alumnos los que quizás toman el camino de liderar ese emprendimiento. Y también hay que considerar que el emprendimiento tiene un ciclo de vida. Quizás los que en algún momento desarrollaron la tecnología son buenos desarrollando esa tecnología, pero no necesariamente son para gerenciar esa empresa. Por lo tanto, es muy bueno que eventualmente exista un mercado laboral de CEOs, por ejemplo, de CFO, que vendría siendo la persona encargada de las finanzas de estas empresas, que les permita avanzar en los desafíos de crecimiento, del crecimiento nacional e internacional de estas empresas. Porque no son temas triviales y este ecosistema exige de alguna manera una mayor profesionalización. Por lo tanto, académicos, académicas, es importante que no se sientan tan presionados por tener que emprender, si tienen una cierta presión por tener un resultado concreto de su investigación para que idealmente resuelva una problemática, ya ese es su gran desafío, y muchas veces hablamos de investigaciones de mucho tiempo, de mucho esfuerzo. Entonces, es importante entender, creo yo, que es necesario pasarle la posta al siguiente eslabón, pudiendo ser los alumnos, ellos mismos también, u otros. Entonces, por eso me gusta hablar de este mercado laboral de la capa de C-level que se conoce dentro del mundo del emprendimiento.
4: Es interesante la mirada, porque claro, muchos quieren, digamos, tener todo, a lo mejor el control gerencial de ya no solo de la idea, sino que de esa idea que luego se transforma en un negocio, y evidentemente que las características cambian, que los interlocutores incluso cambian, y por lo tanto se requieren otras habilidades que, por cierto, se pueden desarrollar, pero que también se pueden trabajar, digamos, en común con otras personas. Así que es bien interesante la mirada. Andrés, por último, ¿cuál es o cómo ves hoy día a los estudiantes que a lo mejor están en el pregrado, ¿no? Y vienen, crees tú, con esta gana de no solo de tener buenas ideas y nuevas ideas, sino que de empujar la innovación y el emprendimiento?
5: Yo creo que ahora sí, bueno, primero pensar que esto es un juego de números también, es un juego de estadística. Alguna vez nos visitó algún representante de Harvard dentro de la comunidad de la universidad, hizo una ponencia, y uno podría asociar, oye, en Harvard son todos emprendedores, pero la verdad es que no, estamos hablando de cifras menores al 10%. ¿Y qué quiere decir esto? Es que no todos necesariamente tienen que emprender. Pero lo que sí es importante, y es parte del sello de la universidad, de nuestra universidad, es que las habilidades emprendedoras, entre ellas la capacidad de abstracción a una problemática, la orientación al cliente, son herramientas que son útiles tanto para el mundo laboral como para emprender. Por lo tanto, las tratamos de fomentar, ojalá, de la manera más horizontal posible. Pero ahora, el que quiere emprender tiene un camino que es difícil, y normalmente los alumnos de pregrado van descubriendo esto en la medida que van avanzando, digamos, dentro de su carrera. Nosotros lo tratamos de apoyar bajo una lógica de torneos de emprendimiento, de torneos emprendedores, donde el esfuerzo repetitivo de ir validando una hipótesis, validando una idea de negocio, validando una problemática, validando una solución tecnológica, van aprendiendo a cómo encontrar algo que es atractivo para un tercero. Y eso ya es un ejercicio súper potente, porque es necesario esa capacidad de empatía a la problemática y no enamorarse de sus propias ideas.
4: Oye, súper, súper interesante conversación con Andrés Castillo, gerente general del Instituto 3IE, el Instituto Internacional para la Innovación Empresarial de la Universidad Técnica Federico Santa María, que está cumpliendo 25 años, además, como la primera incubadora de negocios universitaria en Chile. Así que, Andrés, muchas gracias por la conversación.
5: Muchas gracias a ti. Buenas tardes.
4: Chao, chao.
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6: 22 grados. 22 grados en Santiago.
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6: Cooperativa, 4:30 minutos. 4:30 minutos.
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10: Hoy partimos con una pregunta, porque el emprendimiento y las buenas ideas se preguntan cosas constantemente. ¿Es la bola disco una manifestación propia de la música disco? Dirán, pues sí. Bueno, pues no. La bola de espejo o bola disco es mucho más antigua. Surgió a finales del siglo XIX y ya se utilizaba ampliamente en salones de baile décadas antes de que existiera la música disco siquiera. En el lejano 1897, un artículo de la revista Electrical World describió la instalación de una esfera giratoria cubierta de espejos en un salón de baile en Boston, iluminada por focos eléctricos de colores. Su objetivo era economizar focos en los salones de baile.

0: transparente, permitiendo que al ser curva, cada espejo proyectara la luz hacia más puntos. En los llamados locos años 20, se extendieron por los lugares donde se bailaba Charleston. También por los clubes de jazz, y un inventor llamado Louis Woost patentó un dispositivo específico en 1917 bajo el nombre de Myriad Reflector. La producción en masa comenzó en 1954 y casi todas las bolas disco del mundo, el 90%, se hacían en la empresa Omega National de Louisville en Kentucky. Con el tiempo, casi un siglo después de su nacimiento, se convirtieron en el símbolo visual de la cultura disco.
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0: Bien, ya estamos listos para nuestra historia de hoy, cuyo protagonista es Fernando Ojeda Soto, fundador y CEO de Humos de la Patagonia. Forma parte del listado de Forbes Chile 30 under 30 o 30 bajo 30, como uno de los talentos jóvenes que están transformando las distintas industrias en el país. Humos de la Patagonia es una galardonada startup de triple impacto económico, social y ambiental, nacida en Magallanes, que transforma residuos forestales en biocombustibles sostenibles. Es muy buena la historia y queremos conversarla en detalle con Fernando Ojeda, que está con nosotros acá en el estudio. ¿Cómo estás, Fernando? Bienvenido.
2: Hola, ¿qué tal? Muy buenas tardes. Muchas gracias por la invitación.
0: Gracias a ti por venir a contarnos esta historia, que además tiene como protagonista a un antagonista de la zona, que es el castor. ¿Cómo empieza todo esto?
2: Nada, esto es una startup sostenible, como bien dijiste, que nació en Magallanes, todo gracias a la invasión del castor que se fue dando allá en Tierra del Fuego. Esto empezó en el año 46, yo todavía no existía, y en el año 46 se introdujo el castor canadiense en Tierra del Fuego, bueno, en la zona de la Patagonia, por parte de Argentina, porque faltaba biodiversidad, básicamente. Y valga la redundancia, se empezaron a reproducir. Se reproducen realmente como conejos, por así decirlo, y esto ha ido creciendo, o sea, ha ido aumentando desde una pareja hasta hoy en día más de 100.000 ejemplares que ya han deforestado más de 70.000 hectáreas en lo que va en Tierra del Fuego. Entonces, así fue como nace esta idea de poder utilizar estos residuos que dejaba el castor, residuos forestales, y transformarlos en energía. Y esto ha ido creciendo yo te diría que exponencialmente, porque las necesidades también de poder crecer ya no solamente van en la zona de Magallanes, sino que también nos hemos ido expandiendo. Hoy en día estamos trabajando bien fuerte con varios partners en BioBio, estamos acompañados ahí con varias empresas que son nuestros stakeholders y que hemos ido armando ahí un bonito camino.
0: Oye, Fernando, tú lo contaste como si fuera algo muy simple, pero la verdad es que este es un problema que, como tú decías, tiene décadas, que tiene un impacto además en la biodiversidad local, y para explicar bien el problema es, bueno, entre otras cosas, ¿no? Porque tiene un impacto también con las especies que ahí habitan, pero tiene que ver particularmente con estas extensas áreas de lenga, ¿no? Que finalmente son afectadas por el castor. Y eso deja residuos, ¿no?
2: Exacto.
0: ¿Qué es lo que tú viste en algún momento? O sea, ¿cómo surge, se te prende la ampolletita y dices, bueno, pero esto efectivamente es un problema, pero aquí yo veo una solución? ¿Cómo ocurre eso?
2: Bueno, hay un match ahí que ocurre en la medida que he ido, bueno, creciendo. Yo de muy niño fui criado en los veranos y en los básicamente en las vacaciones en el campo, en Tierra del Fuego, mis abuelos ganaderos. Y ahí fui viendo el deterioro del medio ambiente, o sea, cómo poco a poco se iban rompiendo los caminos, se iban rompiendo los bosques, inundaciones, ¿por qué ocurre esto? Bueno, que ya ahí va ocurriendo ese, bueno, ¿qué hacemos? ¿Cachai? ¿Qué hacemos con esto que se va produciendo? Empezamos desaguando las represas y después queda claro esta madera. Y dijimos, bueno, esto en principal son focos de metanol, de CO2, que es muy contaminante para la atmósfera. Entonces dijimos, bueno, vamos a darle una segunda vida. Y así fue como empezamos a formular. Entonces las formulaciones partieron con madera, con papel y cartón reciclado, o sea, de la calle, te diría yo, que fuimos recogiendo. Y todo esto se hizo un conglomerado que al final terminó siendo el ecoleño, que era nuestro producto principal. Hoy en día ya no es el principal, no es el principal foco, pero sí fue la historia que nos hizo darnos a conocer.
0: Claro.
2: Exacto.
0: Claro. Y bueno, y entonces viene este humo de la Patagonia y lo que están haciendo hoy día. Expliquemos entonces en qué se utilizan hoy estos desechos.
2: Estos desechos se utilizan básicamente para generar energía, ¿ya? Esta energía, bueno, a través de la quema, ¿no es cierto?, de estos residuos, producen poder calorífico. Y este poder calorífico se puede utilizar en calderas, ya más hoy día enfocado en uso industrial, para la generación de energía. ¿Qué energía? Energía eléctrica.
0: Y estamos conversando con Fernando Ojeda, que es el fundador y CEO de Humos de la Patagonia, sobre esta innovación que además ha sido, Fernando, reconocido por la revista Forbes como uno de los 30, digamos, personajes del año, bajo los 30 años, que están dando que hablar. Y es así, porque esta innovación tiene este triple impacto, como decíamos, pero me interesa... ¿cómo es innovar con esa mirada local, con esa mirada, en tu caso, súper territorial, súper situada y que también da pie para estas nuevas ideas, ¿no?
2: Mira, yo creo que el cómo es innovar, eso lo venía trabajando y lo venía viendo desde hace mucho tiempo, como te decía, en la familia. Mi abuelo llegó hace... yo te diría unos 60 años a Tierra del Fuego, 40, 60, por ahí, entre comillas, ya fallecido. Pero él fue una persona que siempre innovó. ¿Por qué? Porque para llegar al campo donde nosotros estamos, son 9 horas desde Punta Arenas. Entonces entenderás que el contexto, si a ti, por ejemplo, se te rompe el vehículo, tienes que ver cómo arreglarlo. Entonces, así también fui desarrollando, ¿no es cierto?, esa visión como de innovador y de querer ir formulando cosas o de poder ir creando. Y hoy en día te diría que, bueno, estamos enfocados con Humos de la Patagonia, pero créeme que las aspiraciones o los sueños de este soñador en sí son mucho más ambiciosas, mucho más grandes también. Y también estoy viendo otros proyectos y otras cosas ya más enfocados quizás hacia otros lados, más IA, más tecnológico, pero esa crianza en sí te ayuda a poder generar como ese gen de innovación.
0: Es súper interesante lo que estás contando, porque además quienes hemos tenido la suerte de estar en la Patagonia, uno sabe que el que se apura en la Patagonia pierde el tiempo, que la vida es muy distinta a lo que ocurre en la capital, al menos, ¿no? Y la innovación tiene, digamos, características que tienen que ver con esa rapidez, con el startup, ¿no? Con el encender una innovación rápidamente, que pueda impactar rápidamente en distintas industrias. ¿Cómo conversan en ti, ¿no?, esas dos miradas?
2: Es súper difícil. Yo te diría que ese match que ocurre de repente en mi cabeza entre, bueno, varias cosas. En realidad, soy una persona súper dispersa con los pensamientos. Entonces, yo te diría que la gran mayoría del tiempo yo estoy pensando en negocio, o estoy pensando en nuevas cosas. Alguien me habla de un tema y estoy hablando de innovación, o veo cómo involucrar ese componente de innovación. Y es súper choro poder hablar de eso. Y entonces igual trato en sí de rodearme de gente que esté más o menos en ese mismo sintonía, por así decirlo. Y vamos reforzando nuestras ideas. Hoy en día Humos está compuesto por un directorio, ¿no es cierto? Y ese directorio, diría que la gran mayoría son grandes innovadores. O sea, tienes desde tenemos un ex gerente de CCU, tenemos a Guadalupe Castro, que es CEO de Innova First, que es propiedad intelectual, tenemos a Julián Ugarte, que Julián Ugarte es de Social Lab, ¿no es cierto?, director de Social Lab de IF. Entonces tenemos ahí varios componentes que nos llevan a poder interactuar. Felipe Bermúdez, también mi socio, mi primer socio, doctor en biotecnología. Entonces, rodeado de gente que te lleva a tener ese componente de innovación, y está ahí todo el rato con la cabeza ahí trabajando. Entonces, no, es súper entretenido.
0: Pero además con esa capacidad de observar, ¿no? De observar dónde estás situado y cuáles pueden ser eventualmente soluciones para eso que tú estás viendo, digamos, día a día.
2: In situ.
0: Exactamente.
2: Tú estás ahí resolviendo Siempre problemas, eso de partida, el emprender es resolver problemas. Y nosotros siempre lo decimos, es como si estuviéramos adelantados como 10 años más allá, 15 años más allá, viéndose al futuro, porque uno está resolviendo los problemas no de la hora, sino tú resuelves para adelante. Sí. Y de ahí traes para atrás.
0: Sí. Oye, súper interesante la mirada además que tiene Fernando. Uno entiende evidentemente por qué está dentro de este listado, súper destacado, con esta infancia, digamos, marcada por haber crecido en Tierra del Fuego y por la observación, ¿no? El impacto del castor sobre estas miles de hectáreas de bosque nativo, y que hoy día se han convertido en esta innovación. Que ¿hacia dónde apunta? Tú ya decías que eres un soñador, que quieres crecer, que ya estás mirando nuevas ideas. ¿Qué es lo que viene para Humos de la Patagonia y qué es lo que viene para ti también?
2: Mira, hoy en día en lo que se está enfocando Humos de la Patagonia es en trabajar en formulaciones, diferentes formulaciones. Hemos trabajado ya con el análisis de diferentes pedidos de la empresa CMPC para trabajar con sus residuos. Estamos trabajando más sobre el residuo siniestrado, que es lo que fue afectado por el incendio en el 2023.
0: Claro.
2: Hacia allá estamos haciendo el foco y generar energía con esos residuos. Y hoy en día, ¿cuál es el foco principal de la empresa? Es la exportación. O sea, nosotros queremos hacer un conglomerado de harta biomasa. Estamos hablando de volúmenes bastante altos, 150.000 toneladas anuales. De ahí apuntamos. Y eso estamos mirando fuertemente junto a ProChile en los mercados de Asia, ¿ya? Y como alternativa también estamos mirando muy fuerte en Magallanes, incluirnos en la cadena de valor de lo que es el hidrógeno verde. Esa, hacia allá estamos apuntando. Y para mí, como Fernando Ojeda, aparte de Humos de la Patagonia, es lo que ya te venía comentando. O sea, hay más proyectos encima y también me tienen bastante motivado, de hecho, sí.
0: Oye, Fernando, por último, en este programa siempre dejamos un espacio para un pitch, para que tú le cuentes a las personas que nos están viendo y escuchando a esta hora por Cooperativa, por qué Humos de la Patagonia es una buena idea. ¿Qué es y por qué es una buena idea?
2: Bueno, como decía, Humos de la Patagonia es una startup sostenible que básicamente nos dedicamos a la revalorización de residuos, sean residuos agroindustriales y residuos forestales. Entonces hoy en día la invitación es a que colaboremos juntos, invitamos a todas esas empresas que hoy en día están dejando residuos, ¿no es cierto?, a través de sus procesos productivos, a que trabajemos juntos y que crezcamos todos en conjunto para poder ir por la generación de energía o combustibles verdes. Eso.
0: Ahí está entonces la conversación con Fernando Ojeda Soto, fundador y CEO de Humos de la Patagonia. Fernando, muchísimas gracias por venir hoy día.
2: Gracias a ti.
0: Que estés muy bien.
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3: Investigar, desarrollar e innovar. Eso resume la I más D más I. Un proceso que va desde generar nuevo conocimiento, transformarlo a una solución concreta y finalmente llevarla a la práctica para que cree valor. Es una cadena completa. Primero se investiga, después se desarrolla y cuando esa solución llega al mundo y genera un impacto real, hablamos de innovación.
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0: 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Oye, se viene, bueno, ya empezó septiembre, yo creo que ustedes ya lo han sentido, olorcito asado en este país, y por supuesto, la reina de las fiestas patrias, la empanada. Y en el marco de estas celebraciones es que el FOSIS y la Asociación Chilena de Gastronomía, CHIGA, realizaron la séptima versión del concurso Mejor Empanada FOSIS 2026, y luego de una reñida competencia, Marcela Rodríguez, dueña del emprendimiento capitalino La Mar, de San Joaquín, se coronó como la flamante ganadora de este tradicional certamen culinario. Para que la busquen en Instagram es @marcecasera. Este evento se desarrolló en el restaurante en el restaurante Barrio Sur de la comuna de Santiago y busca premiar el talento, el esfuerzo, la perseverancia de las y los microemprendedores gastronómicos apoyados por los programas de empleabilidad y emprendimiento de el gobierno. Desde su origen en 2019, esta iniciativa se ha consolidado como una vitrina comercial estratégica, evidentemente, que impulsa significativamente las ventas y la visibilidad digital de sus participantes. Así que ya lo saben, la mejor empanada Fossi 2026 se la llevó este año Marcela Rodríguez de La Marce. Su Instagram es @marcecasera. Esto está en la comuna de San Joaquín. Y si usted cree que también tiene una regia empanadita para ofrecer durante estas fiestas patrias, puede escribirnos al +569 788 0770, porque nosotros vamos a hacer nuestro propio ranking. No, mentira, pero para poder contarlo acá al aire, usted nos manda una empanada. No nos mande nada. Pero para poder, por supuesto, apoyarlo en su emprendimiento. Así que +569 788 0770, buscamos la mejor empanada para estas fiestas patrias.
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0: Un jarabe creado por un farmacéutico para calmar los dolores de estómago. Así nació la mundialmente famosa bebida Pepsi. La historia parte en 1893, cuando Caleb Bradham creó en su farmacia de New Bern, Carolina del Norte, una bebida que originalmente llamó Brad's Drink. La bebida de Brad. 5 años después, en 1898, la bebida pasó a llamarse Pepsi Cola. Bradham la promocionaba como una bebida refrescante y digestiva, algo muy común en las farmacias de la época. El nombre Pepsi probablemente hacía referencia a la palabra dispepsia, relacionada con la indigestión. La empresa creció durante los primeros años, pero en 1923 llegó la quiebra después de que Bradham apostara fuerte por comprar azúcar justo antes de que su precio se desplomara. La marca fue vendida y pasó por varios propietarios antes de encontrar su estabilidad. Uno de sus grandes momentos llegó durante la Gran Depresión, cuando Pepsi comenzó a vender botellas de 350 ml por 5 centavos, el mismo precio que Coca-Cola cobraba por una botella más pequeña. La estrategia, claro, funcionó y Pepsi empezó a posicionarse en un mundo hasta entonces dominado, evidentemente, por Coca-Cola. La competencia se volvió todavía más intensa décadas después, porque Pepsi apostó por una imagen más joven, más vinculada también a la música, al entretenimiento y a las celebridades, particularmente. Campañas como The Pepsi Generation y la contratación de figuras como Michael Jackson, Britney Spears y otros ayudaron a construir una identidad ligada a la industria pop.
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0: A veces el resultado correcto surge de donde menos se lo espera. Entonces, lo que toca es estar atento a lo que las instituciones o los emprendimientos puedan arrastrar y sumar en el camino. En la música da pie a sorpresas.
4: Wild Cherry era una banda de rock blanco de Ohio y nada tenía que hacer en el ámbito funk de la segunda mitad de los 70. De hecho, en Ohio, a la ciudad de Dayton, se le llamaba la capital mundial del funk.

0: con Play That Funky Music hicieron el cruce entre funk y rock, un sonido afroamericano con aire de hard rock, un puente comercial entre los dos géneros, sin que para ninguno se escuchara a parodia. Eso es porque incorporaron la técnica, el rasgueo de la guitarra, las secciones de bronces, golpes que hubiera hecho James Brown, pero con el pop rock de la época. Pese a su cuna original, estaba hecho para la pista de baile y fue de las pocas canciones de una banda de rock blanco en encabezar en simultáneo las listas del Billboard de rhythm and blues y pop, dos géneros tratados con precisión técnica, frescura sonora y un ritmo que resiste el paso del tiempo.
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4: 5 de la tarde en punto, comenzamos una vez más lo que queda del día en Cooperativa. A partir de este minuto empezamos a revisar las noticias más importantes de la jornada, el minuto a minuto informativo, los titulares que mueven el mundo, las entrevistas, la conversación, los panelistas, los sonidos. Tenemos muchísimo para conversar con ustedes cada jornada, así que lo hacemos a través de la aplicación de Cooperativa, a través de cooperativa.cl y por supuesto también siempre a través de la radio 93.3 FM, es la frecuencia de Cooperativa. Soy Paula Molina, les doy la bienvenida al programa, a sus podcasts también, Hoy en el Mundo y lo que queda del día, que están disponibles en Spotify y a través de distintas plataformas. Gerardo Rodríguez está en la puesta al aire del programa, Rafael Pardo está en la coordinación periodística y Francisca Canseco en la producción. Y el trabajo es junto a nuestra área técnica, Ulises Aldea y Mario Díaz en las grabaciones, es junto a la Departamento de Prensa de Cooperativa, Cooperativa Deportes y Cooperativa Podcast. Todos trabajamos para llevar hasta ustedes esta entrega informativa y de compañía y de conversación, que es lo que queda del día.
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4: 5 de la tarde con 12 minutos. Comenzamos como es habitual con una primera ronda informativa. La temperatura en la ciudad de Santiago, 21 grados con 7 décimas. Y allí, en los estudios centrales de la radio, está el periodista Álvaro Lozano para entregarnos el resumen con todo lo que necesitas saber. Muy buenas tardes, Álvaro.
5: Paula, buenas tardes. Julio marcó el IMASEC más bajo desde marzo de 2023, menos 1,5%. La minería y una situación meteorológica adversa incidieron en la cifra. Culpables 18 de los 19 imputados por el atentado contra el molino Grolmus en 2022, incendio y homicidio calificado frustrado están entre los cargos. Un dron grabó todo el ataque. Descubren plan para atentar contra la vida del alcalde de San Bernardo, Christopher White. Ya se reforzó su resguardo policial y hay investigación en curso. Crece la expectativa de que en Chile el presidente Milei informe la derogación del decreto sobre un control conjunto del estrecho de Magallanes. El ministro Arrau considera una alternativa viable reforzar el actual estado de excepción de emergencia en vez de insistir con uno nuevo. En el mundo, Alemania acusa a Rusia por atentado con drones en el aeropuerto de Leipzig. En cumbre APEC de noviembre podría darse la cita tripartita de Putin, Trump y Xi Jinping. Y en el fútbol, el Tribunal de Disciplina analiza hoy la denuncia contra Javier Correa y se anticipa un millonario traspaso de Darío Osorio al fútbol inglés.
4: Así Así están las cosas, el resumen informativo en la voz de Álvaro Lozano, que se queda unos minutos con nosotros.
5: Ok.
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4: Como cada jornada abrimos los micrófonos de Cooperativa para la participación del público, la audiencia que está siempre cargada de ingenio, de información, de buenas preguntas, de buenos apuntes, de buenos recuerdos, para acompañarnos también porque la entrega noticiosa es larga y hay temas que a veces se nos hacen más pesados, ¿no es cierto? Que duda cabe que la actualidad a veces es difícil, así que abrimos este espacio un poco más lúdico para participar en el programa. Y hoy está dedicado a los países imaginarios, Álvaro Lozano.
5: Ah, por el incidente, el incidente del representante de Lemuria.
4: De la República de Lemuria, que es una cuestión bastante grave, ¿no es cierto? Un ciudadano chileno, 51 años, no tiene antecedentes penales, pero ahora lo van a formalizar por una serie de delitos porque presentó un pasaporte que lo acreditaba como representante de la República de Lemuria.
5: Y él dice que presentó incluso como cartas en Cancillería en algún momento. Y le timbraron, parece, algunos papeles de recepción y eso lo presenta él como aval de su cargo, de su representación.
4: Te pasaste, ¿eh? Porque dice, por favor, porque está la imagen del pasaporte de la República de Lemuria, dice, por favor, reconozca y respete a esta persona como un sujeto honorable, representante de materias en derechos humanos, entiendo yo.
5: Ah, no vi eso. Dice, sí, está no. En el papel de
4: está
5: que él exhibe.
4: En el documento falso.
5: En sus cartas credenciales.
4: Sí. Todo esto para gran sorpresa de personal de la tenencia Carreteras Lampa, que estaba en este control preventivo.
5: Me imagino, claro.
4: Imagina. Y que vio que había este vehículo circulando con placas azules con la leyenda embajada.
5: Mira.
4: Oye, pero es más raro porque las placas, o sea, la patente decía República Errante de Menda.
5: Sí, eso, vi esa foto y busqué algo y existe el concepto. Son como, es una reclamación en la que uno es su propio soberano y el territorio de tu territorio es donde tú estás.
4: ¿Eso es qué? ¿Menda o la República Errante?
5: La República Errante de Menda. O
4: la pública...
5: el concepto de Menda.
4: O el concepto de... curioso, ¿ah? ¿Eh? O sea, aquí había como otra usurpación.
5: Sí, que tenía no, que ver con... se mezclan...
4: Porque aquí el Kia gris claramente teoría. No era un automóvil...
5: No era un vehículo...
4: Diplomático. Bueno, quedó detenido al presentarse como diplomático de Lemuria. Ahora, él crea su propio país. Lemuria.
5: Ya.
4: Pero es
5: como... Pero era un continente, una teoría científica de Lemuria. De
4: que, ¿te está yendo más allá? A ver, ¿qué ha averiguado?
5: Que un zoólogo inglés planteó en algún momento de que Lemuria había sido un territorio entre África y Australia, al sur de la India, territorio de los lemures.
4: Más pero los lemures existen.
5: Claro.
4: No, claramente. Claro,
5: y era como un zoólogo que explicaba el trayecto de los lemures de un continente a otro, de un territorio a otro. Entonces tenía que haber existido ahí una masa de tierra, Lemuria, donde pasaron los lemures.
4: Ah, y por eso ya estoy viendo aquí que había o se encontraban lemures en Madagascar y en la India. Claro. Entonces dijeron, ¿cómo puede haber lemures en estos dos lugares?
5: Allá y acá, claro.
4: Y son primates a todo esto. Tiene que haber alguna explicación. Entonces dijeron, existía un lugar llamado Lemuria.
5: Partió
4: un
5: como
4: continente
5: una,
4: perdido.
5: Una teoría, una hipótesis, pero no nunca ha tenido su
4: O sea, aquí las placas tectónicas, la derivación. Okay. Bueno, pero el continente perdido de Lemuria, que aparentemente inspiró a esta persona que está enfrentando a la justicia después de que la tenencia de Carabineros de Lampa no pegó mucho esta historia de Lemuria, que tú podrías haber estado ahí, Álvaro, podrías haber entregado más antecedentes.
5: Yo voy de representante legal de Lemuria.
4: Tú podrías
5: a defender al diplomático.
4: O de la República Errante.
5: Claro.
4: Pero como sea, la patente y los documentos eran entonces no de uno, sino que de dos países ficticios.
5: Claro, se complica más ahí.
4: Se complica ahí más la cuestión y no se puede andar usurpando identidades ni decir que uno es diplomático de un país que no lo es. No se puede decir que uno es diplomático si uno no es personal diplomático. Y menos aún se puede decir que viene de un país que no existe. De hecho, dijo que se llamaba de apellido Lemurión.
5: Ya.
4: La cara de los carabineros, yo.
6: Ese video debe estar muy interesante.
4: Debe estar muy bueno, porque yo en esa función del personal de Lampa, yo habría dicho como, ¿alguien conoce Lemuria? ¿Qué es esto? Por suerte ahí.
6: Vamos a googlear.
4: Vamos a googlear. Alguien tiene que haber googleado algo, haber dicho nada. A lo mejor le salió la historia del sodorco que tú has contado. Por suerte hay verificación biométrica y de datos, y las cuestiones no andan al lote en el mundo. Y rápidamente se identificó que aquí estábamos frente a una situación de falsificación de instrumento público, usurpación de identidad y ocultación de identidad.
6: Tres cargos.
4: Crear países falsos aparentemente no está tipificado. Es como faltó imaginación allí al legislador.
6: Oye, pero pensaba en algo. Hay muchos conceptos de territorio imaginario, países, territorio. Agarty en el centro de la Tierra, el Valle de Shangri-La, la ciudad de los Césares.
4: Ah, ahí, claro que
6: ¿cierto?
4: Sí. Ahora, más raro andar con una credencial de la ciudad de los Césares, no, que sería, pero eso sería como un acto poético.
6: Podría ser, declararse sí. Alcalde Pelotillehue también, por ejemplo.
4: Por ejemplo, Pelotillehue. Buenaspera, otra sí. Localidad. Oye, hay muchas localidades inventadas, muy bueno. Otra cosa son las localidades que tienen nombres que parecen inventados, pero son ciertos.
6: ¿Por ser?
4: O sea, aquí no es, no hay un pueblo que se llama así.
6: Aquí no es,
4: y aquí tampoco. No, eso eran unos carteles en una...
6: Arriba y abajo.
4: En unos portones donde aparentemente la gente pasaba a preguntar.
6: Sí, unas plaquitas que se colocan en algunos domicilios. Aquí no vive.
4: Yo una vez leí una novela, un libro, hace mucho tiempo, que me gustó muchísimo, que se llamaba Las ciudades invisibles. Era de un autor italiano que se llama Italo Calvino. Y eran puras ciudades imaginarias. Era tan bonito, era como... Había una...
6: ¿Imaginadas por él o
4: recogidas? Era un libro de ciudades imaginadas. Entonces él imaginaba, me acuerdo de una ciudad que estaba como sobre un abismo, estaba colgada con cuerdas. Sobre un abismo. Era súper bonito.
6: Ítalo Calvino, ¿ya?
4: Ítalo Calvino, se llama Las ciudades invisibles.
6: Vamos.
4: Pero eso es para la literatura, digamos.
6: Por supuesto.
4: Exactamente.
6: Me acordé de La Isla Friendship.
4: Ah, La Isla Friendship.
6: ¿Viste OVNI con Patricio Bañado?
4: No, fíjate.
6: No, yo sí.
4: Siento yo una admiradora de Patricio Bañados, pero no vi. No, sí vi OVNI, pero no va.
6: La Isla Friendship. Claro, okay. En Chiloé.
4: Está Macondo.
6: También.
4: Que lo imagina Gabriel García Márquez. Está Juan Rulfo.
6: Atlántida.
4: La Atlántida, ¿verdad?
6: Todo un continente hundido.
4: Exactamente.
6: Ya, hay un montón, ¿viste?
4: Ya, hay un montón. O sea, entonces.
6: Y Lemuria
4: también. Lemuria era una. Era una posibilidad. Ok. Entonces, la cosa es que yo creo que es momento para que el público, aquí en el ejercicio sano de la participación telefónica, invente un país. ¿Cómo sería su país?
6: ¿Cómo
4: se llamaría?
6: Claro.
4: Hablemos de países inventados.
6: Países inventados. Bueno.
4: ¿Te parece?
6: Ya pues.
4: Oye, Wakanda me dicen acá.
6: Wakanda,
4: sí, pues. De Marvel. Que es un reino inventado. ¿O no?
6: Sí.
4: Ese está bonito.
6: Además, con sus soberanos, sus reglas, sus territorios y sus costumbres.
4: Era buenísimo Wakanda, era super tecno.
6: Sí.
4: Genovia, me apuntan también, de la serie Los Diarios de la Princesa.
6: Ah, claro que sí, Genovia.
4: Era un principado. Oye, pero esto está bueno, uno puede imaginar un principado, un reino, un país, un continente.
6: Dele su nombre, dele sus características.
4: Exactamente.
6: Ya pues.
4: Ya, ok, países ficticios, países inventados. Ese es el quiñuelo para hoy.
6: Y los esperamos en el más 569-78880770.
4: Ahí está, el quiñuelo paga en lo que queda del día. Muchísimas gracias, Álvaro.
6: Chau.
4: Álvaro Lozano vuelve en una hora con una nueva ronda de titulares.
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4: Y hasta ahora revisamos los avances del programa que hemos preparado especialmente para ustedes hoy. El Ministerio Público aumenta el resguardo policial para el alcalde de San Bernardo, Christopher White, luego de que se conocieran nuevas amenazas en su contra. Tras la recaptura de un reo que se fugó en febrero pasado, quedó al descubierto un plan para atentar contra la autoridad comunal. Así lo comentó el ministro de Seguridad Nacional, Martín Arrao, en medio de la preocupación respecto al alcalde de San Bernardo. Las palabras del ministro Arrao son parte de lo que queda del día.
7: Todos estamos enterados que él había sufrido amenaza, él ya contaba con protección policial, eso se va a incrementar, ya se incrementó de hecho a raíz de esta nueva amenaza. Son medidas que por supuesto no vamos a comentar acá públicamente, y yo hablé ayer con él, le recomendé que ciertamente hay que tomar resguardos cuando suceden estas cosas, las personas que tenemos algún grado de exposición, y bueno, entiendo que él ahora está siendo atendido, esperemos que se encuentre bien.
4: Están las palabras desde el jefe de gobierno, claro, habla de la atención que recibe el alcalde White una vez que se confirma que le ingresa a un centro asistencial. También hay, por supuesto, muchísimas expresiones de solidaridad con el alcalde. Ningún jefe comunal de Chile debe ejercer sus funciones bajo amenazas, ha declarado la Asociación Chilena de Municipalidades. Tendremos más detalles aquí en lo que queda del día. Hoy entró en vigencia la ley que impide que una persona condenada por delitos graves se pueda beneficiar de la pensión de sobrevivencia que le corresponde a su víctima. Esto se aplica, por ejemplo, en los casos de femicidio, pero también en parricidio y delitos sexuales. Este avance se suma al aumento en el monto de la pensión garantizada universal, que alcanzará más de 500.000 personas jubiladas y ya está rigiendo desde agosto pasado. La exministra del Trabajo y excandidata presidencial Janet Jara encabezó la discusión durante la pasada administración y celebró este cambio.
8: Estoy muy contenta por el aumento de la PGU a más de 500.000 personas en nuestro país. Y quiero recordarles que esto fue parte de la reforma previsional que el mes pasado, en agosto, también nos trajo buenas noticias porque aumentó la cotización del empleador para pensiones. Ha sido todo un proceso, fue difícil ponerse de acuerdo, pero lo logramos. Aunque algunos se opusieron, el Partido Republicano, el partido del presidente Kast. Y hoy día lo celebran en muchos portales sin aclarar de dónde vienen esta iniciativa y, por cierto, el rol que jugaron oponiéndose a todo.
4: Ahí está la ex candidata presidencial y ex ministra del Trabajo, Janet Jara, que sale a precisar entonces cómo este aumento en el alza de la PGU, que por supuesto se celebra de manera transversal una vez que está en ejercicio, en su momento no fue aprobado, por ejemplo, por el Partido Republicano. Tendremos todos los detalles. Lo importante es que las pensiones aumentan, eso también es importante, pero además cómo estos cambios van de una administración a la otra, ¿no es cierto? Todo eso es parte de lo que queda del día. El ministro de Defensa, Fernando Barros, apunta a que el canciller argentino le confirmó que existía un texto ya para derogar el decreto que se firma bajo el gobierno del presidente Fernández en Argentina y que apunta a un control conjunto del estrecho de Magallanes. De acuerdo al canciller Barros, solo falta la firma de Javier Milei, el presidente argentino. Todo esto en el marco de la visita del presidente José Antonio Kast a Magallanes, y el tema es parte de lo que queda del día.
9: La última información que tenemos de una conversación hace pocas semanas con el ministro de Defensa argentino, que desde el punto de vista del documento necesario para modificar la política de defensa y la directriz presidencial, está listo y en poder del presidente Milei para su firma.
10: O sea, ¿cuándo se firmaría argentino este documento, ministro?
9: No tengo más información. La temática de la soberanía compartida se termina con un cambio en la política de defensa argentina y que ya no es una idea ni un compromiso, sino que sería un documento para la próxima firma.
4: Es uno de los temas que será parte de lo que queda del día en cooperativa. También la decisión del Tribunal Oral en lo penal de Cañete, que decreta culpables a 18 de los 19 imputados por el atentado al molino Gronmus el año 2022. En este veredicto que el fiscal regional de Biobío, Roberto Garrido, confirmó y consideró histórico, se acreditaron los delitos de atentado incendiario, robo con violencia, homicidio calificado en grado frustrado y porte ilegal de municipios. Las declaraciones del fiscal Garrido, que destacó haber contado con pruebas como las obtenidas de un dron que grabó todo el ataque, son parte de lo que queda del día.
11: Se usaron la declaración de cuatro personas respecto de quienes la defensa tuvo todas las posibilidades de contrainterrogarlo. Ellos describieron una dinámica de los hechos y luego de que ellos prestaron declaración en un video que no había sido conocido de ninguna manera de forma pública hasta la presentación de la prueba, un registro de dron, demostró que lo que decían los testigos era completamente correcto, era cierto, y que daba cuenta además de la fiabilidad de sus testimonios por cuanto describían de la misma manera como lo pudo apreciar un dron los desplazamientos, la dinámica, la forma como se van quemando las propiedades, la violencia con la que actuaron los sujetos, en definitiva.
4: El número del día es en menos 1,5. Es una caída de 1,5% la que sufre el IMASEC este julio. Es el mayor descenso en más de 13 años. Sin embargo, el ministro de Hacienda, Jorge Quirós, apunta que se trata de un punto de inflexión Adelantó eso sí que habrá ajustes a la proyección de crecimiento del gobierno y esto es parte de lo que queda del día. En las entrevistas hoy vamos a estar conversando con el cientista político y académico de la Universidad Diego Portales, UDP, Claudio Fuentes. Vamos a estar hablando de cómo la UDP va tomando el pulso de las opiniones del Estado, de la opinión pública en Chile. Materias políticas van a ser parte de la conversación. Cambios en los fondos generacionales. Es un anuncio, además, que apunta a un impacto importante, sobre todo en mayores de 50 años. Vamos a estar conversando respecto a estas modificaciones con el ex superintendente de pensiones Osvaldo Macías. Tenemos los titulares que mueven al mundo con la ceremonia de juramento, entre otras noticias, del rey de Noruega. Tras la muerte del monarca Harald, asume como rey del país Haakon VIII, quien presta juramento, quien jura fidelidad a la constitución. No hay coronación en Noruega y es acompañado por su hija, que es además la primera mujer heredera al trono en ese país. Y en los deportes, esta noche el Tribunal de Disciplina discute el caso Javier Correa, que ha estado marcando los últimos días, y la posible sanción para el jugador. En lo futbolístico, Iván Román conversó con Cooperativa sobre el que se considera ya inminente título para Colo Colo. El seleccionado nacional valoró el buen momento del equipo.
12: Todavía faltan muchos partidos, todavía hay muchos puntos en juego. Nosotros tenemos que ir fin de semana, jugar una final todos los fines de semana para poder lo antes posible lograr el objetivo, que obviamente es salir campeón. Lo que más pensamos el grupo y los jugadores en ganar, y uno no va viendo si hay un récord de puntos o esas cosas. Uno todos los fines de semana quiere ganar, que es lo más importante, y sabemos que ganando estamos más cerca de conseguir las cosas que nosotros queremos.

0: ¿Y sabías que la biología femenina podría entregar pistas importantes sobre cómo se produce el envejecimiento? Puntualmente, el ovario. Una revisión publicada en la revista científica Cell propone estudiar de manera conjunta dos procesos que tradicionalmente se han visto como separados: la reproducción y la longevidad. La pregunta es simple: ¿por qué las mujeres viven en promedio más que los hombres si el embarazo, el parto y la lactancia suponen un enorme esfuerzo para el organismo? La explicación que se explora es evolutiva. Reproducirse no termina con el momento del parto. Hay que sobrevivir al embarazo, recuperarse, amamantar y luego mantenerse saludable durante años de crianza, porque eso favorece, entre otras cosas, la supervivencia de la descendencia. Algo similar se observa en el mundo animal. En especies donde las crías dependen durante un tiempo de su madre, la evolución podría haber favorecido mecanismos que permitieran a las hembras mantenerse resistentes y saludables durante y después de la reproducción. Y toda esta idea se ha llamado la hipótesis de la resiliencia reproductiva. Y aquí aparece el ovario, que no solo produce los óvulos, también participan señales que se relacionan con distintos tejidos y sistemas del organismo. Y la investigación propone estudiar si los cambios que experimenta el sistema reproductivo con la edad también pueden ayudar a entender cómo envejece el resto del cuerpo. Así que la implicancia de este estudio es que embarazo, lactancia, crianza, menopausia, todos esos fenómenos podrían aportar información valiosa que hasta ahora ha recibido poca atención, y para entender uno de los procesos probablemente a los que mayor atención se le está dando en los últimos años, el proceso de cómo envejecemos. Y eso también es parte de lo que queda del día.
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0: Y nos vamos al contacto con la Dirección Meteorológica de Chile. Ya está Arnaldo Zúñiga para revisar el pronóstico, el estado del tiempo tan cambiante en esta primavera meteorológica. Arnaldo, muy buenas tardes, bienvenido.
2: ¿Cómo está, Paula? Muy bien por acá. ¿Y ustedes cómo están?
0: Me alegro de que estén bien allá. Muy bien también, aquí con esta temperatura agradable, 21 grados con 4 décimas. Y estos cielos tan cambiantes, ¿no? A esta hora ya nublado casi totalmente en Santiago. Arnaldo.
2: Sí, la verdad es que sí, hay bastante nubosidad, pero eso no impidió que llegara la temperatura a 23.3 hoy día, así que una temperatura muy, muy agradable, diría yo, y bastante migrándose a la primavera ya.
0: Así es, de a poco, pero vamos a tener estas jornadas así, con estos cambios, lo decíamos ayer en el contacto, ¿no? Estos días marcados por quizás jornadas más nubladas, pero estas mínimas que van a ser un poquitito más altas y lo mismo las máximas, ¿no?
2: Sí, la verdad es que por lo menos las próximas 48 horas van a estar con mínimas altas. Mañana esperamos 10 de mínima y 22 grados la máxima, con cielo con bastantes nubes, así que eso va a impedir en cierta forma que enfríe tanto durante la madrugada. Y el jueves 8 grados, que también es bastante agradable, ¿cierto? Y 20 grados en la máxima, con ya escasa nubosidad que se mantiene todo el resto de la semana, con un ligero descenso en las mínimas, pero las máximas van a estar entre los 22 hasta los 24 grados, así que espera una semana bastante favorable, ello.
0: Así es, que diferencia con la otra semana de lluvias que estuvimos viviendo aquí en la región metropolitana. Ahora revisemos el pronóstico en distintos lugares del país, cuáles son los temas hoy que está mirando con atención la Dirección Meteorológica de Chile a esta hora en términos de pronóstico.
2: Sí, la verdad es que, bueno, más que nada el centro de precipitación está más al sur. Estamos hablando prácticamente desde la región de el Biobío hacia el sur va a estar con precipitaciones y también con bastante viento que van a alcanzar hasta los 40 kilómetros por hora en las próximas horas con lluvia y algunos chubascos. Pero de lo que es Ñuble hacia el norte, solamente viento, sobre todo en la costa, pero con cielos cubiertos también, igual que mañana miércoles acá en Santiago, ya derivando a escasa nubosidad a partir del jueves, así que

0: ojalá que se mantenga ahí la modelación y tengamos un buen 18.
1: Ya, pero cuando hablamos de esta pequeña dorsal, estas pequeñas probabilidades, ¿estamos hablando de precipitaciones, de lluvias?
0: No, no, las dorsales, que son cuñas de altas presiones, generalmente son condiciones de buen tiempo, ¿ya? Las vaguadas, o digamos, las vaguadas son las que vienen acompañadas con bajas presiones y generalmente vienen acompañadas con cielos nublados y muchas veces con lluvia. Así que cuando hablamos de dorsal, por lo menos hablamos de buen tiempo.
1: Ya, ok. Así que atentos aquí a lo que traiga el 18, pero todavía un poquito temprano para adelantar un pronóstico más certero. Vamos a seguir preguntando de aquí al 18, Arnaldo. Me imagino que es lo que les pasa en la dirección meteorológica. Están acostumbrados, ¿no?
0: Estamos todos preocupados el 18, la verdad. Okay. Así que muy importante.
1: Muy bien, Arnaldo. Muchísimas gracias. ¿Eh?
0: Ya, Pablo. Esté muy bien. Chao, chao.
1: Arnaldo Zúñiga, de la Dirección Meteorológica de Chile, en lo que queda del día.
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1: Y nos vamos a la primera pausa en lo que queda del día, pero tenemos muchísimo programa y seguimos llamando a su participación a través del más 569-78-887-070. Ahí está. ¿Sí? ¿Estoy dando bien el número? Corríjame, por favor. Bueno, pueden llamar para el que llama paga, porque estamos preguntando respecto a los países imaginarios. Ustedes pueden compartir su propio país, se pueden inventar uno. Claro que solo para efectos aquí de la participación en el que llama paga, porque no es legal. Y hay un ciudadano chileno, 51 años, que está enfrentando al menos 3 delitos por haber presentado ante carabineros una credencial que lo identificaba como diplomático de un país inventado por él, Lemuria. Era un embajador de paz, eso sí, podría haber sido un embajador de guerra, no sé, pero se definía como un embajador de paz de Lemuria. Así que estamos invitando a que compartan su país inventado. ¿Cómo sería, cómo se llamaría o qué país inventado quieren recordar? Nosotros hemos inventado o hemos recordado algunas localidades inventadas como Macondo, como las de Juan Rulfo. Estoy segura que tenía allí alguna localidad inventada, así que también podría ser. Se ha hablado de principados, de reinos inventados, de países míticos, en fin. Todo eso lo pueden compartir. Más 569-78-880770. Ahí está el quien llama paga. Y continuamos en lo que queda del día después de la pausa.
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8: En el clima, justamente cuando está en la discusión cómo se financia o quién responde por las millonarias pérdidas que dejan los eventos climáticos extremos, como el caso de Nepal, pero también en distintos lugares del mundo, en Estados Unidos un tribunal federal anuló una ley de Nueva York que obligaba a las grandes compañías de combustibles fósiles, como de petróleo, de combustibles, a aportar en conjunto $3,000 millones al año durante los próximos 25 años para enfrentar los daños de estos eventos climáticos extremos. La jueza a cargo determinó que Nueva York se había excedido en sus atribuciones porque el cambio climático es un problema nacional e internacional y que debe ser regulado entonces por leyes federales y no por una ley estatal como la que se había aprobado en Nueva York. La decisión entonces establece un límite a esta estrategia con la cual en Estados Unidos hubo gobiernos locales que buscan y todavía siguen buscando que las petroleras paguen por los costos que generan las inundaciones, las temperaturas extremas y otros impactos climáticos. Argumentan que esto lo tienen que pagar quienes están o se han enriquecido a partir de la venta de los combustibles que generan los impactos climáticos y no los contribuyentes, que finalmente son los que terminan pagando si no hay fondos para esto. El fallo afecta directamente a Nueva York, pero en Estados Unidos podría influir en otras disputas similares. Hay leyes parecidas aprobadas, por ejemplo, en Vermont. Nueva York está estudiando sus próximos pasos, pero el fallo en lo concreto anula esta ley.
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8: Revisamos las noticias más importantes del día y la información del minuto a minuto informativo que a esta hora trae Jorge Espinosa Cuellar desde el Congreso. Jorge, muy buenas tardes.
9: Hola, ¿qué tal, Paula? Muy buenas tardes. Se acaba de anunciar la primera interpelación a un integrante del gabinete del presidente José Antonio Kast. Lo anunció hace pocos instantes el diputado Nelson Venegas, del Partido Socialista, integrante de la Comisión de Relaciones Exteriores, después de una sesión en la que estuvo justamente quien va a ser interpelado, el canciller Francisco Pérez Mackenna. Parte de la sesión fue secreta, pero la decisión está tomada y vamos a conversar precisamente con el diputado. ¿Cómo está, diputado? Buenas tardes. ¿Cuáles son los temas? ¿Por qué quieren interpelar al canciller?
6: Buenas tardes. Bueno, muy buenas tardes. Saludarte. Mira, lo que pasa es que hace mucho tiempo que hay muchas respuestas que necesitamos. Lamentablemente no hemos tenido la relación que hubiéramos querido tener con el ministro de Relaciones Exteriores. Ya han pasado 6 meses y prácticamente no hemos tenido vinculaciones con él. Ya han pasado cuestiones que de verdad son muy gravitantes, son muy, muy importantes. Y todas las veces que lo citábamos no venía, y cuando viene pide una sesión secreta. Entonces eso creo yo que atenta contra la transparencia, contra el escrutinio público que precisamente existe respecto a este tipo de situaciones, y es por eso que habiendo agotado todas las instancias anteriores decidimos citar al ministro para que sea interpelado y para que responda a ciertas preguntas.
9: ¿Cuáles son los temas que le van a plantear?
6: Mira, básicamente uno de los temas más importantes que dice razón con nuestra relación con Estados Unidos, el tema arancelario, la política arancelaria, cómo va a ser la relación con China, la intromisión que ha tenido el embajador norteamericano en asuntos internos, donde prácticamente se ha pronunciado, donde le ha llamado la atención al ministro de Agricultura, al ministro de Defensa. Le vamos a preguntar también, por ejemplo, de este escudo de las Américas, cuál es la relación, qué es lo que piensa el ejército respecto de estas situaciones donde podría existir una suerte de subyugación y dominio hacia el ejército nacional respecto de ciertas operaciones. Ahora mismo, por ejemplo, está el tema del embajador Zaliani, donde el embajador se manda solo prácticamente, él da entrevistas, señala ciertas cosas que sobrepasan cualquier límite que debería pasar un representante del Estado de Chile, porque el embajador representa no un partido ni un gobierno, sino que al Estado de Chile. Y también la situación que se está dando en Magallanes, en el Estrecho de Magallanes, las declaraciones de distintas autoridades, no solo ahora, sino que desde el año 2021 en adelante, respecto, por ejemplo, de la administración, respecto en conjunto en el Estrecho de Magallanes, que han señalado ciertas autoridades Argentina, son muchos los temas y lamentablemente hasta el momento no habían existido respuestas concretas, y cuando las quisimos solicitar, pidieron una sesión secreta. Yo entiendo que hay medidas que deben ser secretas, pero la generalidad de las cosas deben ser públicas.
9: Muchas gracias, diputado.
6: Muchas gracias, que sea.
9: Bueno, ahí estaba, Paula, el diputado Nelson Venegas, que va a ser el interpelador al canciller Francisco Pérez Mackenna. Las firmas que se necesitan para solicitar esta sesión especial son solo 52 que la oposición las puede reunir. Se han propuesto juntarla de aquí al lunes para presentarla los lunes en la tarde, y la interpelación sería después de las fiestas patrias.
8: Ya, pero es la primera entonces para un integrante del gabinete del presidente José Antonio Kast, y detallan allí algunas de las cuestiones por las cuales debería solicita recabar más antecedentes de parte del canciller, que claro, ha estado muy intensa la agenda de Relaciones Exteriores Jorge Espinosa Cuellar, y hay varios temas en la palestra. Sin ir más lejos, el presidente José Antonio Kast está en Magallanes tras lo que fueron las declaraciones desde Argentina de miembros de las Fuerzas Armadas, pero que de alguna manera el tema completo ha estado marcando todo el gobierno del presidente José Antonio Kast desde la primera vocera, ¿no es cierto?, cuando existía vocera de gobierno, y se vio un poco complicada por declaraciones que precisamente venían de Argentina y también apuntaban a cuestionar la soberanía en el estrecho. Una de las cuestiones, de los temas que está enfrentando Cancillería y que ha hecho complejo el andar, podríamos decir, del gabinete o del Ministerio de Relaciones Exteriores, al menos. Jorge.
9: Ah, sí, y ha sido bastante criticado por varios expertos que no suelen entrar al debate de la coyuntura, pero sí han decidido hacerlo porque encuentran que ha habido muchos errores en el manejo de las relaciones exteriores de nuestro país.
8: Ya, pues volvemos en cualquier momento al contacto. Jorge, muchísimas gracias.
9: Buenas tardes, Paco.
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8: Y nos vamos, como es habitual, al contacto con Metro Santiago. Somos usuarios de Metro, es uno de los principales medios de transporte para muchísimas personas en la ciudad de Santiago. Y hoy nos acompaña el presidente del Metro de Santiago, Patricio Reyes. ¿Cómo está, Patricio? Muy buenas tardes.
10: Muy bien, ¿y tú, Paula, cómo estás?
8: Muy bien, muchísimas gracias por el contacto con Cooperativa. Hay varios temas para preguntar, pero quiero partir por el encuentro o la ceremonia en la que finalmente se desarrolla esta... Ya, ¿sabe por qué me estoy confundiendo? Porque estoy pensando en el GC que pusieron en Chilevisión, que decía la luz al final del túnel. Ya me pareció que era muy gracioso. Entonces, pero bueno,
10: muy bien.
8: De lo que se trata, el término técnico es encuentro de túneles y tiene que ver con esta extensión de la línea 6 hacia el poniente. Así que, Patricio, quiero partir preguntándole por esa ceremonia.
10: Bueno, estuvo muy bonita la ceremonia y de hecho fue un encuentro de túneles muy particular porque el frente, el lugar donde está, que separaba los dos túneles, en esta ocasión tuvo una caída perfecta. Entonces se logró lo que buscábamos en tratar de hacer un encuentro de túneles completo. Muchas veces nos ocurre que solamente logramos perforar un orificio más pequeño donde se pierde la espectacularidad del evento, así que estamos muy contentos por eso y el ministro nos felicitó, así que doble felicidad.
8: Ya, o sea, estas ceremonias que siempre llaman mucho la atención, ¿no es cierto? Porque de alguna manera como que nos recuerdan en su dimensión, en su impacto, la complejidad de la obra, lo masivo que es extender una línea, ¿no es cierto? A veces las vemos en los mapas, por supuesto que las usamos cuando se inauguran, pero de alguna manera esto muestra como los de lo que está hecho una operación como esta, de la cantidad de máquinas, de esfuerzo humano, ingenieril, técnico, que requiere una operación como esta.
10: Efectivamente, los túneles son un gran desafío. Muchas veces nosotros usamos el metro como usuarios y no nos damos cuenta lo imponente que es la construcción y lo difícil y complejo que es llevarlas a cabo. En este caso es una extensión de 3,3 kilómetros que va desde Cerrillos, la última estación de la línea 6, hacia Lo Errázuriz, que va a ser el lugar donde nos vamos a conectar con una intermodal con ferrocarriles para conectarnos con el Melitren. Por lo tanto es de vital importancia para la ciudad. Y esa obra está en un 55% de avance. Van a haber tres encuentros de túneles, este es el primero de tres. Y efectivamente, junto con la extensión que estamos haciendo hacia el norte de la línea, que va a comunicar la estación de Los Leones con Isidora Goyenechea, van a aumentar de 15 kilómetros que hoy día tiene la línea 6 a 18.
8: Ya, ahora esto es también, sobre todo, personas, ¿no es cierto? Y aquí se ha hablado de varios miles de personas que se ven beneficiadas por esta extensión. ¿Cuáles son los números? ¿Cómo se calcula eso? Porque se habla de 90.000 personas. ¿Y qué cambia concretamente para una persona con la extensión que se está pensando?
10: Bueno, esta es una extensión que precisamente lo que busca es conectar al tren con la línea 6. Por lo tanto, una extensión que es bastante larga para los estándares del metro. Tiene 3,3 kilómetros sin estaciones entre medio, ¿verdad? Por lo tanto, obviamente es una separación importante y la zona de Lo Errázuriz, específicamente esa zona de Cerrillo y de las comunas que están que son vecinas, Maipú, y otras, van a tener aproximadamente 90.000, que es el número que tú decías, 90.000 beneficiarios directos. Pero eso no cuenta las personas que vengan desde desde Melipilla o de cualquier estación intermedia del Melitren, que requieran bajarse antes de llegar al centro de Santiago y tomar el metro en esa zona. Eso va a ser adicional a las 90.000 personas que vamos a beneficiar directamente porque viven cerca de la estación, así que va a ser un número bastante mayor.
8: Y desde el punto de vista de metro, ¿qué cambia para ellas? ¿Qué cambia, por ejemplo, para las personas de Cerrillos, aunque son más las beneficiadas, ¿no? Pero si uno piensa solo en las personas de Cerrillos.
10: Bueno, si uno piensa solo en las personas de Cerrillo, uno ve que las personas del sector de Lo Errázuriz van a poder llegar en 29 minutos desde esa estación hasta Providencia, ¿tá? Y si hacen una combinación en alguna estación previa, pueden llegar al centro de Santiago en un tiempo similar o a otros sectores de la capital. Por lo tanto, el transporte es un igualizador social. Por lo tanto, eso nos permite darle condiciones de viaje muy cortos a personas que antes tomaban o llegar a su lugar de trabajo o simplemente a un lugar donde requieran desplazarse, a comer algo, a ir a Providencia, lo que sea. Esto finalmente lo que permite es darle una dignidad de viaje de un estándar superior, porque esta línea es de muy alto estándar y permite tenerlos muy conectados con el centro cívico de Santiago.
8: Cuando hablamos de los beneficios, es importante hablar también de los costos, ¿no? Y aquí estos costos fueron aumentando desde lo que se planteaba al inicio de la obra hasta lo que actualmente se está considerando, ¿no? ¿En cuánto aumentó y por qué?
10: Esto es una línea de que está costando cerca de los 280 millones de dólares. En general es una línea, o sea, esta extensión no tiene mayores sobrecostos porque es una extensión acotada. Sí tiene un terreno complejo donde se está desarrollando, y eso es efectivamente así, pero esos parámetros se calculan previamente al desarrollar el proyecto. Las líneas de metro en general cuestan con todo, con trenes, con equipos de vía, con sistemas automáticos, con todo, cuestan 100 millones de dólares el kilómetro. Y si uno se fija en este proyecto, los 280 millones de dólares para 3,3 kilómetros es bastante razonable el costo versus la extensión.
8: Ya, y esa es la mirada que se hace desde el presupuesto, entonces, Patricio Rey, para esta que será una inversión. Ahora, Metro construye y planifica al mismo tiempo distintas líneas y extensiones. ¿Cómo está la capacidad financiera y la técnica para sacar adelante todos los proyectos en los plazos que se han comprometido?
10: Mira, justo ahora yo estoy en los talleres Neptuno, de la línea 1, que atiende la línea 1, 2 y 5, que efectivamente muestran un poco las capacidades que tiene el metro. El metro, además de ser una empresa que transporta personas y las invita a vivir una mejor ciudad, es una empresa que de ingeniería, que desarrolla las ingenierías básicas de sus proyectos nuevos. Es una empresa de gestión de la construcción, que lo que hace es gestionar estos contratos millonarios, que son la ejecución de las obras de metro, donde tenemos hoy día la línea 7, la línea 9 y la línea 8, todas en distintas etapas de su desarrollo, donde también estamos proyectando la línea A, que va a ir al aeropuerto, y además estas extensiones que se suman a los proyectos que hoy día están funcionando. Por lo tanto, al mismo tiempo hay muchas cosas pasando. Además de eso, estamos operando la red, que en este minuto además están todas las líneas operativas, que me soplaron que siempre nos preguntan eso cuando nos invitan. Por lo tanto, para todos los que nos escuchan, hoy día el metro está funcionando completamente. Y también tenemos una operación muy importante de mantención, que lo que realizamos en estos talleres, que son gigantescos. Por lo tanto, es una empresa que tiene muchas aristas. Metros como el de Buenos Aires, por ejemplo, solo opera y mantiene los trenes, pero no desarrolla ni construye hace muchos años. Por lo tanto, esa capacidad la fueron perdiendo. Y hoy día estamos trabajando en algunas cosas con ellos para poder asesorarlos en este proceso, que es el de poner al día una red un poco más extensa en esa ciudad.
8: Pero eso da cuenta de las capacidades de Metro. Patricio Rey, muchísimas gracias por la conversación, además desde talleres Neptuno, ¿no? Que ahí es donde se guardan los trenes, pues, y se mantienen y se reparan, qué sé yo, se ensamblan, ahí es donde se hace todo este trabajo de renovación, se hace muchísimo en los talleres.
10: Es un lugar maravilloso, trabajan cerca de 2.000 personas acá, donde se hacen revisiones pequeñas, gran revisiones de los trenes, están todos los mantenedores de las vías, que también hay que mantenerlas durante la noche, y hacen que toda la magia del metro esté viva para nosotros durante el día.
8: Claro. Y ese es un trabajo que se hace en el horario en el que las personas descansan, no antes de que comiencen los traslados que marcan la vida del tren subterráneo. Patricio Rey, muchísimas gracias por los minutos con lo que queda del día y con Cooperativa.
10: Muchas gracias, Paula, por la invitación.
8: Buenas tardes.
10: Buenas tardes.
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8: Y del metro nos vamos a los deportes. Ya están Rafael Pardo junto a Rodrigo Contreras para el comentario, y el estudio es de ustedes.
11: Gracias, Paula. Claro, allí analizando varias cosas, el mercado de pases en las principales ligas europeas y en qué compete esto a Chile. A esta hora faltando 7 minutos para las 6 de la tarde. A las 6 cierran algunos pases, Rodrigo. ¿Cómo estás? Bienvenido.
12: ¿Qué tal? Exactamente. ¿Qué cierran momento? Los mercados, o sea, de las
11: F5.
12: De las 5 principales ligas del viejo continente y estamos atentos, turno F5, para las redes sociales del Crystal Palace. Equipo de la Premier League, de la primera división inglesa, campeón de la Conference, recordemos, en la pasada temporada.
11: Ah, claro, le ganó al Rayo Vallecano.
12: Exactamente, va a jugar Europa League esta temporada porque está por caer el fichaje de Darío Osorio. De hecho, el jugador está en Inglaterra. Se va a someter a exámenes médicos y en cosa de horas van a anunciar la contratación del delantero chileno, ex Universidad de Chile, seleccionado nacional, quien estuvo en el Midland. De hecho, no está ya considerado en el Midland, ya tienen un reemplazante, llegó el venezolano Martínez como fichaje, no entrenó en los últimos días, así que es un hecho de que Darío Osorio va a jugar en la Premier y se va a sumar a Marcelino Núñez, quien está, recordemos, en el Ipswich Town.
11: Dos chilenos entonces van a estar en la Premier. Recordemos que Ben está en las Champions.
12: Exacto. ¿Cierto? Volvió al Sheffield por segunda vez, tercer periodo ya en ese equipo, pero lo de Darío Osorio es un salto cualitativo importante. Leía hoy, decían, cómo se hablaba del City, del Milan, del Liverpool. Pero ojo que el Crystal Palace es un equipo en ascenso. Bueno, ganó un torneo continental.
11: No, por supuesto.
12: Es un equipo que está permanentemente en el ojo de grandes equipos. Creo que es un segundo paso para, sí, si te va bien, llegar a otro equipo más relevante.
11: Puede ser un buen camino. Uno ve lo de Marcelino Núñez hoy, por ejemplo, y qué bien hizo estar varios años en la Championship. Exacto. Para hoy día jugar en la Premier y ser un jugador considerado, digamos, que no se ve como que destiña en eso. Y Osorio lo mismo, el paso por Dinamarca, que claro, puede hacer una liga menor, pero te da ese otro saltito para llegar. O sea, hoy día Rodrigo leía lo de el Diablito Echeverri, gran figura en River, tremendo proyecto en Argentina, se va a un tercer préstamo, claro, del City.
12: Que no tuvo escala, recordemos, de River pasó al City, jugó y nada. Y bueno, lo quiere River de vuelta, aunque tiene ya algo arreglado con el Benfica, pero se va a saber en las próximas horas porque River lo quiere de vuelta. Pero claro, tercer préstamo, claro, no se terminó consolidando en el equipo ciudadano.
11: A veces envían las escalas.
12: Sí, yo creo que sí. El jugador chileno debe apostar por esos mercados primero. No sé, ir a Argentina, a Brasil, y en Europa, ir a estas ligas que son menores, pero que son satélite, para ir a algo superior. Jugar en la Premier es algo que pocos tienen como privilegio, y creo que Darío Osorio va a tener una gran oportunidad. Va a jugar Europa League, va a tener chance de jugar, si no en la Premier, en la FA Cup o en la Copa de la Liga.
11: Sí, realmente
12: están claro, jugando siempre en Inglaterra. Y llegar al Crystal Palace es un paso gigantesco. Así que,
11: va a ser una... hasta para las fiestas. O sea, no.
12: Exacto,
11: no,
12: exacto.
11: No nunca, no.
12: Bueno, va a ser una venta, pero a futuro. La información es que es un préstamo. Eso, ¿no? Es un préstamo y después hay una opción de compra de 28 millones de euros. Claro, el 10% pertenece a la U, así que sería, claro, un negocio importante para el futuro, para la Universidad de Chile.
11: Eso entonces con Darío Osorio, solo a la espera de una publicación ya oficial del club, pero con todos los datos, como dice Rodrigo, sobre la mesa, de que él está allá, se está haciendo los exámenes, hay acuerdo económico, así que podemos hablar de que está ahí con Marcelino Núñez para ser el segundo chileno en la Premier, entonces, en este torneo. Rodrigo, ¿qué nos deja el torneo nacional? Después que ganó Católica, ¿se reordena la tabla de nuevo?
12: Sí, se armó otro campeonato, ayer lo comentábamos. campeonato por el Chile 2. La clasificación directa a la Copa Libertadores de América, se metió la Católica, arrebata el segundo lugar a la Universidad de Chile con la victoria de anoche, partidazo en el Claro Arena, 3-2.
11: Sí, muy buen partido.
12: Lo ganó sobre la hora con gol de Martín Gómez, un triunfo impensado porque O'Higgins fue absolutamente superior en gran parte del partido, pudo ganar el partido perfectamente y lo termina perdiendo.
11: Gran noche de Bernedo, del arquero de Católica.
12: 5 o 6 tapadas de gol.
11: Sí.
12: Fácil ayer, Arnaldo Castillo sobre todo, y bueno, la Católica lo termina ganando por jerarquía y porque aprovechó la única que tuvo en el segundo tiempo y que fue en el epílogo del partido.
11: Ahí hay otra señal también, Rodrigo, a veces con las decisiones de los jóvenes, ¿eh? Bernedo ha aprovechado bien su permanencia en Católica, digamos, ha ido creciendo.
12: Aunque muy cuestionado por el hincha.
11: Sí, sí, pero ahora, o sea, siento que ha mejorado, que quizás las críticas, ya, los verbos que elige la gente, si tú no los puede cambiar,
12: sí,
11: pero... ha crecido, no es la misma persona que hace un año cuando le pasaron el arco, y Guille, que estaba varios pasos más adelante de él, digamos, no ha podido seguir avanzando en Canadá.
12: Exacto, creo que ayer es un buen partido Bernedo, y bueno, ojalá que esto le sirva para poder levantar su nivel. Claro, ha estado allí en discusión de los hinchas porque ha tenido no muy buenas actuaciones este año, pero bueno, ayer salvó a la Católica de una derrota inminente, le dio la victoria. Martín Gómez, otro jugador cuestionado, un argentino juvenil, que otra vez anota. La semana pasada había anotado el gol de la victoria en Coquimbo, anoche le da la victoria a la Católica, que lo deja segundo en la tabla, igual en puntaje a la U, pero tiene mejor diferencia de goles, que a la larga es el criterio que vale. Católica segundo, la U es tercero, y Everton y Palestino aparecen también allí en la pelea con 33, y ojo que Ñublense juega mañana con Limache. Si gana, suma 35 y queda un punto, así que se armaría ahí un campeonato de 5 por el cupo directo a la Copa Libertadores de América. El sábado, Everton Católica, duelo directo, podríamos decir.
11: No, gran partido ese en Viña del Mar.
12: Exacto.
11: Ya, va a haber que estar atento entonces a lo que pasa con eso, que va a ir definiendo. Rodrigo, en 30 segundos, Javier Correa, ¿a qué hora tendremos novedades? Si se le sanciona o no.
12: 7 de la tarde comienza la sesión, como es habitual los días martes en el Tribunal de Disciplina, así que cerca de las 21 horas sabremos novedades. ¿Podría haber castigo hoy? Yo creo que sí, habrá castigo hoy o resolución. Claro, o va a haber un acuerdo por parte de los integrantes del tribunal y luego mañana tal vez se va a saber el castigo, pero creo que hoy se puede saber ese castigo, que va de 1 a 3 partidos para Javier Correa por lo sucedido en el Superclásico.
11: Exactamente, al finalizar, cierto, y los gestos que hizo durante la celebración. Rodrigo Contreras, muchas gracias, seguimos atentos, nos cuentas lo de Darío Osorio,
12: sí, pues,
11: si se hace oficial,
12: si se confirma,
11: durante lo que queda del día, y por supuesto atento también a las 20 horas. Muchas gracias.
12: Chau, chau.
11: Chao.
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8: Y después de los deportes, nos vamos a un nuevo resumen informativo. Son los titulares, los trae el periodista Álvaro Lozano. Buenas tardes una vez más, Álvaro.
13: Buenas tardes, Paula. Julio marcó el IMASEC más bajo desde marzo de 2023, menos 1,5%. La minería y una situación meteorológica adversa incidieron en la cifra. Primera interpelación a un integrante del gabinete será el canciller Pérez Mackenna. Aranceles, declaraciones del embajador de Estados Unidos, escudo de las Américas y situación del estrecho de Magallanes están entre los temas a tratar. Culpables, 18 de los 19 imputados por el atentado contra el molino Grolmus en 2022. Incendio y homicidio calificado frustrado están entre los cargos. Un dron grabó todo el ataque. Descubren plan para atentar contra la vida del alcalde de San Bernardo, Christopher White. Ya se reforzó su resguardo policial y hay investigación en curso. Crece la expectativa de que en Chile el presidente Milei informe la derogación del decreto sobre un control conjunto del estrecho de Magallanes. El ministro Arrau considera una alternativa viable: reforzar el actual estado de excepción de emergencia en vez de insistir con uno nuevo. En el mundo, Alemania acusa a Rusia por atentado con drones en el aeropuerto de Leipzig. En cumbre APEC de noviembre podría darse la cita tripartita de Putin, Trump y Xi Jinping. Y en el fútbol, el Tribunal de Disciplina analiza hoy la denuncia contra Javier Correa. Se anticipa un millonario traspaso de Darío Osorio al fútbol inglés.
8: Así están las cosas. El resumen con todo lo que necesitas saber lo traen titulares Álvaro Lozano. Gracias, Álvaro.
13: Hasta pronto.
8: Hasta pronto.
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8: Continuamos en lo que queda del día, son las 6 de la tarde. La invitación siempre es a conectar con Cooperativa desde las 5. Hemos estado revisando ya mucha información en lo que queda del día. Hemos estado conversando con Patricio Rey, presidente de Metro Santiago, respecto al encuentro de túneles y la extensión de la línea 6. Hemos estado con todos los deportes, por supuesto, hablando de cambio climático, como cada jornada, de los pronósticos del tiempo, como cada jornada. Tenemos todavía muchísimo para seguir compartiendo con ustedes. Después de la pausa, vamos a estar revisando las medidas que toma el Ministerio Público. público para proteger al alcalde de San Bernardo, Christopher White. Se conocieron nuevas amenazas en su contra. El alcalde sufre una descompensación. Recibe, por supuesto, también el respaldo de la Asociación Chilena de Municipalidades. Vamos a estar con las declaraciones del ministro de Defensa, que asegura que ya existe un texto que derogaría el decreto que estableció control conjunto del estrecho de Magallanes. Esto pasó hace varios años. Milei, bajo el gobierno de Fernández en Argentina, y Milei varias veces dijo que se esperaba desde Chile que lo abordara. Bueno, finalmente, aparentemente existe un texto, y eso podría ser algo de lo que trajera Javier Milei, que viene a Chile para este encuentro del Foro Madrid. Vamos a estar con eso, con el IMASEC, que estuvo en 1,5%, una cifra bastante malita, la caída del IMASEC. Tendremos todo eso, toda la información, porque esto es lo que queda del día. Y sigue después del corte.
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12: Cooperativa, 6, 10 minutos. 6, 10 minutos.
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13: Continuamos en lo que queda del día en Cooperativa, revisamos lo más importante de la jornada, el minuto a minuto informativo, y también te escuchamos en el más 569-78-880770, el histórico Quien Llama Paga de lo que queda del día, que hoy está inspirado en países ficticios. Inventa tu propio país, todo esto a propósito del chileno que apuntó una ficticia República de Lemuria, pero fue detenido por funcionarios de la tenencia de Lampa, que, bueno, no se creyeron la historia. Había inventado un país y decía que era su representante diplomático. De países inventados, les estamos preguntando en el más 569-78-880770.
14: Hola, amigos de Cooperativa, buenas tardes.
13: ¿Qué tal?
14: Les habla Raúl de Red Movilidad. Yo creo que el que tiene que estar más admirado por el descubrimiento de este personaje es don Nicanor Parra, porque, oh sorpresa, la policía descubrió por fin al hombre imaginario, habitante de un mundo imaginario, imaginario, imaginario.
15: Mi país inventado es Israel, porque yo miro en los mapas y aparece un dibujo, pero después voy a las Naciones Unidas y como que nada que ver las fronteras que tienen las Naciones Unidas con los que aparecen los mapas. Entonces, como que es un país o no es un país, es con qué fronteras tiene, no se sabe. Entonces, como todo extraño.
11: Una situación extremadamente conflictiva allí en Medio Oriente. Bueno, de países imaginarios estamos preguntando, el que llama paga más 569-78-880770. Vamos a las noticias más importantes de la jornada. El Ministerio Público aumentó el resguardo policial para el alcalde de San Bernardo, Christopher White, luego de que se conocieran nuevas amenazas en su contra. Tras la recaptura de un reo que se había fugado en febrero pasado, quedó al descubierto un supuesto plan para atentar contra la autoridad comunal. Han sido horas particularmente difíciles para el alcalde de San Bernardo. Pablo Rivera nos va a entregar más detalles. Habló el ministro de Seguridad, habló la Asociación Chilena de Municipalidades. Muy buenas tardes, Pablo.
16: Sí, ¿qué tal, Paula? Muy buenas tardes. Claro, porque el alcalde de San Bernardo, Christopher White, vio aumentado considerablemente su resguardo policial luego de conocerse un supuesto plan para atentar en contra de su vida el próximo 17 de septiembre y que estaría coordinado por una organización criminal que operaría en 12 poblaciones de la comuna y que habrían visto perjudicadas sus acciones ilícitas tras los operativos encabezados por el edil de esa comuna. Esta es una operación que estaba siendo liderada por Juan Flores, más conocido como el Indio Juan, este delincuente que cumplía cadena perpetua en dependencias de la ex penitenciaría por el delito de femicidio, pero que en febrero de este año se fugó junto a Tomás González, alias El Pelado. Ambos lo hacían con vestimentas similares a las de gendarmería, por lo que lograron en definitiva burlar la seguridad de ese recinto. Bien, tras 6 meses de diligencias investigativas, es que la VIP antisecuestros de la Policía de Investigaciones logró en la población La Bandera, en la comuna de San Ramón, detener a Flores, siendo en ese contexto en donde el Ministerio Público habría detectado conversaciones con integrantes de una banda narco donde se planificaba atentar contra la vida de este jefe comunal. Finalmente, hace solo minutos, en un video difundido en X, fue el propio alcalde Christopher White quien hizo un llamado para acabar con el crimen organizado.
17: Gracias, Juan Luis, en momentos difíciles para mí, para mi familia, para mi entorno. El crimen organizado no puede ganar. Vamos a seguir adelante con más fuerza, con más convicción. He recibido múltiples apoyos porque somos una mayoría los que queremos que a Chile le vaya mejor. Así que agradezco en este momento a Juan Luis Castro, también a muchos otros que nos estuvieron acompañando. De verdad que estas cosas dan fuerza para seguir adelante. Así que, Juan Luis, sigamos adelante.
16: Sí, están las escuetas declaraciones de el alcalde White, que lo hacía en compañía del senador socialista Juan Luis Castro. Desde el mundo político también hubo un rechazo transversal, principalmente por parte de alcaldes de distintos sectores que dicen estar expuestos a este tipo de situaciones al asumir lo que es la crisis de seguridad en sus distintas comunas. En ese mismo sentido, al no tratarse solo de amenazas, sino que de ser más bien un plan coordinado para atentar en contra de la vida de este del edil, es que se implementaron medidas de seguridad mucho más severas, las cuales, si bien no se dieron a conocer al tratarse de una investigación reservada, el ministro de Seguridad Pública, Martín Arrau, confirmó la decisión de salvaguardar su bienestar.
18: Todos estamos enterados que él había sufrido amenaza, él ya contaba con protección policial. Eso se va a incrementar, ya se incrementó, de hecho, a raíz de esta nueva amenaza. Son medidas que, por supuesto, no vamos a comentar acá públicamente. Y yo hablé ayer con él, recomendé que ciertamente hay que tomar resguardos cuando suceden estas cosas, las personas que tenemos algún grado de exposición. Y bueno, entiendo que él ahora está siendo atendido. Esperemos que se encuentre bien. Y como le digo, ayer tuvimos contacto con él, una situación complicada cuando el Estado y funcionarios públicos y autoridades son amenazadas, pero acá no podemos retroceder y por eso incrementamos los niveles de seguridad hacia su persona.
16: Sí, a lo que hacía relación el ministro Arrau es a que el alcalde White durante esta jornada sufrió una especie de descompensación luego de enterarse de esta noticia, de este plan para atentar en contra de su vida, por lo que fue internado durante horas de la mañana en la clínica Indisa para recibir la atención médica, recinto que en definitiva ya abandonó y se encuentra en estos momentos siendo resguardado por la policía.
11: Claro, que es lo que corresponde, garantizar la seguridad del alcalde. La Asociación Chilena de Municipalidades, Pablo, no solo condena, sino que el presidente, que es Gustavo Alessandri, que es alcalde de Zapallar, él dice, este es un antes y un después. Lo que ha pasado con el alcalde de San Bernardo es una vergüenza para el Estado. Plantea, apuntando a la gravedad de este caso que está investigando la Fiscalía Occidente, y luego están las declaraciones de Evelyn Matei, ¿no es cierto?, que está muy activa de manera constante, pero también apunta que esta es una cuestión que es gravísima, dice, y esto apunta hasta dónde hemos llegado, dice la ex candidata presidencial, y apunta que el gobierno tiene que proteger, debe proteger a Christopher White, debe encontrar a todos los responsables y debe desarticular a estas bandas. Esas son algunas de las declaraciones para hechos que, la verdad, han conmocionado la situación del alcalde Christopher White. Así que quería preguntarte precisamente respecto a la investigación, porque estos son antecedentes que surgen, como planteábamos más temprano, en el contexto de la recaptura de un delincuente. Así que creo que es importante revisar qué ocurrió en la audiencia de control de detención de esta persona que se llama Juan Flores, que se resuelve, qué antecedentes se entregaron, se aportaron durante esta tarde.
16: Sí, hacer una acotación antes de continuar con lo que fue la audiencia durante esta jornada, precisamente lo que va en línea a lo que tú mencionabas, en este mismo hilo donde se publican las palabras de el alcalde White, es en las redes sociales del senador Juan Luis Castro. Él dice que es inaceptable que el alcalde se haya enterado prácticamente al final de esta protección, lo que va en línea de lo que decían desde la Asociación Chilena de Municipalidades, que condenan estas situaciones y hacen un llamado principalmente al Estado a involucrarse más en este tipo de situaciones. Respecto a la audiencia, ocurrió solo hace instante, acaba de terminar hace poco menos de una hora en dependencia del séptimo juzgado de garantía de Santiago, y lo que se llevó a cabo más bien fue el control de detención de Juan Flores, el cual resolvió que esta fue legal y estuvo en todo momento ajustada a derecho. En definitiva, lo que va a pasar ahora es que el denominado Indio Juan volverá a prisión para continuar con el cumplimiento de la cadena perpetua por el delito de femicidio que estaba efectuando desde septiembre del año 2024 al momento en que se dio a la fuga con este otro reo, hablamos de Tomás González el Pelado. Tras la audiencia, quien se refirió respecto a el control de detención fue el fiscal regional metropolitano occidente, Marcos Pastén.
19: Lo que se hizo fue controlar simplemente que la detención no se hubiera ajustado a derecho, como digo, fue por orden judicial, y se le dio orden de ingreso porque, como ustedes saben, él había quebrantado unas condenas y en ese sentido entonces ahora tiene que entrar a cumplir su saldo de condena. Hay una investigación en curso desde el momento mismo que tomamos conocimiento de los antecedentes, que ya han sido profusamente conocidos, digamos, y difundidos. Nosotros ya teníamos una investigación, esa investigación está a cargo de la Fiscalía Regional Metropolitana Occidente en este instante. Se adoptaron medidas de protección respecto del alcalde, se le comunicaron personalmente la existencia de la investigación y de las medidas de protección.
16: Bien, en definitiva son dos las penas que deberá cumplir el denominado Indio Juan, quien deberá regresar a esta dependencia de la ex penitenciaría. Son dos penas porque son la cadena perpetua que estaba cumpliendo por el femicidio y una mucho menor de 41 días que es por otro delito. Sobre eso quien se refirió fue el abogado defensor penal público Nicolás Arévalo.
20: Fue una audiencia de control de detención donde el imputado estaba requerido, tiene una orden de detención por incumplimiento, quebrantamiento de unas penas que estaba él cumpliendo. Son dos penas que él debe cumplir, una pena bastante larga, presidio perpetuo, y otra pequeña que es de 41 días, que del séptimo juzgado de garantía. Tiene que retomar el cumplimiento de la pena, que es en la penitenciaría, y bueno, la orden de ingreso es hacia ese centro penitenciario.
16: Bien, esta es una investigación reservada que continuará en curso durante las próximas jornadas, no solo para dar con el paradero de Tomás González el Pelado, este otro reo que se dio la fuga desde la ex penitenciaría, sino que también para ubicar a esta presunta banda que se dedica al narcotráfico y que también estaría participando en la planificación para atentar en contra de la vida del alcalde Christopher White.
11: Claro, y lo que hay que esperar es que estas diligencias se estén realizando, como imagino que se están realizando, con la mayor premura, ¿no es cierto? La amenaza a un alcalde, a una autoridad que se elige democráticamente, es gravísima. No es una cuestión personal, no atañe, aunque el afectado directamente, por supuesto, es White. Aquí lo que se quiere y se necesita una respuesta clara de las instituciones, ¿no? Sí. Esta condena transversal no se puede normalizar como parte del ejercicio del cargo, este tipo de amenazas, y el respaldo del senador Castro es importante porque es una voz institucional, ¿no es cierto? Amplifica lo grave que es el caso, lo saca como del ámbito local o municipal o incluso de lo policial, y lo vuelve una cuestión de Estado, que finalmente es, ¿no es cierto? La seguridad de las personas que se eligen y que ejercen cargos de representación, cargos elegidos democráticamente, en este caso como el de una municipalidad.
16: Sí, Paula, de hecho, yo durante todo este despacho hice harto énfasis en lo que es una investigación reservada. ¿Por qué? Porque al finalizar la audiencia de control de detención, el fiscal regional metropolitano, Marcos Pastén, de la Fiscalía Occidente, lamentó el hecho de que esta investigación se haya hecho pública por medio de los medios de comunicación, ya que a su juicio y al de las personas que llevan a cargo esta investigación, puede ralentizar las diligencias que se están llevando a cabo para dar con el paradero de este segundo reo que se dio a la fuga, aún más considerando ahora que se tiene que dar con el paradero de esta banda que se dedica al narcotráfico y que estaría también trabajando para atentar con la vida del alcalde. Sin embargo, esas son unas cuestiones que llaman la atención porque van en línea contraria a lo anunciado por distintas autoridades, principalmente tú lo mencionabas, por el senador Castro, quien decía que es inaceptable que el alcalde se le comunique esta situación ya en medio de la investigación, cuando él debería haber contado ya con protección policial de mucho antes.
11: Interesante punto, ¿no? Porque, claro, hay dos bienes que proteger. Por un lado, la eficacia de la investigación, que puede requerir reserva, ¿no es cierto? Pero también el interés, particularmente el alcalde, y el interés público para condenar y conocer las amenazas contra la autoridad. Pablo, muchísimas gracias por todos los detalles y el completo reporteo de este tema. Muy buenas tardes.
16: Abrazo, buenas tardes.
11: Pablo Rivera, con la información en lo que queda del día. Y nos vamos a las últimas declaraciones del canciller Fernando Barros, apuntando a que se le ha confirmado la existencia desde Argentina de un texto que derogaría el decreto que establece control conjunto en el estrecho de Magallanes. Recordemos que en el marco de la visita de Javier Milei a Chile, el presidente de Argentina, y de la controversia que se ha generado a propósito de estas declaraciones de parte de funcionarios de las Fuerzas Armadas Transandinas, este es un tema que está complicando un poco al gobierno. El presidente Kast, en tanto, arriba a Magallanes, a días de la bilateral con Milei. Mariano Reyes nos va a entregar la información. Muy buenas tardes, Mariano.
0: Hola, ¿cómo están? Muy buenas tardes. Hechos, no palabras, repetían en La Moneda hace una semana atrás, cuando desde la oposición se exigía una respuesta más categórica en la última tensión diplomática con Argentina por el estrecho de Magallanes. Esa frase ocultaba gestiones para que se solucionara algo pendiente, que es el decreto 457 que firmó el expresidente Alberto Fernández, donde establece un control conjunto del estrecho de Magallanes, catalogado como un espacio compartido en esa declaración o en ese decreto particularmente. Claro, eso es del año 2021. Durante todo el gobierno del expresidente Gabriel Boric, nunca se presionó al nivel que hoy se presiona al respecto, y el año pasado el presidente Javier Milei se comprometió a derogarlo. Ahí han estado puestos los esfuerzos del gobierno del presidente Kast para que de una vez por todas se corrija ese decreto y se acaben las dudas sobre la soberanía del estrecho de Magallanes, o más bien se haga un cortapiso a la tesis que sigue algunas autoridades militares en Argentina. Hoy el ministro de Defensa, Fernando Barros, reveló que en la conversación que sostuvo él con su par argentino, el ministro Carlos Alberto Presti, se le confirmó que el texto que va a derogar con ese decreto ya está listo. Solamente faltaría la firma del presidente Javier Milei. Y claro, eso le agregó un gran condimento a esta trama y sobre todo a la previa de la bilateral que va a sostener el presidente Kast con el presidente Milei aquí en La Moneda este jueves. Pero luego, desde el Congreso, el canciller Francisco Pérez Mackenna aclaró que esa información él ya la manejaba desde marzo de este año, lo que vuelve a revivir la crítica por falta de coordinación entre los ministerios. Pasemos a escuchar a los ministros Fernando Barros de Defensa y Francisco Pérez Mackenna de la Cancillería.
1: La última información que tenemos de una conversación.

0: Advirtiendo que se viene una buena noticia con eventualmente la presencia del presidente Javier Milei en Chile. Bueno, de todas maneras le da el punto a la oposición respecto a que falta de transparencia, porque el documento dice lo conocía hace tiempo y eventualmente no lo había compartido porque se está presentando como novedad. Así que revisemos, Mariano, rápidamente, ¿qué es lo que qué espera del gobierno, la oposición, los distintos actores políticos que apuntan a que hay que salir a defender la soberanía del país, y qué señal concreta esperan?
1: Expectativas, pero que en realidad no son tan diferentes unas de otras. En conclusión, todas ellas consideran que es muy relevante que Argentina reconozca explícitamente que la soberanía del estrecho de Magallanes es de Chile, que lo haga el presidente Milei. Y claro, se diferencia en el tono en cómo el gobierno debería exigir aquella declaración. Entre hoy y mañana va a haber un zoom puesto sobre todo en las actividades del presidente Kast en la región de Magallanes. Él ya llegó hasta Punta Arenas, donde está desarrollando hasta ahora un gabinete regional en la delegación presidencial ubicado en la Plaza de Armas de la capital magallánica. Mañana va a ser lo de los ejercicios militares en el estrecho y también otras actividades como obras de la primera comisaría de Punta Arenas. Hablamos con el alcalde de la comuna, Claudio Radonich, quien nos comentó que en primera instancia vio una actitud algo tímida de la cancillería al respecto. Lo escuchamos.
2: El estrecho de Magallanes tiene un rol para el mundo mucho más potente que hace 10 años atrás. Panamá tiene problemas con el agua, hay una restricción, y este canal interoceánico sigue siendo un canal que no se cierra y no tiene por qué cerrarse, que está administrado íntegramente por Chile, tanto en la vía marítima como en ambas costas. Por eso es que es importante que venga, hasta los gestos diplomáticos, no ser tan timorato como hasta hace poco era la cancillería, pero sobre todo con acciones en algo muy simple: conectividad. La conectividad no depende de un privado, depende efectivamente el Estado.
1: Bueno, y a propósito de conectividad, el ministro de Obras Públicas, Luis de Grange, también tiene agenda en Punta Arenas estos días, la ceremonia de la primera piedra del mejoramiento e iluminación de la Ruta 9, y también un importante proyecto de transporte público para la ciudad de Punta Arenas. Y saltamos de la región de Magallanes a la región de Valparaíso, por lo pronto, porque en el Congreso una serie de reacciones se ha generado por la visita del presidente Milei a Chile en el marco del Foro de Madrid. Desde la oposición, la senadora Paulina Bodanovich, presidenta del Partido Socialista, volvió a exigir que haya una declaración explícita del mandatario argentino sobre la soberanía chilena del extremo sur.
3: Como chilena, soy muy categórica. Aquí se requiere unidad nacional para la defensa de nuestra soberanía, para exigirle a Argentina que firme ese decreto que revoca un decreto antiguo que está en el libro de la defensa de la Argentina, que señala que hay un espacio compartido en el estrecho de Magallanes. Aquí hay que ser muy categórico. Chile tiene que tener una sola voz y una posición firme. Me parecería inexplicable que el presidente reciba al presidente Milei sin que esto esté concretado.
1: Y bueno, estas presiones no solamente se han escuchado en la oposición, también personeros del oficialismo han estado invitando al presidente Kast a tomar una postura más dura en este tema. Desde la UDI escuchamos al vicepresidente del Senado, Iván Moreira, y a su vicepresidente del partido, el diputado Eduardo Cretón.
4: Para volver a creer, después de 5 años de espera, la respuesta definitiva será, una vez firmada esa derogación del decreto, y una buena oportunidad sería antes de la visita del presidente Milei a Chile.
5: Y aprovechando que va a venir el presidente Javier Milei a Chile, es una buena instancia para que el presidente argentino ratifique sin ningún tipo de ambigüedad la soberanía chilena del estrecho de Magallanes.
1: Ya, la reunión bilateral entre Kast y Milei ha sido confirmada por la Casa Rosada, pero particularmente La Moneda se ha resistido a confirmar ese encuentro hasta este momento. Hoy vimos aquí en Palacio a la avanzada de Argentina monitoreando cómo va a ser el escenario en el cual se va a mover el presidente Javier Milei este jueves. Se espera una reunión aquí en La Moneda, la reunión bilateral, pero lo que sigue inconcluso es saber si es que va a haber o no una declaración conjunta, como es habitual en este tipo de visitas de presidentes de la República o de jefes de Estado. Otra duda es si el presidente Milei va a llegar a Chile ya con ese texto firmado y derogado el famoso decreto 457. Habrá que seguir esperando para saberlo.
0: Muy bien, Mariano Reyes, con la información en lo que queda del día. Muchísimas gracias, Mariano.
1: Vale, que estén bien. Muy buenas tardes.
0: Muy buenas tardes. Continuamos en lo que queda del día. Dos apuntes. Podríamos decir que se cerró un atardecer dramático en la ciudad de Santiago con la imagen de los últimos rayos solares.

contra la cordillera de los Andes. Eso ocurría mientras estábamos al aire, un momento muy muy bonito que probablemente haya registrado allí en las cuentas de Instagram. Y otra información que ya está publicada en cooperativa.cl, que apunta a la reunión de la expresidenta chilena Michelle Bachelet con el presidente brasileño Lula da Silva. Esto fue un tema que abordamos ayer en entrevista con una experta de la Universidad de Ecoportales en lo que queda del día, y ella apuntaba que probablemente la señal de Brasil iba a dirigirse en términos de mantener la candidatura. Y es precisamente lo que se ha acordado en esta reunión que tuvo lugar en el Palacio de Planalto en Brasilia. La decisión final es de la expresidenta Michelle Bachelet, pero claramente la palabra de Brasil, que es uno de los gigantes latinoamericanos y uno de los dos países junto a México que presenta esta candidatura, era muy importante. Y lo que se acuerda es mantener en pie la candidatura de Michelle Bachelet a la Secretaría General de Naciones Unidas y esperar la próxima votación informal del Consejo de Seguridad, esto que se llama Straw Poll, para definir los pasos a seguir. El encuentro tuvo lugar ayer y el encuentro entonces, de acuerdo al retrato que escribe Folia de Sao Paulo, se concluye que no es que es precipitado retirar la postulación que impulsan Brasil y México, así que sigue adelante la candidatura de la expresidenta Michelle Bachelet a la Secretaría General de Naciones Unidas, es lo que se acuerda tras los encuentros con la presidenta de México, Claudia Sheinbaum, y ahora con el presidente de Brasil, Lula da Silva. Una cosa más, información importante desde Metro Santiago. Debido a una emergencia médica, la línea 4 se encuentra disponible solo entre Tobalaba hasta Vicente Valdés y Hospital Sótero del Río a Plaza de Puente Alto. Esa es la información que está entregando Metro a esta hora. Es información importante, 6:34 PM, es hora peak para los traslados y esta es la situación en Metro. Solo disponible línea 4 entre Tobalaba hasta Vicente Valdés y Hospital Sótero del Río a Plaza de Puente Alto. Metro Santiago se compromete a seguir informando. Esto es lo que queda del día en Cooperativa. Recuerda que además se puedes dejar tus mensajes en el +569-78880770. Hoy estamos preguntando por tu país imaginario. Una mención para quienes nos acompañan. 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Nos vamos a la pausa, ya volvemos con más.

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17: 19 grados. 19 grados en Santiago.
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21: Cooperativa, 6:42 minutos. 6:42 minutos.
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23: Hablamos de la segunda división de Inglaterra, de la Championship, con participación chilena en el inicio de la cuarta jornada en aquel certamen, como por ejemplo el triunfo que tuvo a Lawrence Vigorup en los tubos del Swansea, que derrotó 2-0 al Watford, resultado que deja al conjunto del Meta Nacional en el primer lugar de la tabla, alcanzando las 10 unidades. También estuvo en cancha el Sheffield United con Ben Britton como titular, ganó 3-2 al Bolton Wanderers. Sin embargo, la mala noticia llegó al minuto 80 debido a que el delantero chileno tuvo que abandonar el partido debido a una lesión.
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0: 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Para volver a casa, volvemos con todo lo que queda del día con Paula Molina.
1: Continuamos en lo que queda del día y a la hora del regreso a casa, bueno, lo más importante tiene que ver con poder circular a través de la ciudad, una cuestión que se está viendo complicada para los muchísimos usuarios del metro a propósito de esta interrupción en la línea 4 que se acaba de informar hace solo minutos. Rodrigo Gómez, de Cooperativa de Deportes, está en la estación Metro Vicente Valdés. Le vamos a preguntar qué es lo que se está viviendo allí a esta hora. ¿Cómo estás, Rodrigo? Buenas tardes.
2: Hola Paula, ¿cómo te va? Muy buenas tardes. Estamos acá en el exterior, en la avenida Vicuña Maquena, afuera del Metro Vicente Valdés, después de esta interrupción del servicio que tiene a cientos y miles de usuarios del metro en este minuto colapsando los paraderos para poder subirse a las micros de red, pero no dan abasto, ya vienen llenas. Se sabe que el servicio se ha interrumpido entre Vicente Valdés y Plaza de Puente Alto. Ahí hay un volumen muy grande día a día de personas que retornan después de su jornada laboral, así que son esos mismos que están en este minuto, bueno, luchando por subirse a alguna locomoción colectiva, alguna micro. La verdad es que vienen bien colapsadas todas las que están trabajando en este minuto, así que se ve un momento bastante caótico. La gente tiene que salir del metro Vicente Valdés porque no sigue el servicio. Hay una emergencia médica en Elisa Correa, así que está suspendido y se retoma recién en Metro Sotero del Río hasta Plaza de Puente Alto. Entonces, esa interrupción es la que tiene todo bien complicado en este instante acá en Vicuña Maquena, en la estación Vicente Valdés. Después de Vicente Valdés hacia Tobalaba está todo ya operativo, pero el problema es acá, con la gente que está retornando hacia el sector de Puente Alto y que en este minuto está colapsando los paraderos y sin la posibilidad de continuar en el metro.
1: Claro, estamos hablando de las 6 de la tarde con 46 minutos ahora, o sea, estás tú y miles de personas en la hora punta de regreso, que es entre las 6 y las 8 de la tarde en el tren subterráneo, y para la línea 4 lo que se estima en general es unos 26.000 usuarios a esta hora en la punta tarde, y en la línea 4 sobre todo con estos viajes hacia el sur, ¿no es cierto? Por lo tanto, Plaza Puente Alto, como tú decías, Hospital Sotero del Río, qué sé yo, Las Mercedes, y todo eso es complicado, es uno de los momentos más cargados probablemente para la línea 4, y este es el momento en el cual se ha generado esta emergencia. Metro está entregando información respecto a estos cortes y, por supuesto, a los intentos por superar la situación, pero va a tomar todavía algún tipo de tiempo. Y tú nos estás describiendo, Rodrigo, cómo en la estación Vicente Valdés las personas están derechamente, saliendo, no hay otra situación, ¿no es cierto?, para tratar de ir a buscar otras formas de regresar a casa. Es complicada la situación a esta hora. Rodrigo, imagino molestia, ¿no es cierto?, porque es las personas están muy cansadas, es un largo día de trabajo, el regreso a casa puede ser bastante extenso y esta interrupción solo lo complica, ¿no? Rodrigo Gómez nos está escuchando desde la estación Metro Vicente Valdés. No sé si me escucha, Rodrigo.
2: Sí, no. Se había interrumpido algo la comunicación, Paula, o al menos mi señal, porque tú sabes, están todos acá con el celular tratando también de poder ubicar alguna aplicación, tratar de informarse también de lo que está ocurriendo, o ver si es que van a seguir pasando también las micros, que no alcanzan a llegar al paradero, te digo, Paula, porque el paradero ya está repleto. Entonces la gente ha ido avanzando de manera muy peligrosa por el corredor de las micros. Ustedes pueden ver las imágenes, obviamente, en cooperativa.cl, pero el afán de poder regresar a casa y poder darle un fin a esta espera hace que la gente también vaya generando ahí algo de desesperación y se van apresurando. De hecho, los bocinazos que ustedes perciben son los de la micro 210, que le indica a la gente que se corra para poder avanzar, que ya no se puede subir nadie más.
1: Así es, recordamos las estaciones de línea 4 que están sin servicio, que son Vicente Valdés, desde donde escuchamos a Rodrigo Gómez, Rojas Magallanes, Trinidad, Los Quillayes, San José de la Estrella. O sea, la línea 4 solo disponible entre Tobalaba hasta Vicente Valdés, que allí es donde está saliendo la gente a buscar estos servicios de apoyo. y Hospital Sotero del Río a Plaza de Puente Alto, pero queda la interrupción entonces entre Vicente Valdés y San José de la Estrella, y está ya funcionando este apoyo de los buses en bucle, ¿no es cierto?, que van corriendo de forma paralela a la línea 4, pero como decía Rodrigo, las personas no llegan, los buses no alcanzan a llegar hasta el lugar de la estación, hasta el paradero, y las personas tratan de buscar un cupo en ellos. Es complicada la situación, Rodrigo. Muchísimas gracias por el despacho y volvemos a comunicarnos según vaya evolucionando esta situación. ¿Eh? Muchísimas gracias.
2: Listo, Paula. Nos reencontramos.
1: Muchísima suerte. Nos reencontramos. Rodrigo Gómez desde la estación Metro Vicente Valdés. Iremos, por supuesto, realizando la información. Continuamos en Cooperativa, seguimos en lo que queda del día y nos vamos hasta el Congreso. El contacto es con el periodista Jorge Espinosa Cuellar, porque el gobierno manifiesta su respaldo a la alternativa que empieza a surgir en el Congreso para salvar la reforma de seguridad. Eso sí, sin crear un nuevo estado de excepción, que fue probablemente de los aspectos más criticados, no el único, pero de los más criticados para la reforma constitucional que está impulsando el gobierno. Jorge Espinosa Cuellar nos entrega la saga de la reforma de seguridad y cómo avanzamos hoy en ella. Jorge, muy buenas tardes.
3: Sí, ¿qué tal? Hola, Paula, muy buenas tardes. Está emergiendo, bueno, desde hace algún rato, pero ya con más fuerza, está tomando forma esta figura de crear, o más bien establecer todavía, un estado de emergencia como el que existe actualmente, pero reforzado. Eso está tomando fuerza, está generando interés, no solo en parlamentario del oficialismo, también de la oposición, y en el gobierno han expresado su disposición también a darle cuerda a esta idea, que tiene que madurar todavía, pero podría ser eventualmente ese el punto medio entre rechazar toda la reforma constitucional o crear un nuevo estado de excepción con facultades extraordinarias al presidente de la República. El término medio es un estado de emergencia reforzado. Se han abierto a esa alternativa también parlamentarios de oposición, entre ellos el senador Pedro Araya, que es presidente de la Comisión de Constitución de la Cámara Alta, que habló esta mañana en el diario de Cooperativa, lo vamos a escuchar, y tras él a la presidenta del Partido Socialista, Paulina Bodanovich, que es también integrante de la Comisión de Constitución, que de paso envía un mensaje público a Pedro Araya para coordinarse primero entre los senadores de la oposición. Aquí están los parlamentarios opositores que hablan precisamente de esta alternativa y de esta necesidad de coordinarse primero los parlamentarios del sector.
4: Se ha conversado la necesidad de actualizar los estados de excepción constitucional que datan del año 80. Estamos disponibles que en el caso del estado de excepción de emergencia que hoy día existe y es el que se utiliza por causa de seguridad pública, se pueda señalar expresamente que la seguridad pública también es una causal para el estado de excepción. Eso ya. Estaríamos disponibles a avanzar. Los límites, el estado de excepción nuevo que estaba proponiendo el gobierno, eso por ningún motivo.
5: Lo que pasa es que el senador Araya, como presidente de la comisión, también tiene que tener un rol de articulación, primero con su sector y luego con el resto. Nosotros tenemos mayoría en la comisión de constitución, por lo tanto podemos tomar algún acuerdo de mayoría respecto a este proyecto, que es lo que yo espero, que el senador Pedro Araya haga un diálogo con la senadora Pascual y conmigo previo a andar comprometiendo definiciones.
3: Ya, ahí estaba Paulina Bodanovich, que estuvo esta mañana en el primer café de Cooperativa, antes Pedro Araya en el diario de Cooperativa en la edición matinal. Aquí en el Congreso, el ministro de Seguridad, Martín Arrau, fue consultado precisamente por esta alternativa y, claro, él obviamente la conocía. Y le dio su respaldo en nombre del gobierno, aunque señaló que todavía se tiene que madurar un poco más, se tienen que hacer las bajadas, y entregó un dato, o deslizó más bien un dato que es importante considerar, que esto de la tramitación de la reforma propiamente tal, es decir, que se ponga en tabla y que se empiece a discutir, más allá de las reuniones que se sostienen o las comunicaciones telefónicas para tratar de conversar y llegar a un acuerdo, la tramitación propiamente tal se va a dar ya después de las fiestas patrias, hacia fines de este mes de septiembre. Aquí está el titular de Seguridad Pública.
6: si el estado de excepción, constitución de emergencia se puede modificar y hacer algunos cambios que asimilen a lo que nosotros hemos propuesto en cuanto a dar alguna herramienta, viéndole un poco más policial, es una solución también viable, y eso es lo que están conversando los señores senadores de la comisión, y también nosotros por nuestro lado buscando los espacios de acuerdo. Respaldamos la idea, pero por supuesto los parlamentarios tendrán que proponer y podremos llegar a acuerdo, y la idea es buscar una salida a esto. Nosotros no nos enamoramos de nuestra idea, no es la única solución. Queremos resolver un problema, ya veremos cómo. Faltan algunas semanas, esperemos que las fiestas patrias ayuden a eso.
3: Ya, ahí estaba el ministro de Seguridad, Martín Arrau. Recordemos que el gobierno le redujo la urgencia, eso lo contamos ayer, a la tramitación de este proyecto, que pasó de urgencia suma a urgencia simple. Por lo tanto, se están dando este tiempo para conversar, y por ahora se han priorizado otros proyectos de la agenda de seguridad que todos coinciden pueden ser tanto incluso más importante que la reforma a la Constitución. Hay varios proyectos que tienen discusión inmediata, suma urgencia o urgencia simple, 23 en total, y entre otros, mañana va a sesionar la comisión mixta que está viendo el proyecto que crea el subsistema de inteligencia económica y que tiene como nudo a desatar o al asunto a resolver esto del levantamiento administrativo del secreto bancario, si va a haber o no en el marco de esta legislación. Y además, hoy en la sala de la Cámara finalmente se votó el proyecto que no solo aumenta las sanciones a quienes agredan a carabineros o a efectivos de la PDI, sanciones aplicables al delito de atentado contra la autoridad cometido contra miembros de las fuerzas de orden y seguridad pública. Además, incorpora una sanción de multa y de entre 40 y 60 días de prisión a aquellas personas que insulten u ofendan gravemente a los funcionarios policiales. Se ha debatido bastante al respecto, ya les contaba sobre eso. Hoy se continuó con esa deliberación, porque claro, algunos parlamentarios señalan que tiene que ver esto, que tiene que ver el insulto a un policía con la agenda contra el crimen organizado. Bueno, vamos a escuchar parte del debate. Aquí está Natalie Castillo del Partido Comunista, la diputada Javiera Rodríguez del Partido Republicano, que es una reconocida defensora de carabineros, y la diputada del Partido Socialista, Andrea Macías.
7: ¿Quién decide que es una ofensa grave? ¿El mismo funcionario o funcionaria que se sienta ofendida? ¿La misma palabra Paco es considerada un insulto? ¿O decirle Paco a un Paco es un insulto? Bueno, eso es gravísimo para la libertad de expresión.
8: Resulta que ahora el gran misterio lingüístico de la izquierda es definir qué significa insultar. Y mientras aquí filosofamos sobre semántica, en la calle al carabinero lo escupen, lo golpean, le tiran piedras, le disparan y a veces lo matan.
9: Pensar en que un insulto tiene que ser sancionado, va a generar o va a impactar en los niveles de seguridad de la población, me parece que es muy pobre legislativamente.
3: Ya, como dije, este proyecto fue aprobado ya hoy en la Cámara Baja, pasa a su segundo trámite al Senado. En el gobierno estiman que, aunque el texto dice que hay una sanción aplicable de multa y entre 40 y 60 días de prisión, estiman en el gobierno que es muy poco probable que alguien termine preso por esa situación, y que lo que realmente pretende esta legislación es que las policías puedan tener las herramientas para sacar de circulación, para detener y llevar a una comisaría a quienes incurran en esta conducta, sin perjuicio de que después pasen a control de detención y el fiscal determine qué va a ocurrir con ellos. Claro, los detractores señalan que muy probablemente no se va a configurar un tipo penal delictivo y van a quedar libres, pero de todas formas fueron detenidos y pasaron un mal rato. Tal vez el gobierno quiere que pasen un mal rato las personas que insultan a carabineros, eso lo ha señalado también el ministro de Seguridad. Está todavía la discusión, que se va a tener que desplegar también en el segundo trámite en la Cámara Alta. Y antes de cerrar, Pablo, quisiera contarte algo de lo que hablábamos ayer, de esta intención de la oposición de crear una comisión especial investigadora Cerimedo sobre vínculos o la fiscalización de los gobiernos, el actual y los anteriores, respecto de los gestores de bots, cuentas automatizadas, redes coordinadas de amplificación, trolls, desinformación, manipulación algorítmica de plataformas digitales y redes sociales en campañas políticas. Ese es el mandato que pretende esta comisión investigadora, según lo impulsan los parlamentarios de oposición. Se votó esta mañana, pero uno podría decir, faltaron los votos. No, no faltaron votos, faltaron diputados que emitieran esos votos. Tuvo más votos a favor que en contra, pero faltaron dos para alcanzar el quórum. Así que por ahora se rechaza esa creación de una comisión investigadora, pero se va a insistir nuevamente, se va a votar muy posiblemente mañana. Vamos a escuchar precisamente a uno de los impulsores de esta comisión investigadora, el diputado José Montalva, de la bancada del PPD, y al diputado de la UDI, Eduardo Cretón.
10: Vamos a presentar nuevamente la creación de una comisión para que ojalá podamos estar votando mañana. Pero nuestro sector no solamente tiene que estar de acuerdo en la idea, sino que tiene que hacer la pega, y eso parte por llegar a la hora cuando hay votaciones, mínimamente, digamos.
11: No la vamos a apoyar porque lo que busca acá la izquierda es instalar que las fake news o que los bots son patrimonio de un solo sector político. Me parece que hay un sesgo político en eso. Cuando Cerimeo vino a Chile, las personas que tuvieron relación con él todavía no sabían el monstruo en el que se iba a transformar.
3: Ahí están José Montalva de la bancada del PPD, y al último que oíamos era el diputado Eduardo Cretón de la UDI. Recordemos que en su momento la candidata presidencial de Chile Vamos, Evelyn Matthei, tomó la decisión de presentar una denuncia penal por estos troles o por estos bots que estaban inventando que ella padecía Alzheimer, y que finalmente la convencieron de no judicializar la campaña, y finalmente la denuncia penal no se hizo. Ahora la han hecho otros parlamentarios y el Ministerio Público está analizando si es que efectivamente hay un delito que investigar, y eso quedó radicado en la Fiscalía Centro Norte.
1: Así es, claro, probablemente lo de Evelyn Matthei ha sido lo más vistoso porque tuvo lugar en el marco de una carrera presidencial, ¿no es cierto? Pero no es la primera vez ni la única que se planteó en Chile que existían sospechas respecto a que estaban funcionando bots, a que estaban funcionando cuentas automatizadas o con desinformaciones. Es una cuestión que está largamente y que ha sido largamente analizada. Y en el caso de Cerimedo, tal como tú decías, bueno, una cuestión es lo que ocurre en el Congreso y hay que llegar a las comisiones, digamos, para que efectivamente puedan avanzar, y esto debería ser de interés de todo el espectro político, ¿no es cierto? Aclarar qué es lo que hizo Cerimedo, si es que hizo algo en Chile, porque es una persona que está acusada de delitos muy graves, incluso vínculos con narcotráfico. Y luego está que no todo se acota a lo parlamentario, perdón, sino que también está la decisión que tome la Fiscalía, y allí la investigación sale y ya no depende de que vayan o no los parlamentarios, ni de lo que opinen, ni lo que piensen, sino que efectivamente lo que haga el Ministerio Público.
3: Claro, sin embargo, pese a que parece de sentido común que todo el espectro político esté interesado en investigar este tipo de situaciones, hoy la derecha votó en contra, y como dije antes, los votos a favor de esta comisión fueron mayoritarios, pero faltaron dos. Eran 62 y solo llegaron 60 a votar en ese momento.
1: Ya, pues Jorge Pérez Acuellar tiene toda la información desde el Congreso, donde no cede el caso Cerimedo, que como decíamos, la Fiscalía Norte va a tener que decidir si investiga esta red de bots o no. Hay un flanco penal allí, pero hay también un flanco político, por cierto, y cómo se va moviendo el gobierno para sacar adelante la reforma de seguridad y de alguna manera apuntar hacia estos proyectos más concretos para dejar un poco de lado la reforma constitucional, que no van a retirar, pero aparentemente no es lo que está tomando la prioridad en este momento, porque parece que no hay agua en esa piscina para seguir por esa ruta. Jorge, muchísimas gracias.
3: Hasta mañana, Paula.
1: Bueno, buenas tardes.
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1: Vamos a un nuevo resumen informativo. Aquí están los titulares junto al periodista Álvaro Lozano.
12: Primera interpelación a un integrante del gabinete será el canciller Pérez Mackenna. Aranceles, declaraciones del embajador de Estados Unidos, escudo de las Américas y situación del estrecho de Magallanes están entre los temas a tratar. Julio marcó el IMASEC más bajo desde marzo de 2023, menos 1,5%. La minería y una situación meteorológica adversa incidieron en la cifra. Culpables, 18 de los 19 imputados por el atentado contra el molino Grolmus en 2022. Incendio y homicidio calificado frustrado están entre los cargos. Un dron grabó todo el ataque. Descubren plan para atentar contra la vida del alcalde de San Bernardo, Christopher White. Ya se reforzó su resguardo policial y hay investigación en curso. Crece la expectativa de que en Chile el presidente Milei informe la derogación del decreto sobre un control conjunto del Estrecho de Magallanes. Brasil mantiene el respaldo a la candidatura de la expresidenta Bachelet a la Secretaría General de la ONU. Se espera la próxima votación preliminar en el Consejo de Seguridad. Y en el fútbol, el Tribunal de Disciplina analiza hoy la denuncia contra Javier Correa. Se anticipa también un millonario traspaso de Darío Osorio al fútbol inglés.
1: Así están las cosas. El resumen en titulares lo trajo el periodista Álvaro Lozano. Gracias, Álvaro.
12: Hasta pronto.
1: Hasta pronto.
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1: Estamos en Cooperativa, estamos en lo que queda del día y transmitimos todo lo que necesitas saber. 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Ojo, antes de la información desde Metro Santiago, 7 de la tarde con 4 minutos, se normaliza el servicio en la línea 4. Se normaliza el servicio en línea 4, todas las estaciones de la línea se encuentran disponibles y el servicio está retomando su frecuencia habitual de forma gradual, dice Metro de Santiago. Es información del minuto. Estaban operando la línea 4 solo hasta Vicente Valdés, desde Tobalaba, y solo desde el Hospital Sotro del Río, Plaza de Puente Alto, pero ya se ha normalizado el servicio en la línea 4, todas las estaciones de la línea se encuentran disponibles y el servicio está retomando su frecuencia habitual de forma gradual. 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Estamos en lo que queda del día en Cooperativa. Nos vamos a la pausa, pero después del corte vamos a estar hablando de las pensiones aquí junto al ex superintendente Osvaldo Macías. Vamos a estar además con los titulares que mueven al mundo y todas las noticias internacionales. Tenemos ciencia, tenemos política. Vamos a revisar el IMASEC, una caída del 1,5%, la peor en 3 años. Vamos a estar revisando también las cifras económicas. Todo eso es parte de lo que queda del día.
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31: Cooperativa, 7, 12 minutos. 7, 12 minutos.
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1: entramos en lo que queda del día y a esta hora hablamos de los fondos de pensiones, porque la Superintendencia de Pensiones tenía programado para hoy publicar esta versión definitiva del nuevo régimen de inversión que va a establecer las reglas bajo las cuales van a operar los fondos generacionales. ¿Qué son los fondos generacionales? Son los fondos que van a reemplazar desde abril del 2027 a los sistemas de inversión que antes se conocía como A, B, C, D y E, ¿no es cierto? Apuntando hacia los C, D y E como los más conservadores y los A, B como los menos conservadores, o sea, para las personas más jóvenes, C, D y E para quienes estaban más cerca de la jubilación. Ese era más o menos el sistema, pero hay cambios. Y para entenderlo mejor, vamos a conversar con Osvaldo Macías, ex superintendente de pensiones, 4 veces ratificado como superintendente de pensiones. Él está en la línea con lo que queda del día. ¿Cómo está, Osvaldo? Muy buenas tardes, bienvenido.
3: Muy bien, Paula, buenas tardes. Saludos también a sus auditores.
1: Aparte, quiero aprovechar su expertise para ayudarnos a explicar en simple qué cambia respecto a los actuales multifondos con estos fondos generacionales y luego ya ir a las ventajas, el debate en torno, pero ¿qué es lo que se podría explicar de forma muy simple a quienes tenemos los fondos de pensiones? ¿Qué es lo que va a cambiar?
3: Muy bien, lo primero es tener en claro el objetivo. El objetivo del cambio es aumentar las pensiones de las personas a través de mejores inversiones, mejores rentabilidades a través del tiempo. Un punto importante, Paula, es que un punto de rentabilidad a lo largo de la vida laboral de la persona implica un 20% más de pensión. Es muy importante entonces la rentabilidad. ¿Qué hace la reforma previsional que va a entrar en vigencia en el 1 de abril del próximo año en esta materia, pero que da como plazo hoy día a la superintendencia para que publique el nuevo régimen de inversiones? Hasta este momento la superintendencia aún no lo publica, tiene hasta las 12 de la noche para publicarlo. ¿Qué es lo que hace básicamente? Cambia el número de fondos de pensiones, que hoy día, como usted bien lo decía, son 5 multifondos, a 10 fondos generacionales. Ahora se llaman fondos generacionales y serán 10 fondos generacionales agrupados por tramo etario. Va a haber un fondo inicial que va a agrupar a las personas que tienen hasta 35 años, y luego van a haber 8 fondos intermedios que van a agrupar a personas de acuerdo a su edad, en tramos de 5 años cada uno, y finalmente va a haber un fondo de consolidación que va a agrupar a los pensionados y a las personas que tengan 75 años o más. 5 a 10 fondos agrupados en cohortes de 5. Son 5 multifondos hoy día, 10 fondos generacionales a contar de abril del próximo año. Se agrupan hoy día aproximadamente en cohortes de 10 años, ahora serán en cohortes de 5 años. Entonces el objetivo ahora es siempre pensar en el horizonte de pensión de largo plazo para aumentar las rentabilidades de las personas.
1: Ya, y esto, ¿qué trataba de resolver? ¿Cuál es el problema que trata de abordar esta creación de 10 fondos generacionales en vez de los 5 multifondos que existían?
3: Cuando se crearon los multifondos, habían al menos un par de fenómenos que no estaban desarrollados, que con el tiempo se fueron produciendo. Uno de ellos es que no existían las redes sociales y no existía Internet. El año 2002, cuando se crearon los multifondos, hoy día nos parece que siempre existió esto, pero no era así. Y en esa época la gente no se cambiaba de fondos. Habían 2 fondos nada más, pero no se cambiaba de fondo y nadie pensaba en cambiarse de fondo. Entonces, cuando se crearon los multifondos, se pensó en agrupar a las personas de acuerdo a su edad, igual que ahora. En el fondo A, que es el de más riesgo, iban los más jóvenes, y así hasta el fondo E, que era el de menos riesgo, donde iban las personas de más edad. Y nadie pensó que entre medio las personas iban a empezar a cambiarse de fondo. Entonces, se dio la posibilidad de cambio de fondo, pero se produjo una masividad de cambio de fondo por la intervención de gente que recomendaba cambios colectivos de fondo, y ya existían en la Internet, en las redes sociales. Entonces las personas creían que podían anticiparse lo que iba a pasar, que iban a adivinar cuándo la bolsa iba a subir y por lo tanto me voy al fondo que tiene más acciones, y viceversa. Cuando la bolsa va a bajar, yo me anticipo y me salgo de la bolsa y me voy a instrumentos de renta fija. Pero eso probó ser nefasto para las personas. En general, las personas que se cambiaban, y están los estudios demostrados por la superintendencia, perdían o ganaban menos que si no se hubieran cambiado. Entonces, era engañoso este cambio de fondo, puesto que los afiliados finalmente tenían pérdidas y no ganancias respecto a si no se hubieran cambiado. Ese fue un fenómeno que no fue previsto el 2002, porque nadie pensó que se iba a desarrollar esta revolución de Internet y de las redes sociales y la gente se iba a empezar a cambiar. Y un segundo punto es que en el 2002 no se invertía en los denominados activos alternativos. Y aquí es importante porque los activos alternativos, a diferencia de los activos tradicionales, son activos que no se transan generalmente en las bolsas, que no tienen liquidez y que están hechos para financiar proyectos de largo plazo, por ejemplo, proyectos inmobiliarios, inversiones en carretera, en hoteles, en infraestructura, puertos, aeropuertos, etcétera, que son en general instrumentos financieros que financian estos activos y requieren ser ilíquidos. ¿Qué significa eso? Que durante un buen tiempo estos proyectos requieren inversión. Cuando usted construye, por ejemplo, un puerto, tiene que estar varios años invirtiendo. Luego, cuando el puerto se termina, empieza a cobrar por los peajes y los servicios del puerto y empieza a recuperar la inversión y a ganar dinero. Eso no estaba presente cuando se crearon los multifondos, pero hoy día los activos alternativos son uno de los instrumentos más demandados por los fondos de pensiones en el mundo para generar rentabilidades. Son apropiados para las pensiones porque son de largo plazo. Entonces, ¿qué pasaba ahí? Claro, con los multifondos, las personas se van cambiando de fondo y lo que ocurría era que perdían esa rentabilidad que los podían estar justamente en el momento que se está invirtiendo en estos activos alternativos que están generando pérdidas transitorias, luego se cambiaban y perdían la posibilidad de la ganancia cuando venía después. Entonces, ese cambio entre multifondos no tenía esa pérdida de rentabilidad de estos activos ilíquidos. Con los fondos generacionales eso no va a ocurrir, porque hay una diferencia imperceptible pero clave. Ya la persona no se mueve, no salta de un fondo a otro. En el salto multifondo es un salto discreto, la persona se va de un fondo a otro. Aquí no, va a ir avanzando de un fondo generacional y va a terminar con el mismo fondo que entró, solo que el administrador, la AFP en este caso, va a ir cambiando la composición de activos de su fondo. O sea, yo voy a entrar a un fondo y voy a permanecer para siempre en ese mismo fondo hasta que me jubile, y si me quedo en la AFP voy a continuar en ese mismo fondo. Solo que la AFP me va a ir cambiando la composición de mis inversiones. Entonces no se pierde ni un peso ahí, digamos, en rentabilidades. Y lo otro, que producto de los cambios de fondo, las AFP tenían que tener muchos activos líquidos, que rentan menos. Entonces eso también generaba pérdidas para las personas. Finalmente, los multifondos agrupan a gente con distintas características. Por ejemplo, la amplitud de 10 años es una amplitud mucho más grande que los fondos generacionales, que son 5 años. Y hay gente además que está mal ubicada por los cambios de fondo y queda en fondos que no son los más apropiados para su riesgo, para su edad. Entonces, lo que tenemos hoy día con los multifondos es una estructura que no permite maximizar las rentabilidades de las inversiones. Y lo que vamos a tener con los fondos generacionales justamente es una estructura que va a apuntar exclusivamente a la mejor rentabilidad para pensión. Es un cambio muy importante y que sin duda alguna va a marcar un antes y un después en el funcionamiento del sistema de pensiones.
1: Así de relevante. Ha dicho varias cosas Osvaldo Macías, ha salido toda la experiencia de la superintendencia, que es muy larga en su caso, pero básicamente usted ha apuntado a que en estos cambios lo que se identifica, y esto lo identifica una comisión técnica, ¿no es cierto? Que hay un grupo experto, digamos, que asesora a esta propuesta cuando surge, que es bajo el gobierno anterior, y se establece entonces que aquellos que se cambian, que yo imagino no son muchas personas, Osvaldo, no es que todas y cada una de los trabajadores esté cambiándose de fondos. Yo imagino que es un grupo relativamente pequeño, pero estas son grandes cantidades de dinero en el agregado, digamos, y cuando se cambiaban mal y perdían rentabilidad. Entonces, esto lo que hace es, de alguna manera, ordenar cuáles son aquellos fondos en los cuales tanto la persona que está afiliada va a tener mayor rentabilidad, pero por otro lado le va a dar más estabilidad a las AFP, que son las que están administrando esos fondos de pensiones, para invertirlo, ¿no?
3: Tal cual usted lo dice, lo dijo muy bien.
1: Muchas gracias. Hoy día que no ha sido fácil.
3: No, es que bien complejo explicarlo. Lo que pasa es que, claro, efectivamente, las administradoras de fondos de pensiones, que son profesionales de administrar inversiones, ahora van a tener certeza de que los afiliados van a estar en el fondo que le corresponde. Por ejemplo, una persona joven debe estar en un fondo con más riesgo, con más acciones, por ejemplo, con más activo alternativo, porque esa persona tiene muchos años por delante para invertir sus ahorros. Entonces, si hay periodos en que las cosas no van bien, o bien hay periodos en que se está invirtiendo y todavía no se generan las rentabilidades, con el paso del tiempo va a ir recuperándolo y va a tener una mejor rentabilidad esperada que si no hubiera invertido en los activos de riesgo. Y viceversa, una persona que ya esté cerca de jubilarse, no puede correr esos riesgos porque si caen las bolsas o los instrumentos activos alternativos empieza a invertir mucho en estos instrumentos que al principio no rentan, pero después sí, cuando se mencione, no va a tener la mejor pensión porque no alcanza a recuperarse o no alcanza a ganar esa rentabilidad. Entonces cada afiliado va a estar en el fondo que le corresponde.
1: Ya, pero ¿no vamos a poder decidir si cambiarnos o no?
3: Se puede decidir si cambiar, siempre se puede cambiar de AFP la persona, eso siempre está, en cualquier momento se puede cambiar de AFP, no hay ninguna restricción. Ahora, lo que sí, no se puede cambiar de fondo generacional, salvo con sus ahorros voluntarios. Si la persona tiene ahorro voluntario, ya sea ahorro previsional voluntario o la famosa cuenta 2 que la tiene mucha gente, cuenta de ahorro voluntario, sí que la persona puede cambiarse de fondo y puede estar en el fondo generacional que quiera. Con el ahorro voluntario. El ahorro obligatorio es el que no se puede mover, salvo los movimientos que va a hacer la AFP. La AFP lo va a estar moviendo. Ojo, no, esto no queda para siempre inerte. La AFP se va a estar moviendo hacia las mejores carteras para la edad que tiene el afiliado. Entonces, ese es el cambio, es un cambio de fondo que se produce ahora. Pero ojo, las personas tienen una creencia en general errónea de que pueden anticipar lo que va a pasar. Y eso no, nadie puede hacer eso.
1: No, pero es una esperanza que no se abandona, Juan Tomás.
3: todo lo creemos.
1: Así es. Bueno, de todas maneras, falta la versión definitiva de este nuevo régimen de inversión, porque tiene hasta las 12 de la noche la superintendencia, así que la invitación es a seguir conversando, porque ha explicado bien una cuestión que es sumamente importante, y es cuánto o cómo se administran nuestros fondos y cómo se prepara la jubilación. Así que muchísimas gracias por los minutos con lo que queda del día.
3: Gracias, Paula. Saludos a sus auditores.
1: Muchísimas gracias. Buenas tardes.
3: Hasta luego.
1: Hasta luego.
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1: Los titulares que mueven al mundo para el 1 de septiembre del 2026. Esto es lo que ha pasado en el globo. Noruega tiene un nuevo rey, Haakon VIII, que asumió el trono tras la muerte del rey Harald. Noruega es una monarquía constitucional. No hay coronación, pero sí un juramento y el monarca se compromete a respetar la constitución. Haakon VIII comienza su reinado en un momento difícil para la confianza y la reputación de la monarquía. Su esposa, la ahora reina Mette Marit, ha sido cuestionada por sus contactos con Jeffrey Epstein. Mientras que su hijo, de una relación anterior, Marius Borkhoivy, hijo de la actual reina, está en arresto domiciliario, condenado a 4 años de prisión tras ser declarado culpable de 34 delitos, entre ellos 2 violaciones, absuelto de otras 2 acusaciones. El nuevo rey prestó juramento junto a su hija, la princesa Ingrid Alexandra, que es primera en la línea de sucesión y la primera mujer en la historia de Noruega que es heredera directa al trono.
6: This afternoon, a woman carrying multiple knives stabbed 2 people in Times
1: Square. Esta es la voz del alcalde de Nueva York hablando del ataque a plena luz del día que tuvo lugar en Times Square, que es uno de los lugares más transitados de la llamada Gran Manzana. Allí pasan habitualmente entre 200.000 y 250.000 personas cada día. Erin Piachente es el nombre de la vicepresidenta del Bank of America, una mujer de 32 años que murió tras ser apuñalada en este ataque por una mujer que, según la policía, la atacó al azar y sin provocación. Otro hombre de 68 años también fue apuñalado y sobrevivió. La policía encontró al atacante en su momento, todavía armada con 2 grandes cuchillos, y finalmente fue reducida y falleció posteriormente. La policía dijo que tenía antecedentes documentados de problemas de salud mental.
7: We asked for an investigation and we've been patiently waiting for it.
1: Esta es la voz del chef José Andrés, que demandó en un video que Israel responda por la muerte de 7 trabajadores pertenecientes a la organización no gubernamental Cocina Central Mundial, que es dirigida por el chef José Andrés. Esto ocurrió el 2024 en un atentado en el centro de Gaza. En ese momento, el ejército israelí apuntó a que se trató de un error y anunció una investigación, pero esa investigación todavía está pendiente.

0: Seguridad y Migración entre las autoridades de México y de Estados Unidos. Jaymer ha apuntado que la relación con Trump ha tenido dificultades, pero defendió una estrategia de entendimiento sin subordinación.
1: Bukele, yo creo que él es una autoridad que puede hablar cómo es que él implementó.
0: En la elección presidencial brasileña, escuchamos a Flavio Bolsonaro, que es hijo colaborador del condenado expresidente brasileño Jair Bolsonaro. Flavio, que enfrenta a Lula da Silva, saca la carta de Bukele y propone, entre otras cosas, que Brasil necesita más y no menos personas presas. Propone 500,000 de cupos extra en las cárceles brasileñas y propone que delitos como el robo de teléfonos móviles se condene con 8 años de cárcel.
1: Explicación para que las facciones criminosas continúen dominando los territorios.
0: Y un crimen que permaneció impune por 30 años terminó resolviéndose en una deliberación que tomó menos de 3 horas. Y aquí escuchamos la sentencia.
2: The verdict reads as follows: We, the jury in the above entitled case, find the defendant Dwayne Keith Davis.
0: Dwayne Keith Davis fue declarado culpable de haber ordenado, encargado del asesinato del rapero Tupac Shakur y de proveer el arma con el que fue atacado el músico en un semáforo en Las Vegas el año 1996. Contrario a lo que se especuló por años, de que se trataba de un enfrentamiento entre poderosas mafias asociadas a la industria musical de las costas norteamericanas, la costa este y la costa oeste, se trató, de acuerdo a la justicia, de una venganza por el maltrato al sobrino del líder de una pandilla local. Y este es el sonido de Olivia Rodrigo, quien lideró el festival Daisy Chain Fields, donde participaron Alanis Morissette, Stevie Nicks, Sarah McLachlan, Chappell Roan, entre muchas otras artistas. Y este festival que organiza Rodrigo tiene como objetivo apoyar el arte hecho por mujeres, pero además reunió millonarios fondos para la salud de las mujeres. Son los titulares.

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1: Continuamos en lo que queda del día y la mención para quienes nos acompañan. 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
1: Y hasta ahora nos vamos al Congreso porque hay noticias del momento. Jorge Espinosa Cuellar nos cuente de la sesión que se suspende en el Senado. ¿Incidente, señor Jorge?
2: Sí, más bien lo que se suspende es la tramitación del proyecto de Sala Cuna. Porque, claro, se estaba desarrollando el debate y había en las tribunas manifestaciones particularmente de desaprobación a las intervenciones de los senadores del oficialismo, que manifestaban sus reparos a la forma en cómo quedó finalmente este proyecto. Estaba interviniendo el senador Enrique Lee cuando se produjo lo más llamativo, que fueron interrupciones por parte de la gente que estaba en las tribunas, y la presidenta del Senado en ese momento, después de varios segundos, digamos, de paciencia o de pedir directamente que las personas

0: que estaban en las tribunas guardando el silencio para continuar el debate, decidió terminar con el debate por hoy para pasar de inmediato al otro proyecto que está en tabla, que tiene discusión inmediata, que es para el pago de un bono extraordinario de apoyo a la niñez, para que se pueda votar ahora, después en la Cámara, y pueda pagarse antes de las fiestas patrias. Así que no se vota hoy, sala cuna, va a quedar para la sesión del próximo martes, y la presidenta del Senado, Paulina Núñez, tomó la decisión, que la va a ratificar el jueves en reunión de comités, que ese día martes no se permitirá gente en las tribunas cuando se retome el debate y las votaciones de este proyecto de sala cuna.
1: Este era un proyecto muy, muy, muy esperado, ¿no es cierto? Habían varias expectativas respecto a que finalmente se apuntara a equiparar el derecho a sala cuna, ¿no es cierto? Para las trabajadoras, para los trabajadores, también para los independientes, para crear este fondo solidario. Y es una cuestión que llama la atención porque por distintos motivos se vuelve a postergar. Son motivos muy distintos en cada caso, pero en esta ocasión se vuelve a postergar. Solo preguntarte si efectivamente no había manera de seguir adelante con el trámite, qué nivel de disrupción había en la sala, porque tú estás planteando que lo que se estaba emitiendo eran opiniones respecto al proyecto. No me queda claro por qué es necesario suspenderlo.
0: Porque las manifestaciones desde las tribunas interrumpían los discursos, las expresiones de los propios legisladores. Eso ocurrió varias veces. Ese es uno de los factores que finalmente llevó a terminar con el debate hoy. El otro, que posiblemente también tiene un peso específico, es la urgencia de tramitar el otro proyecto para que este bono de apoyo extraordinario a la niñez se pueda pagar pronto y no se siga dilatando. No es primera vez que ocurre que hay manifestaciones en las tribunas, ya sea en la Cámara o en el Senado, pero sí, esta vez se interrumpe la tramitación de este proyecto y el senador Rodolfo Carter anunció que va a pedir en la próxima reunión de comités que se transparente quién invitó a las personas que particularmente se manifestaban contra las intervenciones de los senadores oficialistas. Tomó la palabra después el senador del PC, Daniel Núñez, diciendo: yo invité a algunas dirigentes de la región de Coquimbo y están en todo su derecho a manifestarse, aunque a otros no les guste o se molesten por esa expresión democrática de manifestarse en las tribunas. Esa expresión democrática el próximo martes no va a poder ocurrir porque no se va a permitir gente en las tribunas.
1: Ya, el ministro Rau.
0: Sí, estaba el ministro precisamente esperando la votación, ha estado siguiendo la tramitación de ese proyecto durante esta jornada.
1: Ya, pues solo un apunte más, de acuerdo a la encuesta CADEM, los niveles de acuerdo con sala cuna son muy altos cuando se le pregunta a las personas si esto ayudará a aumentar el empleo femenino, y un 75% que está de acuerdo. Si se les pregunta si es una medida necesaria para apoyar a las familias, hay un 85% que está de acuerdo. Y cuando se pregunta si las grandes empresas pueden implementar la sala cuna universal, un 85% cree que sí. Hay un 71% que cree que va a promover la corresponsabilidad en los cuidados de hijos y de las hijas. Los números, la verdad, es que son claramente a favor de esta sala cuna que no puede avanzar. Se estaba esperando hoy para esta votación, pero queda suspendida. Jorge Espinosa, muchísimas gracias.
0: Hasta pronto, Paula.
1: Muy buenas tardes. Y nos vamos al corte, una vez más, en lo que queda del día en cooperativa, pero volvemos con ciencia, la información respecto al IMASEC negativo y más noticias, como siempre, aquí en lo que queda del día.
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4: Cooperativa. 7:43 minutos. 7:43 minutos.
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6: Continuamos en lo que queda del día para hablar de materia oscura. Sí, porque un detector instalado a más de un kilómetro bajo tierra.

0: registró una señal que la física no ha podido explicar. Informa la periodista científica Katrina Miller en el New York Times, esto ocurrió con un gran experimento que se construyó en Dakota del Sur, en Estados Unidos, se llama LZ, y está diseñado para intentar detectar materia oscura. La materia oscura es invisible, no emite ni refleja luz, por eso se llama así. Sabemos que existe por efecto de su gravedad sobre las galaxias y las estrellas, pero no se sabe de qué está hecha. Y este experimento LZ está tratando de averiguarlo usando un enorme tanque con más de 7 toneladas de xenón líquido que es capaz de registrar el diminuto impacto que dejaría una partícula si choca con un átomo. Revisando 220 días de datos, encontraron un solo evento que llama la atención. Algo chocó con el núcleo de un átomo de xenón y produjo una señal que no han logrado entender. ¿Se encontró aquí materia oscura? No. Pero hay una posibilidad, entre 400, de que esta señal, este golpe, sea producto del azar. O producto de un fenómeno que no podemos comprender. Y hay la necesidad de encontrar otros eventos similares antes de hablar de un hallazgo. Pero LZ ya tiene casi 4 veces más datos para analizar de los que tenía al momento de este impacto misterioso. Pero el hallazgo es que apareció una señal que la física no ha podido explicar. La pregunta es, ¿qué la produjo? Y eso también es parte de lo que queda del día.
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0: De la tarde con 45 minutos, ha ido bajando la temperatura en la ciudad de Santiago, donde están los estudios centrales de Radio Cooperativa. Esta hora llegan a los 17 grados con 4 décimas y la humedad alcanza el 61%. Y hablando de cifras, de números, nos vamos al IMASEC de julio, que marcó un menos 1,5%, un dato negativo marcado por una nueva caída de la minería. El ministro de Hacienda, Jorge Quirós, de todas maneras apunta a un punto de inflexión, dice que ya se había planteado el mes anterior, pero tuvo que adelantar en ajuste a la proyección de crecimiento. Este es el peor IMASEC en 3 años. Gonzalo Aguirre tiene la fecha.
2: Luego de reportarse solo cifras negativas en los IMASEC entre enero y mayo, junio había dado un respiro con un resultado preliminar de 2,4%, que luego en el informe de cuentas nacionales del segundo trimestre se ajustó a 2%. Tras eso vino el debate en torno a la recesión técnica, pero de todas formas para el dato de crecimiento de julio se esperaba una cifra en torno a 1,1%. Ahora el Banco Central cifró preliminarmente en menos 1,5% el crecimiento mensual, el resultado más bajo desde marzo de 2023, marcado por la minería que retrocedió 9,3% y por condiciones climáticas que afectaron el normal funcionamiento de los establecimientos productivos. Escuchamos el análisis de Nicolás Román, académico de la Facultad de Ciencias Económicas y Empresariales de la Universidad de los Andes.
3: ¿Qué pasa con la producción de bienes? Nuestra minería es una minería más bien vieja, de hace muchísimos años. Los costos de producción hace que se mantengan relativamente altos y también tenemos un efecto de menor ley producto de estas faltas de inversiones. Ahora, esto ha sido especialmente complicado por cambios climáticos que han tenido efecto en destrucción de caminos, puentes, incluso puertos, por estas lluvias intensas. El fenómeno del Niño, que ha tenido un desmadre de ríos, ha hecho muy complicadas las operaciones. Y eso también afecta la industria manufacturera en algunas de sus partidas, al menos. Han habido catástrofes naturales que han afectado la producción de bienes agrícolas y también tenemos algo relacionado con esto en otros sectores manufactureros.
2: Mientras los servicios cayeron 0,7%, la actividad del comercio tuvo un crecimiento de 0,7% y la caída de la producción de bienes de 3,2% fue determinada por el desempeño de la minería, en particular del cobre, el que se vio afectado por menores leyes del mineral, mantenciones y, lo decíamos, condiciones climáticas adversas. Sumamos el comentario de Juan Carlos Guajardo, director ejecutivo de Plus Mining.
4: Desafortunadamente, el IMASEC de julio mostró un resultado muy débil y en ello la minería ocupa un lugar importante en la explicación. Pero esto no es una sorpresa, dado que en el último año la minería ha tenido una contribución negativa al IMASEC en todos los meses excepto uno. Por lo tanto, no es una situación que deba sorprendernos y más aún.

0: Tenemos que incorporar el efecto de las graves lluvias y mal tiempo que afectó a gran parte del país y por ende a muchas operaciones mineras, lo que acentuó los problemas estructurales que arrastra la industria desde hace ya largo tiempo.
1: Por parte del gobierno reaccionó el ministro de Hacienda, Jorge Quirós, quien defendió el punto de inflexión del que habló hace casi 2 meses. Lo escuchamos.
2: No es bueno mirar la cifra que ocurrió con un microscopio, sino que mejor miremos las cosas con telescopio. Y cuando uno las mira con telescopio, lo que ve es que venimos de un periodo muy largo, de muchos años, con un estancamiento económico que tiene la economía extremadamente resiliente a distintos shocks. Y por lo tanto, estamos viendo esas consecuencias y la verdad es que lo ocurrido solo nos reafirma la importancia y la relevancia de las cosas que estamos haciendo. No nos adelantamos porque la verdad es que fue inflexión, porque todo lo que hemos visto en términos de expectativas, en términos de inversiones que se aprueban, en términos de perspectivas de inversión, han ido al alza. O sea, por ejemplo, las proyecciones de inversión de la Corporación de Bienes y Capital hoy día son mucho más altas que en esa fecha, así que no nos adelantamos.
1: Dijo además el encargado de la billetera fiscal que desde luego que la proyección de crecimiento para el año completo hay que tomar en cuenta este número y hay que ajustarla. El próximo informe de finanzas públicas, señaló, va a tomar cuenta de...
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6: Cooperativa, 7, 56 minutos. 7, 56 minutos.
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8: Nos vamos a la última ronda de titulares, junto a Álvaro Lozano en lo que queda del día. Bienvenido otra vez, Álvaro.
9: Gracias, Paula. Culpables 18 de los 19 imputados por el atentado contra el molino Grolmus en 2022. Incendio y homicidio calificado frustrado están entre los cargos. Un dron grabó todo el ataque. Por incidentes en las tribunas, se suspendió por hoy en el Senado la tramitación del proyecto de sala cuna. Queda para la sesión del próximo martes. Y en lo que queda del día, Osvaldo Macías, ex superintendente de pensiones por los fondos generacionales, expresó que el objetivo es aumentar las pensiones a través de mejores inversiones. Serán 10 fondos por tramos etarios, ya no se podrá saltar de un multifondo a otro y lo que cambia es la composición de las inversiones.
8: Así están las cosas, el resumen informativo de los titulares y junto a Álvaro Lozano. Gracias, Álvaro.
9: Hasta mañana.
8: Hasta mañana.
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Y con esto llegamos al cierre de lo que queda del día en cooperativa. La canción para despedirnos se llama Choosing Texas, y es de una cantante country llamada Ella Langley. Bueno, esta canción acaba de romper un récord total. Completó 20 semanas en el número 1 del Billboard 100, que es la principal lista de canciones en Estados Unidos. Es la canción no navideña que más tiempo ha permanecido en el primer lugar. ¿Qué canción le gana? All I Want for Christmas Is You, de Mariah Carey, que llegó a estar 22 semanas en el número 1. Pero esta canción va bien cerquita, 20 semanas, y se llama Choosing Texas. Es una canción de tono country, probablemente se ha visto un poquito impulsada por la despedida de Dolly Parton, pero como sea, es un éxito para...

Agradecemos a Gerardo Rodríguez, que ha estado a cargo de la puesta al aire de lo que queda del día, de hacer sonar el programa y llevarlo hasta tus oídos. Ha estado Rafael Pardo en la coordinación periodística, la información de último minuto, las principales notas junto a Rafael. Ha estado Francisca Canseco en la producción de las entrevistas, los audios, los sonidos que hacen parte de lo que queda del día. El trabajo siempre con el equipo de Cooperativa Podcast, del Departamento de Prensa de Cooperativa, nuestra área técnica con Mario Díaz y Ulises Encina en Ulises Aldea, perdón, en las grabaciones, y por supuesto siempre Cooperativa Deportes. Yo soy Pablo Molina en la edición y la conducción. Hasta mañana y, como siempre, muchísimas gracias por escuchar.

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4: Bienvenidos. Primer capítulo de la semana de Cooperativa Deportes. En su edición de las 20 horas con novedades importantes. En el mercado europeo para un chileno, en el Tribunal de Disciplina, en la U. Y más, estos son los títulos para hoy. El Tribunal de Disciplina se encuentra a esta hora analizando el caso Javier Correa, el delantero del Cacique. Acaba de llegar a la sede del fútbol chileno para defenderse. Ya vamos a la comuna de Peñalolén. Darío Osorio arribó a Inglaterra y recién, hace instantes, hace dos minutos, fue oficializado como jugador del Crystal Palace. Ya comentamos lo que dejó el cierre del mercado europeo con hartas novedades. Anticipamos detalles de la junta de acreedores del jueves y que podría tener incidencia en el directorio de Azul Azul.
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buena canción para comenzar este día martes con Silk Sonic. Dúo temporal que integró Bruno Mars. Qué linda canción.